0: Esto es de donde se encuentra el Palacio Municipal, y es que pues estamos a unas horas de pues estar, va a pasar de forma paralela este huracán Simón, el cual pues ha tenido pues en ascuas a toda la costa del Pacífico mexicano. Y bueno, pues mientras se mantiene esta fortaleza que pues ha afectado sobre todo pues las regiones de las costas cercanas al estado de Colima, en la zona de Manzanillo, bueno, pues es la esta zona serrana que vemos al fondo de aquí de la, bueno, alcanza a distinguir apenas por la nubosidad, pero hay una zona serrana precisamente que es lo que se encuentra al sur de Puerto Vallarta, Jalisco, y pues bueno, es lo que consideran una parte de la contención que en muchas veces ha permitido el debilitamiento de huracanes cuando se dirigen a esta zona. Pero lo que hay que tomar en cuenta, Juan Pablo, es que bueno, ha cambiado la trayectoria de este meteoro, no se prevé que vaya a impactar directamente con ninguna parte del territorio de Jalisco. Sin embargo, por la amplitud de este huracán, la masa de nubes que lo circundan, además pues del oleaje intenso que se ha pronosticado, decían que probablemente alcanzará en unas horas más entre 6-8 metros de altura, y pues las lluvias que se tienen anticipadas, lluvias excepcionales aquí en esta zona de Puerto Vallarta, bueno, pues la alerta se mantiene, la alerta roja, ¿sí?, se mantiene. Tienen suspendidos todos los servicios, el transporte público en todo el día no ha operado, y pues la recomendación a todas las personas y a los turistas es que se mantengan alejados del malecón, se mantengan alejados de la zona de playas. Hemos visto a la policía municipal, a los elementos de la Guardia Nacional, de la defensa, los elementos navales, retirar a las personas, pedir que se retiren, que se resguarden, y pues el llamado desde el alcalde hasta las autoridades estatales, del propio gobernador Pablo Lemus de Jalisco, pues es a la gente que se resguarde, que no se confíe, ya que el hecho de que no toque tierra no significa que los efectos no se van, claro, a sentir en esta zona del estado de Jalisco. Y bueno, ya hemos visto cómo está pues afectando algunas partes de Colima, el alto oleaje, la llamada marea de tormenta, y pues esto es de lo que se está intentando proteger a la comunidad, a los posibles deslaves que pueda haber en caso de que hubiera lluvias torrenciales en esta zona. Y pues a unos cerca de 100, 150 metros se encuentra también el caudal de un río que baja hacia esta zona, sí, de la costa del malecón. Y bueno, pues hay que tener mucha precaución con todo esto, no se confíen, las lluvias todavía parecen ligeras, pero pues la calma precede muchas veces a la tormenta, Juan Pablo, así que seguimos, claro, pendientes desde este punto.
1: Y ha dicho la Coordinadora Nacional de Protección Civil que Simón, digamos, se ha estacionado, digamos, frente a las costas de Jalisco, permanecerá más tiempo del que se tenía previsto y pronosticado antes de que pueda llegar a tocar tierra, y esto quiere decir, pues, que seguirá generando lluvias, sus bandas nubosas, no solo en Jalisco, sino en entidades aledañas. David Galván, seguimos pendientes y nos enlazamos en un rato.
0: Claro que sí, aquí te seguimos reportando con las imágenes de mi compañero Luis Ramos. Seguimos al pendiente.
1: Gracias, David Galván, desde Puerto Vallarta. Le digo, la alerta es roja. También en Colima, en Armería, en Coquimatlán, en Ixtlahuacán, sí, en Manzanillo, en Minatitlán y Tecomán. Estos municipios están bajo alerta roja esta tarde por el huracán Simón. Maximiliano Cortés, tú nos amplías desde Colima. Max, buena tarde.
2: Gracias, Juan Pablo, auditorio de la República. Efectivamente, bueno, pues hace un momento acaban de anunciar que se suspenden las clases en el turno matutino en Manzanillo, Tecomán, Armería y Minatitlán. Cuatro de los municipios, tres de ellos, Juan Pablo, forman parte de la zona costera de Colima. Y comentar que hay serias y severas afectaciones. Veremos si las autoridades van a tener la oportunidad de hacer un fondeo del apoyo a estas zonas. El mar se desbordó, las olas fueron muy altas y por supuesto causaron estragos en la infraestructura de las ramadas y por supuesto los restaurantes que se encuentran en la zona de playa. Comentar y compartir que el paso de Simón sobre las costas de Colima ha generado muchas lluvias, también evacuación en las zonas norte del estado, cerca del volcán de Colima, tomando en cuenta que hay algunas comunidades que están cercanas a los ríos y arroyos. Déjame compartirte también que la autopista Colima-Manzanillo, pues en una cierta zona, en la zona que se le conoce como antes de llegar a a la parte de Manzanillo, colapsó toda vez que el mar se salió, y bueno, pues ahí todavía hay unos vehículos varados. También hacia la zona de la zona limítrofe entre Colima y Jalisco, a la zona de Cihuatlán, también se reportan afectaciones. ¿Sí? Por lo pronto, hay ligera lluvia ya en la capital del estado, también comentar que está despejándose un poco, pero sigue la lluvia en la zona costera, Tecomán, Armería y Manzanillo.
1: Bien, Max Cortés, gracias, buena tarde.
2: Muy buenas tardes.
1: Y de Colima viajamos a Nayarit porque hacia allá pudiera enfilarse este fenómeno meteorológico tras dejar, y así lo han dicho las autoridades de Protección Civil, fuertes lluvias y vientos en Jalisco. ¿Cómo va todo esta tarde por Nayarit? Rafael Vargas, te escuchamos. Rafael Vargas es periodista en Nayarit. Buena tarde.
3: Juan Pablo, muy buenas tardes desde el auditorio. Pues comentarte que acá sigue lo que podemos llamar la tensa calma en espera que el meteoro haga impacto sobre todo en Jalisco, aunque ahorita estábamos viendo el reporte de las 5 de la tarde hora Pacífico, 6 de la tarde hora centro, del Centro Meteorológico del Pacífico, y los expertos señalan que ya el huracán disminuyó su categoría de 4 a 3, que se esperan siga su ruta, a que no haga impacto, digamos, en la zona donde se esperaba que era más hacia Compostela y San Blas, sino que se recorra, y esto sería martes, miércoles, sobre todo con lluvia y con vientos en la zona límite con Sinaloa, que es Tecuala, y entonces eso ya implicaría otro tipo de fenómeno que pueda afectar las viviendas y a la población, que es lluvia y viento, sobre todo en estos días que te digo. Hoy se espera, hemos estado todo el día así en espera del impacto, y a partir de lo que sucediera en Jalisco iban a tomarse las medidas dependiendo la gravedad o la fuerza que tuviera el meteoro. Recordar, Juan Pablo, que desde los primeros minutos de este domingo hay ley seca acá en Nayarit, y que desde el viernes pasado el gobernador pidió que se suspendieran las clases el día de mañana, lunes, en todos los niveles, en 12 municipios de este estado. Siguen siendo los municipios más riesgosos los que están en el mar, desde Bahía de Banderas, Compostela, San Blas, también incluyen Jalisco y Tepic, y hacia arriba, hacia la zona norte, Tecuala, sí, una parte de Rosa Morada que también da con el mar.
1: Rafael Vargas, gracias por esta ampliación y esta información desde Nayarit. Buena tarde.
3: Juan Pablo, muy buenas tardes.
1: Buena tarde. Es el huracán Simón, que sigue siendo categoría 4 y que su trayectoria pues ha sido errática. Hasta el momento se tenía previsto que tocara tierra justo esta tarde-noche. Sin embargo, se ha estacionado, digamos, frente a las costas de Jalisco. Mientras tanto, Rachel se niega a morir. Rachel tocó tierra como ciclón postropical en Punta Colonet, en el municipio de Ensenada, Baja California. Olas de hasta 7 metros afectaron viviendas de pescadores. El desbordamiento del arroyo El Pipi la obligó a evacuar a 30 familias de la colonia San Francisquito, mientras que en Tijuana más de 100 personas en situación de calle fueron retiradas de la canalización del río y llevadas a refugios. El peligro continúa por lluvias, fuertes vientos y oleaje elevado en Baja California. Voy a ir a la pausa y al regreso de la pausa estaremos haciendo contacto hasta el Servicio Meteorológico Nacional para saber esta tarde la ubicación exacta de Simón y además qué hay de Rachel, que desde el domingo pasado estamos hablando de Rachel, un fenómeno meteorológico que se ha negado a morir. Voy a la pausa, Pérez Díaz MX, la conversación en las plataformas. Gracias por estar con nosotros en esta tarde de domingo. Pausa.

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7: El chocolate puede matar a los perros porque contiene teobromina, sustancia que afecta su corazón y su sistema nervioso.
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8: Ha alcanzado un auge con la Agencia de Trenes y Transporte Público Integrado, la cual controla el funcionamiento de todos los servicios y junto con los ingenieros militares desarrolla nuevas unidades que incluso pueden habilitar rutas transnacionales, destacó la presidenta Sheinbaum.
9: Ahora la agencia no solamente tiene la función de construir los nuevos trenes, sino también tiene la atribución de regular todo el transporte ferroviario. Incluso tenemos un acuerdo con el gobierno de Guatemala para que el interoceano cruce hacia Guatemala. Y ya se ha operado por otra empresa, pero que haya el cruce del ferrocarril. Es un sello de la cuarta transformación, la recuperación de los trenes.
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11: Son las 6 de la tarde con 15 minutos, 6 con 15, tiempo del centro de la República. Nos enlazamos en estos momentos justo hasta el Servicio Meteorológico Nacional para conocer justo la posición exacta del huracán Simón, que se mantiene como huracán categoría 4, mientras que Rachel, siendo tormenta y tras su impacto en Baja California, sigue dejando precipitaciones. Mónica Jiménez, meteoróloga del Servicio Meteorológico Nacional, gracias, un gusto saludarle, buena tarde.
12: Juan Pablo, auditorio, gusto en saludarlos. Pues sí, esta noche, esta madrugada, la tormenta tropical Rachel impactó a Baja California en su porción noroeste, en Ensenada, y en estos momentos se está interaccionando con el frente número 2 de la temporada y están ocasionando aún nublados densos con precipitaciones fuertes, principalmente en el norte del estado de Baja California. Todavía se esperan algunos vientos de hasta 60 kilómetros por hora y oleaje elevado en la costa occidental de Baja California y también en el norte del mar del Golfo de California. También se encuentran algunos vientos fuertes, así de que todavía esta tarde-noche Baja California estarán todavía con situación atmosférica pues complicada en cuanto de cuestión de lluvias, viento y algo de oleaje, así que no deben de bajar la guardia. El día de mañana el frente número 2 ya estará avanzando hacia el estado de Sonora, ¿sí? Y ahí continuarán los vientos con algunas lluvias, pero oigan, los remanentes de rachas solamente son por el día de hoy, Juan Pablo. Y ya continuando con el huracán Simon, en esos momentos se ha debilitado a categoría 3 en escala Saffir-Simpson. Tiene vientos máximos sostenidos de 205 kilómetros por hora, con rachas de 250 kilómetros por hora. Se encuentra a 80 kilómetros al sur de Cabo Corrientes, Jalisco, y a 175 kilómetros al oeste-noroeste de Manzanillo, Colima, y viaja hacia el noroeste a razón de 7 kilómetros por hora. Aquí podemos ver que el sistema es bastante amplio y está dando lluvias importantes en la costa occidental de Jalisco, así como en Colima. Vean que todas las poblaciones muy cercanas a la línea de costa tienen tiempo significativo durante todo este día. Y es posible que ya a medianoche el huracán siga debilitándose a un categoría 2. Sin embargo, aún así va a dejar tiempo significativo, sí, con lluvias intensas a torrenciales en Jalisco, Colima, oleaje muy elevado. Hay corrientes de resaca, hay mar, pues hay oleaje elevado, así que mucha precaución para todas las siguientes 24 horas. ¿Qué va a pasar? Pues va a pasar de que durante los siguientes 2 días va a continuar su viaje hacia el noroeste, puede debilitarse un categoría 1, ¿sí?, categoría 2, y de tal manera que para el miércoles podría estar muy cerca del estado de Sinaloa como un huracán categoría 1 y dar lluvias significativas también para Nayarit y Sinaloa.
11: Nos confirma pues Mónica Jiménez, meteoróloga del Sistema Meteorológico Nacional, que el huracán Simón se ha degradado a categoría 3, y se ha alejado un poco, se aleja gradualmente de las costas de Jalisco y de las costas de Colima. Ahora, Mónica, por último, ¿se prevé pueda tocar tierra en las próximas horas o en los próximos días?
12: La posibilidad ya es baja, sin embargo, podemos ver en esta lámina que lo que es el radio de vientos el día de hoy es muy importante que no bajen la guardia. El día de hoy todavía va a haber oleaje y vientos significativos para Jalisco y Colima. El día de mañana, aunque se va alejando ligeramente de la costa, los vientos más fuertes de huracán van a estar en el mar. Y eso significa que las condiciones de tormenta tropical, o sea, vientos de 70, 80 kilómetros por hora todavía podrían llegar a la costa, así que no deben de bajar la guardia porque va a haber oleaje elevado, ¿sí?, y vientos fuertes todavía para Jalisco, Colima, Nayarit y Sinaloa.
11: Gracias Mónica Jiménez por esta ampliación.
12: Con gusto, hasta luego.
11: Y saludo también con gusto al comandante Sergio Ramírez López, eres director general de la Unidad Estatal de Protección Civil y de Bomberos en Jalisco. Comandante, gracias por la comunicación, buena tarde.
13: Juan Pablo, muy buena tarde, un saludo para ti y para tu auditorio.
11: Recién se confirma, Simón se ha degradado a categoría 3 y se aleja de las costas de Jalisco, pero todavía la alerta sigue siendo roja hasta esta tarde, comandante.
13: Es correcto, el hecho que se degrade a categoría 3 no nos hace bajar la guardia, sigue siendo un huracán mayor, bien los vientos, como decía Mónica hace un momento, estarán, los vientos de huracán estarán en el mar, sí tendremos vientos de tormenta tropical en las costas de Jalisco, de hecho ya lo tenemos frente a las costas de Jalisco, particularmente entre La Huerta y Tomatlán. Hemos tenido algunos efectos de marea de tormenta, particularmente en La Huerta, en este momento en Tomatlán. Los daños han sido menores, han generado daños a infraestructura de restaurantera, palapas particularmente, son instalaciones provisionales. No tenemos personas lesionadas, fallecidas o desaparecidas hasta este momento. Y en su alejamiento nos va a seguir dejando también marea de tormenta en algunos puntos, particularmente en la Bahía de Banderas, que corresponde al municipio de Puerto Vallarta. En este momento, de una evacuación preventiva que se realizó los días anteriores de entre 5.000 y 6.000 personas, permanecen en refugios temporales alrededor de 800 personas. El resto se encuentran con familiares o amigos en zonas seguras. En este momento ya los arroyos y ríos empiezan a tener crecientes importantes, particularmente los de la costa sur del estado de Jalisco, los municipios de Cihuatlán y La Huerta. Ahorita mantenemos un despliegue de personal militar y civil de los tres niveles de gobierno de alrededor de 6.000 efectivos que trabajan en los diferentes sectores de salud, seguridad, emergencias y asistencia humanitaria, los servicios de Comisión Nacional del Agua, la Comisión Federal de Electricidad, se mantienen trabajando y atentos.
11: Estoy platicando con el comandante Sergio Ramírez López, él dirige la Unidad Estatal de Protección Civil y de Bomberos en Jalisco. En estos momentos el huracán Simón se ha degradado de categoría 4 a categoría 3 y se aleja gradualmente de las costas de Jalisco. Sin embargo, la propia Coordinación Nacional de Protección Civil, comandante, ha dicho que la velocidad o la trayectoria del fenómeno hace que se estacione frente a las costas de Jalisco y provoque lluvias no solo en este momento, sino en las próximas horas.
13: Es correcto, su desplazamiento es bastante lento, eso genera una aportación importante de agua. En Jalisco tenemos la zona de la costa, pero luego viene Sierra Occidental y viene Sierra de Amula. Hemos tenido ya precipitaciones importantes en estas dos regiones, también en la zona sureste del estado, que colinda con Colima, para que tengan una referencia, es en la zona cercana al volcán de Colima, y esto ha dejado precipitaciones importantes también en esta zona. Ahorita en la costa de Jalisco tenemos suspensión de actividades no esenciales, entre ellas se mantiene la suspensión de actividades presenciales del sector educativo todavía el día de mañana lunes, hasta que sesione el Comité Estatal de Emergencia y determine si el martes se mantiene o ya se levanta.
11: ¿Eso en la zona costera, en los municipios de la zona costera, comandante, o en todo Jalisco?
13: No, solo en los municipios de la costa, zona costera, costa sur, costa norte, Sierra Occidental y algunos de Sierra de Amula.
11: Estoy platicando con el comandante Sergio Ramírez. La bondad, comandante, que tiene la hermosísima Bahía de Banderas, la bondad de estar rodeada de montañas, hace que este tipo de fenómenos también se debiliten.
13: Sin duda sí, particularmente con la Sierra del Tuito, en el municipio de Cabo Corrientes, pero también es la característica de la bahía, va a ser que cuando se esté alejando los vientos nos estén arrojando marea de tormenta hacia Puerto Vallarta, entonces no tenemos que bajar la guardia, va a haber mucha precipitación, probablemente no vamos a sentir vientos, pero esto va a generar, la precipitación va a generar la crecida de ríos y arroyos y la marea de tormenta, entonces tenemos que mantenernos todavía muy alertas.
11: ¿Zonas inundadas, cuerpos de agua que estén rebasados en estos momentos?
13: Tenemos un arroyo en el sur, en Costa Sur, el arroyo Marabasco, que está al 100%. Tenemos algunas afectaciones en la comunidad de La Manzanilla, en el municipio de La Huerta y en el municipio de Cihuatlán. Es probable que en las siguientes horas también tengamos algunos reportes de afectación en el municipio de Tomatlán. Sin embargo, hasta ahorita las afectaciones han sido menores. Quiero comentarte que desde el miércoles el gobernador Pablo Lemus pidió que activáramos el Comité Estatal de Emergencias. Se hicieron acciones preventivas y esto está garantizando que en este momento no tengamos personas en zonas de riesgo que se expongan a cualquiera de los efectos de este huracán.
11: Comandante Sergio Ramírez López, gracias por esta conversación, algo que sea importante y que deba de saber la población que nos escucha en Jalisco en estos momentos.
13: Bueno, a través de la aplicación Jalisco Alerta hemos estado haciendo llegar los mensajes, aún estamos trabajando ya no en la fase de prevención, ahora estamos trabajando en la fase de respuesta, es posible que todavía tengamos que hacer algunas evacuaciones secundarias, pero ya sería lo mínimo. Los mensajes los estamos haciendo llegar por la aplicación de Jalisco Alerta, los estamos haciendo llegar por las redes del gobierno de Jalisco y también por el sistema de alerta de tsunamis que tenemos desplegado en la costa de Jalisco, prácticamente en todas las comunidades costeras. Es un sistema de altavoces que le permite a toda la población en esta región tener información de primera mano sobre cuáles son las recomendaciones y también cuál es la evolución de este huracán.
11: Nos quedan 40 segundos, comandante. Veíamos incluso la participación de un dron con una bocina que alertaba.
13: Son sistemas de alerta temprana para tsunamis que tiene instalado el gobierno de Jalisco en toda la zona de la costa y esto nos permite también hacerle llegar la información a todas las comunidades de manera puntual.
11: Comandante Sergio Ramírez López, gracias por esta comunicación.
13: Gracias, Juan Pablo, estamos en contacto y cualquier cosa les haremos saber de manera oportuna.
11: Gracias, que así sea, es el comandante Sergio Ramírez López. El huracán Simón es categoría 3, se ha degradado Justo a estas horas de la tarde, cuando se pronosticaba iba a tocar tierra en Jalisco, comienza por fortuna a alejarse de las costas. Pausa y le seguimos al regreso.

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15: Explorando la naturaleza.
16: Turismo responsable y sustentable. Explorar la naturaleza con respeto es una forma efectiva de financiar la conservación ambiental sin destruirla. El ecoturismo promueve el disfrute de los paisajes naturales, minimizando la huella ecológica, evitar tirar basura, mantenerse en los senderos marcados y no perturbar a la fauna silvestre son reglas básicas. Además, esta práctica beneficia económicamente a las comunidades locales, incentivándolas a proteger sus bosques y arrecifes en lugar de explotarlos para la ganadería o la tala.
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19: Son las 6 de la tarde con 30 minutos, 6 con 30, tiempo del centro de la República. Gracias a quienes especialmente nos escuchan en Jalisco, en Colima, en Nayarit, en Michoacán, en Sinaloa, zonas que están recibiendo en mayor y en menor magnitud, según la zona, lluvias en estos momentos y vientos derivadas del huracán Simón, que le informábamos se ha degradado de categoría 4 a categoría 3 esta tarde. Y saludo con gusto a Laura Velázquez Alzúa, ella es coordinadora nacional de Protección Civil. Coordinadora, gracias por su tiempo, buena tarde.
20: ¿Cómo están? Me da mucho gusto saludarles. Muy buena tarde para todos.
19: De 4 a 3, el huracán Simón, que no deja de ser todavía un huracán de categoría alta.
20: Así es, en efecto, con el reporte que nos dio el Servicio Meteorológico Nacional, apenas hace unos minutos, a las 18 horas, el huracán Simón se mantiene, ya ha disminuido como huracán a categoría 3, se localiza aproximadamente a 175 kilómetros de Manzanillo y además se localiza a 80 kilómetros de Cabo Corrientes en Jalisco. Es decir, como bien lo mencionas tú, sigue siendo un huracán máximo, es un huracán importante, cercano a las costas mexicanas, que debemos de seguir teniendo mucho respeto. Se detectó el cambio de su trayectoria desde hoy en la mañana, lo que mantiene que más tiempo estará frente a las costas de Cabo Corrientes y de Tomatlán en Jalisco y acercándose un poco hacia Puerto Vallarta. Los efectos van a continuar muy cercanos a la región costera norte, es decir, al sur de Puerto Vallarta, y continuamos con vientos intensos, un oleaje elevado, acabamos de hacer recorrido, y el oleaje es cada vez un poco más alto, y una marea de tormenta. Solicitamos que la población continúe con la misma responsabilidad con que ha actuado. Mi más grande reconocimiento a la población porque han atendido las recomendaciones por parte de Protección Civil para resguardarse en sus domicilios o refugios temporales. Ha sido muy importante, una jornada importantísima, ¿sí?, para este huracán tan poderoso.
19: Para Jalisco es la alerta, pero ¿qué otros estados llamaría usted en estos momentos, coordinadora, a que tomen precauciones?
20: Claro que sí, la trayectoria del huracán Simón, actualmente categoría 3, sigue su trayectoria hacia el norte y va a estar muy cerca de Nayarit, va a cruzar toda la costa de Nayarit y además se tiene un pronóstico de que se puede internar entre Mazatlán y Culiacán en Sinaloa ya como tormenta tropical para el día martes. Estemos muy atentos porque entendemos que esto es un pronóstico. Así como hace unos días teníamos otro pronóstico, esto va cambiando. Sí. Pero en este momento, estar muy atentos todavía en el norte de Jalisco, en todo el estado de Nayarit y el sur de Sinaloa, porque es muy probable que se interne entre Mazatlán y Culiacán como tormenta tropical el día martes.
19: Hay unos fenómenos más erráticos que otros, coordinadora, pero también hay algunos fenómenos que se niegan a morir, como Rachel, del cual platicábamos incluso hace una semana. ¿Sigue Rachel haciendo de las suyas en Baja California?
20: Sí, es correcto. Ha sido un huracán que ha tenido mucha duración dentro de nuestro Océano Pacífico y se internó al norte, por Ensenada, en Baja California, dejando ahí algunos efectos. Justo estamos trabajando a distancia, porque yo me encuentro en Jalisco, sí, pero se encuentran compañeros trabajando con la gobernadora y con todos los compañeros de Protección Civil para poder tener un informe preciso de los efectos que tenemos por Rachel en Baja California.
19: Y regresando a Jalisco, por último, ¿tiene algún reporte de algunas zonas que hayan sufrido daños por inundaciones o algo similar? Es decir, ¿hay consecuencias hasta este momento en Jalisco?
20: No por el momento. Toda la información que tenemos y nos proporcionan en el puesto de mando las diferentes autoridades de Sedena, Marina, Guardia Nacional y el Estado, no tenemos todavía, afortunadamente, ningún efecto en el estado de Jalisco. Eso también en Colima y en Michoacán nos confirman que no hay efectos de consideración.
19: Sí. ¿Las consecuencias que hubo en Acapulco fueron por Simón?
20: Sí, así es. Desde ahí empezó Simón, empezó todavía como tormenta tropical y fue creciendo su categoría hasta llegar a un huracán categoría 4. Pero sí, en efecto, en Guerrero empezó el huracán Simón.
19: Bien, Laura Velázquez Alzúa, Coordinadora Nacional de Protección Civil, gracias por la comunicación.
20: No, gracias a ustedes, estoy a sus órdenes.
19: Gracias, es Laura Velázquez, coordinadora de Protección Civil del Gobierno Federal. Atentos, pues, según esta información, claro, al norte de Jalisco, toda la entidad de Nayarit y el sur de Sinaloa. ¿Por qué? Porque el huracán Simón, que es categoría 3 y que se aleja de las costas de Jalisco, avanza hacia Nayarit y podría internarse por allá del martes entre Mazatlán y Culiacán y tocar tierra siendo una tormenta tropical. Pendientes seguimos del huracán Simón. Son las 6:37, por cierto. En Sinaloa, al sur de Sinaloa, donde hay alerta por el huracán Simón y donde las autoridades de Protección Civil deben seguramente estar trabajando coordinadamente en estos momentos, autoridades estatales y municipales. Se ha reportado esta tarde, y es prácticamente información de última hora, el asesinato del coordinador de Protección Civil del municipio de Escuinapa, ahí en Sinaloa. Vamos con Carla González, corresponsal de Grupo Fórmula, quien nos amplía. Carla, buena tarde.
2: Muy buenas tardes, Juan Pablo, auditorio. Así es, hace algunos minutos se reportó que el director de Protección Civil del municipio de Escuinapa, Jesús Francisco López, fue asesinado a balazos la tarde de este domingo, horas después de participar precisamente en la supervisión de los refugios temporales ante los posibles efectos del huracán Simón. Durante la mañana, el funcionario estuvo acompañando al alcalde Víctor Díaz Cimental en las actividades de revisión de estos espacios, y horas después de haberse separado del presidente municipal, lamentablemente se reportó el ataque armado en el que perdió la vida, esto en la colonia Centro. Hasta el momento no se han dado a conocer mayores detalles sobre las circunstancias de esta agresión, sin embargo, personal de la Fiscalía General del Estado ya acudió al lugar para realizar las diligencias correspondientes y recabar evidencias, y pues también trasladar el cuerpo al servicio médico forense. Comentarte, Juan Pablo, que este homicidio se suma a otros ataques mortales contra funcionarios y elementos de seguridad pública municipal registrados en Escuinapa durante el 2026. Recordando, el más reciente fue el del 3 de septiembre. Fue asesinada Carolina Iracema Beltrán Romero. Ella era jefa del Departamento de Bienes Patrimoniales del Ayuntamiento de Mazatlán, quien fue atacada a balazos afuera de su domicilio. Y también recordemos que el pasado 30 de agosto, Miguel Antonio Sauceda Páez, subdirector de Tránsito Municipal, fue asesinado en un ataque armado. También a estos ataques se suma el del 8 de abril, cuando un policía municipal fue asesinado cuando llegaba a su domicilio luego de concluir su jornada laboral. Y también el pasado 31 de marzo, 4 elementos, entre ellos Esteban Gutiérrez, subdirector operativo de Seguridad Pública, fue asesinado durante un ataque armado mientras realizaban labores de vigilancia. Juan Pablo, es el reporte.
19: Todos estos antecedentes se unen al asesinato de Jesús Francisco López Vibriesca, coordinador de Protección Civil en el municipio sureño de Escuinapa, en Sinaloa, al sur de Sinaloa, pues ya prácticamente colindando con Nayarit. Y por cierto, apenas el 2 de septiembre de este año, Óscar Roberto Osuna, director de Protección Civil en Mazatlán, también fue víctima de un atentado a balazos, del cual sobrevivió. Carla González, gracias.
2: Al pendiente, muy buenas tardes.
19: Y de Mazatlán a Baja California. ¿Por qué? Porque ya le decíamos, y lo narraba Laura Velázquez, Coordinadora Nacional de Protección Civil, Rachel sigue haciendo de las suyas y tocó tierra esta madrugada, ayer por la noche, Rocío Galván.
15: ¿Qué tal? Te saludo con mucho gusto, igual que a tu audiencia y a tu equipo. Y bueno, pues lo primero que te quiero informar es que están suspendidas las clases en todos los niveles educativos públicos y privados en Baja California para este lunes, que hay desaparecida una familia en Ensenada tras el paso de la tormenta de Rachel, y también hay desaparecidos tres pescadores deportivos en la zona de San Luis Gonzaga. Hay una gran cantidad de personas que fueron rescatadas en inundaciones, tanto en los municipios de Ensenada y Mexicali, y bueno, pues hubo apagones, incomunicación y daños por vientos en los siete municipios de Baja California. Se atendieron servicios de emergencia en Tijuana y bueno, pues están daños muy importantes en algunas vialidades. Afortunadamente, Juan Pablo, ya este domingo no ha llovido, llovió toda la noche. Además, llegaron las lluvias a la región antes. Se pensaba que iba a ser en la noche, pero desde la mañana comenzó a llover en Tijuana. Y bueno, pues esto provocó estos daños. El alcalde de Tijuana dijo que activaron todo el aparato de gobierno ante los incidentes por las lluvias. Hay también, te quiero informar, el desbordamiento de un pluvial en la zona de Tijuana. Esto afectó a tres colonias. Bien. Y bueno, pues los daños materiales son importantes y estamos pendientes de estas dos desapariciones, las de la familia en Ensenada, que desapareció cerca de un arroyo, y lo de San Luis Gonzaga, son residentes de Tijuana que fueron allá y que Bien. Salieron de pesca y la embarcación no aparece. Eso es lo que te podemos informar hasta el momento.
19: Gracias, Rocío Galván, pendientes de estas familias desaparecidas. Buena tarde.
15: Hasta luego.
19: Es Simón, es Rachel. Los par de fenómenos meteorológicos que nos tienen con dolores de cabeza en las costas mexicanas esta tarde. Pausa.

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5: La Secretaría de Relaciones Exteriores, mediante la Embajada Mexicana en Arabia Saudita, exhortó a los mexicanos en ese país a extremar precauciones tras los ataques al Aeropuerto Internacional Saudí. Al corte de este domingo, 1.461 trabajadores del Instituto Mexicano del Seguro Social participan en 20 movilizaciones distribuidas en 12 estados. El director general del IMSS, Zoe Robledo, recordó que la atención médica en el organismo está garantizada con una plantilla de más de 500.000 personas y una amplia infraestructura. El gobernador de Puebla, Alejandro Armenta Mier, manifestó su rechazo a cualquier circunstancia que pueda generar una puerta giratoria en procesos judiciales. Exhortó a fortalecer la integración de las carpetas de investigación y los procesos para evitar que fallas procedimentales permitan la liberación de detenidos por la comisión de delitos.
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6: Son las protestas de este domingo en la zona metropolitana de Guadalajara, Jalisco, paradójicamente, mientras en la zona costera están recibiendo y recibirán en las próximas horas grandes cantidades de agua a consecuencia del huracán Simón, en la zona metropolitana de Guadalajara, Jalisco, hubo protestas de quienes exigen agua limpia para sus hogares. ¿Por qué? Porque hay una crisis de agua sucia que llega a los hogares de las y los tapatíos a través de las tuberías. Hay imágenes que demuestran cómo el agua sale de la tubería prácticamente negra, es decir, completamente contaminada. El gobierno federal se ha ofrecido a apoyar al gobierno de Pablo Lemus para salir avante de esta crisis que hoy provocó que elementos antimotines utilizaran gas lacrimógeno y chorros de agua para dispersar a los manifestantes. Vea usted cómo sale el agua en Guadalajara, Jalisco, prácticamente como si fuese un café, tal cual, un café negro. Es la contaminación del agua en la zona metropolitana, es decir, Guadalajara, pero también Zapopan y otros municipios aledaños. Hoy acudieron familias completas a protestar. Algunos intentaron reventar las inmediaciones de la Casa Jalisco, lo que, insisto, provocó un enfrentamiento con policías antimotines. Y le agradezco esta tarde la comunicación a Dinora Murillo. Dinora es vecina de la colonia El Manantial en Guadalajara, una de las colonias más afectadas por esta crisis de agua sucia y contaminada. Dinora, gracias. Gracias por su tiempo. Buena tarde.
7: Hola, Juan Pablo. Buenas tardes. Muchas gracias a ustedes que nos permiten expresarnos a través de su medio la inconformidad de lo que estamos viviendo y padeciendo los ciudadanos que vivimos en la zona metropolitana de Guadalajara. Aunque el día de ayer por redes sociales milagrosamente aparecía agua limpia en los hogares, déjame decirte que eso no es verdad. Nosotros estamos recibiendo este tipo de agua en Guadalajara. Sí. No sabemos qué es, porque incluso cuando han venido trabajadores del CIAPA y les pregunto, oye, ¿qué es esto? Me dicen, no, no sé.
6: Sí, Dinora nos muestra una botella, muéstrela por favor, Dinora, una botella que si bien es un refresco, pues haga de cuenta usted que el refresco sigue ahí, es decir, no pareciera una botella de agua de la llave, sino una botella de refresco. Así sale de la llave.
7: Así sale de la llave, lo cual pues también está dañando nuestras tuberías. Desconocemos que contenga este tipo de líquido, pero lo que sí estamos seguros es que tiene metales pesados, que es mercurio y plomo. Nosotros salimos a la calle a manifestarnos para exigir una alerta sanitaria y que se nos realicen muestras de sangre para ver cuántos de estos metales pesados están en nuestro cuerpo.
6: ¿Pasó de un momento a otro, Dinora? Es decir, no, ¿o cómo fue el asunto? ¿Fue gradual?
7: No, fue gradual. Bueno, desde el 2006 el gobierno del estado sabe que la principal fuente de contaminación es las pintas. Ahora, con el crecimiento descontrolado que ha tenido la ciudad, esto se ha intensificado más. Durante el gobierno de Enrique Alfaro estuve solicitando por transparencia que nos dieran los parámetros de viabilidad del agua potable, cosa que siempre se me negó y me decían que yo tenía que llevar a mi agua a analizar a un laboratorio particular, pero esos análisis tampoco los hacen válidos porque no los hicieron ellos. Sí. Nosotros vivimos pegados a la planta potabilizadora. Te estoy hablando que hace 20 años nuestro problema era que nos ardían los ojos por el agua clorada. Pues ya tenemos 12 años que el agua era transparente, pero no olía a nada, ni a cloro, ni a nada. Y bueno, esta situación ha prevalecido, ha ido deteriorándose más.
6: Sí.
7: Y el gobierno nos promete que cierran las válvulas y en 72 horas, por arte de magia, lo arreglan. Si ellos ya sabían que lo podían arreglar en 72 horas, ¿por qué no lo hicieron desde hace 8 años?
6: Ahora, me decía usted, no lo entendí con exactitud, que saben cuál es la principal fuente de contaminación.
7: Claro, las pintas. Es mejor, entre ellos, en su argot técnico, la conocen como la 201.
6: ¿Pero qué es una
7: planta? Es una presa pequeñita, una presa a la que hacen descargas irregulares, y pues esa agua está muy contaminada. De hecho, casi no se utiliza. La que más utilizan para abastecernos de agua es Chapala, la que va por el canal cerrado, que es la que prometió el gobierno del estado soltarnos en estos días a través de los tandeos.
6: Sí.
7: Pero claro que saben que la presa Las Pintas o la 201 es la que está causando el problema.
6: El conocimiento que tiene usted sobre los cuerpos de agua ahí en Jalisco y en Guadalajara, pues me hace confirmar que tienen, pues, ¿qué, 20 años con el problema? ¿Ya es usted una experta en esto?
7: Sí, mira, nos hemos dado la tarea de estar investigando y sobre todo cómo funciona el tema del agua, para poder entender qué era lo que estaba pasando. En efecto, la planta de Miravalle es una planta muy viejita, pero hasta hace unos 20, 25 años la planta funcionaba muy bien porque se le daba el tratamiento que se necesitaba. Sí había tandeos en la ciudad de Guadalajara, sobre todo en la época de estiaje, nos quitaban el agua, pero del gobierno de Enrique Alfaro hacia acá, incluso platicando con algunos trabajadores del CIAPA, nos dicen, tenemos más de 5 años u 8 que no le echamos ni cloro al agua. Entonces, desde entonces, imagínense la calidad que usted recibe en su agua.
6: Sí. Estoy platicando con Dinora Anguro, Murillo, perdón. Ella es habitante de la colonia El Manantial en Guadalajara, que está sufriendo las afectaciones por el agua contaminada, no solo de esta semana, sino es un tema añejo, ya nos está contando. ¿Y qué hacen mientras tanto, Dinora? ¿Cómo se asean? ¿Cómo lavan la loza?
7: Con garrafones. Pues ahora el golpe es al bolsillo porque sí. Tenemos que...
6: Ya anda que en 30 pesos, garrafón. En 30 pesos el garrafón, ¿cuánto anda más o menos?
7: Sí, en...
6: Híjole, se nos está cortando la comunicación con Dinora Murillo, ciudadana en Guadalajara.

0: Bueno, creo que sigue la falla de comunicación. Le digo, tuvieron que los policías antimotines, y le digo, el tuvieron que, pues así lo decidieron, es decir, traían indicaciones, utilizaron gas lacrimógeno, mangueras con agua, con fuerza, para dispersar a los manifestantes. Dinora, creo que ya la escuchamos.
1: Ya estoy de nuevo aquí con usted.
0: Gracias. Le decía, hubo una protesta hoy que de pronto se salió de control. ¿Usted estuvo ahí en la protesta?
1: Sí, fíjate que estuvimos ahí. Yo participé. Sí, íbamos bien. Íbamos bien hasta casi llegando a casa Jalisco. Ahí empezaron las protestas más fuertes. La gente está enojada, obviamente. Y pues esto repercutió en que comenzaron a aventar gas lacrimógeno y manguerazos de agua. Y pues bueno, 26 detenidos, que personas del colectivo del CIAPA que queremos, ya tiene un abogado trabajando para...
0: ¿Son 26 detenidos?
1: Aproximadamente.
0: 26
1: de
0: detenidos.
1: De los que tenemos conocimientos, 26.
0: Ese es un dato importante, 26 detenidos habría dejado esta protesta. ¿Y sabe usted si había algún grupo, ya ve que de repente en las protestas aparecen los bloques negros, o eran realmente personas hartas de esta situación?
1: Los primeros éramos personas hartas y ya después llegaron los encapuchados. Fue cuando nosotros decidimos echarnos para atrás e irte a López Mateos y Manuel Acuña.
0: Bien. Dinora, le agradezco la confianza, la comunicación, y por favor estemos en comunicación, sigamos en comunicación para conocer qué resulta, pues, ahí en Guadalajara, en la zona metropolitana de Guadalajara, y esperando pronto haya una solución.
1: Juan Pablo, de verdad, muchas gracias, y de verdad necesitamos que no nos abandonen.
0: La ciudad
1: de Guadalajara está en una crisis muy grave.
0: Gracias, Dinora. Seguimos en comunicación. Es Dinora Murillo, una de las tantas afectadas por esta protesta, que el dato que nos da es importante, una protesta que dejó 26 personas detenidas. ¿Por qué? Porque hubo un enfrentamiento con la policía antimotines. Están hartos del agua contaminada que sale en sus tuberías, en sus llaves. Ya sabe usted que a esta hora del domingo nos vamos del 103.3, nos quedamos hasta las 8 de la noche por el 104.1 en el Valle de México y otras tantas estaciones en México y en Estados Unidos. Y a usted que está en Telefórmula, le invito a que migre a YouTube Grupo Fórmula. Soy Juan Pablo Pérez Díaz. Pausa.
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1: Los Reyes Escandinavos Unidos. Una escena que se quedará para la historia fue cuando el cortejo fúnebre recorrió a pie hacia la fortaleza de Akershus. Esto para despedir a uno de los reyes más queridos, Harald V de Noruega. Justo detrás del armón de artillería que llevaba el ataúd, Hakon iba caminando a pie. A su derecha iba el rey Carlos Gustavo de Suecia y a su izquierda el rey Federico X de Dinamarca. ¿La razón? Las tres casas están unidas por sangre y por historia. Noruega, Suecia y Dinamarca fueron un mismo rey entre 1397 y 1523. La madre de Harald V, Marta, era princesa de Suecia, por eso Carlos Gustavo era primo de ella. Y Harald era nieto de los reyes de Dinamarca. En el funeral de estado al que acudieron 16 reyes, el mensaje fue claro. No son cuentos de hadas, son historias reales.
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2: Caminando por México.
3: Valle de Bravo, Estado de México. A pocas horas de la capital, este destino combina el encanto colonial con hermosos paisajes de montaña y un imponente lago rodeado de pinos. Es perfecto para alquilar una acogedora cabaña con chimenea, relajarse en spas de primer nivel o realizar caminatas tranquilas por la naturaleza. Su ambiente sereno, acompañado por el aire fresco del bosque, convierte a este hermoso pueblo mágico en el refugio perfecto para descansar.
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3: El esmalte de los dientes es la sustancia más dura producida por el cuerpo humano, superando incluso a los huesos corporales.
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4: Familia querida de Cine y Televisión, me encanta volverlos a ver en el Cine Noticiero Semanal, programa que llega a usted gracias a Farmacias Similares. Yo soy Jimena Córdoba y me encanta comenzar con excelentes noticias. Les cuento, la colonia Simi Ciudad de México ya fue inaugurada. Este proyecto socioambiental impulsado por la Fundación del Dr. Simi busca transformar y mejorar la calidad de vida en comunidades vulnerables, en este caso de la gran metrópoli mexicana. Está ubicada en la alcaldía Cuauhtémoc y esta es toda la información.
5: La colonia Paulino Navarro es uno de los 33 territorios que conforman la alcaldía Cuauhtémoc. Se extiende sobre un área cercana a 21 hectáreas y en ella habitan alrededor de 5.210 personas. Durante años, la comunidad enfrentó carencias en servicios básicos, rezago educativo y condiciones de vulnerabilidad en materia de seguridad alimentaria y salud. Hace 5 meses, esa realidad comenzó a cambiar con la llegada de un proyecto de intervención socioambiental que busca transformar la vida de 350 familias, la colonia Simi, impulsada por la Fundación del Dr. Simi.
6: ¿Todos listos?
7: ¡Una! ¡Dos! ¡Tres!
5: La colonia Simi Ciudad de México fue inaugurada en medio de una auténtica fiesta, que incluyó una brigada médica y psicológica, rifas y un programa artístico conducido por Anet Kuburu. Durante la inauguración, Víctor González Herrera, presidente ejecutivo de Grupo Por un País Mejor, habló sobre el objetivo de este proyecto.
8: Y armando este rompecabezas de acciones que buscábamos y buscamos al día de hoy, simplemente elevar el estado de bienestar de la gente que habita en esa colonia. Estoy muy orgulloso de decirles que ustedes son ya parte de esa familia y son la quinta colonia Simi en nuestro país.
5: Con este proyecto se recuperaron y transformaron espacios públicos, se fortaleció el sentido de colectividad y se estrecharon los vínculos entre los integrantes de la comunidad, con el propósito de mejorar la convivencia y el bienestar de sus habitantes.
8: Hemos visto resultados impresionantes. Una comunidad separada, que no se hablaba, hoy se habla, hoy trabaja en equipo, hoy crece, crecen juntos. Y no solamente eso, una comunidad que muchas veces es olvidada o no estaba en el mapa, hoy se posiciona y genera que otros agentes vengan a querer contribuir a la comunidad.
5: Astrid García, directora de la Fundación del Dr. Simi, explica en qué consistieron los trabajos y las acciones realizadas en la colonia Simi, Ciudad de México.
9: Se intervinieron más de 56 mil metros cuadrados de pinta, impermeabilización y remodelación de láminas de las diferentes viviendas que son parte de esta comunidad, de las 350 viviendas en las que tuvimos un trabajo. En este parque, además de rehabilitar los espacios deportivos, se puso el primer espacio canino aquí en este parque para que las familias traigan a sus perritos y gatitos a desarrollarse en esta área.
5: Pero eso no fue todo.
9: Muy contentos porque también en esta ocasión remodelamos un centro cultural donde vienen los niños, los jóvenes, las mujeres a tener diferentes actividades, clase de música, clase de zumba, un consultorio médico habrá como siempre y psicológico. Y bueno, algo muy especial es que trabajamos de la mano con la comunidad para que haya una corresponsabilidad en este trabajo. Y algo muy especial y que se vuelve ya también icónico en cada colonia Simi es tener un mural conmemorativo, donde está Paulino Navarro, obviamente el personaje principal que es el nombre de esta colonia, el Dr. Simi, como actor importante del desarrollo que va a ser en los próximos años de esta comunidad, y la Diana Cazadora que representa el símbolo de la delegación Cuauhtémoc. Hoy estamos en colaboración con la alcaldía.
5: ¿Qué cambió cuando la intervención de la colonia Simi llegó? Sus calles y casas, los sitios emblemáticos o la vida de quienes la habitan. Alessandra Rojo de la Vega, alcaldesa de Cuauhtémoc, responde esta pregunta.
10: Una colonia Simi que le regresa a la comunidad espacios que les pertenecen, espacios para llenarlos de cultura, de deporte, de niñas y niños jugando, de adultos mayores haciendo actividades, para hacer comunidad, para que estén más felices.
5: Eso representa la colonia Simi, Ciudad de México, una transformación que comienza en las fachadas de las casas, pero que busca trascenderlas para hacerse visible en la vida cotidiana de quienes las habitan.
10: La quinta colonia Simi a nivel nacional, pues imagínense, estamos en el corazón de México, seguramente de aquí saldrán muchas oportunidades para seguir ayudando más allá, nuestro país lo necesita mucho, nuestra ciudad, y pues soy la Paulino Navarro, una colonia Simi, pues se vuelve un ejemplo de lo que podemos lograr cuando decidimos unirnos por el bien de la gente.
5: El Dr. Simi no solo embelleció este espacio, sino que también lo convirtió en un símbolo de esperanza para las 1,750 personas beneficiadas, quienes comparten lo que significa para ellas formar parte de la colonia Simi, Ciudad de México.
11: Somos una colonia vulnerable, necesitamos mucho apoyo, pues somos de clase baja y pues no hay como que vengan y nos den todos estos apoyos, todos estos programas que ayudan mucho para que dignifique nuestra colonia.
12: Doctor Simi, señor Víctor, muchas gracias. Que siga usted adelante, que le vaya muy bien. Y pues un abrazote y un aplauso para sus proyectos. Muchas gracias.
11: Mis saludos, mis bendiciones y las de todo nuestro Paulino Navarro para usted. Muchísimas gracias. Que Dios lo bendiga con mucha salud. Y que siga viniendo personas tan buenas, gentes como usted. Muchísimas gracias. Fabuloso. Y gracias al Dr. Simi por voltear a vernos, la verdad, porque estos eventos son fabulosos para la juventud, para todos los niños y toda la gente alegre, muy alegre, todos conviviendo pues bien, como debe de ser. La verdad es que estoy muy feliz por la ayuda que nos han brindado. Todo lo que se ha trabajado se ve reflejado en la colonia. Pues el evento, la verdad es que estuvo muy divertido. Todo el apoyo que se dio, la verdad es que muy feliz y muy agradecida.
4: La fuerza está con el Dr. Simi. Claro que sí. Los fans de Star Wars ya pueden buscar los nuevos peluches de Dr. Simi inspirados en Yoda y Chewbacca. Desde una galaxia muy pero muy lejana llegaron estos dos nuevos integrantes a la colección de Simi peluches. La colaboración representa una nueva alianza entre farmacias similares y The Walt Disney Company, que anteriormente ya habían llevado a los fans versiones de Dr. Simi como Jedi, Woody y Buzz Lightyear. Y con esta excelente noticia los invito a conocer la siguiente información.
5: Hey.
13: el Dr. Simi volvió al universo de Star Wars y ahora llegó acompañado de dos nuevos amigos.
14: Estamos aquí en Aztlán, lanzando esta gran colaboración del Dr. Simi con Star Wars de nuevo. En este caso tenemos al Dr. Simi Yoda, este personaje tan querido, y también Simi Chewbacca por acá.
13: Estos Simi peluches son la tercera colaboración del Dr. Simi con Disney y están listos para emprender una nueva aventura. Llevar fuerza, amor y alegría a los corazones de los fans del Dr. Simi y de los coleccionistas.
14: Y sumamos a dos personajes que son muy queridos en México, como es Yoda y es Chewbacca. Son dos personajes de los favoritos de ese perfil bueno, ¿no? Que son Jedi. Entonces es para nosotros algo muy especial poder complementar la colección y seguir teniendo esta alianza con farmacias similares.
13: Dr. Simi Yoda Fan llega para recordarnos que la verdadera fuerza está en la paciencia y la capacidad de enfrentar los momentos difíciles con esperanza. Mientras que Dr. Simi Chewbacca Fan simboliza a los compañeros que permanecen a nuestro lado en las aventuras, pero también en los momentos difíciles. Así forman una dupla especial, la sabiduría que guía y la amistad que acompaña.
14: Un símbolo que representa a México y representa muchas otras cosas más, como la bondad, la generosidad, ¿no? El bien, esta fuerza del bien, que empata muy bien con el Dr. Simi. Y además, cuando tú compras este personaje, este símbolo, estás ayudando directamente a una persona con discapacidad a conseguir un trabajo digno.
15: Pero que sepan que también a través de su compra están ayudando, ¿no? Están ayudando a todas las personas que fabrican estos peluches y que son personas muy especiales también para nosotros. Y pues es una parte importante de cómo extendemos las grandes historias que desarrollamos en estos productos tan especiales.
13: Dr. Simi Yoda Fan y Dr. Simi Chewbacca Fan, los peluches inspirados en la franquicia de Star Wars, ya están disponibles en farmacias similares, Similandias, Café Simi y el kiosco de la Casa Museo. Su precio es de 399 pesos cada uno.
16: Mira, es el gran Yoda y el gran Chewbacca, que a ver, son de los dos personajes que todos queremos y me emociona demasiado verlos, bueno, ver al Dr. Simi cosplayado de estos personajes es simplemente maravilloso.
13: Corran por los suyos porque se acaban y que la fuerza siempre esté con ustedes y con el Dr. Simi.
4: Si nos permite, vamos a hacer nuestra primera pausa, pero en menos de lo que imagina, vamos a estar de vuelta.
13: Regresamos al Simi Noticiario Semanal con las buenas nuevas de la semana. 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
1: Las fotos de inteligencia artificial dicen abajo que tienen.
3: La Secretaría de Cultura de la Ciudad de México tuvo que disculparse.
6: A mí se me hace que se iba a decir, pero el equipo dijo:
3: No, no, no.

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4: Continuamos con las noticias más destacadas de esta semana en nuestra gustada sección Las Buenas Nuevas. Adelante.
5: La Asociación Nacional para Ayudar a las Personas con Discapacidad, AYUPADI, realizó su tercera reunión en el World Trade Center, con la asistencia de más de 300 personas con algún tipo de discapacidad. La sesión permitió conocer 10 testimonios que dejaron en claro que la discapacidad no conoce de condición económica, que la familia y la red de apoyo es trascendental, y que el coraje y la tenacidad por salir adelante no conoce límites. Ello porque en una nación donde el INEGI registra 21.6 millones de personas con discapacidad, con alguna limitación o alguna condición mental, encontrar una asociación que los escuche y ofrezca apoyo psicológico y legal es un gran soporte.
6: Gracias por ese espacio, gracias por darnos voz, por darnos un espacio donde podamos contar estas experiencias.
7: El sentir que no perteneces a ningún lado es muy complejo. Estamos dentro de una sociedad que segrega o que segregamos cuando vemos algo diferente. Entonces, encontrar un espacio en el cual te sientas aceptado y arropado es muy importante.
8: Creo que no nomás hay que decir discapacidad, creo que tenemos una vida independiente, no creo que debemos de demostrar que sabemos que somos capaces de salir adelante, ¿no? Y como te lo comento, es algo maravilloso estas cosas que están haciendo, la verdad, los felicito muchísimo y creo que es algo bonito hacerles entender a la gente que existimos también.
5: Para terminar, la asesora de AYUPADI, Bárbara Anderson, anunció que las próximas sesiones cambian de modalidad. Bajo el nombre de Discapacitados Anónimos, se harán reuniones en lugares más pequeños, en distintos estados y partes de la Ciudad de México, y en algunos casos por videollamada y WhatsApp. La noche de museos se puso muy mexicana, y para terminar septiembre, el Dr. Simi organizó la Simi Kermés, donde el público sacó los prohibidos al ritmo del Simi sonidero. Hubo lotería, karaoke, tómbola, y no podía faltar el registro civil para todas las que quisieron casarse. Simbólicamente, claro, una noche para cantar, bailar, jugar y, claro, vivir la experiencia Simi Casa.
9: Estamos disfrutando aquí de la noche de museos de septiembre en Simi Casa. La verdad nos está gustando mucho porque las actividades están muy originales y pues nada, los invitamos a que vengan cada vez que haya una noche de museos aquí en la Simi Casa.
5: Dr. Simi Foundation extendió nuevamente sus brazos de solidaridad a territorio norteamericano y durante su visita llevó donativos a 3 centros clave de la asistencia social en Los Ángeles, California. El primero fue la parroquia de San Juan de Dios, en la localidad de Downey, donde entregó productos de limpieza para ayudar a inmigrantes y personas sin hogar.
10: Yo sé que las personas necesitadas lo van a agradecer bastante porque nosotros normalmente no damos cosas de limpieza, siempre se da casi más, como le dije, arroz, frijol, cosas enlatadas. Yo creo que se les va a parecer algo grato.
5: Después visitó el Banco de Alimentos Hollywood Food Coalition, donde entregó cerca de una tonelada de comida para personas en situación de calle. Y finalmente llegó a Housing Works, institución que brinda vivienda permanente a los desamparados con enfermedades crónicas. Ahí también donó artículos de higiene.
11: La comida es algo que nosotros creemos es la primera etapa para poder hacer el cambio. La comida le ayuda o le permite a la gente querer buscar casa, querer buscar trabajo, y eso, comida, es algo muy importante que ahorita se puede dar a la comunidad.
12: ¿Saben qué es lo mejor? Es la primera vez que estas instituciones reciben ayuda de una fundación mexicana. Seguimos con Dr. Simi Foundation, porque en alianza con el programa Latin Grammy en las escuelas de la Fundación Cultural Latin Grammy, concretó la donación de instrumentos musicales a la escuela Sussman Middle en California. El donativo busca eliminar las barreras económicas para que niños y jóvenes desarrollen habilidades y talentos, pero también promover la salud emocional.
13: Promover la salud entre los jóvenes de esta manera, a través del arte, de la cultura y de la música, consideramos que es mucho más efectivo.
12: Durante el evento, los estudiantes estrenaron sus instrumentos y recibieron una inspiradora visita. El cantante mexico-americano Danny Lux, con 2 nominaciones al Latin Grammy en distintos años.
14: Pues hay muchos jóvenes que no saben cómo expresarse, no saben cómo decir lo que sienten, y la música es una manera de que pueden realizar todo lo que ellos tienen adentro. Pues pueden escribir una canción y no se la tienen que enseñar a nadie, pero el acto de hacer eso como que te desahoga, es como que terapia. Pues para mí ha sido terapia de escribir canciones.
12: Con esta iniciativa, ambas instituciones reafirman su compromiso con la cultura, la salud y la juventud. Aprender sobre el cuidado de los más pequeños no tiene por qué ser aburrido. Y para muestra, la presencia del Dr. Simi en Bootcamp de la marca Bebemundo en la Ciudad de México. Entre talleres, conferencias y experiencias para mamás, papás y cuidadores, el stand de Simi Baby se convirtió en uno de los puntos atractivos de la jornada. Con un espacio interactivo, la marca de maternidad de Farmacias Similares mostró de cerca su línea de cremas para estrías y rosaduras. Pero la verdadera diversión se vivió con la dinámica del Run Mat contra el tiempo, donde decenas de familias corrieron a toda velocidad para hacer gatear al Dr. Simi Bebé. Los mejores se llevaron regalos, como bolsas ecológicas y productos Simi Baby. Así demostramos que acompañar a las familias en cada etapa del desarrollo también se celebra jugando. Aunque a simple vista parecen universos distintos, hay un lazo muy fuerte que los conecta: su incansable compromiso por transformar vidas y ayudar a los sectores más vulnerables. Al descubrir el gran cariño que México le tiene a nuestro querido Dr. Simi y la huella social que genera, el equipo del Rocketman decidió ponerse en contacto con él para invitarlo como espectador de honor a su concierto. Como gesto de agradecimiento, la respuesta no podía ser otra: un Simi peluche personalizado, entregado especialmente a la leyenda británica. Durante su show en el Estadio Banorte, la emoción fue total. Una noche que demostró que cuando la música y el cariño del público se abrazan, entre más grande es la comunidad que nos acompaña, más lejos podemos llegar para ayudar. Y el final con esta imagen. Una marca de muchos años buscó al Dr. Simi para que hicieran un recorrido por la ciudad. Tito, la botarga de McCormick, necesitaba al doctor más viral para posicionarse. Y miren si lo hizo a bordo de este bocho convertible.
4: La periodista Bárbara Anderson es la coordinadora de la Asociación Nacional para Ayudar a las Personas con Discapacidad, AYUPADI, que brinda orientación legal gratuita, apoyo social, capacitación laboral y educativa, así como descuentos en farmacias similares a todas las personas con discapacidad que se afilien. ¿Y quién mejor que una periodista y activista como ella para colaborar con esta gran iniciativa? Ahora los invito a ver su sección Similitudes.
15: Muchas gracias, Jimena, y bienvenidos otra vez a Similitudes, este espacio donde cada semana compartimos noticias sobre discapacidad y sobre inclusión. Y el martes pasado, que fue 6 de octubre, fue el Día Mundial de la Parálisis Cerebral. Quizás vieron un listón verde en muchas de las personas en la calle o los monumentos de la ciudad iluminados de este color. Pero yo siempre a veces desconfío un poco de las efemérides, porque la discapacidad, como la parálisis cerebral, no duerme los otros 364 días del año. Y lo digo también como mamá. Yo soy mamá de un niño que se llama Luca, que tiene parálisis cerebral, y en una columna hace un tiempo conté lo que sentí cuando escuché por primera vez el diagnóstico. Y lo conté otra escena que siempre me acompaña. Un amigo de Bruno, mi otro hijo, preguntó cómo podría estudiar Lucas si no habla, si no escribe y no se mueve como él. Y Bruno, muy humildemente y como un niño, le dijo: ay, si supieras, hay más de 1000 maneras de estudiar. Y sí las hay. Luca ha usado tarjetas, señales con las manos y hasta tecnología para poder comunicarse y aprender. Una condición motriz no nos dice todo lo que una persona piensa, quiere o puede hacer. Y tampoco nos dice qué apoyos necesita. Hay que preguntarlo y hay que escucharlos a cada uno. Y hay mucho para hacer con y para las personas con parálisis cerebral en nuestro país, donde es, aunque no lo sepan, la primera causa de discapacidad entre niños. 6 de cada 10 mexicanos que nacen con alguna discapacidad viven con parálisis cerebral. De hecho, somos de los países con la mayor incidencia y la menor conciencia hacia esta discapacidad. Se calcula que hay unas 500.000 personas con parálisis cerebral en el país y cada año se suman 12.000 nuevos casos. Por eso me interesó muchísimo un invento reciente que nació en Querétaro. Se trata de Gimo, es un soporte postural para niñas y niños con parálisis cerebral que lo desarrollaron 3 estudiantes del TEC de Monterrey de esa ciudad. Su formato es como un esqueleto que permite ajustarlo al crecimiento de cada usuario y colocarlo en diferentes sillas. En lugar de pedirle a una familia que compre otro asiento cada vez que cambia de cuerpo su hijo, buscaron una solución que se vaya adecuando al crecimiento de ellos. No lo diseñaron a puerta cerrada, sino que en el Centro de Rehabilitación Integral de Querétaro, donde escucharon a fisioterapeutas, a familias y sobre todo a usuarios. Una de esas familias contó que durante una prueba su hijo pudo sentarse con ellos por primera vez en la mesa. Y no es una promesa clínica para todas las personas, es una escena concreta de participación de inclusión. Gimo, les cuento que ganó el Premio Nacional al Mejor Diseño que entrega la marca inglesa Dyson cada año. Y todavía este invento mexicano compite por entrar a la lista de los 20 finalistas internacionales. Y a veces la innovación empieza cuando alguien deja de preguntar qué le falta a una persona y pregunta de qué manera podemos quitar una barrera para que esa persona se integre. Ese trabajo no solo cabe en un solo día verde como fue el pasado 6 de octubre. Y termino con una invitación de casa. Si ustedes o alguien en su familia vive con alguna discapacidad, acérquense a AYUPADI, que es la Asociación Nacional de Ayuda a Personas con Discapacidad. Fue fundada por don Víctor González Torres, por el doctor Simi. Y allí van a encontrar asesoría legal gratuita, orientación social, capacitación para el trabajo, descuentos. Yo soy asesora de esta asociación y les recomiendo sí o sí que se sumen a esta red afiliándose en ayupadi.org.mx. Y muchísimas gracias por acompañarme en este espacio de similitudes y nos vemos como siempre el próximo domingo.
16: 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No se vayan porque en un abrir y cerrar de ojos estamos de vuelta en el Simi Noticiario Semanal.
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1: Cuida lo que comes.
3: Filete de pescado empapelado. Coloca un filete de pescado blanco sobre papel aluminio junto con rodajas de calabacita, tomate y cebolla. Agrega una pizca de sal y hornea en su propio jugo. Es una opción digestiva, libre de aceites y sumamente saludable.
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4: ¡Qué bueno que siguió mi consejo y se quedó en el Simi Noticiario Semanal!
28: En Veracruz, casi 5.000 personas padecen alguna discapacidad, mientras que más de 1.15 millones son adultos mayores de 60 años, lo que posiciona a este estado entre las de mayor población longeva del país, de acuerdo con datos del INEGI. De ahí la importancia que, desde hace 2 décadas, la Fundación del Dr. Simi apoya a diferentes organizaciones de la sociedad civil de este estado dedicadas a la rehabilitación, el apoyo, cuidado y la inclusión de esta población vulnerable. Conozcamos a algunas de ellas.
29: La escuela les enseña a ellos y a la comunidad que son sujetos activos y participativos. Esa yo creo que es la gran diferencia, que ellos mismos se dan cuenta de, ah, caramba, el mundo de repente lo dejé de ver, pero no dejó de existir. Sigue ahí para mí y yo puedo afrontarlo. Eso es lo que adquieren aquí, seguridad, de interés, disponibilidad para continuar sus vidas en el entorno que a ellos les toque. En algunas ocasiones es posible que se puedan reinsertar, incluso laboralmente.
30: Entre las habilidades que hay que desarrollar, pues trabajamos con coeficiente intelectual, con motricidad fina, motricidad gruesa, como ya te mencioné, el área de comunicación y sobre todo la más importante, creo, independencia personal, ¿sí? Que sepan lavar sus trastes, que sepan poner su mantelito, que sepan vestir, que sepan cambiar. Eso es lo principal que trabajamos.
31: La atención integral al adulto mayor, desde que se levantan, los bañan, los pañalean, los visten, se les da de comer, se les da masajes, se les lava bocas, ¿sí? Se les ponen actividades, manualidades, música, televisión, convivencias, vienen grupos aquí a convivir con ellos. Sí, y se les hacen festejos como cumpleaños, Navidad, posadas, todo eso, Día del Padre, etcétera.
28: Cabe destacar que a nivel nacional casi 1 de cada 2 personas con discapacidad, es decir, el 49.5%, vive en situación de pobreza. Por ello, la Fundación del Dr. Simi junto con sus aliados en Veracruz busca crear una cultura de integración a favor de personas de este sector vulnerable que les permita mejorar su calidad de vida.
30: Ahorita nuestra población es como de 26 niños, ¿sí? De diferentes edades, tenemos desde 2 años y medio hasta 18, 20, y han pasado hasta de 30 años que ahorita ya no tenemos, de los cuales están divididos por grupos, que son los pequeños, que tenemos 2 grupos, porque en este caso los dividimos por habilidades y por edad, ¿sí? Tenemos 2 grupos de pequeños, porque cada grupo debe ser de 5 o 6 niños máximo, ¿sí? De ahí pasamos al multifuncional, que son los niños de diferentes edades y con diferentes habilidades, pero que ya no pueden estar con los pequeños. Y por último pasamos al grupo de los grandes, ¿sí? Que son los niños de 18, 17, 15, ya adolescentes, ¿sí? Esa es nuestra población actual.
28: Todas estas instituciones se mantienen gracias a las aportaciones de la sociedad civil, empresas privadas y diferentes organismos. Una de ellas es la Fundación del Dr. Simi, que las beneficia con medicamentos y alimentos de forma bimestral. También por medio del Simi Plan de Ayuda a Personas con Discapacidad, Simi Padi, con donativos esporádicos como máquinas Perkins y paneles solares.
29: Nos ha facilitado mucho el trabajo y ellos todos están muy contentos porque ahora sí se sienten más motivados a aprender braille, porque ya nos dicen es que me va a doler el codo, me va a doler el dedo de tanto estar picando ahí con el punzón. Nos ha facilitado mucho, agradecemos muchísimo estos apoyos. Luego el apoyo que recibimos de las despensas también es una motivación. Una realidad es que la mayoría de nuestros alumnos son de escasos recursos económicos.
31: Sí nos ayuda bastante, bastante lo que nos da Simi. Sí, en cuanto a arroz, frijol, azúcar, cloro y cosas que necesitamos. Medicamentos también nos dan de manera esporádica, pero sí nos dan medicamentos, que es una ayuda bastante grande.
28: Con estos programas de alimentación, salud y educación, la Fundación del Dr. Simi reafirma su compromiso con las comunidades vulnerables y organizaciones de la sociedad civil en Veracruz. Sigamos apoyando. Si quieres conocer más sobre la red Unidos para Ayudar, ingresa a la página de la Fundación del Dr. Simi, https://www.fundaciondrsimi.org.mx/.
5: Estoy en la Fundación Mexicana de Sordos Gastronomía en Señas. Lo que están viendo en su pantalla es un hermoso mural donde hay una seña muy significativa. I love you. Justamente así, amor en acción. Así que vamos a conocer un poquito más cómo a través de la cocina podemos transformar nuestro entorno y ser más incluyentes. Aquí en la Fundación todos somos bienvenidos, ¿no?
6: Aquí en la Fundación podemos participar todas las personas. Aquí no discriminamos a nadie independientemente de su condición. Todos tenemos alguna situación. Originalmente fue creada solamente para personas sordas. Actualmente trabajamos con todas las discapacidades. Lo único que solicitamos es que sean autosuficientes, porque ellos mismos van a elaborar sus propios productos. El objetivo principal es que a esto se puedan dedicar, que de eso puedan vivir, que sea un medio de sustento para ellos. Gestionamos también comedores industriales, por ejemplo, hacemos eventos, box, lunch, catering, esas corporativos empresariales, etcétera. La idea es que muchos de ellos lo puedan preparar aquí y aún otras personas lo van a servir en el comedor. Aún así, todavía enfrentamos muchos obstáculos. Hay muchas personas que siguen pensando que las personas con discapacidad o de otros grupos vulnerables aún no son capaces de lograr las cosas.
5: ¿Cuántos años lleva la Fundación dando estos talleres?
6: En el 2003 se fundó. Originalmente empezó como un instituto de gastronomía únicamente para alumnos regulares. Sin embargo, los jóvenes empezaron a llegar ellos solos. No sé exactamente cómo les podría decir que no. Al revés, siempre ven para acá. Todos nosotros podemos ayudarlos. Nosotros tenemos un papel para ustedes. Nosotros aquí nos encargamos de que ustedes puedan hacerlo.
5: Aquí tenemos una receta. Aquí hay una receta que podemos hacer para que la gente vea que sí se puede, pues, como comunicar el asunto. El asunto es que no hay barreras. Hay que intentarlo, hay que tener las ganas y buscar la forma de que esto funcione y que todos nos comuniquemos. Estoy muy contenta de estar contigo y con él y con todos.
6: Está diseñado a manera de que lo pueda hacer técnicamente cualquier persona, no importa de sus situaciones o de su condición. Pero ahorita vamos a mostrar cómo es posible y que de eso inclusive ellos pueden vivir. Nada más empieza a hacer una variación de sabores.
5: Londres la maestra oficial, quiero señalarlo?
6: Vamos a preguntar que nos explique qué fue lo que hizo.
5: Ok.
6: Aceite. Leche. Huevo. La salsa de vainilla.
5: Primero va lo líquido, empieza la mezcla y después ya incorporarían los ingredientes secos.
6: Después vamos a ponerle harina, cocoa, polvo para hornear, sal.
5: Los vamos a probar obviamente ya, cuando ya estén saliendo del horno. Acabamos de ver el celular que tiene una aplicación especial para que cuando suene la alerta le está como haciendo una señal de luz. Y también hay una especie de vibración que ya puede sentir. Es de, creo que ya está listo, ¿no? Porque pues no estamos escuchando. Muchas, muchas gracias. Seamos más incluyentes y que viva el amor. Así. Amor. Gracias.
6: Gracias.
4: Continuamos con las novedades que trae el CineFest 2026 en voz de Radamés Núñez, nuestro experto en cuestiones musicales. ¿Listos para entrar en Cine Sintonía?
7: Familia de Cime Televisión, ¿cómo están? Qué gusto saludarlos. Soy Radamés Núñez con grandes noticias, ya que tenemos fecha confirmada para el CineFest 2026. 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Y aquí viene lo mejor. En la parte revelada del cartel están Descartes a Kant, Miguel, Los Eclipses, María Barracuda, Los Blenders y Romo. 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Los boletos ya están disponibles en Ticketmaster. 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Yo soy Radamés Núñez y nos vemos, familia Simi, la próxima semana en Simi Televisión con una cápsula más rumbo al Simi Fest 2026.
4: No se vayan porque continuamos después de este corte.
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10: Víctor González, Dr. Simi, nos comparte un mensaje poderoso. Ayudar es vivir. Y por ello, al utilizar su cuerpo como lienzo, porta un tatuaje con la misión de reafirmar que nuestro motor debe ser el servicio a los demás. Que cada uno lo viva ayudará a sobreponernos ante la adversidad, como a él le ha permitido enfrentar su difícil enfermedad. Si quieres hacerte un tatuaje, pregunta en la Simicasa. Ellos te recomendarán dónde hacértelo.
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15: El exboxeador Wilfredo Gómez falleció el sábado a los 69 años. El Bazooka, considerado uno de los mejores boxeadores puertorriqueños de todos los tiempos, dejó una marca histórica de 17 defensas consecutivas de campeonato mundial y conquistó títulos en tres divisiones diferentes. Descanse en paz. En la NFL, los New England Patriots vencieron 45-17 a los Vegas Raiders. Los Steelers superaron 34-22 a los Indianapolis Colts. Los Cincinnati Bengals, 31-24 a los Miami Dolphins. Los Houston Texans, 26-3 sobre los Titans. Green Bay Packers, 31-7 a los Chicago Bears. Los Vikings, 23-13 a los Saints. Y los New York Jets, 17-12 a los Cleveland Browns. Para más detalles, consulta radioformula.mx, informó Alfredo González.
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4: Hay anécdotas y recuerdos que las estrellas solo le cuentan a periodistas como Flor Rubio. Y la que le presentamos esta semana está, vea, buenísima.
17: Shari Seed es originaria de Chihuahua, México. Ha participado en numerosos programas de televisión y telenovelas, destacándose por sus papeles en melodramas como Salud, Dinero y Amor y Década. Estudió actuación en el Centro de Educación Artística de Televisa. También ha participado en proyectos como Rebelde, La Fea Más Bella y Big Brother VIP, por mencionar algunos. Recibamos en Ayudar es Vivir a Shari Seed.
18: Mi Flor, ¿cómo estás?
19: Mi Flor hermosa, dorada.
18: Siéntate, por favor.
19: En esta hermosa casa, en este lugar tan bello, me encanta, muy contenta.
18: Nuestro programa se llama Ayudar es Vivir.
19: Qué
18: es
19: bonito.
18: Uno de nuestros lemas.
19: Qué bonito, mi Flor. Es de verdad que es una frase hermosa porque, como dice Dios, ayuda y da y se te dará. Entonces me parece algo maravilloso.
18: Querida Sharis, te vemos en las redes sociales plena, feliz, contenta, con tus nietos, con tus hijos. Digo hijos porque pues tienes dos, ¿no?
19: Sí, Brandon, Cristal, mis tres nietos. Sí,
18: yo veo a Brandon y Cristal como tus hijos,
19: son mis hijos,
18: ¿no?
19: De verdad que sí. Pues imagínate que tantos años ya van a renovar sus votos, 10 años. 10 años de casados, más no sé, creo que 7 de novios, ya llevan 17. Brandon fue mi hijo en una telenovela, en Verano de Amor, así que de verdad, sí es como mi hijo. Muy buen muchacho. Y
18: viendo
19: mi niña, wow.
18: Hacia atrás, querida Sharis, ha pasado mucho tiempo y no, porque por ti no pasa. Pareces el retrato de Dorian Gray, siempre bella, siempre feliz. Sin embargo, traes un bagaje y una historia y una estructura muy importante como actriz, como profesional de la televisión.
19: Fíjate, Flor, como bien lo dices, son ya 32 años de carrera, en el cual me he ido, gracias a Dios, maravillosamente bien, hablando de lo profesional.
18: Sí.
19: Tuve mucha bendición de Dios, mucha suerte, mis telenovelas gustaron mucho. Entonces es algo que para mí amo, le estaré agradecida 100% a esta carrera tan maravillosa. Pero fíjate que ahora que me casé y que he estado viendo cómo se está moviendo el mundo y que si las redes sociales y que si los podcasts, pues hay que, siempre he dicho, también renovarse o morir. También tengo 2 años de casada, en el cual estoy muy contenta, viviendo el solo por hoy. Solo por hoy te amo. solo por hoy te voy a amar más mañana, ¿sabes? Pero sí, vivo en Monterrey. Entonces, pues, quiero darte la primicia que probablemente, no probablemente, sí me retiro ya de lo que es la televisión, lo que son las novelas. Siempre, solo que llegara un productor que amo demasiado y me dijera, te quiero, va. Y lo que sí estoy dispuesta a hacer son series, pero sí me quiero dedicar ya, después de tantos años de carrera, a lo nuevo, a innovar, a renovarme y a crecer y a hacer nuevas cosas, ¿sabes? Eso es lo que quiero hacer.
3: Shari, somos muy afortunadas nosotras, somos de la misma generación y tenemos la fortuna de que vivimos la televisión tradicional, tenemos esa historia sobre los hombros, pero la capacidad de adaptarnos justamente a los nuevos contenidos y con todo ese cariño que ya construiste del público, construir nuevos proyectos, ¿no? ¿No crees?
19: Increíble, está padrísimo. Y mira, por algo pasan las cosas. Te digo, quise hacer los podcasts. Cuando vi el tuyo, dije, yo quiero estar con Flor y empecé a tocar puertas, como se hace en la televisión, porque esto para mí es completamente nuevo.
3: Sí.
19: Entonces empecé a tocar puertas y me han tocado de todo, de risa, de llanto, de ahora contigo para ayudar. Y yo ya hace varios años, 2 años aproximadamente, cuando recién me casé, ¿qué hago? Voy a abrir mi canal de YouTube y sí, se llama Tomando Café con Shari Cid. Uh-huh. Por X o por Y lo paré. Me cambié de casa. Acóplate al esposo, a la casita. Ajá. Entonces, o me cambiaba de casa o hacía el... Pero ya, yo regresando, Flor, me pongo las pilas para lo nuevo, porque tenemos todo para hacerlo. Uh-huh. Y cada quien tiene un espacio, y ahorita mis redes sociales les están gustando mucho, porque de lo que hablo es tanto del hombre como de la mujer. Uh-huh. Porque siempre, la verdad, le tiramos mucho al hombre, pero somos mujeres que también tenemos nuestras cosas. Una pareja es de dos. Entonces, de eso hablo en mis redes sociales. Claro, de los malos, no. Pero hay hombres muy buenos en la vida. Y mira que te lo digo yo.
3: Tú fuiste madre muy joven, Shari. Sí. ¿Nos quieres contar esa historia?
19: Muy brevemente, mi historia, sí, para no meter a los demás. De brevemente mi historia, conozco al papá de mi hija.
3: ¿En Chihuahua?
19: En Chihuahua. Uh-huh. Muy guapo, con una naricita preciosa. Ay, chicas, no, ni les cuento. Sí, era muy guapo. Y pues pasa lo que tiene que pasar. Ay, esta niña, Dios mío, precoz la chamaca. Pasa lo que tiene que pasar. Yo ni cuenta, Flor, de verdad. Pues yo decía, ay, ¿pasó? No. Pues el caso es que ya al mes me di cuenta que sí. Nace mi bebé. Fue al principio un shock para todos. Porque imagínate en Chihuahua. 16 años y me casé el 5 de septiembre cumplí 17 y el 6 me casé. Uh-huh. No, bueno, para Chihuahua yo era una cosa de que, ¿cómo, Charis?
3: Un escándalo, ¿no?
19: Un escándalo, y ahora te lo juro que le doy gracias a Dios, porque sabe por qué hace las cosas. Tiene el plan perfecto para todos. Claro, en el momento dices, porque a mí, y esto, y lo otro, y ahora que veo a mis nietos, a mi hija realizada, mi vida hacia dónde se fue dando. Así tiene que ser. Y me siento muy realizada, muy, muy realizada.
3: Hace un momento le decía que fue mamá muy joven y que parece, pues, la hermana de su hija. Es una de las cosas que más admiro de ti, Sharis. La forma en cómo te has mantenido con una belleza padrísima, que todas las mujeres envidiamos.
19: No, madre, Flor, me voy a ir aquí, mira.
3: Me estoy gritando.
19: Sí, sí, sí, yo volando, de verdad, en una nube.
3: Pero es una chamba, ¿no?
19: Es una chamba. Uh-huh. Por no decir, es una friega, es una chamba. Uh-huh. Y sí, pues mira, mente sana, cuerpo sano, me encanta hacer ejercicio, me encanta comer bien.
3: Ahora, a muchas mujeres jóvenes como tú, bonitas como tú, de pronto no les gusta que les digan abuela.
19: A mí tampoco.
3: ¿No?
19: Ah.
3: ¿Cómo es en tu caso? ¿Cómo es en tu caso?
19: Sí, soy abuela de 3 y me encanta. Pero desde que nació Alesia, que fue la primera, volteaba yo y luego sin que me vieran le decía, Ela, abuela, o sea, de abuela.

0: Estoy en bikini, mira mi reina. Y no voy a decir la de mi mamá, pero le dije, a ver, si mi mamá, que tiene tantos años, sigue en bikini, yo a mis 53, ¿por qué no? Ay, sí, verdad, le dije, ya te quiero ver. Ya te quiero ver. Mientras se pueda, Flor.
1: Y además es parte de lucir tu disciplina.
0: Sí, la verdad, sí es una flor, ¿no? Como para tenerla escondida. Uh-huh. Pero sí les recomiendo de verdad, mi Flor, una sonrisa, el amor, te digo, a todo, el disfrutar un atardecer, el mar, tus hijos, tus nietos. Eso es lo que te hace verte joven y feliz. Te lo prometo. O sea, yo te veo a ti, que hace tantos años que nos conocemos, y no es por echarnos, somos mujeres, pero qué bonito es echarnos porras,
1: claro,
0: entre nosotras, y veo tu, ¿qué te dije de tus ojos? Veo una paz, veo una sonrisa, tu cutis, estás hermosa, porque se ve que eres feliz, que amas lo que haces, y eso es el amor a uno mismo.
1: Ay, quédate, me voy a acercar, quiero regalarte al doctor Simi.
0: Ay, ya quería uno, te lo juro.
1: ¿Sabes que el doctor Simi está en la casa de muchas estrellas?
0: Sí, claro.
1: Los conciertos, y en este caso yo te lo quiero entregar a ti.
0: Ay, Flor.
1: Como señal y un símbolo de buena suerte. Aquí trabajamos.
0: Ay, yo voy a llorar.
1: Aquí somos una comunidad que trabajamos justamente así en comunidad. Nuestro programa se llama Ayudar es Vivir, y ojalá que este programa te traiga mucha suerte.
0: Hecho está.
1: Recuérdanos en esta nueva etapa y que sea la primera de muchas veces que regreses. Y recuerda al doctor Simi.
0: Ay,
1: porque estoy seguro que después hasta me vas a decir, no puedo, Flor, de tanta chamba que vas a
0: que
1: tener en esos
0: sea,
1: nuevos proyectos.
0: Así va a ser. Te quiero mucho, Flor. Te quiero.
1: Gracias.
0: Mira, ay, doctor Simi, me sacaste hasta la live. Yo que me la estaba guardando. Ay, qué bonito.
1: Gracias, me encanta verte y quiero seguirte viendo crecer, contenta, feliz,
0: así
1: amando
0: será.
1: Y eres una mujer maravillosa y ojalá la vida te siga regalando muchos momentos muy bonitos.
0: Te quiero, Flor, te quiero.
1: Gracias,
0: mucho.
1: Gracias.
0: Muchísimas gracias. Gracias a todos, Flor.
1: Déjame ahí un beso. Favor.
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12: A Gran Bretaña en lo que va a ser un cierre espectacular.
13: ¿Eres entrenador?
14: No.
13: Entonces, ¿cómo sabes que no tuvo un ajuste bueno?
14: Bueno, es lo que yo percibo.
13: Está bien. Y digo, no te contesto porque no eres entrenador. Tú ya hablaste de parte táctica, no lo sabes. Te contestaría si me haces una pregunta en concreto.
15: Envuelto en una polémica después de una conferencia de prensa. Hablando con un reportero, respondiéndole, a mí me parece que en esta ocasión, de manera perfecta. ¿Por qué? Porque de pronto el rol del periodista, del reportero, se ha desvirtuado un poco. Porque algunos ya intentan como jugarle al técnico, preguntándole algunas cosas. No se necesita meter una opinión para preguntarle a un técnico. En esta ocasión creo que Miguel Herrera tiene razón. Porque este periodista, este reportero, pregunta y hace una, da una opinión en medio de esa pregunta, que no hizo un movimiento pues bueno para su equipo. Realmente Miguel Herrera le cuestiona: ¿eres entrenador? Para realmente entender si lo hice bien o no. ¿Pudo haber hecho un cambio o no? Pero también meter una opinión ahí me parece ya un poco más, no sé si grave, pero que, insisto, el tema se va desvirtuando. De un reportero que al final nunca debe de ser la noticia. Un reportero está para preguntarle y ser ese enlace dentro del fútbol con los protagonistas y con la gente. El fútbol, créame, no es una ciencia. De pronto algunos ya le quieren jugar, insisto, al técnico y ser estos eruditos, nuevos eruditos del fútbol. Buscarle cualquier argumento a un movimiento en la cancha. Cualquier cantidad de nombres a ciertas posiciones en donde el fútbol es básico, en donde todo debe de tener un argumento y tres razones de ser. Por favor, divirtámonos con el fútbol, divirtámonos con el fútbol, que es un juego, que es un gran deporte, que no podemos llegar a estas instancias de creernos los técnicos. Cada quien tiene sus roles y es muy peligroso de pronto llegar y decirle a un técnico: tú hiciste tal cosa. Estamos para preguntar, no para opinar. Si nos sentamos en una mesa de debate, posiblemente ahí quepa un poco esa crítica y esa razón de un argumento en donde puedes o no estar de acuerdo. Pero en una conferencia de prensa, llegar y atacar, porque eso sucedió, atacó a un personaje como Miguel Herrera, que sabemos que en algún momento iba a explotar. O el pelado Almeida, durante la semana se le preguntó cómo veía al América. Él dijo que no era un parámetro, pero no que no era un parámetro el América, que no era un parámetro en medio de un torneo ver cómo estaba su equipo. Y todo se desvirtuó. Y llega un reportero en conferencia de prensa con las Águilas del América y le pregunta a Miguel Borja y le cuestiona, ¿cómo ves que el pelado Almeida dijo que América no es un parámetro? No, no mintamos. Y obviamente el pelado Almeida después del partido dice, no me ensucien. Y tiene toda la razón del mundo. Y luego José Mourinho también no sale a conferencia de prensa después de lo sucedido con Vinicius Junior. Pero aquí como para protegerse también de un lado y del otro. Nosotros no mintamos, nosotros no somos la noticia y los otros también me parece que tienen que ser un poco más responsables. No en el caso de Miguel Herrera, sino en el caso de Mourinho y otros más que de pronto son demasiado soberbios. Soy Alfredo González y así arrancamos Fórmula Deportes este día con este tema. Javier Rivera en este domingo 11 de octubre del 2026, en donde creo, Javi, que los reporteros, por lo menos en conferencia de prensa, no debemos de ser la noticia. ¿Cómo estás?
16: Alfredo, amigos de Fórmula Deportes, muy buenas noches. Sí, de este lado estoy de acuerdo contigo, nunca se es la noticia, pero creo que también en ocasiones hay que cuestionar las decisiones de los técnicos. Yo, sinceramente, no vi mal la pregunta de este reportero y creo, a mí me molesta más la actitud de Miguel Herrera de que va a tocar estos temas solo con alguien que sea entrenador, y si alguien tiene la preparación, lo vimos con el técnico de Chivas Femenil, que también estuvo en esta polémica con una reportera a la que no le quiso argumentar porque ella no había sido futbolista profesional. Ahí yo creo que se está desvirtuando también a los reporteros que tienen cuestionamientos sinceros, que tienen estudiados un poco estos temas tácticos, pero el simple hecho, yo creo que ahí Miguel Herrera se quiere defender con esa decisión y desvirtuó al reportero, decirle, tú no eres entrenador, yo no puedo hablar contigo, a mí prácticamente, entonces vámonos a las preguntas de siempre, de cómo sintió esta victoria, cómo se preparan para el siguiente partido, y las respuestas de cada conferencia de prensa. Entonces creo que estas preguntas también le hacen bien al fútbol, para que el aficionado conozca un poco también de los temas tácticos y sepa las decisiones de su técnico. Ya lo dijo el Loco Abreu también, quizá donde se peca un poco es en darle estos términos, ¿no? Que el aficionado quizá no entiende del todo, pero sí me parece que el técnico sí debe tocar estos temas en las conferencias de prensa si es que se le pregunta.
15: Yo estoy de acuerdo contigo. En lo que no puedo estar de acuerdo es que creo que si tú tienes una opinión como periodista, como reportero en una conferencia de prensa, yo creo que en este caso, en la pregunta del reportero, no cabía la opinión.
16: Sí, eso es
15: yo creo que ahí, al final ahí tenía que haber sido cuestionar si hizo algún movimiento o no, sí, y qué buscaba con cierto movimiento, nada más, pero decir que no buscó algún cambio positivo en su equipo, creo que ahí se cae en el tema soberbio, para mí es soberbia, del reportero, hablar de decir, es que yo sé lo que quisiste hacer, pero no te salió bien. A ver, no somos entrenadores, a lo mejor uno puede estudiar o no, pero creo que también hay que respetar las jerarquías y los rangos.
16: Sí, ahí el reportero, lo que para quien no escuchó la pregunta, el reportero le dice, no hiciste ningún ajuste, o sea, se lo afirmó, ¿no?
15: Exactamente.
16: Ahí creo que está el problema y también ahí estoy de acuerdo. Quizá le pudo haber dicho, ¿hiciste algún cambio en el medio tiempo?
15: O que intentaste con este cambio, sí, nada más.
16: Sí, sin duda.
15: Ahí, pues, lo orillas a decir si estuvo bien o estuvo mal.
16: Correcto.
15: Pero al final, ahí, es que a mi parecer no lo hiciste, contesta después de preguntarle si era entrenador o no. Pero bueno, ahí el tema, sabrá Dios que qué pasó por la cabeza de Miguel Herrera. Lo cierto es que normalmente sucede en este tipo de cuestionamientos y respuestas de Miguel Herrera. Hoy, insisto, creo que le doy la razón a Miguel Herrera. En muchas otras no, pero en esta sí.
16: Y que siga trabajando Miguel Herrera.
15: Exactamente, sin duda alguna. Muy bien. Bueno, WhatsApp, escríbanos al WhatsApp 56 59 49 13 97, 56 59 49 13 97. Ya le encargo a Ivancito si nos puede traer el teléfono, porque Jefe Luis hoy se fue al estadio, le valió gorro todo, ¿no? Pero bueno, el color del América contra Rayados de Monterrey. ¿Qué sucedió ayer en la cancha del Azteca? Diego Villagómez.

0: Se cumplen 110 años del equipo más ganador, más popular, más criticado, más odiado, pero sin duda, el más del fútbol mexicano. O los odias o los amas. La afición azul crema explica qué significa irle al más grande.
1: Sí, pues es mucha grandeza. Pertenecer a este equipo es grandeza.
2: Hay amor incomparable.
3: No, es lo más grandioso que se puede.
4: No hay experiencia similar a pertenecer al Club América.
3: No lo hay.
5: Mira, vivo enamorado, vivo feliz y es lo único que importa, nada más.
3: Ya lo he ganado tres veces y ¿qué crees que lo... ¿qué crees? ¿Quién crees que es el que lo levanta?
5: América, así de chulada. ¡Mua!
0: 110 años de historia no se construyen solamente dentro de la cancha. También están en las tribunas, en las familias que heredan estos colores.
3: La familia que te inculque en el americanismo, no hay nada mejor en la vida.
1: No, pues es un orgullo, la verdad, es un orgullo ser americanista desde pequeño. Ahora sí que nos lo inculcaron desde pequeño ser americanistas y pues es lo mejor que me han inculcado en la vida.
6: Algo sentimental. El día que falleció mi abuelita, fue campeón de la América.
2: ¿Y ese día?
6: No, pues es algo muy hermoso, la verdad. Mi abuelita en paz descanse me decía que ese color que es, ese color es muy bonito, hijo. Pues ella no sabía nada de esto, ¿no? Mira, de ahí lo traigo flechado.
0: Hay quienes presumen estos colores y otros que no pueden verlos ni en pintura. Y hoy, los americanistas tienen algo que decirles.
7: Esto es amor, esto es de la América.
8: Y gracias por su odio, seguimos siendo el más grande.
2: Odien más.
4: Ódiame más.
3: Güey, o sea, es que no hay más. Venos, la felicidad está llegando.
0: Fueron 110 años de historia, pasión y orgullo azul crema. Una celebración a la altura de una afición que convirtió el estadio en una fiesta.

0: antoja una cubita después
1: con
0: de
1: esas rolas, ¿cómo no?
0: De esta rola. Pausa comercial. Regresamos con más.
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8: El canario. El canario es un ave doméstica pequeña y elegante que ha sido criada en cautiverio durante siglos, siendo mundialmente famosa por el prodigioso y melodioso canto de los machos. Estos pájaros destacan por su variedad de colores vibrantes que van desde el clásico amarillo brillante hasta tonos rojizos y blancos. A diferencia de los loros o las ninfas, los canarios no requieren una interacción física constante ni ser domesticados para el contacto humano directo. Ellos prefieren la seguridad de su jaula, donde disfrutan saltando entre perchas y balanceándose. Su cuidado es relativamente sencillo, basándose en una buena mezcla de alpiste, agua limpia, baños regulares y un lugar iluminado sin corrientes de aire. Su canto alegre aporta una atmósfera de paz, frescura y naturaleza inigualable a cualquier hogar.
1: Lo que no sabías.
8: El sonido de un trueno es causado por la rápida expansión del aire calentado por la descarga eléctrica del rayo tormentoso.
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10: ¿Qué piensan de este partido, que del clásico de la oposición?
11: Yo ya aposté 2-1 marcador final, gol de Palavecino. Así es, de fácil.
10: ¿Es clásico para Cruz Azul?
11: No, para el Cruz Azul esto es nada más barrer la casa, güey, y ya sacar la mugre.
10: ¿Se sienten como en casa?
11: Yo no, yo vengo de visitante.
12: No tienen casa, güey.
11: No tenemos casa.
10: A ver, ahora... ¿Qué piensas tú del partido?
13: Nada, estoy muy emocionado de que no salga mal para cualquiera de los dos, creo que puede salir. Algo bastante divertido. Pues sí, la verdad estamos emocionados aquí de pasarlo juntos.
10: ¿Qué apostaron?
13: Nosotros no ha pasado nada.
11: Él yo sí, ya... marcador final 2-1, Cruz Azul.
14: Estamos de vuelta en Fórmula Deportes después de este corte comercial y después de este... de este sondeo en donde los aficionados de Pumas y Cruz Azul pues se tiran carrilla unos a otros. Bueno, vámonos con cuál te quedan las pinturas de la semana. Veremos. A ver, ¿quién nos escogió en esta ocasión?
15: Yo.
14: Ah, muy bien, todavía. Eduardo Armenta, vea nada más. Ayer le puso el señor Eduardo Zidane Armenta. ¡Qué golazo!
15: Golazo.
14: ¿Cómo la prendió de...? Pues, ¿cómo le podemos decir? Como
15: Zidane.
14: Como Zidane en la final del 2002. Eduardo Armenta, luego Diego Rossi también de volea. Qué tremendo golazo le hace a las Águilas del América en su aniversario número 110. Y el regreso de Luis Ángel Malagón, que nada más vio pasar la pelota y quería llorar de nuevo. Luego Ryan Cherki del Manchester City en la Premier League, cómo hace pasar al defensa y cómo cruza la pelota. Golazo a Frimpong, que pues nada más vio pasar la pelota. Y luego Thiago Borbas del Atlético Mineiro en el Brasileirao le pega de esta forma, como hace la parábola, una especie de chilena que termina en la red. Señor Javier Rivera, ¿con cuál se queda usted?
12: Voy a estar contigo esta semana, por fin estamos de acuerdo. Sin duda, Eduardo Armenta nos regala el gol del fin de semana.
14: ¡Del torneo!
12: Sí, recuerda mucho a esa volea de Zidane, cómo se... O sea, guardando proporciones también, pero estéticamente el parado me parece que es muy, muy similar.
14: ¿Le gustó el parado de cómo hizo esa jugada? Muy
12: sí,
14: bien.
12: Muy, muy espectacular.
14: Espectacular. Sí, qué golazo de Eduardo Zidane Almeida. ¿Cómo
12: Armenta,
14: coloca?
12: Ya le pusiste Almeida ahora.
14: Armenta, sí, exactamente. ¿Cómo coloca el cuerpo y hace un golazo? Impresionante. Nos quedamos con el de Armenta. ¡Vámonos al estadio de Ciudad Universitaria! Ahí está Diego Villagómez, que por fin se puso a trabajar. Ayer estuvo en el Azteca y hoy en Ciudad Universitaria. Bueno, se quiso ir a ver a los Pumas, que va a trabajar. ¿Cómo estás, Piojito?
15: ¿Qué tal, Alfredo, Javier, amigos de Grupo Fórmula? Gusto saludarlos. Ya bien lo mencionas, cómo estoy trabajando estos fines de semana desde el Olímpico Universitario. Un gran partido, este clásico de la obsesión, sin duda alguna. Cruz Azul llega a este partido sin Paradela ni Rotondi. Sin embargo, el club Cruz Azul había sido superado esta primera mitad por los Pumas con dos zarpazos. Primero, el primero de Juninho, un gran contragolpe de los universitarios y define de zurda de palo al palo derecho del portero, y bueno, un gran zurdazo. Y el segundo también tiene que ver Juninho, con una pérdida de Eric Lira en el medio campo, la abre al Chino Huerta, y el Chino Huerta lo que mejor sabe hacer, encarar y meter un gol. Se ven los juegos artificiales, porque se está viviendo un auténtico juego de liguilla, compañeros. La verdad es que muchos aficionados recuerdan aquel 24 de mayo, y bueno, pues la expulsión del Chino al minuto 37 cambia totalmente el partido. Los Pumas defendiendo todo lo que podían, pero no aguantaron casi ni 10 minutos con el gol de Paradela, un gran gol, la verdad, del cuadro cementero. Ismael, el Rosario López de Peñuelas, el árbitro central de este partido, me parece que ha tenido decisiones concretas y no ha afectado en el desarrollo de este encuentro. Como ya te menciono, una auténtica fiesta, parece liguilla acá atrás. Hace no mucho fue una final del fútbol mexicano, Alfredo, Javier.
12: Se están uniendo, ¿no?, los Pumas a los festejos del América. ¿Por qué hay fuegos artificiales en el estadio, Piojo?
15: Pues es porque estamos haciendo el enlace y les pedí que me iluminaran bastante acá atrás, Javier.
12: No, ya, en serio, o sea, si es una duda real, ¿qué están celebrando? ¿Por qué hay fuegos artificiales?
15: No, es tema de patrocinadores del medio tiempo. Están haciendo acá el patrocinio del medio tiempo del Club Universidad Nacional. Ya sabes que los patrocinadores se ponen bellos.
14: Sí, exactamente. Bueno, yo creo que dijeron, el Piojo está haciendo un enlace, hay que echarle lucecita porque le hace falta un poquito, ¿no?
15: Sí, porque no me ve nada más, me ven la sonrisa. Me
14: pasó una lamparita.
15: Y no, y la verdad es que sí, te digo, ya como te comento, se está viviendo una fiesta alrededor del 60-70% aquí en el Olímpico Universitario. Mucho infiltrado azul en la porra de Pumas. En el gol de Palavecino les aventaron de todo, les cayó de todo a los aficionados cementeros. Sin embargo, evidentemente es mayoría universitaria, pero sí hay mucho, mucho cementero acá en el Olímpico Universitario.
14: Oye, Piojo, también de el festejo a, pues, obviamente, el tema de la expulsión, el Chino Huerta, ¿no? O sea, estaba regresando ya en este torneo, hace gol, festeja, obviamente, con el aficionado de Pumas, y después se nos va a bañar.
15: Sí, la verdad es que dos amarillas completamente descaradas para el Chino Huerta. En una es por reclamar, por tener conatos de bronca ahí. Te digo que se vive como un clásico. Muchos aficionados ya mencionaban en los sondeos que no es un clásico. Bueno, pues que le avisen a los jugadores, porque se vive con una alta intensidad. El Chino Huerta, bien lo mencionas, se estrena, lo festeja con esa euforia que ya le conocemos. Y bueno, pues a los 3-4 minutos lo mandan a bañar, y de ahí cambió totalmente el partido para el Club Universidad, porque es los mejores 35 minutos que le había visto desde la era Solari. Bueno, pues cambió radicalmente y no aguantaron ni 10 minutos, Alfredo.
14: Bueno, pues un partidazo allá en el Estadio Olímpico Universitario, los Pumas ganando 2-1 frente a Cruz Azul por comenzar la parte complementaria. Gracias, Diego Villagómez. Te mandamos un abrazo.
15: Hasta luego, yo les mando un beso.
14: Uy. ¿Dónde se lo pone Javier Rivera?
12: Yo en la frente.
14: Muy bien, en la frente, muy bien. Yo no lo recibo.
12: ¿En la cabeza?
14: No. ¿Qué pasó?
12: No, en la frente, sí, es lo mismo, no, es lo mismo.
14: No, señor.
12: Es lo mismo, ¿no?
14: No. Pero bueno.
12: Vamos a ver qué sucedió también ya en la jornada.
14: Por favor.
12: Dejémonos de bromas y vamos a lo verdaderamente importante. América ante Rayados de Monterrey, 110 años del club más grande de nuestro país, o al menos eso dice la afición del América. Diego Rossi estaba arruinando estos 110 años del club americanista al minuto 18 con un gol nominado. ¿A con cuál te quedas? América se fue al ataque. Buscaban empatar en la primera parte y lo lograron prácticamente en el último minuto del añadido. Santiago Bueno, este refuerzo que llegó hace algunas semanas al América, ponía el 1-1 con el que nos íbamos a ir al descanso, y en la parte complementaria América tendría oportunidades, sin duda esta de Brian Rodríguez, una de las más destacadas, doble salvada en la línea por parte de Rayados de Monterrey, y América se le estaba negando el triunfo en su aniversario. Sin duda querían celebrar ante su gente, lo que hicieron en el medio tiempo, hacerlo también en el resultado. Sin embargo, reparten puntos con Rayados de Monterrey. Vamos a escuchar a Almada lo que dijo después de este partido.
16: Cota es un caballero, hablé con él en la semana que nos íbamos a decidir y enseguida aportó su respaldo a Malagón y a la decisión que nosotros habíamos tomado. Cota tuvo grandes actuaciones con nosotros y son dos grandes porteros. Puedo sumar a Tapia también, que cuando ha jugado ha respondido satisfactoriamente. Creo que América tiene tres grandes porteros y nos da tranquilidad a todos los que estamos en la institución. Y bueno, hoy Malagón tuvo una actuación importante también, cosa que, vuelvo a insistir, nos complace porque el grupo se ha mostrado dedicación y bueno, han tenido paciencia, como los Santiago y en este caso Malagón, hasta que les llegó la oportunidad y respondieron con buenos rendimientos.
14: Lo único que le hizo falta a las Águilas del América fue ganar este sábado en la cancha del Estadio Azteca para redondear este festejo de los 110 años de las Águilas del América, que ciertamente es el más grande del fútbol mexicano. Creo que en ningún momento ha estado en juicio esta situación, en debate, porque es el más ganador. Decíamos ayer que domina el continente, genera rivalidades, o sea, no hay nadie como, me parece, el América. Decía yo ayer que si gana, pierde o empata contra Chivas, Cruz Azul y Pumas, América sigue siendo la noticia, ¿no?
12: Sí, América, creo que sí, estoy de acuerdo, es el equipo más grande de nuestro país, creo yo. A principios de los 2000, final de la década de 2010, sí había una discusión con Chivas de que quién podía ser más grande, estaban parejos en títulos, tenían 10 ambas escuadras, pero los últimos años de América son espectaculares. Se despegó de manera importante de sus máximos rivales y creo que sí, no hay duda que al menos en los últimos años es el rival, es el equipo más grande de nuestro país. Y yo creo que de momento, yo no estoy de acuerdo con eso de los cuatro grandes, para mí es considerado quizá el único grande, porque Chivas no tiene actualidad, tiene historia, tiene campeonatos. Pumas tiene afición, no tiene títulos ni campeonatos. Y Cruz Azul también creo que queda ahí un poquito de ver con los títulos y es el más intermitente de todos. Y América creo que ha sido el que cumple con todos estos requisitos.
14: Y además tricampeonatos, entiendo que no fue como el campeonísimo en algún momento en los 60s, pero me parece que América ha sido el equipo más espectacular del fútbol mexicano, ganando tricampeonatos, una época dorada en los 80s. Pero bueno, las Águilas del América pues vieron opacado este festejo con el empate 1-1 frente a Rayados de Monterrey. Pausa comercial, regresamos.
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10: ¿Qué piensas del Pumas Cruz Azul?
12: Pues partido emocionante, creo que los dos equipos están medio parejos en cuanto a funcionamiento. Ahorita Cruz Azul ha tenido altas y bajas, pero veo mejor a Cruz Azul para ganarlo hoy.
10: ¿Y lo sienten como su casa después de ganar?
12: Obviamente, dos títulos aquí en casa. Este juego es de local, lo puso Cruz Azul en sus redes, debe estar clarísimo.
10: ¿Qué piensa acerca del clásico de la obsesión?
32: Pues que es un buen partido, ¿no? Se ha puesto de moda en los últimos años y pues esperemos que gane el mejor. Esperemos que sea Cruz Azul, pero un buen partido.
10: ¿Para Cruz Azul es clásico?
32: Pues podríamos decir que sí, ¿no? Hay buena rivalidad entre los equipos, entonces yo creo que sí es un clásico.
10: ¿Se sienten como en casa o no?
32: Pues el equipo juega cómodo cuando viene a CU, ¿no? No sé si decir si es casa o no, pero el equipo juega bien cuando viene por acá.
12: Gracias por continuar con nosotros después de esta pausa comercial. Vamos a revisar ahora el tema de la Fórmula 1. Nora Sandoval tiene toda la actualidad de lo que sucedió en el Gran Premio de Singapur.
33: Hola Fórmula Deportes, así fue la carrera en Singapur.
34: Max Verstappen conquista Singapur y firma un fin de semana perfecto. El piloto neerlandés se llevó la pole position, ganó el sprint y también la carrera principal, además de quedarse con el reconocimiento al piloto del día. Y es que esta victoria tiene un significado especial para Max, porque en el circuito de Marina Bay era el único trazado del calendario donde todavía no había conseguido ganar. Finalmente rompió esa racha y se llevó una victoria histórica. Charles Leclerc terminó en la segunda posición y Kimi Antonelli completó el podio en el tercer puesto. Sin embargo, llamó la atención que el piloto de Mercedes no recibiera una penalización después de exceder los límites de pista, una situación que podría haber cambiado el resultado. Con este triunfo, Kimi Antonelli se perfila como uno de los principales candidatos a coronarse campeón del mundo en el Gran Premio de Austin. Para Sergio Checo Pérez no fue una carrera sencilla. El mexicano arrancó desde la posición 17 y cruzó la meta en ese mismo lugar. Recordemos que Marina Bay es un circuito callejero, donde las oportunidades de adelantamiento son limitadas y recuperar posiciones resulta bastante complicado.
33: Nos vemos dentro de 2 semanas para el Gran Premio de Austin.
0: Gracias a Nora Sandoval con esta información de la Fórmula 1, segunda victoria consecutiva de Max Verstappen, ahora en el Gran Premio de Singapur. Vámonos con la jornada 11 del fútbol mexicano. Y hay que decir que los Pumas están ganando increíblemente 3-1. Se habían quedado con un hombre menos, ya lo decíamos con el Piojo. Había sido expulsado César Huerta, el chino, terminando la parte inicial. Bueno, Robert Morales al minuto 49 puso el 3-1. Y así el equipo de Joel Wiki no responde. Y Solari, pues respira con una victoria importante frente a la máquina cementera de Cruz Azul.
12: Más actividad de esta jornada número 11. Vámonos hasta el Alfonso Lastras, donde San Luis estaba recibiendo a Santos Laguna. San Luis se adelantó a los 19 minutos con gol de Oscar Macías, cabezazo tras un tiro de esquina. Le estaban pegando a Santos Laguna, que nos disculpen Santos, que nos disculpe Alejo Irarragorri. Era un meme este equipo y ahora es el equipo más enrachado del fútbol mexicano. Tajiel Jiménez al 34 ponía el 1-1 y al 64 el propio Tajiel Jiménez le daba la victoria 2-1 a Santos, que liga ya su cuarta victoria de manera consecutiva. Había arrancado con 7 derrotas al hilo y ahora nadie detiene a este Santos Laguna. Discúlpese usted primero con Alejo y con toda la comarca lagunera, porque fue su primer hater.
0: Primero canto color esperanza, a después decir que...
12: Bueno,
0: que
12: cántela.
0: Disculpe, Alejo Irarragorri. No, pero en este momento no, porque ando mal de la garganta. Vámonos con Pachuca Necaxa y no le grito más porque si no me da la tos. Bueno, comencemos con Necaxa, que iniciaba ganando el partido en el minuto 15, gol de Matías Espíndola. Ponía el 1-0. Luego al 41 le dejaban la pelota tranquilamente a Julián Carranza, el exfutbolista del Feyenoord, y ponía el 2-0. Ganaba el Necaxa, pero unos minutos después Bowerman al 45+8 ponía el 2-1. Vámonos a la parte complementaria. Una jugada del Necaxa y terminaba por ser rechazada por la defensiva, pero atención, porque iba a haber un tema arbitral, iba a haber un penal y llegaba Juan Valencia, el colombiano de 22 años, a poner el 3-1. Ganaba Necaxa 3-1 de Juan Reynoso, de Juan Máximo Reynoso, pero llegaba el Rey Salomón. Al 84 ponía el 3-2 y luego al 87 el 3-3. ¿Qué pasó aquí? ¿El Pachuca jugó a puerta cerrada? Nunca hay gente en Pachuca, hombre, que vayan a ver a sus tuzos. Pachuca 3, Necaxa 3.
12: Y aunque le regalen los boletos en ocasiones, muchas veces no van. Aplican el 3-1 de 50 pesos y ni así.
0: Y ni así, solo el report.
12: Es triste esa situación, de hecho, para el fútbol mexicano. Pero vámonos a revisar lo que sucedió en el clásico tapatío. Chivas midiéndose ante los rojinegros del Atlas, un partido en el que Chivas me parece fue muy superior, tuvo muchas oportunidades, sin embargo no fue contundente y lo pagó caro, porque Zenón al 52 adelantó a los rojinegros, posteriormente al 68 vendría una pena máxima donde Ángel Baltasar Sepúlveda vendría desde los 11 pasos a cobrar. Sin embargo, del otro lado estaba Camilo Vargas, el portero extranjero que más penales ha detenido en la historia del fútbol mexicano, con un total de 21. El colombiano sin duda es garantía desde los 11 pasos defendiendo su arco, pero Sepúlveda se iba a reivindicar y al 86 le daba el empate, con el que Atlas y Chivas reparten puntos en el clásico tapatío.
0: En otros resultados, el Puebla, sin merecerlo, hay que decirlo, empató 1-1 frente a León. Un buen resultado para el equipo de Puebla después de que jugó terrible, todo el partido. También los Bravos de Juárez, 1-1 frente a los Xolos. No jugó Gilberto Mora, dice Abreu, que tiene una inflamación en la cadera. Los Tigres vencieron 3-2 a los Diablos Rojos del Toluca. Antonio Mohamed se fue expulsado prácticamente al medio tiempo por hacer un show en el Estadio Olímpico, bueno, el Estadio Universitario. Y el Querétaro venció 2-0 a los Potros de Hierro del Atlante del señor Miguel Herrera.
12: Lo de Querétaro me parece muy destacado, sí. Son terceros de la tabla, solo un punto detrás del América, que tiene 21 unidades, mientras que Querétaro tiene 20, es el equipo revelación de este torneo. Revisamos la jornada número 12, comienza el próximo viernes, Atlas estará visitando a Necaxa, mientras que Pumas hace lo propio y estará visitando la Ciudad de México para, bueno, no la visitan, prácticamente a unos metros van al Estadio Azteca para medirse ante Atlante. Puebla visita la frontera para medirse a Xolos. Y el sábado, prueba de fuego para ambos equipos, me parece sin duda, ¿cuándo podíamos haber dicho esto? Santos-Querétaro, partidazo el que se nos viene, 4 victorias de Santos, los enrachados Gallos también me parece que será un partido espectacular, no es para nada una broma. Chivas estará recibiendo a Tigres, América visita a León, Toluca el sábado a las 19 horas recibe a San Luis y el domingo también a las 9 de la noche Cruz Azul estará recibiendo a los Bravos de Juárez. La jornada se cierra el domingo con un solo partido, Rayados de Monterrey recibe a los Tuzos de Pachuca.
0: Querétaro, 4 victorias en los últimos 5 partidos.
12: Increíble lo que están haciendo.
0: Es una locura.
12: Los Gallos. Si juegan muy bien, ¿eh?
0: Sí, ¿verdad?
12: Si no son casualidad sus victorias, han metido varios goles de contragolpe que me parecen espectaculares, están haciendo bien las cosas y da gusto que al menos salgamos de los equipos de siempre y no sé, no creo sinceramente que vayan a ser campeones, pero da gusto ver que equipos que por lo regular están en la parte baja de la tabla al menos destaquen y le den alegrías a su afición y rompan un poco las hegemonías en el fútbol mexicano.
0: Esteban González dirige al equipo de Querétaro, un técnico de 44 años que también estuvo en el fútbol mexicano, que tiene un título con Coquimbo Unido en el 2025 y que ha sido una revelación en este torneo y que le pegó 2-0 a los Potros de Hierro del Atlante y bien lo decía Javi, es tercero de la general. Por debajo, obviamente, de las Águilas del América y de los Diablos Rojos del Toluca. Una tabla, Javi, que de pronto nos sorprende, ¿no? Con León, con Querétaro, con el Atlas, que está metido ahí, pero también con Tijuana, y que de pronto Pumas, con esta victoria que está consiguiendo frente a Cruz Azul, se está metiendo en la posición número 9 con 15 puntos, prácticamente empatado en puntos, pero una diferencia de 0. Para meterse a temas de liguilla, el Puebla que tiene también 15, ¿no? Rayados de Monterrey que baja con este triunfo de Pumas. ¿Qué te deja esta jornada 11 del fútbol mexicano viendo a las Águilas del América que no pueden pues tener esta victoria en el aniversario número 100, el 110, y también las Chivas Rayadas de Guadalajara que no pudieron frente a los rojinegros que juegan bien?
12: Sí, siguiendo un poquito nada más ahorita con la tabla, sí. Me parece interesante que Necaxa y Juárez creo que ya hay que descartarlos, pero Atlante es 16 y está a 4 puntos de zona de clasificación, entonces creo que a diferencia de los torneos pasados donde muchas veces ya descartábamos a estas alturas del torneo a varios equipos, me parece que sí estará muy peleada la clasificación. También da gusto ver esta situación. Y de Chivas sí me parece que fue muy superior a Atlas. Incluso creo pudo ser, no sé si goleada, pero un 3-1 a favor de Chivas. Sí se pudo ver en el marcador. Sin embargo, la contundencia y que del otro lado estaba Camilo Vargas fue lo que le pesó a Chivas. Pero me sigue gustando mucho cómo juega este equipo de Milito.
0: Y también, ¿no? Yo sí destacaría también, sí lo de Milito, pero sí también algo de los rojinegros del Atlas que vienen con este tema anímico, que se presentó el proyecto para un nuevo estadio, dejarán el Estadio Jalisco y harán un propio estadio. Ayer lo platicábamos que parece un estadio como de Anfield, como de Old Trafford.
12: Como un Nemesio Díez, ¿no?
0: Un Nemesio Díez. Copiones. Está bonito. Qué copiones, ¿eh? Está bonito. Me gusta más como para Anfield.
12: Sí, Sí, está tiene bonito, ese ¿no? estilo más, un poquito más grande, pero sí. Exacto. Si lo hacen como se ve el render o las imágenes que mostraron, me parece que sí puede ser uno de los estadios más bonitos del fútbol mexicano.
0: Exacto.
12: Y esa cercanía también que va a haber entre afición y cancha también
0: es eso es algo muy inglés y que hace la diferencia en el fútbol mundial. Vamos a hacer una pausa comercial. Regresamos con más. Tenemos fútbol internacional. Javier Aguirre debutó con el Valencia. Pausa comercial. Regresamos.
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3: Los Reyes Escandinavos Unidos. Una escena que se quedará para la historia fue cuando el cortejo fúnebre recorrió a pie hacia la fortaleza de Akershus. Esto para despedir a uno de los reyes más queridos, Harald V de Noruega. Justo detrás del armón de artillería que llevaba el ataúd, Hakon iba caminando a pie. A su derecha iba el rey Carlos Gustavo de Suecia y a su izquierda el rey Federico X de Dinamarca. La razón, las tres casas están unidas por sangre y por historia. Noruega, Suecia y Dinamarca fueron un mismo rey entre 1397 y 1523. La madre de Harald V, Marta, era princesa de Suecia, por eso Carlos Gustavo era primo de ella. Y Harald era nieto de los reyes de Dinamarca. En el funeral de estado al que acudieron 16 reyes, el mensaje fue claro. No son cuentos de hadas, son historias reales.
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4: 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Hace 25 años, el ataque con 4 aviones secuestrados a las 2 Torres Gemelas, al Pentágono y otro atentado frustrado, cambiaron para siempre la forma en que vivimos. 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Se endurecieron los controles en los aeropuertos y se reforzó la seguridad en los aviones. 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Y socialmente, aumentaron los prejuicios y discriminación contra personas musulmanas alrededor del mundo. 25 años después, seguimos viviendo muchas de las consecuencias de aquel día que cambió la historia.
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6: Trabajadores del Instituto Mexicano del Seguro Social adelantaron su marcha nacional del miércoles 14 al martes 13 de octubre. La movilización partirá a las 15 horas del Centro Médico Nacional Siglo XXI y ocurrirá un día antes de la consulta sindical sobre el aumento salarial. El partido Morena consideró que la represión nunca debe ser la respuesta de un gobierno ante el descontento social, en referencia a la marcha de familias en Guadalajara que enfrentan una mala calidad de agua y suministro insuficiente. Señaló que la manifestación debe ser atendida y se debe avanzar en garantizar agua limpia y potable. Las autoridades educativas de Nayarit, Baja California y Jalisco confirmaron la suspensión de las actividades escolares para este lunes 12 de octubre a causa de las lluvias, vientos fuertes e inundaciones ocasionadas por la tormenta Rachel y el huracán Simón.
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0: En la Liga, el técnico mexicano Javier Aguirre debutó con empate en el banquillo del Valencia. El conjunto Che igualó 2-2 ante Racing de Santander en el Sardinero. Por su parte, Álvaro Fidalgo se quedó en la banca en la victoria del Betis 5-2 sobre Osasuna. En la Serie A, Johan Vázquez fue titular y marcó un autogol en la victoria del Genoa 2-1 sobre Fiorentina. En la Primera Liga, Santiago Jiménez no jugó en el triunfo del Porto 2-1 sobre Marítimo. En la Eredivisie, Mateo Chávez fue titular y jugó los 90 minutos en la derrota de AZ Alkmaar 2-0 ante Feyenoord. En Grecia, Armando González no jugó en la victoria de Olympiacos 1-0 sobre Panathinaikos. En Arabia Saudita, Julián Quiñones marcó un penal al Opanenka y dio 2 asistencias en la goleada de Al-Qadisiyah 5-0 sobre Al-Kulut. En Rusia, César Montes marcó un gol en la victoria del Lokomotiv 5-0 sobre Fakel. En Croacia, Armando León fue titular en la derrota de Osijek 3-1 ante Istra.
7: Marcador en el estadio.
0: Respira, jefe Luis, en la cancha del Olímpico Universitario, y llora un poco el Piojo, Renata, que se fueron a ver el partido y decidieron no venir a trabajar hoy. Bueno, el equipo de Pumas ganando 3-2, pero Andrés Montaño al minuto 64 recortó distancias, pero de todos modos Pumas está ganando 3-2 y de esta forma el equipo universitario se está colocando en la novena posición con 15 unidades y Cruz Azul está en la posición número 7 con 16. Reporte al momento de Pumas 3-2 contra Cruz Azul.
12: Pero le están apedreando el rancho, a los Pumas. Ya van un par de jugadas que pegan en el poste. Creo yo que vamos a ver una Cruz Azuleada a la inversa.
0: A la inversa.
12: Es correcto. Yo creo que sí.
0: Veremos, veremos qué sucede. Vámonos con el fútbol internacional. Vámonos con el Fútbol Club Barcelona enfrentando al Getafe el sábado por la tarde allá en el Spotify Camp Nou. Comenzaba el partido apenas al minuto 2. Anthony Gordon ponía el 1-0. Luego Gabriel Jesús al minuto 30 ponía un golazo. Primero el Barcelona buscando por todos lados con Lamine Yamal, con Dani Olmo. Pero luego Gabriel Jesús lee muy bien la jugada, recupera la pelota y disparo cruzado ponía el gol. El 2-0 al minuto 30. Luego Anthony Gordon buscaba un gol más, pero el arquero le decía que no. Luego Lamine Yamal con el centro y Jules Koundé, el hombre del estilo increíble, de un look fantástico. Jules Koundé, el francés, ponía al minuto 73 el 3-0 y así el Barcelona, paso perfecto, invicto e imponente. 3-0 al Getafe.
12: Viajamos hasta el Santiago Bernabéu, vamos a ver qué ocurrió con el máximo rival del Barcelona. Los merengues están a 6 puntos detrás de los culés, sin duda tienen que seguir ganando, no pueden permitir cediendo puntos. Esto en la carrera por el título en la Liga Española y Diomandé al 63 estrena como goleador del Real Madrid. Habían marcado previo fuera de lugar, sin embargo después de la revisión en el VAR, el gol es válido y ya lo ganaba los merengues con gol del marfileño Diomandé. Llegaría a esta jugada, gran asistencia y se perdía el gol por parte de Vinicius Junior. El Real Madrid buscaba más oportunidades y las encontró con gol de Vinicius Junior. Sin embargo, revisan el VAR y le jala, algo que no le podrían hacer a nuestro jefe el pintor, un jalón de greñas le dieron ahí al jugador del Real Madrid. Vean nada más esa afro. Son ventajas que a veces puede tener la gente. No. En este caso no aplicaría. Vinicius Junior era expulsado y su gol no subía al marcador.
0: Ni en vacaciones respetas al jefe, ¿eh?
12: ¿Qué un cosa? Un saludito al jefe, sin duda.
0: Pero ¿sabes lo peor de todo? Bueno, o lo mejor, es que todo el mundo atacó la risa.
12: Sí, y son cómplices, ¿eh? O sea, el que se rió ya
0: no, es... tampoco reparto de lo que usted dijo, sí. Tampoco reparta, pero si es una realidad, señor pintor, sí. Usted ya no... Ya no tiene gente en el estadio. Es un Atlante Necaxa en los 2000, ¿te parece?
12: Sí.
0: No,
12: en el Azteca. Y en el Azteca, imagínate, es más notorio.
0: Exactamente, sí, nada sí, más un mechoncito. ¿Cómo está la tabla en España? Bueno, el Barcelona tiene 24 puntos, el Atlético 19, el Real Betis tiene 19 puntos también. Álvaro Fidalgo, que no fue de la partida en la victoria del Betis frente a los Osasuna, y el Real Madrid está cuarto con 18 puntos, digo, también está un punto, ¿no? Del Atlético de Madrid. Entonces, ahí está el tema del Fútbol Club Barcelona y el Real Madrid, y el tema también hoy de Javier Aguirre, que este día tiene el empate, el debut con el Valencia, 2-2, frente al Racing de Santander allá en el Sardinero. ¿Te parece? Escuchamos a Javier Aguirre y regresamos para platicar de este partido.
8: Sacaron la casta y empataron un partido que era complicado a priori, ¿no? O por eso el inicio de la segunda parte. Estaba el vestuario cansado, muy cansado, estaban ahí, y eso es lo que quieres de tu vestuario. Que les duela no ganar, que les duela el empate, que las caras, que estén muertos, todos acalambrados, todos. Eso quiere de un vestuario. A veces puedes ganar, a veces puedes perder inclusive, pero si tu jugador se deja todo en el campo, ahí no hay manera de reprocharles nada, absolutamente nada. Y eso pasó. Les pegué ahí un grito de estos que me gustan en mexicano, con algún improperio, y bien, yo creo que bien, contentos.
0: Javier Aguirre, siendo Javier Aguirre un técnico que tiene su séptima incursión en la liga y que ha empatado 2-2 con el Valencia y el Racing de Santander, yo rescato el trabajo que ha hecho Javier Aguirre con este equipo apenas en 2 semanas, un equipo reconocible, un equipo que pudo haber ganado el partido, sí, en el segundo tiempo pudo haberlo perdido, pero después apedreó el rancho de El Sardinero y estuvo cerca de ganar el partido con un equipo que hay que decir que también es una muy buena plantilla, con Danjuma, con Harvey Elliott, con Hugo Duro. Es un gran equipo el Valencia y creo que los va a sacar del hoyo.
12: Sí, yo pude ver los últimos minutos del partido, 20-25 minutos, y hay una jugada de Hugo Duro al 93.
0: Increíble.
12: Una falla espectacular. Increíble. Yo estaba festejando el gol, me hubiera dado mucho gusto que se llevaran la victoria los naranjeros. Y se hizo la típica, ¿no? Se hizo lesionado después de esa increíble falla. Creo que sí, Javier Aguirre va a hacer las cosas bien. Es la quinta ocasión que le llaman de bombero para salvar a un equipo del descenso. 3 ocasiones logró salvarlo. Solo con Leganés, lamentablemente, sí termina descendiendo. Aún están en la parte baja de la tabla. Queda mucho torneo, pero creo que si en España quieres, si tu equipo está en peligro de descenso en la Liga Española, hay solo un hombre al que tienes que llamar, y ese es Javier Aguirre. El Valencia, creo yo, sí se va a salvar.
0: Tiene una buena oportunidad Javier Aguirre. En los próximos partidos juega contra el Athletic Club, el Villarreal, que tampoco está pasando por un buen momento, luego en la Copa del Rey contra el Tabernes, y luego el Elche. Me parece que esos partidos son importantes también para Javier Aguirre, para tener un equipo reconocible y pueda saltar de la zona del descenso. Bueno, vámonos con el Liverpool.
12: Y el Manchester City.
0: Y el Manchester City.
12: ¿Vas o voy?
0: Voy. Usted. O sea, acá
12: vámonos,
0: dice Javier.
12: Hasta Anfield, porque sin duda se vivía el partido más destacado de esta jornada en la Premier League. Era un partido muy trabado hasta el 61. Todo cambió en contra de Liverpool. Gravenberch se lleva la roja al minuto 61 y 3 minutos después Jeremy Doku, que también entró a cambiarle la cara al Manchester City. Desequilibrante este jugador belga, y en el rebote le caía el balón a Erling Haaland, que definía ante Alisson, que

0: El Chelsea venció 5-1 al Bournemouth, el Bournemouth que pues se ha clasificado a zona europea para esta temporada, pero ya no está Iraola. Pues obviamente veremos cómo le va al Bournemouth. El Ipswich Town 2-1 frente al Fulham de Arbeloa, que nomás no gana. Y el Manchester United, que tenía la victoria prácticamente en Old Trafford, y llegó Solanke con un remate como de chicharito. Y el Tottenham empató 1-1 frente al Manchester United en Old Trafford. Vámonos a la Serie A. El Sassuolo enfrentando al Milan. Es la jornada 6 del Calcio. El primer embate buscaba el Milan. El primer gol del partido que iba a llegar hasta la parte complementaria. Llegaba Rabiot con un disparo increíble a primer poste. Ponía el 1-0 al 63 y luego al 68. Cas Oddenthal recibe después de un disparo, de un rechace del arquero. Casi llegaba el gol de Sassuolo, pero después de un tiro de esquina increíble, increíble lo que se pierde el Milan, y llega el Sassuolo para poner el 1-1, el gol de Oddenthal al minuto 68. Entonces, Sassuolo y Milan, 1-1 allá en la Serie A. El Milan marcha quinto con 12 unidades. Y pues estamos cerrando el programa, Javi. Minuto 77, Pumas ganando 3-2 a Cruz Azul.
1: Sufriendo los Pumas, vamos a ver qué sucede en estos últimos 15 minutos, pero yo creo que sí va a finalizar con un empate. Empate. Exacto. A 3.
0: Muy bien. Javier Rivera, gracias.
1: Excelente noche.
0: Vamos. Ahí está Javier Rivera. Gracias a Paquito, al señor Tristán, que es el alias El Velador. También Marquito en la cámara 3, David en los micrófonos, también Fer Robles en la producción, está Iván, está Ceci, Quique, ¿quién más? Ita también está por allá, Ale también, Lorenz, muchas gracias, el Inge, muchas gracias, soy Alfredo González, pásela bien.
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2: El hielo seco no se derrite, sino que se convierte directamente en gas en un proceso llamado sublimación química natural.
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4: ¿Qué tal, amigos? ¿Cómo están? Los saludamos con mucho gusto en este domingo 11 de octubre de 2026. Estamos aquí en Fórmula Taurina en compañía del matador Alejandro Silvetti. Alejandro, buenas noches.
5: Buenas noches, mi Beto, y buenas noches a todo el auditorio de Fórmula Taurina. Bienvenidos a esta su revista dominical de toros.
4: Y en el hilo del toreo, la gran oportunidad para Héctor Gutiérrez mañana lunes en la Plaza de las Ventas.
5: Una entrevista con Joaquín Orduñana sobre el encuentro entre abogados de México y España con motivo de los 500 años de la tauromaquia en México.
4: Tendremos el resultado de los novilleros Peláez y Mansur en Madrid y de Ignacio Garibay en Valencia.
5: Como de costumbre, el comentauro semanal de nuestro compañero y amigo Álvaro Sánchez.
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4: No olviden que nos encuentran en las redes sociales, en X y en Facebook, como arroba Fórmula Taurina. 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
4: En el hilo del toreo, mañana lunes, aquí en Madrid, actuará el matador mexicano Héctor Gutiérrez en un cartel muy atractivo junto con Morante de la Puebla, que reaparece en Madrid un año después de que repentinamente se desprendiera el añadido en esta misma ciudad, y con Aarón Palacio, que va a confirmar su alternativa con toros de García Grande y Núñez del Cubillo. Es una gran oportunidad para Héctor Gutiérrez. Es un torero mexicano que tiene grandes cualidades, tiene valor, quietud, tiene autenticidad, y creo que es un cartel de muy buenas condiciones para un mexicano. No es común encontrar que un mexicano toree en tan buenas condiciones como las que rodean la presentación de Héctor Gutiérrez en una corrida con reflectores, matador, mañana aquí en Madrid.
5: Más que reflectores, creo yo que es el centro, la atención mundial que la Fiesta de Toros tiene el día de mañana, porque la vuelta de el maestro Morante de la Puebla a las ventas de Madrid, aquel anuncio el año pasado, exactamente, donde se corta la coleta y se retira y luego vuelve con esa polémica que además ha dejado de ser dividida, porque ahora la atención que Morante ha generado alrededor de su propia carrera es indiscutiblemente el centro, el eje de todo el toreo, y vamos a decir, si es que se pudiera usar esa expresión, le están perdonando el hecho de que vuelva a ese Madrid, y en aquella expresión que dijo un aficionado: ¿quién me devolverá las lágrimas que derramé ese 12 de octubre del año pasado en tu despedida, ¿no? Pero la verdad es que esa polémica pues está rebasada por la gran atención, por la importancia y por el momento tan pues increíble, digo yo, puede llevar actualmente Morante de la Puebla. Lo que tiene la atracción, el momento que está taurinamente hablando, pues es indispensable que vaya a Madrid.
4: De acuerdo, de acuerdo. Hay que poner en contexto su estado clínico, las depresiones que padece, el trastorno disociativo, para poder entender el porqué de una despedida tan repentina. sin decir agua va, hace un año aquí en Madrid, y su regreso, que es realmente muy esperado. Habrá un lleno a reventar, las ganaderías son de primera, el ambiente está a tope, la reventa también, habrá un lleno formidable en la Plaza de Toros de las Ventas de Madrid, y creo que es un acontecimiento que ojalá pueda aprovechar Héctor Gutiérrez. Desde luego, Matador, que el toro no tiene palabra de honor, como suele decirse en la jerga taurina, y es cierto, no se puede predecir el comportamiento de los toros, pero los antecedentes de las ganaderías que va a lidiar mañana hacen que exista una garantía, una cierta garantía de que pueda haber éxito y que los toros se embistan, aunque claro, no se sabe hasta la mera hora, pero yo creo que está preparado Héctor Gutiérrez, esto es muy importante, está preparado el matador mexicano, y han pasado más de 50 años sin que un torero mexicano abra la puerta grande de Madrid, y mañana se presenta una oportunidad en el papel, a priori, inmejorable para un matador mexicano en este cartelazo del día de mañana.
5: Así es, y había además que considerar que en otras ocasiones, cuando los mexicanos en estos últimos tiempos han sido anunciados en Madrid, ninguno de ellos, y es importantísima esta parte resaltarla, ninguno de ellos, como bien dices tú, en el papel, tienen lo que va a pasar mañana, ¿no? Lo que tiene Héctor Gutiérrez, independientemente de que es un cartel importantísimo, independientemente de que tiene en estos toros de García Grande y de Núñez del Cubillo la máxima calidad y las dos mejores ganaderías que hay en España en este momento. Tiene además otra connotación muy importante que tiene que ver con el orden de la lidia de mañana. Él va a lidiar el tercer toro, porque confirmaron Palacio con el primero, luego saldría el maestro Morante con el segundo, luego él va a matar el tercero, vuelve a torear al maestro Morante y él mata el quinto. Lo que quiere decir que la oportunidad de que no te encuentres a una plaza como el día que confirmas, en que puede estar, hombre, no es el caso de Madrid, que se estén sentando, porque sobre todo mañana la plaza se llenará muchísimo antes de que totalmente sentada la gente estará para ver partir plaza. Pero definitivamente que es una diferencia grande el hecho de que él pueda torear el tercero y el quinto de las mejores ganaderías que hay en el mundo, ¿no?
4: Es una observación importante porque, como bien comentas, Palacio va a confirmar la alternativa en el primero. Es el segundo espada Gutiérrez y vamos a ver de qué manera puede aprovechar la oportunidad. Como suele decirse, la mesa está puesta, la mesa está servida, las condiciones están dadas y ojalá que los dados, los números de los dados estén a favor del mexicano. Siempre hay esta incertidumbre porque el espectáculo taurino no se puede predecir, no hay un guión preestablecido, cualquier cosa puede pasar, se depende de un animal y sus reacciones, pero hay cierta garantía que me hace recordar corridas muy complicadas. A ti te tocó también, desde luego, Matador, en otras épocas las condiciones no eran las ideales para los mexicanos, pero con tantas oportunidades para novilleros y con esta oportunidad para mañana de Héctor Gutiérrez, creo que hay un aire favorable que ojalá se mantenga durante la corrida del día de mañana y que Héctor Gutiérrez pueda aprovechar esta oportunidad. Por lo pronto está muy mentalizado y creo que es una oportunidad inmejorable, a la espera, claro, de la incertidumbre propia del espectáculo, de que mañana Gutiérrez pueda aprovechar esta oportunidad al lado de un artista de época, de un torero del que siempre nos acordamos, como es José Antonio Morante de la Puebla.
5: Así es, y recordar también, digo, esta empresa, Plaza 1, es la que más mexicanos ha puesto en muchísimo tiempo, y puede ser que en la historia del toreo, la mayor cantidad de puestos, tanto para novilleros como para matadores de toros, han sido ofrecidos y colocados por esta empresa de Plaza 1, pero habrá que entender también que este hecho de que Héctor Gutiérrez esté presente el día de mañana en Madrid es, no, pues hombre, sí por la empresa, pero se lo ganó. Él ganó el concurso de la Copa Chenel.
4: Exactamente.
5: Fue el que hizo y que estuvo cumbre el día de su presentación en Madrid, en donde tuvo la oportunidad de torear la corrida del maestro Capea, que fue, hombre, sobre todo el lote de él, un toro primero que tuvo muchísima calidad, pero un segundo toro que luego, vamos, de haber matado él en todo lo alto, hubiera abierto ya la puerta grande de Madrid. Lo que quiere decir que además de que se ganó el puesto, está metido en el gusto del público, de la afición de Madrid. A mí me parece que eso es importantísimo, porque mañana estará la crema innata en el tendido de Madrid, y con la calidad que tiene Héctor, con la capacidad, con el hecho de que ya sabe, ya ha estado en Madrid, ya entiende esa parte que es importantísima de los toreros en cuanto a todo lo que va alrededor, no solamente de pegar o de torear bonito, de pegar pases y torear bonito, sino de estar colocado, de estar metido, de estar pues de lleno en el gusto de esa afición. Yo creo que esa otra parte le juega mucho en su favor para que pueda. Y mira, la verdad, qué bueno si fuera una puerta grande, pero que se coloque en figura del toreo, que interese lo suficiente para convertirse en figura del toreo y que nos lo manden a México el día 13 convertido en ello, en un toreo que interese, que puede gustar en Madrid, pero principalmente que en una actuación como la de mañana, que en una oportunidad más que una actuación, una oportunidad como la de mañana le significa muchísimo a Héctor para poderse cuajar en figura del toreo, que eso es lo que México necesita y eso es lo que yo creo que es más importante que abrir mismo la puerta grande.
4: Exactamente, eso estamos deseando. Nadie le regaló nada, no está en el cartel por ningún favor, se lo ganó a pulso, es el ganador de la Copa Chenel, se metió automáticamente en este cartel de el día de mañana aquí en la Plaza de las Ventas, y en efecto, eso es muy importante, más que lo numérico, más que el triunfo, el dejar huella, el dejar una buena impresión, aunque claro, existe la posibilidad de un triunfo que sería fantástico, y vamos a ver qué ocurre en esta corrida de la Hispanidad, que nos recuerda el encuentro de culturas, que nos recuerda que el toreo es una clara proyección idiosincrásica, se interpreta el toreo en México de una manera diferente a la española, pero nos refuerza la idea de la tradición, esta corrida de la Hispanidad del día de mañana, 12 de octubre, acá en la capital española. Vamos a ir a un corte comercial y volvemos enseguida para seguir escuchando Fórmula Taurina.
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13: Ya estamos de vuelta después del corte comercial y seguimos aquí en Fórmula Taurina. Esta noche nos acompaña Joaquín Ordoñana. Recientemente se realizó una conferencia conjunta del Colegio de Abogados de México y el Colegio de Abogados de Madrid por los 500 años de la tauromaquia en México. Joaquín, mucho gusto en saludarte el día de hoy.
14: Igualmente, Beto, muchas gracias por tu conferencia, por tu llamada, por tu entrevista. Un honor estar aquí.
13: Gracias, Joaquín. ¿Qué destacarías de esta conferencia que se realizó hace unos días?
14: Pues mira, Beto, yo creo que lo más importante sería esta colaboración, digamos, que existe ahora entre los dos colegios de abogados, el Colegio de Abogados de México, que es el ilustre y nacional Colegio de Abogados de México, que por cierto es el más antiguo de Latinoamérica, con más de 250 años de existencia, y el ilustre Colegio de la Abogacía de Madrid. Yo creo que esta colaboración, este trabajo en equipo, es lo que quizá destacaría más, porque pues también lo que se puede ver es que los toros, la fiesta de los toros, pues al final se regula, ¿no? Está regulada desde hace, pues en México, cerca de 500 años, porque pues, obviamente tenemos 500 años de celebrar corridas de toros, pero no de su regulación, lo cual ocurrió un poquito después. y en España pues tiene más tiempo. Entonces, pues el ver que los toros no es un espectáculo aislado o un espectáculo ahí al azar, sino que es un espectáculo regulado pues por este tipo de foros y de colegios de abogados, ¿no?
15: ¿Cuál dirías que es la conclusión de esta conferencia?
14: Pues mira, yo creo que esta conferencia, Beto, tuvo dos aristas muy importantes. Por un lado fue el platicar con el maestro Curro Vázquez y con el novillero Emiliano Osornio, que pues como sabemos el maestro Curro Vázquez pues fue Premio Nacional de Tauromaquia 2025, entonces el saber sus experiencias y su pensar de la fiesta de los toros, no nada más en España, sino en México, fue creo que de lo más sobresaliente que hubo. Y también pues escuchar a Emiliano Osornio, novillero pues muy importante actualmente en México y en España, pues me pareció muy importante. Y por otro lado, pues fue la mesa redonda que se celebró, en donde se habló de cuatro temas muy importantes. El primero fue el toro mexicano, después de 500 años, impartida por el ganadero y notario Eduardo Martínez Urquidi. Después fue la evolución de las plazas de toros en México a lo largo de estos 500 años, cómo fue esa evolución de estos eventos populares, que lo impartió el licenciado Rogelio Cruz Bernet. Posteriormente fueron los 500 años de mexicanidad en la fiesta de los toros. Yo creo que es un tema importantísimo, cómo la fiesta de los toros se fue enraizando en nuestra cultura, en nuestra sociedad, en nuestro vocabulario, ¿no? Incluso en nuestros aspectos políticos, incluso, que fue una conferencia que impartió Raúl Pérez Johnston. Y por último, una conferencia sobre cinco siglos de tauromaquia, historia, derecho y futuro, interesantísima, que impartió Salvador Arias Ruelas. Entonces yo diría que estos dos aspectos fueron los más sobresalientes de este programa, Beto.
15: Oye, Joaquín, por otra parte, ¿qué papel juegan los abogados en la defensa de la tauromaquia?
14: Pues mira, en la defensa, pues me parece que es muy importante, ¿no? Porque pues por un lado, a ver, y te lo voy a decir de dos maneras. Por un lado, yo creo que el tema jurídico, como te decía, creemos que vas a una plaza de toros y todo es pachanga, ¿no? Y te pides, a lo mejor una cerveza, te fumas tu puro y ves un gran espectáculo y te emocionas. Pero atrás de eso hay muchos aspectos regulatorios, ¿no? Desde, pues eso, yo te diría que si lo ponemos en un diagrama de flujo, por decirlo de alguna manera, desde que nace un becerro hasta que termina una corrida de toros, hay aspectos regulatorios muy importantes, ¿no? Sanitarios, llámese contratos, llámese pues no sé, alguna sanción que pudiera haber, etcétera, etcétera. Pero en el aspecto ya de la defensa, como tú mencionas, pues yo creo que el que abogados con un conocimiento de la materia, de las leyes, de lo que son las corridas de toros, de lo que significa tanto culturalmente como jurídicamente, pues es muy importante para poderse sentar con los diputados, con los senadores y poderles sensibilizar sobre este tipo de espectáculos, ¿no? Desde su punto de vista jurídico, cultural, social, en fin, de tradicional, de los pueblos originarios, etcétera, etcétera, ¿no? Entonces me parece que el papel de un abogado especialista en esta materia es muy, muy importante.
15: La semana pasada se proclamó, Joaquín, la nueva Ley General de Bienestar Animal, y en esa ley quedó excluida la tauromaquia, lo cual fortalece la legalidad de la tauromaquia en este país. ¿Cuál es tu opinión al respecto?
14: Pues sí, así es, Beto, y mira, no sé si llamarle que haya quedado excluida o más bien haya quedado incluida, porque justamente en el artículo 7 y después en el artículo 78 precisamente incluyen a las corridas de toros para que éstas sean reguladas, porque precisamente el proyecto original no los incluía, lo cual era un gran error desde nuestro punto de vista, ¿no? Al ser el espectáculo tan importante que es. Entonces, se incluye en el artículo 78 estos espectáculos, y bueno, desde el artículo 7, y después lo que se incluye de manera muy importante es que dice que estos espectáculos habrán de sujetarse en todo momento al bienestar animal, de conformidad con la naturaleza, con las características y vínculos con las personas y sus actividades de cada animal. Es decir, en este caso las corridas de toros incluyen a las peleas de gallos, algunas suertes de la charrería, al jaripeo, pues, y lo que quiso decir o lo que dice la ley es que este tipo de actividades pues deben también estar sujetas al tipo de espectáculos y de los vínculos que tengan los animales con las personas, ¿no? Lo cual es muy, muy importante. Sin embargo, considero que también hay ahí algunas cuestiones, pues un poquito, ¿cómo te diré?, de interpretación, ¿no? Y también, pues el que se lo hayan atribuido a cada estado el regular en esta materia, pues también es un poquito difícil porque cada estado tendrá pues sus puntos de vista, habrá que ir a hacer cabildeos a cada estado, habrá que ir a platicar con los diputados, con los senadores, con los congresos. Entonces es una tarea titánica, me parece, y bueno, pues que todavía va a tener muchos pasos hacia adelante, Beto.
15: Tienes razón, esto todavía tiene mucho camino por recorrerse, no hay que cantar victoria, pero sí fue importante esta excepción que se hizo con la fiesta. Tienes razón, está incluida, pero de una manera que permite que la tauromaquia siga siendo legal. ¿Y hasta qué punto consideras, Joaquín, que esto pudiera favorecer una eventual reapertura de la Plaza México y que las corridas vuelvan a la usanza española dentro de no mucho tiempo al costo de Insurgentes?
14: Pues bueno, esa pregunta pues es la de los 64,000, ¿no?
15: Siguiente ventanilla.
14: Exacto. Yo creo que es un tema que en la Ciudad de México y la ley, pues justamente lo que abre es no una ventanilla, sino 32 ventanillas, porque a la hora de hacerlo esto estatal, pues cada estado va a tener que regular la fiesta de los toros. Entonces, me parece que por el momento en la Ciudad de México va a seguir igual, por la situación en la que está. Como tú bien dices, la fiesta de los toros está totalmente regulada, es legal y no hay ningún motivo para prohibirla, ¿no? Sin embargo, pues esa regulación en donde cada estado lo va a entender a su manera, pues es la que vamos a tener que estar viendo, ¿no? En la Ciudad de México, como sabes, no está prohibida, y sin embargo, pues establecieron unas características especiales para poder llevar a cabo los festejos taurinos, lo cual, pues, a la luz de los taurinos, pues es inviable, ¿no? Y es lo que va a empezar a ocurrir en los estados. Habrá unos que permitan una regulación como está actualmente, habrá otros que pongan algunas ahí cortapisas o algunos requisitos especiales. Entonces va a ser algo, yo creo, en la práctica muy complicado. Sin embargo, lo que sí me parece es que hay ahí una tarea muy importante que tenemos que hacer los taurinos, que es precisamente de establecer ese marco, vamos a llamarlo, que permita darles una claridad, una ayuda, unas herramientas a los diputados, a los senadores, a los congresos estatales para poder regular la fiesta de los toros como nos gustaría, ¿no? Previendo este tipo de características y este principio de futuro, vamos a decirle, o de tipo de características que debe de tener la ley, que es el principio de progresividad, ¿no?
15: Claro, y son unos requerimientos para un formato de corrida de toros que no es el acostumbrado y obviamente son inaceptables, y por eso no hay corridas en la Plaza México. Vamos a ir a un corte comercial y volveremos enseguida en esta noche aquí en Fórmula Taurina.
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17: El Monte Everest es la montaña más alta del mundo, pero su cima estuvo bajo el océano hace millones de años.
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21: Tepoztlán, Morelos. Ubicado al pie del majestuoso Cerro del Teposteco, este histórico lugar destaca por su vibrante misticismo, clima cálido y serenidad. Es sumamente famoso por sus refinados hoteles boutique y centros holísticos especializados en baños tradicionales de temazcal, masajes y sesiones revitalizantes de yoga. Pasear por sus coloridas calles empedradas y probar su deliciosa gastronomía convierte a este místico pueblo mágico en una parada obligatoria para renovar la energía física y mental.
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21: Las hormigas nunca duermen en el sentido humano. Toman siestas de pocos minutos distribuidas a lo largo del día.
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13: Ya estamos de vuelta después del corte comercial y seguimos aquí en Fórmula Taurina. Vamos ahora a la entrevista con Joaquín Ordoñana con respecto al encuentro de abogados taurinos que se dio recientemente en Madrid y al cual también atendieron algunos aficionados y abogados mexicanos y la prensa mexicana vía internet. ¿Cómo has visto el panorama de la fiesta, Joaquín, en estos meses en que no ha habido corridas en la Plaza de Toros México? ¿Y qué esperarías de 2027, pensando en que la tauromaquia, como hemos venido platicando, conserva esta condición de legalidad, de estar dentro de un marco legal?
14: Pues mira, Beto, yo creo que lo he visto, pues sí, lo he visto difícil el tema de la Ciudad de México, porque pues quieras que no, se pierde afición, ¿no? La gente que está acostumbrada a ir los domingos a los toros, pues ahora no podemos hacer eso. Sin embargo, pues creo que hay algunas plazas, vamos a llamarle satélites, que han estado dando festejos muy importantes y que pues creo que la afición debe estar enfocándose y apoyando esos tipos de festejos, ¿no? Como son las plazas de Pachuca, de Cinco Villas, el mismo Tlaxcala, Apizaco, ¿no? Que son plazas cerca de la Ciudad de México que han dado corridas muy importantes y siento que nos tenemos que enfocar ahí en darle mucho juego y mucha importancia a esas plazas. Ahora, para el 2027, pues siento que va a empezar a, en el aspecto, vamos a decir, taurino, siento que hay muchos festejos, creo que la fiesta sigue muy viva y muy actual, pero sí también siento que esta regulación que va a empezar en vigor, va a entrar en vigor próximamente, pues va a ser motivo de sentarse en los escritorios de muchos diputados, de muchos senadores, para tratar de lograr estos consensos, ¿no? Y yo creo que al final, si se hace este marco y se hace un frente común de, como taurinos, me parece que puede ayudar mucho, porque hay muchas áreas de oportunidad, Beto. O sea, me parece, por ejemplo, que hay reglamentos estatales o reglamentos locales en materia taurina, pues muy desactualizados, ¿no? Quizá el reglamento de la Ciudad de México era de los más modernos, por llamarlos así, el de Aguascalientes quizá también, pero por ejemplo en el Estado de México, pues el reglamento taurino es de 1947, ¿no? Entonces, yo creo que va a servir para homologar y para hacer reglamentos taurinos ad hoc a la modernidad y a lo que la fiesta está buscando actualmente.
15: ¿No estarías a favor, Joaquín, de algunas modificaciones en la corrida de toros como la conocemos actualmente?
14: Pues mira, es un tema, vamos a decirlo, tabú, ¿no, Beto? Pero desde luego que sí. O sea, yo creo que tiene que evolucionar y permíteme la aclaración, evolucionar no significa no matar al toro, no significa sangre, porque eso es parte de lo que tiene que ser, eso es parte de la esencia. Pero sí creo que puede evolucionar en varias cosas, en materia del espectáculo mismo, ¿no? En materia de tiempos, en materia de los instrumentos que se utilizan, en fin, en algunas otras cosas que me parece que podrían ayudar al espectáculo mismo y a la evolución que estamos buscando, el atraer a más jóvenes, por ejemplo. En fin, yo creo que sí se pueden hacer muchas cosas y totalmente a favor de ellas, Beto.
15: Correcto, Joaquín. ¿Qué te parece mañana lunes, 12 de octubre? ¿Qué piensas de la gran oportunidad que tiene Héctor Gutiérrez en la corrida de la Hispanidad junto a Morante de la Puebla y Aarón Palacio?
14: Pues mira, lo acabas de decir, me parece que es una gran oportunidad para Héctor. Creo yo que hace falta un torero de jalón, un torero, vamos a decir, mandón, un torero referencia mexicano en la fiesta de los toros, ¿no? Digo, el peso que tiene Morante es una locomotora, ¿no? Pero también, pues siento que Morante ya está en otro sitio y también, pues, su vida, por decirlo, en la fiesta de los toros no durará mucho más, digo, tristemente por un lado, pero necesitamos ese relevo generacional y ojalá un mexicano pudiera estar ahí, porque siento que hace mucha falta.
15: Oye, ¿cómo te has sentido después de dejar la presidencia de la Peña 432?
14: Pues mira, Beto, bajó mi horario de trabajo de 8 horas como a 4 diarias, ¿no? Porque al final, pues, el dedicarle a una peña como esa, que tú tenemos el gusto y el honor de que nos hayas acompañado muchas veces, pues al final es mucho trabajo. Pues fueron 16 años de estar al frente, pero bueno, seguimos ahí. Al final, pues es un grupo muy, muy unido. Pues siempre tratando de hacer cosas nuevas y aportando, que es lo que siempre hemos querido, ¿no?
15: Por supuesto, ¿y los premios Minotauro van a continuar?
14: Pues mira, creo que es una pregunta muy interesante. La última entrega que hicimos el año pasado fue la 10ª entrega y ahorita, pues como tú bien sabes, los premios Minotauro se daban a lo que sucedía, por decir, en la Plaza de Toros México, ¿no? Entonces, al estar ahorita sin corridas de toros, pues es difícil ¿no? Entonces claro, nos hemos planteado, sí, el dar algunas otras cosas que lo hemos hecho, ¿no? Siempre como capotes de paseo, por ejemplo, pues por ejemplo el mismo Emiliano Sornio tiene un capote de paseo nuestro, como triunfador de un serial de novilladas en Arroyo. Entonces siempre hemos tratado de incentivar eso, ¿no? Ahora también damos un capote de paseo al triunfador del certamen de escuelas taurinas que se hace ya desde hace 2 o 3 ediciones en Aguascalientes. Pero siento que los premios Minotauro como tal, pues ahorita a lo mejor no tendrían sentido, pero sí, desde luego estamos replanteando ver qué hacemos, ¿no? Ya sabes que si por algo nos caracterizamos es por ser muy inquietos en esos temas.
15: Claro, y dándole mucha categoría a la fiesta, reconociendo lo mejor de la fiesta, viendo la parte positiva y también la parte negativa, porque me consta que en esas reuniones se habla a fondo, se hacen deliberaciones, se opina, y eso es algo muy importante también. ¿Cómo ha sido la gestión, Joaquín, de tu sucesor, de Pepín?
14: No, pues excelente, Beto, excelente. La verdad es que Pepín ha tomado las riendas de una manera increíble. Pues él fue, digamos, cofundador conmigo de La Peña. Ahora sí que fue todo un proyecto, pues prácticamente los dos. Entonces a mí me dio muchísimo gusto que él se haya quedado como presidente y ha hecho una extraordinaria gestión. Y bueno, pues próximamente tenemos ahora justamente una conferencia muy importante y bueno, pues tendremos eventos ahora a finales de año como nuestras reuniones, nuestra posada anual, en fin, y bueno, pues calentando ahí varios temas que trae Pepín en el tintero para darle, como tú dices, siempre la importancia y la categoría a La Peña.
15: Por supuesto. ¿Y cuántos miembros integran La Peña actualmente, Joaquín?
14: Pues mira, Beto, somos actualmente cerca de 40, el número exacto no sé si son como alrededor de 43, 45 miembros, por ahí estamos, pero pues ya suena, ¿no? Ya podemos ser sindicato próximamente.
15: Exactamente. Oye, y para quien no lo sepa, ¿por qué el número 432?
14: Pues bueno, eso es algo muy muy muy interesante, muy bonito, porque fue el 432 fue un toro castaño de la ganadería de Los Encinos, que se lidió en la Plaza México, se llamaba Otomí y lo lidió el payo. Y a mí me gustó mucho ese toro, sobre todo el color. Entonces, pues yo mandé disecar la piel de ese toro y pues un día en una comida, cuando estábamos ahí tratando de ponerle, como dicen, nombre al niño, ¿no? En cuestiones de hacer un grupo taurino y ver cómo le íbamos a nombrar y demás, pues justamente ese día me entregaron la piel y la pusimos en una mesa ahí en el restaurante y todos a unísono dijeron, oye, pues vamos a ponerle 432 al grupo. Entonces se empezó llamando 432 y luego hicimos una comida ya formal de inauguración de La Peña, por decirlo. Y en esa comida, pues se replanteó el nombre para La Peña, ¿no? Porque como tú bien sabes, pues casi todas las peñas tienen nombres o de toreros o pues principalmente, yo creo, ¿no? Con las de Armilla, Garza y Silverio, sí, o cosas así. Y pues yo la verdad nunca había escuchado una peña que tuviera un número de un toro, ¿no? Entonces, pues todos dijeron, oye, no, vamos a dejarle ese nombre, es un nombre muy original. Es un nombre que además pues le da mucho realce al elemento o al actor más importante de la fiesta, que es el toro, ¿no? Entonces, pues así se quedó y así hemos estado estos 16 años, Beto.
15: Excelente, Joaquín. Muchísimas gracias por participar esta noche aquí en el programa.
14: Al contrario, muchas gracias a ti, muchas gracias, Alejandro. Enhorabuena, como siempre, por el programa y por la difusión que le dan a la fiesta.
15: Vamos a ir a un corte comercial y volvemos enseguida para seguir escuchando Fórmula Taurina. 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
1: El deporte mexicano ha cometido un error gravísimo y podría estar en serios problemas. Hace unos días en Brasil se prohibieron las casas de apuestas y casinos en línea de un día para otro, generando un golpe enorme para los equipos y ligas, sobre todo el fútbol en Brasil. Y es que ya incluso un par de equipos se pronunciaron con un comunicado titulado El fin del fútbol, que sí, es dramático, pero no tan exagerado cuando te das cuenta que 14 de los 20 equipos tenían como patrocinador principal una casa de apuestas y que juntos el año pasado habían facturado 200 millones de dólares, dinero que ya no existe. Y en México pasa casi lo mismo, pero también sucede que las televisoras tienen como principal cliente a las casas de apuestas. Es que si no tienen esa inversión, podrían perder el músculo para comprar, por ejemplo, derechos deportivos. Y aquí la lección es que nunca negocios puedes tener un cliente que ocupe más del 20 o 25% de tus ingresos, que los represente más bien.
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2: Meta lanzó Muse, su primer agente de inteligencia artificial personal diseñado para realizar tareas desde WhatsApp y no solo para responder preguntas. Es capaz de ayudar a las personas a organizar pendientes y proyectos, así como convertir objetivos de largo plazo en planes de acción. Por lo que el usuario solamente tiene que indicarle lo que necesita y el agente actúa en su nombre. La herramienta aprende de las conversaciones y recuerda lo que es importante para cada usuario. Puede realizar tareas como enviar correos electrónicos, reservar viajes, abrir un navegador y completar formularios. Además, se caracteriza porque puede utilizarse como una conversación de mensajería, tanto desde la aplicación Muse o directamente desde WhatsApp, y puede continuar trabajando aunque el usuario cierre la aplicación. Y en casos como el envío de un correo o antes de realizar una compra, primero solicita aprobación. La seguridad y la privacidad de la gente están garantizadas en la nube con Muse Secure VM. Soy Aide Rivera. 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
3: La Secretaría de Seguridad de Michoacán reportó agresiones por parte de civiles armados contra policías municipales en la carretera Jacona-Los Reyes y contra fuerzas policíacas en la zona Zamora-Jacona. Por ambos eventos desplegó un operativo de seguridad junto a la Guardia Nacional y autoridades de los tres órdenes de gobierno. Cada hora muere una mujer por cáncer de mama en México. La directora de la organización Tómatelo a Pecho, Felicia Marín Noll, alertó que en el país solo entre 5 y 10% de los casos se detectan oportunamente. En el Día Internacional de la Niña, UNICEF conminó a erradicar el matrimonio infantil. En México, más de 146 mil menores de entre 12 y 17 años vivían casadas o en unión temprana durante 2025, pese a que la legislación establece los 18 años como edad mínima para contraer matrimonio. 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
0: 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Ya estamos de regreso en la Fórmula Taurina.
4: Ya estamos de vuelta.
0: Continuamos con el final de la faena de Fórmula Taurina.
4: Ya estamos de vuelta después del corte comercial. Atendieron a algunos aficionados y abogados mexicanos y la prensa mexicana vía internet. ¿Cómo has visto el panorama de la fiesta, Joaquín, en estos meses en que no ha habido corridas en la Plaza de Toros México? ¿Y qué esperarías de 2027, pensando en que la tauromaquia, como hemos venido platicando, conserva esta condición de legalidad, de estar dentro de un marco legal?
5: Pues mira, Beto, yo creo que lo he visto, pues sí lo he visto difícil el tema de la Ciudad de México, porque, pues quieras que no, se pierde afición, ¿no? La gente que está acostumbrada a ir los domingos a los toros, pues ahora no podemos hacer eso. Sin embargo, pues creo que hay algunas plazas, vamos a llamarle satélites, que han estado dando festejos muy importantes y que pues creo que la afición debe estar enfocándose y apoyando esos tipos de festejos, ¿no? Como son las plazas de Pachuca, de Cinco Villas, el mismo Tlaxcala, Apizaco, ¿no? Que son plazas cerca de la Ciudad de México que han dado corridas muy importantes y siento que nos tenemos que enfocar ahí en darle mucho juego y mucha importancia a esas plazas. Ahora, para el 2027, pues siento que va a empezar a en el aspecto, vamos a decir, taurino. Siento que hay muchos festejos. Creo que la fiesta sigue muy viva y muy actual. Pero sí también siento que esta regulación que va a empezar o va a entrar en vigor próximamente, pues va a ser motivo de sentarse en los escritorios de muchos diputados, de muchos senadores, para tratar de lograr estos consensos, ¿no? Y yo creo que al final, si se hace este marco y se hace un frente común como taurinos, me parece que puede ayudar mucho, porque hay muchas áreas de oportunidad, Beto. O sea, me parece, por ejemplo, que hay reglamentos estatales o reglamentos locales en materia taurina, pues muy desagradable.
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6: Ya estamos de vuelta.
0: Comentauro por Álvaro Sánchez.
7: Gran importancia reviste para la carrera de Héctor Gutiérrez el compromiso de mañana en las ventas de Madrid. El Día de la Hispanidad, este diestro mexicano actuará ya en suelo hispano, lo que será en verdad gran responsabilidad. Al terminarse la espera, le desearé a mi manera, con el alma en lo profundo, que un éxito rotundo catapulte su carrera.
6: Y ahora damos paso a la última cápsula de Raúl Reyes, agradeciéndote, Raúl, tu entusiasmo, tus aportaciones con estas cápsulas tan variadas de temas taurinos aquí en el programa.
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9: En 80 años de vida taurina de la Plaza México, las mujeres toreras han creado su propia historia e identidad, engalanando su ruedo, desbordando, además de belleza, valor y entrega. ¿Cómo olvidar a la diosa rubia del toreo, Conchita Cintrón, a Betty Ford, de Estados Unidos, Teresa Andaluz, Juanita Aparicio, tía de Mariano Ramos, quien cortó un rabo, Edith Evans, Georgina Knowles, Yolanda Serna, Patricia McCormick, la colombiana Amina Asís, Patricia Hayes, Carla Sánchez, la española Cristina Sánchez, quien fue la primera mujer vestida de luces en esta plaza, presentándose el 24 de septiembre de 1995. Paty Gómez Vega, Hilda Tenorio, quien fue la primera mujer en tomar la alternativa el 28 de febrero del 2010 de manos del maestro Manolo Mejía. Lupita López, quien se doctoró de manos de otra mujer el 13 de marzo del 2011 de manos de la hispana Maripaz Vega. Marbella Romero, Elizabeth Moreno, Raquel Sánchez, Sonot Díaz, Carla de los Ángeles, Paola San Román, Rocío Morelli, Estefanía Uribe y Rocío Romero. Ellas dejaron huella en la México al pisar su arena.
6: Cali.
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0: En España, España.
6: El viernes pasado se había realizado aquí en Madrid la final del Camino hacia las Ventas, una novillada nocturna de Guadiana, donde lamentablemente los dos mexicanos pusieron todo de su parte, tanto Joaquín Mansur como Marco Peláez, pero ninguno de los dos logró el triunfo. Joaquín Mansur, silencio tras un aviso y silencio. Israel Guirao, que se fue por delante de los mexicanos, silencio tras dos avisos y oreja. Y Marco Peláez, ovación tras aviso y silencio. Esto fue el viernes por la noche en la Plaza de las Ventas, en esta novillada de la final del Camino hacia las Ventas, donde fueron superados los mexicanos Peláez y Mansur. El día de hoy, en la Plaza de Toros de las Ventas de Madrid, una corrida muy interesante de Adolfo Martín, con diversos matices, una corrida seria, una corrida cinqueña, con diferentes hechuras y diferente comportamiento de los toros de este hierro emblemático de estos tiempos en la fiesta española. Un mano a mano muy especial entre Antonio Ferrera y Román, con los toros de Adolfo Martín, ante casi un lleno, en una tarde de temperatura muy agradable. Un torero como Román, que tiene el contagio de su sonrisa, que tiene el carisma, no se había encontrado tan a modo y tan a gusto con su primer toro, que pasaba, que era noble, que tenía calidad y que en algún momento se lo pudo haber llevado por delante, como sí ocurrió con su segundo ejemplar, en el que subió de nivel, se quedó un poquito por debajo del primer toro, pero el segundo toro de su lote, que le apretó mucho, que se colaba, que miraba y que esperaba, hizo que Román redoblara esfuerzos, se pusiera muy alerta y finalmente, después de ser trincado feamente en una colada, logró sobreponerse, aguantó las embestidas complicadas, un tanto inciertas del toro, terminó por cortar una merecida oreja en el mano a mano con Ferrera. Vuelta al ruedo en el primero, oreja tras un aviso en el segundo y oreja tras aviso en el tercero, después de un fuerte varetazo que sufrió en la parte baja de la espalda el matador valenciano Román, mientras que Ferrera, con esa gran gama de recursos que tiene, se mostró como el torero largo, poderoso, inteligente, oficioso, heterodoxo que es, un torero que puede torear en dos frecuencias, en la frecuencia del toreo de calidad, de asentamiento, de figura erguida, o también en el toreo rápido, más acelerado, más eléctrico, pero de fuerte comunicación con los tendidos. Esta bipolaridad de estilos de Ferrera en una misma tarde, que sin duda es espectacular, con esta forma de tirarse a matar a larga distancia, perfilándose muy lejos y caminando paso a paso hacia el toro para dejar la estocada, algo que llama la atención. Es un torero que tiene muchos recursos, es un torero que tiene mucho camino recorrido, y hoy ha sido un alternante incómodo para Román, como también Román lo fue para Ferrera. En este mano a mano, silencio, oreja y oreja de Ferrera en esta corrida en la Plaza de las Ventas de Madrid el día de hoy. En Valencia, en España, novillada sin picadores. Allí toreó el mexicano Ignacio Garibay, que ha venido dejando huella en España, una temporada excelente de Garibay, que está a punto de terminar este mes de octubre. El heredero de Ignacio Garibay lo está haciendo muy bien, ha tenido una gran cantidad de tardes importantes como novillero en España en este 2026. Alternó con Alberto Torrijos, que dio vuelta al ruedo en su primero y una oreja cortó en su segundo. Juan Alberto Torrijos, esta novillada sin picadores. Javier Cuartero, silencio y vuelta al ruedo. Ignacio Garibay de México, ovación y oreja. El novillero mexicano Emiliano Sornio aparece en el cartel del 96º Festival del Convento de Madres Clarisas de Chinchón, aquí en territorio madrileño en España. Próximo sábado 17 de octubre en Chinchón, esta población medieval donde se filmó la parte taurina de la película La Vuelta al Mundo en 80 días, donde aparece Mario Moreno Cantinflas, que toreaba de forma excelente, y en esa plaza va a torear el próximo sábado en un festival benéfico el novillero mexicano Emiliano Osornio.

0: 10 de febrero de 2010. Comunidades entre Hidalgo y Puebla. La gente escucha una explosión. Algunos ven una bola de luz cayendo del cielo. Llega Protección Civil. Llegan investigadores. Buscan durante días. No encuentran nada. Nadie pudo explicar qué había pasado, porque México no tenía forma de rastrear lo que cae del espacio. Eso cambió. Cada año entran a nuestro planeta más de 40.000 toneladas de material que lleva miles de millones de años viajando por el espacio. Son pedazos de asteroides y de núcleos de cometas. Entran a la atmósfera a velocidades de entre 11 y 70 kilómetros por segundo. A esa velocidad, el aire los calienta hasta que se funden y emiten luz. Esa luz es lo que llamamos estrella fugaz. Su nombre científico, meteoro. Aquel evento sin explicación en Hidalgo motivó a científicos a crear la Red Mexicana de Meteoros. Su nombre en náhuatl es Citlalín Tlamina. Citlalín Tlamina. Estrella que hace saeta. La idea nació en 2012. La construcción empezó con un modelo de madera hasta llegar a la estación actual, hecha en acero con 4 cámaras sensibles al infrarrojo que filman la bóveda celeste las 24 horas del día. Ese detalle importa. La mayoría de las redes de meteoros en el mundo observan solo de noche. La de México también vigila de día, gracias a un dispositivo que llaman coronógrafo, aunque el nombre no es del todo exacto. Lo que hace es taparle el sol a las cámaras. Un motor mueve una varilla que sigue la trayectoria solar y va generando un eclipse artificial en cada lente, protegiéndola sin bloquear el resto del cielo. El equipo también desarrolló una red neuronal con inteligencia artificial que distingue automáticamente si lo que grabó la cámara es un meteoro o un avión. Si un objeto no se deshace por completo al cruzar la atmósfera y un trozo llega al suelo, eso ya es un meteorito. La red también busca localizarlos y recuperarlos. Los meteoritos son cápsulas de tiempo del sistema solar. Nos dicen de qué materiales se formaron los planetas. Incluso traen materia orgánica que pudo haber contribuido a la aparición de la vida en la Tierra. La primera estación se encuentra en el techo del Instituto de Geofísica de la UNAM. La segunda, en la cima del volcán Sierra Negra en Puebla. Para que funcionen como red, deben estar separadas entre 70 y 150 kilómetros. Así pueden cruzar datos y calcular con precisión la trayectoria real del objeto. Redes parecidas operan en España, Brasil, Chile y Estados Unidos. La mexicana tiene algo que las otras no. Estudiantes de la UNAM y del Politécnico construyeron buena parte del hardware y escribieron todo el software que es de código abierto. Ahora, la próxima vez que veas una estrella fugaz sobre México, puede que Citlalín Tlamina la esté grabando y sepa exactamente de dónde vino. Con información de la doctora Guadalupe Cordero III del Instituto de Geofísica de la UNAM. Un guión de Leonardo Santiago con información del portal Ciencia UNAM. Les saluda Mónica Genis.
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0: Bienvenidas y bienvenidos a un domingo más de La Hora Nacional. Yo soy Leos y como siempre está conmigo mi querido Cha.
1: Mi querida Leos, qué gusto estar con todos y todas ustedes.
0: Hoy tendremos un tutorial para que paso a paso puedan sacar su acta de nacimiento por internet.
1: Les diremos cómo pueden consultar sus semanas cotizadas en el IMSS.
0: Vamos a recordar cuándo se formó el primer Congreso Nacional de Obreras y Campesinas en 1931.
1: Y hablaremos del Día de la Nación Pluricultural.
0: Todo esto acompañado por la danza de los estudiantes de la Escuela Nacional Preparatoria número 6.
1: Recuerden que nos pueden escribir en La Hora Nacional Oficial. Estamos en YouTube, Facebook, Instagram, X y también en el número 55-3483-4239, 55-3483-4239 y en el correo lahoranacional@segov.gov.mx.
0: Ahora los trámites son más sencillos porque se pueden hacer de manera digital. Por ejemplo, si necesitas una copia certificada de tu acta de nacimiento, ya no necesariamente tienes que ir a una oficina del registro civil.
1: Entras a www.gov.mx/actas, seleccionas el acta de nacimiento, proporcionas los datos solicitados y haces el pago correspondiente y se descarga el documento muy fácilmente.
0: Vamos a ver y escuchar un tutorial para poder hacer este trámite paso a paso.
2: ¿Sabías que hoy puedes obtener tu acta certificada en minutos? Inclusive puedes obtenerla desde tu celular. ¿Cómo se realiza este trámite? Lo primero, los requisitos indispensables. Tu cuenta llave MX. Si aún no tienes tu cuenta, créala gratis en llave.gob.mx con tu CURP, un correo electrónico y tu número celular. Una tarjeta de crédito o débito para el pago en línea. Ahora vayamos al paso a paso. Ingresa al portal oficial miregistrocivil.gob.mx. Elige acta de nacimiento en línea y haz clic en iniciar trámite. Inicia sesión con tu llave MX. Busca tu registro con tu CURP o con tus datos personales. Revisa la vista previa, verifica nombre, fecha, lugar de nacimiento y datos de tus familiares antes de pagar. Realiza el pago con tarjeta o con línea de captura. Y listo, ya puedes descargar tu acta en formato PDF directo en tu celular o computadora. Ahora bien, ¿y qué pasa si en esta vista previa encuentras un error, una letra de más en tu apellido, una fecha equivocada? No pagues todavía. Primero, solicita la modificación. En el mismo portal, entra al apartado Captura, Corrección y Aclaración de Actas. Ahí encontrarás dos opciones. La opción 1, Corrección de Registro de Acta. Úsala cuando el acta en papel está bien, pero el sistema muestra un dato diferente porque se capturó mal al digitalizarla. Opción 2. Aclaración administrativa de acta. Úsala cuando el error viene en el acta misma y necesitas comprobar el dato correcto con otros documentos. Para cualquiera de las siguientes dos necesitas tu cuenta llave MX, tu identificación oficial vigente, INE, pasaporte, cédula profesional, cartilla militar o licencia de conducir. Los documentos que comprueben el dato correcto, todo en formato PDF o en fotografía. Puedes tomar la imagen con tu celular, siempre que sea clara y legible. Haces clic en iniciar trámite, capturas la información, subes tus archivos y envías la solicitud. Ojo, guarda tu número de folio. Con él consultarás el avance de tu trámite. Y la respuesta llega aproximadamente en 5 días. Así de fácil obtienes tu acta de nacimiento. Hasta la próxima.
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1: En la historia de México, las mujeres han sido protagonistas de las luchas por los derechos laborales. A principios del siglo XX, obreras y campesinas empezaron a unirse para hacer visibles sus demandas y participar de manera activa en la transformación del país.
0: En 1931 se formó el primer Congreso Nacional de Obreras y Campesinas, un espacio que reunió a mujeres de distintos sectores para discutir sobre sus condiciones de vida y trabajo y sobre los derechos que buscaban obtener.
5: El primer Congreso Nacional de Obreras y Campesinas, celebrado en la Ciudad de México del 1 al 5 de octubre de 1931, fue impulsado por el PNR, Partido Nacional Revolucionario. Ahí se debatieron diversas problemáticas que afectaban a obreras y campesinas: las condiciones laborales, el acceso a la educación, la organización política de las mujeres, la protección de la infancia y la atención a la salud. Durante el Congreso se expresaron dos posiciones políticas que mantuvieron un debate constante. Por un lado, mujeres pertenecientes a organizaciones vinculadas al PNR, como Florinda Lazos León, Edelmira Rojas y Elvia Carrillo Puerto, quienes planteaban la necesidad de crear una organización exclusivamente femenina, enfocada a la resolución de los problemas de las mujeres. Por otro lado, mujeres que militaban en el Partido Comunista Mexicano, entre ellas María del Refugio Cuca García, Consuelo Uranga y Concha Michel, quienes consideraban que separar la lucha de las mujeres de la lucha general de la clase trabajadora podía romper la unidad obrera. Por ello, proponían poner un mayor énfasis en las condiciones económicas y laborales de las mujeres y mantener su organización dentro de los sindicatos y espacios mixtos. Aunque el debate entre ambos grupos no desapareció, el Congreso concilió en la creación de una Confederación Femenina Mexicana para representar y defender los intereses de las mujeres trabajadoras sin romper con otras organizaciones mixtas. Al término de las jornadas, se acordó promover la protección jurídica de las mujeres, impulsar la creación de escuelas mixtas en todos los niveles educativos, unificar a las organizaciones femeniles en un frente único y continuar la lucha por el derecho al voto de las mujeres. En los años siguientes, se realizaron el Segundo Congreso Nacional de Obreras y Campesinas en 1933 y el tercero, celebrado en Guadalajara en 1934. Estos encuentros contribuyeron a la creación del Frente Único Pro Derechos de la Mujer en 1935, una organización que reunió a mujeres de diversas tendencias políticas, impulsó la discusión pública sobre sus derechos y fue fundamental en la conquista del sufragio femenino.
1: Una maestra que lleva décadas formando generaciones de jóvenes en la danza regional mexicana. Su historia comenzó desde muy joven como bailarina y después como docente, y desde 1980 ha acompañado a estudiantes de la Escuela Nacional Preparatoria, particularmente del plantel 6 Antonio Caso. Estamos con la maestra Graciela Heréndira López Garduño, mejor conocida como la maestra Chelita. Bienvenida a la Nacional, qué gusto tenerla por acá.
6: A sus órdenes, el gusto es para mí, para nosotros, tenerlos aquí en esta su casa, la preparatoria 6.
1: Al contrario, maestra, fíjese que yo conozco esta prepa porque también soy sureño y también tomé clases de baile regional.
6: No me diga.
1: Sí, y al principio decía, ay no, a mí me gusta el rock, me gustan otras cosas, pero cuando me puse el traje, cuando me puse el sombrero, cuando me puse toda la parafernalia, cambió inmediatamente mi visión de las cosas. Siento que en la danza regional uno aprende mucho de costumbres de nuestro país, de las diferentes regiones. ¿Usted cómo lo ve a través de sus ojos y los de sus alumnos?
6: Como usted lo menciona, llegan a lo mejor los alumnos muy renuentes a aceptar estar en esta clase o pensando quizá que no se van a divertir, pero pasa todo lo contrario. Con el transcurso de las clases, poco a poco se van no solamente tomándole el gusto, sino llegan a realmente apasionarse por estar practicando la danza. Ya no les basta solamente la hora de clase, sino se toman sus tiempos en los pasillos donde pueden para practicar. Y hasta que algunos llegan a querer estudiar la danza ya de manera profesional. Y también es muy importante, yo creo, esta que menciona de lo que es ellos sentir realmente la esencia del mexicano, del valor de las tradiciones y todo lo que conlleva.
1: Claro, porque además México es un país muy diverso en muchos aspectos y siento que la música y por lo tanto la danza es muy distinta a lo que conocemos del norte de nuestro país, a lo que pasa en el sur, y es lo que platicamos ahorita, que hay que de alguna manera, además de aprender la parte técnica, los pasos, está la otra parte que hace que estos bailables y que esta música nazca.
6: Que los identifica como mexicanos, que sientan realmente ese amor por nuestras tradiciones, que no solamente es la danza, sino que involucra tantas cosas y que son tan diversas, ¿verdad? Como es el norte tan diverso al sur y tan rico al revés en contrastes. No es lo mismo un conjunto norteño que uno de huasteco, que uno...
1: Ni el baile, ¿no? Uno es más pegadito, el otro tiene más...
6: No, pues cosa, en Veracruz a eso permite, que por un lado es el son jarocho y por el otro es el contacto, el danzón tan, tan rico y tan expresivo también, de alguna manera. Pero sí hay una gran diversidad. En el sur que tenemos, también en el sureste, las jaranas, la trova yucateca, y con ello sus comidas, sus trajes, sus tradiciones de cada uno, también que convergen, como ahora que se nos avecina el Día de Muertos, que todos decimos como México, ya como representando esa gran tradición de Día de Muertos, y sin embargo tan especial en cada rincón de nuestra república, como viene en el, ahora se ha hecho también muy famoso el Xantolo.
1: ¿Qué es el Xantolo, maestra?
6: Pues igual es la celebración de Día de Muertos, pero en la Huasteca.
1: Ah, ¿qué particularidades tiene este Xantolo?
6: Es como más místico. Ahí es mucha danza realmente muy tradicional, pero muy comunitaria también. Y luego lo que son sus comidas, muy importante, ¿no? De que usan en la Huasteca.
1: Importantísimo.
6: Claro, claro, uno no puede decir México sin sus comidas.
1: Claro,
6: también tan diversas de acuerdo a los estados.
1: Maestra, ¿usted se especializa en algún tipo de baile de nuestro país o va enseñando a los alumnos un poquito de cada uno y ya eventualmente ellos, como nos platicaba hace rato, se van a especializar en alguno?
6: Yo creo que sí es un poquito de cada uno. A mí me gusta, por ejemplo, sí mucho el zapateado, el huapango, los sones de Jalisco, las polcas del norte, lo que decimos de la diversidad, pero yo trato de que sí sea un poquito de cada uno, y empezando con lo que es más accesible para ellos, por la música, por lo fácil del baile, que son las polcas.
1: ¿Y cómo podemos hacer para que más jóvenes, más alumnos, más maestros se acerquen a estos bailes, a estas danzas y no se pierdan estas tradiciones?
6: Pues aquí la Escuela Nacional Preparatoria tiene dentro de su doctrina, que es tan importante, la formación integral. Gracias a este espacio que nos da la Escuela Nacional Preparatoria con sus actividades estéticas, es como se van formando estas generaciones. Ellos aquí tienen la posibilidad de elegir entre el teatro, la música, las artes plásticas y la danza. Y dentro de la danza tenemos la danza contemporánea, danza española y la danza regional mexicana. Aquí no es un taller, es realmente se le da la categoría y la importancia de materias. Una materia que deben de cursar obligatoriamente y que pueden llegar a reprobar o a no salir de la preparatoria o llegar a un extraordinario si no la cursan. Pero...
1: ¿Ya oyeron, Abusados.
6: Pero dentro de eso ahí es donde está la importancia de que ellos eligen libremente a qué materia van a inscribirse. Ellos decidieron inscribirse a danza regional y a través de la práctica es como se van enamorando, no solamente enamorando, sino apasionando de la actividad. Pero gracias en mucho a que la Escuela Nacional Preparatoria nos permite esta ventaja de darles estas materias.
1: Claro, y que ellos llegaron aquí de manera voluntaria, eso es importantísimo, no están obligados a aprenderla, ¿no? Es algo que les nació, algo pasó en su vida que dijeron, yo me voy a meter a la clase con la maestra Chelita.
6: Bueno, quizá no por nombre, pero sí por la actividad. Y sí, con el tiempo le toman gran cariño a la materia, a lo que significa como mexicanos, que realmente los identifica y el valor que le da, ¿no? Que de alguna manera preserva nuestra cultura.
1: Maestra, le agradecemos muchísimo esta plática para todas las personas que nos acompañan este domingo en la Hora Nacional. Chicos, muchas gracias. Se ven increíbles y ya los queremos ver bailar, maestra.
6: Ah, encantada de que los vean y ellos felices de tenerlos aquí y de que puedan mostrar su aprendizaje.
1: Perfecto, muchísimas gracias, maestra Chelita.
6: Gracias.
1: Y para continuar este recorrido por la música y la danza, escucharemos el Chaverán con el Ballet de Danza Regional Mexicana del plantel 6, Antonio Caso.

0: Chilanguía, y si estás buscando qué hacer en la Ciudad de México durante la semana del 12 de octubre, pues fíjense, hay teatro, danza, música, libros y hasta alebrijes monumentales.
1: Wow.
0: Todo para que puedan armar su plan.
2: Bueno, si lo tuyo es la literatura, del 9 al 18 de octubre está la Feria Internacional del Libro del Zócalo, con presentaciones de libros, pláticas, actividades y mucha música. Durante esta semana habrá programación en distintos foros de la feria, así que puedes darte una vuelta por el centro histórico y de paso encontrarte una nueva lectura.
0: El viernes 16 de octubre el Centro Cultural del Bosque recibe a la coreógrafa francesa Leila K. con Maldon. Esta es una pieza de danza contemporánea interpretada por 5 bailarinas que exploran distintas identidades, memorias y formas de habitar el cuerpo.
2: Y el sábado 17 de octubre toca sacar el celular para tomar muchas fotos porque llega el desfile de alebrijes monumentales. El recorrido empieza a las 12 del día en el Zócalo.
0: Y para platicarnos de esta tradición, hoy nos acompaña Emilio Ortiz, que es el responsable del área de comunicación social del Museo de Arte Popular. Muy bienvenido a la Hora Nacional, gracias por acompañarnos,
3: no,
0: Emilio.
3: No, al contrario, Leos.
0: Oiga, platícanos un poquito de cómo pasaron los alebrijes a ser solamente estas criaturas fantásticas que de repente se veían, a convertirse en uno de los símbolos más reconocibles del arte mexicano.
3: He de platicarles que esta historia comienza en 2007. Se le llamaba la noche de los alebrijes porque inicialmente estaba planeado para hacerse de noche, pero en esta primera edición nos dimos cuenta que ya en la noche el público no podía disfrutar. Entonces, al año siguiente ya se hace de día, a partir de las 12 del día surge este desfile que parte del Zócalo, y así ha sido durante 17 años continuos del desfile y concurso, porque además es un concurso de alebrijes monumentales. Y a partir de ese momento se convierte en una tradición, en un mega espectáculo que ha sido admirado. Si sumamos todas las ediciones, son, yo me atrevo a decir, por cuentas que llevamos edición tras edición, unos 20 millones de personas que lo han visto. Hoy en día vienen de otras partes de la República, incluso de diversas partes del mundo, y este año tenemos alrededor de 200 alebrijes que van a desfilar.
0: Emilio, ¿cuáles son los premios del concurso?
3: Mira, los premios del concurso es 70, 50 y 40 mil pesos para los tres primeros lugares, y son 11 menciones honoríficas de 10 mil pesos cada una. Está abierta la invitación para todos. Es una fiesta popular, al igual que los monumentales.
2: Igual que el museo.
3: Y el museo mismo, ¿no? Que uno de los objetivos es precisamente preservar las tradiciones, la cultura. Y bueno, pues invitamos a todo el público de la Hora Nacional para que nos acompañen. El sábado 17, a partir de las 12 del día, parten los alebrijes monumentales hacia la columna de la Independencia. Los esperamos.
2: Ahí estaremos.
0: Ahí vamos a estar, ¿cómo no? Y cerramos este Chilanguía con una historia que seguramente muchos conocen, pero que aquí vamos a ver desde otra perspectiva. En la capilla gótica del Instituto Cultural Helénico, la Infinita Compañía presenta Frankenstein, una adaptación de la novela de Mary Shelley, bajo la dirección y coreografía de Rodrigo González.
2: Y está aquí con nosotros en La Hora Nacional la actriz y bailarina Pamela Grimaldo para hablar de esta puesta en escena. Pamela, bienvenida a La Hora Nacional.
4: Muchas gracias.
2: Oye, yo quería preguntarte, pues estamos hablando de qué es teatro y danza. No me imagino al monstruo ahí, ¿qué pasa? ¿No?
4: Se
2: hace una cosa increíble. Sí, claro.
4: Lo que hace la danza contemporánea es abrazar la propuesta desde la no palabra. Entonces, vemos toda la emoción dentro del cuerpo, y eso es lo que sostiene básicamente la obra. Además de que el público está muy, muy cerca de nosotros, entonces puede ver absolutamente todo, ¿no? En cuestión de coreografía, que es coreografía y dirección de Rodrigo González, obviamente hay movimientos, obviamente hay saltos, piernas, ¿no? Todo lo que también abarca la danza como disciplina, pero también hay muchas escenas en las que solamente la emocionalidad sostiene lo que está sucediendo, ¿no? Y ese también es un gran reto, cómo transmitir esta historia sin usar ninguna palabra.
0: ¿Por qué eligieron Frankenstein? Que es justo como dice el Cha, no es lo que necesariamente te imaginas como para
2: lo más agradable.
0: Danza.
4: Bueno, yo creo que la obra está mucho más apegada a la novela que a todas las interpretaciones cinematográficas que ha habido de Frankenstein. Y la novela en realidad es muy interesante, ¿no? Hay tantos análisis, hay tantas perspectivas, pero la ambientación de esta obscuridad o este recogimiento humano, creo que es una de las cosas que la danza contemporánea además combina muy bien en escena. Somos como un poco magos en ese sentido de introspección hacia el ser humano. Y entonces esta novela pues es lo que hace, ¿no? Nos muestra una criatura en su indefensión al inicio, pero que además es, tiene una inocencia, ¿no? Hay una cosa pueril y que de pronto al encontrarse con la humanidad empieza a descubrir que no todo es luz. Y eso creo que también es una cuestión que ahora es importante poner en escena.
1: Totalmente.
0: ¿En dónde, hasta cuándo y en qué horarios podemos ver esta puesta en escena entonces?
4: ¿En dónde? En la Capilla Gótica del Centro Cultural Helénico.
1: En el sur de la ciudad.
4: En el sur de la ciudad. De jueves a domingo, jueves y viernes a las 8, sábado a las 7 y el domingo a las 6 de la tarde.
2: Muy bien, perfecto. Pues muchísimas gracias, Pamela.
4: Gracias.
2: Nos vemos en el teatro. Y así llegamos al final de nuestra Chilanguía. Ya tienes algunas opciones para salir, conocer nuevos escenarios y aprovechar la enorme oferta cultural que tiene la increíble Ciudad de México.
5: Yunani Ñudavi, ya Chimbulito, Kuna Kuntiana Yootena, la hora nacional. Somos Ñudavi, les vamos a presentar la canción del Chimbulito y estamos en la hora nacional.

0: Guillermo Bonfil Batalla, antropólogo mexicano que dedicó gran parte de su trabajo a reconocer la riqueza de los pueblos originarios de México, decía lo siguiente: nuestra diversidad cultural no pertenece solamente al pasado, es parte de lo que somos hoy.
1: México es muchas voces, muchas lenguas, muchas historias y muchas formas de ver el mundo. Es una nación pluricultural que se construye todos los días.
0: Antes de irnos a una pausa, queremos aprovechar para mandar saludos a las personas que nos escuchan cada domingo. Un abrazo para Alicia BFG en Torreón, Coahuila, a José Luis Hernández Álvarez y a Gerardo Domínguez.
1: También a Mariana López de Morelia, a Carlos Hernández de Acapulco, a Sofía Ramírez de la Ciudad de México y a Roberto Martínez.
0: También a Edgar Benet Bucio, Yadira Elías de Nezahualcóyotl, Vanessa Guerra de Sinaloa y a todas las personas que cada semana nos hacen favor de acompañarnos aquí en La Hora Nacional. Muchas gracias por estar con nosotros.
1: 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También nos pueden mandar un correo electrónico a lahoranacional@segob.gob.mx.
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0: Ya estamos de regreso en la Hora Nacional. Muchas gracias por seguir con nosotros.
1: En esta segunda parte hablaremos de trabajo. Conoceremos avances en materia laboral y lo que viene para la jornada de trabajo.
0: También vamos a platicar sobre la nueva regulación para el uso de celulares en las escuelas.
1: Les diremos qué es y dónde se atiende la artritis.
0: Y les presentamos una obra que convierte las calles de la ciudad en parte de una historia de ausencia.
1: Todo esto y más en esta segunda media hora. Recuerden que nos pueden escribir en la Hora Nacional Oficial. Estamos en YouTube, Facebook, Instagram, TikTok, X, Spotify y en el número 55 34 83 42 39.
0: A 2 años del inicio de este gobierno se han presentado varios avances en materia laboral y hay un concepto que resume esta etapa, la llamada primavera laboral.
1: Se trata de acciones enfocadas en mejorar los ingresos de las familias trabajadoras y ampliar su protección social.
0: Uno de los cambios que ya se refleja en la vida cotidiana es la recuperación del salario mínimo. Para 2026 se ubica en 315.04 pesos diarios y de acuerdo con la Secretaría del Trabajo, esto representa una recuperación real del poder adquisitivo de 154% desde 2018.
1: También hay un dato interesante sobre el tiempo que dedicamos al trabajo. Ha disminuido el porcentaje de personas que laboran más de 48 horas a la semana.
0: Además, ya está en marcha la reducción gradual de la jornada laboral, que busca llegar a las 40 horas semanales en 2030 sin disminuir salarios ni prestaciones.
1: Hay sectores que también están entrando en esta nueva etapa de protección laboral. Por ejemplo, con la regulación del trabajo en plataformas digitales, quienes laboran mediante aplicaciones pueden tener acceso a protección social, incluso el seguro contra riesgos de trabajo.
0: A esto se suman acciones para trabajadores del campo y para ampliar sus condiciones de seguridad social.
1: Otro punto importante son las oportunidades para las y los jóvenes. Jóvenes Construyendo el Futuro ha beneficiado a más de 3.6 millones de personas desde su creación y 7 de cada 10 jóvenes que han pasado por el programa actualmente están estudiando o que están trabajando.
0: Hablar de avances laborales implica derechos concretos, mejores ingresos, seguridad social y condiciones dignas para trabajar.
1: Si quieren conocer sus derechos laborales y resolver dudas sobre su jornada o salario, pueden consultar www.gob.mx/Profedet. La artritis reumatoide es una enfermedad autoinmune que puede provocar dolor, inflamación y rigidez en las articulaciones, pero sus primeras señales pueden confundirse con molestias pasajeras. Reconocerlas a tiempo puede hacer una diferencia muy importante.
0: Sí, porque el diagnóstico temprano permite empezar el tratamiento antes de que haya un daño articular que ya sea irreversible. Para saber cuándo buscar ayuda y qué opciones de tratamiento hay, hoy está con nosotros la doctora Ela Barbosa, que es responsable del servicio de reumatología del Hospital Juárez de México. Doctora, bienvenida a la Hora Nacional, qué gusto tenerla aquí.
2: Muchísimas gracias por la invitación.
0: Oiga, platíquenos un poquito, ¿cuáles son esas primeras señales de alerta de la artritis reumatoide?
2: Dolor, molestia, puede ser algo leve y generalmente esta molestia, este dolor, se presenta en articulaciones como las muñecas y de las manos, de los dedos, la base de los dedos, la parte media de los dedos, también los pies. Puede ser también los codos, las rodillas y hasta los hombros también. Más rigidez. Esta rigidez que se describe como rigidez articular matutina es esta sensación de que te sientes tieso, como acartonado, como robot. Y generalmente es en las mañanas o después de que estuviste un rato en una misma postura, cuando empiezas a moverte, puedes sentir esa rigidez.
1: Claro. ¿Y cómo podemos distinguir estas primeras señales de artritis a un dolor pasajero?
2: Generalmente la artritis reumatoide se acompaña de inflamación, de aumento de volumen. Claro, también hay diferentes causas. Dividimos el dolor articular en 2 tipos. Generalmente lo sientes cuando estás en reposo, ¿no? También, igual que la rigidez. Y después, cuando empiezas a moverte, va mejorando un poco. Y el dolor de tipo como ortopédico, mecánico, se siente al revés. Sobre todo cuando mejora en reposo y con el movimiento puedes sentirlo más. Y además, en la artritis reumatoide, este dolor es simétrico, es decir, lo presentas del lado derecho, del lado izquierdo.
0: Si tenemos estos dolores que igual y son simétricos y son distintos por lo que acaba de describir, vamos con un reumatólogo. ¿Y qué estudios nos hace para confirmar el diagnóstico?
2: Primero, antes de hacer estudios, hacemos un interrogatorio. Porque la artritis reumatoide no nada más puede afectar las articulaciones. Aunque su nombre sea artritis, artros, que quiere decir articulación, itis, inflamación, y es reumatoide, que sería como el apellido, el nombre completo, También puede presentar manifestaciones en otros órganos y sistemas. Puede presentarse también en el ojo, puede presentarse en los pulmones, puede presentarse en la piel, entre otros. Después del interrogatorio, para poder identificar qué es lo que estás presentando en las diferentes partes del cuerpo, bueno, esto le llamamos poliartritis, que son de 5 o más articulaciones involucradas. Y ya que vamos ubicando en esa línea, tenemos que hacer diferentes tipos de estudios, por ejemplo, estudios de inflamación, como velocidad de sedimentación globular, proteína C reactiva y algunos marcadores específicos que nos ayudan a orientar, que es el factor reumatoide y unos anticuerpos que se llaman anticuerpos antipéptidos cíclicos y citrulinados, entre otros.
0: Si uno da positivo a estos estudios es que tiene probablemente un proceso de artritis. ¿Y de ahí qué pasa?
2: Que si lo identificamos a tiempo, podemos cambiar totalmente la evolución de la enfermedad. Si tú eres diagnosticado tempranamente, vamos a parar esta evolución de la enfermedad para que tengas una buena calidad de vida.
1: Doctora, qué interesante todo lo que nos cuenta. Rapidísimo le quiero preguntar si tiene que ver con la edad, después de que nos responda esto, si nos puede dar algún lugar donde podemos contactarla o saber más acerca de la artritis reumatoide.
2: El pico de edad es, dependiendo de la literatura, entre 30 y 60 años, mucho más en mujeres que hombres. Y yo estoy en el Hospital Juárez de México, en el servicio de reumatología, y también información confiable se puede obtener en el Colegio Mexicano de Reumatología.
0: Le agradecemos mucho, doctora, su visita y compartirnos esta información que nos tiene que tener a todos más vigilantes en relación con nuestro propio cuerpo, ¿no?
1: Así es.
2: Muchísimas
1: doctora
2: gracias.
1: Doctora Elda Barbosa, muchísimas gracias por acompañarnos aquí en La Hora Nacional. Y ya lo saben, muchísimas gracias a todos y todas por estar con nosotros. No se vayan. A partir del 3 de noviembre entrará en vigor una nueva regulación para el uso de celulares y dispositivos digitales personales en escuelas de educación básica. La medida contempla que niñas, niños y adolescentes no utilicen estos dispositivos durante la jornada escolar.
0: Para conocer qué significa esta medida para la vida cotidiana de las escuelas, cómo se va a aplicar y qué tienen que saber las familias, nos da mucho gusto darle la bienvenida una vez más a la maestra Noemí Juárez Pérez, subsecretaria de Educación Básica de la SEP. Te agradecemos mucho que estés con nosotros para platicar de esto que va a pasar el 3 de noviembre y que queremos entender, para empezar, qué cambia exactamente a partir de esta fecha y qué dispositivos son los que están contemplados en esta regulación.
3: Muchísimas gracias a ustedes primero por la invitación.
1: Al contrario,
3: siempre es un gusto estar aquí, saludar a todas su audiencia. Pues bien, se emitieron estos lineamientos ya publicados en el Diario Oficial de la Federación, donde se regula el uso de dispositivos digitales en todo el sistema educativo nacional. Va a tener sus modificaciones de acuerdo con el nivel educativo, básica, medio, superior y superior. Superior, ya hablamos de personas de más de 18 años, entonces tiene una apertura y más es una conciencia sobre el uso, una concientización, el uso ético en cuanto a estos información, uso que se le da a estos dispositivos. En el caso de educación media superior, quedó con restricciones conforme a la comunidad educativa, es decir, cada escuela va a poder emitir cuáles son estos reglamentos de uso interno, también en función de la propia comunidad. Y en el caso de educación básica, hay una restricción en la jornada escolar. También es muy importante mencionar algunas excepciones. Por ejemplo, tenemos casos donde es necesario para temas de inclusión. En el caso de algunas estudiantes es importante por el tema de audio o una cuestión que les permite también estar trabajando en aula. Entonces, en esos casos, estos usos de dispositivos digitales son autorizados porque son necesarios para el tema educativo. Y también en algunas prácticas donde tengan una finalidad pedagógica. Como sabemos, nuestras maestras, nuestros maestros hacen planificaciones de sus clases, planifican sus proyectos, algunas de las actividades que se van a desarrollar durante el ciclo escolar, y si en algún momento dice, bueno, necesito para tal vez la difusión de algún video, la grabación de algún material, si tiene una finalidad pedagógica o algo que se está trabajando, se puede siempre y cuando esté dentro de una finalidad pedagógica, pero si no, se restringe también este uso durante la jornada escolar. Pero lo importante es que no se esté usando como un medio de distracción durante la jornada escolar y sobre todo porque ya no hay una interacción. Como ustedes saben, hicimos una consulta a las maestras, a los maestros de educación básica, 565 mil participaciones, y justo en los momentos donde ellos reportaban que había este uso de dispositivos mayoritariamente, a la hora de la entrada, entre clases y durante el receso escolar. ¿Qué nos está hablando? Es la interacción entre nuestros jóvenes, entre los estudiantes, entre adolescentes, pues cada vez también está siendo menos.
1: ¿Y qué pasa, como decías ahorita, en receso, le regresan el celular o se queda hasta la salida? ¿Qué pasa en una emergencia, por ejemplo?
3: Es muy importante, por ejemplo, en el tema del receso, que fomentemos otras prácticas. De hecho, hace unos días también llevamos a cabo la Jornada Nacional de Juegos Tradicionales, porque el receso es eso, es volver a la convivencia, volver a la interacción, volver a convivir, volver a utilizar el patio escolar. Así es que también tenemos que ofrecerles a nuestros estudiantes esas otras cosas, ¿no? Retornar a la convivencia personal.
1: A mí faltaba tiempo, ¿no? Esos 20 minutos de recreo, quiero hacer todo.
3: Y bueno, algo también muy importante en cuanto a las emergencias, las familias tienen los números de las escuelas, muchas veces también se puede hacer la llamada a la escuela, o uno de los adultos también de la escuela puede hacer la comunicación con las familias. Y también fue muy importante decir, bueno, no es que se limite el acceso a la escuela como tal, pero sí durante la jornada, para evitar todas estas distracciones.
0: ¿Qué papel juegan las madres y padres de familia para ayudar a que esta regulación funcione como tiene que funcionar? ¿Y cómo pueden también trabajar un poquito más para regular el uso de pantallas fuera de las horas de clase, ¿no? Porque al final no es como que, ay, bueno, ya, ahí se acabó el problema.
3: Es muy importante, porque lo que queremos es generar conciencia de las implicaciones que se dan en el desarrollo cognitivo, social de sus hijos. O sea, yo creo que cuando concienticemos y ponemos sobre la mesa la reflexión de qué le está pasando al niño, a la niña, al adolescente con este uso excesivo de dispositivos, podemos hablar de problemas de lenguaje, de desarrollo cognitivo también, problemas en la creatividad, en la resolución de problemas, de atención. También, además, recordemos que las plataformas muchas veces tienen este algoritmo de generar adicción, y creo que eso también es muy importante, el scrolling infinito. ¿Qué quiere decir? Pues que cada vez estás obteniendo eso que tú consumes, y que te centras solamente en eso que estás consumiendo. ¿Y qué va a implicar? Una adicción, ¿no? Entonces es muy importante concientizar a padres, a madres de familia, que esta luz también genera problemas de higiene de sueño, problemas de concentración, de retención de información, y cada vez se vuelve todo más inmediato. Por lo tanto, la propia interacción de nuestros niños, de nuestros jóvenes, se vuelve en esa ansiedad.
0: Ay, pues qué importante que se hayan tomado estas decisiones. Y ojalá que sea una cosa que ayude a que las infancias y las juventudes tengan un proceso mucho más orgánico y amigable en la escuela, sobre todo en edades en las que todo ya resulta bastante complicado per se.
3: Completamente. Volvamos al juego, a la interacción y a la convivencia.
0: Total.
1: Claro, por supuesto.
0: Noemí, mil gracias por acompañarnos aquí en La Hora Nacional. Si alguien tiene alguna duda sobre lo que implica este cambio, ¿a dónde pueden acudir? ¿Qué página pueden checar? ¿Dónde hay más información?
3: En toda la página de la Secretaría de Educación Pública, y también ahí se están brindando las asambleas informativas, y también en la página ABC de las Emociones hay orientaciones para madres, padres y personas cuidadoras. Viene una sección sobre cultura digital, mundo virtual, donde seguramente también tendrán más orientaciones.
1: Muchísimas gracias, Noemí Juárez Pérez. Estuvo aquí con nosotros una vez más en La Hora Nacional. No se vayan porque tenemos mucho más. Gracias, Noemí.
3: Un gusto.
1: La música guarda la memoria, las lenguas y las formas de entender el mundo de una comunidad. Desde la Mixteca, el conjunto típico Ñudabi lleva 3 décadas trabajando para preservar y difundir la música tradicional.
0: La agrupación fue fundada por el profesor Jaime Peralta, director emérito, quien llevó este trabajo primero a las escuelas y después a escenarios nacionales e internacionales. Hoy está con nosotros la agrupación, a la que le damos la más cordial bienvenida, y les queremos pedir si nos ayudan, por favor, presentándose y diciendo brevemente qué papel juegan en la agrupación.
4: Soy Ariadna y soy bailarina del grupo.
5: Muchas gracias por la invitación. Soy Gabriela Méndez y soy bailarina del grupo.
6: Hola, muchas gracias. Mi nombre es Uriel. También soy parte del grupo. Toco la guitarra y la vihuela y hago segunda voz.
7: Yo soy Alexis Flores y igual soy parte del grupo.
8: Soy Ita Peralta. Soy tapeadora. A veces canto. Y me gusta estar aquí.
1: Muy bien, es lo más importante.
9: Mi nombre es Rubí Peralta, soy directora del proyecto Conjunto Típico Ñudabi. Es un gusto estar con ustedes hoy.
10: Soy Fernando Ibares y soy, se puede decir, como subdirector de esta agrupación. Toco el arpa, vihuela, guitarra, un poquito de armónica y tapeo. y nosotros conformamos el grupo de New Dhabi y Tachi New Dhabi, que ahorita les vamos a explicar un poquito. Tachi New Dhabi, digamos que New Dhabi es el árbol y Tachi es como esa ramita, el cual New Dhabi se enfoca en tocar lo que son los sones de la Mixteca poblana, y Tachi New Dhabi toca lo que son sones de tarima de Guerrero, ya que pues su servidor es originario de ahí, de Acapulco, Guerrero. Es esa pequeña,
1: esa rama, esa, ¿no?, ramita. Esa pequeña desviación que tan felices nos hacen. Cuéntanos un poco, New Dhabi lleva 30 años ya, ¿no? Rubí, cuéntanos un poquito del director emérito, que nos quiera platicar un poquito de la historia del grupo, cómo empezaron.
9: Ok, Jaime Peralta fue un músico, danzante, laudero, escritor de la Mixteca poblana, específicamente de Barranca Salada. Su municipio o su cabecera municipal es San Jerónimo, Sayacatlán, Puebla. Él emigró desde muy joven a la Ciudad de México y se integró a varios proyectos de música, creando a Conjunto Típico New Dhabi. Y a lo largo de este tiempo se crearon nuevos sones, se rescataron sones que se habían perdido en mi tierra, y nos encargamos de preservar y difundir lo más apegado posible a la música y danza de la Mixteca poblana y también de otras regiones del país.
0: Empezó el proyecto llevando la música a las escuelas. ¿Por qué era una cosa tan importante empezar por ahí?
9: Una, para llevarle a las juventudes y a las infancias lo tradicional que hay en nuestro país, porque es algo que se ha perdido últimamente. Y Jaime Peralta fue maestro de educación primaria. Él estaba enfocado en compartirle a sus alumnos y a sus compañeros músicos y maestros el arte tradicional mexicano.
1: Oigan, y ustedes trabajan con un estricto apego a las raíces. ¿Cómo han logrado mantener esto durante 30 años? ¿Cómo han visto el mundo cambiar a través de sus ojos?
9: Ha sido una labor loable, porque justamente por los cambios que hay hoy en día, la música también ha evolucionado, pero a veces con esa evolución se pierde la tradición. En los pueblos indígenas no tocan con muchos instrumentos que ahora los hay, o con muchos instrumentos que ahora están sonorizados diferente. Entonces la música pierde su esencia, y nos gusta llevar a conocer lo más apegado a esa tradición que existe en nuestro país.
0: ¿Dónde podemos escuchar la música del Conjunto Típico New Dhabi?
9: Pues estamos en todas las plataformas digitales y nos pueden buscar también en redes sociales. En Facebook y en Instagram nos pueden encontrar como Conjunto Típico New Dhabi y también como Tachi New Dhabi.
1: Es New Dhabi con dos U's, ¿verdad?
9: Así es, N-U-U espacio D-A-V-I.
1: Muy bien. Bueno, pues muchísimas gracias por habernos visitado aquí en la Hora Nacional. Qué gusto, qué bonito que sigan haciendo esto después de tantos años, y qué bonito ver estas nuevas generaciones tan involucradas en conservar nuestra música, nuestra raíces, todo lo bonito que tiene nuestro país.
9: Muchísimas gracias por la invitación.
0: Gracias de verdad por haber venido, y gracias a todos ustedes que nos acompañan aquí todos los domingos. No se vayan.
1: El cacao es parte de nuestra historia desde hace miles de años. En Comalcalco, Tabasco, esta semilla guarda la memoria de los pueblos que la cultivaron, la transformaron y la convirtieron en una bebida ligada a sus tradiciones y a su manera de entender el mundo.
0: Comalcalco es una tierra donde el cacao sigue siendo parte de la identidad de sus comunidades y de una herencia que México comparte con el mundo. Vamos a ver y escuchar una cápsula sobre este lugar.

0: de una pequeña semilla habita la memoria de un pueblo y el sabor del mundo. Fue alimento, fue moneda, fue rezo. Y mucho antes de que el mundo la probara, los antiguos pueblos de nuestras tierras la conocieron y la llamaron cacao.
1: El cacao está muy arraigado en diferentes culturas, diferentes mitos. Quetzalcóatl les lleva el cacao, es un regalo de los dioses, es un fruto. Para los nahuas igual, lo descubren en un cerro por dioses también. Entonces vemos cómo también esta parte de que no es un simple fruto, sino es un regalo de los dioses.
2: Pues es el ritual del cacao, es esa conexión, es el agradecimiento, es honrar y reconocer lo natural, que es parte de nuestra alimentación y que nos da esa identidad, esa cultura con esta semilla milenaria como es la semilla del cacao.
0: En Comalcalco, corazón de la Chontalpa, esa memoria sigue viva. Respira en el cacaotal, en las manos que cultivan, en el metate que transforma, en la jícara que espuma, en la leña, en el humo, en el saber que pasa de abuelas a nietas como una oración.
2: Y es cuando vemos concretado una cosecha, cuando vemos el resultado del fruto de nuestro trabajo. Creo que esa es la satisfacción más grande y es la conectividad que tenemos.
0: Y esa pequeña semilla emprendió hace siglos un viaje extraordinario y el mundo la hizo suya, la volvió chocolate. Pero mucho antes, nuestros pueblos ya la llamaban cacao, la semilla que Tabasco regaló al mundo.
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4: Hay lugares que no solamente habitamos, sino que también nos habitan. Puede ser una calle, una plaza, una esquina. Pueden guardar recuerdos, afectos y hasta ausencias.
5: De eso habla Memoria en el Asfalto, una obra escrita por Aldo Martínez Aldoval, dirigida por Daniela Parra y protagonizada por el actor Carlos Ordóñez.
4: Casi no entendí mal, en su cuarta temporada, ¿no?
6: Cuarta temporada, sí. Iniciamos en Casa del Teatro en el 2024. La primera vez que la presentamos fue pues un experimento, a ver cómo... De hecho, cuando la viste fue las primeras funciones... Y nos ha ido bien y esta es la cuarta temporada y quisimos regresar ahí con el apoyo de FIARTES para un poco devolver la Casa del Teatro también, lo que nos prestó, el espacio que nos dio en su momento, en la primera temporada.
5: ¿Nos puedes platicar un poquito de qué va Memoria del Asfalto?
6: Memoria del Asfalto es un monólogo que escribe Aldo Martínez Sandoval, que creo que de entrada es un homenaje al Zócalo capitalino, al centro de la Ciudad de México. Porque lo que hace este personaje es que recorre las calles de la ciudad, el primer cuadrante, y está en búsqueda de lo que perdió de entrada y de su amada, que la busca por el centro de la ciudad. Su recorrido empieza en República de Cuba a la altura del número 59 y da todo el recorrido a través de República de Brasil, pasa por el Monumento a la Inquisición, se va por Monte de Piedad, llega al Zócalo, cruza Venustiano Carranza y después regresa por el Eje Central. Todo el tiempo es buscando. El título, que es Memoria en el Asfalto, lo que sucede es que el asfalto le detona los recuerdos de su amada.
4: Y lo bueno y lo malo,
6: y entonces todo le regresa a él como un detonante. Y pienso que él está haciendo un ciclo todo el tiempo, todos los días. Digo, no sabe en su momento qué pasa con la amada, que no la encuentra. Hasta el final podemos un poco dilucidar qué sucede. Exacto. Pero sí, o sea, yo lo veo como un loop que hace este personaje todo el tiempo. Creo que en el momento en el que llegó el monólogo a mis manos, creo que yo estaba perdido. Y justo la búsqueda de este personaje me hizo encontrar respuestas en lo actoral, en lo personal. O sea, digo, a veces uno mágicamente cree que los textos nos salvan y a veces sí pasa. Oye, sí, hay que confiar en que sucede. Claro.
5: Y justo con esta relación tan especial que tienes tú con el texto, ¿qué se siente regresar cada tanto a hacerlo?
6: Al principio es una resistencia brutal por lo que toca y por todas estas emociones que le detonan al personaje, pero poco a poco, ya que voy entrando y voy retomando los ensayos, hay una zona de disfrute que nos reconocemos ya de alguna manera, ¿no? Claro.
4: Pero sí es un tema muy, muy difícil, ¿no, Carlos? El que estás tocando ahí.
6: Difícil y actual, ¿no? Y no solo en México, sino también en Latinoamérica. Creo que cualquier persona que de pronto pueda acercarse y ver la puesta en escena, al final algo le moverá, algo... Porque todos hemos buscado algo, ¿no? Entonces, creo que de cualquier lugar, desde cualquier parte de la obra, puedes empatizar con el personaje, pero sí llega a un lugar profundo, sí. Creo.
5: Uh-huh. Carlos, ya nos dijiste que la obra regresa a la Casa del Teatro, uh-huh. Pero ¿cuándo podemos verla?
6: Los viernes, sábados y domingos. Los viernes a las 8:30, los sábados a las 7 y los domingos a las 6, excepto en el fin de semana de Día de Muertos, que Coyoacán es una fiesta.
5: Sí. ¿Y hasta cuándo va a estar?
6: Hasta el 6 de diciembre.
5: Ah, perfecto. Uh-huh.
6: Es una temporada larga.
5: Pero una última cosa, ¿la obra o la compañía o tú tienen redes sociales?
6: Sí, o sea, pueden seguirme a mí, que es Carlos Ordóñez Cruz en Instagram. Y en realidad somos un colectivo, o sea, cada uno de nosotros tenemos nuestras propias redes sociales. Daniela Parra, que es la directora, Aldo Martínez Sandoval, que es el dramaturgo. Esos son como los generales.
4: Y la Casa del Teatro.
6: Y la Casa del Teatro, que bueno, ahí está también toda la publicidad.
5: Súper, uh-huh. Pues muchísimas gracias por haber venido, Carlos.
6: Gracias, muchas gracias.
4: Carlos Ordóñez, muchísimas gracias por visitarnos y muchas gracias a ustedes por acompañarnos. Por favor, no se vayan.
7: ¿Qué tal, amigos? Pues nosotros somos Grupo Tachi Ñudavi, estamos en la Hora Nacional y vamos a interpretar ese tema que lleva por nombre Zona Cocula.

0: Llegó el momento de cerrar esta emisión de La Hora Nacional. Nos vamos muy contentos por haber estado con ustedes. Que tengan una excelente semana y nos vemos y escuchamos el próximo domingo.
1: Acuérdense que durante la semana nos pueden escribir en La Hora Nacional Oficial. Estamos en Facebook, Instagram y en el número 5534-834239.
0: También nos pueden mandar un correo electrónico a lahoranacional@segov.gov.mx.
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2: Muy buenas noches, bienvenidos a este su programa Estilo de Vida. Yo soy su amigo Gerardo Medina, me da muchísimo gusto que nos acompañen el día de hoy en la gratísima compañía de Marquito Silva.

0: Y
1: con quien no pude coincidir en los programas anteriores porque por mil cosas que para servirles a ustedes de mejor manera no pude llegar al programa. Y bueno, te echas de vistas de los
0: ay,
1: invitados.
0: pero lindo, sí, muy bien. Oye, qué información, ¿eh? Me encantan estos especialistas porque te aportan mucha información, Jerrito. Y es lo que la gente, lo cual la gente estamos ávidos, y más en este programa, que la gente siempre está agradeciendo esas aportaciones, ¿no? De todas esas
1: Sí, o
0: personas que
1: sea,
0: estudian
1: que
0: mucho.
1: no sea un programa más donde se dan nada más los datos y ya, sino que todo el mundo interactúe con nosotros.
0: Exacto.
1: Por cierto, les quiero invitar a que el próximo jueves, no, jueves no, miércoles 14, el próximo miércoles 14 inauguramos nuestra nueva tienda, sala de juntas, consultorio, para todos ustedes en el Metro División del Norte. Ese lugar va a ser especial
0: Ah, yo
1: para
0: quiero
1: atender a la
0: ir.
1: gente. Va a tener una sala de juntas. No una sala de juntas, un lugar donde vamos a
0: La
1: dar
0: reunión.
1: reuniones, un lugar para la exposición de todos nuestros productos y
0: Productos.
1: para hacer pláticas, por ejemplo, sobre el manejo de emociones, todas las pláticas que normalmente hacemos. Es para nada más para 80 personas. Entonces, todos los que quieran acudir a las pláticas, vamos a tener una plática el día jueves 15 a las 10 de la mañana y otra a las 5 de la tarde. Este local nos permite darles ese servicio, porque antes nada más podíamos hacer desayunos en las mañanas. Aquí no va a haber desayunos, sí les vamos a poner un ambigú ahí, unas galletas, les vamos a comprar su
0: Cafecito, algo así.
1: café, a ver si hay, si es en la mañana un tamalito, qué sé yo. Pero sí va más encaminado a dar las pláticas.
0: Y que la gente escuche lo que estás diciendo, Jerrito, que si tiene una capacidad de 80 personas, si no te mandan mensaje bien, se va a quedar la
1: No,
0: gente
1: en esta
0: fuera.
1: ocasión, ¿quién quiera ir?
0: Ah, ¿sí? Porque si no, de repente dices, llegas.
1: En esta ocasión, ¿quién quiera ir? ¿Quién quiera ir? Ahí nos vamos acomodando y si no, pues digo, vamos rolando. Vamos a tener ahí un consultorio para la gente. Los baños impecables, nuevecitos, mandamos a hacer los baños nuevos,
0: ¿Nuevo?
1: cambiamos tazas y todo, que es algo bien importante, ¿no?
0: Sí,
1: Porque
0: ay, sí.
1: yo creo que es parte de tu intimidad ir al baño,
0: Exacto.
1: ¿no? El auditorio chiquito, ese es el término. El auditorio que tenemos chiquito para 80 personas está muy cómodo, tiene pantallas de televisión, a un costado tiene una zona de cafeteras donde van a tener galletas, café para tomar. Luego vamos a tener una recepción para que lleguen ustedes muy cómodos ahí a hacer sus compras y en la entrada a la tienda. En la entrada a la tienda, entonces está la tienda, la recepción, el área de la cafetería, luego el pequeño auditorio con sus pantallas para que en lo que pasan incluso a veces a consulta estén viendo la tele, las noticias, algún programa bonito. Ya les pusimos ahí también un sistema de cable. 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
1: 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Espero que me acompañen en Coatzacoalcos este sábado 17. Todos que quieran estar con nosotros. Pero sí, estoy muy emocionado porque está muy padre. Está muy padre. Está quedando bien bonito. 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
0: Coatzacoalcos.
1: De Coatzacoalcos. Todos los que quieran estar conmigo el sábado en la reunión de Coatzacoalcos.
0: ¿Hoy vas y vienes ese día a Coatzacoalcos?
1: Sí, a todas las
0: ¿Cuánto tiempo, ¿De cuánto tiempo te has...
1: Una hora.
0: ¿Por carretera?
1: No, carretera no.
0: ¿Ah, no?
1: No, voy en avión.
0: Ah, ok, ok. No sabía, porque luego de repente agarras carretera para algunos rumbos.
1: No, por ejemplo, carretera agarramos para Querétaro, León, San Luis Potosí, para Celaya, para Irapuato, para Jalapa, para Veracruz. Veracruz no, Veracruz ya me voy en avión. Pero para los demás no, ya viajes de más de 5 horas, no.
0: No, ya no.
1: No, qué friega.
0: Sí, verdad, sí es pesadito. Es pesado, la verdad.
1: Sí, vamos en avión. Vamos en avión.
0: Para llegar fresco y a darle reunión en la plática, platicar con la gente, abrazarlos y todo, ¿no?
1: Sí, pero vamos a hacer un pequeño corte y regresamos volando con César y su mamá.
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3: El colágeno es la principal proteína componente del tejido conectivo. Constituye de 25 a 35% de las proteínas totales que forma fibras, las fibras colágenas. Es el componente más abundante de la piel y de los huesos. Las moléculas de colágeno tienen distintas formas y funciones. En tendones, forman fibras rígidas encordadas, resistentes a la tensión. Por otro lado, en la piel, permite la expansión en todas direcciones sin deformaciones. El colágeno se encarga de dar estructura, firmeza y elasticidad a la piel y mantiene la salud de tus músculos, ligamentos, tendones y articulaciones. Vamos a una breve pausa y regresamos a su programa Estilo de Vida.
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11: Territorio animal.
12: El gato. El gato doméstico es un felino fascinante que combina a la perfección elegancia natural, independencia indomable y un magnetismo misterioso que ha cautivado a la humanidad desde el antiguo Egipto. A diferencia de otros animales de compañía, los gatos conservan intactos sus agudos instintos de cazadores solitarios, lo que se refleja en su agilidad superior, su oído hiperdesarrollado y su visión nocturna impecable. Son mascotas extremadamente limpias, que dedican gran parte del día a su aseo personal y demuestran su afecto de maneras sutiles pero profundas, como el reconfortante ronroneo o el suave roce de su cabeza. Su capacidad para adaptarse a espacios pequeños como apartamentos, sumada a su naturaleza silenciosa y pacífica, los convierten en compañeros ideales para la vida urbana moderna, aportando una serenidad única y un toque de misterio al hogar.
13: Caminando por México.
12: Cuatro Ciénegas, Coahuila. Un fascinante y tranquilo oasis rodeado por desiertos e imponentes montañas. Sus pozas de agua turquesa y espectaculares dunas de yeso blanca crean un paisaje surrealista que transmite una profunda paz interior. Visitar este rincón único permite disfrutar de un silencio abrumador. Caminar por escenarios naturales maravillosos y contemplar cielos nocturnos infinitos e iluminados. Un destino excepcional e inolvidable para relajarse y contemplar la belleza en su estado más puro.
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1: Estamos nuevamente de regreso del corte comercial aquí con ustedes en este su programa
0: Estilo de Vida.
1: Y bueno, pues, porque muchas personas van a decir que gachos.
0: ¿Por qué? Yo no te puedo decir.
1: Porque no van a poder venir.
0: Pues sí, pues
1: no van a poder venir.
0: Pero bueno, en algún momento se tendrá que hacer algo con alguien de las personas para también apapacharlos todos, pero bueno, ya veremos cómo, Jerrito. Pero como es, quienes puedan venir de cerca, pues que se den su vueltecita, Jerrito, Luca, Querétaro, porque hay gente que luego viene hasta acá de las reuniones desde Querétaro, Puebla, Tlaxcala, todo eso se dan también sus vueltas, Jerrito. Va a estar bonito, como dices, ese día de la inauguración, van a conocer el lugar. 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
1: Pues es que hay que chequear a toda la gente, ¿no?
0: Sí, sí, lo merecen, porque la verdad es que es un auditorio y una gente que va a las reuniones preciosa, que van de manera asidua. Y ¿sabes lo más bonito de todo, Jerry? Es poder ver a todos ellos sus caritas de que están contentos de que se han mejorado en muchos aspectos de su vida, de su vista, de su movilidad, de sus articulaciones, de su piel, de muchas cosas. Me da mucho gusto ver a tantas personas que cada que vamos se nos llenan de sus testimonios, que nos dicen de cómo estaban antes de tomar los suplementos, cómo están el día de hoy después de tomar los suplementos. O sea, es muy bien. Me encanta.
1: Fíjate que hay algo que sí les quiero comentar, porque una persona me preguntó que por qué se tenían que tomar por lo menos 3 meses los elementos. Uh-huh. Porque no son los elementos los que van a dar el resultado, sino tu organismo. O sea, cada organismo reacciona, uh-huh, de distinta manera y se toma un tiempo diferente. Uh-huh. No todas las personas tienen la misma capacidad de respuesta. Depende mucho de qué tan deteriorado esté tu cuerpo. Depende mucho qué es lo que estás tomando, con qué lo estás tomando. Porque cuando tú tomas uno o dos elementos, es más fuerte que tomar uno solo. Uh-huh. Esto genera algo que se llama acción sinérgica. Esto significa que juntos son más fuertes que la suma de sus partes iguales. También interviene mucho la constancia. Hay quien lo toma un día, lo descansa otro, no, lo toma un día, se le olvidan dos. O sea, uh-huh, el cuerpo para que comience a dar resultado necesita por lo menos 90 días.
0: Uh-huh.
1: 90 días de toma para que comiences a ver el resultado. Uh-huh. Por eso muchas personas les hemos hecho mucho hincapié que por lo menos tomen la promoción donde damos para 3 meses. Ya ves que decimos 3 bolsas de Cartidol o 3 bolsas de Biol X1 o 3 bolsas de lo que sea, ¿no? Por lo menos 3 meses para que vean algún resultado. Para que vean algún resultado. Porque hay mucha gente que lo toma un mes y lo deja. Uh-huh. Y si eso no me sirvió, eso no es válido, ¿eh? Eso no es válido porque, digo, el organismo no está al contentillo de uno. Uh-huh. Y si no le das lo mínimo necesario para que comience a reaccionar y comience a generar un proceso de mejoría, de regeneración, de reestructuración, pues no vas a ver ningún beneficio.
0: Sí, pues se lo ponía como ejemplo ayer, Rito, de que de repente, ¿cuánto tiempo tarda en hacer un bebé? O sea, ¿es ya me embaracé y ya mañana está afuera?
1: No, deja esto. Son ¿cuánto meses? ¿Tardas en enfermarte de una artritis?
0: ¿Cuánto tarda?
1: 10 años.
0: Ah, bueno. Entonces no quieres.
1: Tardas más o menos 10 años en generar un cuadro de artritis degenerativa. Mm-hmm. ¿Tú crees que en un mes vas a ver algo?
0: No. Toda la vida.
1: O sea, ahí no seamos ilógicos, ¿no? O sea, la suplementación no es ni mágica ni milagrosa.
0: Uh-huh, exacto.
1: O sea, la suplementación no es ni mágica ni milagrosa. O sea, tú tienes que ser constante para ver el resultado. Entonces, y hay mucha gente que dice, es que yo lo tomé, yo ya me tomé el cartidol, o sea, yo me tomé, digan, un sobre. O sea, no digan, ya me tomé un sobre. Uh-huh. Y no lo volví a tomar. Y no me sirvió. No, no es que no te haya servido, es que no lo tomaste lo mínimo necesario. O sea, no es un fármaco, no es una droga, no es una panacea. O sea, tienes que ser constante para que el cuerpo poco a poquito diga, mira, ahí la llevo, estoy produciendo proteoglicanos, estoy regenerando parte de la pared articular. O sea, porque además dicen, eso no es cierto. A ver, ¿ya lo probaste? ¿Ya lo usaste? ¿Ya lo viste? Porque entonces estás desmintiendo a cientos y no miles de personas que dicen lo contrario.
0: Así es cierto.
1: A cientos y no miles de personas que dicen lo contrario. Entonces sí, pues ser constante nada más. Uh-huh. Ser muy constantes y llevarlo en serio. Llevarlo en serio para que realmente vean un resultado. Porque si no, pues ahora, hay gente que ve resultado muy rápido. Hay gente que ve resultado en 15 días o 30 días. Y dice, bueno, ya me siento bien, y lo dejan. Uh-huh. Entonces todo ese beneficio que pudieron adquirir en ese tiempo, con el tiempo lo comienzan a perder. Porque la misma causa que originó el daño es la misma que va a generar que nuevamente se vuelva a producir.
0: Exacto.
1: Entonces hay gente que dice, es que todo se toma de por vida. Pues muchos nutrientes sí.
0: De por vida.
1: Porque si hay un proceso que es crónico degenerativo, que es incurable y que se va a manifestar en tu organismo ya para siempre, pues se tiene que suplementar y atacar ya siempre.
0: Es cierto.
1: Es como las personas que luego me hablan y me dicen, oiga, es que quiero algo para la diabetes. Ah, bueno, ¿qué medicamento toma? Es lo que no quiero hacer. No, es que no pueden dejar de tomar sus medicamentos.
0: Eres diabético, tienes que tomar
1: tus medicamentos. Eres diabético, tienes que tomar tus medicamentos.
0: Sí.
1: Dice, ¿pero con qué se cura? Con nada. Yo no sé quién le dijo a mucha gente la bendita idea de que la diabetes se cura. Eso es mentira. Son enfermedades crónico-degenerativas que ya se establecen en el organismo y van generando un daño muy severo conforme va avanzando el tiempo. Mira, a mí me tocó el caso de dos hermanas que son, una de ellas es amiga mía, la otra no.
0: Ay, sí, sí, subrayas, déjate.
1: Siempre fue muy especialita la otra. Pero íbamos juntos desde la escuela. Entonces resulta que ellas las dos son hijas de padre diabético. Y su papá murió sin una pierna, su papá murió muy deteriorado. Yo creo que el señor tendría como 65 años, se veía de 90. Porque además antes envejecían diferente,
0: más,
1: ¿no? Entonces me dice ella, no voy a decir sus nombres para no
0: herir susceptibilidades.
1: Entonces me dice, oye, dice, ¿qué me tengo que tomar? Pues te tienes que tomar esto y esto y esto y esto, esto para tu piel, esto para tu circulación, esto para tu glucosa, ta. Ya le doy todas las indicaciones. Y me dice la hermana, ¿y se va a dejar de tomar su medicina? No. Entonces, ¿para qué se toma lo tuyo? Si no va a dejar de tomarse su medicina, ¿para qué se va a tomar lo tuyo? Para mejorar su calidad de vida.
0: No.
1: Para estar mejor, para evitar el deterioro. La diabetes es la muerte silenciosa. La diabetes se mata poco a poco todos los días. Todos los días te va matando. Te genera problema de artritis irritante Luberger, glaucoma diabético, retinopatía diabética, en las neuropatías, neuropatía periférica, craneal, autónoma, desmielinizante, inflamatoria, te genera también pérdida de la visión, te genera envejecimiento prematuro, daño del páncreas. O sea, todo eso te genera la diabetes hasta que llega un momento en que una heridita se te hace una heridota, ¿verdad? Y ya no te sana y te tienen que amputar una extremidad o genera una gangrena gaseosa, etcétera. Pues ella dijo, no, eso se me hace fraude. Así le dijo, ¿no?, a la hermana. Digo, pues gracias, ¿no? O sea,
0: pues sí.
1: Gracias. Yo creo que nunca le caí bien, ¿no? Entonces, el caso es que la hermana tiene más o menos mi edad. No, es más grande que yo, es un año más grande que yo. Su hermana es un año más grande que yo y se ve extraordinaria. Y ella, que es 5 años más chica que nosotros, se ve como si fuera la mamá de nosotros dos. Pero vámonos un pequeño corte y regresamos volando con ustedes aquí en su programa Estilo de Vida. 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
2: ¿Sabías que consumir pescado rico en omega 3 mejora la memoria y protege tu corazón?
11: Vamos a una breve pausa y regresamos a su programa Estilo de Vida.
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9: Y ya estamos de regreso del corte comercial aquí con ustedes en este su programa
10: Estilo de Vida.
9: Bueno, entonces te estaba yo comentando, ella se ve muy grande, muy deteriorada. Entonces le digo, esa fue la diferencia, que tu hermana, que sí se tomó todos los elementos, no sufrió un proceso de catabolismo, así se llama, ese proceso de catabolismo tan severo que tú sufriste. A ti se te encaneció el pelo, se te deterioró la circulación, estás como tu papá a punto de que te corten una pierna si no te la atiendes, ya no ves bien, te estás quedando ciega, tienes cataratas diabéticas, no escuchas bien, te sientes muy cansada, te ves envejecida, tienes problemas que te predisponen a una pancreatitis, digo, porque no lo tomaste. Entonces me dice ya, ¿y si me lo tomo ahorita me voy a quedar otra vez bien?
11: No,
9: o sea, ahí es donde entramos. Si tú eres constante, vas a quedar lo mejor posible. Pero si no, así como estás, vas a quedar todavía peor.
11: Así es.
9: Me decía una señora que tenía un proceso crónico degenerativo. Me dice, es que me siento un poquito mejor. Pues un poquito mejor es muchísimo mejor. Le voy a explicar por qué. Porque los procesos crónico degenerativos, haga de cuenta que se miden del 1 al 10, ¿no? Y usted lleva en el 7.
11: Sí.
9: ¿Qué es lo normal, lo lógico? Que con el tiempo llegue usted al 8, después al 9, después al 10. Bueno, en el caso de usted, se detuvo en el 7. Su padecimiento se detuvo en el 7. Y ese poquito mejor que se siente es que usted ya regresó al 6. Entonces, en este tiempo, en vez de estar usted en el 8, lo detuvo en 7 y se fue al 6. Y con más tiempo se va a ir al 5. Y con más tiempo se va a ir al 4. Que si no lo hiciera, con el tiempo se hubiera ido al 8, luego al 9, luego al 10. O sea, es muchísimo lo que usted ha avanzado. Ah, es que no lo había visto así. O sea, como que esperamos, no sé, como que piensan es que existe milagro. La hada madrina de la Cenicienta. Y que con el bidibibadi, boom, pum, ya, rápido, ya no. Quito. Te quito 30 años y te dejo jovencísimo. No. Que esa es una mentira que les están diciendo mucho en
11: ¿sabes qué pasa? Que en redes en sociales, Jerry, exacto. En redes sociales están aventándose cada historia. Gente que no tiene ninguna certificación.
9: No, hay nada, gente que sí la tiene. Pero te voy a decir dónde se la avientan. Hay muchos cirujanos plásticos chinos que se están anunciando. Y ponen una señora de 75 años y que entra a quirófano y sacan una de 18.
11: Exacto.
9: Dice, eso no es creíble, güey. O sea, ni aunque fueras hijo de Tata Dios. O sea, eso no es creíble. ¿Cómo metes a una señora al quirófano de 75 años y sacas a una jovencita de 18?
11: No hay manera.
9: Porque además le vas a, en el supuesto, en el iluso caso, en la mentira que fuera real, que te sacan de 18, ¿cómo vas a traer una cara de 18 con un cuerpo de 75?
11: Y al caminar.
9: Con el seno caído, con la pancita lonjuda, con las venas varicosas, con la columna encorvada. O sea, como decía María Félix, ¿yo para qué me hago cirugía si voy a caminar como chencha?
11: Exacto. Me estaba acordando el otro día de ti porque tú decías que había eso que no se podía ocultar, que podrás ponerte todo lo que quieras para poder lucir más joven. Pero, por ejemplo, hay una diseñadora de moda que se llama Vera Wang.
9: Ay, Vera Wang se ve espectacular a los 86 años.
11: ¿Pero cómo camina ella?
9: Como de 86 años.
11: Ah, bueno. Ya me lo dijiste. Ya lo
9: pero ¿la has visto cómo se pone un top? Y cómo enseña el vientre. O sea, tiene plano el vientre, pero es flaquísima.
11: Flaquísima.
9: ¿Sabes cuál es el secreto de Vera Wang?
11: ¿Cuál?
9: Los lentes.
11: Ah, ¿en serio? Eso ya es lo que...
9: Tú ponle lentes a Vera Wang y en la foto parece de 35 años.
11: Ajá, sí, parece 80.
9: Quítale los lentes y se ve de 80.
11: Sí, ya se ve de 80, sí, es cierto. Pero los lentes, fíjate que no me había reparado.
9: El truco de Vera Wang son los lentes.
11: Ok, mira. Y ese le da como ese cambio.
9: Y lentes oscuros, ¿eh?
11: Ah, lentes
9: oscuros. No ocupa lentes como los tuyos. Uh-huh. Lentes oscuros. Uh-huh. Entonces, este es el truco de ella.
11: Ok. Pero
9: si le hace como puede, ¿no? Pero la mujer se ve espectacular.
11: Pero ya cuando la ves caminar, ya te das cuenta que camina con una persona de 80 y tantos años.
9: De 86.
11: Ya no camina.
9: Pero ¿sabes quién camina bien erguida? Y esa...
11: Carolina
9: mujer,
11: Herrera, ¿no?
9: Qué bruta, Carolina Herrera.
11: Está espectacular.
9: Espectacular. Ya va a cumplir 90 años.
11: Ya, no parece, Jerry.
9: Y se ve increíble.
11: ¿Pero qué se basa en ellas, Jerry? Para poder, ¿a qué toman, qué comen, qué esto, qué lo otro?
9: Mira, primero llevan un buen plan de alimentación.
11: Ajá.
9: Después hacen ejercicio. Uh-huh. Todas hacen ejercicio.
11: ¿Qué? Dile al público. Porque
9: todas se mueven. Todas tienen movilidad. Ninguna es sedentaria, ¿eh? Uh-huh. Todas ejercitan su mente. Una persona que no ejercita su mente envejece más rápido. Una persona que dice estoy vieja, se hace vieja. Es el caso de ya sabes quién.
11: Sí, claro.
9: ¿No?
11: Uh-huh. ¿Sí?
9: Que tú puedes decir, no vamos a echarle ganas y que mira que vamos a estar mejor y vamos a formar nuestra masa muscular nuevamente a través de pues muchos elementos como pueden ser los BCAAs, como ser la creatina, como hay algunos anabólicos que mandan los médicos, etcétera. ¿Qué contesta? No, ya cuando llegas a cierta edad, ya llegaste a cierta edad.
11: Uh-huh.
9: Y de tanto repetirlo, te convences.
11: Así es, sí, pues estás metido en ese...
9: De tanto repetirlo, te convences de eso.
11: Uh-huh. Sí, claro.
9: Entonces, aunque no lo sientas, lo empiezas a sentir.
11: Pues lo atraes.
9: Es la ley de la atracción.
11: Uh-huh, exacto.
9: Acuérdate que tu mente no sabe de bromas.
11: No.
9: Tu mente no sabe de bromas. Y si a tu mente le dices, ya estoy acabado, tú estás acabado. Y si a tu mente le dices, yo estoy viejo, tú ya estás viejo.
11: Era lo que decía también una amiga que el otro día me estaba diciendo, ay, es que ya cuando llegue a vieja, voy a hacer mi dinero, para cuando llegue a vieja, pues me por lo menos me empujen la silla de ruedas, me pongan el cómodo, el ego. O sea, te estás proyectando. ¿Así quieres llegar a tu vejez? ¿Es verdad que tú estás queriendo atraer eso para tu vida? En vez de que digas, yo cuando llegue a la vejez, ser autosuficiente, estar saludable, poder salir a donde quiera. O sea, todas esas cosas que tú misma deberías decretar desde ahorita para no tener que esa ley de atracción, atraer esas cosas malas. Y como que pensó, dijo, ay, sí, sí.
9: Es que mira, la amiga que tengo que dice, es que yo ya estoy vieja. ¿Qué es lo que hace?
11: Ah, no, pues sí. Sí, ya. Ya
9: lo atrae.
11: ¿Lo atrae? ¿Lo atrae? Sí.
9: ¿Lo atrae? ¿Cierto? ¿Cierto o no?
11: Pero fuertísimo. Fuertísimo, sí. Sí, sí, cierto. Oye, o sea, pero muy fuerte.
9: Y tenemos amigas más grandes que ella.
11: Sí.
9: Y que se ven 10 años más jóvenes.
11: Bueno, vea a nuestra queridísima amiga Samantha. Es espectacular la mujer, la ves de 40.
9: Y moviéndose por todos lados.
11: Es muy movida.
9: Hoy se fue a Los Ángeles, me parece.
11: Ajá.
9: Y acaba de regresar de Corea. Y va a estar para aquí, para el día 22, para el evento que tenemos nosotros. Pero la verdad es que está increíble, Samantha.
11: Está increíble.
9: Con un cuerpazo, con una piel, pero va al gimnasio, hace ejercicios. Y fíjate, lo que, por ejemplo, ella hace ejercicio de tonicidad. Uh-huh. Ella hace pesas, ella sale a correr. Ella no se amedrenta ante la actividad física.
11: Uh-huh.
9: ¿Quién te estoy enseñando? No, yo voy al yoga porque me siento, me relajo, me estiro. O sea, Pónganmela fácil.
11: Sí, no.
9: Pónganmela fácil. Ahora, la calidad de vida que habéis llevado durante mucho tiempo. Porque, ¿cuántas veces, y aquí sí voy a hacer un comentario indiscreto, pero ¿cuántas veces no le dije yo a Miriam Díez, deja de fumar?
11: Años. Esos fueron
9: años. Y ella me decía,
11: y se molestaba.
9: Si yo no me meto contigo, tú no te metas conmigo. Y le di EPOC. Ahora, si tú tocas el tema del EPOC, se pone a llorar y dice que la estás agrediendo. Pero yo no te lo creé, yo no te lo produje. Tú fumaste todos los días, desde creo que desde los 16 años. Y nosotros te decíamos, y no por ella, digo, no me tomen a mal el comentario, era por mí. O sea, porque los fumadores pasivos también nos dañamos mucho.
11: Sí, porque siempre estábamos cerca de ella.
9: Siempre estábamos cerca y se tenía que salir. O sea, cuando íbamos a los aeropuertos no podía entrar hasta que ya íbamos a abordar porque tenía que estar fumando. Y se ponía como fiera enjaulada arriba del avión porque ya a las 5 horas sentía que se estaba volviendo loca porque no fumaba. Cada quien tiene un vicio y es respetable. Pero si tú sabes que te estás haciendo daño, el día de mañana no te hagas la víctima.
11: Sí. Sí, porque es tu responsabilidad, tienes un criterio, tienes una madurez, tienes una seriedad, tienes un raciocinio para poder diferenciar entre lo bueno y lo malo. O sea, no es de que no lo tengas. Y sabes lo que te puede ocasionar el consumir esas sustancias que son...
9: O el tomar alcohol, o el tomar enervantes, o hacerte adicto a las pastillas, o ser sedentario, o comer mal, o entrarle mucho a las grasas, o no tomar agua. Todo eso te va envejeciendo, te va deteriorando, te va lastimando. Ahora, si tú adquieres un buen hábito de moverte todos los días y moverte, salir a caminar, hacer un poco de ejercicio, hacer algo de fuerza, comenzar a regenerar los músculos, llevar una dieta más balanceada, me refiero menos fritos, menos tortilla, menos pan, menos garnachas, comida más sana, dormir tus 8 horas diarias. Y se los digo a los que nos están escuchando, dormir tus 8 horas diarias.
11: Son fundamentales para que el cuerpo se... Sí, claro.
9: Porque a través de la suplementación vas a tomar todo lo que la dieta no te da.
11: No te da.
9: Acuérdense que la suplementación te aporta todo lo que la dieta no te da. Y yo no digo que los suplementos curen nada, Yo con eso no estoy diciendo que los suplementos te curen nada, Marco. Pero mira, por ejemplo, todos sabemos que el zinc es un elemento que el cuerpo necesita para que te crezca el pelo. El zinc, junto con el magnesio y el selenio, estimula la producción de la enzima de iodinase, haciendo el recambio de la hormona de almacenamiento, que es la T4, para convertirla en T3 y evitar la baja secreción tiroidea. El zinc evita la degeneración macular. El zinc es el mineral del crecimiento, por eso se le agrega a los cereales a los niños. El zinc ayuda para los cuadros de tinnitus. Pero vámonos un pequeño corte y regresamos volando con ustedes en su programa Estilo de Vida.
3: Ácido alfa lipoico. El ácido alfa lipoico es un antioxidante que se produce de forma natural en el cuerpo. También se puede ingerir en alimentos y en suplementos. Es considerado como el antioxidante universal, ya que es tanto soluble en agua como soluble en aceite. Algunos de sus beneficios son brindar protección al cerebro y también ser útil en ciertas enfermedades del hígado, como la neuropatía diabética. El ácido alfa-lipoico reduce los síntomas de neuropatía diabética, principalmente dolor, entumecimiento en extremidades inferiores y ardor. En la dieta de diabéticos tipo 2, aumentó un 30% los niveles saludables de insulina, incrementando notablemente la utilización de glucosa en la sangre. Para el caso de los diabéticos en particular, es un nutriente que mejora notablemente su calidad de vida.

0: Vamos a una breve pausa y regresamos a su programa Estilo de Vida.
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1: Y regresamos del corte comercial aquí con ustedes en este subprograma Estilo de Vida. Bueno, entonces te decía, ¿y el zinc te ayuda? Para también evitar la esteatosis hepática o hígado graso.
2: Crecimiento.
1: O sea, te ayuda para tantas cosas. Uh-huh. Entonces, no es que el zinc ni cure la calvicie, ni el zinc cure la tinnitus, ni el zinc cure el enanismo, ni el zinc cure la esteatosis hepática. La carencia de zinc, claro, produce eso. Si tú tienes una carencia de zinc, por mencionar un elemento, ese nutriente, que es un nutriente indispensable, produce esos trastornos. Ahora, si tú tienes una deficiencia de magnesio, pues vas a tener muchas otras, muchos otros cuadros. De hecho, el magnesio es indispensable para producir la hormona de insulina. Y las personas que tienen bajos niveles de magnesio generan cuadros prediabéticos. Y no es que el magnesio cure la diabetes. La deficiencia de magnesio genera un cuadro prediabético. Claro, el magnesio es indispensable para controlar también los niveles de la bomba sodio-potasio del corazón. No es que el magnesio sea un elemento para curar la hipertensión arterial. Es que una deficiencia de magnesio altera varias de las funciones del sistema cardiovascular por la deficiencia como tal. También tú puedes decir una carencia de ciertos aminoácidos esenciales como glicina, por ejemplo, los BCAAs, la histidina, la valina y la isoleucina. Si tú tienes una deficiencia de estos tres aminoácidos, no vas a producir BCAAs, entonces vas a tener poca masa muscular.
2: Claro.
1: La glicina, la cisteína y la glutamina, que es la que iba a decir, no produces glutatión. Tu organismo entra en una deficiencia inmunológica. No es que el glutatión cubra la deficiencia inmunológica, es que si tu cuerpo no produce esa enzima antioxidante, hay una deficiencia inmunológica. Claro. Si tú no tienes suficiente zinc, selenio y magnesio, no hay forma de producir la enzima iodinasa, que hace el recambio del hormona de almacenamiento de la tiroides, que es la T4, para convertirla en T3. No es que el zinc, el selenio y el magnesio curen la baja secreción tiroidea. Es que una deficiencia de estos elementos no permite que se realice el recambio y se produce una baja de secreción tiroidea. Entonces, hay que entender eso. Los elementos no tienen propiedades curativas. La carencia de los elementos sí genera daños orgánicos.
2: Sí, porque hay una deficiencia.
1: Cuando tú reconstituyes los elementos que tu cuerpo tiene como deficiencia, esos daños orgánicos se dejan de producir, porque el que los produce es el propio organismo. Y ahí es donde vuelvo a lo mismo. Es que, ¿qué tiempo lo voy a tomar? El tiempo que tu cuerpo juzgue pertinente que debes tú de tomarlos. Y hay algunos que son de por vida. Por ejemplo, la vitamina C y el complejo B tienen un tiempo de vida de 3 a 6 horas en el organismo. Entonces debo de consumir diariamente porque no tienen un factor de agregabilidad. Al ser vitaminas hidrosolubles, el cuerpo los desecha el mismo día que los consumiste. Entonces no puede haber una hipervitaminosis de estos elementos desde el momento en que el cuerpo no los puede almacenar. Por lo tanto, y teniendo funciones muy específicas, los tienes que consumir todos los días.
2: Sí, es cierto. Y para que la gente le quede muy claro, Jerry, que no puede estar 15 días los tomé, 20 no, otra vez vuelvo a tomarlos y demás, no.
1: Sí pueden, pero pues no les van a funcionar como ellos quieren.
2: Entonces,
1: ¿no?
2: Pues no hay ninguna de esas más. Y que uno siempre quiere en la vida estar bien, estar saludable, lo que uno más agradece en la vida. Porque la verdad, no hay bolsillo que te alcance, Jerry, con una enfermedad.
1: Mira,
2: ¿no?
1: Yo les voy a decir una cosa. Ahorita, enfermarte no es un lujo, es un caso de alarma.
2: De alarma.
1: Porque, ¿sabes lo que cuesta ahorita ir a una consulta? ¿Sabes lo que te cuesta ahorita que te den atención? Por desgracia, yo no sé por qué, pero mira, Aurelio, que lo estaban atendiendo extraordinariamente en el INER, que siempre hemos dicho que el INER es lo máximo, le dijeron, necesitamos que te hagas tú tu propia prueba de tiroides.
2: Y ahí por fuera, sí, porque ya no puedo.
1: La pagó. Luego le dijo el de cardio, pues yo doy la autorización para que te operen. Pero el de otorrino dijo, yo no lo voy a operar. Así te lo digo, le dijo, yo no te voy a operar. Y luego pasa a consulta y le dicen, compre sus medicinas en la calle.
2: ¿Qué temas? ¿Cómo están así?
1: O sea, después de que el INER era una institución que te salva la vida, que tú llegabas ahí y decías, ya, la libré. Ahora, ni te operan. Por ejemplo, a mí no me han dado terapia.
2: No, no le han dado terapia.
1: Porque no hay para dar terapia. Por ejemplo, a Pepe Rueda le hablaron del Seguro Social, la empresa Infra, para decirle que le iba a recoger los equipos porque el Seguro Social no le pagaba.
2: ¿Cómo crees?
1: ¿Cómo les vas a recoger los equipos para respirar? Para respirar a los que tienen EPOC, a los que tienen problemas respiratorios. O sea, oiga, le voy a recoger el equipo porque ya no nos pagan.
2: No, pues no. Pues ahí lo vimos incluso, ¿no viste que ahí en
1: Veracruz? Es que está muy bien. A mí me tocó la marcha de Jalapa.
2: Ah, es lo que te iba a decir. De Veracruz, ve cómo está la gente manifestando. Los maestros, los
1: médicos.
2: Médicos y personal
1: fueron
2: médico.
1: Fueron de Jalapa.
2: Manifestándose.
1: Fueron de Jalapa.
2: Ahí está.
1: Entonces, y luego así comienzas a recorrer y no hay capacidad de darte el servicio.
2: No hay, claro.
1: Por ejemplo, en algunas clínicas dicen, no hay médicos. Así de ese tamaño te la digo, No hay médicos. Porque los mismos facultativos dicen, ¿a qué voy si no te puedo recetar, si no te puedo operar, si no te puedo dar tratamiento, si no te puedo pasar a gabinete? Hay algunas clínicas que incluso sacaron los anuncios donde dice, a partir de 2027 vamos a hacer estos estudios y a partir de 2028 estos otros. ¿Y durarás vivo?
2: Está eso crítico, ¿eh?
1: ¿Y durarás vivo?
2: No, pues sí, ¿no? O sea,
1: entonces, enfermarte ya no es un lujo, es un caso de emergencia.
2: Caso de emergencia.
1: Y aquí es donde la industria médica, porque así se le llama.
2: Sí, es una industria.
1: Hace la rapiña, ¿eh?
2: Claro.
1: Entonces, hace la rapiña.
2: Bueno, lo demostraron desde porque cuando estuvo la pandemia.
1: Mucha gente dice, mejor me muero a dejar a mi familia en la calle, porque voy a acabar pagando con la casa, con el coche, con mi pensión y con los ahorros, y no me voy a salvar. Mejor me muero. Y que todos se queden con el dinero, por lo menos que tengan para comer mañana.
2: Exacto. Sí está crítica la situación, muy crítica. Como dices, ya.
1: Bueno, a mí me ha tocado ver videos donde se están agarrando a trancazos en las clínicas del Seguro Social. Los derechohabientes con el personal. A trancazos, Marco, de la desesperación que no los atienden.
2: Claro. Sí, pagas por un servicio y llegas y dices, pues no hay ni cama, no hay ni silla donde sentarte.
1: Mira, si necesitan a mi hijo Mariano, lo iban a operar hoy. Lo iban a operar hoy, porque en el Centro Médico La Raza, la vez anterior yo puse el estén.
2: Tú lo pusiste.
1: Yo lo puse. Porque que no hay, y que no hay, y que no hay, me costó 50,000 pesos. Que no hay.
2: Siente.
1: Bueno, en esta ocasión le dijeron
2: 50,000 hoy en día, imagínate.
1: Pues mucha gente lo saca por abajo del agua y empeña hasta su alma al diablo con tal de salvar a la familia.
2: Pues sí, es cierto.
1: Pero ¿cómo quedan después de los 50,000 pesos?
2: Pues deshecho, pues no tienes lana para pagar.
1: Llegó en ocasión y le dijo la doctora, te vamos a operar el viernes. Él tiene que viajar, tiene que hospedarse, tiene, o sea, una serie de cosas, ¿no? Entonces le dijo la doctora, ay no, pues vente hasta el martes.
2: No, bueno.
1: Digo, a ver, ¿cómo? Miércoles, jueves, viernes, sábado, domingo, lunes, martes. Y tus guardias, porque él está ya paramédico. Y yendo paramédico, no lo respetan, ¿eh? Digo, ¿y tus guardias? Pues no las voy a hacer. Sí, porque no tengo para pagar un boleto de avión, llegar a hacer mis guardias y regresar, tomar otro boleto de avión, regresar y estar en La Raza. A riesgo de que en La Raza le digan, el martes no te voy a operar. Porque ya se lo hicieron una vez.
2: Está crítica la situación, muy...
1: Muy.
2: Peligrosísimo.
1: Pero bueno, llegamos al final de esta hora. Bueno, vámonos a un pequeño corte comercial, Marquito, y regresamos volando con César Gensi Pama.
0: 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Beneficios de consumir el factor de transferencia. Elimina las alergias, aumenta las defensas, elimina virus y bacterias, mejora la calidad de vida. Muy útil en los tratamientos de las enfermedades crónico-degenerativas. En pacientes con cáncer, disminuye efectos secundarios de quimioterapia y radioterapia. Vamos a una breve pausa y regresamos a su programa Estilo de Vida.
3: Revista del Consumidor Radio. ¿Te da miedo que tu plancha queme tu blusa favorita? En nuestro estudio de calidad pusimos a prueba distintas planchas de vapor y te demostraremos que no necesitas gastar una fortuna para tener la mejor.
4: Quédate y descubre cómo cuidar tu dinero.
3: Revista del Consumidor.
4: ¿Cuánto tiempo inviertes a la semana tratando de quitarle las arrugas a tu ropa favorita? El ritmo de vida actual exige que el cuidado de nuestras prendas sea rápido, seguro y eficiente.
3: Y aunque existen textiles que no necesitan alisarse, la plancha de vapor ha evolucionado para seguir siendo una pieza clave en nuestro hogar.
4: A diferencia de las tradicionales planchas secas, las de vapor requieren menos esfuerzo y reducen el riesgo de dañar tejidos como el algodón, lino, mezclilla o poliéster.
3: En su interior cuentan con un depósito de agua que al calentarse libera vapor a través de los orificios ubicados en la suela. La combinación de calor y humedad suaviza las fibras de tela, lo que permite que se estiren y recuperen su forma original.
4: Además, en la actualidad existen algunas que cuentan con tecnología anti-sarro, golpe de vapor para arrugas difíciles y funciones verticales para alisar sin una tabla de planchado.
3: Para que tu compra sea inteligente y elijas una aliada que mantenga tu ropa en óptimas condiciones, realizamos un estudio de calidad en el que se pusieron a prueba algunas planchas de vapor.
5: En este estudio de calidad de planchas analizamos 23 modelos de planchas de 11 marcas distintas.
4: Para garantizar tu seguridad y el cuidado de tu economía, el laboratorio verificó la resistencia del cable a las altas temperaturas, el consumo eléctrico y que ninguna plancha presentara escurrimientos o calentamiento en las zonas que tocas con las manos.
3: También pusimos a prueba su desempeño, qué tan rápido calientan, qué tan bien distribuyen el calor en la suela y, por supuesto, su capacidad real para desarrugar distintos tipos de tela.
4: La buena noticia es que todos los modelos analizados son seguros para usarse en casa. Además, 6 modelos obtuvieron la máxima calificación en su desempeño general. Hablamos de equipos de Black & Decker, Advio Home, Hamilton Beach, Koblenz, Taurus y Tefal.
3: Si planchas con el tiempo contado antes de salir al trabajo, considera esto. 3 modelos de la marca Rowenta y uno de Tefal fueron los que más tardaron en alcanzar su temperatura máxima.
4: Y hablando de temperatura, el control del calor es clave para no arruinar tus prendas. En nuestras pruebas, un modelo de Oster y uno de Rowenta no lograron distribuir la temperatura de manera uniforme en toda la suela.
3: También deberás tener cuidado al planchar telas delicadas con un modelo de Black Decker, Chi, Mainstays, Oster y 2 modelos de Hamilton Beach, ya que presentaron variaciones térmicas importantes al cambiar sus ajustes de calor.
4: Además, toma en cuenta que un modelo de Hamilton Beach y las versiones Etna y Sakura Steam de Taurus requieren más pasadas para quitar las arrugas.
3: Y mucha atención al etiquetado, ya que 20 de 23 modelos analizados incumplen la norma oficial mexicana. Esto porque no presentan la información comercial completa en sus empaques, instructivos o garantías. Revisa muy bien lo que compras.
4: Un detalle que llamó mucho nuestra atención es cómo se relaciona el precio con la calidad. A veces creemos que invertir más garantiza el mejor equipo, pero comparar opciones nos puede dar grandes sorpresas.
3: Por ejemplo, en el mercado puedes

0: versión digital y su versión impresa.
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3: Bienvenidos a este su programa Estilo de Vida. Yo soy su amigo Gerardo Medina. Me da muchísimo gusto que nos acompañen el día de hoy en la gratísima compañía de Marquito Silva,
4: Jerry,
3: con quien no pude coincidir en los programas anteriores porque por mil cosas que para servirles a ustedes de mejor manera no pude llegar al programa. Y bueno, te echaste las entrevistas de los invitados.
4: Ay, pero lindo, sí, muy bien. Oye, qué información, ¿eh? Me encantan estos especialistas porque te aportan mucha información, Jerrito. Y es lo que la gente, de lo cual la gente estamos ávidos, y más en este programa, que la gente siempre está agradeciendo esas aportaciones, ¿no? De todas esas
3: sí, personas, o sea, que estudian. Que no sea un programa más donde se dan nada más los datos y ya, sino que todo el mundo interactúe con nosotros. 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
1: Y que la gente escuche lo que estás diciendo, Jerrito, que si tiene una capacidad de 80 personas, si no te mandan mensaje bien, se va a quedar la
0: gente
1: fuera.
0: No, en esta ocasión, quien quiera ir.
1: Ah, ¿sí? Porque si no, de repente dices, llegas.
0: En esta ocasión, quien quiera ir. Quien quiera ir, ahí nos vamos acomodando. Y si no, pues digo, vamos rolando. 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Mandamos a hacer los baños nuevos. 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
1: Sí. 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
0: yo creo que es parte de tu intimidad ir al baño, ¿no? 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
0: 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Espero que me acompañen en Coatzacoalcos este sábado 17, todos los que quieran estar con nosotros. Pero sí, estoy muy emocionado porque está muy padre. 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
1: No, pues imagínatelo.
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1: Coatzacoalcos.
0: Todos los que quieran estar conmigo el sábado en la reunión de Coatzacoalcos.
1: ¿Hoy vas y vienes ese día a Coatzacoalcos?
0: Sí, a todas las
1: ¿Cuánto tiempo, ¿De cuánto tiempo te has
0: vas Una hora.
1: Por carretera?
0: No, carretera no.
1: ¿Ah, no?
0: No, voy en avión.
1: Ah, ok. No sabía, porque luego de repente agarras carretera para algunos rumbos.
0: No, por ejemplo, carretera agarramos para Querétaro, León, San Luis Potosí, para Celaya, para Irapuato, para Jalapa, para Veracruz. Veracruz ya me voy en avión. Pero para los demás no, ya viajes de más de 5 horas no.
1: No, ya no.
0: No, qué friega.
1: Sí, verdad, sí es pesadito. Es pesado la base.
0: Sí, vamos en avión. Vamos en avión.
1: Para llegar fresco y a darle reunión en la plática, platicar con la gente, abrazarlos y todo, ¿no?
0: Sí, pero vamos a hacer un pequeño corte y regresamos volando con César en su mamá.
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3: 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Enzimas digestivas. El sistema digestivo produce enzimas digestivas de forma natural para ayudar a transformar los alimentos en sustancias que el propio cuerpo pueda absorber y utilizar nutrientes como los carbohidratos, las proteínas, las grasas, las vitaminas y los minerales de los alimentos. Las enzimas digestivas son generadas en su mayoría por el páncreas, en pequeñas cantidades desde el intestino y la saliva, en específico para ayudar a descomponer los hidratos de carbono, las grasas grasas y las proteínas de los alimentos, de modo que nuestro cuerpo pueda absorber los nutrientes a través de la barrera intestinal y llegar al torrente sanguíneo para que lleguen al órgano que los necesite. ¿Sabías que hacer 30 minutos de actividad física diaria reduce el riesgo de enfermedades del corazón y mejora tu energía? Moverse es salud. Vamos a una breve pausa y regresamos a su programa. 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
2: Meta lanzó Muse, su primer agente de inteligencia artificial personal diseñado para realizar tareas desde WhatsApp y no solo para responder preguntas. Es capaz de ayudar a las personas a organizar pendientes y proyectos, así como convertir objetivos de largo plazo en planes de acción. Por lo que el usuario solamente tiene que indicarle lo que necesita y el agente actúa en su nombre. La herramienta aprende de las conversaciones y recuerda lo que es importante para cada usuario. Puede realizar tareas como enviar correos electrónicos, reservar viajes, abrir un navegador y completar formularios. Además, se caracteriza porque puede utilizarse como una conversación de mensajería, tanto desde la aplicación Muse o directamente desde WhatsApp, y puede continuar trabajando aunque el usuario cierre la aplicación. Y en casos como el envío de un correo o antes de realizar una compra, primero solicita aprobación. La seguridad y la privacidad de la gente están garantizadas en la nube con Muse Secure VM. Soy Aide Rivera. 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
4: Un verbo súper mexicano que yo lo amo, es ese que usamos cuando nos gusta mucho algo y entonces nos lo acabamos de a poquito. Chiquitearse, chiquitearse las cosas. Yo, por ejemplo, como no puedo tomar mucho café porque me deja sin dormir, me chiquiteo mi café de la mañana totalmente para que no se me acabe. La típica que te está chiquiteando un pastelito que te regalaron y que no quieres que se acabe. O chiquitearte un libro. También te puede chiquitear un libro o una serie. Yo he llegado a chiquitearme una serie, por ejemplo, argentina, que me encanta. Me la chiquiteo. A ver, no voy a ver más que un capítulo. Me voy a esperar. Chiquitearse, tan mexicano.
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5: Reducción del plástico de un solo uso. Disminuir el consumo de plásticos desechables es fundamental para proteger la vida marina y terrestre de nuestro planeta. Millones de toneladas de envases, pajillas y bolsas terminan anualmente en los océanos, fragmentándose en microplásticos que contaminan la cadena alimenticia. Fomentar políticas de prohibición y adoptar hábitos de compra conscientes previene la asfixia de la fauna marina y frena la acumulación incontrolable de desechos en los vertederos globales.
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0: Y regresamos nuevamente del corte aquí en este su programa Estilo de Vida. Y bueno, pues estábamos platicando en la hora anterior de lo preocupante que es que las personas no se atiendan, Marco.
1: Hay mucha desidia, Jerry, mucho con el desconocimiento, mucha ignorancia también, y también, Jerry, mucha... que siempre dicen que la medicina es cara o que me da miedo ir con el médico, que porque me va a hacer, que porque me va a obligar.
0: Fíjate que hay algo que sí tenemos nosotros que ser bien objetivos. Uh-huh. Muchas veces dicen, ay no, es que yo no voy con los médicos porque si vas te enfermas. ¿Cómo te vas a enfermar si vas con el médico? Tienes que irte a hacer tu chequeo con tu especialista, con tu cardiólogo, con tu endocrinólogo, uh-huh, con tu dentista. Uh-huh. Ya la gente no va al dentista.
1: No va al dentista.
0: Se le están cayendo los dientes a pedazos. Es que es carísimo. Pero ¿y cuánto te cuesta que se te caiga una muela y que te duele, que tengas una endodoncia? Uh-huh. No van al dentista. Al ginecólogo ya no van las señoras.
1: No, ya no.
0: Ya lo dan por descartado. Se hacen el Papanicolaou cada año, pero porque lo tienen que hacer y van al seguro. Uh-huh. O sea, como si hubiera cierta aversión al contacto con el doctor. Si el médico debe ser tu mejor amigo. El médico debe ser tu mejor amigo y te debe de ayudar, te debe de auxiliar para que tú puedas tener una previsión adecuada con respecto a tu salud.
1: Fíjate que tengo un primo que es cardiólogo, él vive en Mérida. Y dice, realmente la mayor parte de los demás no son buenos pacientes. No son buenos pacientes porque les das un tratamiento para que lo sigan, él es cardiólogo, te digo. Y le dicen, tiene que hacer esto, esto, esto, tiene que hacer, tomar esto, tiene demás. Y llegan demás, o llegan, regresan de emergencia por alguna circunstancia, o de repente se empeora su, va mermando mucho su salud. Oiga, señora, y demás, y dice, incluso hay personas de la tercera edad que llegan con sus bolsas y sacan sus cajitas y están casi con todas las pastillas. Es que no, se me olvida,
0: doctor. A mí, ¿sabes qué me ha pasado? Que luego llegan y me quieren consultar algo y me dicen, es que fui a ver al cardiólogo. Ajá. ¿No? Y me dio estos 6 medicamentos, ¿no? Y ya ves, amlodipino, nifedipino, el dermisartán, empiezas a ver todos los medicamentos, el diurético, etcétera. ¿Y cómo se siente, señora? Pues nomás tomo estos 3. ¿Y por qué nomás tomo esos 3?
1: Por su criterio.
0: Porque son muchos.
1: Ya ves.
0: ¿Y cómo fue que
1: quitó? ¿Usted me dedica, señora, para que diga?
0: O sea, ¿cómo fue que quitó los otros 3? No, pues nomás tomo estos 3. O sea, ni siquiera te explican cómo fue que el criterio que tuvieron para quitar los otros 3.
1: Lo que te digo, en su criterio, ¿no?
0: Guachirrión, digo. Como una señora que me dice el otro día, ¿qué puedo tomar yo para este problema que tengo? Era un desgarre de tendón, me parece. Entonces, le digo, pues tómese el cartridor y tómese el ácido hialurónico. ¿Qué es el ácido hialurónico? A ver, señora, le voy a dar la ficha para que lo lea. ¿Y si lo necesito?
1: Bueno.
0: Sí, sí, por eso lo estoy mandando. ¿Y el cartridol, el normal o el plus? El normal, señora. ¿Tiene usted dolor? No. Entonces es normal. ¿Y qué diferencia hay con el plus? A ver, señora, ¿qué le parece si mejor le mando el catálogo y usted se receta sola?
1: Pues sí. La verdad.
0: O sea, ¿qué le parece? Porque eso lo hacen mucho, ¿eh? Que lo hagan conmigo no hay ningún problema, ¿eh? Ninguno. Pero que lo hagan con un especialista, con fármacos que les pueden costar la vida. Imagina que le dé una tromboembolia, que le dé un infarto, que le dé una arritmia. O sea, porque la señora dijo, me quité 3. ¿Por qué? Pues nomás porque son muchos. Mucha gente me dice, oiga, ¿qué puedo tomar para no tomar el antihipertensivo? A ver, señora, ¿a qué le sabe? A nada, no sabe a nada. Ah. ¿De qué tamaño es? Ah, es una pastillita así chiquitita. Y chiquitita, ¿eh? ¿Cuánto le cuesta? No, no, me la dan en el seguro. ¿Le funciona? Sí, sí, sí. Entonces, ¿por qué
1: carajos? ¿Por qué no se lo toma?
0: ¿Por qué carajos lo quiere dejar de tomar?
1: Bueno, es que
0: le puedo creer. No sabe a nada, está chiquita. Sí le funciona y no le cuesta. ¿Por qué la va a dejar de tomar? No me quiero volver adicta.
1: Oye, es lo que digo.
0: ¿Adicta a qué,
1: señora? Si ya no es tu criterio, es lo que está haciendo
0: el
1: cuerpo.
0: No son drogas.
1: No.
0: Entonces no hay nada. O sea, yo no sé dónde ponen la cabeza. Como que no te pelaron en la pregunta. Como que desvariaron muy cañón. Tú les estás tratando de ubicar en la necesidad de que no dejen sus tratamientos.
1: Así es.
0: Y te salen con que no, aunque no les cueste, aunque no les sepa, aunque no les dañe y aunque les funcione, no los quieren tomar. Entonces, ¿qué haces con esa gente?
1: Es que no. Ya cuando traen esa necedad, porque eso es una necedad lo que
0: es un concepto muy raro.
1: Ni quererse, Jerry, porque ya saben que están enfermos. El enfermo necesita su tratamiento sí o sí, hasta que el médico diga esto de aquí para acá y aquí te voy a cambiar de aquí para acá, de a poco, dependiendo de todo su historial clínico. No puedes tú decir, ya lo dejé de tomar porque yo ya me di de alta, porque muchos de ellos están de alta.
0: Ah, sí.
1: Solitos. Y dices, oye, pero ¿qué y cómo? ¿En qué basaste? No, es que ya me aburrí. Es que no, exactamente, me estoy intoxicando, me estoy volviendo adicto a los medicamentos.
0: Fíjate que a mí me toca luego que las señoras dicen, oye, ¿ya viste todo lo que estás tomando de medicamento? De medicamentos, ya no te digo de suplementos, ni elementos, ni. No, de medicamentos. ¿Con eso te vas a intoxicar? No tomes tanto. O sea, ¿cómo le dices a una persona que no sabes? Por ejemplo, si toman su metformina es para diabetes, si toman su termisartán es para la hipertensión, si toman su atorvastatina es para el colesterol, si toman su clortalidona es para el riñón, o sea, lo que tomen, tiene un caso específico cada uno, ¿no? Uh-huh. Te lo mandó el médico cada uno de tus medicamentos, ¿no? Uh-huh. Hablo de los genéricos porque todo México los toma, ¿no? Uh-huh. No estoy recetando a nadie. Pero el caso es que, ¿cómo le puede llegar a la persona a decir, no, no tomes eso?
1: No, pues no.
0: Entonces, ¿a cuál me friego? ¿Al riñón o a la presión o al colesterol o al, al páncreas? O es que te va a hacer daño. Esos criterios tan vagos, sí, tan absurdos, uh-huh, uh-huh, tan fuera de contexto, los maneja medio México.
1: Sí, qué triste.
0: Y si aparte tú vas al sector salud y te dicen, no hay medicamentos, dices, ya la libré. Uh-huh. No fue mi culpa, ¿eh?
1: Claro.
0: A mí no me los dieron. Uh-huh. ¿Por qué? Porque dices, yo no tengo para comprarlos.
1: Exacto.
0: Yo no tengo para pagar una consulta particular. Yo no tengo para buscarlos. Uh-huh. Entonces, si no me los dio el hospital, bueno, pues que quede en el hospital si me pongo mal.
1: Oh, sí.
0: Uh-huh. Que quede en el seguro, o que quede en el ISSSTE, o que quede en, uh-huh, en donde quede, ¿no? En el INER, o en Utquia González, en, al que vayan. Como no me los dieron, no es mi culpa. Como que sientes un te quitas el la culpabilidad. Iba a ser un término, pues se me uh-huh, trabó la lengua, ¿no? O sea, te sientes desprovisto de la culpa, uh-huh, es lo que iba a decirles. Uh-huh. Te sientes desprovisto de la culpa. No es mi culpa, pero es tu responsabilidad.
1: Claro, por supuesto, sí.
0: No es tu culpa, pero es tu responsabilidad.
1: Claro.
0: Entonces, si no tomas en tus manos tu responsabilidad,
1: no, pues
0: te va a cargar la fregada.
1: Claro, por supuesto. Porque vida solamente hay una, Jerry. Y una vez que se merma la salud, ya para que la vuelvas a recuperar cuando no eres negligente.
0: Sí la puedes volver a recuperar.
1: Pero cuando eres negligente.
0: Pero te tardas tiempo.
1: Porque hay gente que no...
0: Mira, a mí me han tocado casos de gente que... una nunca se me va a olvidar. Una paciente que dormía abajo de los puentes en Hermosillo. Uh-huh. Se metía tacha, mota, marihuana, cristal, y una canasta básica, todo lo que encontraba. De religión metodista, ¿no? Uh-huh. Todo se metía a la pobre, ¿no? Entonces, yo la vi y es una persona que decía que le recorrían gusanos por dentro de la piel, que se le aventaban cosas raras encima, que no podía dormir, que sentía desesperación, que se quería aventar de un puente. Yo la recomendé en la clínica de desintoxicación Rancho El Juguete, ¿te acuerdas que
1: sí,
0: a muchas veces los recomendamos ahí?
1: Claro.
0: Entonces, como quiera, yo le dije, si quieres yo te acompaño, yo te llevo, vamos a que te reciban y ahí te traten. Duró como 6 meses ahí adentro, salvó su vida, pero salió hecha un esqueleto.
1: Uy, sí.
0: De lo mal que estaba, uh-huh, de lo mal que la dejó. Comenzamos a suplementarla, comenzó a hacer un poco de ejercicio, comenzó a hacer actividades que la entretenían mentalmente, un trabajo. O sea, comenzó a tomar una rutina de vida, comenzó a dormir sus 8 horas, dejó de tomar sustancias, dejó de tomar alcohol. No me lo sacré, pero al año estaba gordita, rozagante, se veía guapa. O sea, se recuperó el ser humano que estaba tirado abajo de un puente. O sea, sí puedes recuperarte, sí puedes trabajar en tu organismo, sí puedes generar un anabolismo de sanidad, sí puedes revertir el catabolismo por el daño que tú mismo te generaste, pero si lo quieres hacer.
1: Mm-hmm. Eso es que tú quieras.
0: Pero si siempre hay un pretexto para seguir haciendo lo malo, como fumar, como tomar, como desvelarte, como comer mal, entrarle a las garnachas, a las tlayudas, a las guajolotas, a los atoles, atascarte de azúcar, no hacer ejercicio, tener sobrepeso, no cuidar tu hipertensión, no cuidar tu diabetes, no cuidar tu colesterol, pues entonces va a llegar un momento en que tú solito le estás poniendo fecha de caducidad a tu cuerpo. Vámonos un pequeño corte y regresamos volando con ustedes aquí en este su programa
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3: El zinc es un mineral esencial para el sistema inmunológico, la cicatrización de heridas y la salud de la piel. También ayuda en la producción de hormonas y protege contra el daño celular. Un buen nivel de zinc apoya tus defensas y tu bienestar diario. El Enzimas digestivas. El sistema digestivo produce enzimas digestivas de forma natural para ayudar a transformar los alimentos en sustancias que el propio cuerpo pueda absorber y utilizar nutrientes como los carbohidratos, las proteínas, las grasas, las vitaminas y los minerales de los alimentos. Las enzimas digestivas son generadas en su mayoría por el páncreas, en pequeñas cantidades desde el intestino y la saliva en específico para ayudar a descomponer los hidratos de carbono, las grasas y las proteínas de los alimentos, de modo que nuestro cuerpo pueda absorber los nutrientes a través de la barrera intestinal y llegar al torrente sanguíneo para que lleguen al órgano que los necesite. ¿Sabías que caminar 10.000 pasos diarios ayuda a tu corazón, tus articulaciones y tu estado de ánimo? Vamos a una breve pausa y regresamos a su programa Estilo de Vida.
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8: Solemos ver la disciplina como algo rígido, casi como un castigo. Hoy te propongo verla diferente, como una forma de amor propio. Cuando haces ejercicio sin ganas, cuidas a tu cuerpo y a tu yo de mañana. Cuando terminas el pendiente que te cuesta sin ganas, le regalas tranquilidad a tu yo de la noche. Cuando te vas a dormir temprano, aunque quieras ver otro capítulo, te preparas para un mejor día. Hacer las cosas sin ganas es cumplir la promesa que te hiciste cuando tenías claridad. Y cada promesa cumplida fortalece la confianza en ti. Esa confianza te vuelve seguridad y la seguridad te vuelve libertad. Hoy haz una cosa por tu yo del futuro, aunque tu yo de hoy prefiera otra. Lo vas a agradecer.
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1: Todos Santos, Baja California Sur. Este apacible pueblo mágico, ubicado entre el Océano Pacífico y la Sierra, destaca por su tranquilidad, galerías de arte independiente y huertos orgánicos. Es un refugio ideal para pasear sin prisas por calles históricas, descansar en lujosos hoteles de ambiente íntimo y contemplar playas solitarias de impresionante belleza. Un destino único donde la brisa marina y el desierto se fusionan para brindar un descanso reparador al cuerpo y la mente.
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2: Y regresamos del corte comercial aquí con ustedes en este su programa
0: Estilo de Vida.
3: Fíjate, Jerry, que ahora que me di cuenta, ahora de regreso precisamente, pues sí, en Europa la verdad es que mucha gente, Jerry, pues no hay otra opción más que caminar. Y entonces ves gente mayor, Jerry, que anda en las calles caminando, yendo por sus, haciendo sus actividades normales, ya sea porque estén jubilados o pensionados o porque lo que tú quieras, o porque se vayan a trabajar también, pero los ves moviéndose personas adultas mayores solas en las calles y demás, dices, es impresionante, o sea, porque ahí tú sabes que es carísimo tener un coche para andarlo moviendo, o que a veces pague y pague taxi por todo y toda la cuestión, ¿no? Entonces, ¿cuántas personas adultas mayores las ves que tienen esa actividad primordial que es moverse, caminar? Y aquí en México estamos, pues la verdad, como es con ese sedentarismo brutal, estamos dándole en la torre, porque aparte de eso, Jerry, están perdiendo masa muscular, porque aparte no se están alimentando correctamente. Y todo esto, pues la verdad es que no estás protegiendo tu cuerpo para un futuro, una caída o algún mal golpe y demás. Pues, ¿qué le estás dando a tu cuerpo también si comes puras cosas que no, carbohidratos vacíos, no haces ejercicio, no comes proteína, no vas al médico?
2: A ver, ¿qué calidad de muerte quieres tu día de mañana?
3: Eso, una buena calidad de muerte.
2: O sea, yo no les digo qué calidad de vida quieren tener ahorita. ¿Qué calidad de muerte?
3: Yo no me quiero
2: tener de mañana.
3: Sí, porque yo no me quiero ver postrado en una silla de ruedas. Yo no me quiero ver dependiendo de nadie. Yo quiero ser autónomo hasta donde debe la vida y Dios me lo permita. No quiero una mala calidad de muerte. Cuando me toque, no quiero estar en esas circunstancias, en terapia intensiva. No quiero estar en que alguien me esté, incluso como decía una tía mía, que me estén limpiando la cola. O sea, que eso lo puedes hacer tú. Que tú lo tengas el poder de tu cuerpo y de tu vida para hacer las cosas. Pero para eso hay que empezar a sembrar desde ahorita, Jerry. La gente que nos está escuchando, pues tiene que saber que tiene que procurarse, quererse y decir, si esto me hace daño, ¿por qué me voy a estar echando 3 o 4 panes, mi refrescote diario, un montón de carbohidratos, no como nada de verduras, no como nada de proteína, me vale, no hago ejercicio, me la paso de acostado?
2: Es que mira, lo que tienen que comenzar a ver es lo que van a durar vivos.
3: Ahí está.
2: Te voy a decir, y eso es como una historia de terror, ¿eh? En el año más o menos de 1950, según estadísticas, hay algunos datos que varían un poco. Pero en el año de 1950, el promedio de vida era de 47 años.
3: Ese es el promedio.
2: La gente vivía en promedio 47 años. Una persona de 50 ya se veía abuelito, ¿eh? Sí. Ya se veía envejecido, se veía con canas en la poltrona, la poltrona es la silla que me hacían, ya se veía retirado, se veía cansado, sí, agotado, los hombres pelones, canosos, sí, las mujeres ya muy demacradas. Ajá. Tú te acordarás que mucha gente decía, es que a mí me crió mi hermana mayor.
3: Sí, es cierto.
2: Es que a mí me crió una tía. Es que a mí me mandaron con mi abuela, porque mis papás murieron muy jóvenes. O mi mamá quedó viuda muy joven.
3: Sí.
2: O mi papá se quedó viudo y nos llevaron a unos con unas tías y él se volvió a casar.
3: Ajá.
2: La gente vivía muy poco, vivía 47 años en promedio. Había quienes vivían 60, había quienes se morían a los 35. En promedio, o sea, en la media, vivían 47 años. Para el año de 1960, ya la gente vivía 57 años. Ya vivía un poquito más.
3: Exacto, la calle.
2: Pero tú ves las películas de oro del cine nacional, la viuda era el personaje por excelencia, la viuda.
3: Sí, cierto.
2: Y fíjate cómo las mujeres se veían muy desarrolladas y los hombres muy avejentados. Tú ves a las personas, mira, por ejemplo, alguna vez a mí me tocó preguntarle a Elsa Aguirre. Le dije, oiga, ¿a qué edad empezó? Porque yo ya la veía muy grande. Yo la veía en las películas como de 27, 28 años. Uh-huh. Dice, no, dice, yo tenía 16 años en esa película. Cuando estrenó ahí en el Rancho Grande, Jorge Negrete, ¿no? Ajá. ¿O cuál fue la que hizo con él? No me acuerdo. Creo que fue esa. Tenía 16 años.
3: Y se veía mucho.
2: Y me dijo, y la Pinal estaba igual que yo, ¿eh? Porque ella se casó a los 16 años. Y tú ves a la Pinal y se veía como de 25.
3: Ajá, sí, ya se veía mucho más grande. Claro.
2: Tenía 16 años cuando se casó. Uh-huh. Y me empezó a dar datos. Y me dice, no, dice, pues Tongolele empezó a trabajar a los 15 años. O sea, la gente maduraba muy rápido en cuerpos y en todo. La gente cuando no se casaba a los 18 o 20 años ya era una quedada.
3: Sí, totalmente.
2: Había muchas que tenían 25 años y ya tenían 6 hijos.
3: Sí.
2: Entonces tú ves ahora a una chamaca de 16 años... flaquita, endeble, se ve niña, te da ternura. Y antes las de 16, pues era una Elsa Aguirre, una Silvia Pinal, una Ana Martín, que a los 17 años se fue a concursar a Miss Mundo, y que nadie se la creía la edad. Una María Félix, que en las fotos de cuando se casó se veía también ya más muy mayorcita.
3: Sí, ya sabía, una chamaca, ¿no?
2: Y no estaba muy mayorcita. No, no estaba. Sí, estaba chamaca.
3: Claro. Pero...
2: entonces, ¿a qué vamos? Que la expectativa de vida ha ido creciendo. Después, en los años 80, la expectativa de vida de una persona era de 73 años de edad.
3: Todo lo que se incrementó.
2: 73 años de edad, ¿no? Para el año 2000, nuestra expectativa de vida era de 80 años de edad.
3: Para el año 2000.
2: Para antes de la pandemia, nuestra expectativa de vida era de 86 años de edad. Y hoy en el 2026 nuestra expectativa de vida es de 91 años.
3: Ahí en la torre. Sí, ¿cómo se incrementa un ciclo?
2: Y yo lo veo con mis papás. Mi mamá tiene 90 y mi papá tiene 94 y se ve que van a durar 10 años más por lo menos. Si no es que más. Y ve cuánta gente conocemos nosotros que tiene 80 años y se ve impresionantemente joven. Acabamos de hablar de una Carolina Herrera, una Vera Wang, pero podemos hablar de otras personas que conocemos de aquí de la empresa, que para que decimos edades es de muy mal gusto.
3: No, pero Janet Arceo está espectacular.
2: Janet Arceo tiene 71 años.
3: Fíjate, ¿y se ve?
2: Y se ve de 60.
3: Se le ve la piel muy bien, camina muy bien, muy cuerda, muy lúcida,
2: que por cierto ese preje diamante y ese
3: es para ella. Ah, pero la señora está espectacular, ¿eh? Yo la veo y digo, con un dinamismo, porque aparte cómo trabaja ayer.
2: Como loco, desaforado.
3: Ajá, trabaja muchísimo.
2: Entonces, ¿qué ocurre? Si tú le hubieras dicho a una persona en el año 1950 que hay personas que viven 94 años, o sea, el doble, te hubiera dicho que estás loco.
3: Es cierto.
2: No, nadie vive esa edad, te hubiera dicho. Nadie vive esa edad. Ahora, qué flojera llegar a 100 años, no, ¿qué voy a hacer? No, yo le digo a Dios que mejor me muero antes. Así te contestaban.
3: Sí, así contestaban.
2: No, yo le pido a Dios que a los 70 ya me lleve. Así decían. O luego te decían, es que ya murió grande, murió a los 71. Ay, güey, entonces me quedan 5 y ya me muero. ¿Qué onda, no?
3: Empieza a pensar, ay, casi
2: que... O sea, a mí dentro de 5 años me muero, ¿o qué? Entonces, hoy en día la expectativa de vida se prevé que para el año 2050 sea de 124 años de edad.
3: ¿Y las pensiones?
2: No va a haber trabajo.
3: No va a haber trabajo.
2: Por no va a haber pensiones. Mi querida generación de cristal, generación sin pensión, sin jubilación, sin casa, sin coche, sin trabajo fijo, con inteligencia artificial.
3: Vienen tiempos más difíciles de los que se...
2: Pero van a vivir 124 años.
3: Van a vivir 124
2: años. ¿Qué van a hacer con todo ese tiempo?
3: Qué fuerte. No, pues.
2: Y no van a estar decrépitos, ¿eh? Porque tú ves que los de 90 años ahorita se ven como los de 70 años antes. O sea, los nuevos 90 son los viejos 70. Los nuevos 60 son los viejos 40.
3: Sí, es cierto.
2: Tú, por ejemplo, que tienes 50 años y que vas para más, te ves, si te comparo con los de antes, te ves de 35.
3: Sí, ¿cómo cambia? Sí.
2: Si te comparo con la gente de antes, te ves de 35 años, no de 51. Yo me veo en el espejo a los 65 y me comparo con los de antes, me veo como de 50 de antes. Eso quiere decir que nuestra calidad de vida nos permite que se ralentice el proceso de envejecimiento y que orgánicamente estés más fuerte, estés más dinámico, más capaz. ¿Por qué? Porque la naturaleza te hace que tengas la capacidad de sobrevivir. Si vas a vivir ese tiempo, vas a sobrevivir ese tiempo.
3: Oye, pero lo estoy viendo con incluso con lo del marchante ese ahí del mercado, con el que le compro todas las verduras y todo. Tiene, Jerry, 50 años y parece de mucho más edad. Yo pensé cuando me dijo, le pregunté, ¿cuántos años tiene usted? Dijo, 50. Y él se quedó hasta viéndome como diciendo, este ya está burlando de mí, ¿no? Yo juraba y perjuraba que tenía como 65. Por ya su, como, más, dijo, no, tengo 50. Y yo, pues se ve bastante amoladito, ¿eh? O sea, muy, muy, muy amolado. Dice que incluso ya trae mal su, pues normalmente carga un montón de cajas de jitomate y todo eso. Todo. Dice que desde los 14 años está trabajando en el mercado. Tiene 35 años levantándose a las 3 y media de la mañana para irse a la central de abastos, cargar todo en su camioneta, llevarlo al mercado y venderlo y descargar y poner. Entonces, le ves la piel mal. Ya le ve su postura mal, su piel se le ve ya muy mal.
2: Porque se dedicó a acabar su organismo. Pero vámonos un pequeño corte y regresamos volando con ustedes aquí en su mamá.
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2: A todos nuestros amigos que nos escuchan más allá de la frontera, en los Estados Unidos, quiero decirles que ya estamos en Estados Unidos con una gran cantidad de elementos que pueden ser muy útiles para su salud. 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Así que ya estamos en los Estados Unidos para todos nuestros paisanos que nos escuchan más allá de la frontera.
0: ¿Te sientes cansado, estresado o con calambres? Tal vez te falta magnesio. Este mineral esencial ayuda a relajar los músculos, mejorar el sueño y regular el sistema nervioso. Además, apoya la salud del corazón y reduce la fatiga. Inclúyelo en tu rutina y dale un respiro a tu cuerpo. Recuerda, magnesio, el mineral del equilibrio. Los probióticos equilibran tu flora intestinal, fortalecen tu sistema inmune y mejoran la absorción de nutrientes. Los probióticos pueden ayudarte a recuperar el equilibrio. Tu intestino es tu segundo cerebro. Vamos a una breve pausa y regresamos a su programa Estilo de Vida. Territorio Animal.
4: La ninfa o Carolina. La ninfa es una pequeña cacatúa originaria de Australia que se ha convertido en una de las aves de compañía más deseadas del mundo gracias a su carácter afectuoso y su cresta móvil, la cual expresa sus diferentes estados de ánimo con total claridad. Estas aves son sumamente inteligentes y poseen una capacidad asombrosa para silbar melodías completas con una precisión increíble, interactuando activamente con los miembros del hogar. A diferencia de otros loros más grandes, las ninfas son pacíficas y disfrutan posarse en el hombro de sus dueños para recibir caricias prolongadas en la cabeza. Su mantenimiento requiere una jaula amplia, una alimentación variada y oportunidades para volar en espacios controlados y seguros. Su mirada expresiva y sus simpáticas mejillas anaranjadas conquistan de inmediato el corazón de cualquier amante de las aves.
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6: Valentina Larraqui no necesita presentación. Corresponsal mexicana en el Vaticano desde hace casi 5 décadas, nos ha conectado con la Santa Sede al cubrir los pontificados de los últimos 6 papas. Pero detrás de la cámara hay una historia y ella la cuenta en su libro de memorias Valentina Larraqui desde el Vaticano, donde revela una infancia calificada como insoportable, la vida entre México e Italia, como hija de padres divorciados, sus años de escuela, su incursión en el periodismo y el bautizo de fuego tras la muerte repentina de Juan Pablo I, apenas un mes después de ser elegido como jefe de la Iglesia Católica. Valentina Larraqui cuenta su relación entrañable con Juan Pablo II y los contrastes con sus sucesores, transmitidos desde la primera fila de la historia. Todo unido a su experiencia personal y su vida familiar, en un libro que revela el lado oculto de una mujer conocida por todos.
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7: ¿Te has preguntado por qué tus hijos sueñan con monstruos, vampiros o fantasmas? La ciencia explica que los niños procesan los retos, las tensiones y las emociones del día a través de los sueños. Al dormir, el cerebro apaga la lógica que usamos despiertos, haciendo que esos miedos internos parezcan completamente reales y a veces muy aterradores para ellos. No te burles ni minimices lo que sienten, aunque a ti te parezca algo pequeño. Tu labor como madre es escucharlos con calma, abrazarlos fuerte y recordarles una y otra vez que están a salvo contigo. Puedes dejar una luz encendida o crear juntos un ritual antes de dormir para darles más seguridad. Acompáñalo siempre con amor y con paciencia. 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
0: Ya estamos de regreso en Estilo de Vida.
2: Y regresamos del corte comercial con ustedes aquí en este subprograma
3: Estilo de Vida.
2: Bueno. Fíjate que a mí me tocó ir con el notario ayer.
3: Ajá.
2: Y entonces, no sé cómo salió lo de la edad. Uh-huh. Y me dice el notario, digo, el notario, ¿qué edad tiene? Me dice 50. Digo, calladito. Uh-huh. Entonces, agarra mi identificación, porque estaba llenando mis datos. Y me dice, oiga, ¿está bien su edad? Sí, señor. Digo, ¿y está bien la suya? Le digo. No me hago todo de la risa. Es que usted no se ve de 65, ni usted de 50. ¿Eh? Exacto. Yo que usted me tomaba un poquito de lo que yo tomo, ¿eh? Y ya nomás se rió. Dice, pues, ¿qué toma? Y ya empezamos ahí a platicar. Dice, no, dices que sí, ya me siento muy, muy acabado. ¿Qué es lo que pasa? Que son puras comidas, que son todas las comidas tomar alcohol, uh-huh. Que es fumar todos los días, estar sentado todo el día en un escritorio, no hacer ejercicio, ¿sí? Dormir mal, un estrés brutal. El estrés mata.
3: El estrés mata. Uh-huh. Sí, sí.
2: El estrés te mata. Uh-huh. Entonces, todo eso hace que te cargue la tela a las muchachas.
3: Sí, cierto.
2: Uh-huh. Entonces, miren, para que no se los cargue la tela a las muchachas.
3: Yo, pues, sí.
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2: 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Uh-huh. Esto porque estamos inaugurando nuestro nuevo local. Ustedes escucharon en el primer bloque. Entonces, si es el caso. Te digo, es el caso en que muchas personas trabajan en su propia autodestrucción.
3: Uh-huh. Sí, es cierto. Pero, y no leer, no repan. Yo no sé si es cultural, es, no sé, Jerry, pero sí
2: te ¿sabes qué muchos. Te mata también la depresión?
3: ¿Qué? Y está fuerte, la depresión. Hay muchos casos de depresión hoy en día y se la dejan caer, se van.
2: Hasta... Pero ¿cómo no te vas a deprimir con todo lo que hoy es diario? No,
3: pues sí, está terrible.
2: Oye, ¿ya viste cómo está España?
3: Sí.
2: Uh-huh. Tú que acabas de regresar, uh-huh. Está hecho un acabuse, Marco. Acaban de disolver las cortes.
3: Sí. Pedro Sánchez, se llama la...
2: Ay, el tipejo ese.
3: Sí. Ay, y no, todo se suscitó a través de esta señora Mari Carmen, que ya la murió. Desalojaron del...
2: Murió hoy.
3: Ah, murió. ¿Cómo crees?
2: Ya murió. Mira. La señora que desalojaron de 87 años.
3: Exactamente. Ella.
2: Que dijo que del hospital iban a llevar nuevamente a su casa.
3: Ajá, ella.
2: Se murió en el hospital.
3: Ya no más. Que...
2: ¿Qué digo? A lo mejor ya le tocaba, a lo mejor si lo hubieran dejado.
3: O a lo mejor le adelantaron el camino.
2: No se hubiera muerto, ¿no?
3: Porque aguarde que le iban a regresar otra vez.
2: Pero Francia, Marco.
3: No, también está deshecho. Sí.
2: Ya han destruido 14 universidades en Francia.
3: Sí, está ahorita en
2: y no son los estudiantes, ¿eh? Uh-huh. No son los estudiantes, son los movimientos islámicos. Uh-huh. Inglaterra.
3: Sí, está de cabeza.
2: ¿Qué se la acabó, sí? Uh-huh. Alemania. Italia. Bueno, Italia se ha puesto los pantalones, ¿eh? Italia se ha puesto los pantalones, pero de cualquier manera es muchas cosas. Uh-huh. Entonces, ¿sí está muy duro?
3: Está muy fuerte.
2: ¿Para donde voltees? ¿O Estados Unidos? Uh-huh. Con el rejo que se traen ahorita de que ya quieren que salga Trump, que le surge. Uh-huh. Pero a él le faltan todavía años, ¿no?
3: Dos años.
2: Más. Pero en dos años puede ser un acabose, ¿eh?
3: Ah, no, claro. Eso sí, en dos años todavía puede ser una... Pues es que ese señor ha hecho tantas cosas que dijo. Es que...
2: Ha hablado en nombre de la humanidad. Ajá. De manera muy incorrecta y muy desproporcionada.
3: Claro, por supuesto.
2: Pisa porque su cuando declaras una guerra, hablas en nombre de la humanidad. Claro. ¿Eh? ¿Con qué autoridad declaras una guerra? ¿Con qué autoridad matas gente? ¿Con qué autoridad ocupas armas destructivas masivas? ¿Con qué autoridad agredes a un país vecino? Porque aquí ya hay un caso de megalomanía espantoso, ¿eh? Pero ¿para dónde voltees? Porque también volteas a Rusia y con Croacia y volteas, no, volteas al lado de Asia y comienzas a ver a la India y en África las pandemias y no. Ya no hay ni para dónde voltear.
3: Bueno, si estaba viendo ya...
2: Entonces dices que no quieren, que no estén deprimidos.
3: No, pues por eso te digo, la depresión es lo que está ahorita, brutal. ¿Y quién te ve y quién te demás? Pues ya no hay...
2: ¿Viste el video de la balacera en el aeropuerto?
3: Ajá.
2: ¿Cuándo habías visto tú que en el aeropuerto hubiera una balacera?
3: General, no está más
2: que todo el mundo estaba tirado abajo de las... Vi nomás que era la puerta 34, donde empezaba el relajo de la balacera.
3: Ajá.
2: En el video. Sí. Me fijé que era por ahí de la puerta 34.
3: Jamás se había visto una cosa así en un aeropuerto federal que está tan custodiado.
2: ¿En qué países? Y cuando empecé a oír hablar a la gente, dije, es México. O sea, ¿cómo no te vas a deprimir, Marco?
3: Pues con todo eso te deprimes.
2: Y luego se te inunda tu casa cada tercer día.
3: Aparte. Está peor todavía, dices, aguacero, se inunda, no hay dinero, todo.
2: Y luego si no es la lluvia, es el huracán. Oye, qué mal les fue a todos nuestros amigos con el huracán, ¿eh?
3: También.
2: A mí me tocó Ciudad Juárez con huracán, me tocó Chihuahua, me tocó esos dos. Luego Jalapa me tocó con lluvias. ¿Qué más? Durango y Torreón me tocaron también con lluvias. Torreón más que Durango, inundado Torreón.
3: Es que han sido unas... ¿Y en Guadalajara que no tienen agua?
2: Oye, que está saliendo con lodo
3: el agua. ¿Está saliendo con lodo el agua? Que no es ni para bañarte, ni para el baño, ni para nada.
2: Que no la puedes ocupar para nada.
3: Para nada.
2: Pero porque se contaminaron los ductos del lago de Chapala.
3: Ah, sí.
2: ¿Desde cuándo se les había dicho, las autoridades dijeron, las autoridades del agua, las del agua, que ya no iban a poder drenar el lago de Chapala? Y les valió gorro.
3: Les valió gorro. Y ahí están los problemas.
2: Pero imagínate que no tengan agua en Guadalajara.
3: Y ya dijo el gobernador que incluso no saben ni cuándo realmente van a volver a tener un servicio normal de... Tienen que reparar todo esto, tienen que arreglar todo esto, buscar otros métodos de tratamiento, buscar desde otros lugares, porque creo que ya del lago de Chapala tampoco. O sea, está como ese es el mundo de cabeza. ¿Cómo no te vas a deprimir con todo eso? ¿Cómo no te vas a poner estresado? Imagínate para las mamás que acaban de dar a luz, para los señores que tienen ahorita de la tercera edad, que tienen que estar por tratamientos médicos, por esto, limpiándose, lavándose, ¿con qué agua? No vas a estar comprando garrafones de quién sabe cuánto.
2: No, ¿y con qué los produces?
3: ¿100 pesos?
2: Porque las plantas purificadoras de agua necesitan agua limpia.
3: Claro, ¿los manantial dónde?
2: Si no hay agua, pues ni la purificadora de agua lo hace.
3: Pues no.
2: Entonces, ¿cómo no te vas a enfermar? ¿Cómo no te vas a deprimir? ¿Cómo no te vas a estar mal?
3: Todo eso te deja en la lona. Pues y no hay manera que te levantes con tanta cosa. Entre la inseguridad, entre la falta de medicamentos, entre la falta de trabajo, entre las calles todas deshechas.
2: Oye, ¿no en la carretera México-Puebla pararon todos los automóviles como a las 8 de la noche y los asaltaron a todos?
3: Eso no lo vi, Jerry.
2: Eso fue el sábado.
3: ¿Cómo? O sea, ya la ley de...
2: El sábado. Pararon a todos los... Yo acabo de pasar. Yo acabo de pasar porque yo pasé como a las 7. Y a las 8 pararon a todos los autos antes de la caseta y a todos los asaltaron.
3: ¡Oh, hijo, qué desgraciado!
2: Y a mí me tocó también ver una balacera en la carretera del el Triángulo de Oro, rumbo a Veracruz. También.
3: No, bueno, la verdad es que está como es el país y el mundo de cabeza, todo. Y con eso, ¿cómo sales? ¿Cómo vas? ¿A dónde vas? No, de nada. No tienes ya ni ganas de hacer nada y te vas para abajo, Jerrito.
2: No, pues tienes que hacer las cosas. Yo de cualquier manera salgo, tomo carretera, voy a ver a las personas, voy a dar las reuniones. Porque hay lugares donde dijeras, ay, me voy a subir un avión. Pues si ya te agarran a balas en el aeropuerto.
3: Ya ni ahí, ¿estás seguro?
2: Entonces,
3: ni ahí.
2: ¿Dónde la libras?
3: No.
2: Qué feo. Y ahora tú que estuviste de viaje, pues te tocó ver que en otros de sus...
3: No.
2: Bien sobrejuelas, ¿no?
3: No, sí, no. Y después de que llegaron estos manifestantes a ponerse a las afueras de ahí del
2: Sol. Estaba la Puerta del Sol.
3: Los días que estuve yo ahí, bien, pero tres días, un día después de que me fui de ahí, ya llegaron ahí a posicionarse por todo el rollo que están haciendo de la el rollo inmobiliario y del, pues como tú dices, gente ya de la tercera edad que su pensión ya no le da y que rentaba pisos ahí en España y que a raíz de que llegó pues el sistema de Airbnb, pues dijeron, mejor preferimos dárselos a Airbnb que
2: rentar. Pero yo no entiendo una cosa, Marco, ¿por qué no construyen casas?
3: Pues es que
2: yo, yo tengo 15 años yendo y no construyen una casa.
3: Yo tampoco entiendo cuál es el...
2: El otro día vinieron unos primos y me dicen, oye, ¿cómo está aquello de la vivienda en México? Pues si preguntas que cuántas casas hay vacías, todas las del mundo. Si lo que sobran son casas en México, y es la realidad, ¿eh? Lo que sobran son casas, fraccionamientos que ves que están construyendo, edificios por todos lados. Dices que en España no hay. Ni en España ni en Francia, ¿eh? O sea, no hay casas, pero ¿por qué no construyen? Si lo que les sobra también es tierra.
3: No, pues sí.
2: ¿Por qué no construyen casas? Hay una crisis inmobiliaria porque nadie construye casas. ¿Cómo es posible que México, que dicen que estamos por abajo de todos ellos, lo que nos sobran son casas?
3: Es cierto.
2: Nosotros no tengamos esas crisis. Nosotros no tengamos ese problema. Y tengas muchas opciones para poder rentar. Y que allá todo el mundo se esté agarrando casi a balazos por una vivienda, por un cuarto de alquiler.
3: No hay.
2: ¿No que Europa muy picudo?
3: Lo que también digo, ¿y cómo, dónde? Sí, porque desalojaron a muchísima gente de sus casas.
2: No es quien llegue o quien salga.
3: Que hagan las cosas.
2: Es todos los que apoyan y después se echan para atrás. Todos los que apoyan después se echan para atrás. Yo creo que eso es culpa de todos, ¿eh?
3: Claro,
2: pues. Esto es culpa de todos. Pero bueno, llegamos al final de esta hora. Muchísimas gracias por habernos acompañado. Cuídense mucho. Nos vemos el próximo 14 en la inauguración de la tienda, el 15 en las pláticas que vamos a tener a las 10 de la mañana y a las 5 de la tarde, y el 16 en consulta gratuita, igual que el domingo 18 en consulta gratuita. Y no dejen de acompañarme en la reunión de Coatzacoalcos este sábado 17. Marquito, muchísimas gracias.
3: Un verdadero placer, Jerrito.
2: Y cuídense mucho y nos vemos aquí en la próxima emisión de este su programa
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10: ¿Para qué tomar clorofila? Protege la flora intestinal, ayuda a mejorar el sistema inmunológico, refuerza la memoria.
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1: Se enfrentan dos royals. Todo parte de quien hace una declaración, así sea el hermano de la inolvidable Lady Di, es que el conde Charles Spencer, quien no tiene la mejor reputación, lleva 3 matrimonios y se sabe hubo maltrato de por medio. Ahora ha decidido publicar su versión sobre la muerte de Diana de Gales. Se ha ido contra su excuñado y actual rey, al asegurar que a la muerte de Diana, Carlos III había afirmado que nos olvidaremos de Diana lo suficientemente pronto. En algo inusual, el palacio de Buckingham le respondió al conde Spencer para desmentir su dicho. Su majestad es consciente de que el dolor por la pérdida de un familiar puede nublar el juicio, afectar la capacidad de discernimiento y alterar los recuerdos de maneras que otras personas no reconocen, incluso muchos años después de una pérdida semejante. No son cuentos de hadas, son historias reales.
0: 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Territorio Animal.
2: El hámster. El hámster es uno de los roedores domésticos más queridos y la opción predilecta para introducir a los niños en la responsabilidad de cuidar una mascota. Estos pequeños animales nativos de regiones semidesérticas destacan por ser criaturas predominantemente nocturnas, lo que significa que concentran toda su energía, juegos y actividades de exploración durante las horas de la noche. Son famosos por sus abultados abazones, las bolsas en las mejillas que usan para transportar alimento con gracia hacia sus nidos. Requieren una jaula bien acondicionada con túneles y, muy especialmente, una rueda de ejercicio, donde puedan correr kilómetros para mantenerse saludables y liberar el estrés. Aunque son animales solitarios que prefieren vivir sin otros de su especie, desarrollan un vínculo muy cercano con sus dueños mediante la interacción diaria y el manejo suave.
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0: Cuida lo que comes.
1: Manzana con crema de cacahuate. Rebanar una manzana verde o roja y untarle una cucharadita de crema de cacahuate 100% natural crea el balance perfecto entre fibra, dulzor y grasas buenas. Es una alternativa nutritiva para saciar el antojo dulce de forma totalmente saludable.

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0: Cuida lo que comes.
1: Caldo de pollo con verduras. Prepara un reconfortante caldo utilizando pechuga de pollo desmenuzada sin piel. Agrega chayote, zanahoria, calabacitas picadas y un toque de cilantro fresco. Es una comida hidratante y perfecta para mantener una digestión ligera.

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1: Te echaste las entrevistas de los invitados.
2: Ay, pero lindo, sí, muy bien. Oye, qué información, ¿eh? Me encantan estos especialistas porque te aportan mucha información, Jerrito. Y es lo que la gente, de lo cual la gente estamos ávidos, y más en este programa, que la gente siempre está agradeciendo esas aportaciones, ¿no? De todas esas
1: sí, personas, o sea, que estudian. Que no sea un programa más donde se dan nada más los datos y ya, no, sino que todo el mundo interactúe con nosotros. 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
2: Y que la gente escuche lo que estás diciendo, Jerrito, que si tiene una capacidad de 80 personas, si no te mandan mensaje bien, se va a quedar la gente
1: fuera. No, en esta ocasión, quien quiera ir.
2: Ah, ¿sí? Porque si no, de repente dices, llegas.
1: En esta ocasión, quien quiera ir. Quien quiera ir, ahí nos vamos acomodando. 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
1: 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Todos los que quieran estar con nosotros. 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
2: de Coatzacoalcos.
1: Entonces, si quieren estar conmigo el sábado en la reunión de Coatzacoalcos.
2: ¿Hoy vas y vienes ese día a Coatzacoalcos?
1: Sí, a todas las
2: ¿Cuánto tiempo, ¿De cuánto tiempo te has
1: una hora.
2: Por carretera?
1: No, carretera no.
2: ¿Ah, no?
1: No, voy en avión.
2: Ah, ok. No sabía, porque luego de repente agarras carretera para algunos rumbos.
1: No, por ejemplo, carretera agarramos para Querétaro, León, San Luis Potosí, para Celaya, para Irapuato, para Jalapa, para Veracruz ya me voy en avión. Pero para los demás no, ya viajes de más de 5 horas no.
2: No, ya no.
1: No, qué friega.
2: Sí, verdad, sí es pesadito. Es pesado lo
1: así. Sí, vamos en avión. Vamos en avión.
2: Para llegar fresco y a darle reunión, a la plática, platicar con la gente, abrazarlos y todo, ¿no?
1: Sí, pero vamos a hacer un pequeño corte y regresamos volando con César en su mamá.
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4: 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Enzimas digestivas. El sistema digestivo produce enzimas digestivas de forma natural para ayudar a transformar los alimentos en sustancias que el propio cuerpo pueda absorber y utilizar nutrientes como los carbohidratos, las proteínas, las grasas, las vitaminas y los minerales de los alimentos. Las enzimas digestivas son generadas en su mayoría por el páncreas, en pequeñas cantidades desde el intestino y la saliva, en específico para ayudar a descomponer los hidratos de carbono, las grasas y las proteínas de los alimentos, de modo que nuestro cuerpo pueda absorber los nutrientes a través de la barrera intestinal y llegar al torrente sanguíneo para que lleguen al órgano que los necesite.
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6: Los Reyes Escandinavos Unidos. Una escena que se quedará para la historia fue cuando el cortejo fúnebre recorrió a pie hacia la fortaleza de Akershus. Esto para despedir a uno de los reyes más queridos, Harald V de Noruega. Justo detrás del armón de artillería que llevaba el ataúd, Hakon iba caminando a pie. A su derecha iba el rey Carlos Gustavo de Suecia y a su izquierda el rey Federico X de Dinamarca. ¿La razón? Las tres casas están unidas por sangre y por historia. Noruega, Suecia y Dinamarca fueron un mismo rey entre 1397 y 1523. La madre de Harald V, Marta, era princesa de Suecia, por eso Carlos Gustavo era primo de ella. Y Harald era nieto de los reyes de Dinamarca. En el funeral de estado al que acudieron 16 reyes, el mensaje fue claro. No son cuentos y hadas, son historias reales.
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7: ¿Te has preguntado por qué tus hijos sueñan con monstruos, vampiros o fantasmas? La ciencia explica que los niños procesan los retos, las tensiones y las emociones del día a través de los sueños. Al dormir, el cerebro apaga la lógica que usamos despiertos, haciendo que esos miedos internos parezcan completamente reales y a veces muy aterradores para ellos. No te burles ni minimices lo que sienten, aunque a ti te parezca algo pequeño. Tu labor como madre es escucharlos con calma, abrazarlos fuerte y recordarles una y otra vez que están a salvo contigo. Puedes dejar una luz encendida o crear juntos un ritual antes de dormir para darles más seguridad. Acompáñalos siempre con amor y con paciencia. 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
8: La inteligencia artificial ya no solo está creando canciones, también está creando voces, imágenes e identidades de artistas que parecen completamente reales. Uno de los casos más conocidos es Sania Monet, una cantante creada con inteligencia artificial que en 2025 debutó en Billboard y consiguió un contrato discográfico millonario. Hoy, mientras un artista humano puede pasar años componiendo, grabando y construyendo una carrera, una IA puede generar música en una velocidad completamente distinta y competir por las mismas reproducciones, espacios y atención. Billboard reportó que al menos 6 artistas creados por IA han aparecido en sus listas en los últimos meses. ¿Podrían estos artistas el día de mañana competir por un premio? ¿O la industria musical buscará crear nuevas categorías?
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1: Y regresamos nuevamente del corte aquí en este su programa Estilo de Vida. Y bueno, pues estábamos platicando en la hora anterior de lo preocupante que es que las personas no se atiendan, Marco.
2: Hay mucha desidia, Jerry, mucho con el desconocimiento, mucha ignorancia también, y también, Jerry, mucha, que siempre dicen que la medicina es cara o que me da miedo ir con el médico, que porque me va a hacer, que porque me va a obligar.
1: Fíjate que hay algo que sí tenemos nosotros que ser bien objetivos. Ajá. Muchas veces dicen, ay no, es que yo no voy con los médicos porque si vas te enfermas. ¿Cómo te vas a enfermar si vas con el médico? Tienes que irte a hacer tu chequeo con tu especialista, con tu cardiólogo, con tu endocrinólogo, uh-huh, con tu dentista. Uh-huh. Ya la gente no va al dentista.
2: No va al dentista.
1: Uh-huh. Se le están cayendo los dientes a pedazos. Es que es carísimo. Pero ¿y cuánto te cuesta que se te caiga una muela y que te duele y que te uh-huh hacer una endodoncia? Uh-huh. No van al dentista. Al ginecólogo ya no van las señoras.
2: No, ya no.
1: Ya lo dan por descartado. Se hace el Papa Nicolau cada año, pero porque lo tienen que hacer y van al seguro. Uh-huh. O sea, como si hubiera cierta aversión al contacto con el doctor. Si el médico debe ser tu mejor amigo. El médico debe ser tu mejor amigo y te debe de ayudar, te debe de auxiliar para que tú puedas tener una previsión adecuada con respecto a tu salud.
2: Fíjate que tengo un primo que es cardiólogo, él vive en Mérida. Y dice, realmente la mayor parte de los demás no son buenos pacientes. No son buenos pacientes porque les das un tratamiento para que lo sigan, él es cardiólogo, te digo, y le dicen, tiene que hacer esto, tiene que hacer, tomar esto, tiene demás, y llegan demás, o llegan, regresan de emergencia por alguna circunstancia, o de repente se empeora su, va mermando mucho su salud, oiga señora y demás, y dice, incluso hay personas de la tercera edad que llegan con sus bolsas y sacan sus cajitas y están casi con todas las pastillas. Es que se me olvida,
1: doctor. A mí, ¿sabes qué me ha pasado? Que luego llegan y me quieren consultar algo y me dicen, es que fui a ver al cardiólogo. Ajá. ¿No? Y me dio estos 6 medicamentos, ¿no? Uh-huh. Y ya ves, amlodipino, nifedipino, el dermisartán, empiezas a ver todos los medicamentos, el diurético, etcétera. ¿Y cómo se siente, señora? Pues nomás tomo estos 3. ¿Y por qué nomás tomo esos 3?
2: Por su criterio.
1: Porque son muchos.
2: Ya ves.
1: ¿Y cómo fue que
2: quitó? ¿Usted es médica, señora, para que diga?
1: O sea, ¿cómo fue que quitó los otros 3? No, pues nomás tomo estos 3. O sea, ni siquiera te explican cómo fue, uh-huh, que el criterio que tuvieron para quitar, uh-huh, los otros 3.
2: Lo que te digo, en su criterio,
1: ¿no? Guachirrión, digo. Como una señora que me dice el otro día, ¿qué puedo tomar yo para este problema que tengo? Era un desgarre de tendón, me parece. Entonces, le digo, pues tómese el cartridol y tómese el ácido hialurónico. ¿Qué es el ácido hialurónico? A ver, señora. Le voy a dar la ficha para que lo lea. Uh-huh. ¿Y si lo necesito?
2: Bueno.
1: Sí, sí, por eso se lo estoy mandando. Uh-huh. Ah, ¿y el cartridol, el normal o el plus? El normal, señora. ¿Tiene usted dolor? No. Entonces es normal. ¿Y qué diferencia hay con el plus? A ver, señora, ¿qué le parece si mejor le mando el catálogo y usted se receta sola?
2: Uh-huh. Pues sí. La verdad.
1: Uh-huh. O sea, ¿qué le parece? Uh-huh. Porque eso lo hacen mucho, ¿eh? Que lo hagan conmigo no hay ningún problema, ¿eh? Ninguno. Pero que lo hagan con un especialista, con fármacos que les pueden costar la vida. Uh-huh. Imagina que le dé una tromboembolia, que le dé un infarto, que le dé una arritmia. O sea, porque la señora dijo, me quité 3. ¿Por qué? Pues nomás, porque son muchos. Uh-huh. Mucha gente me dice, oiga, ¿qué puedo tomar para no tomar el antihipertensivo? A ver, señora. ¿A qué le sabe? A nada, no sabe a nada. Ah. ¿De qué tamaño es? Ah, es una pastillita así chiquitita. Y chiquitita, ¿eh? Uh-huh. Uh-huh. ¿Cuánto le cuesta? No, no, me la dan en el seguro. ¿Le funciona? Sí, sí, sí. Entonces, ¿por qué
2: carajos? ¿Por qué no se lo toma?
1: ¿Por qué carajos lo quiere dejar de tomar? No sabe nada, está chiquita. Uh-huh. Sí le funciona y no le cuesta. ¿Por qué la va a dejar de tomar? No me quiero volver adicta.
2: Oye, es lo que digo.
1: ¿Adicta a qué,
2: señora? Si ya no es tu criterio, es lo que están haciendo tu cuerpo.
1: No, no son drogas.
2: No. Uh-huh.
1: Entonces no hay nada. O sea, yo no sé dónde ponen la cabeza. Como que no te pelaron en la pregunta. Uh-huh. Como que desvariaron muy cañón. Tú les estás tratando de ubicar en la necesidad de que no dejen sus tratamientos. Así es. Y te salen con que no, aunque no les cueste, aunque no les sepa, aunque no les dañe y aunque les funcione, uh-huh. no los quieren tomar. Uh-huh. Entonces, ¿qué haces con esa gente?
2: Es que no. Ya cuando traen esa necedad, porque eso es una necedad lo que, de lo que
1: es un concepto muy raro.
2: Ni quererse, Jerry, porque ya saben que están enfermos. El enfermo necesita su tratamiento sí o sí, hasta que el médico diga esto de aquí para acá y aquí te voy a cambiar de aquí para acá, dependiendo de toda su historial clínico. No puedes tú decir, ya lo dejé de tomar porque yo ya me di de alta, porque muchos de ellos eran de alta.
1: Ah, sí.
2: Solitos. Y dices, oye, pero ¿qué y cómo? ¿En qué basaste? No, es que ya me aburrí. Es que no, exactamente, me estoy intoxicando, me estoy volviendo adicto a los medicamentos.
1: Fíjate que a mí me toca luego que las señoras dicen, oye, ¿ya viste todo lo que estás tomando de medicamento? De medicamentos, ya no te digo de suplementos, ni elementos, ni. No, de medicamentos. Con eso te vas a intoxicar. No tomes tanto. O sea, ¿cómo le dices a una persona que no sabes? Por ejemplo, si toman su metformina es para la diabetes, si toman su termisartán es para la hipertensión, si toman su atorvastatina es para el colesterol, si toman su clortalidona es para el riñón, o sea, lo que tomen tiene un caso específico cada uno, uh-huh. ¿no? Te lo mandó el médico cada uno de tus medicamentos, uh-huh. ¿no? Hablo de los genéricos porque todo México los toma, ¿no? Uh-huh. No estoy recetando a nadie. Pero el caso es que, ¿cómo le puede llegar a la persona a decir, no, no tomes eso? No, pues no. Entonces, ¿a cuál me friego? ¿Al riñón o a la presión o al colesterol o al páncreas? O es que te va a hacer daño. Esos criterios tan vagos, sí. tan absurdos, uh-huh, uh-huh. tan fuera de contexto, los maneja medio México.
2: Sí, qué triste.
1: Y si aparte tú vas al sector salud y te dicen, no hay medicamentos, dices, ya la libré. Uh-huh. No fue mi culpa, ¿eh?
2: Claro.
1: A mí no me los dieron. Uh-huh. ¿Por qué? Porque dices, yo no tengo para comprarlos.
2: Exacto.
1: Yo no tengo para pagar una consulta particular. Yo no tengo para buscarlos. Uh-huh. Entonces, si no me los dio el hospital, bueno, pues que quede en el hospital si me pongo mal.
2: Oh, sí. Uh-huh.
1: Que quede en el seguro, o que quede en el ISSSTE, o que quede uh-huh. en donde quede, ¿no? En el INER, o en Utquia González, al que vayan. Como no me los dieron, no es mi culpa. Como que sientes un te quitas la culpabilidad. Iba a decir un término, pues se me mm. trabó la lengua, ¿no? O sea, te sientes desprovisto de la culpa, mm-hmm. es lo que iba a decirles. Mm-hmm. Te sientes desprovisto de la culpa. No es mi culpa, pero es tu responsabilidad.
2: Claro, por supuesto, sí.
1: No es tu culpa, pero es tu responsabilidad. Claro. Entonces, si no tomas en tus manos tu responsabilidad,
2: no, pues
1: te va a cargar la fregada.
2: Claro, por supuesto. Porque vida solamente hay una, Jerry. Y una vez que se merma la salud, ya para que la vuelvas a recuperar cuando no eres negligente.
1: Sí la puedes volver a recuperar.
2: Pero cuando eres negligente.
1: Pero te tardas tiempo.
2: Porque hay gente que no.
1: Mira, a mí me han tocado casos de gente que, nunca se me va a olvidar, una paciente que dormía abajo de los puentes en Hermosillo. Uh-huh. Se metía tacha, mota, marihuana, cristal, una canasta básica, todo lo que encontraba. De religión metodista, ¿no? Mm-hmm. Todo se metía a la pobre, ¿no? Entonces, yo la vi y es una persona que decía que le recorrían gusanos por dentro de la piel, que se le aventaban cosas raras encima, que no podía dormir, que sentía desesperación, que se quería aventar de un puente. Yo la recomendé en la clínica de desintoxicación Rancho El Juguete, ¿te acuerdas que
2: sí,
1: a muchas veces nos recomendamos ahí? Claro. Entonces, como quiera, yo dije, si quieres yo te acompaño, yo te llevo, vamos a que te reciban y ahí te traten. Duró como 6 meses allá adentro, salvó su vida, pero salió hecha un esqueleto.
2: Uy, sí.
1: De lo mal que estaba, uh-huh. de lo mal que la dejó andar. Comenzamos a suplementarla, comenzó a hacer un poco de ejercicio, comenzó a hacer actividades que la entretenían mentalmente, un trabajo. O sea, comenzó a tomar una rutina de vida, comenzó a dormir sus 8 horas, dejó de tomar sustancias, dejó de tomar alcohol. No me lo saqué, pero al año estaba gordita, rozagante, se veía guapa. O sea, se recuperó el ser humano que estaba tirado abajo de un puente. O sea, sí puedes recuperarte, sí puedes trabajar en tu organismo, sí puedes generar un anabolismo de sanidad, sí puedes revertir el catabolismo por el daño que tú mismo te generaste, pero si lo quieres hacer,
2: Eso es que tú quieras.
1: Pero si siempre hay un pretexto para seguir haciendo lo malo, como fumar, como tomar, como desvelarte, como comer mal, entrarle a las garnachas, a las tlayudas, a las guajolotas, a los atoles, atascarte de azúcar, no hacer ejercicio, tener sobrepeso, no cuidar tu hipertensión, no cuidar tu diabetes, no cuidar tu colesterol, pues entonces va a llegar un momento en que tú solito le estás poniendo fecha de caducidad a tu cuerpo. Vámonos un pequeño corte y regresamos volando con César, aquí en este su programa
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4: El zinc es un mineral esencial para el sistema inmunológico, la cicatrización de heridas y la salud de la piel. También ayuda en la producción de hormonas y protege contra el daño celular. Un buen nivel de zinc apoya tus defensas y tu bienestar diario. Enzimas digestivas. El sistema digestivo produce enzimas digestivas de forma natural para ayudar a transformar los alimentos en sustancias que el propio cuerpo pueda absorber y utilizar nutrientes como los carbohidratos, las proteínas, las grasas, las vitaminas y los minerales de los alimentos. Las enzimas digestivas son generadas en su mayoría por el páncreas, en pequeñas cantidades desde el intestino y la saliva, en específico para ayudar a descomponer los hidratos de carbono, las grasas y las proteínas de los alimentos, de modo que nuestro cuerpo pueda absorber los nutrientes a través de la barrera intestinal y llegar al torrente sanguíneo para que lleguen al órgano que los necesite. ¿Sabías que caminar 10.000 pasos diarios ayuda a tu corazón, tus articulaciones y tu estado de ánimo? Vamos a una breve pausa y regresamos a su programa Estilo de Vida.
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8: El 11 de septiembre de 2001 marcó un antes y un después en el mundo. Hace 25 años, el ataque con 4 aviones secuestrados a las 2 Torres Gemelas, al Pentágono y otro atentado frustrado cambiaron para siempre la forma en que vivimos. Las consecuencias de aquel día transformaron la forma de viajar, la seguridad, las guerras y la política internacional. 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
11: Valentina Larraqui no necesita presentación. Corresponsal mexicana en el Vaticano desde hace casi 5 décadas, nos ha conectado con la Santa Sede al cubrir los pontificados de los últimos 6 papas. 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

0: Bacalar Quintana Roo, conocida mundialmente por su deslumbrante laguna de los siete colores, este apacible rincón caribeño es un oasis de tranquilidad absoluta. Sus aguas cristalinas de oleaje casi nulo invitan a recorrerla suavemente en paddleboard o velero durante el amanecer. Pasar el día hospedado en pintorescos bungalows sobre el agua, escuchando el suave murmullo de la brisa marina, es la receta perfecta para quienes desean descansar lejos del turismo masivo.
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2: Y regresamos del corte comercial aquí con ustedes en este subprograma Estilo de Vida.
3: Fíjate, Jerry, que ahora que me di cuenta, ahora de regreso precisamente, pues sí, en Europa, la verdad es que mucha gente, Jerry, pues no hay otra opción más que caminar. Y entonces ves gente mayor, Jerry, que anda en las calles caminando, yendo por sus, haciendo sus actividades normales, ya sea porque estén jubilados o pensionados o porque lo que tú quieras, o porque se vayan a trabajar también, pero los ves moviéndose, personas adultas mayores solas en las calles y demás, dices, es impresionante, o sea, porque ahí tú sabes que es carísimo tener un coche para andarlo moviendo, o que a veces pague y pague taxi por todo y toda la cuestión, ¿no? Entonces, ¿cuántas personas adultas mayores las ves que tienen esa actividad primordial que es moverse, caminar? Y aquí en México estamos, pues la verdad, como es con ese sedentarismo brutal, estamos dándole en la torre, porque aparte están, aparte de eso, Jerry, es están perdiendo masa muscular, porque aparte no se están alimentando correctamente. Y todo esto, pues la verdad es que no estás protegiendo tu cuerpo para un futuro, una caída o algún mal golpe y demás. Pues, ¿qué le estás dando a tu cuerpo también si comes puras cosas que no, carbohidratos vacíos, no haces ejercicio, no comes proteína, no vas al médico?
2: A ver, ¿qué calidad de muerte quieres tu día de mañana?
3: Eso, una buena calidad de muerte.
2: O sea, yo no les digo qué calidad de vida quieren tener ahorita. ¿Qué calidad de muerte?
3: Yo no me quiero tener de mañana. Sí, porque yo no me quiero ver postrado en una silla de ruedas. Yo no me quiero ver dependiendo de nadie. Yo quiero ser autónomo hasta donde la vida y Dios me lo permita. No quiero una mala calidad de muerte. Cuando me toque, no quiero estar en esas circunstancias, en terapia intensiva. No quiero estar en que alguien me esté, incluso como decía una tía mía, que me estén limpiando la cola. O sea, que eso lo puedes hacer tú. Que tú lo tengas el poder de tu cuerpo y de tu vida para hacer las cosas. Pero para eso hay que empezar a sembrar desde ahorita, Jerry. La gente que nos está escuchando, pues tiene que saber que tiene que procurarse, quererse y decir, si esto me hace daño, ¿por qué me voy a estar echando 3 o 4 panes, mi refrescote diario, un montón de carbohidratos, no como nada de verduras, no como nada de proteína, me vale, no hago ejercicio, me la paso de acostado?
2: Es que mira, lo que tienen que comenzar a ver es lo que van a durar vivos.
3: Ahí está.
2: Te voy a decir, y eso es como una historia de terror, ¿eh? En el año más o menos de 1950, según estadísticas, hay algunos datos que varían un poco. Pero en el año de 1950, el promedio de vida era de 47 años.
3: Es el promedio.
2: La gente vivía en promedio 47 años. Una persona de 50 ya se veía abuelito, ¿eh? Ya se veía envejecido, se veía con canas en la poltrona. La poltrona es la silla que me hacían, ¿eh? Ya se veía retirado, o sea, se veía cansado, sí, agotado. Los hombres pelones, canosos, sí, las mujeres ya muy demacradas. Tú te acordarás que mucha gente decía, es que a mí me crió mi hermana mayor.
3: Sí, es cierto.
2: Es que a mí me crió una tía. Es que a mí me mandaron con mi abuela, porque mis papás murieron muy jóvenes. O mi mamá quedó viuda muy joven.
3: Sí.
2: O mi papá se quedó viudo y nos llevaron unos con unas tías y él se volvió a casar. La gente vivía muy poco, vivía 47 años en promedio. Había quienes vivían 60, había quienes se morían a los 35. En promedio, o sea, en la media, vivían 47 años. Para el año de 1960, ya la gente vivía 57 años.
3: Se incrementó.
2: Ya vivía un poquito más.
3: Exacto, la calle.
2: Pero tú ves las películas de oro del cine nacional, la viuda era el viejita personaje por excelencia. Sí, la viuda.
3: Sí, es cierto.
2: Y fíjate cómo las mujeres se veían muy desarrolladas y los hombres muy avejentados. Tú ves a las personas, mira, por ejemplo, alguna vez a mí me tocó preguntarle a Elsa Aguirre. Le dije, oiga, ¿a qué edad empezó? Porque yo ya la veía muy grande.

0: Yo la veía en las películas como de 27, 28 años. Uh-huh. Dice, no, dice, yo tenía 16 años en esa película. Cuando estrenó ahí en el Rancho Grande, me parece, Jorge Negrete, ¿no? Ajá. ¿O cuál fue la que hizo con él? No me acuerdo. Creo que fue esa. Tenía 16 años.
1: Y se veía mucho.
0: Y me dijo, y la Pinal estaba igual que yo, ¿eh? Porque ella se casó a los 16 años. Y tú ves a la Pinal y se veía como de 25.
1: Ajá, también. Sí, ya se veía más, mucho más grande. Claro.
0: Tenía 16 años mucho. Cuando se casó. Uh-huh. Y me empezó a dar datos. Y me dice, no, dice, pues Tongolele empezó a trabajar a los 15 años. Mm. O sea, la gente maduraba muy rápido en cuerpos y en todo. Uh-huh. La gente cuando no se casaba a los 18 o 20 años ya era una quedada.
1: Sí, totalmente. Uh-huh.
0: Había muchas que tenían 25 años y ya tenían 6 hijos.
1: Uh-huh. Sí, sí, sí.
0: Entonces tú ve ahora a una chamaca de 16 años... flaquita, endeble, se ve niña, te da ternura. Y antes de las de 16, pues era una Elsa Aguirre, una Silvia Pinal, era una Ana Martín, que a los 17 años se fue a concursar a Miss Mundo, uh-huh. y que nadie se la creía a la edad. Una María Félix, que en las fotos de cuando se casó se veía también ya muy mayorcita.
1: Sí, ya se veía una chamaca, ¿no?
0: Y no estaba muy mayorcita. No, estaba, sí, estaba chamaca.
1: Claro, pero...
0: Entonces, ¿a qué vamos? Que la expectativa de vida ha ido creciendo, creciendo, creciendo. Después, en los años 80, la expectativa de vida de una persona era de 73 años de edad.
1: Todo lo que se incrementó. Uh-huh.
0: 73 años de edad, ¿no? Uh-huh. Para el año 2000, nuestra expectativa de vida era de 80 años de edad.
1: Para el año 2000.
0: Para antes de la pandemia, nuestra expectativa de vida era de 86 años de edad. Uh-huh. Y hoy en el 2026 nuestra expectativa de vida es de 91 años.
1: Ay, en la torre. Sí, ¿cómo se incrementa un siglo?
0: Y yo lo veo con mis papás. Mi mamá tiene 90 y mi papá tiene 94 y se ve que van a durar 10 años más por lo menos. Uh-huh. Si no es que más. Y ve cuánta gente conocemos nosotros que tiene 80 años y se ve impresionantemente uh-huh. joven. Acabamos de hablar de una Carolina Herrera, una Vera Wang, pero podemos hablar de otras personas que conocemos de aquí de la empresa, que para que decimos edades es de muy mal gusto.
1: No, pero Janet Arceo está espectacular.
0: Janet Arceo tiene 71 años.
1: Fíjate, ¿y se ve?
0: Y se ve de 60.
1: Se le ve la piel muy bien, camina muy bien, muy cuerda, muy lúcida,
0: que por cierto, ese preje diamante y ese
1: es para ella. Ah, pero la señora está espectacular. Yo la veo y digo, con un dinamismo, porque aparte cómo trabaja ayer.
0: Como loco, desaforado.
1: Ajá, trabaja muchísimo.
0: Entonces, ¿qué ocurre? Si tú le hubieras dicho a una persona en el año 1950 que hay personas que viven 94 años, o sea, el doble.
1: El doble.
0: Te hubiera dicho que estás loco.
1: Uh-huh, es cierto.
0: No, nadie vive esa edad, te hubiera dicho. Uh-huh. Nadie vive esa edad. Ahora, qué flojera llegar a 100 años. No, ¿qué voy a hacer? No, yo le digo a Dios que mejor me muero antes. Uh-huh. Así te contestaban.
1: Sí, así contestaban. Uh-huh.
0: No, yo le pido a Dios que a los 70 ya me lleve. Así decían. O luego te decían, es que ya murió grande, murió a los 71. Uh-huh. Ay, güey, entonces me quedan 5 y ya me muero. ¿Qué onda, no?
1: Empieza a pensar, ay, casi.
0: No, o sea, a mí dentro de 5 años me muero, ¿o qué? Uh-huh. Entonces, hoy en día la expectativa de vida se prevé que para el año 2050 sea de 124 años de edad.
1: ¿Y las pensiones?
0: No va a haber trabajo.
1: No va a haber trabajo,
0: Poli. No va a haber pensiones. Mi querida generación de cristal, uh-huh. generación sin pensión, sin jubilación, sin casa, sin coche, sin trabajo fijo, con inteligencia artificial.
1: Vienen tiempos más difíciles de los que siempre.
0: Pero van a vivir 124 años.
1: Van a vivir 124.
0: ¿Qué van a hacer con todo ese tiempo?
1: Qué fuerte, ¿no? Pues...
0: Y no van a estar decrépitos, ¿eh? Uh-huh. Porque tú ves que los de 90 años ahorita se ven como los de 70 años uh-huh. antes. O sea, los nuevos 90 son los viejos 70. Uh-huh. Los nuevos 60 son los viejos 40.
1: Uh-huh. Es cierto.
0: Tú, por ejemplo, que tienes 50 años y que vas para más, uh-huh. te ves, si te comparo con los de antes, te ves de 35.
1: Sí, ¿cómo cambia? Sí.
0: Si te comparo con la gente de antes, te ves de 35 años, uh-huh. no de 51. Uh-huh. Yo me veo en el espejo a los 65 y me comparo con los de antes, me veo como de 50 de antes. Eso quiere decir que nuestra calidad de vida nos permite que se ralentice el proceso de envejecimiento y que orgánicamente estés más fuerte, estés más dinámico, más capaz. ¿Por qué? Porque la naturaleza te hace que tengas la capacidad de sobrevivir. Uh-huh. Si vas a vivir ese tiempo, vas a sobrevivir ese tiempo.
1: Oye, pero lo estoy viendo con, incluso con lo del marchante ahí del mercado, con el que le compro todas las verduras y todo. Tiene, Jerry, 50 años y parece de mucho más edad. Yo pensé cuando me dijo, le pregunté, ¿cuántos años tiene usted? Dijo, 50. Y él se quedó hasta viéndome como diciendo, este ya está burlando de mí, ¿no? Yo juraba y perjuraba que le tenía como 65. Por ya su, como, demás, dijo, no, tengo 50. Y yo, pues se ve bastante amoladito, ¿eh? O sea, muy, muy, muy, muy amolado. Dice que incluso ya trae mal su, pues normalmente carga un montón de cajas de jitomate y todo eso. Todo. Dice que desde los 14 años está de trabajando en el mercado. Tiene 35 años levantándose a las 3 y media de la mañana para irse a la central de abastos, cargar todo en su camioneta, llevarlo al mercado y venderlo y descargar y poner. Entonces, le ves la piel mal. Ya le ve su postura mal, su piel se le ve ya muy
0: machita. Porque se dedicó a acabar su organismo. Pero vámonos un pequeño corte y regresamos volando con ustedes aquí en su mamá.
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2: ¿Te sientes cansado, estresado o con calambres? Tal vez te falta magnesio. Este mineral esencial ayuda a relajar los músculos, mejorar el sueño y regular el sistema nervioso. Además, apoya la salud del corazón y reduce la fatiga. Inclúyelo en tu rutina y dale un respiro a tu cuerpo. Recuerda, magnesio, el mineral del equilibrio. Los probióticos equilibran tu flora intestinal, fortalecen tu sistema inmune y mejoran la absorción de nutrientes. Los probióticos pueden ayudarte a recuperar el equilibrio. Tu intestino es tu segundo cerebro. Vamos a una breve pausa y regresamos a su programa Estilo de Vida.
3: Meta lanzó Muse, su primer agente de inteligencia artificial personal diseñado para realizar tareas desde WhatsApp y no solo para responder preguntas. Es capaz de ayudar a las personas a organizar pendientes y proyectos, así como convertir objetivos de largo plazo en planes de acción. Por lo que el usuario solamente tiene que indicarle lo que necesita y el agente actúa en su nombre. La herramienta aprende de las conversaciones y recuerda lo que es importante para cada usuario. Puedes realizar tareas como enviar correos electrónicos, reservar viajes, abrir un navegador y completar formularios. Además, se caracteriza porque puede utilizarse como una conversación de mensajería, tanto desde la aplicación Muse o directamente desde WhatsApp, y puede continuar trabajando aunque el usuario cierre la aplicación. Y en casos como el envío de un correo o antes de realizar una compra, primero solicita aprobación. La seguridad y la privacidad de la gente están garantizadas en la nube con Muse Secure VM. Soy Aide Rivera. 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
4: Los Reyes Escandinavos Unidos. Una escena que se quedará para la historia fue cuando el cortejo fúnebre recorrió a pie hacia la fortaleza de Akershus. Esto para despedir a uno de los reyes más queridos, Harald V de Noruega. Justo detrás del armón de artillería que llevaba el ataúd, Hakon iba caminando a pie. 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Las tres casas están unidas por sangre y por historia. 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Y Harald era nieto de los reyes de Dinamarca. 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No son cuentos de hadas, son historias reales.
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1: Los colibríes son las únicas especies capaces de volar hacia atrás y mantener un vuelo estático.
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3: Y regresamos del corte comercial con ustedes aquí en este subprograma Estilo de Vida. Bueno, fíjate que a mí me tocó ir con el notario ayer.
4: Ajá.
3: Y entonces, no sé cómo salió lo de la edad. Uh-huh. Y me dice el notario, digo, el notario, ¿qué edad tiene? Me dice 50. Digo, calladito. Uh-huh. Entonces agarra mi identificación, porque estaba llenando mis datos, y me dice, oiga, ¿está bien su edad? Sí, señor. Digo, ¿y está bien la suya? Le digo. No me hace toda la risa. Es que usted no se ve de 65, ni usted de 50. Exacto. Yo que usted me tomaba un poquito de lo que yo tomo, ¿eh? Y ya nomás se rió. Dice, pues, ¿qué toma? Y ya empezamos ahí a platicar. Dice, no, dices que sí, ya me siento muy, muy acabado. ¿Qué es lo que pasa? Que son puras comidas, que son todas las comidas tomar alcohol, uh-huh. que es fumar todos los días, estar sentado todo el día en un escritorio, no hacer ejercicio, ¿sí? dormir mal, un estrés brutal. El estrés mata.
4: El estrés mata. Uh-huh. Sí, sí.
3: El estrés te mata. Uh-huh. Entonces, todo eso hace que te cargue la tela a las muchachas.
4: Sí, es cierto.
3: Uh-huh. Entonces, miren, para que no se los cargue la tela a las muchachas.
4: Sí, pues sí.
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3: 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Uh-huh. Esto porque estamos inaugurando nuestro nuevo local. Ustedes escucharon en el primer bloque. Entonces, sí es el caso. Te digo, es el caso en que muchas personas trabajan en su propia autodestrucción.
4: Uh-huh. Sí, es cierto. Pero, y no leer, no repan. Yo no sé si es cultural, es. No sé, Jerry, pero sí
3: te. ¿Sabes qué te mata también? La depresión. ¿Qué?
4: Y está fuerte, ¿eh? La depresión. Hay muchos casos de depresión hoy en día y se la dejan caer, se van. Hasta...
3: Pero, ¿cómo no te vas a deprimir con todo lo que oyes diario? No,
4: pues sí, todavía es terrible.
3: Oye, ¿ya viste cómo está España?
4: Sí.
3: Uh-huh. Tú que acabas de regresar, uh-huh. está hecho un acabuse, Marco. Acaban de disolver las cortes.
4: Sí. Pedro Sánchez se llama.
3: Ay, el tipo de juez.
4: Sí. Y ay, no, todo se suscitó a través de esta señora Mari Carmen, que ya la murió. Desalojaron del.
3: Murió hoy.
4: Ah, murió. ¿Cómo crees?
3: Ya murió. La señora que desalojaron de 87 años.
4: Exactamente. Ella.
3: Que dijo que del hospital iban a llevar nuevamente a su casa.
4: Ajá, ella.
3: Se murió en el hospital.
4: Ya no más. Que...
3: ¿Qué digo? A lo mejor ya le tocaba, a lo mejor si lo hubieran dejado.
4: O a lo mejor le adelantaron el camino.
3: Se hubiera muerto, ¿no?
4: Porque aparte que le iban a regresar otra vez.
3: Pero Francia, Marco.
4: No, también estoy diciendo.
3: Sí. Ya han destruido 14 universidades en Francia.
4: Sí, está ahorita en.
3: Y no son los estudiantes, ¿eh? Uh-huh. No son los estudiantes, son los movimientos islámicos. Uh-huh. Inglaterra.
4: Sí, está de cabeza.
3: Que se la acabó, ¿sí? Uh-huh. Alemania. Italia. Bueno, Italia se ha puesto los pantalones, ¿eh? Italia se ha puesto los pantalones, pero de cualquier manera ves muchas cosas. Uh-huh. Entonces, ¿sí está muy duro?
4: Está muy fuerte.
3: ¿Para dónde voltees? ¿O Estados Unidos? Uh-huh. Con el rajo que se traen ahorita de que ya quieren que salga Trump, que le surge. Uh-huh. Pero a él le faltan todavía años, ¿no?
4: Dos años más.
3: Pero en 2 años puede ser un acabose, ¿eh?
4: Ah, no, claro. Eso sí, en 2 años todavía puede ser una... Pues es que ese señor ha hecho tantas cosas que dijo. Ya es que...
3: Ha hablado en nombre de la humanidad. Ajá. De manera muy incorrecta y muy desproporcionada.
4: Claro, por supuesto.
3: Pisa. Porque su cuando declaras una guerra hablas en nombre de la humanidad. Claro. ¿Con qué autoridad declaras una guerra? ¿Con qué autoridad matas gente? ¿Con qué autoridad ocupas armas destructivas masivas? ¿Con qué autoridad agredes a un país vecino? Porque aquí ya hay un caso de megalomanía espantoso, ¿eh? Pero ¿para dónde voltees? Porque también volteas a Rusia y con Croacia y volteas, no, bueno, volteas al lado de Asia y comienzas a ver a la India y en África las pandemias y... No. Ya no hay ni para dónde voltear. No.
4: Bueno, si estaba viendo ya...
3: Entonces dices que no quieren que no estén deprimidos.
4: No, pues por eso te digo, la depresión es lo que está ahorita, brutal. ¿Y quién te ve y quién demás? Pues ya no hay...
3: ¿Viste el video de la balacera en el aeropuerto?
4: Ajá.
3: ¿Cuándo habías visto tú que en el aeropuerto hubiera una balacera?
4: Federal, no está más
3: que todo el mundo estaba tirado abajo de las... Sí. Vi nomás que era la puerta 34, donde empezaba el relajo de la balacera. Ajá. En el video. Sí. Me fijé que era por ahí de la puerta 34.
4: Jamás se había visto una cosa así en un aeropuerto federal que está tan custodiado.
3: ¿En qué país es? Y cuando empecé a ir a hablar a la gente, dije, es México. Uh-huh. O sea, ¿cómo no te vas a deprimir, Marco?
4: Con todo eso te deprimes.
3: Y luego se te inunda tu casa cada tercer día.
4: Aparte. Uh-huh. Está peor todavía, es esas aguaceros, se inunda, no hay dinero, todo.
3: Y luego si no es la lluvia, es el huracán. Uy, qué mal les fue a todos nuestros amigos con el huracán, ¿eh?
4: También.
3: A mí me tocó Ciudad Juárez, uh-huh, con huracán, me tocó Chihuahua, me tocó esos dos. Luego Jalapa me tocó con lluvias. Uh-huh. ¿Qué más? Durango y Torreón me tocaron también con lluvias. Uh-huh. Torreón más que Durango, inundado Torreón.
4: Es que han sido unas... ¿Y en Guadalajara que no tienen agua?
3: Oye, que está saliendo con lodo el agua.
4: Está saliendo con lodo el agua. Que no es ni para bañarte, ni para el baño, ni para nada.
3: Que no la puedes ocupar para nada.
4: Para nada.
3: Pero porque se contaminaron los ductos del agua de Chapala.
4: Ah, sí.
3: ¿Desde cuándo se les había dicho, las autoridades del agua, uh-huh, las del agua, uh-huh, que ya no iban a poder drenar el agua de Chapala? Uh-huh. Y les valió gorro.
4: Les valió gorro. Y ahí están los problemas.
3: Pues imagínate que no tengan agua en Guadalajara.
4: Y ya dijo el gobernador que incluso no saben ni cuándo realmente van a volver a tener un servicio normal. Tienen que reparar todo esto, tienen que arreglar todo esto, buscar otros métodos de tratamiento, buscar desde otros lugares, porque creo que ya del lado de Chapala tampoco. O sea, está como ese es el mundo de cabeza. ¿Cómo no te vas a deprimir con todo eso? ¿Cómo no te vas a poner estresado? Imagínate para las mamás que acaban de dar a luz, para los señores que tienen ahorita de la tercera edad, que tienen que estar por tratamientos médicos, por esto, que limpiándose, lavándose, ¿con qué agua? ¿No vas a estar comprando garrafones de quién sabe cuánto?
3: No, ¿y dónde, con qué los produces?
4: ¿De 100 pesos?
3: Porque las plantas purificadoras, claro, de agua necesitan agua limpia.
4: Claro, ¿los manantial dónde?
3: Si no hay agua, pues ni la purificadora de agua lo hace.
4: Pues no.
3: Uh-huh. Entonces, ¿cómo no te vas a enfermar? Ajá. Uh-huh. ¿Cómo no te vas a deprimir? Y ¿cómo no te vas a estar mal?
4: Todo eso te deja en la lona. Pues y no hay manera que te levantes con tanta cosa. Entre la inseguridad, entre la falta de medicamentos, entre la falta de trabajo, entre las calles todas deshechas.
3: Oye, ¿no en la carretera México-Puebla pararon todos los automóviles como a las 8 de la noche y los asaltaron a todos?
4: Eso no lo vi, Jerry.
3: Eso fue el sábado.
4: ¿Cómo? O sea, ya la ley de...
3: El sábado. Pararon a todos los... Yo acabo de pasar... Uh-huh. Yo acabo de pasar porque yo pasé como a las 7 y a las 8 pararon a todos los autos antes de la caseta y a todos los asaltaron.
4: Oh, hijo, qué desgraciado.
3: Y a mí me tocó también ver una balacera en la carretera del el Triángulo de Oro rumbo a Veracruz. Uh-huh. También.
4: No, bueno, la verdad es que está como es el país, el mundo de cabeza, todo. Y con eso, ¿cómo sales? ¿Cómo vas? ¿A dónde vas? No, de nada. No tienes ya ni ganas de hacer nada. Y te vas para abajo, Jerrito.
3: No, pues tienes que hacer las cosas. Yo de cualquier manera salgo, tomo carretera, voy a ver a las personas, voy a dar las reuniones. Porque hay lugares donde dijeras, ay, me voy a subir un avión. Uh-huh. Pues si ya te agarran a balazos en el aeropuerto.
4: Uh-huh. Ya ni ahí, ¿estás seguro?
3: Entonces, ¿dónde la libras?
4: No.
3: Uh-huh. Qué feo. Y ahora tú que estuviste de viaje, pues te tocó ver que no todos esos... No. Ni sobrejuelas, ¿no?
4: No, sí, no. Y después de que llegaron estos manifestantes a ponerse a las afueras de ahí del
3: Sol. ¿Qué estaba la Puerta del Sol?
4: Los días que estuve yo ahí, bien, pero tres días, un día después de que me fui de ahí, ya llegaron ahí a posicionarse por todo el rollo que están haciendo de el rollo inmobiliario y del, pues como tú dices, gente ya de la tercera edad que su pensión ya no le da y que rentaba pisos ahí en España y que a raíz de que llegó pues sistema de Airbnb, pues dijeron, pues, mejor preferimos dárselos a Airbnb que rentar.
3: Pero yo no entiendo una cosa, Marco, ¿por qué no construyen casas?
4: Pues es que también.
3: Yo tengo 15 años yendo y no construyen una casa.
4: Yo tampoco entiendo cuál es el...
3: El otro día vinieron unos primos y me dicen, oye, ¿cómo está aquello de la vivienda en México? Pues si preguntas que cuántas casas hay vacías, todas las del mundo. Uh-huh. Si lo que sobran son casas en México, uh-huh, y es la realidad, ¿eh? Uh-huh. Uh-huh. Lo que sobran son casas, fraccionamientos que están construyendo, edificios por todos lados. Uh-huh. Dices que en España no hay.
4: Uh-huh.
3: Ni en España ni en Francia, ¿eh? O sea, no hay casas, pero ¿por qué no construyen? Uh-huh. Si lo que les sobra también es tierra.
4: No, pues sí.
3: ¿Por qué no construyen casas? Hay una crisis inmobiliaria porque nadie construye casas. Uh-huh. ¿Cómo es posible que México, que dicen que estamos por abajo de todos ellos, uh-huh, lo que nos sobran son casas?
4: Es cierto. Uh-huh.
3: nosotros no tengamos esas crisis, nosotros no tengamos ese problema y tengas muchas opciones para poder rentar y que allá todo el mundo se esté agarrando casi a balazos por una vivienda, por un cuarto de alquiler.
4: Pero no hay.
3: No, que Europa muy picudo.
4: Lo que también digo, ¿y cómo, dónde? Sí, porque desalojaron a muchísima gente de sus casas.
3: No es quien llegue o quien salga.
4: Pues que hagan las cosas.
3: Es todos los que apoyan y después se echan para atrás. Todos los que apoyan después se echan para atrás. Yo creo que eso es culpa de todos, ¿eh?
4: Claro,
3: por supuesto. Esto es culpa de todos. Pero bueno, llegamos al final de esto. Ahora muchísimas gracias por habernos acompañado. Cuídense mucho. Nos vemos el próximo 14 en la inauguración de la tienda, el 15 en las pláticas que vamos a tener a las 10 de la mañana y a las 5 de la tarde, y el 16 en consulta gratuita, igual que el domingo 18 en consulta gratuita. Y no dejen de acompañarme en la reunión de Coatzacoalcos este sábado 17. Marquito, muchísimas gracias.
4: Un verdadero placer, Jerrico.
3: Y cuídense mucho y nos vemos aquí en la próxima emisión de este su programa
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7: ¿Para qué tomar clorofila? Protege la flora intestinal, ayuda a mejorar el sistema inmunológico, refuerza la memoria, reduce el colesterol, ayuda.
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9: Solemos ver la disciplina como algo rígido, casi como un castigo. Hoy te propongo verla diferente, como una forma de amor propio. Cuando haces ejercicio sin ganas, cuidas a tu cuerpo y a tu yo de mañana. Cuando terminas el pendiente que te cuesta sin ganas, le regalas tranquilidad a tu yo de la noche. Cuando te vas a dormir temprano, aunque quieras ver otro capítulo, te preparas para un mejor día. Hacer las cosas sin ganas es cumplir la promesa que te hiciste cuando tenías claridad. Y cada promesa cumplida fortalece la confianza en ti. Esa confianza te vuelve seguridad y la seguridad te vuelve libertad. Hoy haz una cosa por tu yo del futuro, aunque tu yo de hoy prefiera otra. Te lo vas a agradecer.
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10: El canario. El canario es un ave doméstica pequeña y elegante que ha sido criada en cautiverio durante siglos, siendo mundialmente famosa por el prodigioso y melodioso canto de los machos. Estos pájaros destacan por su variedad de colores vibrantes, que van desde el clásico amarillo brillante hasta tonos rojizos y blancos. A diferencia de los loros o las ninfas, los canarios no requieren una interacción física constante, ni ser domesticados para el contacto humano directo. Ellos prefieren la seguridad de su jaula, donde disfrutan saltando entre perchas y balanceándose. Su cuidado es relativamente sencillo, basándose en una buena mezcla de alpiste, agua limpia, baños regulares y un lugar iluminado sin corrientes de aire. Su canto alegre aporta una atmósfera de paz, frescura y naturaleza inigualable a cualquier hogar.
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11: Educación y concientización comunitaria. La herramienta más potente para la conservación ambiental a largo plazo es la educación de las nuevas generaciones. Enseñar sobre sostenibilidad, biología y ecología en escuelas y comunidades despierta una empatía profunda por el planeta. La concientización transforma la preocupación individual en una fuerza colectiva capaz de generar un impacto positivo y duradero en la preservación de todos los recursos naturales.
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0: 5 de la mañana con 30 minutos tiempo del centro de México. Gracias por estar con nosotros esta mañana de lunes. Lunes 12 de octubre de 2026, a nombre del equipo que hace posible este espacio informativo, Adriana Romero, Claudia Arellano, Rogelio Miguel, Álvaro López y Ricardo Díaz, le saluda Juan Manuel de Anda. Estamos transmitiendo en vivo a través del 103.3 de FM, el 970 de amplitud modulada y en todas las plataformas de Grupo Fórmula en streaming a través de YouTube, en el canal de Grupo Fórmula Oficial. Le recuerdo mis redes sociales, usted me puede encontrar en X como arroba Juan M. de Anda, en Facebook Juan Manuel de Anda y en Instagram como Juan Manuel de Anda G. Tenemos información importante que se ha generado en las últimas horas y que estaremos compartiendo con usted en la próxima hora y media. Bueno, establecemos comunicación con Laura Cardoso porque el huracán Simon categoría 3 sigue afectando las costas de Jalisco, Colima, Michoacán y Nayarit y se dirige rumbo hacia Sinaloa, donde podría impactar en tierra el día de mañana o el miércoles. Pese a la disminución de su potencia, su circulación provoca lluvias, fuertes vientos y oleaje, por lo que se mantiene la alerta máxima. Cuéntanos, Laura, buen día.
1: ¿Qué tal, Juan Manuel? Muy buen día. Y el huracán Simon se mantiene como categoría 3 frente a las costas de Jalisco, donde se esperan lluvias extraordinarias, vientos violentos y olas de hasta 10 metros de altura, por lo que mantienen la alerta ante posibles inundaciones y afectaciones en zonas costeras. Anoche se ubicaba a 75 kilómetros al sur-suroeste de Cabo Corrientes y a 95 kilómetros al oeste-noroeste de Playa Pérula, Jalisco. Trae vientos de hasta 195 kilómetros por hora con rachas de 240 y avanza hacia el noroeste a una velocidad de 7 kilómetros por hora. Las condiciones más peligrosas se esperan en Jalisco, donde habrá lluvias intensas, también en Colima, donde habrá lluvias torrenciales. También se esperan lluvias en Nayarit y en Michoacán, así como lluvias muy fuertes en el centro y sur de Sinaloa. El oleaje representa otro riesgo importante. Las olas podrían alcanzar entre 8 y 10 metros en las costas de Jalisco, de 6 a 8 metros en Colima y de 4 a 6 metros en Nayarit. Ante la fuerza del huracán, las autoridades mantienen una zona de prevención por vientos desde Playa Pérula, Jalisco, hasta el Roblito, Nayarit, incluidas las Islas Marías. También continúa la vigilancia desde el Roblito hasta Bahía Tepenguaya en Sinaloa y las lluvias podrían provocar inundaciones, desbordamiento de ríos y arroyos, así como deslaves, por lo que se pide a la población evitar acercarse al mar, mantenerse alejada de zonas inundables y seguir las indicaciones de Protección Civil. Es el reporte, que tengas muy buen día.
0: Muchísimas gracias, Laura, por tu información. Ante esta situación, los aeropuertos internacionales de Puerto Vallarta y Manzanillo anunciaron el cierre de sus operaciones con el objetivo de prevenir algún tipo de accidente aéreo por los fuertes vientos y también por las fuertes lluvias. Por otra parte, los remanentes del huracán Rachel, en interacción con el frente frío número 2 sobre el norte de la península de Baja California, favorecen lluvias muy fuertes en el norte y centro del estado, además de lluvias fuertes en el norte de Sonora. Y ante los efectos del huracán Simon, la Secretaría de la Defensa y la de Marina mantienen activos los planes de N3E y Plan Marina, donde realizan labores de limpieza y brindan apoyo a la población afectada. Los tres niveles de gobierno mantienen un despliegue de más de 22 mil elementos para apoyar a la población. A ellos se suman más de 1,400 vehículos, 18 aeronaves, así como 323 equipos de maquinaria pesada. A través de un mensaje en sus redes sociales, la presidenta Claudia Sheinbaum hizo un exhorto a la población del estado de Jalisco, Colima, Nayarit y Michoacán a resguardarse ante el huracán Simon. La presidenta Claudia Sheinbaum añadió que se deben atender las recomendaciones de Protección Civil y evitar transitar por la vía pública. Bueno, pues le tendremos más detalles de este paso de Simon por esta parte del Pacífico mexicano. Mientras tanto, allá en Guadalajara, en el estado de Jalisco, ayer alrededor de 10,000 personas se movilizaron desde la Glorieta de la Minerva hasta Casa Jalisco para exigir agua limpia. Aunque la marcha se desarrollaba de forma pacífica, cerca de la residencia oficial se registraron enfrentamientos entre elementos de la policía y ciudadanos. Algunos inconformes arrojaron piedras y palos a los uniformados, mientras que los policías respondieron con sus macanas y escudos para después usar gas lacrimógeno y chorros de agua. Hasta ahora se reportan 28 policías heridos, entre ellos dos de gravedad, 31 civiles que requirieron atención médica y 39 personas detenidas. Así las cosas allá en Guadalajara, en el estado de Jalisco, después de esta movilización de ayer de personas que exigen agua limpia. Bueno, vámonos con Ulises Soriano. El viernes, vaya caos que se provocó en varias avenidas y calles de la capital de la República, después de que trabajadores del IMSS pues realizaron una serie de protestas y bloqueos en vialidades, tanto de la Ciudad de México como del Estado de México. Están exigiendo cambios en la dirigencia sindical, mejores condiciones laborales, abasto de medicamentos e insumos y contratación de personal. Pero bueno, agárrese, porque para mañana están convocando a una mega marcha nacional. Cuéntanos, Ulises, te saludo, buen día.
2: Juan Manuel, muy buenos días, qué gusto saludarte. Como bien lo comentas, diversos trabajadores del Instituto Mexicano del Seguro Social, a través de esta afiliación que tienen con el Sindicato Nacional de Trabajadores del Seguro Social, han expresado en las calles de la capital su descontento por no lograr más allá, un aumento más allá del 2.9%, y por supuesto que no haya las condiciones suficientes para dar insumos en diversos hospitales, así como unidades de medicina familiar. Por supuesto, también están exigiendo la salida del titular de este sindicato. Mientras tanto, este fin de semana, pues la alcaldía Benito Juárez, alrededor de 40 manifestantes cerraron el eje 7 Sur, municipio libre, a la altura de Azores, mientras que otro grupo de aproximadamente 30 personas bloqueó el cruce de Xola y Gabriel Mancera, con afectaciones al carril confinado del Metrobús. Y por supuesto, frente a las oficinas centrales del IMSS, en Paseo de la Reforma 476, los manifestantes se mantuvieron justamente en la puerta principal, evitando que diferentes integrantes de estas oficinas hagan su trabajo. Y ellos, Juan Manuel, insisten en que no se van a retirar hasta que no haya un alza al salario y, por supuesto, se garanticen los insumos. Juan Manuel, mi reporte de esta mañana.
0: Muchísimas gracias, Ulises. Oye, a propósito, y bueno, ya que estás en la línea, cuéntanos, este fin de semana la jefa de gobierno, Clara Brugada, inauguró una nueva utopía, ¿no?
2: Efectivamente, Juan Manuel, el día de ayer la titular del Ejecutivo de la Ciudad de México inauguró esta utopía, Temitli-Tecomitl, en la alcaldía Milpalta, con servicios de salud, espacios deportivos y áreas destinadas a los cuidados. Déjame decirte que este recinto reúne una alberca semiolímpica, canchas de fútbol y pádel, además de una jaula de bateo para acercar actividades deportivas a niñas, niños, jóvenes y personas mayores de esta zona. Durante la inauguración, la jefa de gobierno, Clara Brugada, presentó este proyecto de 2 hectáreas y con 160 millones de pesos de inversión como una medida de justicia social para llevar servicios y espacios públicos a las periferias de la capital. Así lo dijo.
3: En la utopía Temitli-Tecomitl, donde una comunidad abrió una cancha y hoy abrimos más caminos al deporte, a la cultura, a la salud y a los cuidados. A quienes han cuidado esta tierra y sostenido su historia, hoy les corresponde recibir el gran abrazo de su ciudad.
2: Además, Juan Manuel, este proyecto incluye servicios para atender la violencia de género y áreas infantiles, una lavandería popular y espacios para personas mayores, con el propósito de reducir la carga de cuidados que históricamente han asumido las mujeres.
3: Hoy esta utopía llega para reducirle esta carga y hacer justicia a las mujeres, para que también tengan tiempo de estudiar, de realizar sus sueños, de descansar o de hacer lo que quieran. Tenemos el sistema público de cuidados. Aquí habrá una estancia infantil.
2: Juan Manuel, la información esta mañana.
0: Muchísimas gracias, Ulises, por tu reporte. Bueno, pues regresando a las movilizaciones de los trabajadores del Instituto Mexicano del Seguro Social, el director general del IMSS, Zoé Robledo, defendió la operación de la institución ante las manifestaciones de estos grupos de trabajadores y también de jubilados. Hizo un llamado al diálogo para atender las demandas del personal y asegura que los servicios médicos no se han interrumpido durante las protestas. A través de un video que publicó en sus redes sociales, el titular del IMSS, Zoé Robledo, señaló que se reforzará la supervisión en el abasto de insumos, las cargas de trabajo, los servicios de urgencia, las cirugías pendientes y también la atención a los pacientes.
4: Vamos a dar soluciones. Y vamos también a reforzar la supervisión en todos los temas, en el abasto de insumos, en cargas de trabajo, en urgencias, en las cirugías pendientes, en el buen trato que merece cada uno de los derechohabientes. Y eso lo haremos juntos. En estos días ha habido manifestaciones de trabajadores y de jubilados, y lo respetamos porque son parte del IMSS. A quienes no están de acuerdo con el incremento salarial que se propuso de 6.8%, compuesto por 2.9% del salario tabular y 3.9% en prestaciones, que ya fue aprobado también por el Congreso del Sindicato. Respetamos su decisión de ir a una consulta sobre ese incremento el próximo 14 de octubre. Otros temas, como el regreso del RJP, requieren cambios en la ley que no son decisiones que corresponden al Instituto. Creemos en el diálogo y creemos en la democracia. Por eso los problemas y las demandas que tienen que ver con la operación debemos de escucharlas y debemos de atenderlas. A quienes han salido a las calles les pedimos hacerlo con respeto y sin afectar a otras personas.
0: Bueno, pues ahí el mensaje del titular del Seguro Social, Zoé Robledo, en donde dice que a pesar de las protestas, los servicios en el Instituto Mexicano del Seguro Social no se han interrumpido. Y vámonos con Óscar Zúñiga. Él estuvo muy pendiente de la gira de trabajo que realizó este fin de semana la presidenta Claudia Sheinbaum por el Estado de México. En Nicolás Romero, bueno, pues la presidenta Claudia Sheinbaum inauguró la Universidad Nacional Rosario Castellanos y en Ecatepec el Sendero Seguro Pichardo Pagaza. Cuéntanos, Óscar, buen día.
5: Durante su gira de trabajo por Ecatepec en el Estado de México, la presidenta Claudia Sheinbaum inauguró el sendero seguro y el parque lineal de 1.6 kilómetros sobre la avenida Pichardo Pagaza, en la quinta zona de este municipio. Aquí la mandataria nacional les dijo a los ecatepenses que se reparará la red de agua potable y el alcantarillado.
6: Vamos a apoyar a Azucena, Delfina, para la red de agua y la red de drenaje. ¿Les parece bien? ¿O no? Bueno, eso empieza el próximo año. Y a Azucena le dimos unos equipos de repavimentación, ella adquirió otros, y poco a poco vamos a ir tapando todos los baches de Ecatepec. Además, estamos mejorando el transporte público y apoyando al oriente del Estado de México, porque estuvo muchos años abandonado, esa es la verdad. Estuvo muchos años abandonado y poco a poco hay que ir recuperando.
5: En un esfuerzo coordinado por los tres órdenes de gobierno para mejorar la seguridad urbana y la calidad de vida de la zona oriente del Valle de México, Sheinbaum Pardo también agregó que se está haciendo una gira para visitar los centros de salud y que los IMSS Bienestar cuenten con los insumos necesarios.
6: Estoy haciendo una supervisión personal de los centros de salud y los hospitales del IMSS Bienestar. Les voy a platicar qué hicimos. Recorrimos algunos centros de salud, recorrimos algunos hospitales. Bueno, les avisaron que íbamos a llegar. La próxima vez les vamos a caer de sorpresa, porque nos criticaron porque dijeron que llegué al centro de salud y podaron dos días antes, repavimentaron, pusieron luminarias. ¡Qué bueno! Porque de algo sirve que llegue la presidenta.
5: Cabe señalar que la presidenta estuvo acompañada por la gobernadora del Estado de México, Delfina Gómez Álvarez, y la alcaldesa de Ecatepec, Azucena Cisneros Cos. La mandataria nacional cortó el listón para contar con una avenida segura en uno de los municipios más inseguros del país. con imágenes de Aldo y Julio Reyes. Óscar Zúñiga, Grupo Fórmula.
0: Muchísimas gracias, Óscar, por tu información, y vámonos ahora hasta Puerto Vallarta, allá en el estado de Jalisco. Está David Galván, enviado especial de Grupo Fórmula. David, buen día, ¿cómo estás? A ver, cuéntanos cómo ha sido el paso del huracán Simon por esta parte del Pacífico mexicano. Te saludo, buen día.
7: ¿Qué tal, Juan Manuel? Buenos días al auditorio. Y bueno, pues ha sido una espera larga, han sido más de 72 horas desde que conocimos que fue pues ya huracán categoría 1 alrededor de las 5 de la mañana del día viernes. Y bueno, pues a 48 horas que se cumplen ya de alcanzar la categoría 4 Saffir-Simpson, más o menos a estas horas, pero del día sábado, pues este lunes todavía sigue recorriendo, tuvo una ralentización en la trayectoria del huracán Simon, todavía se encuentra en categoría 3 en la escala Saffir-Simpson, y pues ahorita, en este momento justamente, Juan Manuel, se encuentra, todavía es muy oscuro, pero se encuentra, según los sistemas satelitales, frente a la zona de Puerto Vallarta, Jalisco. Esto pues se ha notado en el incremento de la marea, se ha notado también en la fuerza del oleaje, que pues se ve por momentos columnas de agua que llegan a elevarse a 2 o 3 metros al chocar precisamente con esta zona del malecón donde nos encontramos, en la zona del Caballito. Y bueno, pues los servicios de emergencia, Protección Civil, los servicios municipales, está aquí el Ejército, la Guardia Nacional, hacen recorridos constantes en los que han mantenido exhortando a la población, Juan Manuel, para evitar que transite por las calles, por el malecón, por la zona de playa, sobre todo, porque hay momentos en los que, pues sí, llega a ingresar por las colonias, por la zona hotelera, sobre todo, por las calles, pues estas olas altas que están estrellando aquí en la zona del malecón de Puerto Vallarta. Se mantiene aquí el plan DN3E, se mantiene el plan Marina por parte de la Defensa, por parte de la Secretaría de Marina Armada de México, y bueno, pues ha sido una labor constante para evitar que la gente pues salga a las calles. Las restricciones se mantienen suspendidos, los servicios, los comercios, los establecimientos, y bueno, pues también el aeropuerto suspendió labores desde las 5 de la tarde de aproximadamente del día sábado, y se extendió la suspensión de actividades de vuelos en el aeropuerto hasta mañana martes a las 8 de la mañana se podría retomar, ya que pues por este paso estacionario prácticamente del huracán Simon, bueno, pues se ha tenido que retrasar todo esto que se prevía para este día lunes, ya normalizada la vida aquí en este puerto. La Coordinadora Nacional de Protección Civil, Laura Velázquez Alzúa, ha mantenido desde esta zona de Puerto Vallarta, en la 12ª zona naval, pues la coordinación de lo que está ocurriendo y de los trabajos en los estados, en las costas de Colima, de Jalisco, de Michoacán, de ahora hacia Nayarit, y pues espera que este cambio de trayectoria pues lleve este ciclón hacia la zona de Mazatlán, Sinaloa, según las previsiones que ha dado a conocer el Servicio Meteorológico Nacional. Parte de lo que se está viviendo aquí, las lluvias son ligeras todavía, y esto pues hay momentos en los que le da pues más tranquilidad o más confianza a las personas, pero el llamado ha sido por constante de las autoridades a no bajar la guardia, sí, ya que el alto oleaje, ya que los vientos pues puede afectar en esta zona, Juan Manuel.
0: David, los tres niveles de gobierno trabajando y colaborando de manera coordinada, ¿no?, para tomar previsiones ante cualquier situación pues que pudiera derivar de este paso del huracán Simon.
7: Así es, se ha mantenido aquí la coordinación, pues se hablaba de más de 22,000 elementos entre los tres niveles de gobierno desplegados en pues todos estos estados, desde la zona de Michoacán, desde la zona de Nayarit, Colima, Jalisco. Están activados los elementos, como te mencionaba, los elementos navales con este plan Marina en fase de prevención. El plan DN3 se ha estado activando también, pues, para apoyar sobre todo en fase de recuperación del estado de Guerrero por las fuertes lluvias que también se suscitaron a partir del cruce de sistemas, pero sobre todo por el huracán Simon. Y pues las afectaciones que se han visto más fuertes es en zonas bajas de la zona de Colima, de Manzanillo, y aquí en el estado de Jalisco, en la zona de Tomatlán, el día de ayer, que estaba estacionario todavía en categoría 4 el huracán Simon, pues es donde la marea tormenta ingresó a las calles. Vimos ahí algunas imágenes de cómo se estaba colando, pues, el mar hacia estas zonas, y pues esto ha sido lo que ha tenido más en alerta a la población y las autoridades, Juan Manuel.
0: Inundaciones, lluvias y fuertes vientos, pero hasta el momento saldo blanco, ¿verdad, David?
7: De momento saldo blanco, aquí no hemos tenido reportes. Han rescatado la Secretaría de Marina, la 12ª zona naval, pues a varios bañistas que, por más que se ha hecho los llamados a que no ingresaran a la playa por las olas que se ve, el cambio de corriente, los oleajes que siguen aquí azotando, como escucharás de fondo probablemente, sí, aquí en el malecón, bueno, pues han tenido que entrar a rescatar gente que intenta pues ingresar al mar. Sin embargo, pues no ha habido mayores incidentes, afortunadamente no se ha dado a conocer ningún fallecimiento hasta el momento en pues este plan de prevención que mantiene la Coordinación Nacional de Protección Civil Regional con todas las instancias, dependencias de gobierno. Aquí ha estado aquí el despliegue de las cuadrillas de la Comisión Federal de Electricidad. No ha sido necesario hasta el momento, pues, la suspensión del servicio eléctrico, pero pues sí, ha sido muy complicado, pues, el conseguir comida. No hay de repente abiertos todos los comercios, pues hay que de repente acudir a alguna tienda, algún autoservicio, de repente abre medio las puertas, escondido entre tarimas, pues algunos centros comerciales, solamente para, pues, ir a comprar víveres y, pues, regresar a los hoteles o a sus hogares, a las personas que habitan en esta región de Puerto Vallarta.
0: Perfecto, David, pues te aprecio mucho tu reporte. Felicidades por tu profesionalismo, por esta información tan precisa y tan extensa. Muchísimas gracias y a cuidarse, David. Un fuerte abrazo.
7: Fuerte abrazo, Juan Manuel. Seguimos aquí pendientes.
0: Gracias, David Galván, reportero de Grupo Fórmula, enviado especial allá al estado de Jalisco. Él está en el malecón, en Puerto Vallarta, pues en donde todavía, ya nos decía David, se sienten, pues, los efectos de este huracán Simon, que continúa en categoría 3. Y vámonos rápidamente hasta los Estados Unidos con Francisco Villalobos. El fin de semana, el presidente Donald Trump anunció un acuerdo con Rusia para que, pues, este país le suministre de inmediato, pues, más de 300,000 toneladas de diésel al mercado estadounidense. Pero también el presidente Trump anunció que tanto el presidente de Ucrania, Volodymyr Zelensky, como el de Rusia, Vladimir Putin, habrían planteado una tregua de 60 días para organizar elecciones en Ucrania después de que Trump cuestionara su permanencia en el poder. Francisco, te saludo. Adelante, buen día.
8: Querido Juan Manuel, ¿cómo estás? Buenos días, feliz lunes, feliz semana, espero que estés bien. Este viernes anunció el presidente Donald Trump que, según él, para reducir los costos exorbitantes de la gasolina, en particular el diésel, principalmente catapultados a la estratosfera por su maldita guerra en Irán, que supuestamente iba a durar 2 semanas y ya va para el año. Bueno, pues la gran idea de Donald Trump es comprarle diésel a nada más ni nada menos que a los rusos. Supuestamente esto va a ayudar para bajar los costos del diésel aquí en Estados Unidos, cosa que todo experto, propio y extraño, te puede decir, Juan Manuel, que las mismas reducciones en los costos del diésel podrían obtenerse si compraras esa misma cantidad de diésel a Canadá. Y aparte no quedó ahí, porque obviamente Zelensky no estaba contento, el presidente de Ucrania, quien criticó fuertemente estas acciones, y Donald Trump, siendo Donald Trump, lo insólito, atacando a su supuesto aliado Zelensky, al que está evitando para que este conflicto llegue a la OTAN, diciendo de que él es un terrible presidente y que el pueblo ucraniano debería de encontrar un mejor presidente ya. Bueno, eso en el lado de la geopolítica entre Rusia y los Estados Unidos.
0: Muchísimas gracias, Francisco. Bueno, pues ahí este caso esta información desde los Estados Unidos. Te mando un fuerte abrazo. Vámonos rápidamente con los deportes y Ángel Ricalde. Cuéntanos, Ángel, la jornada 11 del fútbol mexicano. Buen día.
9: Hola, Juan Manuel, muy buenos días para ti y para todo el auditorio. Más adelante vamos a platicar de una muy emotiva jornada 11 en la Liga MX. El día de ayer, dos partidos terminaron con empate a 3. El Pachuca Necaxa y el reencuentro entre el vigente campeón Cruz Azul y el subcampeón Pumas, que también entregó un dramático empate a 3. El sábado, el Atlas y las Chivas empataron a 1 en el clásico tapatío y el América no pudo festejar de manera completa su 110 aniversario, también empatando 1-1 con Monterrey en el Estadio Azteca. En la Fórmula 1, Max Verstappen vuelve a levantar la mano y se quedó con la victoria en el Gran Premio de Singapur. Y en las Grandes Ligas de Béisbol, los Cerveceros de Milwaukee se llevaron el primer juego de la serie de campeonato de la Liga Nacional, derrotando 2-1 a los Dodgers. Todos estos temas los tendremos a detalle más adelante, Juan Manuel.
0: Así es, Ángel, estamos en contacto contigo un poco más tarde. El programa Hoy No Circula para este lunes aplica para todos los autos con engomado color amarillo y terminación de placas 5 y 6 y que tengan holograma de verificación 1 o 2. Bueno, le comento que Britney Spears lanzó She'll Never Be Me, una canción inédita grabada originalmente para su tercer álbum Britney de 2001, con la que celebra el aniversario 25 de este álbum. Una pausa, volvemos.

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1: Bueno.
2: Meta lanzó Muse, su primer agente de inteligencia artificial personal diseñado para realizar tareas desde WhatsApp y no solo para responder preguntas. Es capaz de ayudar a las personas a organizar pendientes y proyectos, así como convertir objetivos de largo plazo en planes de acción. Por lo que el usuario solamente tiene que indicarle lo que necesita y el agente actúa en su nombre. La herramienta aprende de las conversaciones y recuerda lo que es importante para cada usuario. Puede realizar tareas como enviar correos electrónicos, reservar viajes, abrir un navegador y completar formularios. Además, se caracteriza porque puede utilizarse como una conversación de mensajería, tanto desde la aplicación Muse o directamente desde WhatsApp, y puede continuar trabajando aunque el usuario cierre la aplicación. Y en casos como el envío de un correo o antes de realizar una compra, primero solicita aprobación. La seguridad y la privacidad de la gente están garantizadas en la nube con Muse Secure VM. Soy Aide Rivera. 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
4: Los Reyes Escandinavos Unidos. Una escena que se quedará para la historia fue cuando el cortejo fúnebre recorrió a pie hacia la fortaleza de Akershus. Esto para despedir a uno de los reyes más queridos, Harald V de Noruega. Justo detrás del armón de artillería que llevaba el ataúd, Hakon iba caminando a pie. A su derecha iba el rey Carlos Gustavo de Suecia y a su izquierda el rey Federico X de Dinamarca. ¿La razón? Las tres casas están unidas por sangre y por historia. Noruega, Suecia y Dinamarca fueron un mismo rey entre 1397 y 1523. La madre de Harald V, Marta, era princesa de Suecia, por eso Carlos Gustavo era primo de ella. Y Harald era nieto de los reyes de Dinamarca. En el funeral de estado al que acudieron 16 reyes, el mensaje fue claro. No son cuentos y hadas, son historias reales.
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5: Y hablando de emociones, Miley Cyrus nos sorprendió con esta versión intensa y vulnerable, The End of the World, original de Skeeter Davis. Y en esta reinterpretación, Miley canta desde lo más profundo, conectando con esa sensación de pérdida que todos hemos sentido alguna vez. End of the World, Miley Cyrus, en Sonido Brown.

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1: ¿Qué tal? Muy buenos días, es un gusto saludarle. ¿Cómo está? Excelente inicio de semana. Hoy es 12 de octubre del 2026. Le saludamos con gusto desde esta frecuencia 105.5 de FM y también a través del sistema de iHeartRadio, donde nos puede escuchar totalmente en vivo en esta aplicación a nivel mundial. Radio Fórmula, de más forma lo invitamos a que nos visite nuestra página de Radio Fórmula a nivel nacional. En esta página web usted va a poder escuchar distintas atracciones de la República Mexicana, incluyendo esta que transmite desde el bello puerto de Acapulco para toda la Costa Chica, la Costa Grande de Guerrero, pero además usted la escucha por internet, donde quiera que usted esté, va a podernos oír sin ningún problema. Yo soy Barinta Pinto, a nombre del titular Marco Antonio Aguileta y de un gran equipo de trabajo. Agradezco mucho a mi productor al aire en vivo, mi amigo Javier Huerta, quien está al pendiente de estas frecuencias

0: Claro, agradecerle que esté al estar en este espacio informativo. Y bueno, este 12 de octubre queremos felicitar a todos los que están festejando algo, en especial a los cumpleañeros. Muchísimas felicidades, a los mejores deseos, a quienes también, pues hoy va a ser un día importante por cualquier pues otra celebración, como la llegada de una buena noticia, puede ser también, ¿por qué no?, pues la llegada pues de algo bueno en su vida. Entonces, pues mil felicidades, hay que aprovecharlo, pero los que nacieron hoy, pásenla increíble. También queremos felicitar a los que cumplen su santo este 12 de octubre, a Pilar, Domina, Evagrio, Cristiano, Cristo, Maximiliano, Walfrido, Salvino, Eustaquio, Teafín, Amelio, Fiacra y Florencio. Muchísimas felicidades. Esta es la semana número 42 y quedan solo 80 días para que termine este 2026. Así que hay que aprovechar que estamos en un mes, pues sí, muy importante para la cultura mexicana por las celebraciones, pues ya tan cercanas del Día de Muertos, pero también ya viene la celebración más importante, pues a nivel mundial, que son las fiestas decembrinas, la Navidad, el Año Nuevo. Entonces, de veras que está todo esto a la vuelta de la esquina. Y bueno, hoy 12 de octubre, es decirle que también es Día Internacional contra la Gestión Digital de las Restricciones, es Día de la Raza, pero también se le llama Día del Respeto de la Diversidad Cultural, es Día Mundial de la Artritis y Día de las Escritoras. Y bueno, como 12 de octubre, pues usted sabe que se conmemora un año más de la llegada de Cristóbal Colón a América en 1492, un acontecimiento histórico conocido tradicionalmente pues como Día de la Raza. Pues bueno, esta fecha pues ha cambiado, ¿no?, a nivel México y en otros países de América Latina y el mundo, para reconocer la diversidad cultural. Fíjese que en 2020 lo llaman el Día de la Nación Pluricultural. Desde diciembre de este año, 2020, se tiene 6 años donde el gobierno oficializó este nombre para reconocer la herencia, la resistencia y de los pueblos indígenas. Y sí, hoy es un día laborable, según la Ley Federal del Trabajo, no es un día de descanso obligatorio ni un día feriado, por lo que las actividades escolares y laborales se realizan de forma normal. Fíjese que en otros países, en España se celebra como la fiesta nacional y Día de la Hispanidad, y en Argentina se conmemora el Día del Respeto a la Diversidad Cultural. En Bolivia es llamado el Día de la Descolonización, y en Estados Unidos se conoce como el Columbus Day, Día de Colón, y en varias ciudades y estados de este país como el Día de los Pueblos Indígenas. Pues ahí está esta pues conmemoración del Día de la Nación Pluricultural, así le llamaron en México desde el 2020, mencionando pues que esto podría sustituir esta antigua denominación como Día de la Raza, buscando dejar atrás pues visiones unificadoras que pues invisibilizan, perdón, a pueblos originarios y otras culturas que conforman nuestra nación. Pues ahí está el dato. Fíjense que hoy en las ceremonias escolares, pues sí, habrá pues quizás representaciones de la llegada de Colón a América. Es interesante que pues los niños, los jóvenes puedan pues saber este tipo de fechas que al final pues forman parte de la historia a nivel internacional, porque pues luego lamentablemente no se toman en cuenta. Y al momento de hacerles test de cultura general, test de historia, no saben que se celebra fechas como esta, al igual que otras que están pues colocadas ahí en nuestro calendario. Y bueno, retomando también el tema de las lluvias, ¿qué tal le fue a usted? Todavía hay estragos en algunas colonias y calles del puerto de Acapulco, en Chilpancingo, en Zihuatanejo. Vivimos una situación pues complicada, hace unos días que se dio esto de las lluvias y del paso del huracán Simón, y una vez más nos demostró pues lo frágiles que somos, pues sí, como habitantes de la ciudad, como ciudad, pero esto no nada más permea en temas de la obra pública, sino también del tema de la fuerza de la naturaleza, algo que pues creemos que no es así, pero que la realidad es que pues, la naturaleza, así como es bella, también pues, ese tipo de fenómenos naturales pueden venir a cambiarnos un día. Decirles que todavía continúan en la remoción, hablando aquí del puerto de Acapulco, que el deslave que se originó en esta carretera nacional de Acapulco, Zihuatanejo, en el punto conocido como el derrumbe, en donde, bueno, provocó el cierre de este pues sentido, de este sentido vial, ahí en este tramo que va a dar hacia pie de la cuesta, este derrumbe de tierra y material rocoso, porque eran señoras rocas las que cayeron, afectó esta circulación en esta carretera Acapulco-Zihuatanejo a la altura del derrumbe, donde fueron cerrados por un rato estos carriles con dirección a pie de la cuesta para que así pudieran atender la situación con maquinaria pesada y realizar trabajos de limpieza mientras se mantenía contraflujo para permitir el paso de los vehículos. Recordemos que también circuló mucho un video en redes sociales en donde veíamos cómo también un deslave que se originó, mencionaban los colonos de esta demarcación muy cercana a la tienda Electra que va a dar a estas colonias de las Jardines, y bueno, fue tremendo porque pasó a traer árboles, pero además poste de luz que dejó sin luz, pues por un largo rato a ciudadanos de este lugar. Extreme precauciones, todavía está humedecida la tierra en algunas zonas y es importante que podamos poner atención. Si usted se encuentra en laderas inestables, por favor, considere que no es un lugar seguro para que usted lo esté habitando actualmente, más en esta temporada de lluvias. Y bueno, con esto nos vamos de rápido a una pausa. Por favor, no se vaya. Seguimos con usted. Estamos en Radio Fórmula.
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5: Todos sufrimos pérdidas que parten el alma en algún momento de la vida. Los niños también sienten ese vacío profundo al perder un juguete amado, una mascota querida o al despedir a un ser querido para siempre. Jamás le digas que la muerte es solo dormir, porque eso daña su confianza y le puede provocar un miedo terrible al descanso durante mucho tiempo. Valida su dolor con todo tu amor y paciencia, sin apresurarlo ni minimizar lo que siente. Escúchalo con atención. Abrázalo fuerte cuando lo necesite y explícale con calma que la vida tiene un ciclo natural que todos vivimos. Acompáñalo en su proceso de duelo sin prisa y permite que las lágrimas fluyan libremente cuando lo necesite.
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7: Muchos nos preguntamos de dónde viene la palabra buchona, que está tan de moda hoy en día, y que tiene que ver mucho con el mundo del narcotráfico, ¿no? Las mujeres de narcos que están todas producidas y con la boca hinchada y con todas operadas, cirugiadas. Bueno, parece ser que viene de Buchanan's, que es la forma de decirle al whisky Buchanan's, de whisky escocés, que era tan popular entre el narco. Pero también encontré, por otra razón, que ya hay unos textos de los años 50, donde todavía no existía este fenómeno, donde se dice que buchona es aquella persona que tiene mucho pecho por el buche.
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8: Estas son las Stevie Bites con Stevie de TV.
9: Antes de convertirse en un ícono del terror, Carrie White fue una adolescente que simplemente quería dejar de ser humillada. Ahora Mike Flanagan convierte la novela de Stephen King en su primera adaptación como serie, con 8 episodios y Summer H. Howell como Carrie, después de que más de 1,000 actrices audicionaron para el papel. Samantha Soylent es Margaret, su madre, y Matthew Lillard interpreta al director de la escuela. Esta vez hay bullying, redes sociales y una comunidad mirando cómo todo se sale de control. Carrie ya tuvo cine, ya tuvo teatro y ahora tiene televisión para contar su historia de terror desde adentro. La miniserie Carrie ya está disponible en la plataforma de Amazon Prime Video.
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0: Cuida lo que comes.
1: Sazón de palomitas caseras. Las palomitas de maíz naturales, preparadas al aire o con muy poco aceite de oliva, son un cereal entero rico en fibra. Consumir 3 tazas sin mantequilla añadida calma la ansiedad de masticar algo crujiente sin sumar calorías vacías.
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3: De la mañana con 17 minutos y estamos con usted. Gracias por sintonizarnos, que tenga excelente inicio de semana. Y bueno, empezando con las notas que nos envía nuestro equipo de noticias, vamos con la siguiente información. Fíjese que este huracán Simón dejó 2 muertos y severas afectaciones en Guerrero. Acapulco registró, fíjese nada más, 392 milímetros de lluvia. Es decir, que fue mucha. Ángeles Rodríguez, adelante.
4: ...155 toneladas de basura han sido recolectadas de la franja de playa y espejo de agua por parte de la promotora de playas ante las lluvias que se han registrado y ha generado que esta basura llegue pues a estas zonas. El director de la dependencia, Alfredo Lacunza, explicó que aún siguen trabajando a marchas forzadas debido a que ha sido mucha la basura que ha bajado.
5: El 2026 continuamos con las labores ya en una segunda fase, las labores de limpieza. Ahora estamos en Playa Honda, Playa Manzanillo y Playa Larga, vamos, y Espejo de Agua en esta parte de la Marina Acapulco, Condominio Cocos. Vamos avanzando, pues obviamente a paso firme, poco a poco, nos vamos a llevar días haciendo, atendiendo toda esta basura que se encuentra flotando en el espejo de agua. Ya tenemos personal de barredoras marinas, personal operativo, guardavidas en diferentes zonas, personal de barrido en bahía también. Y bueno, en esta ocasión estamos en una recolección más o menos aproximadamente de unas 15 toneladas en una sola zona. Falta la acumulación de la recolección de Playa Larga. En un total ya llevamos por ahí, de junto de las que recolectamos en la bahía, total de 145, 155 toneladas.
4: Para Grupo Fórmula, Ángeles Rodríguez.
3: Muchas gracias, Ángeles. Y pues sí, 155 toneladas de basura, que todavía mucha de esta pues se encuentra flotando en algunas playas, como el caso de Playa Manzanillo, en donde pues apenas unos jóvenes de una agrupación llamada Ola de Cambio, dirigida por esta pues bióloga marina llamada Mariana Menchaca, estuvieron haciendo una limpieza y fue impresionante ver cómo sacaron hasta el refrigerador que vimos en esos videos, o refrigeradores que fueron arrastrados por la corriente en la zona del Mercado Central, donde estaba Yarta, porque un refrigerador vino a parar hasta Playa Manzanillo. Qué triste fue ver basura de todo tipo, PET, uniceles, bolsas de plástico, latas de aluminio, botellas de vidrio, bueno, pañales. Qué tristeza, porque todo eso se puede permanecer quizá flotando por un día, horas, no lo sé. Yo no soy experta en esos temas, pero la basura que no logra recolectarse pues va al fondo marino y eso también afecta nuestro ecosistema. Por lo cual, pues esto es un llamado a no tirar basura, porque esto es lo que genera taponamiento en nuestras coladeras y hace que haya inundaciones. Y bueno, hablando de ese sentido, déjenos platicarles que esta recolección de más de 155 toneladas de basura que fueron recolectadas en la franja de playa y espejo de agua por parte de la promotora de playas ante las lluvias que se han registrado y que han generado que esta basura llegue a estas zonas. El director de la dependencia, dice que Alfredo Lacunza, explicó, como lo escuchamos hace un momento en la nota, pues dijo que siguen trabajando a marchas forzadas, que diga que fue mucha basura la que salió, la que bajó, vemos que todavía hay basura hecha pues montoncitos, hecha montículos alrededor pues de la franja de banqueta a las afueras de toda la zona de la Bahía de Santa Lucía, por lo cual se le pide también a la gente pues que no ande ahí escarbando, tratando de buscar tesoros, que no la desconfigure de como ya la tienen lista, porque pues ya está preparada para que los camiones recolectores se la empiecen a llevar. Y pues bueno, fíjese que derivado de los estragos de las lluvias que dejó a su paso el huracán Simón, la Coordinación de Protección Civil Municipal informó que aún siguen trabajando en los deslaves y que están bajando los niveles de agua. Y pues bueno, en este caso de la casa también que se cayó allá en Renacimiento, que fue impresionante. Así lo destacó Raúl Noyola, quien es coordinador de Protección Civil y Bomberos en Acapulco, quien indicó que en este puerto hasta el momento, pues afortunadamente hubo saldo blanco. Adelante, Ángel.
4: Se dejó a su paso Simón. Informarte que derivado de los estragos de las lluvias que dejó a su paso Simón, la Coordinación de Protección Civil y Municipal informó que aún siguen trabajando en los deslaves y están bajando los niveles de agua y una casa que se cayó. Raúl Noyola indicó que en Acapulco hasta el momento ha sido saldo blanco.
0: Civil y Bomberos informa, derivado al tema de los estragos que dejó el huracán Simón, tuvimos deslaves, caídas de árboles, postes de luz, cortes carreteros en gran parte de la ciudad, encharcamientos por el gran nivel de precipitación y de agua que dejó este huracán. Ya están bajando los cauces, afortunadamente el nivel de agua va bajando. Se han atendido desde el primer día lo que son los deslaves, los derrumbes. Ahorita solamente tenemos dos en el cual ya se está trabajando. Uno en lo que es en Sinfonía, el otro en la carretera nacional Acapulco-Cihuatanejo, a la altura del derrumbe. Tuvimos un saldo blanco, solamente afectaciones en gran parte de la ciudad. CFE.
4: Para Grupo Fórmula, Ángela Rodríguez.

0: para otras partes de la ciudad, digo, del estado, perdón, como en el caso de la capital, en Chilpancingo, en donde, pues, lamentablemente, pues, hubo también un fallecido por este tema de las lluvias, el reblandecimiento, pues, de la barda de un terreno, cayó sobre un adulto mayor que salió a darle de comer a sus gallinitas. Es por eso que se ha mencionado en muchas ocasiones que, pues, hay que tener cuidado, a veces nos confiamos y creemos que las estructuras en donde estamos, pues, habitando, no van a tener ningún problema, pero bueno, no me lo va a negar, que también en su casa hubo temas de goteras, fue tantísima el agua que cayó, que por más que pusieron impermeabilizantes, por más que se ha techado con lámina la azotea, pues obviamente concreto y después lámina, aún así se transminó, fue muchísima el agua que cayó, ya mucha gente pues mencionaba que le traía pues malos recuerdos relacionados al huracán John, que va a cumplir, pues si no estoy mal, lo cumplió ya pues 2 años en el mes de septiembre. Entonces, pues bueno, hay que tener cuidado con temas de la naturaleza, pero sí también hay que estar preparados, hay que tener nuestros planes de protección civil familiar. Con esto nos vamos a una pausa, no sin antes invitarle a que nos siga en nuestras redes sociales, estamos en el Facebook como Radio Fórmula Guerrero, en nuestro canal de YouTube, Grupo Fórmula Guerrero, en el Instagram y TikTok como Radio Fórmula Guerrero, y también en el XRS y en bajo Acapulco. Seguimos con ustedes, no se vaya, continuamos.
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5: El deporte mexicano ha cometido un error gravísimo y podría estar en serios problemas. Hace unos días en Brasil se prohibieron las casas de apuestas y casinos en línea de un día para otro, generando un golpe enorme para los equipos y ligas, sobre todo el fútbol en Brasil. Y es que ya incluso un par de equipos se pronunciaron con un comunicado titulado El fin del fútbol, que sí es dramático, pero no tan exagerado cuando te das cuenta que 14 de los 20 equipos tenían como patrocinador principal una casa de apuestas y que juntos el año pasado habían facturado $200 millones, dinero que ya no existe. Y en México pasa casi lo mismo, pero también sucede de que las televisoras tienen como principal cliente a las casas de apuestas. Es que si no tienen esa inversión, podrían perder el músculo para comprar, por ejemplo, derechos deportivos. Y aquí la lección es que nunca negocios puedes tener un cliente que ocupe más del 20 o 25% de tus ingresos, que los represente más bien.
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1: Los tiburones existieron antes que los árboles y los anillos de Saturno, sobreviviendo a 4 grandes extinciones masivas del planeta.
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2: La mañana con 30 minutos. Gracias que continúa con nosotros a través de esta frecuencia 105.5 de FM y que nos acompaña pues durante el día escuchando la gran diversidad de programas que tenemos en Radio Fórmula Guerrero, de corte informativo, deportivo, financiero, de entretenimiento y claro, hablando también pues de temas que competen de Guerrero, al puerto de Acapulco y de manera local con nuestros noticieros. Los esperamos a ratito a las 3 de la tarde en esta misma frecuencia con el programa Informe con Marco Antonio Aguilera y a las 4:30 de la tarde con el programa En Sintonía. Y bueno, fíjese que Ángeles Rodríguez nos platica pues un poquito de estas afectaciones que dejó Simón y de la lamentable pérdida de 2 personas. Adelante, Ángel.
3: Y pues reportarte que las lluvias provocadas por el huracán Simón dejaron severas afectaciones en Guerrero con inundaciones, derrumbes, caídas de poste y árboles, vehículos varados, daños en vivienda y 2 personas fallecidas en distintos municipios. De acuerdo con el reporte de la Secretaría de Gestión Integral de Riesgo y Protección Civil del Estado, el informe actualizado pues ayer domingo señalaba que Acapulco fue una de las zonas más afectadas por las precipitaciones, al registrarse un acumulado de 392 milímetros de lluvia entre el 8 y el 9 de octubre, mientras que durante el periodo del 9 al 10 de octubre se contabilizaron otros 109 milímetros. En la región de la Costa Grande, Coyuca de Benítez acumuló 224.6 milímetros en el primer periodo y 80 milímetros. En la Costa Chica, San Marcos registró 160 milímetros y Copala 116. El balance preliminar de Protección Civil reporta 2 personas fallecidas en Guerrero, una en Acapulco y otra en Chilpancingo. En la capital del estado, Albino Moreno Jiménez, de 71 años, perdió la vida el pasado 9 de octubre luego de que una barda perimetral cayera sobre él en su domicilio ubicado en la calle Quebradora, lote 4 de la colonia Amelitos 2. En cuanto a las afectaciones y la población, al reportar la contabilización de daños en viviendas por colapsos, inundaciones, desprendimientos de techos de lámina y derrumbes de tierra, además de introducción de agua en los negocios y caídas y bardas. En la Unión de Isidoro Montes de Oca también registró afectaciones importantes en la localidad de Petacalco, ya que alrededor de 80 viviendas pues resultaron inundadas debido al fuerte oleaje, por lo que se habilitó un refugio temporal y fueron alojadas 18 personas. Asimismo, en Acapulco las precipitaciones ocasionaron inundaciones en calles, avenidas, arrastres de material sólido, caída de postes de la Comisión Federal de Electricidad, árboles derribados, desprendidos de rocas y vehículos. Entre los puntos afectados se encuentra la avenida Escénica, donde se reportó arrastre de material, en Cumbres de Llano Largo, y también se dio registró la crecida de arroyos y ríos que obligaron al cierre temporal del viaducto Metlapil en 2 ocasiones. También el nivel de río de la Sabana pues también subió. También comentarte que personal del gobierno del estado también realizó trabajos de limpieza y retiro de residuos sólidos con maquinaria pesada, así como labores de bombeo para extraer el agua acumulada en colonias de fraccionamiento de Llano Largo. Además, se efectuaron tareas de limpieza. La Comisión Federal de Electricidad informó que 65.078 usuarios resultaron afectados, pero ya se tiene luz. En la carretera Acapulco-Zihuatanejo, un deslave registrado a la altura del punto conocido como el derrumbe provocó la caída de 6 postes. También se reportaron daños en una estructura de 115 kilovoltios y 3 postes cerrados. Las afectaciones se extendieron a diferentes municipios en Leonardo Bravo, Ayunárbol, en Cruz Ocote, Carrizal, Atoyac de Álvarez. En Chilpancingo cayeron 2 árboles. En Eduardo Neri se reportan 2 derrumbes. Asimismo, se mantiene vigilancia a empresas de la Secretaría de Gestión Integral de Riesgo y Protección Civil y coordinación en la Comisión Nacional de Agua. De acuerdo con el informe oficial, hasta el momento ninguna de estas instalaciones se representa un riesgo. Las autoridades continúan con las labores de atención, limpieza, evaluación de daños en las regiones afectadas por las lluvias asociadas al huracán Simón. Aclarar que el total de lluvia acumulada, precisar la ubicación de las dos muertes, pues se registraron pues en estas lluvias. Para Grupo Fórmula, Ángeles Rodríguez.
2: Muchas gracias, Ángeles. Bueno, sin duda, lluvias que detuvieron la actividad, pues absolutamente de todos, por obviamente el tema de cómo transitar después de pues tantas crecientes de agua por la ciudad, el tema de los derrumbes o desgajamientos. ¿Sabe qué? Siguen trabajando también en el derrumbe que se originó en esta zona de la quebrada, en donde pues personal directamente de la Sedena estuvo con maquinaria y con mano humana tratando de retirar pues rocas y también retirando otro tipo pues de material que fue arrastrado de este cerro, claro, también la tierra, que es muy importante, pero pues imagínense, nada más fue una lluvia sí continua, sí muy justa para poder reblandecer todas estas zonas. ¿Qué le digo también de la escénica, en donde constantemente pues estuvo actuando diferentes dependencias del gobierno del estado de Guerrero para poder retirar todos estos deslaves? Digo, fue bastante complicado para todos. Pero bueno, también este tema que pues viene a relucir mucho es que ya se está mezclando con la cuestión pues política. Fíjese que ante las inundaciones en el puerto de Acapulco por el huracán Simón, o Simón, como le quiera usted decir, el dirigente de Morena, Jacinto González Varona, señaló que el culpable de estas inundaciones es el PRI por no encauzar las barrancas y otorgar permisos de construcción en zonas de alto riesgo. Lupita Gutiérrez, bienvenida, buenos días.
4: Ante las inundaciones en el puerto de Acapulco por el huracán Simón, el dirigente de Morena, Jacinto González Varona, señaló que el culpable de estas inundaciones en el puerto es el PRI por no encauzar las barrancas y otorgar permisos de construcción en zonas de alto riesgo. Así lo detalló en entrevista en Chilpancingo.
5: Cuauhtémoc, recordemos que ellos no dejaron la infraestructura adecuada. Nosotros estamos reconstruyendo Acapulco, nosotros estamos buscando las maneras de donde ellos dieron los permisos de construcción que no debían de haber sido, que no encauzaron en su tiempo las barrancas como debían de haber sido. Hoy esos estragos de esa mala planeación de hace 20, 30, 40 años los estamos viviendo y los estamos deshaciendo poco a poco.
4: Parte de las declaraciones hechas por el dirigente de Morena, en quien detalló que están trabajando en la reconstrucción del puerto de Acapulco, y especificó que se trata pues de obras mal hechas y sobre todo obras realizadas en zonas de riesgo, así como entrega de permisos en lugares no adecuados, aseguró el dirigente de Morena. Para Grupo Fórmula, Lupita Gutiérrez.
2: Muchas gracias, Lupita. Pues bueno, este tema ya se está pues empezando también pues a politizar, que si las obras, que si las calles, que si aquí, que si allá. Pues mándenos su comentario, escríbanos directamente a nuestro WhatsApp de Radio Fórmula Guerrero. ¿Qué opina usted? ¿Tiene razón lo que dice este dirigente estatal de Morena? O en el caso de ahorita lo que le vamos a dar la réplica que dio una de las integrantes del PRI a nivel estatal. Mientras tanto, le doy el número por si nos quiere escribir, 7441-665846. Le repito, 7441-665846. Y bueno, entonces, la diputada local Pilar Vadillo respondió al dirigente de Morena respecto a las inundaciones en Acapulco. En específico, ella se refiere a un puente de vialidad. Mediante sus redes sociales indicó que el dirigente, pues sí, está desinformado. Adelante, Lupita.
3: A pesar de las inclemencias del tiempo ocasionadas por el paso de la tormenta tropical Simón, el puerto mantiene su actividad turística y registra una ocupación hotelera del 40%.
4: La diputada local, Pilar Vadillo, da respuesta a lo emitido por el dirigente de Morena, Jacinto González Barona, de respecto a las inundaciones en el puerto de Acapulco, y en específico se refiere a un puente de vialidad, lo que dijo a través de sus redes sociales. La diputada María del Pilar Vadillo Ruiz es lo siguiente.
6: Morena es bilingüe, habla español y pendejadas. Señala como obra fallida el puente Bicentenario, y quienes sucedieron al gobierno de Manuel Añorbe extendieron la construcción de este puente por significar un desahogo a la vialidad. Justamente no tuvo inundación alguna ese tramo. Se confunde, está mal informado, está inseguro. No sabe que la inundación fue en el crucero de Cayaco, no sabe que fue en Caleta, no sabe que fue en los barrios históricos, no sabe que en Puerto Marqués y que en Punta Diamante. Dicen que cuando la partera es mala le echa la culpa a la cola. En lugar de estar buscando culpables, agarre una escobita, una pala y póngase a hacer algo por Acapulco. Porque se les olvidó desasolvar y estar pendiente de la responsabilidad que tienen como gobierno. Ayer criticaba a quien hoy es la coordinadora en el Estado. Hoy se congracia, hoy la lava, hoy la reconoce. Se está granjeando la negociación. No, dirigente. Póngase las pilas, póngase a trabajar y entérese que en Acapulco los últimos 26 años de gobierno ha gobernado la izquierda.
4: Durante un video difundido a través de sus redes sociales con duración de aproximadamente minuto y medio, dio esta respuesta al dirigente de Morena, Jacinto González Barona, para el Grupo Fórmula, Lupita Gutiérrez.
2: Pues ahí está la respuesta del PRI ante las declaraciones que se hicieron con respecto a las lluvias. Vamos con esto a una pausa, seguimos con ustedes en Radio Fórmula.
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7: La mimosa es un árbol de flores amarillas que da una tonalidad maravillosa. Pueden llegar a crecer hasta 10 metros de altura. Regularmente es de clima templado que florece en invierno. Es originario de Australia y se considera una especie vulnerable.
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9: Valentina Larraqui no necesita presentación. Corresponsal mexicana en el Vaticano desde hace casi 5 décadas, nos ha conectado con la Santa Sede al cubrir los pontificados de los últimos 6 papas. Pero detrás de la cámara hay una historia y ella la cuenta en su libro de memorias Valentina Larraqui, desde el Vaticano, donde revela una infancia calificada como insoportable, la vida entre México e Italia, como hija de padres divorciados, sus años de escuela, su incursión en el periodismo y el bautizo de fuego tras la muerte repentina de Juan Pablo I, apenas un mes después de ser elegido como jefe de la Iglesia Católica. Valentina Larraqui cuenta su relación entrañable con Juan Pablo II y los contrastes con sus sucesores, transmitidos desde la primera fila de la historia. Todo unido a su experiencia personal y su vida familiar, en un libro que revela el lado oculto de una mujer conocida por todos.
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10: El deporte mexicano ha cometido un error gravísimo y podría estar en serios problemas. Hace unos días en Brasil se prohibieron las casas de apuestas y casinos en línea de un día para otro, generando un golpe enorme para los equipos y ligas, sobre todo el fútbol en Brasil. Y es que ya incluso un par de equipos se pronunciaron con un comunicado titulado El fin del fútbol, que sí, es dramático, pero no tan exagerado cuando te das cuenta que 14 de los 20 equipos tenían como patrocinador principal una casa de apuestas y que juntos el año pasado habían facturado $200 millones, dinero que ya no existe. Y en México pasa casi lo mismo, pero también sucede que las televisoras tienen como principal cliente a las casas de apuestas, es que si no tienen esa inversión podrían perder el músculo para comprar, por ejemplo, derechos deportivos. Y aquí la lección es que nunca negocios puedes tener un cliente que ocupe más del 20 o 25% de tus ingresos, que los represente más bien.
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11: Una jueza federal de Nueva York, Estados Unidos, sentenció a más de 7 años de prisión al mexicano Carlos Félix por operar laboratorios de fentanilo en sociedad con el cártel de Sinaloa. Es el 6º condenado dentro del mismo proceso penal por el que se giraron órdenes de arresto para los hijos de El Chapo Guzmán, Iván Archibaldo y Alfredo. Habitantes de Monte Sinaí 2, ubicado a 32 kilómetros de la cabecera municipal de Cintalapa, Chiapas, denunciaron la presencia de hombres armados, por lo que solicitaron reforzar la seguridad de la zona con elementos militares. De enero a agosto de 2026, la balanza comercial agroalimentaria de México registró un superávit de 4.283 millones de dólares, lo que representó un descenso de 13.1% frente a los 4.931 millones de dólares reportados en el mismo lapso del 2025.
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2: Mañana con 45 minutos, seguimos con usted, que le vaya increíble el día de hoy. Y antes de continuar con las notas, le queremos compartir de rápido que el CENTE, este Sindicato Nacional de Trabajadores de la Educación, 114, dio a conocer lo siguiente en cuanto a que es probable que hagan pues un bloqueo a nuestras compañeras y compañeros trabajadores de la educación del nivel secundaria técnica de la región de Acapulco. La sección 14 del CENTE, a través de la Secretaría de Organización 6, informan lo siguiente, que ante la falta de voluntad, la falta de respuestas y falta de acuerdos por parte de las autoridades educativas, y a nuestras demandas legítimas, el paro laboral continúa de manera indefinida. Detrás de cada maestro en paro hay vocación, hay compromiso y hay amor por sus alumnos, pero también hay cansancio, hay necesidades ignoradas y hay una dignidad que no estamos dispuestos a negociar. Pues bueno, habrá una toma pacífica de la delegación de los servicios educativos de Acapulco y de las oficinas administrativas de esta dependencia en el Hotel Oviedo. Habrá una concentración en el Equinemán, a un costado de la Federal 1, este lunes 12 de octubre del 2026. A las 9 de la mañana, todos somos una sola voz, es lo que dan a conocer. Es importante que usted sepa que están diciendo que va a ser afuera del ex Cineván, que se encuentra muy cerca ahí de la costera Miguel Alemán y de la zona conocida como la Diana Cazadora. Entonces, no sabemos si esta, pues ahora sí que marcha o esta protesta se vaya a extender hacia la costera Miguel Alemán, y no como tal una marcha. No, ellos hablan de una toma de oficinas, una concentración. Entonces, esté muy atento. Esto lo firma Yair Santos Estrada, quien es secretario de Organización 6 del puerto de Acapulco, de esta sección del CENTE, es la número 14. Es el comunicado que dieron a conocer, pues, apenas ayer por la tarde noche. Entonces, esté muy atento en lo que puede suceder a esta situación. Y bueno, continuando con más en este espacio informativo, pues decirles que Acapulco volvió a brillar a pesar de las ocasionadas por el paso de la tormenta tropical Timón. El puerto mantuvo una actividad turística pues este fin de semana apenas y dejó de llover del 45% el día sábado, demostrando la capacidad de recuperación y fortaleza de uno de los destinos más emblemáticos de México. Adelante, Ángeles.
3: A pesar de las inclemencias del tiempo ocasionadas por el paso de la tormenta tropical Simón, el puerto mantiene su actividad turística y registró una ocupación hotelera del 45% el día sábado, demostrando la capacidad de recuperación y la fortaleza de uno de los destinos más emblemáticos de México. Asimismo, el secretario de Turismo Municipal, Noel Peralta Herrera, anunció que esta semana iniciará una gira de trabajo por el estado de Quintana Roo con una agenda de reuniones con agencias receptivas, operadores turísticos y representantes del sector en Playa del Carmen y Cancún.
12: Ciudad turística, este día sábado estuvimos casi al 40%, 45% de ocupación hotelera. Esperemos que este domingo suba todavía. Y muy contentos porque mañana vamos a recibir, después de 17 años, el crucero Airwan de Carnival Corporation. Y eso nos da mucho gusto. Si por indicaciones de la alcaldesa Abelina López Rodríguez, seguimos fortaleciendo la conectividad portuaria, aérea. Vamos a tener aquí en Cancún, Quintana Roo y Playa del Carmen también. Vamos todo el sector turístico todos juntos a esta gran caravana. Vamos a tener reuniones con las agencias receptivas. Y lo más importante, que este domingo ya la reactivación económica turística ya está reactivada. Y vamos a seguir nosotros impulsando y promoviendo este gran destino.
3: El secretario de Turismo subrayó que la recuperación del destino requiere coordinación institucional cercana con el sector empresarial y una promoción permanente en los mercados estratégicos. Para Grupo Fórmula, Ángeles Rodríguez.
2: Gracias, Ángeles. Oigan, por cierto, hoy arriba crucero al puerto de Acapulco. Qué bueno que mejoraron las condiciones climatológicas para que pues continuara con su ruta el crucero que va a estar el día de hoy aquí. Y bueno, con más, vamos ahora hasta la capital del estado con Lupita Gutiérrez. La diputada local Claudia de la Sierra Pérez del partido Morena presentó una iniciativa para garantizar un trato preferente y diferenciado entre las personas adultas mayores.
13: La diputada local Claudia Sierra Pérez de Morena presentó una iniciativa para garantizar un trato preferente y diferenciado entre las personas adultas mayores entre los trámites, servicios y programas públicos y privados, por lo que la atención preferente para las adultas mayores y adultos mayores podría convertirse en un derecho en la entidad. La propuesta busca evitar largas filas y tiempos de espera que afectan su salud, movilidad y economía, y así garantizando una atención digna y accesible sin barreras para los adultos mayores. La iniciativa fue turnada a la Comisión de Atención a los Adultos Mayores para el análisis y dictamen correspondiente, porque brindar atención digna y preferente a quienes más lo necesitan debe ser, dijo, un derecho no solo de un acto de buena voluntad, sino que se debe garantizar pues esta atención digna a las personas adultas mayores en Guerrero, con acciones de preferencia y de atención inmediata. Para el Grupo Fórmula, Lupita Gutiérrez.
2: Muchísimas gracias, mi presidenta. Oigan, y prioridad. Ahora, un dato que dan a conocer de manera pues reciente desde estas casas investigadoras y que realizan estudios precisamente en relación a la natalidad, déjenme decirle que detectaron que en China parece que ya hay más adultos mayores que niños. Acuérdese que allá también se vio muy restringida esa parte de poderle decir a las familias que no tenían permitido tener más de dos hijos. Y pues ahora también, como ha cambiado la mentalidad de los jóvenes, pues muchos ya no quieren tener familia como tal. Así que, pues literal, ahora ya hay más gente grande que joven en países como China. Bueno, continuando, y pues hablando también de temas políticos, ya prepara Jacinto González Varona, dirigente de Morena en Guerrero, la entrega de la dirigencia estatal de este partido para cumplir la alcaldía de Chilpancingo. Adelante, Lupita.
13: Ya prepara Jacinto González Varona, dirigente de Morena en Guerrero, la entrega de la dirigencia estatal de este partido para competir por la alcaldía de Chilpancingo. El líder estatal del partido confirmó que se registrará en el proceso interno para la Coordinación Municipal de Defensa de la Transformación antes del 18 de octubre. Al ser entrevistado después del evento por el sexto aniversario luctuoso del fundador de Morena, César Núñez Ramos, González Varona explicó que aún no se ha registrado y que tiene hasta el 18 de octubre para hacerlo. Dijo, están organizando la entrega del partido. Confirmó que lo va a hacer
4: para llevar a cabo pues este registro correspondiente. Explicó que el artículo 38 de los estatutos de Morena faculta al Comité Ejecutivo Nacional para nombrar a un delegado en función de presidente. Aseguró que desconoce quién quedará al frente del partido y que la dirigencia nacional cuenta con los currículos correspondientes, por lo que dijo será esta la que designe a la persona que supla su lugar. Para Grupo Fórmula, Lupita Gutiérrez.
2: Gracias, Lupita, por tu información. Y importantes con respecto a la persona que acudió en una zona de esta unidad habitacional Luis Donaldo Colosio, y es que vecinos de la calle José Francisco Ruiz Maciú reportaron inundaciones al interior de sus hogares, donde el nivel del agua habría alcanzado hasta 1.5 metros, provocando daños en pertenencias. Ante esta situación, los habitantes se acercaron a la acumulada en la zona. Las familias esperan una pronta respuesta para atender las afectaciones en su vivienda, y es que ha habido muchos comentarios que se dice que toda esta zona pues estaba llena de manglares, de humedales, que por eso es que pues se inundan así, porque pues al final el agua encuentra su cauce y pues con la lluvia se anega, y hay zonas en donde obviamente pues ya no está el 1.5 metros. Afortunadamente paró de llover y el agua pues ha seguido secándose, se ha salido incluso ya de algunos lugares, pero continúan en labores de limpieza, y es muy triste ver a través de imágenes de redes sociales cómo pues a muchos se les echó otra vez a perder sus cosas al interior de su casa. Desde aquí pues nuestra solidaridad, y también pues lo lamentamos de corazón que hayan pasado por todo esto. Ahora que estuvieron pues estos pues horas de lluvias por el huracán Simón. Con esto pues nos despedimos. Ma, gracias, muchas gracias por haber estado aquí. Le deseamos un excelente inicio de semana y los esperamos al ratito con este programa en su edición vespertina a las 3 de la tarde a través del 105.5 de FM. Gracias a mi productor, a mi amigo Javier Huerta Rivas por hacer posible esta emisión, y también a todo el equipo de noticias que día con día pues están buscando la información. Soy Barinka Pinto, gracias, hasta pronto.
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bienvenidos. Son las 7 de la mañana, es lunes 12 de octubre del año 2026. Soy Azucena Uresti y estas son las noticias. 39 personas detenidas y 59 lesionadas, entre ellas 28 policías. Es el saldo que dejó la marcha de ayer en la zona metropolitana de Guadalajara para exigir agua limpia en medio de una crisis que desde hace meses afecta a miles de habitantes que han reportado la salida de agua turbia con mal olor y contaminada. En la manifestación de este fin de semana, cerca de 10.000 personas partieron desde la Glorieta de la Minerva y marcharon hacia Casa Jalisco, residencia del gobernador Pablo Lemus, donde exigieron su renuncia.

0: Las primeras horas de la movilización transcurrieron de manera pacífica, sin embargo, un grupo de unas 400 personas, en su mayoría encapuchadas, se infiltraron en la protesta, derribando vallas colocadas frente a Palacio y lanzando objetos contra los policías.
1: Estamos en la manifestación, que inició como una manifestación pacífica por ciudadanos de Jalisco y de Zapopan, pero pues ya llegaron los golpeadores, han estado reventando la marcha. Ya ha habido un par de explosiones. Estamos apartados un poco los que venimos de forma pacífica, porque los que han estado de golpeadores ya están reventando esta marcha.
0: Los elementos antimotines respondieron con chorros de agua y gas lacrimógeno y comenzaron los enfrentamientos y las detenciones. En videos difundidos en redes sociales se observa policías sometiendo violentamente a los manifestantes.
2: Aguas, aguas, aguas, aguas.
3: ¿Estás bien?
4: Pues sí, me siento bien, nada más, sin dolor.
3: ¿Qué fue, un toletazo?
4: Sí.
0: Durante el operativo, un camión sin distintivos, identificado con el número Z930, trasladó a personas detenidas. Tras ser replegados, los manifestantes que quedaron llevaron la protesta a Palacio Municipal de Guadalajara para insistir en su exigencia de tener calidad de agua. Anoche las autoridades publicaron un video donde el secretario de Seguridad, Juan Pablo Hernández, justificó el uso de la fuerza al afirmar que unas 400 personas comenzaron a agredir a los policías.
5: Llegó un grupo de personas conformado por 400 aproximadamente, algunos con capuchas, algunos otros con palos, piedras.

0: empezaron a jalar las vallas y a incitar a la violencia. Estuvieron avanzando, tumbando las vallas y agrediendo a los policías con palos, piedras, algunos petardos con metralla. Fue necesario estar haciendo el uso escalonado de la fuerza, dado que posteriormente empezaron a lanzar cloro a los compañeros en la cara, así como los cohetones y bombas con gas.
1: El ITESO confirmó el arresto de miembros de su comunidad de la Universidad de Guadalajara de al menos 3 de sus estudiantes. Por la noche, familiares de los detenidos exigieron la liberación inmediata, asegurando que no se trató de provocadores, sino de ciudadanos. Además, también el fin de semana, trabajadores del IMSS se manifestaron en varios estados de la República exigiendo aumento salarial, medicamentos y contratación de personal. En la Ciudad de México bloquearon varios puntos y en algunos de ellos se registraron empujones y conatos de riña. En Calzada San Isidro, Azcapotzalco, los agentes encapsularon y replegaron hacia la banqueta a personal del Hospital General de Zona después de casi 12 horas de bloqueo. Los trabajadores demandan un aumento del 10% directo al sueldo y rechazan el 2.9% negociado por su dirigencia. La propuesta contempla un incremento del 6.8% sumado a 3.9% en prestaciones. También piden la destitución de Rafael Olivos Hernández, secretario general del Sindicato de Trabajadores, y un congreso extraordinario para renovar la dirigencia. Las protestas continuaron el sábado para exigir además transparencia en las boletas de la consulta que el gobierno realizará el miércoles para someter a votación si aceptan los trabajadores o rechazan el incremento propuesto que ya ha sido aprobado por el Congreso. Mañana convocaron a otra marcha a las 3 de la tarde desde la puerta principal del Centro Médico Nacional Siglo XXI. El director del IMSS, Zoe Robledo, reconoció que no todo está resuelto y que la mayor demanda de servicios, enfermedades crónicas, saturación y abasto de medicamentos siguen siendo un reto.
2: A quienes no están de acuerdo con el incremento salarial que se propuso de 6.8%, compuesto por 2.9% del salario tabular y 3.9% en prestaciones, respetamos su decisión de ir a una consulta. Creemos en el diálogo y creemos en la democracia. Por eso los problemas y las demandas que tienen que ver con la operación debemos de escucharlas y debemos de atenderlas. A quienes han salido a las calles les pedimos hacerlo con respeto y sin afectar a otras personas.
1: Zoe Robledo sostuvo que actualmente se surte el 94% de los medicamentos y dice que si no es así, hay que levantar una denuncia.
2: Hoy tenemos un abasto del 94%, pero ese 6% es igual de importante y seguimos trabajando en reducirlo. Por eso, si tu receta no se surtió, consérvala y entra a recetacompleta.gob.mx. Y con tu CURP vas a poder registrar el medicamento que te faltó y tendrás una solución en 36 horas o menos.
1: El Consejo Nacional de Morena tomó protesta el sábado a los 17 coordinadores en defensa de la transformación, quienes conducirán los trabajos del partido rumbo al 2027. Sin embargo, el presidente del Consejo, Alfonso Durazo, envió mensajes muy directos a los aspirantes.
3: No todos los que aspiran ganan, pero no todos los que ganan sirven a la causa fundamental de la transformación. Esa es una realidad. Hay quienes arrasan en las encuestas, pero su potencial electoral es producto de un incentivo no deseado y por ello perverso. Aquel que en lugar de ir a trabajar a nivel de base, se dedica a pagar medios para incrementar ficticiamente su potencial electoral.
1: Durazo llamó al PT y al Verde a mantener la alianza y resolver sus diferencias mediante el diálogo.
3: Sería un error partir en nuestros acuerdos de que el eventual retiro de un aliado podría hacernos perder. Tenemos que partir de lo que juntos podemos ganar. Necesitamos poner el acento en lo constructivo, levantar la mira para cancelar sin recelo alguno todo aquello que debilita nuestro lazo.
1: La presidenta del partido, Ariadna Montiel, fue cuestionada sobre las declaraciones de Tatiana Cloutier de no dar apoyo a Clara Luz Flores Carrales. Dice que Citlali Hernández sigue en contacto con ella.
4: ¿Qué va a pasar con Tatiana, presidenta?
5: Bueno, seguimos en diálogo. Citlali está atendiendo el tema del caso de Nuevo León. Hemos platicado también con la compañera Clara Luz. Ya todas las tareas organizativas. Ya lo que sigue, vámonos, que hay mucho trabajo.
4: Pero lo que hace no impacta. Ella exige que se le quite la coordinación. ¿No impacta esto?
5: No, creo que lo que nosotros estamos haciendo es escuchar a todos en legítimo derecho de cada quien de expresar sus opiniones respecto al proceso.
1: Este fin de semana se reportaron en México 140 asesinatos, los estados con más ejecuciones, Sinaloa y el Estado de México con 22, Veracruz con 11, Baja California y Guanajuato con 10 homicidios cada uno.
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1: De esto y más le estaremos informando si nos acompaña después del corte, agradeciendo como siempre la amabilidad de su compañía. Gracias, bienvenidos y muy buenos días.
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21: Antes de dirigir a otros, me dirijo a mí. El autoliderazgo estratégico es decidir a dónde va mi energía, mi tiempo y mi atención, mis recursos más valiosos. Un líder que vive apagando fuegos, reacciona. Un líder que se autolidera, elige. Bloqueo tiempo para pensar, delego lo que otros pueden hacer mejor, digo que no a lo que me aleja de lo importante y cuido mi descanso como parte de mi estrategia. Conozco mis detonadores y sé cómo regresar a mi centro cuando la presión sube. Mi equipo aprende más de cómo me gestiono que de lo que le pido. Hoy, revisa tu agenda de esta semana. Refleja tus prioridades o las urgencias de otro. Y ajusta una sola cosa. Lidérate primero.
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22: Conservación del agua potable. El agua dulce es un recurso finito y vital que enfrenta una crisis de escasez debido al desperdicio y la contaminación. implementar técnicas de capacitación de agua de lluvia y utilizar sistemas de riego por goteo en la agricultura son acciones indispensables. Asimismo, evitar vertir químicos y aceites al alcantarillado protege los ríos y acuíferos subterráneos. Valorar cada gota mediante el consumo responsable garantiza la supervivencia de las futuras generaciones y preserva los delicados ecosistemas acuáticos de los que dependemos todos.
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2: Las ovejas pueden reconocer rostros humanos en fotografías y retener ese recuerdo en su memoria de manera prolongada por años.
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1: 6 minutos. Bueno, pues la situación muy complicada en dos sentidos este fin de semana en el país. Una parte por las manifestaciones en muchas partes de la República, en muchos estados de la República, por parte de trabajadores del Instituto Mexicano del Seguro Social, y la otra, la manifestación de ciudadanos en Guadalajara y su zona metropolitana, que tienen meses recibiendo agua sucia en sus casas sin que el gobierno pues hubiera tratado este tema con la emergencia que requería. Crónica dice, se desata la violencia en protestas por agua sucia en Guadalajara. El gobierno del estado reporta al menos 39 detenidos. La jornada, reprimen en Jalisco protestas para exigir agua limpia. El Universal dice, protesta por el agua termina en represión. Miles de personas marcharon ayer en Guadalajara para exigir agua limpia. Al llegar a Casa Jalisco se toparon con vallas y policías antimotines. Subió la tensión y se dio un enfrentamiento. El gobierno estatal reporta 28 policías, 31 civiles lesionados y 39 personas detenidas. Flor es una de las afectadas por esta situación ahí en Jalisco y participó ayer en estas manifestaciones. Flor, ¿cómo estás? Buenos días.
23: Hola, buenos días, Azucena.
1: ¿Qué pasó ayer, Flor? Era una manifestación como otras que se han hecho en Guadalajara, pacífica, con un objetivo válido absolutamente, este tema del agua, que es una tragedia lo que están ustedes viviendo, y de pronto todo se salió de control. ¿Qué pasó?
23: Sí, fíjate, nosotros participamos en el primer contingente del bloque que se realizó, que afortunadamente fue una concentración importante de personas. Protección Civil pregonó 4,500 personas, pero nosotros sabemos que fuimos más de 15,000 personas manifestantes, uh-huh, al grado que estuvimos desde la Glorieta hasta Casa Jalisco totalmente llena esa vialidad de manifestantes. Entonces, sabemos que los números son más, sin embargo, pues el gobierno no lo va a reconocer. Por otro lado, el primer frente estaba compuesto en su mayoría de personas de la tercera edad, grupos vulnerables, niños, personas con discapacidad. Sin embargo, por la magnitud de la marcha, se fueron ese tipo de grupos atrás también, no pudieron llegar hasta adelante, uh-huh, ya una vez avanzada la marcha, y nosotros alcanzamos a salir previo a que empezara el disturbio por parte del poder policial del gobierno del estado.
1: Uh-huh. Ahora, ¿dirías que hubo represión? ¿Qué dice el gobierno? Bueno, pues lo que dicen siempre, que hubo infiltrados, que unos encapuchados llegaron ahí pues para agredir a los policías, vandalizar algunos lugares, y que por eso la respuesta de la policía, Flor.
23: Desde hace 2 días empezó el mismo gobierno y la misma línea del gobernador junto con las personas de Movimiento Ciudadano, que son servidores públicos, ajá, a hacer una campaña de agua limpia en las redes sociales para desestimar un poco, sí, el objetivo de la marcha, como de que ya les empezó a llegar agua, sí, limpia, ¿no?
1: ¿Falso?
23: Ahí, desde ahí falso. Ajá. Otra... ya llegando al lugar y viendo que había una gran concentración de personas, un grupo de personas se retiró de la marcha porque las retiramos antes de salir a marchar, nos dimos cuenta que eran infiltrados, tomándose fotos con algunas pancartas y así, se retiraron de la marcha y los cobijó vialidad y se fueron hacia adelante, entonces estuvo rara esa acción.
1: Ajá.
23: Y ya una vez llegando a Casa Jalisco, empezamos a notar a personas ajenas a los que marchamos en el primer bloque, como pasando información, vestidos de civil.
1: Sí, ese sí, los
23: entonces,
1: vimos.
23: Entonces, de todo eso hay evidencia, todo, sí, está grabado, incluso los mismos vecinos de la zona nos mandaron evidencia de ello. Uh-huh. Entonces va a ir saliendo toda esa información. Y pues, este primer bloque que estuvo organizado un poco más temprano y todo, se les dio la instrucción de salir porque se notaba el descontento de la ciudadanía, de las juventudes, y sabíamos que podía haber confrontación, uh-huh. porque pues las juventudes empezaron a molestarse porque nos reciben con granaderos,
1: así es,
23: con un despliegue vallas. Importante de granaderos, con vallas dejándonos solo dos carriles para manifestarnos cuando sabía que la masa de personas que estaban molestas y protestando era mayor, no nos uh-huh. tenían por qué encapsular en dos carriles, ¿sí? Y pues fue el descontento, las juventudes confrontando a la autoridad policial, diciéndoles que ellos también son pueblo uniformado, que también están afectados por el agua y que no había la necesidad de que el gobierno claro. mostrara su músculo.
1: Oye, pero además antimotines, gases lacrimógenos, chorros de agua, limpia, por cierto, ¿no? ¿Qué cosas? Chorros.
23: Sí, reclamando ajá. agua y repelen con agua. Sí.
1: Repelen con
23: es
1: agua.
23: Es que sí hay agua.
1: Ajá, el problema son sí. pues ahí las tuberías, en fin. Ahora, y bueno, la falta de cuidado de los gobernantes de este sexenio, del pasado y seguramente de otros más. En fin, hay detenidos que son estudiantes que iban pacíficamente a la manifestación y que fueron agredidos por los policías, Flor.
23: Sí, ya se pronunció ITS, ya se pronunció el CUAT y la Universidad de Guadalajara, y otras tantas madres también buscando a sus hijos. Sí, a nosotros nos llegó la información que son 52 detenidos. Creo que ayer por la noche madrugada ya empezaron a liberar a algunos, todos golpeados, todos lastimados. Todas las personas sufrieron violencia psicológica por parte de la autoridad policial del gobierno de Jalisco, ¿sí? Uh-huh. Y pues claro que van a presentar sus respectivas denuncias. Están cobijados correcto.
1: ¿Quién los está
23: abogados
1: apoyando?
23: Y defensores de derechos humanos. Uh-huh.
1: Pero no,
23: abogados que
1: pero no la CNE, no la Comisión del Estado de Jalisco, ¿sí?
23: No.
1: Ajá, más bien pues, independiente. A ver si podemos hablar con alguno de ellos que los está representando para que nos diga cuántos son y cuáles fueron las condiciones de su detención, porque vemos, pues sí vemos mucha violencia, jalándolos, empujándolos, atacando con gases lacrimógenos, con agua, sometiendo personas con un uso excesivo de la fuerza. ¿Quién dio la orden de hacer esto? A ver, porque el gobernador no ha dicho nada, ¿eh? El gobernador no ha dicho después de esto, esta boca es mía. El gobernador Pablo Lemus, uh-huh. a quien obviamente hemos buscado. Lo mismo al secretario de Seguridad. ¿Quién dio la orden de echar este operativo a andar y de esta forma? Esa es una de las preguntas. ¿Cuántas personas continúan detenidas y en qué condiciones? Porque lo que dice la autoridad, pues es que ellos lo que hicieron fue reaccionar a este grupo de encapuchados que quiso reventar la manifestación. Flor, ¿esa va a ser la justificación de alguna forma del gobierno?
23: Casualmente no hay ninguna imagen, ningún video que se vea que están deteniendo un encapuchado. Uh-huh, sí. Se ve cómo toman a personas con su rostro sin tapar y las meten. Pareciera que hubiera hasta un cheque por capturar manifestantes. Y las meten adentro de ellos y se las llevan adentro de Casa Jalisco.
1: Hay una parte, pues ya sabes que todo esto se vuelve político, ¿verdad? Obviamente. Hay una parte de MC que dice que Morena infiltró a estas personas para reventar la marcha. Hay quienes dicen que el propio gobierno lo motivó. ¿Qué saben ustedes de estas personas que evidentemente tenían un objetivo?
23: Sí, yo creo que vienen motivadas, contratadas por parte de, obviamente, del interés de quién quería que se reventara esa marcha. No creo que a nivel federal se quisiera reventar una marcha que le compete al Estado responder. Ajá. Entonces, pues ahí está la respuesta. Creo que es del poder en turno a nivel estatal quien le interesaba que esa marcha no se llevara a cabo.
1: Bueno, por lo pronto siguen con el problema del agua, nada que se ha resuelto, Flor.
23: Incluso ahorita falta de agua, ¿no? Ya se nos había avisado que según para que llegara poquita agua limpia iba a bajar la presión, entonces muchas colonias están sin agua.
1: ¿Tienen alguna movilización programada para los próximos días?
23: No sabemos. La ciudadanía en general está muy molesta. De hecho, cada colonia trae también su tema de manifestarse. Ahí están los compañeros de la Estación España del SAUS, que también les mandaron vallas, les mandaron antimotines y cerraron la Estación España con tal de que las personas no estuvieran manifestándose ahí.
1: Bien, entonces, bueno, pues estaremos a la espera. ¿Tendrá alguna convocatoria, si acaso se repite esta movilización? Y a ver ¿cuál es la justificación del gobernador emecista Pablo Lemus para haber utilizado las fuerzas policiales de esta forma contra una manifestación absolutamente legítima? Y supongo que ya identificaron a los encapuchados, estoy segura, o quisiera pensarlo. Sí, claro. Gracias, Flor, cuídate y muy amable.
23: Gracias, Azucena, hasta luego.
1: Gracias, volvemos.
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32: El conejo. El conejo se ha consolidado en los últimos años como un animal doméstico sumamente popular gracias a su naturaleza dócil, su tierno aspecto y su comportamiento silencioso. Estos pequeños y asombrosos herbívoros son criaturas extremadamente sociables y curiosas que disfrutan explorando su entorno, dando divertidos saltos de alegría cuando se sienten completamente seguros y felices en el hogar. Requieren una alimentación balanceada basada estrictamente en heno fresco, verduras de hoja verde y sustrato específico para mantener su salud digestiva y el desgaste necesario de sus dientes. Con paciencia y un trato delicado, los conejos pueden aprender a usar una caja de arena e interactuar activamente con sus dueños, respondiendo cariñosamente a las caricias en las orejas. Son mascotas perfectas para quienes buscan un compañero dulce, pacífico y visualmente encantador.
33: El fabricante chino de vehículos eléctricos XPeng puso en marcha la primera línea de producción automatizada del mundo para robots humanoides avanzados de propósito general. Una apuesta para llevar a los androides del laboratorio al mundo real mediante su fabricación a mucho mayor escala. Este proyecto se caracteriza porque la línea de producción de robots humanoides es llevada a cabo por otros robots que realizan las tareas de manera autónoma. Destaca que durante la presentación del proyecto, Iron completó su ensamblaje y salió de la línea de producción por sí mismo, lo que marca el cambio de XPeng de la investigación, el desarrollo y la producción de prueba a la fabricación en línea. De acuerdo con la compañía, el objetivo es que estos robots desarrollen una capacidad de generalización suficiente para realizar tareas peligrosas, repetitivas o poco deseables para las personas. Soy Aide Rivera. 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
1: 7:30. Muchas gracias a Salvador Camarena, analista político. Bueno, pues ya sabes, columnista en El Financiero, El Informador, articulista en El País. Está en Así Como Suena, un podcast muy, muy exitoso. Y bueno, pues esta mañana te agradezco mucho, Salvador, que estés con nosotros. Buenos días.
6: Azucena, qué gusto estar contigo y tu auditorio.
1: Muy amable, Salvador. A ver, pues ya vimos lo que sucedió ayer en Jalisco. No era el PRI, no era el PAN, no era Morena, era Movimiento Ciudadano haciendo un manejo pues muy malo, muy deficiente de la manifestación de ayer. Salvador, ¿qué opinas?
6: Azucena, lo que te acaba de decir aquí Flor, el testimonio que presentaste, es una crónica de eso, de que todo lo que podía salir mal, salió mal. Este problema, me gustaría enfatizar algunas cosas. La zona metropolitana de la ciudad de Guadalajara tiene 5.5 millones de habitantes. Uh-huh. Esa es la población de la que estamos hablando. Uno, no es común, a diferencia de otros lugares como la Ciudad de México, que haya manifestaciones nutridas. Lo que vimos este domingo es verdaderamente importante, noticioso, no inédito, pero sí inusual. Sí. Dos, el manejo deficiente, negligente, abusivo de parte del gobierno del estado de Jalisco, del gobernador Pablo Lemus, de cómo administró la protesta ciudadana, que por supuesto estuvo infiltrada, aquí estamos acostumbrados a eso, a Azucena, al bloque negro, a provocadores, a reventadores, pero la chamba del gobierno es no juntar y no confundir una protesta que tiene anidándose meses. La indignación en Jalisco, tercera cosa que me gustaría enfatizar, no surgió porque el fin de semana anterior, en las casas de muchos barrios, de muchas colonias, de repente el agua fuera pestilente. Yo fui a Guadalajara la semana pasada. En casa de mis padres no había ocurrido este fenómeno que lleva meses en este año y años de otro tipo, en la incapacidad del gobierno de proveer de agua limpia, de agua que no tenga color tamarindo. De hecho, Pablo Lemus, cuando fue candidato en el 2024, señaló su promesa en varios debates, en su plataforma de campaña, de que ya no habría agua color tamarindo, así le dicen allá o le decían. Pero lo del fin de semana pasado no era color tamarindo, era petróleo. Agua de caño, era desagüe, era una cosa infecta. ¿Qué haces cuando no hay agua? Quieres conseguirla donde haya. ¿Qué haces cuando a tu casa, Azucena, y tienes bebés o personas de la tercera edad y tienes que proveerles un aseo? ¿Qué haces cuando el agua es literalmente el foco de infección y esa agua te la provee el gobierno? ¿Y qué crees? Una de las medidas paliativas que tuvo, o la gran idea que tuvo el gobierno a lo largo de este año, de decirle a la gente, ya estamos chambeando en la solución, fue decirle, ya no te vamos a cobrar un peso por cada cosa que te enviemos, solo te vamos a cobrar el 20% por esa agua. Y yo le preguntaba, tuve la oportunidad de entrevistar al gobernador Pablo Lemus, el juez, oiga, ¿por qué le cobras a una persona a la que le envías porquería a su casa? Ya no te cobro el peso que te cobraría por el agua que estoy obligado a darte, pero te voy a cobrar solo el 20% por porquería que meto a través de tus tuberías. Correcto. La verdad que el gobernador no ha dado la respuesta correcta a esto en dos sentidos. No está buscando el responsable o los responsables de esta situación. El CIAPA, que es el sistema de alcantarillado de agua potable que surte a toda esta zona metropolitana que ya te contaba de 5.5 millones de habitantes, es un sistema que tiene 7 décadas.
1: Así
6: sí,
1: es.
6: Pero Movimiento Ciudadano ya tiene 8 años ahí. Y no solo eso. Cuando fue alcalde desde el 2015, Pablo Lemus ya participaba, los alcaldes participan en el CIAPA. Entonces, Pablo Lemus conoce esta problemática desde hace al menos 11 años. Y esto es algo que él tiene que resolver. Y la segunda cosa en la que él no ha dado ninguna muestra es en la empatía. Esto que vimos ayer de cómo tomaban a jóvenes y los encapsulaban y los metían a Casa Jalisco, me parece una imagen ominosa, que la Casa Jalisco, que la casa del gobernador en funciones, se vuelva una mazmorra prácticamente para detener a decenas de personas que se estaban manifestando, la mayoría de ellas pacíficamente. Y el gobernador tampoco ha dado muestras de empatía.
1: No, nada, nada.
6: No se ha presentado en las colonias donde este problema es verdaderamente una tragedia.
1: Y por el contrario, Salvador ha dicho, intentó echar a andar efectivamente una campaña la semana pasada, a finales de la semana pasada, en decir, no, pues ya estamos mejorando el agua, la calidad, ya está saliendo agua limpia en algunos lugares, pues al menos con las personas con quien nosotros tenemos contacto, que tienen este problema, agua limpia no les llegó. Entonces intentan lo que critican, sobreponer la narrativa a los hechos, y en este caso pues es imposible no hacerlo.
6: Imposible.
1: Imposible, imposible. ¿No? Y tú le hiciste además una entrevista hablando de falta de empatía, en donde pues te dijo cosas como esta. ¿Te parece si escuchamos esta parte, Salvador? Y en
6: adelante.
1: Parte se entiende, perdón por la redundancia, pues el enojo de la gente. Esta no puede ser la respuesta del gobernador. Vamos a verla.
9: ¿Cómo le subes a un video el olor?
6: Digo, pero se
9: nunca
6: ve.
9: Lo había pensado. Pero... gobernador, en Casa Jalisco,
6: sí.
9: Para que veas, que yo reconozco la crisis. No la puedo... Yo
6: ¿te
9: no puedo
6: llegó tapar. Agua apestosa? La,
9: no apestosa, hedionda.
6: ¿Subiste tu video? ¿Debiste haber subido, gobernador, tu video?
9: ¿Y cómo le subes a un video el olor?
6: Digo, pero se
9: nunca
6: ve.
9: Nunca lo había pensado. Pero...
6: gobernador, yo ver, creo que te
9: explícame
6: falta...
9: Explícame eso, explícame.
6: Qué bueno que estás enfocado en hacia adelante, te falta la parte de la responsabilidad.
1: ¿Qué te parece? Qué divertido está, qué bueno, me da gusto, qué padre.
6: Fíjate que cuando llegó a la entrevista, esta entrevista que realizamos ahí en Radio ITESO, en la Universidad ITESO, que por cierto el ITESO y la Universidad de Guadalajara ya se manifestaron denunciando este manejo de la manifestación de ayer y el manejo propio de la crisis del agua. Cuando llegó, venía, por eso lo vemos de vestimenta campirana, cuando venía de una gira por el interior del estado y me dice, no sabes lo bien que me fue en la gira. Le dije, me imagino, y todavía le digo, en cambio, si hubiera sido una colonia como el Saus, una de las colonias que está afectada hoy por esta problemática, no creo que te haya ido así de bien. Y todavía me dice, no creas, hablando con la gente, entienden lo que estamos haciendo. Porque esta falta de empatía yo creo que tiene un componente muy raro. Él mismo le está diciendo a la ciudadanía y hoy se van a anunciar supuestamente las medidas. Vamos a hablar de que durante los próximos 6 meses, Azucena, cuando tú vayas a la Feria Internacional del Libro a finales de noviembre, principios de diciembre en Guadalajara, el gran evento cultural de este país en torno al libro, 40 años de celebrarse esta Feria Internacional del Libro, imagínate que la duda que va a tener cualquiera que viaje ahí diciendo cuando el gobernador está ya señalando que van a tomar 6 meses los tandeos, es decir, los recortes a la población de Jalisco para poder administrar después del cierre de un vaso que se llama Las Pintas, va a quedar algo así como el 70-80% del agua que sí se puede distribuir a Jalisco. El 20-30% no se va a poder distribuir. Entonces, todas las colonias de Jalisco van a ser afectadas por recortes, pero sigue siendo una gran incógnita. Y esa agua que se está distribuyendo, ¿va a ser potable? ¿Va a estar limpia? La gente está comprando filtros. En cada casa está ocurriendo esto de que sales, como con la pandemia que salíamos a buscar tanques de oxígeno, concentradores para cualquier eventualidad. En Jalisco, lo que está viviendo en zona metropolitana de la capital, es la búsqueda de filtros para tratar de paliar. Los filtros quitan algunas cosas, no quitan todo.
1: Pero el agua
6: y a las
1: 3 semanas, 4 semanas
6: hay que cambiarlos.
1: No, el agua es negra. O sea, ¿con qué confianza tú pones un filtro, el mejor, el más caro, el más eficiente, el de primera generación? Pero el agua es negra, literalmente.
6: Negra.
1: Y tiene...
6: y apestosa.
1: O sea, no hay manera de que tú confíes en tomarte esa agua. Y quienes tienen la posibilidad, que son pocos, de comprar garrafones, oye, los están vendiendo hasta en 60 o 65 pesos. Porque el gobierno
6: agua,
1: tampoco está logrando contener al mercado.
6: En lavar los trastes... Uh-huh. La lavadora, ¿sabes cómo queda una vez que de repente
1: pues,
6: tú abriste y aquello? Ahora hay que mandarle limpiar el tinaco o el aljibe. Hay toda una problemática que es lo que más se le reclama al gobernador, que no se está poniendo en los zapatos de sus ciudadanas, de sus ciudadanos, y que simplemente están avisando que va a haber obras para los próximos 6 meses, que en marzo quedará resuelto esto, y para los próximos 2 años... Pero la problemática está ahí hoy en las casas. Antes de entrar al aire hoy contigo, volví a verificar allá en el barrio de mi mamá y las personas que viven ahí me dicen, bueno, ya no huele tanto, pero si la pones en una cubeta queda una marca y queda esa agua babosa, esa agua que no quieres tocar, por supuesto. No
1: es
6: quieres
1: una
6: ponerte
1: tragedia.
6: En contacto con ella.
1: Es una tragedia.
6: Es un reto descomunal.
1: Sí.
6: Yo creo que hay que seguir la pista porque es un reto descomunal. Y aquí habría una de las fallas más raras del gobernador Lemus. Él viene de la iniciativa privada. Él participó como empresario en varias iniciativas donde exigían que se les escuchara. Lo único que no ha hecho en meses y años este gobierno es escuchar. Uh-huh. Hay muchos expertos, hay muchas voces allá
1: claro.
6: en Jalisco que saben lo que está pasando y que saben cómo se puede corregir en el menor tiempo posible. Y hay una cerrazón absoluta de parte del grupo que hoy gobierna en ese estado.
1: Así es, Salvador, y además, bueno, pues la deficiencia para tratar este tema que efectivamente tiene mucho tiempo siendo un problema, el tema del drenaje, del acueducto, de las tuberías. Pero pues nadie le quiere echar dinero, ya lo sabemos, a lo que no se ve, pero ahora pues se ve y demás. Entonces, la falta de atención que puso el gobernador desde el principio, desde las primeras denuncias que tuvimos empezando en incluso el año.
6: Este año, sí.
1: Ajá. Y dos, me parece, pues no sorpresivo, pero no lo esperaba esto que pasó ayer en la manifestación. O sea, no, ¿cuál sí. era la necesidad de hacer esto, de sacar a toda la fuerza de la policía con agua, con gases lacrimógenos, vallas, equipo antimotines? ¿Para qué? ¿Por qué?
6: Y que contradice, saliendo de la entrevista ahí en el ITESO, la entrevista duró más o menos una hora, ahí lo abordaron algunos jóvenes, y al principio fue una plática, digamos, muy conversional. Luego llegaron jóvenes a reclamarle con gritos, interpelándolo, nada raro en un ambiente universitario sí, claro. donde generan y forman a personas críticas. Uh-huh. Pero ahí prometió, le preguntaron específicamente a Azucena, y ahí prometió que no usaría, que no habría abuso de la fuerza pública, que dejaría, que permitiría que la manifestación se llevara en paz, que de parte del gobierno habría la estatura para entender que no podría ocurrir todo eso que ocurrió el día de ayer. Así no es. Entiendo cómo se les puede ocurrir. Y la gran paradoja, les chorros de agua a gente Ajá. que está reclamando agua limpia. O sea, me parece de verdad una insensibilidad por donde lo veas, y ya no digamos el abuso, el exceso de la fuerza que se ve, jóvenes heridas, jóvenes heridos, jóvenes que se perdieron por horas y horas, sus padres, había muchos chats ahí ardiendo, buscándolos, las universidades sí. reclamando a sus estudiantes, sí. el ITESO, que es el alma mater del gobernador Lemus.
1: Bien.
6: Entonces, la verdad que tenemos ahí un gran reto para Pablo Lemus, que tiene que resolverlo en cuestión de horas y volverse a reconciliar con su comunidad.
1: Salvador Camarena, gracias, y volvamos a platicar. Eres muy amable.
6: Muchas gracias, Susana. Saludos.
1: Gracias, buen día. Virgilio Mendoza, senador del Partido Verde. Le saludo, senador, y regreso con usted porque me alcanza el corte. Buenos días. Volvemos.
0: Buenos días.
1: Buenos días. Gusto. Gracias.
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34: Real de 14, San Luis Potosí. Para llegar a este enigmático pueblo minero incrustado en el altiplano, se debe cruzar el impresionante túnel de Ogarrio. Sus calles empedradas y edificios de piedra abandonados evocan un pasado glorioso y solitario. Ofrece una experiencia única de desconexión, misterio y misticismo en medio del semidesierto potosino, deteniendo el tiempo.
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36: La alcaldesa de Uruapan, Grecia Quirós, convocó a una movilización nacional y pacífica para el próximo 1 de noviembre, a un año del asesinato de Carlos Manso. Señaló que el objetivo de la Marcha por la Justicia y la Paz es visibilizar a las víctimas de la violencia en México. La jefa de gobierno, Clara Brugada, inauguró la autopista Temixli-Tecomitl en la alcaldía Milpa Alta. Señaló que el proyecto, que ocupa 2 hectáreas y cuya inversión asciende a 180 millones de pesos, es un avance en la justicia social para las periferias de la Ciudad de México. La Secretaría de Hacienda destacó que México se mantiene dentro del top 5 de los países de la OCDE con los precios de diésel más competitivos, a registrar un promedio de $1.53 por litro. Informó Amy Arriaga. 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
1: Las 7:45. Bueno, pues las cosas están calientes en Morena por la designación de los 17 pues coordinadores, candidatos, rumbo a las elecciones del 2027. Tuvieron su Consejo Nacional el fin de semana para tomar protesta a estos personajes, aunque pues hubo un mensaje ahí que llamó poderosamente la atención del presidente del Consejo Nacional, Alfonso Durazo, diciendo que, bueno, pues que no todos los que aspiran ganan y que no todos los que ganan sirven a las causas fundamentales de la transformación. Hay quienes arrasan en las encuestas, dijo Durazo, pero su potencial electoral es producto de un incentivo no deseado y perverso. ¿Qué quiere decir con ello? Ya lo veremos, porque en Nuevo León, por ejemplo, Tatiana Cloutier está muy enojada porque Morena eligió a Clara Luz Flores Carrales como su aspirante, su virtual candidata al gobierno del estado, y Tatiana Cloutier ha llamado a que le quiten la candidatura. A que le quiten la candidatura porque dice que Clara Luz Flores Carrales no lo representa. No solamente hay alertas en Nuevo León, en Michoacán también. El diputado de Morena, Leonel Godoy, dice que si hay una fractura en la entidad tras la designación de Carlos Torres Piña como coordinador, piden que se realice una segunda encuesta midiendo a Carlos Torre por Morena y a Raúl Morón por el PT para definir quién es el candidato ideal. En Zacatecas, el diputado José Narro advirtió que Morena no puede minimizar que en 2024 la oposición ganó los principales municipios, que los morenistas quedaron con pocos votos, y considera que no pueden ir con la candidata que eligieron, refiriéndose a Verónica Díaz. En Colima también hay problemas. Tras quedar fuera de la contienda de la 4T, el senador Virgilio Mendoza pues hizo algunos anuncios de los que nos va a hablar en este momento. Le agradezco mucho, senador. Nuevamente, buenos días y muchas gracias.
2: Al contrario, buenos días, Susana, a ti y a todo tu auditorio.
1: Muchas gracias. A ver, pues están, por supuesto, entiendo, inconformes con la selección que hizo Morena de quién los va a representar en 2027, senador.
2: Bueno, decirte que a diferencia de los estados que mencionaste, en el caso de un servidor, desde un principio anuncié que yo no participaría en un proceso meramente del partido Morena.
1: Ajá.
2: Sí, porque fue un proceso de Morena. Que yo esperaría las reglas de mi partido, el Verde, al cual dirigía, sí, hasta el día viernes pasado, sí, para esperar cuáles eran las reglas para poder inscribirme y poder, en su momento, que me postulara el partido a la candidatura. Esa es la diferencia con los que sí se inscribieron y hoy, como lo has mencionado y se ha difundido en diferentes medios, me están molestos.
1: Ajá. Entonces, pero no va a haber ningún tipo de proceso en el Verde, porque el Verde ya dijo, vamos con Morena.
2: Sí, efectivamente, yo lo anuncié el viernes pasado en conferencia de prensa, en plática con mi gran amigo, el maestro Arturo Escobar, pues me comentó que la decisión final del Comité Ejecutivo Nacional, del cual es una facultad, ir también aliados en Morena, en el estado de Colima, perdón, por lo que yo ahí tomé la decisión de no seguir como dirigente, porque yo de un principio manifesté que no me inscribía, primero porque no sentía la transparencia real en el proceso, y segundo, lo dije, no me vayan a publicar la de Harfush, sí ganaste, pero sí, toca mujer. Entonces, pues mejor me espero a que mi partido en ese momento como dirigente sacaran las reglas para poder postularme. Pero fue la decisión del comité y como tal hay que respetar, es una facultad del Comité Nacional. Entonces, pues aquí estoy a la espera.
1: ¿Y cómo podrías tú, senador, ser candidato si el Partido Verde al que perteneces ya está sumado con Morena y su candidata, Rosa María Vallardo?
2: Bueno, yo lo he dicho que como colimense, más que militante de un partido, el tema de Colima es de los colimenses. Yo respeto mucho los partidos nacionales, pero en cada estado hay que hacer un traje a la medida. Los colimenses queremos un cambio ahí. Hay muchos estudios de opinión que más del 60% de las y los colimenses, te aseguro que sin militancia partidista, quieren un cambio en Colima. Me sumo ahí a ese 60%. Voy a tratar de convencer a los diferentes liderazgos políticos, empresariales, sociales, de que más allá de partidos, busquemos primero una agenda que represente el sentir de las y los colimenses y posteriormente veamos qué vehículo usamos. Ojalá haya generosidad del PRI, del PAN, de MC, para poder permitir un frente en Colima, porque ese sentir de las y los colimenses, Azucena.
1: Ya no puedes, evidentemente, ir por el Verde, tendrías que renunciar al Verde y no descartas la posibilidad, por ejemplo, de PT, MC, PAN o PRI.
2: Sí, yo creo que todo el partido nacional, todos son nacionales. En Colima hay un partido estatal que es Nueva Alianza,
1: ajá,
2: pero yo creo que tenemos que ser realistas, que para poder lograr el anhelado cambio de la mayoría de los colimenses tenemos que hacer un frente. Es algo que en todas las mesas que yo me he sentado en los diferentes sectores se ha solicitado. Coincide la senadora del PRI, está Meli Romero, el alcalde de la capital, que es panista, Raúl Rivera, la alcaldesa de Villa de Álvarez, Tey Gutiérrez, la propia dirigente MC, Margarita Moreno. Todos coincidimos. El tema es cómo lograr que se pueda dar esa alianza. Y el tema es, o este frente, el tema es que haya voluntad de los partidos nacionales. Como bien dices, en el caso del Partido Verde, pues ya no se pudo, porque pues sí, la decisión es ir en alianza con Morena.
1: ¿Vas a renunciar al Verde?
2: A ver, yo hasta ahorita me separé de la dirigencia. Ajá. Si el Verde toma la decisión en sus órganos de directivos, que mi decisión de no respaldar la alianza hace que me expulsen, bueno, me expulsan. Yo quiero separar las cosas, Luciana. Yo trato de ser congruente, por eso tomé la decisión de separarme, porque yo había venido diciendo que no me iba a inscribir, que esperaba que mi partido me postulara. Estuve tratando de convencer al partido a nivel nacional que nos dejaran hacer un traje a la medida de las y los colimenses, pero bueno, se dio la decisión. Si hoy deciden que por esa decisión mía tengo que dejar el Verde, bueno, ya está en manos del nacional, no en un servidor. Yo no quiero mezclar el tema nacional con lo estatal.
1: Pero en caso de que tú encabezaras una alianza con otros partidos, evidentemente tienes que irte del Verde.
2: Pues ya será decisión del Verde, porque yo lo que digo, insisto, de repente partidizamos mucho los razonamientos políticos, Luciana. Yo creo que si fuéramos un poco más flexibles, no uno, yo sí soy muy de los ciudadanos, yo creo que los partidos. Por eso digo que hoy queda nada más, lo decía atinadamente, bueno, el PT no ha dado muestras si va a ir o no, pero los que seguro no van a ir con Morena es MC, PAN, PRI.
1: Correcto.
2: Y ojalá los dirigentes de estos partidos sean generosos con las y los colimenses y adaptemos y busquemos la forma para que se vea reflejado el sentir de los colimenses. Correcto. El sistema de políticos, el sistema de partidos políticos en este país, Luciana, siempre es una agenda nacional y de repente se olvida qué sucede en cada estado.
1: Es muy diferente la política estatal, claro. Ahora, entonces tú estarías llamando PAN, PRI, MC a hacer un frente para que tú encabeces esta candidatura.
2: No necesariamente, yo lo he dicho. Creo que tengo las condiciones, por mi experiencia, siendo alcalde, diputado federal, hoy senador, con buenos resultados como alcalde. Yo escuchaba ahorita al buen amigo Salvador, gobernar es escuchar, gobernar es acercar a la gente, gobernar más no es fácil. Tú imagínate, ahorita nos acaba de pegar el huracán Simón, quisiera que vieras cómo devastó Manzanillo, las playas de Colima, de Armería, de Tecomán. Y a mí me tocó, por fortuna, que nunca me tocara un fenómeno natural, ni temblores ni huracanes, pero me tocaron lluvias atípicas y me veía recorriendo las calles a cualquier hora, porque eso es gobernar, estar cercano a la gente. Y eso es lo que quiero transmitir con todos, que es el sentir de las y los colimenses.
1: Pero no necesariamente PAN, PRI, MC, ¿y entonces?
2: No, digo, yo lo que creo es que si en una mesa que está por instalarse con estos liderazgos que te comenté, después de platicar y de tener primero, hay que poner en el centro más que quién encabece, primero, cuál es la agenda que quieren los colimenses. Y segundo, ¿quién de los que estamos sentados tiene la trayectoria, la experiencia y la capacidad que en los hechos ha demostrado? Una cosa es el dicho y una cosa es el hecho. Si en eso, en ese acuerdo, se determina que Virgilio Mendoza Mezcua sea el que encabeza, ahí estaré. Y si no, se decide que sea, voy a respaldar.
1: ¿Vas a respaldar a PRIPAN o MC o PRIPAN y MC?
2: Pero perdóname que te precise, más que personas, más que partidos, personas. Sí, va a tener que ser PRIPAN, MC, si así acepta MC, que es el que está un poco más reticente.
1: Sí.
2: Vamos a respaldar a quien en su momento.
1: Lo que definitivamente
2: surja.
1: No vas a respaldar es la candidatura de Morena.
2: Eso ya está decidido y lo dije desde un principio, por lo que te comentaba, ¿no? Yo creo que la hoy coordinadora, posteriormente candidata del movimiento de esta Rosa María Vallardo Cabrera, pues tuvo la oportunidad de servir a los manzanillenses como presidenta municipal. Yo he gobernado veces Manzanillo, conozco perfectamente Manzanillo y te podría decir que el sentir de las y los manzanillenses que le dieron esa oportunidad no le dan una buena calificación.
1: Bueno, ¿cuándo deciden, Virgilio?
2: No, yo creo que va a tardar un poquito. Suena, yo creo que esta semana apenas se va a instalar la mesa política para empezar a ver cuál es el mecanismo. Yo siempre he dicho que la transparencia en los procesos para llegar a un acuerdo es fundamental y eso es lo primero que tenemos que poner, con mucho respeto, con mucha voluntad, para que las cosas se den.
1: Muy bien, pues gracias, senador, y estaremos atentos a lo que suceda. Definitivamente no con Morena. Habrá que hacer un frente PAN-PRI. MC efectivamente es más reticente, pero en caso de que no te eligieran a ti como su candidato o no, o tuvieran algún otro candidato con mayor proyección, probablemente tú apoyarías a ese bloque independientemente. Bueno, pues qué sorpresa. ¿Qué te dicen en el verde? ¿Qué te dicen los dirigentes?
2: Bueno, la verdad que sí se lamentó, porque yo desde el 2015 que llegué al partido, puedes revisar, hemos ido dando buenos resultados. En el 2021 fui candidato solo por el verde. Uh-huh. Tuvimos una buena votación, al partido lo llevamos a segundo lugar. Bien. Y hoy no tuve esa oportunidad. Es decisión, insisto, respeto, no estoy de acuerdo, pero respeto las decisiones del Comité Ejecutivo Nacional. Pero bueno, por lo pronto, como colimense, como ciudadano, vamos a estar empujando el frente.
1: Gracias, Virgilio. Gracias, senador, y estamos al pendiente de la decisión.
2: No, gracias a ti, es un excelente día y excelente inicio de semana.
1: Igualmente, gracias. Vamos al corte, enseguida regresamos. Continuamos de 8 a 10 en todas las plataformas de Grupo Fórmula y en todas las estaciones de radio.
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8: Un himno de empoderamiento, Unstoppable de Sia. Aunque fue lanzada en 2016, encontró nueva vida también gracias a las redes sociales y campañas publicitarias. Su mensaje, que podemos decir, incluso cuando fingimos que no, es ideal para cerrar con fuerza una jornada aunque estemos ya exhaustos. Esto es Sia, Unstoppable, porque hay que seguir adelante. En Sonido Brown.

0: la inteligencia artificial ya no solo está creando canciones, también está creando voces, imágenes e identidades de artistas que parecen completamente reales. Uno de los casos más conocidos es Sania Monet, una cantante creada con inteligencia artificial que en 2025 debutó en Billboard y consiguió un contrato discográfico millonario. Hoy, mientras un artista humano puede pasar años componiendo, grabando y construyendo una carrera, una IA puede generar música en una velocidad completamente distinta y competir por las mismas reproducciones, espacios y atención. Billboard reportó que al menos 6 artistas creados por IA han aparecido en sus listas en los últimos meses. ¿Podrían estos artistas el día de mañana competir por un premio? ¿O la industria musical buscará crear nuevas categorías?
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2: Mineral del Chico, Hidalgo. Oculto entre tupidos bosques de pino y encino, dentro del Parque Nacional, este pintoresco pueblo minero regala un ambiente montañoso sumamente pacífico. Ideal para acampar bajo las estrellas, rentar una cabaña rústica y disfrutar del aire puro mientras se contempla la niebla matutina. Es un refugio tranquilo, donde el tiempo parece detenerse. Perfecto para desconectarse de la rutina diaria mediante breves caminatas, lectura al aire libre y reconexión total con la naturaleza.
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4: Son las 8 de la mañana, es lunes 12 de octubre.
1: Resumen informativo.
4: El huracán Simon se mantiene como categoría 3 a 80 kilómetros de Jalisco y a 120 de Nayarit, causando lluvias puntuales muy fuertes en el occidente de México. El sábado, aún como categoría 4, provocó la suspensión de actividades no esenciales en Jalisco, Michoacán, Nayarit y Colima, donde varias familias tuvieron que ser trasladadas a zonas seguras debido a importantes inundaciones. En Puerto Vallarta se realizaron recorridos preventivos y se apoyó en algunas evacuaciones. En este momento, en la conferencia matutina, Fabián Vázquez, director

0: y van a afectar directamente sobre Mazatlán, un huracán ya de menor intensidad que lo que tuvimos aquí en el Pacífico, cerca de Jalisco. Sin embargo, no deja de ser un huracán con rachas de viento de 160 kilómetros por hora.
1: 39 personas detenidas y 59 lesionadas es el saldo que dejó la marcha de ayer en la zona metropolitana de Guadalajara para exigir agua limpia en medio de una crisis que desde hace meses afecta a miles de habitantes. En la manifestación, unas 10.000 personas partieron de la Glorieta de la Minerva y marcharon hacia Casa Jalisco, pidiendo la renuncia del gobernador emecista Pablo Lemus. Las primeras dos horas, la movilización transcurrió de manera pacífica, pero un grupo de unas 400 personas encapuchadas se infiltró en las protestas, derribando vallas colocadas frente al inmueble y lanzando objetos contra los policías. Los elementos antimotines respondieron con chorros de agua y gas lacrimógeno y comenzaron entonces los enfrentamientos. De hecho, durante el operativo, un camión sin distintivos, identificado con el número Z930, trasladó a personas detenidas. Tras ser replegados, los manifestantes que quedaron llevaron la protesta a Palacio Nacional, a Palacio Municipal en Guadalajara, para insistir en su exigencia. Y anoche las autoridades publicaron un video, el secretario de Seguridad, Juan Pablo Hernández, justificando el uso de la fuerza al afirmar que ellos fueron los agredidos.
2: Llegó un grupo de personas conformado por 400 aproximadamente, algunos con capuchas, algunos otros con palos, piedras, empezaron a jalar las vallas y a incitar a la violencia. Estuvieron avanzando, tumbando las vallas y agrediendo a los policías con palos, piedras, algunos petardos con metralla. Fue necesario estar haciendo el uso escalonado de la fuerza, dado que posteriormente empezaron a lanzar cloro a los compañeros en la cara, así como los cohetones y bombas con gas.
1: Sobre las agresiones, platiqué con Flor, una de las participantes de la marcha.
3: Desde hace dos días empezó el mismo gobierno y la misma línea del gobernador, junto con las personas de Movimiento Ciudadano, que son servidores públicos, a hacer una campaña de agua limpia en las redes sociales para desestimar un poco el objetivo de la marcha, como de que ya les empezó a llegar agua limpia, ¿no?
1: ¿Falso?
3: Falso. Ya llegando al lugar y viendo que había una gran concentración de personas, un grupo de personas se retiró de la marcha, nos dimos cuenta que eran infiltrados y los cobijó Vialidad, entonces estuvo rara esa acción. De todo eso hay evidencia, todo está grabado, incluso los mismos vecinos de la zona nos mandaron evidencia de ello. Pues fue el descontento, las juventudes confrontando a la autoridad policial, diciéndoles que ellos también son pueblo uniformado, que también están afectados por el agua y que no había la necesidad de que el gobierno mostrara su músculo. Sí, a nosotros nos llegó la información que son 52 detenidos, creo que ayer por la noche madrugada ya empezaron a liberar a algunos, todos golpeados, todos lastimados. Todas las personas sufrieron violencia psicológica por parte de la autoridad policial del gobierno de Jalisco. Casualmente no hay ninguna imagen, ningún video que se vea que están deteniendo a un encapuchado. Pareciera que hubiera hasta un cheque por capturar manifestantes.
1: Sobre la crisis también platiqué con el analista político Salvador Camarena.
4: Todo lo que podía salir mal, salió mal. No es común, a diferencia de otros lugares como la Ciudad de México, que haya manifestaciones nutridas. El manejo deficiente, negligente, abusivo de parte del gobierno del estado de Jalisco, del gobernador Pablo Lemus, de cómo administró la protesta ciudadana, que por supuesto estuvo infiltrada, aquí estamos acostumbrados a eso, a suceder al bloque negro, a provocadores, a reventadores, pero la chamba del gobierno es no juntar y no confundir una protesta que tiene anidándose meses. Una de las medidas paliativas que tuvo, o la gran idea que tuvo el gobierno a lo largo de este año de decirle a la gente, ya estamos chambeando en la solución, fue decirle, ya no te vamos a cobrar un peso por cada cosa que te enviemos, solo te vamos a cobrar el 20% por esa agua. La verdad que el gobernador no ha dado la respuesta correcta a esto en dos sentidos. No está buscando el responsable o los responsables de esta situación. El CIAPA, que es el sistema de alcantarillado de agua potable que surte a toda esta zona metropolitana que ya te contaba de 5.5 millones de habitantes, es un sistema que tiene 7 décadas.
1: Así es.
4: Pero Movimiento Ciudadano ya tiene 8 años ahí. Y no solo eso, cuando fue alcalde desde el 2015, Pablo Lemus ya participaba, los alcaldes participan en el CIAPA. Entonces, Pablo Lemus conoce esta problemática desde hace al menos 11 años.
1: Trabajadores

0: Del IMSS se manifestaron el viernes en varios estados de la República exigiendo aumento salarial, medicamentos y contratación de personal. En la Ciudad de México bloquearon varios puntos y en algunos de ellos se registraron empujones y conatos de riña. En Calzada San Isidro, Escapotzalco, los agentes encapsularon y replegaron hacia la banqueta personal del Hospital General de Zona 48 después de casi horas de bloqueo, lo mismo en Iztacalco. Las protestas continuaron para exigir además transparencia en las boletas de la consulta que el gobierno realizará el miércoles para someter a votación si se acepta o no la propuesta de incremento salarial. Mañana, por lo pronto, han convocado a una siguiente marcha a las 3 de la tarde desde la puerta principal del Centro Médico Nacional Siglo XXI. El director del IMSS, Zoe Robledo, reconoció que no todo está resuelto, que la mayor demanda de servicios, de enfermedades crónicas, saturación y el abasto siguen siendo retos para la institución. Y dice que ahora se surte el 94% de las recetas y pidió levantar una denuncia comprometiéndose a resolver los problemas de desabasto en 36 horas.
1: Hoy tenemos un abasto del 94%, pero ese 6% es igual de importante y seguimos trabajando en reducirlo. Por eso, si tu receta no se surtió, consérvala y entra a recetacompleta.gob.mx y con tu CURP vas a poder registrar el medicamento que te faltó y tendrás una solución en 36 horas o menos.
0: Y hace unos minutos, al comenzar su conferencia en Palacio Nacional, la presidenta anunció que el director del IMSS, Zoe Robledo, dará una conferencia.
2: El día de hoy, más tarde, va a dar conferencia de prensa Zoe Robledo con Marat Bolaños para hablar sobre el tema del IMSS. Si tienen algunas preguntas, podemos contestarlas una vez terminada esta información, pero va a dar conferencia de prensa a Zoe. ¿Y algún otro tema? Creo que esencialmente es eso.
0: Este fin de semana se reportaron en México 140 asesinatos. Los estados con más ejecuciones, Sinaloa y el Estado de México con 22, Veracruz con 11, además de Baja California y Guanajuato con 10 homicidios cada uno. El gobierno de Sinaloa informó que se construirá un nuevo penal en Culiacán luego de las dos riñas registradas jueves y viernes en el penal de Mazatlán, donde murieron 12 personas, entre ellas un bebé de 2 años. La fiscal del estado, Claudia Zulema Sánchez Condo, confirmó que ya se investiga cómo ingresaron las armas de fuego al penal.
3: Tenemos aseguradas armas cortas y tenemos como indicios balísticos recabados con arma larga y arma corta.
4: O sea, que utilizaron de...
3: Ambos calibres. Entonces, del evento del día de hoy, son 2 personas sin vida por arma punzocortante. Estamos trabajando ahorita en el lugar, está personal ya de investigación ahí al interior del centro penitenciario.
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0: Hola Pepe, ¿cómo estás? Pepe Yuste, buenos días.
6: Buen día, ¿cómo estás?
0: Muy bien, muchas gracias. ¿Qué nos espera esta semana? ¿Qué destacas, Pepe?
6: Destacamos en esta semana siguió afectado el tipo de cambio, Azucena. Todavía el fin de semana estuvo presionado. No le gustó el diferencial de tasas que fuera tan pequeño, que dieran poco premio los instrumentos en pesos mexicanos, menos con las minutas del Banco de México. Pero bueno, en este momento ya se encuentra en 18 pesos con 29 centavos. El tipo de cambio en este momento está así, 18.29. Y por otro lado, Azucena, pues siguen también otras presiones, las presiones en el petróleo, en lo que son pues las gasolinas. Otra vez, por quinta semana consecutiva, al 100% el estímulo fiscal, el subsidio para no cobrar el IEPS en el diésel. Al 100% en el diésel se va a dejar de cobrar el subsidio. Se quiere mantener el diésel en 27 pesos por litro. La magna, el estímulo es 64% y premium 71%, elevado a los estímulos.
0: Oye, Pepe, los gasolineros estaban un poquito molestos con el tema. ¿Volvieron a firmar este pacto?
6: Volvieron a firmar este pacto donde, bueno, además, bueno, Azucena, si no lo firmas, pues te cae Profeco.
0: tiene voluntariamente a fuerza, dices tú.
6: Para que lo firmes. Sí. Hay estímulos en el gobierno para que lo firmes. Sí lo volvieron a firmar. Incluso el gran problema ahí era el diésel, sobre todo. Decían que el diésel, en lugar de estar en 27 pesos, debería estar como en 29 pesos, que se los daba muy caro Pemex, pero lo volvieron a firmar en efecto.
0: Bueno, pues listo, nos repites el tipo de cambio a esta hora, por favor, Pepe.
6: Sí, está en este momento está en 18.29. Exactamente.
0: 18-29. Pues muchas gracias, 18-29. Pepe Yuste, buena semana y hablamos mañana. Oye, por cierto, felicidades por el aniversario del programa con Mari y con Marco, que el viernes no les dije. ¿Cuántos cumplieron? ¿29?
6: 29 años, Susana. Yo comencé de adolescente, desde luego. No, vas a creer.
0: Bueno, pues un abrazo muy fuerte, nuestro reconocimiento por su profesionalismo, por supuesto. Saludos a, también a Mari Carmen y a Marco. Gracias, Pepe.
6: Sí, cómo no. Gracias, Susana.
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0: Regresamos.
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13: Las fotos de inteligencia artificial dicen abajo que tienen...
14: La Secretaría de Cultura de la Ciudad de México tuvo que disculparse.
15: A mí se me hace que se iba a decir, pero el equipo dijo... No, no, no.

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2: Valentina Larraqui no necesita presentación. Corresponsal mexicana en el Vaticano desde hace casi 5 décadas, nos ha conectado con la Santa Sede al cubrir los pontificados de los últimos 6 papas. Pero detrás de la cámara hay una historia y ella la cuenta en su libro de memorias Valentina Larraqui, desde el Vaticano, donde revela una infancia calificada como insoportable, la vida entre México e Italia, como hija de padres divorciados, sus años de escuela, su incursión en el periodismo y el bautizo de fuego tras la muerte repentina de Juan Pablo I, apenas un mes después de ser elegido como jefe de la Iglesia Católica. Valentina Larraqui cuenta su relación entrañable con Juan Pablo II y los contrastes con sus sucesores, transmitidos desde la primera fila de la historia. Todo unido a su experiencia personal y su vida familiar, en un libro que revela el lado oculto de una mujer conocida por todos.
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4: Cuida lo que comes.
5: Edamames al vapor. Las vainas de soya tiernas, cocidas al vapor con una pizca de sal de mar, constituyen un snack exótico y súper nutritivo. Son muy bajas en calorías, ricas en proteína vegetal y aportan una gran cantidad de fibra para la digestión.
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7: Aspirante a la gubernatura de Michoacán, morenista, que esté con nosotros esta mañana. Raúl, gracias. ¿Cómo está? Buenos días.
8: Azucena, buenos días. Qué gusto saludarte y saludar a todos.
7: Gracias. Pues ya hemos abordado, pues el desacuerdo, desencanto, no sé qué nombre ponerle, pero de algunos de los aspirantes morenistas en Colima, en Nuevo León. Y bueno, pues también es el caso de Michoacán. ¿Usted va a representar al PT en la elección del 2027, Raúl?
8: Nosotros vamos a trabajar, Azucena, dentro de la Cuarta Transformación para construir una alternativa diferente a la planteada hasta este momento.
7: Ajá.
8: El Partido del Trabajo ha estado planteando y nos ha nombrado desde que nos registramos nosotros en junio como coordinadores de afiliación del Estado de Michoacán, que es una figura que ellos tienen porque ellos decidieron proponernos a nosotros para encabezar los trabajos en Michoacán.
7: Uh-huh.
8: Finalmente, el resultado de la medición que se hizo pública no nos favorece.
7: Uh-huh.
8: Y nosotros no estamos de acuerdo con esos resultados porque estamos conscientes del trabajo intenso que hemos realizado en Michoacán, y por eso nosotros nos hemos planteado que exploremos la posibilidad de construir una alternativa diferente a la planteada, y nos hemos dado de plazo hasta la última semana de noviembre para poder valorar hasta dónde, bueno, la dimensión del trabajo de la organización con la gente de Michoacán y valorar ahí, tomar una decisión definitiva.
7: ¿Por qué no está de acuerdo con las encuestas? Sí, entiendo que quien Carlos Torre Piña sí tuvo el mayor puntaje. Carlos Torres Piña.
8: Pues acá en Michoacán, Azucena, hay muchas dudas sobre esas mediciones que se hicieron.
7: Ajá.
8: Ningún compañero nuestro de toda la estructura, y tenemos equipos en todos los municipios, en los 113 municipios, fue sujeto de esa medición, de esa encuesta. Entonces hay muchas dudas sobre esas encuestas y por eso ha habido esta reacción.
7: Uh-huh.
8: Y por eso nosotros creemos que, igual que lo dijo el presidente del Consejo Nacional, que, ajá, es importante que, aparte de estas mediciones pueda haber una valoración política, porque los que resultan en ocasiones hacen uso de cosas inadecuadas para poder incrementar su popularidad, pero no necesariamente representan los principios y los valores de la Cuarta Transformación.
7: ¿No los representa nosotros, Carlos Torres Piña?
8: Nosotros, no, en general lo dijo Durazo.
7: No, pero se lo pregunta usted en particular.
8: No, yo lo que le digo es que aquí el partido tiene que valorar, uh-huh, hacer esta valoración política, obviamente revisar esos resultados, ver que efectivamente la encuesta se haga con un criterio general y que todos conozcamos, y obviamente en noviembre creo que puede tomarse una decisión definitiva. Bien.
7: Oiga, es Raúl Morón, déjeme preguntarle, hay tres escenarios, que Morena acepte carear, digamos, al candidato Carlos Torres Piña con usted y que el ganador represente la alianza, ¿verdad?
8: Sí.
7: Ahí usted puede perder o ganar. Si Así se hace es. Esta encuesta y pierde, ¿lo acepta?
8: Esa es la propuesta del Partido del Trabajo.
7: Ajá.
8: Si es una medición que en la que participemos nosotros y tengamos ahí representantes, veamos la vitrina metodológica y nos conste que este ejercicio se realiza, claro que sí, Azucena, sin ninguna dificultad, pero lo que se hizo no tenemos certeza de que se hizo aquí en Michoacán.
7: Muy bien. Y si pierde, bueno, pues acepta, si está seguro de los resultados, tal. Pero si Morena no acepta el careo, se va a representar al PT, usted.
8: Pues hay muchas posibilidades, Azucena. Nosotros no quisiéramos adelantar juicios, por eso hemos planteado que nos esperemos a fines de noviembre. Y a fines de noviembre, derivado de todo lo que se presente en estos meses, yo espero que haya sensibilidad de los dirigentes de todos los partidos de la coalición y puedan encontrar un acuerdo que nos permita caminar juntos. El objetivo es estar dentro de la Cuarta Transformación y caminar juntos rumbo al 2027.
7: Pero si les dicen que no.
8: Lo valoramos en su momento, Azucena. No, reitero, no queremos adelantar juicios. Yo creo que hay que esperar y en ese momento tomaremos la decisión.
7: Muy bien. Gracias, Raúl Morón, y pendientes entonces en un par de meses. Gracias.
8: Gracias a ti, Azucena. Semanas. Un saludo afectuoso.
7: Reginaldo Sandoval, coordinador del PT en la Cámara de Diputados. ¿Cómo está, diputado? Buenos días de nuevo.
4: Buen día, Azucena. Buen día. Un saludo a ti y a todo el auditorio.
7: Gracias. Oiga, pues no terminan de deshojar la margarita. ¿Habrá careo? ¿No habrá? Mientras las cosas siguen muy revueltas al interior de la alianza. Reginaldo, ¿qué va a pasar?
4: Pues nosotros nos mantenemos en los acuerdos. Y en esa ruta de los acuerdos está que haya una medición científica, que haya una medición que todos valoremos y compartamos y que a partir de ahí resolvamos qué hacer. Nosotros somos unitarios, siempre lo hemos sido, ponemos siempre por delante el proyecto de la 4T y no nos hemos movido de eso porque somos gente de principios, gente de con mucha congruencia ideológica y política.
7: Oiga, Reginaldo, pero usted me había dicho desde el inicio que quieren el careo. ¿Hay respuesta
4: estamos,
7: o no?
4: Es que ese es acuerdo. Ese es el acuerdo. No es un tema que querramos. Ese es un acuerdo que tenemos en la mesa de que se haga esa medición científica y que vayamos donde haya duda, que se haga. Ahorita, pues, de entrada es Michoacán, es Colima, es Zacatecas, Nuevo León, donde hace falta que se haga mucha política, mucho trabajo y esfuerzo de diálogo y que no se atropelle, que es importante para que podamos pues seguir avanzando en los principios de la 4T, no mentir, no robar, no traicionar.
7: La única salida es este careo con reglas claras entre candidatos o propuestas del PT y los seleccionados de Morena.
4: Esa es la salida, creo que nos acercaría a todos y nos dejaría a todos, digamos, en la dirección correcta, porque de lo contrario, pues se entendería que es un asunto de atropello, que es un asunto de imposición y que no estamos caminando en el tema de la voluntad en el caso de Michoacán, de michoacanas y michoacanos.
7: ¿Y si no se da este careo? Porque bueno, yo no veo avances.
4: Son escenarios que hay que trabajarlo, por eso nosotros seguimos haciendo el esfuerzo político, haciendo diálogo y esperando que se cumplan los acuerdos.
7: Y tampoco veo muy convencidos a algunos aspirantes como Raúl Morón, en caso de no darse este careo, de irse al PT. O sea, no los veo muy convencidos, diputado.
4: Pues no es un tema de estar convencidos o no, es un tema de que se van dando las circunstancias. En el caso del maestro Raúl Morón, pues no, él es el coordinador estatal de afiliación del PT, hasta ahora, porque lo nombramos y ese por eso estamos en la ruta de que Morena terminó su proceso y nosotros queremos que haya una encuesta definitiva para ver quién encabeza la 4T. Uh-huh. En el caso de Michoacán es un tema muy especial porque nosotros reconocemos que el maestro Raúl Morón pues es auténticamente de izquierda, es un hombre de principios, uh-huh. Le asiste la razón, le asiste la justicia, le asiste la libertad, le asiste todos los elementos en la ruta de la 4T, incluso con lo que expresó el presidente del Consejo Nacional de Morena, uh-huh. De cómo están los, digamos, la coyuntura en los diferentes estados y en el país. Se requiere que elevemos miras porque, bueno, pues es un momento de que profundicemos la 4T y no que nos recorramos para otro lado.
7: Bueno, pues vamos a seguir esperando entonces. Ya nos dijo los estados en donde las cosas están más complicadas y tendrá que definirse pues en noviembre, supongo.
4: Sí, vamos a escuché que tuvo reunión el maestro Raúl Morón con el movimiento el día de ayer y marcaron un poco esa ruta. Uh-huh. Nosotros estamos de acuerdo y la compartimos.
7: Bien, bueno, pues entonces si hay alguna novedad antes, platiquemos, diputado, y si no, pues ya lo buscamos en ese momento. Muchas gracias, Reginaldo Sandoval, como siempre.
4: Pues gracias a ti, hasta luego.
7: Gracias, regresamos.
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19: Un verbo súper mexicano que yo lo amo, es ese que usamos cuando nos gusta mucho algo y entonces nos lo acabamos de a poquito. Chiquitearse las cosas. Yo, por ejemplo, como no puedo tomar mucho café porque me deja sin dormir, me chiquiteo mi café de la mañana totalmente para que no se me acabe. La típica que te está chiquiteando un pastelito que te regalaron y que no quieres que se acabe. O chiquitearte un libro. También te puede chiquitear un libro o una serie. Yo he llegado a chiquitearme una serie, por ejemplo, argentina, que me encanta. Me la chiquiteo. A ver, no voy a ver más que un capítulo. Me voy a esperar. Chiquitearse, tan mexicano.
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21: El monte Everest sigue creciendo aproximadamente 4 milímetros cada año debido a la colisión continua de las placas tectónicas asiáticas.
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22: Los mosquitos prefieren picar a personas con sangre tipo O debido a ciertos compuestos químicos que secretan a través de la piel.
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7: Son las 8:30, estamos listos en nuestra mesa de los lunes. Emilio Álvarez y Casa de Somos. ¿Cómo estás, Emilio?
24: Buenos días, buen lunes. Buen inicio de semana, de un fin de semana muy convulso.
7: Muy complicado. Varios tipos de huracanes, ¿no? Sí, varios tipos de fenómenos. Sí. Israel Zamora de Morena, ¿cómo estás?
25: Muy bien, Azucena, bonita semana para todas y todos.
7: Muy amable, gracias. Y Manuel Añuerbes se encuentra aquí hoy, el senador del PRI. Saludos a Rubén Moreira. ¿Cómo estás, senador? Bienvenido.
26: Muy bien, Azucena. También saludo a todo tu auditorio y, por supuesto, este extraordinario panel.
7: Me da mucho gusto que
24: bienvenido,
7: que esté aquí.
24: Bienvenido, el Manuel, ¿no?
25: Digo que aquí estuvimos juntos.
24: Relevo australiano con Rubén. Sí, estuvimos juntos los tres en el Senado.
7: ¿Ah, sí?
26: Los tres fuimos de la legislatura pasada.
25: Estábamos platicando que qué le hace Arturo que lo saca de quicio aquí en la mesa, porque ni Félix Salgado lo ponía
24: bueno,
25: así.
24: Pues Manuel es muy decente, pero si le pones un rolita enfrente.
26: Israel, yo lo saco de quicio, porque a mí me sale lo guerrerense que traigo en mi corazón. Yo no tengo ningún problema.
7: Esa fue la respuesta. Bueno, vamos a escuchar lo que dice la presidenta Claudia Sheinbaum respecto a lo que sucedió en Jalisco el fin de semana.
27: Bueno, el gobernador de Jalisco tiene que informar sobre este tema, porque fue una decisión que ellos tomaron y tienen que informar las autoridades de Jalisco por qué tomaron esta decisión y las personas detenidas, y al mismo tiempo que den los nombres de todas las personas detenidas. Nosotros no estamos de acuerdo con la represión. Incluso cuando ponemos las vallas aquí en Palacio Nacional, que algunos nos critican, pero cuando hay grupos que utilizan artefactos, martillos y otros mecanismos para dañar ya sea edificios patrimoniales o incluso que puedan dañar a personas, pues nosotros, en vez de un enfrentamiento con la policía, pues preferimos poner estas vallas que eviten un enfrentamiento. Cuando fui jefa de gobierno, vivimos con la policía de la ciudad, lamentablemente, que aventaron fuego a policías que quedaron gravemente heridas. Entonces es mejor poner una valla cuando sabemos que hay estos grupos que un enfrentamiento directo.
7: Bueno, pues ¿se equivocó el gobernador Pablo Lemus, Israel?
25: Pues yo creo que sí. O sea, la represión jamás es una respuesta adecuada por los gobiernos. Aquí estábamos criticando hace 8 días que se conmemoró aquí en la Ciudad de México un año más de lo que ocurrió, 58 años después de lo del 2 de octubre. Y fue una manifestación en donde participaron 8,000 personas, según los datos oficiales, en donde también hubo el lanzamiento de petardos. La gran diferencia es que no hubo un solo detenido en la manifestación que hubo aquí en la Ciudad de México. Un joven lanzó un petardo, le tronó en la mano, y los propios policías fueron los que auxiliaron a ese joven para que pudiera ser trasladado.
7: Pero en las manifestaciones de las mujeres, por ejemplo, sí detienen personas.
25: Hay un protocolo en la Ciudad de México que impide que los policías, los digamos, están únicamente resguardados con sus escudos y sus cascos por protección, pero está prohibido que ellos traigan toletes. Y el día de ayer, en los videos, yo veía cómo policías con toletes les pegaban a mujeres.
7: Sí,
25: y
7: sí.
25: También a un joven, hay un video que ya se hizo viral, en donde está parado un joven sin armas ni nada, ni agrediendo. Solo avisa que van a sufrir la agresión y en ese momento, literalmente, una persona lo caza, ¿no? Está esperando así. Y la verdad es muy lamentable ver ese tipo de reacciones de un gobierno que debería de proteger a sus ciudadanos que están inconformes por la calidad de agua que les ha llegado, un elemento básico para vivir.
7: Además, el gobernador llegó tarde, pues, a todo, ¿no, Emilio? Es decir, a contener el problema, a atenderlo con seriedad y luego, pues, a organizar una manifestación que él sabía que iba a ser importante, con un número de personas importante.
24: Tarde y mal. Este fin de semana, infelizmente, fue una semana de malas respuestas de la autoridad. En la Ciudad de México vimos a los granaderos que dicen que ya no existen reprimiendo a los trabajadores de la salud, también una demanda legítima, y en Guadalajara vimos una desproporción, una ironía que parece broma macabra, que reprimen con chorros de agua a gente que está pidiendo agua. Ajá. O sea, la verdad me parece el extremo, no sé quién tuvo
7: de,
24: esa
7: de
24: idea.
7: No entender, el no extremo entender, de no entender nada.
24: No entender, es no solo indebido, no solo abusivo, sino además es éticamente una línea que lo único que va a hacer es generar más conflicto y más enojo. Me parece que hay una demanda muy legítima en Guadalajara, en la zona metropolitana. Claro. Es un tema que se viene descomponiendo. Pablo Lemus fue gobernante local en Zapopan y Guadalajara. El tema lo conoce.
7: Prometió resolverlo, ¿no?, en su campaña.
24: Y está en ascenso. Es un tema muy crítico. Literalmente, la vieja campaña del agua es vida. Y la respuesta de ayer lo único que hace es generar una percepción de un gobernante indolente que no encabeza la indignación, sino la represión. Y lo vinculo con lo que está pasando con los trabajadores de la salud en la Ciudad de México, porque en lugar de atender en los términos de también una demanda legítima salarial de medicamentos, de materiales, les echan a los granaderos encima. Me parece que son signos, Azucena, de una descomposición que no se está atendiendo por las consecuencias de cómo se gobierna.
7: Lo de Jalisco fue
24: inaceptable, indebido. O sea, ciertamente la respuesta de Jalisco fue muchísimo
7: desproporcionada,
24: peor.
7: Totalmente.
24: Acompaño lo que dice Israel, el uso de tolete y, por ejemplo, la desaparición a muchachos por horas. Es una siempre práctica que debería estar erradicada, no sé, en un contexto donde Jalisco es el estado que pelea la vergonzosa posición primera o segunda de más personas desaparecidas. Eso es inaceptable. Hombre, claro. Es inaceptable.
7: Senador, ¿qué opina?
26: Sí, por supuesto que no, nunca debemos de aceptar la represión como una respuesta a cualquier manifestación. Y lo que sucedió ayer, lo que vimos en las redes sociales, coincidiendo con mis dos amigos ex senadores de la República, por cierto, y con mucho afecto, esto no debe de suceder. O sea, todo lo que vimos rebasó la necesidad de un gobierno que lo que tiene que hacer es diálogo, establecer mesas de negociación. Es la causa, el agua potable. Uh-huh. Es el tema de lo que la gente se está quejando. Y además había adultos mayores, niños, familias, niñas, jóvenes. O sea, esto no debe de suceder. Y por supuesto, también la respuesta que dio el gobierno de la Ciudad de México a los manifestantes que pues están dignamente solicitando incremento salarial y pues todos los implementos para atender a la población, pues no, aunque son dos momentos distintos, al final de cuentas, la represión o la respuesta del gobierno nunca debe de ser de esa manera, y menos con las detenciones sin razón que sucedieron en Jalisco.
7: Ahora, Movimiento Ciudadano, que se pone sobre la mesa como la tercera vía y la opción, porque pues siempre señalan los errores que sí han tenido, desde luego, PAN, PRI, incluso, por supuesto, Morena. Y digo incluso Morena porque, bueno, pues es el más joven antes de Somos, ¿no? Pero bueno, no le ha tocado gobernar. No,
24: exacto.
7: Entonces, bueno, pues me sorprende que Movimiento Ciudadano tomara esa actitud y el gobernador no se haya expresado al respecto hasta el hasta este momento, hasta esta hora.
25: Yo creo que tú mencionaste ahorita, lo primero es la falta de seriedad, ¿no? En la atención, incluso en las entrevistas, me parece muy desafortunada la postura del gobernador. Yo no conozco al gobernador, nunca he coincidido con él, no te puedo hablar cómo es en persona, pero sí he coincidido con la alcaldesa Verónica, que también fue nuestra compañera. Y yo creo que ella debe ser la principal interesada en que liberen a los jóvenes. Eso es la prioridad en estos momentos. Los jóvenes deben de ser liberados inmediatamente. O sea, en cuestión de horas, si no minutos, todas las personas que fueron detenidas deben ser liberadas. Esa debe ser la prioridad. Y segundo, pues recorrer, ir a los lugares en donde está el mayor conflicto. No se ha visto al gobernador en territorio buscando soluciones, que eso es lo que les interesa a las personas que ayer se manifestaron. Uh-huh. Y el gobernador pues parece estar lejano, ajeno. Ahorita escuchaba la entrevista que tuviste hace unos cortes, y la persona que lo entrevistó allá en la universidad, ya se manifestó la UDG, el ITESO también está exigiendo la liberación de los jóvenes. Uh-huh. Para mí eso es la prioridad. Susana.
7: Ahora vamos a escuchar, si no nos escucharon temprano, esta parte de Salvador Camarena hablando con Pablo Lemus, el gobernador, en donde pues no, yo no entiendo el humor, el sentido del humor con el que toma este tema de la falta de agua. Vamos a escuchar y luego cambiamos también al asunto del Seguro Social, que bueno, pues es un tema que ya está desbordado, ¿no? Sí. Por muchas razones, una por el sindicato, pero también insumos y atención, etcétera. Vamos a escuchar primero lo que dijo Salvador, lo que le dijo Pablo Lemus a Salvador Camarena.
0: ¿Cómo le subes a un video el olor?
1: Digo, pero se
0: nunca
1: ve.
0: Lo había pensado. Pero... Salvador, persona. En Casa Jalisco,
1: sí.
0: Para que veas que yo reconozco la crisis. No la puedo... Yo
1: ¿te
0: no puedo
1: llegó tapar. Agua apestosa?
0: No apestosa, hedionda.
1: ¿Subiste tu video? ¿Debiste haber subido, gobernador, tu video?
0: ¿Y cómo le subes a un video el olor?
1: Digo, pero se
0: nunca
1: ve.
0: Nunca lo había pensado. Pero...
1: Gobernador, yo ver, creo que te
0: explícame
1: falta...
0: Explícame eso, explícame.
1: Qué bueno que estás enfocado en hacia adelante, te falta la parte de la responsabilidad.
7: Bueno, pues, ¿qué dices ante esto?
24: No, la verdad me indigna.
7: O sea, no entiendo.
24: Me desconcierta, me preocupa. Yo no creo que es un tema para hacer ese tipo de bromas o ese estilo del humor. No. La verdad es que sí se ve un error grave de este gobierno en Jalisco. Movimiento Ciudadano tiene tiempo gobernando en lo metropolitano, en Guadalajara y en Zapopan, y es el segundo gobierno estatal. Puedo hacerme cargo de la política pública que se requiere a largo plazo. Puedo hacerme cargo que son obras de gran infraestructura, pero... Este es un tema que se viene advirtiendo y se viene advirtiendo y se dejó correr. Uh-huh. También creo que es importante hacer un señalamiento. Me parece muy indebido que el grupo parlamentario Morena en la Cámara de Diputados se esté extorsionando con el tema del agua. El fin de semana pasado se anunció que no se iba a hacer ninguna inversión y me parece que es castigar a los electores porque no votan por Morena o utilizarlo en la lógica electoral. Debe ponerse en el centro la necesidad del agua. Por supuesto que repruebo la actuación del gobernador. Por supuesto que es absolutamente reprobable. Pero no es aceptable que Morena utilice este tema como rehén electoral a la población en la zona metropolitana de Guadalajara.
7: La presidenta está diciendo que va a haber un nuevo acuerdo. Lo está diciendo justo ahora. Bueno, vamos al corte y regresamos, si no tienen inconveniente, con el tema del Seguro Social.
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9: Los murciélagos siempre giran a la izquierda cuando salen de una cueva. Una conducta curiosa observada por muchos científicos.
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11: Cuida lo que comes.
12: Filete de pescado empapelado. Coloca un filete de pescado blanco sobre papel aluminio junto con rodajas de calabacita, tomate y cebolla. Agrega una pizca de sal y hornea en su propio jugo. Es una opción digestiva, libre de aceites y sumamente saludable.
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15: El huracán Simón se mantiene en categoría 3 y se localiza aproximadamente 80 kilómetros al oeste-suroeste de Cabo Corrientes, Jalisco. Por su presencia en el Pacífico mexicano, se prevén lluvias muy fuertes en Jalisco, Nayarit y Sinaloa. El coordinador general de Seguridad de Jalisco, Roberto Alarcón, informó que durante la protesta por la calidad del agua potable en la zona metropolitana de Guadalajara se registraron 59 personas heridas y 39 detenciones. Este lunes, la Fiscalía Estatal liberó a 6 manifestantes y alista la salida de 4 más. La sección 22 de la Coordinadora Nacional de los Trabajadores de la Educación anunció un paro de labores de 24 horas para el próximo viernes 16 de octubre en Oaxaca, así como bloqueos en los principales accesos a la capital oaxaqueña por presuntas irregularidades en la asignación de plazas y salarios para aviadores.
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7: Son las 8:45. La presidenta Claudia Sheinbaum está hablando sobre el Instituto Mexicano del Seguro Social, el IMSS y el IMSS Bienestar, ¿verdad? Porque los han separado de esta forma. A ver qué dice el desabasto y entramos al tema aquí en la mesa.
29: Yo hace cerca de, antes incluso de irme a los informes de a todas las entidades de la República, después de el informe del 1 de septiembre, le planteé al Gabinete de Salud y particularmente al IMSS Bienestar. Recuerden que hay 3 sistemas o 4 sistemas de salud en el país. Además, obviamente, el de Defensa, Marina y Pemex, hay 4 sistemas de salud. El Instituto Mexicano del Seguro Social, el ISSSTE, en 24 entidades de la República de manera federalizada está el IMSS Bienestar y hay otras entidades de la República que mantienen sus servicios estatales de salud con el financiamiento que otorga el gobierno federal y el financiamiento que den los gobiernos estatales. En el caso del IMSS Bienestar, yo tomé la decisión hace como un mes de ir a los 24 entidades de la República en donde está el IMSS Bienestar. Hace un año más o menos hice un recorrido igual. Entonces, el objetivo de este recorrido pues es analizar si se cumplieron lo que instruimos en aquella ocasión y qué problemas pueden seguir teniendo en el proceso de federalización.
7: Bueno, pues problemas como ya hemos visto, medicamentos, insumos, infraestructura, y pues este fin de semana se vio la presencia de los trabajadores del IMSS en un montón de estados de la República. Hay un problema, dice Zoe Robledo, efectivamente, pero lo vamos a solucionar. ¿Cuándo?
24: Hay dos palabras que describen la política pública de Morena en materia de salud. Desastre y corrupción. Ya estalló la crisis porque creían que no les iba a alcanzar. Hay 4 hechos que hay que recuperar para entender un poco lo que hoy está pasando. La primera fue la desaparición del Seguro Popular. Que les gustase o no, mantenía a las personas más pobres en servicios de salud. La segunda fue la vergonzosa y corrupta historia del INSABI, Instituto de la Salud para el Bienestar. Lo crearon y lo desaparecieron. 1.904 millones de pesos no están explicados. Supuestamente esa iba a ser la respuesta del Seguro Popular y fue un absoluto desastre. Luego vino Birmex. La compra de los medicamentos no son más que cadenas de historias de corrupción, incluido el quien era secretario particular de Claudia Sheinbaum. Y cómo olvidar el nefasto capítulo de la megafarmacia, que no fue más que un vil engaño y otra historia de corrupción. Voy a pasar después, en la otra intervención, la cantidad de ciudades que tuvieron movilizaciones para entender que esto es un problema nacional. Mira, de una vez te lo... De las ciudades que han tenido movilizaciones: Villahermosa, Culiacán, Los Mochis, Cuernavaca, Jalapa, Cancún, Tepic, Tuxpan, Tonalá, Guadalajara, Puerto Vallarta, Ecatepec, Monterrey, Aguascalientes, Pachuca, Tizayuca, Chihuahua, Ciudad Juárez, Acapulco, Zihuatanejo, Puebla, Morelia, Querétaro, San Juan del Río, Saltillo, Torreón, Monclova, Nueva Rosita, Mérida, La Paz, Los Cabos, Tijuana, Durango, Gómez Palacio, Oaxaca, Celaya, Tuxtla Gutiérrez, Ciudad Obregón, Nuevo Laredo, San Luis Potosí, Manzanillo, Campeche, Zacatecas, Apizaco, Tlaxcala y Ciudad de México.
7: Sí, tenemos un problema, Israel.
25: No, yo creo, fíjate, yo creo que es muy importante que con elementos objetivos, yo puedo afirmar que Zoé Robledo ha hecho un gran trabajo en el IMSS, Azucena. Yo te quiero dar unas cifras, más allá de lo que uno puede pensar, más allá de algunos casos aislados que se presentan en algunas ciudades, los números son objetivamente los que te permiten calificar el trabajo que ha hecho sobre Zoé Robledo, y a mí me parece sobresaliente. Fíjate, te voy a dar, en el caso de consultas externas, actualmente, bueno, con el expresidente Andrés Manuel, 144 millones de consultas externas en el 2024. Ahorita todavía no tenemos los datos de lo que va de este año, pero 144 millones a diferencia de 129 millones que había con Enrique Peña Nieto. O sea, de 129 millones de consultas que daba el PRI, ahora se dan 144 millones. Hospitalizaciones también crecieron en 200 mil, pero si tú ves en cuestiones ya del personal, cuando llegó Peña Nieto, Calderón había dejado a trabajadores 406 mil. Peña Nieto los deja en 430 mil, quiere decir que solo aumentó 24 mil trabajadores más. Actualmente hay 523 mil, lo que quiere decir es que con la cuarta transformación se contrataron 98 mil trabajadores más para liberar el exceso de trabajo que antes tenían en el IMSS. Eso quiere decir que fue 5 veces más los trabajadores que contrató el último gobierno del PRIAN, ¿no? Entonces es un claro ejemplo de cómo ha mejorado el sistema del Instituto Mexicano del Seguro
7: Senador Social. Manuel Añorbe.
26: A ver, déjame decirte, primero, reprobable lo del gobernador de MC, por supuesto, y que tiene que dar más explicaciones que risas. Pero concretamente te voy a decir la arenga que tienen los trabajadores aquí en estas ciudades que ya señaló Emilio. No te vayas a enfermar, no tenemos material. Eso te lo dice y te describe la crisis puntual que vive el sistema de salud en México. Y vámonos a la herencia maldita de Andrés Manuel López Obrador. Ya se ha comentado aquí el Seguro Popular, la desaparición, por supuesto el tránsito del COVID con este sátrapa asesino de López-Gatell, 800 mil muertos, que esto no se puede nunca olvidar en la historia de México, los 17 mil millones de pesos que se tiraron con la megafarmacia y los 434 mil millones de las raterías del Insabi. ¿Cómo estaría el tamaño de las raterías que lo tuvieron que desaparecer y premiar a Ferrer, el director general, con un cargo diplomático en París? Y claro, por supuesto, seguimos sin abasto de medicamentos. Esto es real en el sistema de salud pública. No hay ni algodones, ni siquiera jeringas en los hospitales públicos.
7: Es real, Emilio, sin duda, pero ¿es nuevo?
24: No es nuevo y efectivamente había deficiencias del Seguro Social, indudablemente. No se puede negar. Pero lo que ha sucedido es que ha empeorado muchísimo. Y el modelo, fíjate qué ironía, el modelo de salud que tiene la 4T es el momento privilegiado de la salud privada. Este es el momento de oro para toda la salud privada, porque como los sistemas públicos están tan mal, que entonces la gente va a los servicios privados, desde los hoteles 5 estrellas, hospitales 5 estrellas, hasta el doctor Simi, que está viviendo su momento privilegiado, el curandero. Es más, el INEGI ya reportó que en el sexenio de López Obrador las familias están gastando 41% más en gastos de salud. Y las cifras que reporta Israel, pues quién sabe dónde las ve la gente. O sea, el hecho real es que aquí mismo se reportan desabastos de medicamentos, de material, de quirófanos. En cualquier lugar, hospital público, si tú vas, te dice, regresen 6, 8, 10, 12 meses, Israel. O sea, el problema real es que la capacidad de atención del servicio público se ha canibalizado, deteriorado, y por eso se están moviendo los trabajadores. Hemos escuchado en este programa cualquier cantidad de entrevistas en San Luis, en Oaxaca, en la Ciudad de México, que no hay medicamentos. Hay dos razones: o se lo están robando como nunca, no, o están diciendo que asignan presupuesto, pero luego nunca llega.
25: Mira, Azucena, con el mismo recurso, digamos, no se han creado nuevos impuestos. Con lo mismo bien administrado, porque ahora, contrario a lo que dice Manuel, pues ahora no hay corrupción. Fíjate, el
26: ¿y Birmex?
25: Fíjate, ay, nada más mío. Un dato muy claro. Hay un programa que es se llama Consultas Gratuitas de Salud Casa por Casa, que se dan 27 millones de personas han sido visitadas en su casa para ser atendidas. ¿Por qué eso no lo hacía el PRI? ¿Por qué eso no lo hacía el PAN? Pues porque todo el dinero se lo robaban. Hacían acuerdos con empresas farmacéuticas, ni siquiera con las farmacéuticas, con intermediarios que eran los que compraban con las farmacéuticas y le vendían a sobreprecio a los gobiernos del PRIAN. Ahí estaba el negocio en donde se iba todo. ¿Por qué ahora puedes hacer 27 millones de consultas en casas? Se acaba de anunciar la semana pasada que se van a crear 12,700 digamos, consultorios de atención primaria, en donde las personas van a poder ir ahí y desde ahí se va a hacer un diagnóstico, si es necesario canalizarlas a otro hospital de otro nivel, segundo nivel, tercer nivel, se va a hacer. Entonces, eso trata de brindar todavía una mayor atención en la salud. La seguridad y la salud son las prioridades de este gobierno de la presidenta Claudia.
7: Oye, Israel, ¿y lo que te preguntaba el senador Ibirmex?
26: 13,000 millones.
25: A ver, hay... Por supuesto que hubo temas que en su caso la Secretaría de Anticorrupción está y se han impuesto sanciones cuando se detectaron que había habido irregularidades, por supuesto. Pero es un sistema, un modelo que ahora tú ves más camas. Yo te quiero dar otro dato que para mí es muy importante.
7: Pero dime si fue corrupción, ¿verdad?
25: Pues claro. Estuvo sancionado. O sea, hubo un servidor público de miles que brindan el servicio de salud en el país y por los cuales no puedes calificar por esa persona que ahora está sancionada. Pues no puedes tú calificar a los que sí hacen un buen trabajo, a los médicos que se levantan, que tienen jornadas.
7: Eso no está discusión.
25: Y también a los administrativos, Azucena, porque los hospitales operan gracias también al personal administrativo. Entonces, yo lo que considero es que en el incremento de las camas, si quieres, ahorita ya me están pidiendo que vayamos a un corte.
7: Gracias.
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17: Se enfrentan dos royals. Todo parte de quien hace una declaración, así sea el hermano de la inolvidable Lady Di, y es que el conde Charles Spencer, quien no tiene la mejor reputación, lleva 3 matrimonios y se sabe hubo maltrato de por medio. Ahora ha decidido publicar su versión sobre la muerte de Diana de Gales. Se ha ido contra su excuñado y actual rey, al asegurar que a la muerte de Diana, Carlos III había afirmado que nos olvidaremos de Diana lo suficientemente pronto. En algo inusual, el Palacio de Buckingham le respondió al conde Spencer para desmentir su dicho. Su majestad es consciente de que el dolor por la pérdida de un familiar puede nublar el juicio, afectar la capacidad de discernimiento y alterar los recuerdos de maneras que otras personas no reconocen, incluso muchos años después de una pérdida semejante.
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20: Solemos ver la disciplina como algo rígido, casi como un castigo. Hoy te propongo verla diferente, como una forma de amor propio. Cuando haces ejercicio sin ganas, cuidas a tu cuerpo y a tu yo de mañana. Cuando terminas el pendiente que te cuesta sin ganas, le regalas tranquilidad a tu yo de la noche. Cuando te vas a dormir temprano, aunque quieras ver otro capítulo, te preparas para un mejor día. Hacer las cosas sin ganas es cumplir la promesa que te hiciste cuando tenías claridad. Y cada promesa cumplida fortalece la confianza en ti. Esa confianza te vuelve seguridad y la seguridad te vuelve libertad. Hoy haz una cosa por tu yo del futuro, aunque tu yo de hoy prefiera otra. Te lo vas a agradecer.
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21: Las lunas de Marte se llaman Fobos y Deimos, nombres que significan miedo y pánico en la mitología griega antigua clásica.
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7: Son las 9 de la mañana, la presidenta Claudia Sheinbaum habla otra vez sobre el tema del seguro social, ¿sí? A ver.
29: El otro tema es el aumento salarial, que lo que entiendo es que si uno suma lo que se está planteando de aumento salarial en el ingreso, se va a ver reflejado en un poco más del 5% de aumento. Y bueno, eso ya lo tiene que ver, sobre, en todo caso, con el sindicato. Y algunos problemas con el sindicato, que ya en todo caso tienen otros temas que resolverse con el propio sindicato. Pero yo estoy confiada que se van a atender los temas. Y las demandas legítimas atenderlas. Y pues también distinguir entre, le mando yo una publicación del Instagram a Zoe, digo, mira lo que salió, y que en el coche de regreso del Estado de México estaba

0: todas las peticiones o cumplir todas las solicitudes de los trabajadores. A veces eso no es posible y entonces tiene que entrar un diálogo con el sindicato, y yo creo que Zoé Robledo va a realizar un buen trabajo ahí. Él ha manifestado toda la intención de dialogar con los trabajadores, con el sindicato. Yo ya te daba ahorita unos datos que a mí me parecen son el reflejo del esfuerzo que ha hecho él como director general del IMSS para también liberar de cargas excesivas de trabajo a los médicos principalmente. Y insistir, Azucena, las camas de hospital, por ejemplo, del IMSS, en 39 años eran 29.500 camas. En el periodo neoliberal, del 83 al 2018, solo se instalaron 4.000 camas. En lo que va de la cuarta transformación, 7.400. O sea, el equiparable de 35 años se superó en 6 años del gobierno de la cuarta transformación.
1: Ahora, también hay otro dato que respalda pues las demandas de los pacientes y los trabajadores, esto que informó la Organización para la Cooperación y el Desarrollo Económico, diciendo pues que México está por debajo en la calidad de la atención de la salud y de la inversión a la salud.
2: Déjame hacer un corchete. ¿Sí? Doy testimonio que recibimos este bonito...
3: ¡Qué bárbaro!
2: ¿Cómo se llaman?
1: Semita.
2: Semitas. Semitas, de Nuevo León. No damos testimonio.
1: Gracias. Un pancito delicioso. Allá de Hidalgo, Nuevo León.
4: Los que están desayunando.
2: Gracias. Muérase de envidia.
1: Yo lo tengo en engorda, porque ahora, como dice Rubén, que el cuerpo tome su forma. Exacto. Libremente.
2: Esta mesa es muy, muy bonita en ese sentido.
1: Bueno, bueno, ahora mucho cariño.
2: Sí, mira, Azucena, déjame ir de lo macro a lo micro. En realidad, infelizmente, y lo digo así, que el modelo de la 4T, que más bien parece un gobierno de cuarta, en materia de salud es muy grave. El saldo, y lo dicen las encuestas del INEGI, se duplicó las personas sin seguridad social, pasamos a 45 millones y llegamos a 62 millones sin seguridad social. O sea, los números macro son esos. Cuando, por ejemplo, el Fondo de Salud para el Bienestar, del 19 al 24, tuvo un subejercicio del 67%. Le asignan dinero, pero luego se lo regresan a la Tesorería de la Federación y ese dinero no se ve y no se sabe. Pero déjame terminar con un tema que es absolutamente indignante. ¿Cómo así que mueren bebés en un hospital del Seguro Social? ¿Cómo así?
1: Hospital militar también.
2: Y que van familias esperando el momento de felicidad y les regresan un bebé muerto. Eso te indica la condición paupérrima de protección y de falta de medicamentos. Pasé la relación de los movimientos que se están generando y los médicos te lo dicen. Vivimos el caso del Veracruz, el de IMSS Bienestar, que fue a amenazar a los pasantes por si no querían operar, en lugar de resolverlas con material y medicamentos. Es decir, la cosa estructural lo que refleja es una deficiencia muy severa. Hay movilizaciones en todo el país y se están muriendo bebés por falta de atención. Me parece que eso describe lo general y lo particular, y no hace bien que siguen con sus cifras alegres y negando la crisis.
1: ¿Qué
2: no
1: pasó?
2: Hace bien.
1: ¿Por qué llegamos a esta crisis de crisis? O sea, estamos en el fondo.
5: Por culpa de Morena. Esta es una crisis de salud. Déjame decirte, Azucena, y darte elementos muy puntuales, sobre todo también a tu auditorio. Con Enrique Peña Nieto, y dirá Israel Misa, pero esta es la realidad, 20 millones de mexicanos no tenían servicio o acceso a servicios de salud pública. Hoy son más de 50 millones. Con el PRI, el ISSSTE, cuando no había un medicamento, ibas a una farmacia privada, lo comprabas y regresabas y te reembolsaban el dinero. Hoy en el ISSSTE eso no existe, porque el sistema de salud va más allá solamente del Seguro Social. Y déjame comentarte también que, por supuesto, yo invito a Israel a que vayamos al Hospital General de Acapulco, de Zihuatanejo, de Tierra Caliente. Te pongo mi estado como ejemplo. La gente sufre, la gente tiene que vender lo que no tiene, su carro, su patrimonio, endeudarse, porque tienen que llevar a médicos privados la atención de sus familiares. Esta es la triste realidad, y con el PRI teníamos el 75% de la canasta básica de medicamentos. Hoy no hay, no estoy exagerando. Que vayan realmente a hacer un sondeo. ¿Qué dijo la presidenta Claudia Sheinbaum en el Estado de México? Lo dijo, y hoy está en la nota nacional, que va a regresar en enero sin avisar, pues porque las quejas que le han dado los trabajadores de salud y obviamente los que necesitan la atención médica, es que no hay lo que se requiere. O sea, dicho por la misma presidenta de

0: la República. Va a regresar de sorpresa, pues porque ¿de qué sirve hacer hospitales si no tienen todos los implementos?
1: ¿Y de qué sirve que tengas colaboradores que no te digan la verdad?
0: Claro,
2: pero a ver, le Azucena, mienten. Fíjate, Manuel, añoran el Seguro Popular también, hasta Emilio lo recuerda con amor, pero era un seguro que ni seguro ni popular.
3: No, no, eso es una mentira de ustedes. Que, mira, eso no te confundas.
2: Nada más
3: eso
2: voy es una a mencionarte eso es una datos concretos.
1: Algunos, o sea, pacientes con cáncer también lo añoran. Fíjate,
2: sí, porque a ver,
3: pues sí,
2: los, claro. Por ejemplo, recordemos el caso de Veracruz, en donde les daban agua en lugar de medicamentos oncológicos.
1: Ya está en la cárcel,
2: o sea,
3: pero eso es una corrupción inaceptable.
2: El seguro
3: no es cierto.
2: Al que añora eso que no ni es seguro cierto, ni
3: no
2: popular.
3: Es cierto. No, ahora, es cierto.
2: Los datos, ver, Israel, los datos de derechohabientes. Mira, los datos de derechohabientes te dicen si realmente ha caído. Por ejemplo, derechohabientes
1: del seguro popular era que. Es que ahí nos quedamos en eso, porque no alcancé a escuchar con claridad. El seguro popular, o sea, pues, no servía.
2: Ni seguro ni popular.
1: Ajá.
2: Segundo, el Peña Nieto dejó a 68 millones de derechohabientes y actualmente hay 78 millones. Es decir, personas que antes no tenían seguridad social porque estaba permitida, tolerada por el PRIAN, la subcontratación,
1: todavía,
2: ahora tienen 10 millones, incrementó 10 millones de derechohabientes, nada más. Ese es el dato que a mí me parece muy
1: todavía
2: relevante.
1: Todavía hay subcontratación.
2: Entonces, y se está trabajando para que se elimine, porque no toda la subcontratación es mala. Eso sí hay que tenerlo presente. No hay empresas en donde su núcleo del negocio es otro y tienen que subcontratar los servicios. Pero lo que antes se hacía era para evadir las responsabilidades de seguridad social.
3: El problema es justo lo que acabamos de escuchar de Israel, es una buena representación de Morena. La ideologización de la discusión. El Seguro Popular le daba servicio a la gente más pobre. Te doy un ejemplo. El Instituto Nacional de Cancerología, cuando lo cancelaron el Seguro Popular, 47% de los pacientes más pobres salieron de atención. A ustedes no les importa que los niños con cáncer se mueran porque no los cubren. Ustedes tienen un entendimiento que las enfermedades catastróficas son muy caras, mejor no las atienden. El criminal de López-Gatell fue a decir que eran niños golpistas. No tiene madre López-Gatell. Y ya no hablo de la gestión del COVID, que México fue el que más muertes tuvo y médicos que tuvieron más muertes por la negligencia de los gobiernos. Es el problema que ustedes es, cuentan historias y mentiras. Todos los institutos nacionales están precarizados y disminuidos. El secretario de Salud era director del Instituto Nacional de Nutrición. 25% en lo que va de su gestión ha perdido ese instituto de presupuesto. Hablamos de cancerología, hablamos de nutrición, hablamos de enfermedades respiratorias. Todos los institutos modélicos están pauperizados y canalizados por Morena. ¿A qué le destinan? A un museo militar que va a costar 1.650 millones de pesos, a trenecitos vacíos, a líneas aéreas que no vuela nadie, porque están siguiendo los cuentos mágicos de las obras de López Obrador en lugar de estar en salud.
1: Manuel.
0: Y sigan defendiendo lo indefendible. Déjame decirte que, por supuesto, la crisis de salud viene arrastrando ya prácticamente 8 años del gobierno de Morena y puras mentiras. Yo invito a que vayan a los hospitales de salud pública y se vean.
1: Es que no te dejan entrar.
0: No, pero afuera.
1: Porque es un problemón también afuera. Eso, porque no quieren que veas
0: a
1: lo
0: ver,
1: que está pasando.
0: Los hospitales, yo los invito, el Hospital General de Acapulco, la gente sufre, no tiene dinero para comprar los medicamentos y no les dan. Claro, y déjame solo recordarte un dato y una pregunta que le hago a Israel de manera muy amable y muy puntual: ¿por qué desaparecieron el Insabi? Porque eran una bola de pillos y rateros. Yo te pongo un ejemplo concreto, porque tengo argumentos. Zihuatanejo, le dieron a un contratista 120 millones de pesos para remodelar el Hospital General de Zihuatanejo. Se robó el dinero, se fue. Claro, pero hay un manto de impunidad, nadie lo persigue. Seguro no hay ni carpetas abiertas. Tuvieron que cooperarse para regalar aires acondicionados en los quirófanos que se iban a remodelar para que los doctores operaran. O sea, simple y sencillamente, eso es un crimen. Y solamente te recuerdo, Israel, que el sátrapa asesino pillo de López-Gatell no decía que con el guárdame no le iba a pasar nada a López Obrador. Y cuando dijo en abril, el detente, cuando dijo en abril que con 50 mil muertos iba a haber una catástrofe en México, llegamos a 800 mil. Y lo premiaron en la OSD. O sea, no es posible. Eso es un problema que ustedes han generado como gobierno.
1: Regreso contigo, Israel.
2: Sí, gracias.
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2: El perro. El perro es considerado, con toda justicia, el mejor amigo del ser humano debido a su lealtad incondicional, empatía profunda y una historia de domesticación que se remonta a decenas de miles de años. Descendientes directos de los lobos, estos maravillosos mamíferos han evolucionado junto a los seres humanos, adaptándose a una infinidad de tareas esenciales que van desde el pastoreo y la protección del hogar hasta el rescate en desastres y terapia emocional. Existe una asombrosa diversidad de razas, cada una con características físicas y temperamentos únicos, pero todas comparten la capacidad innata de comprender las emociones humanas y comunicarse fluidamente a través de sus gestos y ladridos. Poseedores de un sentido del olfato verdaderamente prodigioso, los perros no solo brindan compañía incomparable en el día a día, sino que se convierten en miembros indispensables de la familia.
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3: Estas son las Stevie Bites con Stevie de TV.
4: Tom Cruise es un magnate petrolero que provoca una catástrofe ambiental y después decide que él será quien salve al mundo. Esa es Digger, la nueva película de Alejandro González Iñárritu, con Riz Ahmed, Sandra Hüller y John Goodman. Cruise se transforma físicamente para interpretar a este hombre obsesionado con controlar hasta la realidad. Iñárritu reunió a Emmanuel Lubezki, Denis Gassner, Kazuhiro y lo filmó todo en Vista Visión. Esto nos comparte Iñárritu.
5: La película habla de las historias que nos contamos. Es una película que habla sobre las narrativas, sobre que, ¿no?, el que controla la narrativa controla el mundo.
4: Es una sátira enorme, rarísima y divisiva. Justo el tipo de película que tienes que ver en la pantalla más grande para decidir de qué lado estás. La película Digue ya está disponible en los cines de todo el país. Estas fueron las Stevie Bites con Stevie de TV.
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6: Las 9:16, a ver, nos quedamos contigo, Israel Zamora, sí. Y lo que mencionaba el senador Manuel Añorbe y Emilio Álvarez y Casa, entre otros planteamientos, ¿por qué desaparecieron el INSAP?
7: Bueno, porque hay que ir mejorando siempre la atención a los ciudadanos en materia de salud, y si no era esa la vía, pues se va mejorando, ¿no? Se van haciendo mejoras continuas en el gobierno de la Cuarta Transformación. Cuando llegó precisamente el expresidente Andrés Manuel, lo que se encontró, todos lo sabemos ya, fue un sistema que ni siquiera producía médicos especialistas o médicos generales. O sea, el sistema neoliberal del PRIAN lo que provocó fue que ni siquiera hubiera médicos que estuvieran estudiando para atender la necesidad médica de los ciudadanos en nuestro país. Y eso hizo, primero, que también se fortalecieran ahí, que se produjeran más médicos, tan solo para lo que yo comentaba Azucena, de estos consultorios que se van a crear. Está ahorita la convocatoria, de hecho, abierta, y ya más de 78,000 médicos están inscritos para participar ahí.
6: ¿Pero qué va a resolver esos consultorios? Es que no
7: termino por entender. 40 millones de consultas, imagínate.
6: Ajá, ¿y luego?
7: Van a llegar cualquier persona que
6: necesito
7: tenga...
6: Necesito...
7: Uno de los problemas que hay...
6: Amlodipino.
7: Sí, bueno.
6: ¿Y luego?
7: ¿Cómo sabes eso? Hay gente que no sabe ni siquiera qué medicamento necesita. Precisamente vas ahí para que te den la primera atención.
6: Y nada más lo vas a saber
7: digan,
6: y ya no vas a tener el medicamento.
7: Ellos van a tener 90 medicamentos, que son los que más se utilizan, a través de un sistema ya que va a determinar qué medicamentos son los más efectivos para sistematizarlo. En todos estos, va a haber 40 millones de consultas que se van a brindar anualmente a través de estos consultorios, con 23,000 nuevos médicos. Entonces, ellos van a analizar si la enfermedad que tú tienes o que tiene X persona requiere de una segunda atención, lo van a canalizar al hospital, porque ese es otro de los problemas. Muchos hospitales están saturados porque llegan personas que no necesariamente tienen
6: si
7: necesidad
6: cáncer,
7: de
6: ejemplo,
7: ese servicio.
6: ¿Qué me van a decir
7: ahora
6: ahí?
7: Si tienes cáncer, ojalá que no sea así,
6: no,
7: ¿verdad?
6: No,
7: pero
6: sí, no,
7: este, o sea, no te mandan a un hospital de tercer nivel.
6: Mira, yo una vez fui a hacer una consulta sobre el cáncer a un consultorio pequeño, un consultorio, y me dijeron que era colon irritable. No a mí, ¿ok? Llevé a alguien. Y si no hubiera tomado la decisión de ir a otro lugar, pues me hubiera quedado con ese diagnóstico y la historia sería diferente. Por eso me causa un poco de angustia el pensar que esos consultorios, ¿qué van a resolver?
7: Pues van a ser los consultorios en donde va con médicos que son generales, que precisamente los llamados internistas, que son los que determinan a qué médico te tienen que enviar, ¿no? O sea, qué especialidad es la que puede atender, van a realizarte estudios, van a realizarte también, digamos, un diagnóstico que permita a ellos definir a dónde te tienes que ir.
6: O sea, siento que lo están intentando resolver, pero no es nada fácil.
8: Mira,
7: ¿no? Pues Birmex, es que dejaron un sistema Birmex, desmantelado también.
8: Que se llama Laboratorios.
6: Laboratorios, o sea, yo me refiero a que lo están intentando resolver ahorita.
8: Laboratorios de Biológicos Reactivos de México, Birmex, en 24 y 25 tuvo un desfalco de 419.5 millones de pesos, ya con el gobierno de Claudia. Y resulta que fue la única entidad que no se pudo ni siquiera encontrar los estados financieros, dicho por el auditor. Y también, es que es una cosa que no se mide, Israel, perdóname. Por detección tardía, es un bonito lapsus. Por detección tardía, la sobrevivencia de niños con cáncer en México es del 48%. A nivel mundial es del 85%. Estos retrasos, estas faltas de medicamentos, sí cuestan vidas. Cuando tú vas y no hay medicamento. Acá a nivel, los niños con cáncer es la posibilidad de sobrevivencia es la mitad de nivel mundial. Y cuando tú vas a los hospitales y te encuentras con que no hay medicamentos y que regresen 6 meses. Esta historia de la crisis de salud está relacionada a historias muy dramáticas de corrupción. ¿Quién se hizo millonario con tráfico de influencias y contratos? Los amigos de antes. Amílcar Olán se hizo multimillonario con contrataciones, licitaciones de los servicios de salud. Y el problema es que ustedes lo dejan correr. Y el Insabi fue la mejor demostración de su desastre política, pero no les importa más que la narrativa, los discursos y las fotos. Bien. Eso es lo que pasa.
9: Fíjate lo que dice Israel, que desaparecieron el Insabi para mejorar. Mejoraron con la megafarmacia, tiraron 17 mil millones de pesos y hoy está abandonada ahí en Huehuetoca, Estado de México. A ver, Azucena, y para tu auditorio, me quiero imaginar que desde Chiapas, Oaxaca, Tabasco, ¿no? Que ahí está todos, ya sabes quiénes están, en la chingada, el Tlatoani.
6: Chiapas, Tabasco.
9: Michoacán, Sonora. Me quiero imaginar que se venían con una receta a la megafarmacia a abastecerse de medicamentos. Eso es una locura. Y claro, recordemos la máxima, decía López Obrador, que teníamos un mejor sistema de salud que el de Dinamarca. Puras mentiras. Y solo te doy un dato de lo que salió en un periódico de circulación nacional el día de ayer, antier. 31 mil millones de pesos en una asignación directa para vacunas de COVID de 2.5. ¿no? 31 mil millones de pesos. Sí. Y fíjate, Azucena, de simple y sencillamente, el argumento de asignación directa, que es corruptela, por supuesto, es porque cumplen con los estándares para entregar lo que se pide en una licitación. Oye, eso está en cualquier licitación del mundo.
6: El minuto de cierre, Emilio.
8: El tema de la salud es ya una crisis que estalló. Y uno quisiera que eso no sucediera. No es que uno quiere que le vaya mal al país, no. La verdad es que no me agrada eso. Pero lo que sorprende es que son historias de corrupción, de incapacidad y negligencia. Morena debería intentar abandonar la descalificación del pasado, porque no todo estaba mal. Por supuesto, había cosas malas, indudablemente, y perdieron la confianza a la gente y la derrota del 18, sin duda. Pero eso no legitima ni justifica el desastre actual. La historia de la salud pública era una historia en México, al menos donde el nivel de vacunación era ejemplo mundial. Hoy no hay ni vacunas. La vacuna llegaba al pueblo más pobre, hoy no hay ni aunque las quieras comprar. Los institutos nacionales eran ejemplo mundial, hoy precarizados. Y lo que está pasando en realidad es que se juega con la vida de la gente. Y termino con la frase que está pasando en el sector salud. La corrupción mata. Y lo que está pasando es que la salud del pueblo de México se está en detrimento por las corrupciones de Morena.
6: Senador Manuel Añorbe.
9: Bueno, ¿y la vacuna patria? 1,000 millones para la vacuna patria. Yo te pregunto, Israel, ¿dónde está? Cero, para no variar. Y déjame solamente pues poner esta lámina, ya, el costo de las ocurrencias del bienestar. Insabi, 435 mil millones de pesos tirados a la basura. Megafarmacia, 17 mil millones tirados a la basura. IM Bienestar, 500 mil millones de pesos y no les dan los implementos, medicamentos. Y concluyo con un tema que dice aquí Israel, 40 millones de consultas, ¿y para qué sirven si no hay medicamentos? Para darle a la gente. Con esto cierro.
6: Gracias, gracias, senador Israel Zamora.
7: Con la cuarta transformación se acabó la corrupción en la compra de medicamentos. Se tuvo que hacer todo un sistema nuevo para la adquisición en donde se eliminaran los intermediarios. Incluso hubo algunos que impedían a través de sus relaciones que llegaran los medicamentos al gobierno durante el gobierno del expresidente Andrés Manuel. Actualmente se está implementando acciones muy concretas, una inversión muy grande para que realmente todos los mexicanos tengan ese derecho humano, tengan acceso al derecho humano a la salud. Antes yo decía estos seguros, pues, ni seguros, ni siquiera populares, porque eran solamente, es mentira lo que han afirmado aquí Manuel y Emilio, de que antes todo el mundo tenía acceso a los servicios de salud. Eso es falso. Y todas las personas que nos están escuchando lo saben. Y precisamente por eso votaron por Morena, y por eso Morena, en una de sus prioridades de gobierno, está mejorar la calidad del sistema de salud en nuestro país.
6: Bueno, pues muchas gracias, Israel. Gracias, Manuel. Gracias, Emilio.
9: Gracias.
6: Gracias a los tres y nos vemos la próxima semana.
7: Gracias.
9: Gracias. Gracias. Gracias.
6: 30 segunditos, Ulises Soriano. Buenos días.
10: Azucena, muy buenos días. Nosotros nos encontramos recorriendo ya Insurgentes Norte, a la altura del Paseo de la Reforma, donde en estos instantes hay una concentración por parte de manifestantes del Sindicato de Electricistas, quienes se dirigen al Zócalo de la Ciudad de México para exigir un borrón y cuenta nueva, así como reinserción al sistema de electricidad y trabajo justo. Déjame decirte, Azucena, que en estos instantes Insurgentes, desde el Monumento a la Revolución y hasta pasando el Paseo de la Reforma, sí, lo tenemos cerrado ya, al igual que este Paseo de la Reforma, por lo que los invitamos a utilizar circuito interior como alternativa vial. Azucena.
6: Regresamos al ratito, gracias.
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17: Todos sufrimos pérdidas que parten el alma en algún momento de la vida. Los niños también sienten ese vacío profundo al perder un juguete amado, una mascota querida o al despedir a un ser querido para siempre. Jamás le digas que la muerte es solo dormir, porque eso daña su confianza y le puede provocar un miedo terrible al descanso durante mucho tiempo. Valida su dolor con todo tu amor y paciencia, sin apresurarlo ni minimizar lo que siente. Escúchalo con atención. Abrázalo fuerte cuando lo necesite y explícale con calma que la vida tiene un ciclo natural que todos vivimos. Acompáñalo en su proceso de duelo sin prisa y permite que las lágrimas fluyan libremente cuando lo necesite.
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19: Métala Pansao Muse, su primer agente de inteligencia artificial personal diseñado para realizar tareas desde WhatsApp y no solo para responder preguntas. Es capaz de ayudar a las personas a organizar pendientes y proyectos, así como convertir objetivos de largo plazo en planes de acción. Por lo que el usuario solamente tiene que indicarle lo que necesita y el agente actúa en su nombre. La herramienta aprende de las conversaciones y recuerda lo que es importante para cada usuario. Puede realizar tareas como enviar correos electrónicos, reservar viajes, abrir un navegador y completar formularios. Además, se caracteriza porque puede utilizarse como una conversación de mensajería, tanto desde la aplicación Muse o directamente desde WhatsApp, y puede continuar trabajando aunque el usuario cierre la aplicación. Y en casos como el envío de un correo o antes de realizar una compra, primero solicita aprobación. La seguridad y la privacidad de la gente están garantizadas en la nube con Muse Secure VM. Soy Aide Rivera. 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
20: Explorando la naturaleza.
21: Turismo responsable y sustentable. Explorar la naturaleza con respeto es una forma efectiva de financiar la conservación ambiental sin destruirla. El ecoturismo promueve el disfrute de los paisajes naturales, minimizando la huella ecológica, evitar tirar basura, mantenerse en los senderos marcados y no perturbar a la fauna silvestre son reglas básicas. Además, esta práctica beneficia económicamente a las comunidades locales, incentivándolas a proteger sus bosques y arrecifes en lugar de explotarlos para la ganadería o la tala.
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6: Las 9:30, lunes 12 de octubre.
22: Resumen informativo.
6: La presidenta Claudia Sheinbaum habló hoy en su conferencia sobre la manifestación en Guadalajara para exigir agua limpia en medio de una crisis que desde hace meses afecta a miles de habitantes. Protesta donde, por cierto, hubo 39 detenidos y 59 lesionados. La presidenta dice que su gobierno no está de acuerdo con la represión.
23: Aguas, aguas, aguas, aguas.
24: ¿Estás bien?
25: Pues sí, me siento bien. Nada más, el dolor.
24: ¿Qué fue? ¿Un toletazo?
25: Sí.
26: Bueno, el gobernador de Jalisco tiene que informar sobre este tema. ¿Por qué tomaron esta decisión? Y las personas detenidas, y al mismo tiempo que den los nombres de todas las personas detenidas. Nosotros no estamos de acuerdo con la represión. Pero cuando hay grupos que utilizan artefactos, martillos y otros mecanismos para dañar ya sea edificios patrimoniales o incluso que puedan dañar a personas, pues nosotros en vez de un enfrentamiento con la policía, pues preferimos poner estas vallas. Entonces no debe haber represión y debe abrirse el diálogo y tampoco debe haber manifestaciones violentas. Es una responsabilidad de ellos explicar por qué utilizaron agua y gases lacrimógenos si es que los utilizaron. La represión no lleva a ningún lado. Muchas veces la fuerza pública debe contener, pero una cosa es contener y otra cosa es reprimir. Lo que vimos ayer de utilizar el agua para disolver una manifestación no debe ocurrir en México, no debe ocurrir. No es una práctica que deba ocurrir en nuestro México. Por más que haya un bloque negro ahí queriendo, no debe usarse. ¿Por qué? Pues porque es una técnica represiva y debe siempre, cuando los que se llenan la boca del Estado de Derecho, pues tienen que actuar conforme al Estado de Derecho.
6: Sobre el tema platiqué más temprano con Flor, una de las participantes en la manifestación de ayer.
27: Pues fue el descontento, las juventudes confrontando a la autoridad policial, diciéndoles que ellos también son pueblo uniformado, que también están afectados por el agua y que no había la necesidad de que el gobierno... Claro. Mostrara su músculo. Sí, a nosotros nos llegó la información que son 52 detenidos. Creo que ayer por la noche madrugada ya empezaron a liberar a algunos, todos golpeados, todos lastimados. Todas las personas sufrieron violencia psicológica por parte de la autoridad policial del gobierno de Jalisco. Casualmente no hay ninguna imagen, ningún video que se vea que están deteniendo a un encapuchado. Uh-huh. Pareciera que hubiera hasta un cheque por capturar manifestantes.
6: Hay una parte de MC que dice que Morena infiltró a estas personas para reventar la marcha. Hay quienes dicen que el propio gobierno lo motivó. ¿Qué saben ustedes de estas personas que evidentemente tenían un objetivo?
27: Sí, yo creo que vienen motivadas, contratadas por parte de, obviamente, del interés de quién quería que se reventara esa marcha. No creo que a nivel federal se quisiera reventar una marcha que le compete al Estado responder. Ajá. Entonces, pues ahí está la respuesta. Yo creo que es del poder en turno a nivel estatal quien le interesaba que esa marcha no se llevara a cabo.
6: Bueno, de hecho, los familiares de las personas detenidas en esta marcha por el agua han anunciado que darán una rueda de prensa hoy a las 10:30 de la mañana. No los familiares, la Fiscalía del Estado de Jalisco dará una conferencia, una rueda de prensa por las personas detenidas en la mega marcha por el agua. Hablé también con Salvador Camarena sobre este tema.
0: Todo lo que podía salir mal, salió mal. No es común, a diferencia de otros lugares como la Ciudad de México, que haya manifestaciones nutridas. El manejo deficiente, negligente, abusivo de parte del gobierno del estado de Jalisco, del gobernador Pablo Lemus, de cómo administró la protesta ciudadana, que por supuesto estuvo infiltrada, aquí estamos acostumbrados a eso, a suceder al bloque negro, a provocadores, a reventadores, pero la chamba del gobierno es no juntar y no confundir una protesta que tiene anidándose meses. Una de las medidas paliativas que tuvo, o la gran idea que tuvo el gobierno a lo largo de este año de decirle a la gente, ya estamos chambeando en la solución, fue decirle, ya no te vamos a cobrar un peso por cada cosa que te enviemos, solo te vamos a cobrar el 20% por esa agua. La verdad que el gobernador no ha dado la respuesta correcta a esto en dos sentidos. No está buscando el responsable o los responsables de esta situación. El CIAPA, que es el sistema de alcantarillado de agua potable que surte a toda esta zona metropolitana que ya te contaba de 5.5 millones de habitantes, es un sistema que tiene 7 décadas.
6: Así sí, es.
0: Pero ajá. Movimiento Ciudadano ya tiene 8 años ahí. Y no solo eso, cuando fue alcalde desde el 2015, Pablo Lemus ya participaba, los alcaldes participan en el CIAPA. Entonces, Pablo Lemus conoce esta problemática desde hace al menos 11 años.
6: Hace unos minutos la Fiscalía de Jalisco dijo que de las 39 personas detenidas fueron puestas en libertad 2 más, con lo que suman 12 manifestantes liberados. Sobre las protestas del fin de semana de trabajadores del Instituto Mexicano del Seguro Social que exigen aumento salarial, medicamentos, contrataciones, insumos, etcétera, habló la presidenta Sheinbaum también en su conferencia.
1: El día de hoy, más tarde, va a dar conferencia de prensa Zoe Robledo con Marat Bolaños para hablar sobre el tema del IMSS. Si tienen algunas preguntas, podemos contestarlas una vez terminada esta información, pero va a dar conferencia de prensa a Zoe. ¿Y algún otro tema? Creo que esencialmente es eso. Evidentemente hay que resolverlo y hay que atenderlo. Y hoy va a hablar de ello en su conferencia Zoe. Y el otro tema es el aumento salarial, que lo que entiendo es que si uno suma lo que se está planteando de aumento salarial en el ingreso, se va a ver reflejado en un poco más del 5% de aumento. Y bueno, eso ya lo tiene que ver Zoe, en todo caso, con el sindicato. Y algunos problemas con el sindicato, que ya en todo caso tienen otros temas que resolverse con el propio sindicato. Pero yo estoy confiada que se van a atender los temas y las demandas legítimas atenderlas.
6: El Consejo Nacional de Morena tomó protesta el fin de semana a los coordinadores estatales, a sus aspirantes a las candidaturas en el 2027. Sin embargo, el presidente del Consejo Nacional, Alfonso Durazo, envió algunos mensajes muy directos a los aspirantes.
2: No todos los que aspiran ganan, pero no todos los que ganan sirven a la causa fundamental de la transformación. Esa es una realidad. Hay quienes arrasan en las encuestas, pero su potencial electoral es producto de un incentivo no deseado y por ello perverso.
6: También envió un mensaje al Partido del Trabajo y al Partido Verde.
2: Sería un error partir en nuestros acuerdos de que el eventual retiro de un aliado podría hacernos perder. Tenemos que partir de lo que juntos podemos ganar. Necesitamos poner el acento en lo constructivo, levantar la mira para cancelar sin recelo alguno todo aquello que debilita nuestros lazos.
6: Bueno, luego la presidenta del partido, Ariadna Montiel, fue cuestionada sobre las declaraciones de Tatiana Cloutier de no querer apoyar a Clara Luz Flores Carrales. Dice que Citlali está dialogando con Tatiana para ver si logran algún acuerdo. No solo es Nuevo León el que tiene alertas, en Michoacán, el diputado de Morena, Leonel Godoy, reconoció que hay una fractura en la entidad tras la designación de Carlos Torres Piña como coordinador. Confió en que se realice una segunda encuesta para poner también a competir a Raúl Morón por el PT. Con Raúl Morón platiqué esta mañana. ¿Usted va a representar al PT en la elección del 2027, Raúl?
3: Nosotros vamos a trabajar, Azucena, dentro de la Cuarta Transformación para construir una alternativa diferente. Finalmente, el resultado de la medición que se hizo pública no nos favorece y nosotros no estamos de acuerdo con esos resultados y por eso nosotros nos hemos planteado que exploremos la posibilidad de construir una alternativa diferente a la planteada y nos hemos dado de plazo hasta la última semana de noviembre para poder valorar la dimensión del trabajo de la organización con la gente de Michoacán.
6: ¿Por qué no está de acuerdo con las encuestas?
3: Pues acá en Michoacán, Azucena, hay muchas dudas sobre esas mediciones que se hicieron.
6: Ajá.
3: Ningún compañero nuestro fue sujeto de esa medición, de esa encuesta, y por eso nosotros creemos que, igual que lo dijo el presidente del Consejo Nacional, que Ajá. es importante que aparte de estas mediciones pueda haber una valoración política, porque los que resultan en ocasiones hacen uso de cosas inadecuadas para poder incrementar su popularidad, pero no necesariamente representan los principios y los valores de la Cuarta Transformación.
6: Bueno, platiqué sobre los posibles acuerdos para que se lleven a cabo estos careos entre aspirantes del PT y de Morena con Reginaldo Sandoval, diputado del PT.
4: Nosotros nos mantenemos en los acuerdos y en esa ruta de los acuerdos está que haya una medición científica, que haya una medición que todos valoremos y compartamos y que a partir de ahí resolvamos qué hacer.
6: Oiga, Reginaldo, pero usted me había dicho desde el inicio que quieren el careo.
4: Ese es el acuerdo, no es un tema que querramos, ese es un acuerdo que tenemos en la mesa, donde haya duda, que se haga.
6: ¿La única salida es este careo?
4: Esa es la salida, creo que nos acercaría a todos y nos dejaría a todos, digamos, en la dirección correcta.
6: Donde también hay inconformidades es en Colima, donde el senador del Partido Verde, Virgilio Mendoza, está llamando a un bloque pues opositor a Morena.
5: En el caso de un servidor, desde un principio anuncié que yo no participaría en un proceso meramente del partido Morena, porque fue un proceso de Morena, que yo esperaría las reglas de mi partido, el Verde, al cual dirigía, sí, hasta el día viernes pasado, sí, para esperar cuáles eran las reglas para poder inscribirme y poder en su momento que me postulara el partido a la candidatura. Por lo que yo ahí tomé la decisión de no seguir como dirigente, porque yo de un principio manifesté que no me inscribía, primero porque no sentía la transparencia real en el proceso, y segundo, lo dije, no me vayan a publicar la de Harfush, sí ganaste, ajá, pero sí, toca mujer.
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6: Enviamos nuestras condolencias a la familia y amigos de Francisco Garfias, destacado periodista, reportero y columnista mexicano, reconocido por su amplia trayectoria en el periodismo político. Francisco Garfias, quien también era colaborador de nuestro querido periodista Pepe Cárdenas, compartió espacios de análisis e información sobre la vida pública de México. Descanse en paz, Francisco Garfias, y un abrazo para su familia y amigos.
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12: Todo parte de quien hace una declaración, así sea el hermano de la inolvidable Lady Di, y es que el conde Charles Spencer, quien no tiene la mejor reputación, lleva 3 matrimonios y se sabe hubo maltrato de por medio. Ahora ha decidido publicar su versión sobre la muerte de Diana de Gales. Se ha ido contra su excuñado y actual rey, al asegurar que a la muerte de Diana, Carlos III había afirmado que nos olvidaremos de Diana lo suficientemente pronto. En algo inusual, el Palacio de Buckingham le respondió al conde Spencer para desmentir su dicho. Su majestad es consciente de que el dolor por la pérdida de un familiar puede nublar el juicio, afectar la capacidad de discernimiento y alterar los recuerdos de maneras que otras personas no reconocen, incluso muchos años después de una pérdida semejante.
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15: El secretario de Seguridad, Omar García Harfuch, informó que elementos de la dependencia de la Secretaría de Marina, Defensa y Guardia Nacional detuvieron en Villahermosa, Tabasco, a Óscar Ariel N., alias El Cabra, identificado como uno de los líderes de la organización criminal Mara 18 y buscado en El Salvador. Petróleos Mexicanos confirmó que cuenta con inventarios suficientes de gasolinas, diésel y otros combustibles, por lo que está garantizado el abasto en las regiones impactadas por el huracán Simon. Además, reforzó sus mecanismos de respuesta ante emergencias en terminales marítimas e instalaciones de almacenamiento y despacho. El coordinador de Protección Civil del municipio de Escuinapa, Sinaloa, Jesús Francisco López, fue asesinado con arma de fuego, informó el alcalde Víctor Díaz. Durante el domingo participó en la revisión de refugios temporales ante la llegada del huracán Simon. Informó Amy Arriaga. 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
6: Las 9:45.
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6: Jaime Albarrán, qué gusto saludarte del Servicio Meteorológico Nacional. ¿Cómo estás, Jaime?
16: Por fortuna, bien, muchas gracias. Buen día.
6: Me da mucho gusto saludarte. A ver, cuéntanos en qué estamos después de tanta agua, tantos fenómenos meteorológicos. ¿Cómo arrancamos esta semana, Jaime?
16: Pues arrancamos con lo que dejamos la anterior, con el huracán Simon allá en el Pacífico, que en este momento, bueno, pues se localiza a 90 kilómetros al oeste-suroeste de Cabo Corrientes en Jalisco y a 345 kilómetros al sur de Mazatlán en Sinaloa. Este huracán, que es un huracán en categoría 2, viaja al noroeste, lo hace muy lento, 6 kilómetros por hora. Tiene vientos máximos de 175 y rachas de 215. Cabe destacar que estamos esperando todavía precipitaciones abundantes, no tanto como la semana anterior. De fuerte a muy fuerte en el sur de Sinaloa, en Nayarit, en Jalisco, moderada fuerte en Colima, moderada fuerte también en el estado de Michoacán, así como en Guerrero. Las olas en la costa de estos estados pueden alcanzar los 5 metros de altura, quiere decir muy agitado el mar sigue, así como 4 metros de altura las olas en el sur de la península de Baja California. Bueno, pues esto es por parte de Simon en el Pacífico y seguiremos y...
6: Te interrumpo, Jaime. Por parte de Simon, ¿qué categoría es ahorita?
16: Ya te decía 2.
6: Sí, 2. Pero va a seguir generando lluvias. Si me repites los estados, por favor.
16: Sur de Sinaloa, Nayarit, Jalisco, Colima, Michoacán y Guerrero del Occidente.
6: Perfecto. ¿Por cuántos días más podría estar causando estas afectaciones?
16: Mira, estamos esperando que las afectaciones sigan por lo menos 48 horas,
6: 48 horas, perfecto. Bueno, el siguiente.
16: Bueno, pues las precipitaciones siguen siendo moderadas a fuertes en el centro, en el sur, en la península de Yucatán, ligera moderada en los estados del norte, pero también de fuerte, muy fuerte en el estado de Chiapas. Y aquí en la Ciudad de México estamos esperando una temperatura máxima que oscile entre los 23 a los 25, tal vez hasta 26 grados de temperatura en la capital del país, con precipitaciones de moderadas a fuertes, acompañadas así de actividad eléctrica. Es lo más importante.
6: Oye, Jaime, o sea, Rachel ya fue.
16: Ya fueron. Ajá. Ya nomás queda Simon.
6: Queda Simon, categoría 2, causando lluvias sí. en estas partes de la República. Y vaya que sí causó pues muchas inundaciones y problemas sí. En varios lugares, ¿no?
16: Sí, sí, sí, hay que recordar que alcanzó la categoría de 4, entonces eso quiere decir que es un huracán mayor y con toda esa agitación del mar, las olas hasta 8 o 9 metros de altura, las precipitaciones realmente intensas a torrenciales, en fin, eso fue lo que provocó fin de semana.
6: Ahora, en esta parte de la República se explican las lluvias justamente por Simon, pero sí, no son las únicas lluvias que se van a presentar. Me decías ya también que, por ejemplo, Chiapas también tendrá lluvias muy fuertes.
16: De fuertes a muy fuertes para esta misma tarde-noche.
6: ¿Qué me dices de la Ciudad de México?
16: Ya te decía que esperaremos de moderada a fuerte la precipitación acompañada para de hoy. Actividad eléctrica.
6: Fuertes, sí. Durango, Aguascalientes, Colima, también, Michoacán, sí. Estado de México, Ciudad de México, Morelos, sí. Puebla, sí. Oaxaca, Quintana Roo.
16: Sí.
6: Y luego temperaturas altas, importantes. ¿En la máxima en dónde?
16: Pues mira, estamos esperando que sigan las máximas en algunos puntos del norte de la República Mexicana, así como en el sur y la península de Yucatán.
6: Ahí está de... ¿Cuál es la máxima? ¿40? ¿35 a 40 hoy?
16: Pues mira, estamos esperando que las temperaturas pudieran alcanzar, valores 35 a 40 en Campeche, Yucatán y Quintana Roo, como te decía, en la península.
6: Y 30 a 35 Baja California Sur, Sonora, Oaxaca, Chiapas, Chihuahua, Coahuila, Nuevo León, Tamaulipas, Veracruz y Tabasco, todavía hace calorcito. ¿Y las temperaturas mínimas? Porque bueno, pues es que es un país de contrastes, evidentemente.
16: Sí, es muy grande el país, entonces estamos esperando todos estos tipos de cambios en el territorio.
6: Muy bien, pues muchas gracias, Jaime, y atentos a las próximas 48 horas que siguen siendo pues importantes de mantenerlas monitoreadas.
16: Definitivamente.
6: Gracias.
16: Buen día.
6: Ulises Soriano, regresamos contigo. Buenos días, Ulises, otra vez.
17: Azucena, muy buenos días. Ya nos encontramos sobre el Paseo de la Reforma, donde ya avanza esta manifestación por parte de trabajadores jubilados, despedidos de este sindicato de electricistas que pues terminó durante el sexenio de Felipe Calderón. Ellos realizan una marcha que partió desde la zona de Antonio Caso, donde está los rescoldos de este sindicato, y ahora estamos avanzando ya sobre el Paseo de la Reforma a la altura de la Glorieta de Amahac, por lo que se ha visto cerrada la circulación en estos instantes. Insisten en exigir la reinserción laboral de los trabajadores pertenecientes al Sindicato Mexicano de Electricistas, así como el respeto a los derechos adquiridos de los jubilados de la extinta Luz y Fuerza del Centro. Asimismo, también están marchando con ellos integrantes de la NUIS, quienes exigen borrón y cuenta nueva en temas de luz y que la luz sea garantizada como un derecho humano. Mientras tanto, pues tenemos ya cerrada la circulación de ese paseo de la Reforma.
18: Uy, la zona de los
17: dirigentes, ya está la zona del eje 1, todo esto por elementos de la Secretaría de Seguridad Ciudadana a través de la Subsecretaría de Control de Tránsito, insisten en que Circuito Interior y Chapultepec son la alternativa vía la escena.
6: Bien. Atentos, gracias, Ulises.
17: Continuamos pendientes, buen día.
6: Gracias, Mary Barragán, es líder del Movimiento Nacional de Trabajadores del IMSS. ¿Cómo estás, Mary? Gracias y buenos días.
19: Hola, ¿qué tal? Buenos días, muy bien. Gracias.
6: Muy amable. Oye, para preguntarte, a reserva de que ojalá que mañana podamos platicar ampliamente, si se mantiene en pie el llamado a la manifestación de este martes, de mañana.
19: Sí, claro que sí. Sigue en pie la manifestación en el siglo XXI. Hay que concentrarse ahí a las 3 de la tarde. De ahí vamos a hacer la marcha. Estamos todavía viendo el punto de llegada, pero de que es confirmado a las 3 de la tarde.
6: A las 3 de la tarde, Hospital Siglo XXI, se había mencionado que se unían otros movimientos como la Coordinadora o Pemex. ¿Qué tienes confirmado, Mary?
19: Se acordó el día viernes, o creo que sí fue el día viernes, sábado, en la asamblea que iban a formar parte de este movimiento. O sea, obviamente sabemos que este es un movimiento de trabajadores, pero están con las mismas inquietudes y quieren unirse para el apoyo, porque obviamente, como dicen, sus sindicatos ya los dejaron, gobiernos los dejaron a un lado y pues no tienen quien los respalde en nada de esto.
6: Correcto.
19: Y querían nada más ser de manera solidaria el unirse hacia nosotros, igual que los de el ISSSTE y algunos sectores de salud.
6: Bien, entonces van a partir del Hospital Siglo XXI, 3 de la tarde, ¿y cuál va a ser la ruta, Mary?
19: Te digo que estamos viendo eso, la concentración primero, porque también queremos evitar que prever las cosas, porque pues obviamente pues nos están mandando a los granaderos y ya tienen la orden de que seamos, o sea, reprimidos, pero con golpes, o sea, ya pues no es nada más.
6: El fin de semana estuvo difícil, ¿no? Muy difícil.
19: Exactamente. Uh-huh. Entonces ya tienen ellos la orden por parte de gobierno y pues obviamente sabemos que están protegiendo a nuestro sindicato. Entonces queremos evitar que haya también fuga de información para ellos y nos replieguen.
6: Se entiende. Bueno, Mary, platicamos. Mañana siguen siendo las mismas demandas porque no se ha resuelto ninguna, ¿verdad?
19: Exacto. Y va a ser una réplica de esa marcha a nivel nacional. Es una réplica en todos los 37 secciones, en todos los estados. Uh-huh. Se van a hacer réplicas, al igual que van a ser van a seguir trabajando bajo protestas, hay bloqueos intermitentes, hay mítines relámpagos, siguen habiendo plantones y obviamente sigue habiendo a la toma de seccionales en cada unidad. Ya están tomadas las instalaciones.
6: Bueno, perfecto. Mañana hablamos, Mary, pero pues ya está ahí puesta y en pie la manifestación. Gracias, Mary Barragán, líder del Movimiento de Trabajadoras del IMSS. Gracias.
19: Muchas gracias. Hasta luego.
6: Gracias a ustedes que nos acompañaron. Gracias a todo el equipo que hace posible a Azucena por Fórmula. Que tenga una excelente semana y nos vemos y escuchamos mañana aquí, martes a las 7:00.

0: Este martes el Galatasaray recibe la visita del Barcelona en la segunda jornada de la fase de liga de la Champions League. El Barça ganó en su presentación frente al Feyenoord, mientras que el conjunto turco no conoce la victoria tras haber caído 3-1 frente al Sporting. 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
4: Gracias.
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31: Señora bonita, mi amigo, amo de casa, ya vi el reloj, ya son las 10. Y es lunes, día de la raza.
32: Y la banda me dice que todo lo que hago, que todo lo que hago, que todo lo que hago está mal. Y yo no sé por qué.
31: Apenas vamos llegando a la chamba y el cuerpo ya pide salir temprano. Faltan 4 días para el viernes. Respire, tome café y no vea el calendario. Por lo pronto, prenda la tele o súbale a su radito porque estas horas no son horas. ¡Se puso turbia! 10.000 tapatíos salieron a pedir agua limpia y libre de popis mientras les caen con trancazos, gas y chorros a presión. Pues no, que no había agua. ¡Sin Yolanda, Mari Carmen! Noroña se puso...

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0: Ya estamos de regreso en No Sonó Nación, bonita amigo de casa. Bienvenida sea usted a Grupo Fórmula. Les saludo como cada día. Chumel Torres me acompaña como siempre. Mi Abu Najasa, Pema Petit, Lon Gabriel, o Mimi. ¿Te acuerdas que se pillaba?
1: Sí, sí.
0: Hay como referencias oscuras en Los Simpsons que sí me sé. Y o sea, como esas cosas que ya no me pude sacar el cerebro. Sí. ¿Te acuerdas cuando le regalaron una cabezota a Bart?
1: Claro.
0: Y le dice, no es una cabezota, es extra para la paquete. O sea, eso me lo sé y no sé por qué me lo sé. Pero la tabla del 8 también me lo sé. Pero sí, como que hay cosas que no...
1: Justamente este fin de semana se hizo muy viral un
0: muy viral
1: de una chica que se quejaba por los hombres que hablaban en Simpsons.
0: Todo lo de los Simpsons. Todo con referencias. Y decía, eso no es nada atractivo. Dijo más feo la niña, pero... Y le llovió con
1: sí, referencias.
0: No te puedes meter con
1: le
0: eso.
1: Le llovió recio. Ahí, porque todos le empezaron a contestar con memes
0: con de los Simpsons. Con memes de los Simpsons. Tienes toda la razón. Vamos a un pequeño corte comercial y regresamos con Mad Max, versión México. Güey.
1: Mad Max.
0: En un fin de semana, todo, güey. Todo. Mad Max. Así se llama nuestro episodio. ¿Va?
1: Sí,
0: Mad Max. Vamos a un corte comercial y regresamos. Estamos aquí en No Sonoras. Usted no se nos vaya.

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9: El 11 de septiembre de 2001 marcó un antes y un después en el mundo. Hace 25 años, el ataque con 4 aviones secuestrados a las dos Torres Gemelas, al Pentágono y otro atentado frustrado cambiaron para siempre la forma en que vivimos. Las consecuencias de aquel día transformaron la forma de viajar, la seguridad, las guerras y la política internacional. Volar no volvió a ser igual. Se endurecieron los controles en los aeropuertos y se reforzó la seguridad en los aviones. En lo político, aumentó la vigilancia y el intercambio de información entre gobiernos. Y socialmente, aumentaron los prejuicios y discriminación contra personas musulmanas alrededor del mundo. 25 años después, seguimos viviendo muchas de las consecuencias de aquel día que cambió la historia.
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0: deporte mexicano ha cometido un error gravísimo y podría estar en serios problemas. Hace unos días en Brasil se prohibieron las casas de apuestas y casinos en línea de un día para otro, generando un golpe enorme para los equipos y ligas, sobre todo el fútbol en Brasil. Y es que ya incluso un par de equipos se pronunciaron con un comunicado titulado El fin del fútbol, que sí es dramático, pero no tan exagerado cuando te das cuenta que 14 de los 20 equipos tenían como patrocinador principal una casa de apuestas y que juntos el año pasado habían facturado $200 millones, dinero que ya no existe. Y en México pasa casi lo mismo, pero también sucede que las televisoras tienen como principal cliente a las casas de apuestas, así que si no tienen esa inversión, podrían perder el músculo para comprar, por ejemplo, derechos deportivos. Y aquí la lección es que nunca negocios puedes tener un cliente que ocupe más del 20 o 25% de tus ingresos, que los represente más bien.
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2: Pátzcuaro, Michoacán. Bordeando su célebre lago, este encantador rincón michoacano destaca por sus plazas empedradas, casas de fachadas blancas y tejados de barro. Posee una profunda herencia purépecha que se manifiesta en sus coloridas artesanías y rica gastronomía tradicional. Durante la Noche de Muertos, el pueblo y la isla de Janitzio se iluminan con velas, creando un espectáculo ritual conmovedor.
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1: Ya estamos de regreso, señora bonita, amigo de casa. Bienvenida sea usted a su programa favorito. Lástima programa. No son horas. Gabriel, híjole, ya, Mad Max. Este fin de semana pasó de todo. Vámonos por partes. A empezar, Guadalajara, que está viviendo con el agua, ojalá agua, hasta el cuello.
2: No hagan, ahora sí no, que no hagan olas.
1: No, es que esto está... Resulta que una manifestación de alrededor de 10,000 personas fue a exigir el suministro de agua limpia a el AMG, el Área Metropolitana de Guadalajara. Terminó ayer en disturbios frente a Casa Jalisco, la residencia oficial del gobernador Pablo Lemus Navarro. Esto es lo que pasó ayer en Jalisco por el agua. Échalo. ¿Cómo te caerían unos refrescantes macanazos, Gabriel? Pues resulta que los elementos de la policía antimotines, de la policía estatal, bloquearon el paso de este contingente. La gente se está manifestando porque ya van varias semanas en donde usted, si es de Jalisco, abre el grifo y sale popodrido.
2: Sale bueno, chocomil.
1: No, sale agua negra, güey. Sale agua negra.
2: Déjalo
1: y luego...
2: el chocomil. No, es temprano, la gente acaba, está desayunando.
1: Bueno, sí. Sale agua de dudosa procedencia, digamos. Sí. Y el tema es que se convirtió en esto ya en una crisis porque le tuvieron que hacer cortes delegacionales, que no, de tal hora no hay agua, y en el hospital enfermes usted de 12 a 8 porque luego no va a haber suministro. Hay quien culpaba cuando se había hecho esta una presa en el sexenio pasado, a que la cortina de la presa, el señor Andrés Manuel le puso unos hoyitos en medio para que no llenara tanto, porque sé que era como que mucho. Ajá. Ese es el run. Por otro lado, el agua no ha circulado todavía en Guadalajara, no se ve para cuándo vayan a hacer. La protesta marchó desde la orilla de la Minerva en reclamo, como le digo, de la crisis sanitaria que afecta a más de, cheque usted, 320 colonias, güey, que desde marzo, güey, reciben agua turbia con color amarillento, con olor a drenaje, con metales pesados y otras cosas que ya sabe usted qué son, pero no lo queremos decir aquí porque son las 10 de la mañana. Esto sí, sí.
2: Pero flotan.
1: Sí, ya, cállate. Flotan. Sí sabe.
2: De color
1: entiende
2: raro.
1: Entiende perfecto de qué estamos hablando.
2: Huelen
1: rarito. Esto fue la marcha de Casa Jalisco allá en Guadalajara. Échame la vuelta.
3: Y en el punto de Miguel Ángel de Quevedo, y de igual manera de Ontario, estuvieron avanzando, tumbando las vallas y agrediendo a los policías con palos, piedras, algunos petardos con metralla. Fue necesario estar haciendo el uso escalonado de la fuerza, dado que posteriormente empezaron a lanzar cloro a los compañeros en la cara, así como los cohetones y bombas con gas. La policía reaccionó de manera oportuna para garantizar de igual manera la seguridad de los asistentes. Como resultado, tuvimos 28 policías heridos, de los cuales 3 de ellos requirieron traslado, 2 de ellos gravedad. Trae fractura en el cráneo, pómulo y nariz, y de igual manera otro trae desprendimiento de un dedo por un tubo que tenía filo, y además quedaron 31 civiles que recibieron atención médica y 39 personas más que fueron detenidas y puestas a disposición de fiscalía.
1: El tema es que lo usaron esto con fines partidistas también, porque había unas pancartas que decían ¡Fuera MC de Guadalajara! ¡Miren cómo tienen la ciudad! Y lo traía el logo abajo de Morena. También hubo videos donde los mismos miembros de este partido de Morena estaban tapando los logos de... A ver, güey, a la gente no le importan los partidos, güey, porque ustedes también tienen un desastre acá en la Ciudad de México. Ahorita vamos con eso, con el tema del sistema de salud. No es de partidos, mijo. El tema es que este país ya es Mad Max, güey. O sea,
2: el asuntacho es que lo que prometía ser una movilización ciudadana, como suele suceder, empezaron a meterse partidos, hubo infiltrados, sí. Por ahí se reportan infiltrados encapuchados. Y
1: hasta los de sionismo. Ay,
2: el bloque negro.
1: No, y los de los Palestina. Sí, sí. Y
2: que ya saben qué cosa en la que se mete un partido político queda más sucia que la misma agua que están pidiendo. Entonces, obviamente, ya le están pidiendo al gobernador Lemus que renuncie. Algunos ya le están pidiendo la renuncia. Claudia Sheinbaum en la mañana sí dijo, prefirió como que decir, hijo, este asuntito por lo pronto que lo arregle el gobernador, yo prefiero no decir, y yo siento que hizo bien Claudia Sheinbaum en porque hasta Morena de aquí de Ciudad de México estaba exigiendo que soltaran a los caballeros encapuchados, a los que encarcelaron, ¿no? Porque hubo... El saldo oficial fueron 39 personas detenidas hasta el momento.
1: Dos policías serios de verdad.
2: Hasta el corte de más o menos una hora hace, ya había 12 personas de estas 39 liberadas, un par de policías malheridos, uno hasta sin dedito, el nueve dedos, ya le van a decir.
1: Entonces, y luego les ha puesto las manos, porque ni con qué.
2: No, pues no, y todo con el agua toda cochinona. Entonces, lo que empezó como una protesta ciudadana, ya ahorita está politizándose un poquito.
1: Un muchito.
2: Más cada vez. Un muchito, la verdad. Sí, no quiero verme exagerado y protagonista, ¿verdad?
1: Pero esto fue lo que dijo Claudio Sheinbaum en la mañana, que no se quería ver tampoco ni exagerada ni protagonista. Échamelo, Rey.
4: Entonces, no debe haber represión ni debe abrirse el diálogo, y tampoco debe haber manifestaciones violentas. Y en este caso particular, pues debe explicar el gobierno de Jalisco. Es una responsabilidad de ellos explicar por qué utilizaron agua y gases lacrimógenos, si es que los utilizaron, para afrontar una manifestación.
1: Ojalá también le pida la explicación de por qué se usaron las fuerzas del orden, porque acá en la ciudad, trabajadores activos, jubilados y pensionados del Instituto Mexicano del Seguro Social anunciaron una marcha nacional pacífica para el próximo miércoles 14 de octubre, mientras ellos mantienen un plantón frente a las oficinas centrales sobre Paseo de la Reforma en la Ciudad de México, y también movilizaciones en entidades como Oaxaca, Campeche y Querétaro. La protesta fue respaldada, ojo aquí, por agremiados del Sistema de Transporte Colectivo, Metro, de Pemex, del ISSSTE, del CENTE y de la CENTE. Se les está poniendo color de hormiga porque ya habíamos visto cerca del fin de semana a mucho personal sanitario, personal de salud, enfermeras, doctores, marchando ahí en el Ángel, exigiendo, diciendo que no te enfermes porque ni hay material. Sí, este tema está explotando bastante rápido, y ojo ahí, porque pues es el sistema de salud colapsando. Mismo sistema que le dijimos la semana pasada que había dicho Rocío Nale, en la llamada que tuvo con el doctor que le lloró aquí a Azucena Uresti porque no tiene material de curación, gasa, sutura. Y la misma Rocío Nale, la gobernadora de Veracruz, dijo, es un show mediático. Nadie la regañó, la presidenta no dijo nada al respecto. Así ha pasado constantemente cada vez más. ¿Te acuerdas de la manta en Tijuana, creo que era Mexicali? Que le pedían ayuda al crimen organizado, al narco. Oiga, don Marco,
2: es un tacho.
1: Si usted nos puede echar la mano aquí, a traernos más medicinas. Y el tema es que puede ser o desabasto, o falla en los sueldos, una inundación que ahorita vamos a platicar, que tuvieron que evacuar a los pacientitos. Es el sistema de salud heredado de ya saben quién, valiendo puro queso, güey.
2: Sí, sí, sí.
1: Y al mismo tiempo...
2: La gota que está derramando.
1: Y al mismo tiempo lo que están diciendo es, no, hay exceso de medicinas y ya fuimos a los hospitales. Sí, o sea, es que van a los hospitales.
2: 90, 95%.
1: Y les avisan. Sí. Oiga, viene la presidenta, lléname aquí de cajas. Y pues claro que, o sea, digo, ni siquiera hay que ser tan inteligente para saber que cuando va el jefe todo el mundo se porta bien. Yo nomás les digo así para que no le estén contando. Vaya de sorpresa. Ahora lo que mete me dice, llévame acá, ¿a dónde? Yo no, y a ver cómo está en verdad. Y ahí se enteran de la realidad. No es que tengamos que decirles, pero el tema es que, por un lado, tenemos a los médicos manifestándose y por el otro lado, las autoridades nos dicen que esto está sobre ruedas. Pues la verdad es que no sé a quién creerle, ¿verdad? Vamos a un corte comercial y regresamos con otra inundación en un hospital que tuvieron que sacar al enfermito. Esto después del corte.

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8: Muchos nos preguntamos de dónde viene la palabra buchona, que está tan de moda hoy en día y que tiene que ver mucho con el mundo del narcotráfico, ¿no? Las mujeres de narcos que están todas producidas y con la boca hinchada y con todas operadas, cirugiadas. Bueno, parece ser que viene de Buchanan's, que es la forma de decirle al whisky Buchanan's, de whisky escocés, que era tan popular entre el narco. Pero también encontré, por otra razón, que ya hay unos textos de los años 50, donde todavía no existía este fenómeno, donde se dice que buchona es aquella persona que tiene mucho pecho por el buche.
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9: Y hablando de emociones, Miley Cyrus nos sorprendió con esta versión intensa y vulnerable, The End of the World, original de Skeeter Davis. Y en esta reinterpretación, Miley canta desde lo más profundo, conectando con esa sensación de pérdida que todos hemos sentido alguna vez. End of the World, Miley Cyrus, en su...

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1: El vuelo más largo registrado de una gallina común duró apenas 13 segundos, alcanzando una distancia bastante corta de metros.
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4: Ya estamos de regreso. No solo una cena bonita, amigo de casa. Vámonos. Le estamos platicando en el bloque pasado acerca del colapso del sistema de salud, donde miembros de médicos, enfermeras, de gente del IMSS estuvo manifestándose. También les cayeron a toletazos, les cayeron ahí con los policías. De igual manera pasó en Guadalajara con este tema de las aguas negras que salen a través del drenaje. ¿Qué es este país, güey? Es como, o sea...
2: Hay puntitos ya de inflexión.
4: Sí, güey. ¿Sabes qué pasa? Es como decíamos ahorita que estamos escribiendo. Siempre ha estado mal el sistema de salud. O sea, nunca ha estado así de que, wow, ¿sabes cómo? Pero esto ya... O sea, es cada semana.
2: Es que llega un punto en el que todo... Ahora sí que todo se te junta.
4: ¿Verdad?
2: Y man, que no la debas ni la temas, pues te toca, mano. Te
4: y
2: toca
4: luego salió también el Don Zoe ahí de... Sí, manifiéstense, nomás no descuiden ahí los hospitales, está bien.
2: Sí. Porque, digo, esta manifestación que se espera para esta semana, pues se antoja, ahora sí que no me alburé nadie, ¿verdad? Pero se antoja grande y a ver qué pasa.
4: Sí, va a parar, porque aparte ya se unieron bastantes más colectivos.
2: Sí.
4: Y ahora, en Mexicali, resulta que la tormenta tropical y exnovia de Ross, Rachel, inundó diversas áreas del Hospital General de Ensenada y tuvieron que evacuar. ¡Ve nomás! ¡Hijo de la mañana! Tuvieron que evacuar a los enfermitos porque ahora sí que le estaba llegando el agua al cuello, pues como estaban acostados. Y los flotaron a todos hasta la salida, güey, por el hospital que se inundó.
2: Te digo, cada vez salen más cosas.
4: ¡Ve eso! ¡No puede ser un hospital eso, güey!
2: En un sistema hospitalario y sistema de salud que está, güey, se está cuarteando.
4: No manches. Lo que estamos viendo en pantalla es eso, que gente caminando con el agua hasta por abajo de la rodilla, gente también que está en las camillas ahí, casi le llevé nomás. ¿Y qué hicieron?
2: Pues desalojaron a los enfermitos más graves para que...
4: El nivel de agua alcanzó hasta medio metro de altura... En pasillos, en salas de espera, en consultorios, áreas de hospitalización y quirófanos. Dejando las salas de cirugía temporalmente inutilizables, sienten, hasta que concluyan las labores de limpieza, la desinfección sanitaria, porque aparte es que desinfectar cañón. Y los médicos y enfermeras del hospital administrativo realizaron el desalojo con el auxilio de elementos de la Secretaría de Marina y del Ejército Mexicano, quienes acudieron con equipo especializado para desaguar las instalaciones que estaban inundadísimas en Ensenada. ¡Oh, manches, cabrón!
2: Y a ver, no es culpa del IMSS que llueva.
4: No.
2: Pero son cosas que a lo mejor se podrían...
4: Pero si es culpa del IMSS, la falta de mantenimiento...
2: Exactamente.
4: Para que no haya... Ahora, y el tema es esto, ¿eh? Está el desabasto por todos lados, a pesar de que dicen que no. Yo sé que le dicen, vimos y está ahí mega abasto. Pero aquí están en Veracruz. Aquí estamos en la Ciudad de México así. Allá están en Mexicali igual. Compadre, esto necesita una solución rápida, güey. Y el tema aparte es que ya se les acabó el VX.
2: Y doña Claudia Sheinbaum, cáigales de sorpresa.
4: Cáigales de sorpresa.
2: No que usted avisa dónde va. Digo, tiene que avisar hacia dónde va, decirle ahí al chafirete, ¿sabes qué? Llévame a tal lugar. Y ese güey le dice a fulanito, oye, va para allá. llenan la farmacia, pero, o sea, usted se va vacía en la farmacia y usted llega en la mañana siguiente a regañarnos a los medios que porque decimos que no hay abasto. No, no, no, neta, neta, cáigales de sorpresa o pregúntele a la bandita en la calle. Oye,
4: ahora, Gab,
2: ¿tienes todas las medicinas cuando vas al seguro?
4: ¿Tú crees que no saben, güey? La neta, o sea...
2: Mira, se lo puedo imaginar, mira, pero dásle... sí pesa mucho. A ver, ponte esta. Llegas tú, así en calor, ajá, a una farmacia y la abren y todas las...
4: Sí, sí.
2: Güey, ¿qué dices? Oye, alguien me está aquí engañando, sí, y no va a ser mi equipo.
4: Sí.
2: No, porque o sea, tú confías en tu equipo.
4: Pero, ¿tú crees de verdad, que preguntan en la mañana, oye, ¿por qué están manifestando? Porque hay un chorro de medicinas, porque es gente inconforme, prianista, las está organizando la ultraderecha Calderón. Y dice,
2: no,
4: oye,
2: güey,
4: pero...
2: No, yo, güey, yo...
4: ¿En serio, güey? ¿En serio?
2: Yo te puedo garantizar que ya dentro de una burbuja en la que... A ver,
4: se me hace muy sobrepes.
2: Sinceramente, ¿tú crees que Claudia Sheinbaum abre su teléfono y lee los comentarios de toda la gente que se esfuerza en contestarle a alguien en redes sociales?
4: Eso no existe.
2: Porque vamos, si Claudia Hernández lo hace, tan que desconecta sus respuestas.
4: Sí.
2: Muchos políticos lo hacen. ¿Tú crees que la presidenta se pone a ver las respuestas de sus redes sociales?
4: No, pero ahí te va. ¿Tú crees que... Pero sí, si hay una manifestación que claramente está ahí en la calle.
2: Ah,
4: dices,
2: sí, sí, sí.
4: Aquí hay un tema.
2: Pero ella le pregunta a su equipo, oigan, a ver tú. Tú, menso, tú.
4: Ajá.
2: ¿Qué está pasando? Dime.
4: Nada.
2: Señora presidenta, son sus adversarios.
4: Eso.
2: Son sus adversarios.
4: O sea, y, oye,
2: caso. Entonces, ¿con qué te quedas?
4: No, o sea, no sé. Creo que te entiendo lo que quieres decirme. Para mí se me hace que estamos siendo demasiado ingenuos.
2: Sí, sí. Sí, o sea, que muy naive el asunto.
4: Sí, o sea, yo siento que piensan, mi equipo jamás me mentiría. Ay,
2: güey. Güey, yo creo que sí.
4: Sí te creo.
2: Es que es lo que te toca,
4: sí,
2: güey, porque tú no puedes hacer todo. Tienes que apoyarte en tu equipo y les vas a creer,
4: sí,
2: güey.
4: Ahora, por más que les digas, ¿en serio?
2: Neta.
4: Ajá.
2: Chin.
4: Ajá, chin.
2: Chin del T-8, ¿qué eso está pasando?
4: Y mi tema es eso. Sí, no han dicho ni han admitido que hay un tema de salud. Ni lo van a hacer. Pero tampoco, pues no vas a resolver algo que ni siquiera puedes admitir que existe, güey. ¿Viste lo que te acabo de decir? No puede resolver algo que ni siquiera tienes los de estos para decir que existe.
2: Queda, que graba esas
4: sí, esa es como frase de acá. Oye, antes de que se nos acabe el bloque, vamos con la noticia importante. Noroña. Desató las burlas mi Jerry,
2: bueno,
4: porque dice que...
2: De...
4: Es que todo el mundo habla bien chido de Harfuch y a mí nadie me dice nada, padre. ¿Me puedes echarlos el bite de Noroña diciendo que a él le cantaron Amorcito Corazón y a él no le tiran ni un lazo? Qué bueno que dije el lazo al final. Este es Gerardo Fernández Noroña, celoso de Omar García Harfuch. Échamelo. Pobrecito.
2: ¿O no?
4: Señor. ¿O no? Si quieres. Bueno, el punto es que...
2: Uno confía en su equipo, güey.
4: Exacto.
2: Uno confía en su equipo, pero si son una bola de ineptos, güey.
4: Le dicen que ya lo tienen.
2: Sí. Uriel me dijo, güey, desde las 8:30
4: ya
2: está cargado.
4: Ya, déjalo. A ver, pon nombre.
3: Critican la seguridad. Dicen que no está resuelto, pero se la cargan a la compañera presidenta. A García Carlos no lo tocan bajo ninguna circunstancia. Entonces, pues una de esas hasta el PAN y Movimiento Ciudadano también lo apoyan. Y hasta nos ahorramos una elección. Mientras que a mí me critican cualquier cantidad de cosas. O sea, él nunca lo han criticado por donde viva, por su vestimenta, porque viaje siempre en vuelos privados que se justifica. En aviones no comerciales, no privados, en aviones no comerciales, que se justifica por la tarea que desarrolla. Yo aquí lo he dicho.
4: Yo estoy con Jerry, güey. Yo estoy con Noroña, güey. No es justo.
2: Gacho,
4: no es justo. Gacho. Dice, a él nunca lo han criticado por donde viva, por su vestimenta, porque viaje siempre en aviones comerciales. Y a mí me critican por todo. La neta, Jerry, yo estoy contigo.
2: Pero también, don Jerry.
4: No es justo.
2: De Harfuch.
4: Y que Omar García Harfuch en estos micrófonos se comprometa a llevarse siempre a Noroña a donde sea que viaje.
2: Es justo.
4: ¿Hay compañerismo?
2: Una solución justa.
4: ¿O no hay compañerismo?
2: Güey, ¿tú te llevarías a Noroña?
4: Sí,
2: ¿a
4: sí.
2: A todos lados.
4: No, don Omar, llévese usted a Jerry para que lo acompañe, para que le meta ahí piar chido. No puede ser así, tan desproporcionada el apoyo. Aquí se apoya fuerte con todo. a Gerardo Fernández Noroña. Vamos a corte comercial y regresamos. Usted no se nos vaya.
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11: La Coordinadora Nacional de Protección Civil, Laura Velázquez, anunció saldo blanco en Michoacán, Colima y Jalisco tras el paso del huracán Simon. En tanto que en Guerrero, la gobernadora Evelyn Salgado reportó el fallecimiento de un hombre de 71 años por el colapso de una barda en Chilpancingo. La gobernadora del Estado de México, Delfina Gómez, junto a la presidenta Claudia Sheinbaum, inauguró la nueva sede de la Universidad Nacional Rosario Castellanos en Nicolás Romero. Señaló que amplía el acceso a la educación superior pública, gratuita y en modalidad híbrida en la región para que jóvenes se formen profesionalmente. Hombres armados asesinaron a Jorge Guerrero García, quien fuera alcalde del municipio de Otatitlán, Veracruz, y ex aspirante al mismo cargo en 2025. El homicidio ocurrió en el restaurante del ex candidato. La Fiscalía Regional de Cosamaloapan abrió una carpeta de investigación. Informó Amy Arriaga. 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
1: Ya estamos de regreso en No Sonora, señora bonita, amigo de casa y otro más. No solo los afectados fueron Guadalajara con el tema de las aguas negras que salen del grifo, no solamente fueron los profesionales de la salud manifestándose porque no reciben pagos justos y tampoco hay material para curar ni para operar, también no puedes resolver algo que no puedes admitir que existe. Gabriel, es una gran frase.
2: A ver, emula el...
1: Es que tú crees que puedes, Gabriel, pero no puedes.
2: ¿Por qué?
1: Porque no puedes resolver algo.
2: Repítela.
1: Porque no puedes resolver algo que no puedes admitir que no existe.
2: Es como ponerle pestaña a algo que nunca tuvo ojo.
1: Es querer jalarle el pelo a la botella.
2: Eres el Arjona. Eres el Arjona de las noticias.
1: Ese es de las peores de Arjona. O sea,
2: le estás haciendo la competencia a Peregrino. Pero
1: Peregrino también hace
2: frases. Peregrino es el Arjona
1: de las noticias. ¿El Arjona de fórmulas?
2: De las noticias.
1: Oye, Gabriel, déjame te digo de una cosa que me duele mucho. Ok. Ok, el sistema de salud. Ok, las aguas negras en Jalisco. Está bien, el compañero Noroña que está sufriendo. Pero si alguien está sufriendo, más que todos, Gabriel, es el vocalista de Grupo Firme. Porque se quejó el señor Edwin Cass por Edwin, que es el vocalista de Grupo Firme, que le está llegando un chorro de agua.
2: No, al revés. Le está llegando,
1: mucho, bueno, le está llegando un chorro del recibo de agua. No que le llegue mucha agua, sino mandamos todo Jalisco allá. Sí. Se quejó, dijo. Hace un par de días me enteré que estoy pagando 100,000 pesos de agua. Sí, es mucho, güey. ¿No? Yo me iba a burlar, pero ya no me iba a burlar.
2: Hay que lavar la alberca, ¿no? Hay que llenarla a diario, ¿no?
1: Lavar la alberca.
2: Oye, es que llegó, dice que llegó de gira. Y que de pronto dijo, pues vamos a ver la correspondencia,
1: sí, sí, vamos a pagar.
2: Vio los recibos y dijo, ¡ah, chico!
1: ¿100,000 varos, güey?
2: 100,000 varos.
1: No, es demasiado, don Eswin. Tenemos el baile del señor quejándose. A ver, esto fue lo que pasó con el vocalista de Grupo Firme.
3: Hace un par de días me quejé que me habían llegado 100,000 pesos de agua. Estamos todavía investigando y si tengo que pagarlos, se van a pagar, ¿verdad? Eso no hay detalle. El problema no es el dinero, el problema son las acciones. Hoy me llegó el recibo de la luz. Yo tengo tapizada mi casa de paneles solares. Acostumbrado me llegan 800, a lo mucho 1,200 pesos de luz, ¿no? 12,000 pesos, güey, me llegaron. Ni estaba. Estaba en España. Me la pasé en Ciudad de México. O sea, de gira, no estoy entendiendo qué está pasando.
1: O sea, no estás entendiendo qué está pasando. Yo sí sé qué está pasando. Te están cargando la mano, carnal.
2: Bienvenido.
1: No, ¿sabes qué? Es lo cotorro. Son como nosotros, güey. Digo, ellos son 100,000, ¿no? Nosotros son 350, pero de todo modo.
2: Edwin, checa tu Switch. Para mí que tienes ahí a Noroña colgándose.
1: Sí, te es un diablo y no.
2: Un diablito, busca un diablito.
1: Te están mañando los vecinos todos en tu casa, si no estás.
2: Sí, güey.
1: Sí, ¿Alguien está conectando la plancha?
2: Cómprate
1: una pistola y vemos.
2: No.
1: Pues sí, que se te mete un fulano acá, hijo, que se va a bañar o qué.
2: Ya supérame.
1: Sí, güey, 100,000 baros, güey.
2: Pues sí está choncho. Pero si
1: no,
2: es...
1: ¿Qué parece rico? Y dice, no, digo...
2: Si eso es a él...
1: Sí, digo, se pagan.
2: Si eso es a él, imagínate uno...
1: No, uno acá... Sí, él, que es amigo del AMLO, pone sus raras ahí en la mañana. No, mies, güey, no se deje. Vamos a un pequeño corte comercial y regresamos. Ustedes no se los vaya. Estamos aquí en No Sonoras. ¡Sámanas!
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2: Ya estamos de regreso en un Sonora Ciudad Bonita, amigo de casa. Y hoy tengo una invitada que ya había estado aquí previamente en el programa. Escandra García, ¿cómo estás, bebé?
3: Mucho
2: gusto. Tú eres la directora de operaciones del Festival Internacional del Globo en León. ¿Qué edición es esta?
3: Esta es la 24. El año 24 del Festival Internacional del
2: Globo. Oye, cada vez que vienen con esto del festival... Ya, güey, o sea, ¿qué van a hacer? Es como, o sea, están cada vez más gente, están cada vez más DJs, es de, ya, párenle, o sea.
4: Están cada vez más globos. Cada vez empiezan más temprano, ya, tranquilos.
2: Ya no hacen dos semanas, el mes del globo, ¿va? Van a presentar 4 experiencias musicales, 7 conciertos, el escenario más grande de México. ¿Tienes a quién tienes? Tú platícanos. A ver.
3: Mira, este año el festival tiene... Como cada edición tiene sus 200 globos, el estar en un parque rodeado de naturaleza, pero a la vez estar rodeado de estos 200 gigantes, es maravilloso, esos despegues.
2: Sí, son perrísimos.
3: Y en la noche tienes la oportunidad de estar en la noche mágica, donde se iluminan los globos, pero aparte tienes los conciertos de grandes artistas internacionales.
2: Se iluminan los globos, pero abajo, ¿no?
3: Abajo, sí, se quedan
2: porque
3: anclados.
2: Según yo, jalan con el aire muy frío.
3: Sí.
2: Tiene que ser muy tempranito.
3: Exactamente.
2: Todo ese rollo.
3: Por eso es en la mañana el despegue, y en la noche, que es justo la imagen que estamos viendo, es se iluminan. Y después tienes el concierto de artistas internacionales. Es un evento muy completo. Tiene música,
2: completo, sí,
3: los despegues, estás en un parque. Todo lo encuentras en el Festival del Globo.
2: Del 13 al 16 de noviembre en León.
3: En León, es del 13 al 16 de noviembre.
2: Va a estar Calvin Harris, Alok, eso no lo saben. Me decías de Santos Bravos, cuéntame.
3: Sí.
2: ¿Qué es una banda de K-pop latina?
3: Sí, es una banda de K-pop. Son latinos, pero es la misma empresa de la cual formó BTS.
2: Ok.
3: Y son unos chavos, la verdad, que están teniendo mucho éxito y mucho crecimiento.
2: No, es un madrazo K-pop donde lo pongas.
3: Y es un concierto matutino, por primera vez hay un concierto en la mañana, que es el domingo en la mañana, y son ellos, Santos Bravos.
2: Sí, sí.
3: Y en las noches, pues el sábado es el epicentro de la música electrónica en León.
2: Ya tu Noal, ya tu Javi, Los Ángeles Azules.
3: Los Ángeles Azules.
2: ¿Ya habían estado Los Ángeles Azules?
3: Hace varios años.
2: Sí, ¿verdad? Porque no los había notado.
3: Pero regresan el viernes.
2: Pero sí les encanta la electrónica, porque ahora traen al...
3: Sí.
2: ¿Verdad?
3: Sí, el sábado es nuestra noche electrónica y el domingo el regional mexicano, como tú lo mencionas.
2: Exacto.
3: Nodal y Javi.
2: Exacto.
4: Oye, yo no hay gente que conozca que no quede enamorado del festival, ¿eh?
3: Faltan ustedes.
4: Especialmente no me tomen.
2: No me tomen.
4: Soy voz en off.
2: Es la voz de Dios.
4: Soy la voz omnipresente. Especialmente tienen ahí, por ahí, una actividad que hacen de madrugada. O sea que saliendo el sol y el asuntillo de los globos, y se quedan viendo, y ya sabes, ¿no? La morrita adicta a los amaneceres.
2: Ah,
4: y dice,
2: sí.
4: Me enamoré.
2: Soy yo.
4: Ese festival soy yo.
2: Soy.
4: Soy yo en las mañanas. ¿A qué le deben? ¿A qué le deben este gusto de la gente que crece cada vez más, año con año, al festival? Le encanta ir al festival.
3: Es que el estar junto a los globos, el estar junto a un globo aerostático, de verdad es una experiencia maravillosa. No tenemos la oportunidad todos de verlo en ningún lado.
2: Eso.
3: Es una actividad que no ves
2: es que no
3: en ningún
2: sucede.
3: Lado.
2: Ajá,
3: Nada más sucede ahí.
2: Sí, sí, no es como un festival de música,
3: sí,
2: porque vas a tener una chela así. Esto sí no sucede
3: esto
2: en ninguna
3: otra
2: parte.
3: No sucede en
2: Pero aparte el nivel de convocatoria que tienen ustedes, Escandra, es... Viene gente voluntariamente, colectivos, grupos de gente que son globonautas.
3: Sí.
2: ¿Los pilotos?
3: Ajá,
2: los pilotos.
3: Sí, sí.
2: Pero vienen ellos, se pagan su y todo el mundo le caiga porque saben, quieren ser parte de este...
3: Sí, nosotros hacemos eso.
2: O sea, porque juntar 200 de estos es imposible.
3: No.
2: A menos de que haya un interés de, si hay que ir a México.
3: les encanta venir a México.
2: Simón.
3: Están en León, donde ya es una ciudad que ya se acostumbró a este turismo de los globos aerostáticos. Ya los reciben.
2: Sí.
3: Ya los tripulantes, los voluntarios, ya los conocen, ya saben lo que les gusta. Realmente somos un país muy hospitalario. Simón. Y a través del festival es un pretexto más para darles la bienvenida.
2: Y siento que entre los mismos pilotos, como el boca a boca es de, o sea, se convirtió ya en una fecha, porque ya tiene muchos años, como dice la edición número 26, en el boca a boca de ya se convirtió en una parada obligatoria para todos los pilotos. Es el más grande de Latinoamérica.
3: Ahora somos el evento ya más importante en el mundo de globos, de aerostación, más música. Porque somos un evento que tiene las dos cosas, ya, somos dos eventos en uno. Y no hay ningún evento así en todo el mundo.
2: Hay
3: actividades de aerostación,
2: sí.
3: Pero como evento, como festival, que te incluye disfrutar de los globos, disfrutar del concierto, con un mismo boleto, con una misma entrada, eso
2: es. Y cuando le hablas a un Calvin Harris, uno dice, hey, me dejan salir más globo acá.
3: Sí,
2: ¿sí va?
3: Claro.
2: Sí, es que
3: siempre se les hace la invitación.
2: Sí, si no te lo puedes perder.
3: Y la verdad, la mayoría acepta.
2: Es que está chido, sí, yo me subí a uno y está...
4: No, y es que además es León, mano, no hay esa natota de smog que hay aquí en,
2: en
4: Ciudad de México, que todavía llega aquí a Teotihuacán. No, aquí el aire está limpiecito, sí, y el cielo se ve azulito, que no me tomes, chingada. Soy la voz en off, soy el señor Aguilera.
2: Pero sí, o sea, sí te lo piden mucho cuando los invitas acá, de, pasen chance de subirme.
3: Sí, sí, o te dicen que lo van a pensar, y ya estando ahí... y ven los globos, te dicen que sí.
2: ¿Son tres despegues?
3: Son 4 días.
2: Ok.
3: Son 4 despegues y 3 noches mágicas. El viernes tenemos por primera vez un día totalmente gratuito.
2: ¡Órale!
3: Es el evento en la mañana con los globos y en la noche están los ángeles azules y es gratuito.
4: A ver, dijiste la palabra que más me gusta.
2: Gratuito.
4: Ahí dice gratis. Ahí ¿cómo dice va gratis?
3: Sí, es un evento gratuito.
4: Yo
3: en una colaboración que se hizo un esfuerzo para que asistan
2: con el gobierno de
3: Guanajuato. Con el gobierno de Guanajuato y
2: porque, a ver, también la inyección de lana, pues es importante, o sea, la derrama económica.
3: La derrama económica es importante.
2: Y todos los restaurantitos, sí, y toda la gente que se pone con su stand, sí. Hace incluso, yo soy muy fan de la gente cuando comparte el espacio público, hace incluso a la ciudad el talento más segura.
3: Sí.
2: Porque por lo menos esos días dicen, güey, aquí sí aguanta. ¿Me entiendes cómo?
3: Sí,
2: yo te digo porque nos pasa a nosotros en Chihuahua cuando es la feria, es de, ok, ahorita ya no hay que ser tan... Ajá, así me dices, como, pero es como un acuerdo que no tienes que decir, pero pues todo se la pasa chido, ¿sí me explico cómo?
3: Exactamente, la ciudad se prepara en todos sentidos y el estado para recibir a tantos visitantes y también a los pilotos, porque son 200 pilotos más o copilotos, son 400 personas.
4: Y la gente de León es muy bonita, la gente de León es muy linda, es bien alivianada.
3: La
4: mujer de León es muy bonita, muy romántica, los zapatos, como no, las chamarras.
2: Oye, y se dan abasto con tanta, mira, se dan tome, güey, o sea, ya no más para fregar.
4: Qué bonito joronguito, Cata.
2: Sí, es la Cata que te odia. Oye, y se dan abasto el tema de hoteles y estancias, sí.
3: Sí, pero
2: porque
3: sí.
2: Porque están apenitas, ¿verdad?
3: Sí, los alrededores cooperan con su hospitalidad, las ciudades aledañas a León.
2: Que entonces es una manejadita de 10, 15 minutos, tampoco está.
3: Sí, es que León se llega muy fácilmente. Sí. Desde aquí o desde donde vivas.
2: Es que tengo
3: una ciudad muy fácil para llegar y eso hace también que al festival llegue tanto visitante, tanto.
2: ¿Qué fechas son en este año?
3: Del 13 al 16 de noviembre.
2: El primer día dices que es totalmente gratis.
3: Es totalmente gratis, están los ángeles
2: azules. Que es un buen gancho para que luego te compren el ticket de después. Sí, no, a ver, es que primero tienes que darle así de tema, mijo, y dice gratis, y luego después, ay, mañana, no, es que mañana.
4: Oye, qué bueno estuvo, y mañana va a estar más.
2: Y mañana va a estar más, y ahorita porque no vino don Calvin, pero mañana acá, y vamos a dar del alcohol del bueno.
4: Vamos a sacar la
2: vamos a sacar la vacina. Es como en las bodas, de, no, ahorita en la noche ya se pone el platillo.
4: ¿Te gustó la boda? Espérate la torna.
2: Exactamente. Esto es del 13 al 16.
3: Y el 13 al 16 de noviembre. Y ahorita que comentas de la tornaboda, la verdad es que los precios son muy accesibles. Tenemos desde 290 pesos, que te incluye el despegue de los globos, hasta 700 pesos.
2: Que te incluye que te subas con Calvin Harris y lo abraces.
3: El de 700 pesos, que es el Day Pass, ya te incluye todo. En la mañana el despegue y en la noche los conciertos de cualquier día que vayas.
4: Oye, ese es el boleto de, por día. Si yo voy a estar ahí todo el día, hay ofertita gastronómica.
2: Ya, paz,
4: tengo que ir a, puedo ir a comer ahí mismo, ¿qué va a haber?
3: Ahí hay todo, hay oferta gastronómica, hay otro escenario de eventos alternos durante todo el día, hay música. Y la oferta gastronómica es bastante buena,
2: sí,
3: y
2: sí,
3: amplia,
2: sí, todo el mundo
3: y para todos los gustos.
2: Sí, sí. O sea, porque puedes hasta ahí a un restaurantito como acá nomás estar garnacheando, sí, que lo que de lo que yo soy fan.
3: Sí, claro.
2: Y los boletos están en eTicket.
3: Los boletos los encuentras en eTicket.
2: Ya, no había antes Day Pass, eso no.
3: Sí, tenemos como 3 años,
2: ¿sí?,
3: con el Day Pass.
2: Está padre ese.
3: Sí, porque había este público que quiere ir en la mañana y regresar en la noche.
2: Sí, para echarte tu Heidi, güey. Sí, ¿no? Sí. Ajá, y ya sí, ves el despegue.
4: Pal bajón.
2: Ajá, no, porque el despegue es bien tempranote.
4: Sí, sí.
2: Entonces, güey, ya me eché mi desayunito, voy a echar un...
4: Ándale, descansas.
2: Un coyote y luego ya llegas con el Calvin ya entonado.
3: Para ese tipo de público es el Day Pass.
2: Muy bien. Está Calvin Harris, va a estar a Locke, Santos Bravos, Nodal, Javi... Y Los Ángeles Azules.
3: Los Ángeles Azules.
2: Del 13 al 16 de noviembre, este festival, que la verdad sí queremos mucho. La neta, siempre que vienen ustedes, recibimos una gran respuesta. Muchas gracias, Escalda, por la invitación.
3: Gracias.
2: Y ya lo saben ustedes, los boletos están en eTicket. Este es el Festival Internacional del Globo del 13 al 16 de noviembre, allá en la ciudad de León, Guanajuato. Ya nos vamos, yo ya me despido, ¿ah? Ya nos vamos, muchas gracias por acompañarnos. Se quedan ustedes con el señor Marco Antonio Gil. Nos vemos mañana en punto de las 10 de la mañana y usted ya se puede ir a trabajar. ¡Vámonos!
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2: Hola, ¿cómo les va? Muy buenos días. Muchas gracias por estar con nosotros. Gracias por acompañarnos. Hoy lunes 12 de octubre, Día de la Raza. Hoy cumpleaños Hugh Jackman. También, ¿quién más cumpleaños? Iván Amozurrutia, que lo vimos en Mal de Amores, haciendo al doctor. Iván está cumpliendo años. Y Alejandra Guzmán está cumpliendo 38 años de carrera artística. Mi querida Ale, ya la vi muy bien, muy recuperada de la
4: cadera.
2: De cadera. Ay, se le zafó la cadera, qué horrible.
4: Y qué terrible, imagínate, qué bueno que los bailarines estaban al pendiente, porque si no se hubiera dado al piso, Sí, y hubiera sido peor. Afortunadamente, ay, en ese momento ella como que se comunicaron así como agárrame y ahí van los dos rápido.
2: Sí, muy linda. Y ya la vi muy bien, estuvo en el Teletón.

0: era la que trabajaba y ganaba y los mantenía. Pero bueno, Ale la vi muy bien, muy guapa, muy bonita y bailando un poquito más tranquilita.
1: Sí, ya.
0: No tan alocada como siempre.
1: Tiene que bajarle.
0: Porque ahora sí se tiene que cuidar sus caderitas, pero las dos las tiene
1: De titanio,
0: operadas
1: ¿verdad? Las
0: de
1: tres de
0: titanio.
1: titanio.
0: Y tiene cuatro vértebras o cinco de titanio
1: Hoy no
0: también.
1: más. No,
0: Ay,
1: hombre.
0: no.
1: Pobre Alejandra.
0: Y aparte de las bolas que se le hacen de lo que le inyectaron, de los polímeros que le inyectaron. Entonces, bueno, pero bueno, desde aquí le mandamos besos. 38 años de cadera. De carrera, no de cadera. De carrera. Bueno, Vicky López, ¿cómo estás? Buen día.
2: Hola, hola, feliz, encantada de la vida. Lunes, lunes, que no sabe ya miércoles, ¿no? Y ahorita estamos diciendo, ay, es lunes, ¿cuánto falta para el fin de semana? Pero aquí andamos en la
0: Ay,
2: lucha.
0: cuánto, pues ayer fue el fin.
2: Por eso,
1: Es que
2: pero
1: te voy a
2: no
1: decir una
2: descansamos
1: cosa,
2: bien, ¿no,
1: Max.
2: Max? ¿O tú sí
1: Vicky
2: descansaste?
1: se fue ayer a cantar, a hacerle el doble a Mariana
2: Fuimos,
1: Ochoa.
2: Marco,
1: Te
2: fuimos con
1: subiste a
2: este.
1: cantar,
2: Fuimos
1: se echó
2: con este.
1: sus como 10
2: ¿Cantaste?
1: tequilas,
2: No,
1: Vicky.
2: es que ayer Mariana Ochoa, es que su festejo, yo creí que después
0: Ah,
2: de
0: es que le
2: salir.
0: hizo un festejo a la prensa. Sí, pero
1: Sí.
0: ella
1: Para
0: también.
1: agradecer.
0: Mira qué mona, ¿no?
1: Monísima, la verdad, ¿eh?
0: Porque,
1: Sí.
0: oye, no cualquiera hace festejo a la prensa.
1: Y había buen alcohol, Max, también. Para los que nos encanta
2: Pero.
1: el chupirul, había buen alcohol, ¿eh? También nada de que ahí nada más, ya sabes, las cochinillas que te ponen ahí, no, hombre. Ahí sí había whisky, coñac, ¿qué más quieren
2: Ron y
1: tomar?
2: monada.
1: Ron y
2: Pero
1: demás.
2: yo a lo que
1: Limonada.
0: voy. ¿Quién toma?
2: No, más que
0: No.
2: pura naranjada y limonada me la pa. Y la, esa marca que te hace mucho daño, que es un
1: Ajá.
2: refresco y que te engorda mucho.
0: Ay,
2: Eso
0: pero
2: sí,
0: qué es
2: qué
0: deliciosa.
2: deliciosa. Pero a lo que voy es. Yo creí que saliendo de la. Después de que estás en un encierro tan tormentoso, porque para ella fue muy conflictivo, lo que yo menos pensaría es que ella quiere ver gente o que se encierro, que descanse 3 días. Lo que menos he hecho es descansar porque el sábado tuve una reunión con artistas donde les hice una comida.
0: Sí.
2: Ah, pues el domingo ahora me junto con la prensa. Ah, pero también voy a inaugurar algo. O sea,
1: Perdón, me voy al
0: y aparte
1: Teletón.
0: estuvo en el Teletón también.
2: No ha descansado. Qué ganas.
0: Qué
2: No ha ganas, ¿eh?
1: descansado.
2: Qué ganas, qué
0: De veras,
2: ganas.
0: qué ganas de andar del tingo al tango
2: Como diría mi
0: después
2: totera.
0: del encierro.
1: Oye, linda, ¿eh? Porque fíjate que a diferencia de. Fui el sábado a Beetlejuice y el domingo fui con lo de Mariana. Moisés Peñalosita anda, pero medio subidito, ¿eh? O sea, medio alzado, ¿eh? O sea,
2: ¿Quién?
1: Moisés.
2: Es que tú no te
1: El
2: acuerdas
1: que no es el
2: más.
1: ganador de la casa, el que fue pareja de Leinaro. Anda medio
2: O
1: trepadito.
2: sea,
1: Pero
0: ¿y qué tiene que ver?
1: pues digo que a diferencia de Mariana, que ganó la casa de los famosos, que es muy famosa ahora,
0: Pero él
1: Moisés.
0: salió la primera
1: Ah,
0: semana.
1: bueno, pues así pasa,
2: Como
1: es lo que
2: la
1: dice mi
2: tercera, como la
1: Vicky.
2: tercera, duró 3. Acuérdate que la primera fue Mariana, que regresó. La segunda fue esta niña, la actriz muy bonita. Ay, Dios mío, mi memoria está.
0: ¿Cuál? Cintia Clitbo.
1: No,
2: No, ya
1: Cintia ya fue de las
2: fue como de
1: últimas en
2: las últimas, de
1: salir.
2: la octava.
1: Jimena, ¿no? Okay.
2: Jimena.
1: Ajá.
0: Ah, Jimena. Jimena Herrera.
2: Luego,
1: Pues sí.
2: según
0: ¿Y
2: yo, fue
0: entonces cómo
2: Aranza y
0: se llama
2: luego.
0: este fulanito?
1: Moisés Peñalosa,
0: Ah.
1: que era el que acusaban que supuestamente
0: Pero ese
1: andaba.
0: fue el primero.
2: No,
0: No,
1: fue
2: el
1: como,
2: cuarto.
1: tuvo como, ajá, más o menos como un cuarto, o sea, como salió como por ahí
0: ¿Y él
1: del.
0: es el que anda
1: Pues es
0: alzadito?
1: que digo, lo entrevistamos ahora sí, lo sentí como fuerte, como que, ay, o sea, como que no, pero oye, ¿cómo van lo de las novelas? Pues estoy viendo apenas y demás. Y dice, oye, creo que más calidez, pues estoy preguntando tus proyectos, ¿no? Nada personal, pero bueno, así
0: Bueno,
1: pasa con la gente y así sucede.
0: primero que se aprendan el nombre,
1: ¿Verdad que?
0: ¿no?
2: Sí, porque ahorita
0: Es.
2: Maxis, yo sé quién es Max, estuvo en esta la generación de
1: A casa de
2: de
1: los
2: la casa de
1: famosos.
2: los. ¿Cuál? Entonces, imagínate, para que no tengas idea
1: Ahí nos va a decapitar
2: de.
1: Rosa María de Noguerón, va a decir, bueno, ya ni se acuerdan del.
2: Bueno,
0: Pues
2: pero nada
0: no.
2: más de él, de los demás,
0: Bueno, así
2: cubrimos
0: como que
2: todos.
0: digas famoso Sebastián Rulli no es. Sí,
1: No,
0: no,
1: no,
0: no,
1: no,
0: no.
1: eso fue
0: ¿No?
1: Sebastián Rulli.
0: O sea, si dices Sebastián Rulli, todo el mundo sabe quién es Sebastián Rulli. ¿Cómo se llama?
2: Hasta el
0: Peñalosa.
2: S.
1: Moisés
2: Pérez,
1: Peñalosa.
2: hasta el S. Pérez
1: Peñalosa, pues
2: ya
1: no.
2: tiene
1: Bueno, se volvió
2: famita.
1: más famoso el S. Pérez, que no
2: S.
1: lo
2: Pérez, sí.
1: conocíamos nadie que no seamos de la parte digital. No lo conocíamos, no sabíamos
0: Exacto.
1: de qué existía.
0: Y
1: Y ahora,
0: mira.
1: míralo, se volvió un fenómeno ahora.
0: Bueno. Ay, Dios mío. Bueno, el caso es
1: Alejandra Guzmán, mi queridísima Max, celebró sus
0: Alejandra
1: 38
0: Guzmán, que
1: años.
0: está cumpliendo 38 años de carrera, que ayer se presentó, no, el sábado estuvo en el Teletón, ya se siente muy, muy recuperadita. ¿Qué fue lo que dijo? A ver, vamos a ver. ¿No la tienes?
1: Sí, ahí ya comentó de los 38 años de la carrera, Max, de lo que está
0: nada
1: celebrando
0: más comentó
1: y todo.
0: Eso. Ajá. Tengo 38 años, bye.
2: Sí, así para que todo el mundo se entere. Fue como una llamarada así de que, hey, solo recuerden que existe una cantante que se llama Alejandra Guzmán, que cumple, no se les olvide.
0: Acuérdate
2: que
0: lo incluso... ella platicó mucho, a ver, que no la tengamos es otra cosa, pero de que platicó mucho.
1: No, pero te voy a decir, nada más dio de dos exclusivas, exclusivas como tal, nada más, que fue a los medios de

0: Televisa, que es de donde le invitaron al Teletón, que le dijeron, ahí sí puedes entrar dos medios únicamente de Televisa, y de lo demás se tuvo que agarrar en otra área, que nada más ahí fue muy Express Max. Ahí sí ya no contestó todo lo que contestó en la exclusiva. Ahí sí ya no había tiempo, no había disposición y todo el rollo. Y mira que
1: O
0: era un
1: sea, no
0: evento
1: dijo nada,
0: importante,
1: felices.
0: pues ahí está contento él.
1: Bueno.
0: Mira, tenía años de no
1: No,
0: presentarse
1: porque
0: en
1: yo
0: Teletón.
1: oí que dijo muchísimas cosas,
0: Sí, que ya va a
1: que
0: sacar
1: estaba muy
0: disco.
1: contenta, que tiene las dos caderas, que tiene que poner límites a su baile,
0: Hiperactividad.
1: porque pues ella cuando se sube al escenario se vuelve loca de
0: Emoción,
1: felicidad y
0: sí.
1: emoción, y entonces se pone a bailar como loca, y entonces viene la zafada de cadera. Y también dijo que está muy emocionada y que qué bueno que participó en el Teletón y bueno,
0: Y lo del disco, que ya viene
1: y
0: nuevo
1: que ya
0: disco,
1: viene
0: ¿no?
1: nuevo
0: Bueno,
1: disco,
0: dos. Uno
1: no
0: con temas
1: tres,
0: inéditos.
1: uno, dos con sus éxitos y
0: Ajá.
1: uno con inéditas.
0: Inéditos.
1: Entonces sí dijo muchas
0: Pero
1: cosas.
0: en esa exclusiva, que es donde sí le dieron más tiempo a estos dos medios de Televisa. Fuera ya no
1: Y
0: dijo
1: a la
0: tanto.
1: perrada no.
0: A la perrada no,
1: A la
0: Max. Pues es la
1: perrada, a la
0: perrada. Somos la
1: perrada, a los
0: perrada.
1: perris, perris. Pertenecemos a la perrada
0: Pues
1: porque
0: sí.
1: fuimos de
0: Más, no,
1: exclusiva.
0: no, ¿cómo
1: Ay, ¿cómo
0: crees? Si
1: no?
0: te eres
1: Ahí
0: el.
1: anda nuestra Bere del
0: Preciosa y nomás.
1: alma haciendo cola y no le dan
0: Que por
1: exclusiva.
0: cierto, Bere, que es la única que cubre de 3 a 4 eventos diario. Ayer por primera vez, justamente en el convivio de Mariano Ochoa, le dije, Bere, hasta que te veo que no trabajas, no traes cámara. No. Y con su chupirú le dije, ay, bendito sea, porque por primera vez
1: La
0: no
1: ves sin
0: trabajé
1: trabajar.
0: comiendo, cantando, chupando. Y dije, ay, Bere, esa es la Bere que ahora sí reconozco. Porque siempre anda con 4 celulares y ya me voy, Vicky, porque voy al cuarto evento del día y así. Entonces dije, veré.
1: Mi Bere querida. Bueno, ahí está haciendo cola y no le dan
0: No le dan
1: entrevista.
0: entrevista a todos
1: Luego
0: los que.
1: entonces.
0: Y luego muchos de los que se dicen reporteros que son supuestamente digitales y que nunca los has visto en la vida y que llegan a preguntar de manera tan imprudente, son muchas veces los que tienen una que otra vez, tampoco te voy a decir que siempre,
1: No.
0: una que otra vez algún saludito del artista. El No, no
1: report fan, ves
0: entrevista.
1: que últimamente se maneja mucho el término report fan, que eres reportero fan y eres más fan que reportero, entonces vas con la cámara, pero
0: Como el
1: ¿qué
0: otro
1: crees?
0: que le.
1: Que tienen a veces hasta mejores bytes.
0: Bueno, es lo que uno cree también, pero no, luego los ves agrediendo a la gente sin nos reportear, ¿cierto o no, Max? Es lo que le digan, a ver, es una
1: No, pero
0: borracha y un alcohólico y por eso no llegas a los conciertos. ¿A poco? ¿Cómo quería que le contestara
1: bueno, así le
0: Marisela?
1: dijeron a
0: Por
1: Marisela,
0: eso.
1: un tipo que la entrevistó
0: Ah.
1: en Miami. No, en
0: Te
1: Miami,
0: dice que
1: no, en
0: tiene.
1: McAllen. No, Isi Garza, que ya vino aquí al programa a aclarar eso. De Sí.
0: hecho, vino Isi Garza y
1: Bueno,
0: ya.
1: sí.
0: No,
1: Pero
0: pero tiene 20 años de trayectoria,
1: pero
0: ¿eh?
1: no
0: ¿Dónde?
1: importa, aunque tenga 80. Si llegas y le preguntas al artista, oye, ¿es cierto que te drogas y que por eso no llegas a los conciertos? ¿Cómo te cae? Pues de la fregada. No, hombre. Primero le preguntas de su música y todo. Oye, Marisela, me contaron que
0: Un
1: un pues,
0: pajarito.
1: un
0: No, pero él llegó
1: pajarito que
0: aseverando. Eres una
1: agarraste.
0: borracha y alcohólica y por eso no llegas a los conciertos. ¿Cómo quieres que te responda? Yo también
1: Pues
0: hubiera
1: sí.
0: soltado un trancazo. Le hubiera dicho, a ver, ¿cómo me
1: A ver
0: toques?
1: cómo,
0: Pues
1: vamos a
0: oye.
1: corte.

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11: El conejo. El conejo se ha consolidado en los últimos años como un animal doméstico sumamente popular gracias a su naturaleza dócil, su tierno aspecto y su comportamiento silencioso. Estos pequeños y asombrosos herbívoros son criaturas extremadamente sociables y curiosas que disfrutan explorando su entorno, dando divertidos saltos de alegría cuando se sienten completamente seguros y felices en el hogar. Requieren una alimentación balanceada basada estrictamente en heno fresco, verduras de hoja verde y sustrato específico para mantener su salud digestiva y el desgaste necesario de sus dientes. Con paciencia y un trato delicado, los conejos pueden aprender a usar una caja de arena e interactuar activamente con sus dueños, respondiendo cariñosamente a las caricias en las orejas. Son mascotas perfectas para quienes buscan un compañero dulce, pacífico y visualmente encantador.
0: Explorando la naturaleza.
12: Reducción del plástico de un solo uso. 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
13: Bueno, pues estamos de regreso y fíjense que ya terminó Corazón de Marruecos, esta producción de Rocío Campo, y Daniela Romo, pues ahí estaba en Corazón de Marruecos, y esto fue lo que nos contó.
14: José Ron y su grupo Cóctel se presentaron en Il Canto, teniendo como madrina de lujo a Daniela Romo.
15: Me la pensé, pero como esta frase dije, ¡Ingueso! Le voy a decir. Le dije y me dijo al momento que sí, fue una plática bien hermosa y estoy muy agradecido con mi querida Dani.
16: Yo ya hice el Bellas Artes de atrás y eso ha sido lo más grande que me sucedió en mi vida, el Teatro Blanquita. Lástima que ya no exista.
17: Oye, señora, ¿y esa presentación no le mueve para volver a los escenarios con nueva música, con nuevas propuestas?
16: Pues sí me mueve, pero ahorita tengo ganas de reposar el body. La verdad sea dicha, tengo ganas de reposar un poquito, de cuidarme un poquito y después ya veré, porque las propuestas y las cosas y los planes están ahí, ¿no?
14: La actriz y cantante dijo haber cumplido 14 años de haber padecido cáncer de mama.
16: Pues sí, ya cumplí 14 años. Cumplí 14 años y me hace muy feliz. Me siento y me sentiré siempre agradecida por la experiencia. Fue una experiencia difícil, pero al mismo tiempo muy iluminadora.
14: Daniela dijo, ¿por qué nunca fue mamá?
16: No, yo nunca dije que no me hubiese gustado, sino que la vida no se dio. O sea, no se tiene un hijo por capricho o porque estás o te ruge la hormona o que estás hecha para eso, ¿no? Hay veces, son una responsabilidad y a veces a todo el mundo se le olvida lo que un hijo significa. Pero yo tengo a mis sobrinos y pues los quiero como hijos.
14: Para Grupo Fórmula, Berenice Ortiz.
13: Bueno, esa fue que fue madrina de Pepe Ron, de Cóctel, fueron en El Canto, ahí del el lugar de Thelma Ruz, ahí estuvieron y ahí se presentó Cóctel, este grupo de Pepe Ron, y Dani fue su madrina, porque acuérdense que estuvieron juntos en la telenovela de Corazón de Marruecos, y después ya nos vamos a Corazón de Marruecos porque la pusieron al revés, y ahí se despidió, lloró, porque pues la despidió toda la producción con mucho cariño, dijeron que les había dado mucho gusto que estuviera ahí. A ver, tenemos audio, ¿no? Vamos a ver.
18: Me siento muy bendecida de haber trabajado con todos y cada uno de ustedes que me rescataron y me regalaron cada día con mi hijo sonrisa y trabajo lindo, y creatividad, y entrega. Y me siento como muy orgullosa, muy honrada, y muy agradecida por todos y cada uno, compañeros y todos. Muchas gracias, les agradezco de todo mi corazón,

0: largas.
1: Mira, ¿qué te diste?
0: Ay, sí, está, todos están, es que es
1: ¿Pero por qué le dijo que
0: nieto.
1: era su nieto, Max? Pues siempre a todos les dijo que son sus hijos. Y ahora le dijo que era José Ron, Pepe Ron, era su, como su nieto. Digo, ay,
0: Como
1: ¿cómo?
0: su
1: No.
0: nieto.
1: Casi, casi son de la edad.
0: No.
2: ¿Sabes que este José Ron le ha hecho varios homenajes? Él se ha presentado
1: Sí.
2: con su grupo Cóctel, ya también en otros foros.
0: Ya.
2: Ahorita
1: Lo está
2: fue en
1: haciendo muy
2: Mi
1: bien,
2: Canto,
1: ¿eh?
2: pero también en otros
1: En el
2: foros.
1: Total Play,
2: Y
1: ahí lo vi.
2: ajá, entonces aparte de que ya es madrina y siempre va, la suben a cantar dos, tres canciones con él, con la música de Cóctel, en homenaje con también las otras chavas, también, y canta obviamente la de la secretaria y eso. Entonces lo ama, porque Daniela, tú sabes que para hacer este tipo de cosas es muy piquis piquis.
0: Sí.
2: Y a él le dice que sí en todas las presentaciones que ha hecho.
0: Claro,
1: Ahora hay que
0: sí.
1: decirle a la gordita Galindo, tenemos que hacerle manita de puerco para que regrese a Tin, a esta Daniela Romo, a los escenarios ya el próximo año. Más que haga una gira, pues ellas le saben perfectamente ese negocio y se
0: Bueno,
1: le
0: por lo
1: extraña a
0: menos que haga un
1: Dani.
0: show.
1: Ah, ya
0: Pero ahorita va a
1: vamos.
0: descansar porque hizo
1: No,
0: la
1: pues el
0: novela
1: próximo
0: y estuvo
1: año,
0: cansada.
1: 2027, y mira,
0: Entonces, en
1: llenaría.
0: 2027, ojalá que ella haga un gran
1: Porque
0: concierto.
1: la queremos, nos gusta mucho cómo canta Dani,
0: Sí.
1: tiene muchísimos éxitos. Sería bueno tener
0: Hay
1: una
0: que hacer un.
1: Auditorio Nacional, arenas, lo que
0: No,
1: quiera.
0: arena no.
1: Bueno,
0: Auditorio
1: auditorio.
0: Nacional. Porque la
1: Sí.
0: arena nos queda muy lejos.
2: Sí, si no me equivoco, el año pasado ves que sí llenó un auditorio nacional. Aparte,
0: Sí.
2: ella,
1: No,
2: lo
1: de
2: que
1: que
2: me
1: llena,
2: extraña
1: llena.
2: de ella es que, por ejemplo, son muy poquititas las mujeres de su generación ochenteras que llenan un auditorio solita. Son contadas como una Amanda
1: Yuri,
2: Miguel
1: Amanda Miguel,
2: y
1: ella.
2: ella, realmente,
1: Ajá. Yui.
2: Maricela
1: Sí,
2: también llena.
1: Marisela llena
2: Que sí,
1: también.
2: otro rollo, pero
1: Sí, de
2: llena.
1: que llena, llena.
0: Sí.
2: Pero se me hace muy extraño porque ella con esa capacidad, porque hay unas que no se animan porque les da miedo el boletaje, pero ella sí lo
0: No, Dani sí
2: tiene,
0: lo llena,
2: sí lo llena,
0: claro.
2: entonces
0: Lo
2: se
0: ha
2: me hace.
0: llenado varias veces. A mí los shows que me encantaba eran los que hacía en el Teatro Blanquita. Hacía unos shows padrísimos en el
1: Padrísimos.
0: Teatro
1: Qué
0: Blanquita. Más
1: producción,
2: populachos,
1: ¿verdad?
2: más populachos.
0: Sí, y
1: Todo,
0: mejores precios.
2: todo, todo. Sí, era más para el
0: Y los
2: pueblo.
0: bomberos y todo.
2: Sí.
0: Cantaba todos sus éxitos con distintos vestuarios. No, eran padrísimos. Pero pues ya no. Ahora en el auditorio, a
1: Ahora
0: ver.
1: auditorio.
0: Hay que
1: Esperemos verla.
0: convencerla.
1: Dile tú, Max, tú que eres tan cercana a
0: Yo le
1: Daniel.
0: voy a decir a mi
1: Ya,
0: Dani,
1: ven,
0: querida,
1: regresa,
0: que ya
1: Daniel.
2: está todo enrejado el Teatro Blanquita. Yo que voy mucho al centro. ¿Te acuerdas
0: No,
2: que
0: ya
2: antes?
0: desapareció.
2: No, no, sigue ahí el teatro, pues
0: Bueno,
2: yo paso
0: pero
2: ahí.
0: ya como
2: Pero
0: teatro no.
2: antes, todo lo que era la planilla afuera estaba lleno pues, de pura gente de la calle y hacían sus campamentos. Quitaron ya esos campamentos y ya lo enrejaron hasta el eje central. Ya nadie puede entrar a dormir porque ya lo agarraban de hotel todos
1: Es
2: los
1: que sabes que la
0: callejeros. Pues
1: propietaria lo
0: qué
1: está
0: bueno.
1: vendiendo ese Max en 300 millones de pesos. Quieren por ese predio, no como el teatro, sino ya por el predio, por la zona donde está ubicado y demás, 300 millones de pesos. No ha habido quien todavía le entre y decirle, ahí
0: También el
1: está.
0: frufru lo están vendiendo y también quieren una
1: Una
0: millonada.
1: millonada. Pues que.
0: Pero en el frufru, donde está el frufru en la calle donde está, no pueden hacer edificios tan altos. Sin embargo,
1: Eje
0: sobre
1: central,
0: eje central
1: ahí
0: sí.
1: sí, porque
0: Que
1: son vías
0: antes era San
1: primarias.
0: Juan de Letrán.
1: San Juan de.
0: Los
1: Ah, ese
0: chiquillos
1: era.
0: no se acuerdan, pero era San Juan de
1: Esa
0: Letrán.
1: era la calle de San Juan de Letrán.
0: Esa era la calle San
1: Ah,
0: Juan de
1: okay.
0: Letrán. Entonces ahí sí se puede hacer edificio alto.
1: Sí, ahí sí se
0: Pero
1: puede.
0: en la calle en
2: Del teatro.
0: Donceles, que es donde está el frufru, no.
2: Ahora
0: Oye,
1: ahí
0: hay que
1: deberían hacer
2: checar.
1: un concepto padre, Max, el teatro. Arriba el centro comercial y hasta arriba los departamentos. Podría ser porque así le están haciendo en varias partes del mundo.
0: Ah, pero en San Juan del, o sea, en el eje central.
1: Sí, en el Blanquita.
0: Sí, porque el
1: Porque
0: otro no
1: ese
0: puedes,
1: predio sí da
0: más de
1: para
0: dos
1: eso.
0: pisos no te
1: No, no,
0: dejan.
1: no.
2: Ahora, si te fijas en el Fufu, ¿cómo le harían si lo van a vender? Si van a vender, porque al lado, justamente también el terreno, hay como ocho departamentos que pertenecen al Teatro Frufru. Está el Teatro Frufru y al lado y también pertenece a ellos.
1: El
2: Y hay
1: mismo
2: unos que sí
1: complejo,
2: compraron
1: ajá.
2: y unos que rentan. Entonces, si lo van a vender, ¿cómo?
1: Tendrían
2: Entonces,
1: que ponerse de
2: el que ya
1: acuerdo.
2: compró el departamento, que
1: Pues se
2: vive
1: tienen
2: ahí
1: que
2: hace
1: poner de
2: 20 años,
1: acuerdo. Pues se
0: lo
1: 30.
0: compran y lo sacan y ya.
2: Ah, ok,
1: O sea,
0: porque
1: llegan y
0: no
1: te ponen de
0: puedes.
1: acuerdo contigo y dices, oye, vamos a, te proponemos tanto, hay tanto dinero y ya lo vendes tu propiedad y ya una sola persona pues ya logra, o
0: ¿Quién
1: varios
0: sabe cómo estará? A lo
1: inversionistas.
0: mejor está dividido el predio y cada uno
2: Y
0: tiene
2: nada
0: sus
2: más
0: escrituras.
2: el típico de los. Se me hace raro que lo vaya a vender si le acaba de meter un dineral a la remodelación. Pero dineral.
0: ¿A qué? ¿Al frufru?
2: Al frufru, la nueva remodelación que acabamos de ir hace un año, le metió todo nuevo, la alfombra nueva, el piso de mármol, le hizo. Por eso
1: Todo.
2: duró un año cerrado, pero porque lo están remodelando. Parece un palacio ya por dentro. Ya no
0: Ah.
2: es queda
1: ¿Y
2: como
1: entonces para qué lo va a
0: antes.
1: vender?
0: Pues
1: Entonces,
0: no
1: mejor lo
0: sé,
1: hubiera
0: pues
1: explotado primero un
0: estaba en la
1: ratito.
0: venta. Igual ya no lo van a vender,
1: Porque está
0: ojalá.
1: frío ese teatro,
0: O a lo
1: ¿eh?
0: mejor el que lo remodeló lo compró.
1: Pues también
0: Bueno,
1: puede
0: vamos
1: ser.
0: a corte, ahorita volvemos.

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1: Salió desde hace un mes en TV Notas en portada, le pusieron delincuente.
2: Bueno, pues estamos de regreso. Fíjense que ahí volvemos con Maribel Guardia. Yo digo que ya, por favor, no hablemos de Maribel Guardia. Ella también ya pidió a la prensa que, por favor, ya no le pregunten de Imelda Tuñón, porque ya no quiere seguir hablando de Imelda Tuñón. ¿De qué le preguntan a Maribel? De Imelda Tuñón.
3: Es que este juicio, entonces, Max, mientras no pare, mientras no se dicte una sentencia, quién culpable y quién inocente, va a seguir hasta que termine el juicio, Max.
2: Y pero es que se puede están durar años y todo, pues, y todas las semanas tenemos que hablar de lo mismo. Pobre Maribel, ya déjelo.
3: Es que casi cada 8 días van a los juzgados, Max, querida. Entonces, por esa situación.
4: O sea, es un ejemplo. Yo sé que a lo mejor a José Manuel Figueroa no lo vemos tanto como claro, a Maribel, porque no está tan vigente. Porque Maribel está en eventos, está en el teatro, entonces la vemos más seguido. Pero José Manuel tiene 11 años que murió su papá. 11. Y cuando lo vemos, aparte de las otras preguntas, es cómo va el tema de la herencia, ya se van a repartir las regalías, la otra media hermana ya aceptó lo de las tejas, compartir con los hermanos, o sea, esa fuerza. Entonces, hasta que no haya una sentencia de Joan Sebastián de la herencia, vamos, ¿qué crees? Vamos a seguir viendo a José Manuel Figueroa.
2: Ay, bueno, es que a mí me angustia que cada vez que ven a Maribel le preguntan de la Tuñón, le preguntan de Juliancito. Juliancito no ha de poder descansar en paz. Pero así ya dejen a mi mamá en paz.
3: Pero ¿quién abre la boca más también? Imelda, en ese aspecto que tiene, pues, de manera constante encuentro con medios y siempre está sacando cosas nuevas. Y entonces, ¿qué tenemos que hacer? Ir a corroborarlas con Maribel. Oye, Maribel, fíjate que dijo ahora Imelda esto, fíjate que pasó esto. Porque quien ha revelado más cosas es Imelda de Maribel y la relación de todo lo que se veía dentro de ese hogar que la propia Maribel.
4: Pero ahora, si Imelda y Maribel las encontramos, y si no hablan, ¿qué decimos? Que payasas, que sangronas, primero nos abrieron la puerta, fueron mediáticas, porque ellas al segundo día que murió Juliancito, muy amablemente, fueron a salir a la esquina a atender a la prensa, entonces ya no serían congruentes. Entonces dirían ahora, porque ya no hablan, y ahora ya...
2: O sea, ay, o bueno, sea, de todas pues maneras, mira, otra vez con Maribel Guardia. Diciendo que por favor ya no le estén preguntando de Imelda Tuñón. Y Marco Chacón también tiene que entrar al quite porque a decir, bueno, pobre Maribel, diario no le pregunta. Claro. Bueno, esto fue lo que dijeron.
5: Maribel Guardia y Marco Chacón aclararon que la notificación que el equipo legal de Imelda Tuñón hizo para solicitar a un juez medidas de protección en contra de la actriz, su esposo y su abogado, Alfonso Beceiro, contenían gran cantidad de errores ortográficos, por lo que alegadamente carecen de validez legal.
6: Lo que me dice es que los nombres están mal puestos. No solo el de Maribel. A él le cambiaron el nombre.
7: Con V.
6: Pero también le cambiaron un apellido. Le pusieron Villeda y no es Villeda. Sí. Y también le pusieron Alfonso. Y la señora que interpone estas medidas, le pusieron Miguel a esa señora. Entonces puedo decir sin ningún problema Miguel, pero ella no se llama Miguel. Yo no me llamo Javier, ¿se acuerdan?
5: Maribel suplicó a la prensa ya no le pregunten más de su exnuera, pues no le interesa gastar su energía en ella.
6: Hablar de ella es que no y
8: queremos hablar de
6: no
8: ella.
6: Queremos hablar.
8: No nos interesa, para mí va a ser mucha paz que ya no me pregunten más sobre el tema, porque no quiero ya hablar de eso. Digo, si llegue en algún momento llegará la notificación, seguramente ya bien hecha, ojalá que la hagan bien y que la manden donde la tienen que mandar, pero llegue o no llegue, no nos interesa hablar de ella.
6: Hay una serie de demandas a las que les tenemos que hacer frente. Entonces no se trata de hablar o de no hablar, se trata que hay demandas en las que nos tenemos que defender.
9: Oye, Maribel, pero fíjate, lo que pasa es de que no se trata de que tú hables de esta señora, de Imelda, yo sí puedo decir su nombre, de Imelda, no se ha tratado de eso, sino que tú lo que has hecho en todo momento es defender la memoria de tu hijo, de Julián, eso es lo que tú has hecho, y yo creo que eso sí vas a tener derecho siempre.
8: Sí, por supuesto, es mi hijo.
6: Su hijo puede hablar cuando
8: quiera. Y obviamente voy a hablar de mi hijo siempre, que sobre todo defendiendo su memoria y oye, pues buscando la verdad.
5: Para Grupo Fórmula, Berenice Ortiz.
2: Bueno, pues ahí está. Ahí está lo que dice.
3: Ya ves, y es que no va a terminar, Max. Por más que uno quisiera verlos en amor y paz a esa familia, pues no lo vamos a ver hasta que ya haya una sentencia absoluta o absolutoria que digan, ¿sabes qué? Ya, aquí ya llegó hasta la corte y la corte dijo quién es culpable, quién es inocente, y ahí se acabó el juicio y demás.
4: Bueno, lo que es que siempre hay un lío diferente. Dentro del mismo tema siempre hay un lío diferente. Ahorita el tema es que está mal escrito, redactada la carta de restricción. Es lo que dicen, entonces ahorita evidentemente vamos a ir a buscar al otro abogado de Imelda para ver, ¿vas a hacer bien la carta? ¿Cuándo la vas a mandar? Y de ahí, cuando la vuelva a mandar, otra vez
2: con Maribel.
4: Pues sí, para ver si ya le mandó bien. Entonces, pues...
2: es el cuento de nunca acabar.
4: Pues sí. Pues
2: qué barbaridad.
4: Al menos en este caso va a durar bastantes años.
2: Sí, ¿verdad?
4: Bastantes años.
3: Oye, y hablando de líos, Alfredo Adame. Ya sabes que se fue a Tepito, me encanta, lo adoro, Alfredo Adame, porque ese es entrón, dicharachero, frontal, chistoso, mitotero, lo adoro, Alfredo Adame. Y ahora se fue a meter al barrio Bravo de Tepito, hizo un gran recorrido, y ahí entre rechiflas, entre viva Alfredo, entre mándale saludos a mi mamá, ya sabes de qué manera, miéntale la mamá acá, oye, te doy saludos gratis. Fue toda una sensación su llegada de Alfredo Adame.
4: Pero te hubieras atacado de la risa.
2: Es que fíjate que... ¿Cómo Alfredo encontró este hueco?
4: La fórmula
2: de... Porque ya no está haciendo telenovelas. Él es actor. Y es buen actor.
3: Sí. Y guapo.
2: Y era guapo, muy guapo.
4: Y buen conductor, porque era principalmente actor y conductor.
2: Pues ni es conductor, ni es ya actor, ya no está ejerciendo de eso. Y ahora encontró esta brecha que le ha ido súper bien.
3: Y lo llaman por todos lados, ¿eh?
2: En todo diario la prensa habla de él. Porque ya se peleó, porque es DJ, porque se fue a Tepito, porque...
4: En la granja, no olvides la granja, porque también está
2: porque
4: vigente.
2: Está en la granja, porque...
3: Oye, aparte, es el único famoso que yo conozco hasta ahorita, que muchísima gente, miles de personas, porque no de millones, pero miles de personas tienen su teléfono de Alfredo Adame.
2: Personal.
3: Y entonces le llaman, ¿qué pasó, mi Alfred? Oye, necesito que me vendas un saludo. A ver, mándame lo demás, ¿cuánto hay? ¿A dónde te deposito el varo? Y
4: ahora que ya rápido, le bajó, así. En el inicio estaban en 1500, estaban en 1500, ya están en 800, que es un precio... Que es todo más o menos razonable para que todo el público pueda pagarlo. Porque imagínate que un carnicero esté con la esposa, te va a mandar un saludo. 1500, dice, no, hombre, es mi ganancia de un día. Pero si son 800 pesos, ya
2: dices. Pues eran 500 primero. Ya les
3: sí, yo sabía que eran.
2: Luego 1500. No, pero empezó en 500. Luego le subió a 1500, ahora ya le bajó 800. Mejor que la deje
4: pero
2: en 500. Es más fácil.
4: Pero él te pide, ¿muy grosero o medido? Exacto. Porque nada más si tú le dices, los invito al cumpleaños de estos quien no hay y bla, bla, bla, tranquilo.
3: Come quien ve.
4: Pero si ya te mete groserías de ese estilo, ya ahí cambia el rollo.
2: El precio. Ay, qué va. Bueno, vamos a ver qué pasó en Tepito con Alfredo.
5: Alfredo Adame acudió al barrio Bravo de Tepito para convivir con sus fans y deleitarlos con su faceta de DJ, y al término de su presentación dijo no preocuparle que el periodista Gustavo Adolfo Infante le haya ganado la demanda por haber difamado a su señora madre.
7: Soy culpable, no es de morirse, no es de cárcel, no es de absolutamente nada. Puede ser una que pidan sus abogados un año de cárcel, 3 años de cárcel, se conmuta por una multa, también pagar 16,800 pesos del psicólogo y a lo mejor trabajo social o no sé, no pasa nada. Lo que hizo fue fortalecerme. La gente está indignada. Estaba yo sentado y de repente lo volteé a ver. Y agarró y riéndose con esa mofa burlona, agarró y me dijo, te voy a meter a la cárcel. Y agarré y le dije, pues vas a meter a tu puta, porque a mí no.
5: El actor esto opinó respecto a que Carlos Trejo quiere verlo tras las rejas en Estados Unidos.
7: ¿Qué le puedes decir a ese pobre ¿Qué le puedes decir? Es un pobre diablo, es un muerto de hambre. No le queda otra. Ya le di de tragar 22 años, ya le reventé en un ring y ya lo saqué de la jugada y primero que le alcance para el camión para llegar a la frontera. Se muerto de hambre.
10: Que se vaya con el pollero.
5: Y dijo, espera a las autoridades le hagan justicia a Maribel Guardia y pueda ver tras las rejas a su exnuera Imelda Tuñón.
7: Se la van a recetar. Se echó la soga al cuello.
11: Ella sí pasaría, ¿no?, la cárcel entonces.
7: Ella sí. Eso es homicidio. Y yo lo que le recomendaría a esta joven es que vaya y hable con su ex suegra y le diga vamos a llevarnos la fiesta en paz y vamos a hacer todo por mi hijo y por tu nieta.
5: Para Grupo Fórmula, Berenice Ortiz.
2: Yo no sabía eso.
4: Es que se metió hasta
3: las licuachelas y todas esas cosas.
2: Sí, no, de micheladas Dubai.
3: Micheladas y Dubai y todo, sí.
2: ¿Qué dice Vicky? Que son muy famosas. Pues
3: ya las ha probado Vicky.
4: Son famosísimas, pero están en las entrañas de Tepito. Es decir, quieres una, te metes, caminas 5 cuadras, pero estás adentro. Para salir, y ahí te encargo. Tienes que salir a buena hora o conocer ahí a la gente.
2: Si es que sales.
4: Pues, no. Pero ya como sales entonado, ya ni cuenta te das.
2: Ah, bueno.
4: Ya eso ni sí. Sabes si sí.
2: Ya el otro día te darás cuenta qué pasó. Ay, qué barbaridad. No, hombre.
3: Pero qué sensación fue, Alfredo, ¿eh? Y te pito, eso sí nos queda más que claro, ¿eh? Fue una verdadera sensación de que toda la gente lo viera ahí. Y fotos y autógrafos y mentadas de mamá por donde pasaba.
2: Méntamela, Alfredo.
4: No, pero él les contesta porque ya sabes, el típico vendedor de hasta allá que se cree muy valentón y le aventaba el chiflido, fu, fu, fu, fu, y le regresa la tuya y 3 veces y se seguía, o sea, pues imagínate qué bonito ambiente, qué bonito ambiente se vivía y luego terminamos con chelas.
2: Finísimas personas. Bueno, vamos a corte, ahorita volvemos.

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9: Real de 14, San Luis Potosí. Para llegar a este enigmático pueblo minero incrustado en el altiplano, se debe cruzar el impresionante túnel de Ogarrio. Sus calles empedradas y edificios de piedra abandonados evocan un pasado glorioso y solitario. Ofrece una experiencia única de desconexión, misterio y misticismo en medio del semidesierto potosino, deteniendo el tiempo.
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10: Las liebres nacen con pelaje completo y ojos abiertos, a diferencia de los conejos que nacen ciegos y totalmente desprotegidos.
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11: La presidenta Claudia Sheinbaum condenó el uso de violencia en la protesta por la calidad del agua potable en la zona metropolitana de Guadalajara y afirmó que Pablo Lemus, gobernador de Jalisco, debe explicar la aplicación de prácticas represivas contra manifestantes.
12: Nosotros no estamos de acuerdo con la represión. No estamos de acuerdo tampoco con el uso de la violencia en las manifestaciones. Y en este caso particular, pues debe explicar el gobierno de Jalisco. Es una responsabilidad de ellos explicar por qué utilizaron agua y gases lacrimógenos, si es que los utilizaron, para afrontar una manifestación.
11: El Servicio Meteorológico Nacional reportó que Simon se degradó a huracán categoría 2. Aunque se debilitó, continúa a 90 kilómetros de Cabo Corrientes, Jalisco y frente a las costas de Colima. Provocará lluvias puntuales muy fuertes.
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1: Ay, bueno, ya estamos de regreso. Y fíjense que ayer inició ¿Quién es la máscara? Este programa que le ha dado muy buen rating a Televisa y que realmente pues ha funcionado muy bien. Entonces regresó Yuri. Ay, ¿qué tal Fox? Diciendo, pues si nunca se fue.
2: Para que veas, digo que de repente como que le dio amnesia ese día de la conferencia, pues ¿cómo nunca se fue? Estuvo creo que dos temporadas fuera.
1: No estuvo.
3: O sea, Miguel Ángel Fox,
2: pregunté,
3: el productor.
2: Sí, yo le pregunté a Miguel Ángel Fox ese día y me dijo que no, ese nunca se ha ido. Dije, entonces el que está ahí mal, yo.
3: Los televidentes.
2: O sea, se me fue de repente.
1: No,
2: como que
1: dos temporadas no estuvo Yuri. Estuvo Ana Brenda.
2: ¿Verdad que sí?
3: Y Marta Higareda también.
1: Marta Higareda y Ana Brenda. Uh-huh. Entonces Yuri no estuvo. Yuri regresó, qué bueno que regresó. Uh-huh. Y ahora está Mauricio Ockman.
2: Ockman, exactamente.
1: Y claro, Juanpa Zurita y Anaí.
2: Así
1: que
2: es.
1: Estuvieron ya las temporadas uh-huh. pasadas. Total, estuvo muy bien el buenas botargas.
2: Uy, sí.
1: Y el que se quitó la máscara fue René Casado.
2: Que nadie lo
1: que
2: esperaba.
1: Estaba en la gárgola.
2: Exacto, estaba en la gárgola. Sí. Yo no le esperaba, la verdad, que saliera, imagínate, René Casados haciendo eso. O sea,
1: tan
2: ya
1: político.
2: No,
1: es lo que es.
2: A eso me voy, a eso me remite. Escucharon las mesas políticas de análisis político con el teacher López Dóriga. Y sí, actualmente, que lo vemos en novelas.
1: Sí.
2: Pero haberlo
1: bueno,
2: visto.
1: Bueno, está ahorita en una. Ya, novela, ya, ya terminó, se terminó sí, la de Luna.
2: Exactamente. Pero verlo ahora, salir de esa botarga. Y todos también se quedaron sorprendidos. Bueno, y hasta le estaban recordando X, tú. Porque fue un ícono.
3: ¿Cómo después de 50 años de trayectoria puede ser recordado por algo que hiciste hace 40 años?
2: Exacto.
3: Que fue el más icónico, porque aunque sí René ha estado en muchas telenovelas, puestos ejecutivos, sí. producciones y eso, realmente es XC2. Sí. O sea, XC2, los demás sí. no se nos vienen
1: la
3: a la
1: fuerza estará contigo.
2: Sí. Siempre sonríe y la fuerza estará contigo, sí, sí es cierto.
1: Entonces, vamos a ver qué pasó en la máscara. A ver, la máscara.
2: Que ahorita nada más, dice que un poquito.
1: ¿No la tenemos?
2: Es que también está dormida la máscara, tía, bueno. querida Max, pero estuvo padrísimo. Oye,
1: ya
2: qué
1: sé,
2: bonitas
1: pero
2: botargas.
1: La nota de la máscara no la tenemos. Bueno.
2: Qué bonitas botargas, la verdad. Estuvo precioso, ¿verdad?
1: La bonito. Verdad estuvo muy padre.
2: Bonito. Muy de la familia.
1: Mira, a mí ese programa me entretiene uh-huh. porque siempre estoy, cuando sale la botarga a cantar, siempre estoy pensando.
2: ¿Quién será?
1: ¿Será fulano? Estoy como los investigadores. Ajá,
2: exacto.
1: ¿Es fulano? No, es fulana. No, así. Y alguna vez le he atinado, pocas veces.
2: Que ahora sí Yuri reconoce como investigadora más querida que no, casi no le ha atinado. Mira que ya grabaron gran parte de la temporada de Quién es la Máscara. Y dice que pues, la verdad es que no dio una. Dice, ahora sí, no sé qué me pasó, pero o sea que tengo tanta chamba. Y que por más que el hámster decía...
1: Y mira que tiene buen oído la abuela.
3: Ahora, y acuérdate...
1: Muy buen oído.
3: Que también gracias a esas estadísticas, acuérdate que se armó el lío hace dos temporadas, porque Anaí, casualmente de 16 participantes, ella adivinó 14, que fue cuando vino el lío, la guerra de comunicados, que si Anaí sabía...
1: A la gorda,
3: de
1: Dana.
3: Esto, que de ahí se descubrió... Bueno, de ahí se armó un rollo como si fuera la Tercera Guerra Mundial, ¿la acuerdas?
1: Sí.
3: Sí, sí, sí, entonces...
1: Y, total, la única dañada fue la gorda Dana.
2: Así es.
1: Dana, prensa Dana, y no tuvo nada que ver.
2: Sí, porque le estaban echando la culpa como si ella hubiera sido la investigadora que filtró.
1: Porque no querían sacar a una persona de la producción de Fox, que fue el que filtró todas las informaciones, y se le echaron la culpa a Dana, porque era más fácil sacar a Dana, que no es de Televisa, a que dijeran Fox metió la pata... con uno de sus
3: y
1: colaboradores.
3: Y a mí de cuenta se quedó Anaí, que Anaí era la...
1: Anaí se quedó,
3: que
1: pero...
3: La culpable número
1: pero a mi pobre gorda la dejaron fuera, a ver, ya no puede entrar a Televisa. No se vale.
3: Y entonces...
1: Tengo que ir a hablar con el pelón Benítez. Oye, pelón. Ey,
2: levántele el veto. No tuvo nada que ver. No vino a cachetear a nadie. No vino a revelar las finanzas de Televisa. O a dañar algo, daño moral a la empresa.
1: No,
2: nada.
1: No fue la gorda. Fue.
2: Pues te digo,
3: y a Marta Higareda le cayó muy bien. Acuérdense que de ahí luego saliendo quedó embarazada. Fue antes, fue en ese momento.
1: Sí.
3: Que le fue muy bien y
1: se
3: fue
1: embarazó
3: cuando
1: en la máscara.
3: Y de ahí ya, pues la historia que ya sabemos.
1: Las dos gemelitas muy lindas. Que por cierto, ya afortunadamente están bien de salud. Claro. Entonces ya porque acuérdate que mal estuvo la una de las chiquitas, de las gemelitas, estuvo muy grave.
3: Que ella, Marta ya de chiquita, mide como 1.52 y su esposo 1.92.
1: Sí.
2: Sí, es altísimo, ella es súper bajita.
3: Y cuando se besan.
2: El anillo, ¿te acuerdas cómo se veían?
3: Y cuando se besan, ella se para de puntitas y él se agacha.
2: Así es, sí, es cierto.
1: Bueno, fíjense, les cuento. Me fui a ver a Daniel Jiménez Cacho en una obra que se llama Nocturno. Que está en los teatros de Go, ahí en el Teatro 2.
2: Sí, es en el Centro Cultural 2.
1: En el Cultural 2. Bueno, es una obra de teatro, es un monólogo. Es un cuate que, abriendo el telón, dice, yo tenía 17 años y maté a mi hermana.
2: Toma.
1: Ya por ahí te quedas como, ¿cómo? Bueno, entonces ya te empieza a contar la historia, cómo estuvo. Realmente, pues fue un accidente, pero le destroza la vida a la familia. Papá, mamá e hijo.
2: Y hasta él es mismo, el hijo, ¿no? Se la destroza.
1: Pero él es tan buen actor que te va narrando las cosas como pasa, bueno, el peinado en la mamá, el maquillaje y todo. Haz cuenta que la estás viendo en una película. Qué buen actor es Jiménez Cacho, sí, qué bárbaro,
2: ¿eh? Sí, yo vi la obra también, Max, y me engañé. ¿Verdad? Cuando se estrenó. Esa narrativa que va teniendo y te va haciendo imaginar de cómo va, toma sus pausas, sí, en qué momento tiene que aventar un poco más fuerza además, y que la escenografía es muy leve, bonita.
1: La escenografía está muy muy bien hecha, muy minimalista.
2: Muy minimalista.
1: Pero de repente lo ves en dos espejos acá, proyectado, de repente sale una como tableta, iluminada, y está unos muebles ahí. Luego en el escenario que está pelón, de repente empieza a salir pasto.
2: Qué padre.
1: O sea, realmente está muy bien hecha la obra, muy bien realizada. Él es un gran actor.
2: Impecable en su trabajo actoral.
1: Qué bárbaro.
2: La gente no puede perderse ese proyecto.
3: O sea, si es monólogo, solo es él, y todo la ambientación es lo que él te hace en su mente, pero tiene una pantalla de te lo imaginas eso, a través de su palabra.
2: Exacto.
1: De sus palabras imágenes. Y del poder que tienen las palabras y de lo bien. Otra cosa que tiene que me fascina, una dicción perfecta. Todo le entiendes. Absolutamente todo le entiendes. Porque hay unos que hablan para adentro que no les entiendes nada. Él, qué bárbaro, qué buena dicción tiene, qué buen actor es. Y está la hora que de veras estás viendo una película. Es
2: que, exacto, me acuerdo que incluso este proyecto lo trajo Memo Vigers y se lo presentó a Alex Go. Dice que hace un año y medio le llegó a él, lo vio en alguna parte del mundo el texto y dijo, esto me gusta, y le habló con Daniel Jiménez Cacho. Y Daniel Jiménez Cacho dijo, a ver, déjame revisar la agenda. Tengo espacio hasta el próximo año, o sea, este año, a partir del mes de agosto. Y nada más tengo 2 meses y medio porque me voy a filmar una película a Francia y después me voy a Rusia, a Chile y demás.
1: Se va a Chile a filmar una película. Ya le quedan nada más 6. Seis fines de semana porque se va a Chile a hacer una película. Entonces, pues, y ahí, ¿y saben que él anda en bicicleta toda la ciudad? Siempre anda
2: muy ecológico él, la verdad.
1: Muy ecológico.
2: Sí, porque siempre anda en transporte público también, y la gente se sorprende porque dicen, ¿cómo es un actor? O sea, se le queden viendo como un actor de este
1: ayer nivel. Empezó a llover y ya no se pudo ir en bicicleta, pidió un taxi. Pero bueno, la verdad es que, qué bien, no se la pierdan la obra, de veras vale la pena que vayan a verlo. Se llama Nocturno y está en el Teatro 2 del
2: Centro Cultural 2.
1: Del Centro Cultural 2.
2: Sí.
1: Ahí en Avenida Cuauhtémoc y Puebla, porque sí vale la pena ir a ver a Jiménez Cacho.
2: Es verdaderamente un primer actor. Ese es el trabajo de un primerísimo actor. Porque el señor te da todos los matices actuales que necesites, dependiendo de la historia, es lo que te da. Es un gran actor.
1: ¿Verdad? Es un gran actor.
2: Sí, sí, sí.
1: Y realmente, pues, él ha hecho mucho cine, teatro, ¿para qué les digo? Teatro.
3: Sí, es principalmente más de teatro y de cine, ¿no? No tanto de televisión, poco, televisión
2: poco,
3: pero es más cine, porque él ha protagonizado las grandes marquesinas.
1: Sí, mira, le quedan villanos y le quedan le quedan buenos. Realmente la historia está muy padre. Y ahí platiqué un ratito con él, que me dijo que estaba lloviendo, si iba en taxi, que iba a ir a hacerse la película, que estuvo Nuria Bajes. ¿Y quién más estuvo con él hace el domingo pasado? Ya me estuvo contando ahí
2: dos, tres cositas. Mucha gente que lo ha ido a ver así de manera incógnita, porque se ha hablado mucho de este trabajo de Nocturno, que es fabuloso, la verdad. Qué buen texto.
1: Se los recomiendo muchísimo. Vámonos a corte y volvemos.

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7: ¿Te has preguntado por qué tus hijos sueñan con monstruos, vampiros o fantasmas? La ciencia explica que los niños procesan los retos, las tensiones y las emociones del día a través de los sueños. Al dormir, el cerebro apaga la lógica que usamos despiertos, haciendo que esos miedos internos parezcan completamente reales y a veces muy aterradores para ellos. No te burles ni minimices lo que sienten, aunque a ti te parezca algo pequeño. Tu labor como madre es escucharlos con calma, abrazarlos fuerte y recordarles una y otra vez que están a salvo contigo. Puedes dejar una luz encendida o crear juntos un ritual antes de dormir para darles más seguridad. Acompáñalos siempre con amor y con paciencia. 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
9: Valentina Larraqui no necesita presentación. Corresponsal mexicana en el Vaticano desde hace casi 5 décadas, nos ha conectado con la Santa Sede al cubrir los pontificados de los últimos 6 papas. Pero detrás de la cámara hay una historia y ella la cuenta en su libro de memorias Valentina Larraqui, desde el Vaticano, donde revela una infancia calificada como insoportable, la vida entre México e Italia, como hija de padres divorciados, sus años de escuela, su incursión en el periodismo y el bautizo de fuego tras la muerte repentina de Juan Pablo I, apenas un mes después de ser elegido como jefe de la Iglesia Católica. Valentina Larraqui cuenta su relación entrañable con Juan Pablo II y los contrastes con sus sucesores, transmitidos desde la primera fila de la historia. Todo unido a su experiencia personal y su vida familiar, en un libro que revela el lado oculto de una mujer conocida por todos.
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0: Caminando por México.
10: Cuatro Ciénegas, Coahuila. Un fascinante y tranquilo oasis rodeado por desiertos e imponentes montañas. Sus pozas de agua turquesa y espectaculares dunas de yeso blanca crean un paisaje surrealista que transmite una profunda paz interior. Visitar este rincón único permite disfrutar de un silencio abrumador. Caminar por escenarios naturales maravillosos y contemplar cielos nocturnos infinitos e iluminados. Un destino excepcional e inolvidable para relajarse y contemplar la belleza en su estado más puro.
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12: lunes 12 de octubre en Todo para la Mujer tuvimos a Daniela Romo, quien apareció de sorpresa en un concierto de José Ron. 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Se estrenó la obra de teatro Beetlejuice y te contamos todo lo que pasó.

0: Mejor que te la mandes, ya que se hagan tu talla.
1: Está preciosa.
0: Bueno, estamos de regreso y fíjense que está con nosotros Livia Brito y Gonzalo García Vivanco, que son los protagónicos de esta telenovela que se estrena de Chava Mejía, que se llama Infinito Amor. ¿Se estrena cuándo? Gracias primero por estar aquí.
2: No, hombre, gracias.
0: Hoy se estrena, ¿verdad?
2: Hoy.
0: Hoy se estrena.
3: Hoy se estrena a las 6:30 de la tarde, Infinito Amor. Y estamos muy contentos y muy felices porque, bueno, ya se estrenó en ViX. Y pues yo ya la vi. Entonces el primer capítulo está muy bueno, como todos los demás capítulos están muy muy buenos.
2: Yo quiero que vean, por favor, los invito. Yo solo en papel, al tercer capítulo sí. Ya había llorado, ya había gritado, o sea, solo de leerlo. Si eso, poquito de eso, lo podemos transmitir a cuadro, quiero ver la reacción del público para hasta el tercer capítulo. Creo que les va a encantar.
1: ¿De qué va la historia, eh? ¿De qué habla?
3: Bueno, somos 50 personajes, o sea, somos muchísimos personajes. Entonces, la historia está basada en el amor infinito que tiene una madre hacia su hijo y lo que es capaz de hacer un hijo por su madre. En este caso, Ariel, por su mamá Soledad, y en este caso Cristina, por su hijo Ari. Y en el amor infinito que es en pareja también. ¿Qué somos capaces de hacer para llegar a unirnos al final, aunque miles de cosas nos separen? En la historia nosotros tenemos una hija y pensamos que tuvo un accidente y murió en un incendio. Entonces, durante toda la trama intentamos buscar a la niña perdida y es lo que queremos que también vean ustedes lo que pasa con esta niña que es Rosario y cómo llegamos a juntar

0: la vida a su mamá y sacrifica su libertad, sacrifica el amor de
1: El
0: su
1: amor de
0: vida,
1: su
0: nos
1: vida.
0: separan, pero todo para que mi mamá esté bien. Y también yo lo aprendí de que este personaje crece huérfano de padre, es una mamá luchona, trabajadora, que se quitaba el pan de la boca para darle comer a sus hijos, a mí y a mis tres hermanas, y yo lo aprendo de ella. Entonces viene de eso, de ese sacrificio de la madre, que yo creo que las mujeres mexicanas se identifican mucho, ¿no?
1: Las mujeres
0: Sí,
1: latinas,
0: latinas en
1: latinas en
0: general,
1: general, y
0: sí.
1: la madre en sí, o
2: Sí.
1: sea. Y Cristina en este caso está, por ejemplo, cuando ya él lo meten a la cárcel, Cristina lo va a ver y él no le dice la verdad de que no cometió el crimen. Entonces Cristina se lo cree porque le dan 20 años de prisión. Entonces Cristina empieza a hacer su vida, empieza a seguir su camino, tiene una empresa, se casa con un diputado, tiene un niño autista con el diputado. Y pues lo que hace este personaje que es Josh Gutiérrez, que el personaje se llama Arsenio, le decimos arsénico por malo, lo que empieza a hacer es manipular a Cristina para dar una imagen al pueblo de que ella es una mujer muy bondadosa, es muy buena, es muy pura, es muy blanca, y la utiliza para que el pueblo lo acepte a él.
2: Y él es malo,
1: Y él es
2: malísimo.
1: malo,
0: Y lo está
1: malísimo.
0: haciendo increíble.
1: Es
0: Sí, lo
1: malo,
0: está
1: malísimo. Muy
0: haciendo
1: bien,
0: muy
1: lo
0: bien.
1: está haciendo
0: ¿Sí?
2: muy bien. Y nos contó que va a
0: Sí,
2: ser malo,
1: es muy malo.
2: malísimo.
1: Ya íbamos a ver estas famosas escenas de que hicieron en Xochimilco, que nos citaron a la prensa a las 2 de la
2: Ya
1: mañana, 4 de
2: sé.
1: la mañana, porque
0: ¿Por
1: querían
0: qué?
1: exactamente el rayo de sol, el primero, ¿no?
0: Sí.
1: ¿Cómo fue? Es todo ese diseño
2: No,
1: de
2: estuvo muy
1: fotografía.
0: Estuvo bonito, fue difícil, hacía mucho frío y bueno, su sacrificio, estar a las 2 de la mañana, estuvimos casi de 2 a 2, ¿no? Hasta 2, 4 de la
1: No,
0: tarde.
1: hasta las 6, yo estuve
0: 6 de la tarde,
1: 14
0: sí, 6 de
1: horas.
0: la tarde. Pero valió la pena porque era justamente en un ángulo donde se veían los volcanes, que saliera el amanecer y estuvo mágico porque salió el amanecer de muchísimos colores, hasta había patitos,
1: Había
0: o sea que
1: patos, patos, todo lo que
0: hicieron,
1: vieron ahí era
0: salió
1: real.
0: natural.
1: Era
0: No,
1: real,
0: no, ni pusieron
1: sí.
0: los patos, nada, o sea, todo fue muy orgánico, se vio hermoso.
1: Y el
2: Salió
1: rayo del sol se
2: padrísimo.
1: veía bellísimo. O sea, sí valió la pena. Nos levantamos a las 2 de la mañana, pero las entradas quedaron súper bonitas. El tema de la novela lo hizo Chayanne y está muy bonito. También tenemos a Río Roma cerrando ya el capítulo. Y de verdad, gracias a ellos y gracias a Salvador Mejía que nos da la oportunidad y a todo el público que nos da la oportunidad de estar ahí. Como bien dices, pues yo estoy de novela en novela, pero es porque el público quiere y yo estoy
2: Sí.
1: encantada y de verdad, siempre esto lo digo, doy las gracias de tener un compañero de telenovela tan bueno porque
0: Gracias.
1: se pasan muchas horas de trabajo, a veces es muy cansado, muy agotador, pero la pasamos muy bien,
0: Sí.
1: trabajamos bien a gusto y tenemos un proyecto bien bonito, es muy lindo, la telenovela Infinito Amor es muy bonita.
2: Ajá. Entonces, se habla de autismo.
1: Se habla de
2: También.
1: autismo también, estamos grabando en el CRIT. Mi niño que es Damián, que hace el personaje de Ari, tiene un grado de autismo, entonces nos enseñaron cómo tratar una crisis, cómo abrazarlos, cómo tocarlos, cómo hablarles, que yo creo que esto también se trata de inclusión y le pedimos a todo el público que también aprendan sobre esto porque no se trata de ellos y nosotros, sino
2: Sí.
1: somos una comunidad absolutamente todos y hay que saber nosotros cómo afrontar una crisis cuando lo vemos en un avión, en la calle, etcétera, ¿no?
3: ¿Cuál fue la
2: Exacto. Bien dicho.
3: experiencia y la reflexión que llegó? Porque obviamente llegar a este lugar para que se les da el tratamiento a muchos niños, ¿ustedes qué pasó por sus cabezas para poder también perfeccionar el personaje?
1: Mira, tenemos afortunadamente una persona que es especialista en este tipo de situaciones y los grados de autismo que existen, entonces nos ha ido como coachando poquito a poco y además coachando al niño, que es un actorazo,
3: Gran actor.
1: gran actor, gran actor. Y a mí como mamá es cómo afrontar una crisis, cómo tratarlo. Tenemos algo muy bonito entre los dos que es tocarnos las mejillas, que es algo que tienen las mamás con los hijos y las familias, algo específicamente para que se concentren en eso y baje la crisis que les está dando. Entonces, en la novela hacemos mucho esto, cuando lo vean, es para
0: Regularlo.
1: regularlo. Gracias. Para regular al niño.
2: Mira,
1: Tocar el cachete. Para
2: sí,
1: los que están escuchándonos en radio, que no nos ven, es estar
2: es
1: tocando
2: tocar la
1: el, tocar
2: mejilla,
1: la
2: sí,
1: mejillita.
2: porque los niños autistas no los puedes tocar,
1: No.
2: o sea, a menos que ellos lo permitan, pero
1: Sí.
2: es muy difícil. Entonces, todo eso te lo enseñaron.
1: Y todo eso nos lo enseñaron y también aprendimos un poquito en el CRIT, que es donde estamos grabando allá, que hemos visto, pues yo a muchísimas mamás que vienen y nos piden fotos y yo platico con ellas y con sus niños.

0: Y pues he aprendido, ¿no? Durante el camino también estudié muchísimo antes de comenzar el proyecto, pero en el camino yo creo que se aprende más. Se aprende más en la práctica
1: ¿Y ese es el niño que tienen entre ustedes dos?
0: No.
2: Ese es el que tiene con Arsenio.
1: Con el malo.
0: Con el
2: con el
0: malo.
2: O sea, no me espero. Yo en la cárcel no me espero.
1: ¿Y luego ustedes? ¿La niña quién es? ¿Quién es la niña?
0: Y la niña se llama Rosario. Uh-huh. Y cuando justamente yo lo voy a ver a él a la cárcel, que yo voy de regreso a mi pueblo, me llama mi papá y me dice que hay un incendio muy fuerte en la panadería donde tenemos el negocio. Y pues desafortunadamente cuando llego me encuentro con que mi papá y mi hija están muertos. Entonces esa es la niña que yo nunca, que yo iba a la cárcel a decirle a él que teníamos una bebé.
2: No me lo dijo.
0: Y no se lo dije. Entonces regreso y me encuentro con que pues fallecieron mi bebé y mi papi. Y con el paso del tiempo me vamos dando cuenta que está viva.
2: Siempre tuvo la intención de madre, como de...
1: Exacto,
2: mi hija
1: que está
2: sigue ahí.
1: Viva.
2: Exactamente, cuando regreso yo me dice que tuvimos un hijo y es como esa conexión. Y es de, siento que mi hija está viva. Y yo digo, si está viva la vamos a encontrar. Y es el personaje, lo hace Michelle Pellicer.
0: Ajá.
2: Es Mitch, que es hace el personaje de María, y Rosario, que es nuestra hija.
0: Que es nuestra hija.
1: O sea, que le lloraste perro en esta.
0: Sí, claro. No, pero y le sigo llorando.
2: Hay, ¿verdad? Mucha lágrima en esta novela, mucha lágrima.
1: Le has estado llore y llore. Que ella se los tiene que llevar.
3: Lágrimas, manías,
1: no,
3: drama.
1: Bueno, sí.
0: Pero hay, tiene comedia también, tiene tintes policíacos, sí. Tragedia,
2: romance,
0: tiene romance.
4: Y Luis Felipe Tobar, ¿qué papel hace ahí?
2: Actorazo, hace de mi tío.
0: Sí.
2: Ah, sí, hace mi tío, el hermano de mi mamá, es un villano también,
1: ¿también?
2: Que nos hace la vida imposible a mí y a mi mamá y a mis hermanas y a todos los personajes del barrio. Pero es un personaje delicioso, es como un malo encantador,
0: sí,
2: como
0: sí,
2: un pachuco bailarín. Como es este gran maestro de la actuación, que es Luis Felipe. Sí, una gozada trabajar con él.
1: ¡Qué bárbaros!
4: ¿Y no se ha complicado nada en las grabaciones? Si de repente digo, ¡ay, en la torre! No,
0: pues
4: ha fluido
0: no,
4: muy bien.
0: Ha fluido
4: muy
0: bien.
4: Técnicamente hablando.
2: Tenemos un elenco padrísimo.
0: Padrísimo.
2: Yo creo que es muy importante. Son de, claro. Después de tantas horas de trabajo, tener esa energía tan increíble.
1: No, que me los dejan otro corte.
2: Perfecto, ¿no? Pues gracias.
1: Otro corte.
3: Aquí todas la chorcha. Las caras se ve que
1: no, ya, no,
3: yo comprometido.
1: Bueno,
2: sigamos.
1: Vamos a un corte. Regresamos con Livia Brito, Gonzalo García Vivanco, Amor Infinito. Regresamos después del corte.

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2: Solemos ver la disciplina como algo rígido, casi como un castigo. Hoy te propongo verla diferente, como una forma de amor propio. Cuando haces ejercicio sin ganas, cuidas a tu cuerpo y a tu yo de mañana. Cuando terminas el pendiente que te cuesta sin ganas, le regalas tranquilidad a tu yo de la noche. Cuando te vas a dormir temprano, aunque quieras ver otro capítulo, te preparas para un mejor día. Hacer las cosas sin ganas es cumplir la promesa que te hiciste cuando tenías claridad. Y cada promesa cumplida fortalece la confianza en ti. Esa confianza te vuelve seguridad y la seguridad te vuelve libertad. Hoy, haz una cosa por tu yo del futuro, aunque tu yo de hoy prefiera otra. Te lo vas a agradecer.
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3: La inteligencia artificial ya no solo está creando canciones, también está creando voces, imágenes e identidades de artistas que parecen completamente reales. Uno de los casos más conocidos es Sania Monet, una cantante creada con inteligencia artificial que en 2025 debutó en Billboard y consiguió un contrato discográfico millonario. Hoy, mientras un artista humano puede pasar años componiendo, grabando y construyendo una carrera, una IA puede generar música en una velocidad completamente distinta y competir por las mismas reproducciones, espacios y atención. Billboard reportó que al menos 6 artistas creados por IA han aparecido en sus listas en los últimos meses. ¿Podrían estos artistas el día de mañana competir por un premio? ¿O la industria musical buscará crear nuevas categorías?
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7: Bueno, estamos de regreso y estamos platicando con Livia Brito, con Gonzalo García Vivanco, de esta telenovela de Chava Mejía, Infinito Amor. Así sí, infinito amor. Infinito amor. Mi querido Chava, le mando besos. ¿Cómo queda Chava?
8: Es un lindo.
7: ¿Verdad que es lindo?
8: Es lindo.
9: Yo hice mi primer novela con él, mi primerita.
8: ¿Cuál
9: novela?
8: Fue
9: Triunfo del Amor.
8: Ah, el triunfo
9: con
8: del
9: Victoria
8: amor.
9: Rufo, claro, con William Levy y Maite Perroni.
7: Ah, sí, es cierto.
9: Yo hacía de la hermana de Maite e hija de Victoria Rufo.
8: Qué buena mano tuvo, ¿eh?
9: Sí,
8: porque mira.
7: ¿Y tú estudiaste en el CEA?
9: Yo estudié en el CEA, pero mira. Fíjate que Chava me sacó a los 6 meses.
7: ¿Del CEA?
9: Del CEA. Estuve, yo iba a hacer el taller, que es un año, e hice un casting y me quedé en el casting de Chava.
8: Oye, wow. Pero tú llegaste a los 6 años de Cuba aquí a México, ¿verdad?
9: Tenías, yo llegué a los 13.
8: ¿13? Ah, tenías 13.
9: Ya, ya ahorita tengo unos perder preview.
10: Joven.
9: Ahorita soy una jovenaza. Joven. Yo lo llevo muchos años aquí.
8: Y tu papá tenía un restaurante antes,
9: y mi
8: ¿no?
9: papá tenía un restaurante.
7: ¿Y cuántos perritos tienes ya?
9: Ahorita tengo 7.
8: ¿7 perritos?
10: Nada más.
8: O sea, vives para los perritos, trabajas para los
7: siete
8: perritos.
7: Perrito.
9: Trabajo para mis niños, para mis babies, mis perrijos.
10: Y no se viajas le puso con malito. Todos,
9: ¿verdad? Sí, trato de viajar, si no los voy como alternando, porque pues no me dejan viajar con todos, pero sí. Se me acaba de poner uno bien malito ahorita que estaba justo en la presentación y mi cabeza estaba en mi perrito de Dios mío, regrésamelo con bien porque le dio anemia. Pero gracias a Dios salió bien toda la presentación de la telenovela y salió mi perrito también.
11: ¿Pero entonces, son rescatados o adoptados de la misma raza?
9: Son papá, hijos, hermanitos. Me regalaron uno y de ahí ya me fui.
7: ¡Ay, qué bárbaro!
9: Toda la familia. Sí, sí.
7: O sea, ¿y te quedaste con toda la camada?
9: Con toda la camada. Pues sí. Pero son muy hermosos. Son pomeranes.
7: Ay, son bien
11: chiquitos,
7: lindos.
11: Son chiquitos,
10: no se pueden viajar. Sí, se las lleva al set, es una cosa deliciosa,
7: de
10: chiquitos.
7: Puro pelo.
9: Sí. Y me los llevo ahí al set.
7: Pero son medios neuras porque son nerviosos, ¿no?
10: Sí.
9: Pues fíjate que no, tengo, o sea, tienen su perronalidad.
7: Sí.
9: Y son muy tranquilos. Hay ese el que se me puso malito, sí, se llama Loco.
7: Porque es
9: muy loco. Pero todos los demás son muy tranquilitos.
7: Mira,
9: son muy amorosos, me los llevo incluso al set, trabajamos ahí, los ven ¿Sabes por qué me gusta? Porque somos una gran familia que ya llevamos muchísimo tiempo trabajando en Televisa y nos conocemos todos, los técnicos, maquillaje, sí, peinados, los productores. Entonces, somos una enorme familia y cuando llevo a mis perritos, pues me da muchísimo gusto porque los llevo en todas las novelas y ya lo conocen y ya mi perito va y saluda a todos. Sí,
7: me por lo menos te echan la mano.
9: Sí, la verdad, bien lindo, la verdad.
11: Y ahorita no tienes novia, porque nos están preguntando en el chat, que le preguntamos por novia. Sí.
10: Fotos, nombre, quiero verlas. ¿Cómo están? No, estoy soltero.
7: Cartera.
11: Felizmente soltero.
10: Felizmente soltero. Desde hace unos 6 meses que terminé con mi relación pasada. Vivía con ella. Ya no, estoy soltero. Y bueno, aparte, pues enfocado ahorita mi relación es mi trabajo, este proyecto que nos ha requerido mucho trabajo.
9: Mucho.
10: Y le estoy poniendo todo el corazón y toda el alma a este proyecto y a este personaje que es Ariel Bravo. Y qué bueno, porque luego las novias que me ha tocado son celosas con el trabajo a veces. Uy, sí. Que no me dedicas tiempo, que no estás aquí, no te veo mucho. Y eso a veces crea un conflicto en las relaciones. Un conflicto el trabajo, mi pasión o mi relación, ¿no? Es complicado. No,
7: y luego si te besugas con una
10: con guapura, esta guapura, imagínate. Pues y me pagan por eso.
11: Que pero de eso no tienes tanto rollo, ¿no? Que te digan, ay, te viene este capítulo y besaste.
10: Sí, y yo les digo, si tienes problema, mejor no veas la novela. O si no, pues de pronto no puedes estar conmigo porque este es mi trabajo. Sí.
7: Claro.
10: Y debes de entender que yo estoy contigo porque quiero, pero esto es mi trabajo y es solo se queda en pantalla y en el set.
8: Sí. ¿Y tú, Olivia, tienes novio o no?
9: Sí, tengo pareja, pero estoy muy contenta.
8: Contenta.
7: Qué bueno.
8: Sí.
7: Oigan, a ver, ¿cuándo se estrena? ¿A qué hora?
10: Se estrena este lunes.
9: Hoy,
10: lunes 12 a las 6:30 por las estrellas. Y la gente que lo quiera ver también por VIX, lo puede ver por VIX a partir de mañana.
9: Ah, okay. En VIX ya está.
10: Ya está, bueno.
9: En VIX ya está. Sí.
7: Okay.
9: Porque ya yo vi el primer capítulo, ya lo vi desde el viernes pasado. Entonces ya les puedo echar el chisme de que el capítulo está sensacional. Se entiende perfecto todo lo que está pasando, cómo van contando la historia, porque son 3 etapas de 12 años, la etapa de 20 años y la etapa actual.
7: Uh-huh.
9: Entonces empezamos ahí desde niños y van a ver lo bonito porque Cristina también canta y la niña también canta. Está muy bonita la telenovela, está como muy entretenida y el capítulo se pasa muy rápido.
7: Pues hay que verla hoy a las 6:30 por las estrellas. Infinito amor. Muchas gracias.
9: Gracias a ustedes.
10: Gracias a ustedes por invitarnos.
7: Gonzalo, qué gusto verte.
10: Igualmente.
7: Y ya muchísimas gracias por venir.
10: Gracias.
7: Se los agradezco mucho.
10: No, a ustedes. Gracias, en verdad.
7: Bueno, vámonos con Vicky y Rufo. Que dice, le siguen preguntando de Eugenio Derbez.
8: Y le seguiremos preguntando.
11: Y de Alexandra.
8: Y que siga dando nota de eso.
10: Dios mío. Victoria Rufo acudió a los American Global Awards. Ahí aseguró que no le molesta que le pregunten por Eugenio Derbez y dijo cómo se reencontraron el día que nació su nieta Tessa.
12: Ay, no, para nada. No, y fue un ambiente muy padre porque además fue un momento muy importante en la vida de mi hijo. De nuevo. Sí, estuvimos en el cuarto. Pues esperando a que llegara la niña y platicó más con mi marido, Eugenio, con mi marido, con Omar, que conmigo. Estaban felices, plática y plática, come y que no sé qué y no sé cuándo. Cosa que me parece muy bien. Yo estuve platicando con Alexandra, estuvimos todos en paz.
10: También comentó acerca de los rumores de una separación entre su hijo Eduardo y su pareja y de lo que opina que se llevó a Tessa a Bilbao.
12: Lo veo muy bien y pues la niña está bien. ¿Qué?
13: ¿Qué es eso de que le dejaron a la niña allá en España?
12: ¡Qué padre!
13: Bueno, pues la modernidad también donde incluye que los padres pues también tienen obligación.
12: ¿Ves qué bonito es? Lástima que él no tuvo papá, ¿verdad? Que se lo llevara a trabajar.
13: ¿Se lo hubieras dejado?
12: Sí.
10: La actriz compartió también por qué utiliza una silla de ruedas en el aeropuerto.
12: Mira, la verdad me vale gorro. Porque, digo, no me estoy escondiendo de nada ni de nadie, ¿no? Ni estoy haciendo nada malo, ni está pasando nada fuera de lo común, ¿no? Entonces, uso una silla de ruedas porque ya saben que tengo hernias lumbares y cervicales. Porque no puedo caminar muy rápido. Y luego en los aeropuertos te ponen unas alas anca la fregada que dices, no llego. Entonces uso la silla de ruedas por eso.
10: Con información de Flor Plata desde Houston, Texas, para Grupo Fórmula, Eddie Gutiérrez.
7: Bueno, lo que dice Vigilio.
11: Sí, pero ahorita ya le cambió un poquito, aunque sí le preguntamos de Eugenio Derbez y a Lezana y la molestia y todo, es justo que no nos gusta ver a una estrella como Víctor, aparte de cara lavada, despeinada y en silla de ruedas, no es una estrella.
8: Ay, qué poca buena,
11: no, por eso le preguntamos y por eso te está dando la respuesta, no es de que la ocupen, la necesiten y está enferma, sí puede caminar, el problema es eso. Las distancias.
7: Los aeropuertos. Son es que fatales. Los aeropuertos son lejísimos, los pasillos enormes, largos, largos, largos. Y mira, si te duele un poquito la rodilla, no mejor puedes. Silla de ruedas. Ay, es muy a gusto. Sí. Aparte no haces cola, pasas antes, no, hombre.
8: Oye, qué bueno que me dices, Max, para entonces jugar la
7: una lucha. Delicia ir en silla de ruedas.
8: Sí, sí.
11: Sí, pero no está enferma como pensamos, pero es que como no. Todo el tiempo estamos criticando que si no se, las canitas y que no se pinta el cabello. Que
8: pero
11: si
8: es que ella vive muy a gusto y muy feliz. Ay, es lo que decía. Dice, no me arreglo para los eventos o cuando me arreglan para las novelas, pero de mi vida cotidiana, no. Naciendo feliz.
11: Sí, pero Víctor es nuestra estrella de la televisión bueno, sí, mexicana. Claro. O sea, es una estrella, o sea.
7: Siempre quieren verla.
8: La reina.
11: Porque es una estrella, sí. Queen, o sea.
7: La quieres ver en
11: estrella. O por lo menos lentes, por ejemplo, hay muchas actrices que se levantan 6-7 de la mañana, pero saben que las van a reconocer.
7: Y se ponen unos lentes.
11: Y así. Ya con eso, pues ya es el mood estrella.
7: Una pantalla exacto. En la cara y ya.
8: Oye, vemos a Mariana Seoane maquillada, llega al aeropuerto perfecta. Así sean las 4 de la mañana. Uh-huh. Maribel Guardia llega también.
11: Igual, peinada.
8: Impecable. Jacqueline Andere, ¿qué le pones? Norma Lazareno, llegan así. Lorena Herrera, ¿cuándo la has visto de cara lavada no. Y de cola y demás? Nunca, ¿eh? Entonces todas ellas sí llegan perfecto.
11: Por ejemplo, Yuri se arregla muy bien para el aeropuerto. Y Yuri siempre escoge o a los promotores les pide el primer vuelo, porque ella le da terror las turbulencias.
7: Sí.
11: Y dicen que entre más temprano viajes, menos turbulencias. Por eso la ves 4 o 5 de la mañana.
7: Bueno, vamos a corte, ahorita volvemos.

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11: Los Reyes Escandinavos Unidos. Una escena que se quedará para la historia fue cuando el cortejo fúnebre recorrió a pie hacia la fortaleza de Akershus. Esto para despedir a uno de los reyes más queridos, Harald V de Noruega. Justo detrás del armón de artillería que llevaba el ataúd, Hakon iba caminando a pie. A su derecha iba el rey Carlos Gustavo de Suecia y a su izquierda el rey Federico X de Dinamarca. ¿La razón? Las tres casas están unidas por sangre y por historia. Noruega, Suecia y Dinamarca fueron un mismo rey entre 1397 y 1523. La madre de Harald V, Marta, era princesa de Suecia, por eso Carlos Gustavo era primo de ella. Y Harald era nieto de los reyes de Dinamarca. 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No son cuentos de hadas, son historias reales.
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14: ¿Qué tal? Muy buenas tardes, un gusto saludarlos. Soy Ángeles Rodríguez, reportera, y pues aquí estamos otra vez informándoles en Grupo Fórmula, a nombre de mi compañera y titular de este espacio, Gloria Vera, quien pues se fue a disfrutar unas pequeñas vacaciones estaremos informándole toda esta semana aquí de lo que acontece en el puerto de Acapulco. Tenemos una hermosa vista. Hoy precisamente llegó un crucero, el cual puede usted ver y observar en la terminal marítimo terrestre, y desde aquí nosotros lo estamos viendo también con un clima muy padre. El solecito salió después de estos días de lluvia que se han estado presentando, y hoy precisamente pues tenemos un rico sol y eso sí, un fuerte oleaje. Pero ¿qué le parece si nos vamos directamente con la información de la llegada de este crucero de la primera temporada del 2026-2027, con más de 2,800 visitantes? Autoridades de los tres niveles de gobierno recibieron este crucero. Llega el primer crucero de la temporada al puerto de Acapulco, Eridon Hall American Line, con más de 2,800 visitantes. Autoridades de los tres niveles de gobierno recibieron este crucero. La directora de Fomento al Ecoturismo nos habló de este crucero, Nadia Gutiérrez, quien dijo que es el primero que llega precisamente a lo que es el puerto de Acapulco para esta temporada.
4: Hoy damos la bienvenida al Eurodam, el primer crucero de esta temporada en Acapulco. Su llegada fortalece nuestra actividad turística, genera derrama económica y nos permite mostrar al mundo la belleza y la hospitalidad de nuestro puerto. Sean bienvenidos a Acapulco.
14: Cabe señalar que pues este crucero seguirá estando aquí en lo que es el puerto de Acapulco, precisamente pues para generar derrama económica para este destino turístico. Para Grupo Fórmula, Ángeles Rodríguez. Pues ahí parte de la llegada de este crucero que trae pues 2,800 visitantes, que pues dejan una buena derrama económica para este destino turístico, a pesar de que pues atraca un día en el puerto de Acapulco, pues sí deja pues importante derrama económica para este destino de playa, y principalmente en estos días que han estado y han sido lluviosos para el puerto de Acapulco. Y pues vámonos con noticias que la verdad no nos gusta dar, pero pues que se van dando conforme pues pasan los días. El día de hoy pues marcharon trabajadores del Sindicato Nacional de la Educación sección 14 y tomaron la delegación de los servicios educativos ante la falta de acuerdo por parte de las autoridades educativas para dar solución. Informarte que marchan trabajadores del Sindicato Nacional de la Educación sección 14 y toman la delegación de los servicios educativos ante la falta de acuerdos de las autoridades educativas para dar solución a sus planteamientos. Los inconformes también pues marcharon y pues generaron caos vial en lo que es la costera. Escuchemos parte de lo que señalaron en sus demandas.
15: Quedará la exposición de motivos de estas demandas significativas y más sentidas que tiene el nivel de secundarias técnicas. Decirles como comentario que las 8 regiones sindicales en el estado fueron tomadas las instalaciones de los servicios educativos. Simultáneamente, mis compañeros secretarios de organización en las 8 regiones estamos llevando a cabo esta acción como medida, como estrategia para solicitar respuestas a la Secretaría de Educación Guerrero. Cedo el uso de la voz al maestro Juan Talavera.
14: Ahí mismo los inconformes pues realizaron pues sus protestas y prácticamente también sus consignas.
16: En instalaciones de las delegaciones regionales. En el caso de Acapulco, estamos manifestándonos aquí en frente del ex Sinaón, pero también fueron tomadas las oficinas administrativas que están dentro del Hotel Oviedo.
14: Para Grupo Fórmula, Ángeles Rodríguez. Pues ahí parte de esta protesta que no tan solo se realizó aquí en el puerto de Acapulco, sino que también allá en Chilpancingo, donde maestros también del Sindicato Nacional de Trabajadores de la Educación, sección 14, también bloquearon la avenida Vicente Guerrero y tomaron las oficinas de la Delegación Regional de Servicios Educativos. Esta información con mi compañera Lupita Gutiérrez.
17: Maestras del Sindicato Nacional de Trabajadores de la Educación de la sección 14 del CENTE bloquearon la avenida Vicente Guerrero y toman oficinas de la Delegación Regional de Servicios Educativos en la Región Centro, como parte de su movimiento que ya mantiene más de 15 días sin clases a escuelas secundarias técnicas del Estado.
18: Ya tienen más de 10 años cubriendo alguna materia y que no se les ha pagado. Esto implica que también aquel compañero que se haya evaluado a través del proceso de promoción de horas adicionales de la UCICAM, se le permita el pago de adeudo de horas por horas adicionales. El tema también de la regularización de adscripción para algunas de las compañeras y compañeros que ya tienen más de 5 años o más en sus centros de trabajo y que no han y que no se les ha regularizado. El tema de compañeros directivos y supervisión que tampoco se han regularizado ya en función, y que esto, comentarte, ya tiene más de 8 días las secundarias técnicas en paro y que lamentablemente no hemos visto respuesta favorable por parte de las autoridades. Y es por eso que el día de hoy se acordó que se cerraran todas las delegaciones regionales, las 8 delegaciones regionales del Estado, porque pues lamentablemente con el paro las autoridades no han dado respuesta.
17: Los manifestantes señalaron que cerraron las 40 secciones y también mencionaron que hasta el momento el diálogo que se ha tenido con autoridades educativas no ha sido resolutivo y por eso decidieron el cierre de las vialidades de manera simultánea en toda la entidad. Para Grupo Fórmula, Lupita Gutiérrez.
14: Pues ahí parte de lo que pues está generando, y es que también integrantes de la CETED de la región norte protestaron en el Tecnológico del Chilpancingo. Ellos están pidiendo pues la destitución de un directivo de la universidad ubicada en la región norte. La información con mi compañera Lupita Gutiérrez.
17: Maestros integrantes de la CETED Región Norte se manifestaron frente al Instituto Tecnológico de Chilpancingo. Ellos exigen la destitución inmediata del director de la Ibero por presuntos actos indebidos y hostigamiento contra maestros de telebachillerato comunitario, aseguraron durante su protesta.
19: Todo esto ocurrió sin procedimiento legal, sin resolución fundada y sin respeto a mi dignidad como mujer, como madre y trabajadora. Quiero informar a la sociedad que Comisión Estatal de los Derechos Humanos del Estado de Guerrero ya ratificó formalmente mi queja y reconoció que los hechos denunciados corresponden a actos de discriminación y violencia institucional cometidos en mi agravio. Este no es solamente un caso único. Es el reflejo de una problemática que vive mucha, que no debe seguir ocultándose. Hoy decido hablar porque el silencio protege a los abusadores y deja indefensa a muchas trabajadoras que viven situaciones similares a la mía. No busco confrontación política, busco justicia. Busco que ninguna otra mujer tenga que enfrentar persecución institucional durante el embarazo, que la maternidad es un acto de amor.
17: En ese sentido, los denunciantes aseguraron que se ha aplicado hostigamiento contra maestros y presuntos actos indebidos. Por lo tanto, reiteraron este llamado para que las autoridades educativas intervengan en este asunto. Para el Grupo Fórmula, Lupita Gutiérrez.
14: Pues lamentable la situación que se está presentando en el sector educativo. Por una parte, el Sindicato Nacional de Trabajadores, por otra parte, pues el tecnológico, lo que genera que pues prácticamente muchos alumnos se queden sin clases por este tipo de protestas que se están dando, y pues el llamado a las autoridades a que den solución a este conflicto, porque pues prácticamente ya falta poquito también para que nos vayamos de vacaciones y empiezan las fiestas, etcétera, y pues no concluyen al 100% el ciclo escolar. Siguiendo con la información, fíjese que después de estas lluvias que se generaron prácticamente en todo el estado de Guerrero, pues esto afectó a varios lugares, y la gobernadora del estado, Evelyn Salgado Pineda, en conferencia con la presidenta de la República, Claudia Sheinbaum Pardo, pues dio un reporte hasta el momento, indicó y confirmó precisamente de esta persona que falleció pues debido a las lluvias.
20: Informarte que la gobernadora del estado, Evelyn Salgado Pineda, en la conferencia con la presidenta de la República, Claudia Sheinbaum Pardo, señaló el reporte hasta el momento e indicó que es una persona fallecida debido a las lluvias que se registraron desde el pasado viernes, sábado y domingo en el puerto de Acapulco. Escuchemos parte de lo que señaló.
3: Locales comerciales inundados, viviendas afectadas, principalmente en Acapulco, en Chilpancingo, en la región de la Costa Grande y la montaña. Como ya lo comentó nuestra Coordinadora Nacional de Protección Civil, lamentablemente una persona adulta mayor de 71 años falleció por el colapso de una barda en Chilpancingo. Para la atención de este fenómeno se desplegó brigadas, vehículos, maquinaria pesada, el apoyo de las Fuerzas Armadas mediante los planes de N3E, Guardia Nacional y Marina. Se realizaron labores de auxilio, limpieza, desasolve, reapertura de vialidades, entrega de alimentos. Afortunadamente, la mayoría de las afectaciones, como fueron pues estos fueron deslizamientos, derrumbes, árboles caídos, 16 postes de la Comisión Federal de Electricidad que también ya fueron atendidos, 7 bardas y 2 socavones ya fueron atendidos, 7 bardas y 2 socavones.
20: Asimismo, la gobernadora señaló que aún se sigue con el trabajo y la aplicación del plan DN3 por parte de las autoridades del ejército mexicano. Para Grupo Fórmula, Ángeles Rodríguez.
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35: El canciller alemán Friedrich Merz dijo que quienes atienden la mano a la ultraderechista Alternativa para Alemania no representan los principios de su partido, al aludir a la elección del presidente del Parlamento del Estado Federado Oriental. Los ministros de Exteriores de la Unión Europea respaldaron el acuerdo entre Ucrania y Rusia a las puertas del invierno y con los precios del diésel disparados para no atacar instalaciones energéticas mutuas, pero advirtieron a Moscú que debe cumplirlo tras informar Kiev de nuevos bombardeos rusos. Las autoridades de Paraguay evacuaron a un centenar de familias del barrio San Rafael de Ciudad del Este, del departamento Alto Paraná, cercano a Brasil, por la crecida del río, lo que causó inundaciones en la zona. Informó Cintia Dávalos. 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
14: Y vámonos directamente con el clima.
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36: Buenos días. Este día lunes 12 de octubre del 2026,
0: Les tenemos información sobre el pronóstico meteorológico para nuestro estado de Guerrero. Este día tendremos un cielo escasamente nublado durante la mañana, soleado y muy caluroso al mediodía y parcialmente nublado por la tarde y noche, con probabilidad de lluvia ligera y ocasionalmente moderada, que será más frecuente en sectores de las regiones sierra, centro y montaña. Esto se debe a que un canal de baja presión se extiende al noroeste de Guerrero. Por otro lado, la vaguada monzónica se localiza muy cerca de la costa de nuestra entidad, lo cual favorece el ingreso de aire marítimo tropical sobre Guerrero, provocando la formación de nubosidad que podría provocar lluvias, que serán ligeras y ocasionalmente moderadas. Simultáneamente, y muy importante, se mantiene en vigilancia a un sistema de baja presión que esta mañana se localizó a 1090 kilómetros al sureste de Acapulco, mismo que presenta 90% de probabilidad para desarrollo ciclónico a 7 días y 80% a 48 horas. Y en virtud de que pudiera presentar riesgo para Guerrero al final de esta semana, por lo tanto se le sugiere mantenerse informado sobre su evolución y trayectoria que pudiera describir. Como dato adicional, la temperatura superficial del océano cerca de la costa de Guerrero es de 29 a 31 grados Celsius, lo cual resulta muy agradable a los bañistas. Y el oleaje procede del sur y con alturas que oscilan entre 2.6 a 1.8 metros de altura cada 15 a 12 segundos. Adicionalmente, la radiación ultravioleta en Guerrero es de muy alta a extrema entre las 11 y 15 horas. Por lo tanto, se le sugiere emplear protección para la piel y ojos, así como hidratarse durante este periodo. En cuanto a las temperaturas, las máximas serán de 40 a 45 grados Celsius en la región Tierra Caliente, de 35 a 40 grados Celsius en toda la costa de Guerrero y Valle de Iguala, de 30 a 35 grados Celsius en las regiones norte y centro, y de 25 a 30 grados Celsius en las regiones montaña y sierra. Es muy importante estar atento al pronóstico meteorológico y el seguimiento a sistemas tropicales. Te sugerimos armar tu plan familiar de protección civil, preparar tu mochila de emergencia y consultar el catálogo de refugios temporales. Porque la protección civil somos todas y todos. En tal sentido, y con el propósito de proteger la vida de usted y de su familia, así como la seguridad de sus bienes, se le invita a atender a las recomendaciones que emitan las autoridades municipales, estatales y federales, así como mantenerse informado ante los avisos que emita esta Secretaría de Gestión Integral de Riesgos y Protección Civil.
14: Y vámonos rápido con la información de mi compañero, Mar Horacio.
1: La Secretaría de Turismo de Guerrero y la promotora de playas en Acapulco refuerzan las acciones de atención y orientación en los principales puntos turísticos del puerto, en coordinación con autoridades de los tres órdenes de gobierno, para brindar una estancia positiva a quienes visitan el Hogar del Sol. Por instrucciones de la gobernadora Evelyn Salgado Pineda, la secretaria de Turismo Rosy Pavón Flores y el director de la promotora de playas de Acapulco, Alfredo Lacunza de la Cruz, impulsan esos trabajos en coordinación con Gonzalo Palacios Arreola, representante de Ángeles Verdes en Guerrero, y Ezequiel Navarrete Vargas, director de Concertación Ciudadana. Como parte de estas acciones, se realizan recorridos en distintas zonas turísticas para brindar información y difundir medidas preventivas entre prestadores de servicios turísticos, comerciantes y visitantes. Asimismo, se promueven labores para mantener estos espacios en condiciones adecuadas para recibir a turistas y residentes. El gobierno del estado mantiene la coordinación institucional para fortalecer la atención al sector turístico, mejorar la experiencia de quienes visitan Guerrero y contribuir a que disfruten de los destinos del Hogar del Sol. Los eventos deportivos y los atractivos naturales de Guerrero dinamizan la actividad turística este domingo con el Downhill Urbano Taxco 2026 como uno de los principales atractivos de la jornada y una ocupación hotelera estatal del 47%. En Taxco de Alarcón, el Downhill Urbano 2026 convierte las calles empedradas y los escenarios históricos de este pueblo mágico en una pista para ciclistas, en un espectáculo que combina velocidad, destreza y adrenalina. La competencia atrae aficionados y visitantes al tiempo que proyecta la riqueza arquitectónica y cultural de la ciudad platera. Los participantes del Downhill Urbano 2026 así se manifiestan en Taxco.
2: Soy Ale Morales, originario de Puebla. Estamos aquí en Taxco en esta excelente final y pues estamos disfrutando mucho la pista, esta perra. La pista está muy buena, los saltos están increíbles.
4: Yo soy Lunar, vengo de la ciudad de Guadalajara, vivo en la Ciudad de México y estoy aquí en Taxco, Guerrero, disfrutando del Best Trick aquí en lo que es el Downhill 2025.
5: Una carrera muy impresionante, de mucho nivel, está brutal este evento, como pueden ver.
1: Mientras tanto, las playas y la oferta turística de Ixtapas y Guatanejo mantienen el interés de quienes buscan disfrutar del mar, la gastronomía y los paisajes de la Costa Grande. Ese destino registró una ocupación hotelera del 60.6% por encima del promedio estatal. Acapulco, por su parte, ofreció a visitantes su bahía, playas limpias, gastronomía y opciones de entretenimiento como parte de la diversidad de experiencias que distingue al Hogar del Sol. Como parte de las acciones de la promoción turística impulsadas por la gobernadora Evelyn Salgado Pineda, la Secretaría de Turismo Estatal, encabezada por Rosy Pavón Flores, mantiene el trabajo con el sector para difundir los atractivos de Guerrero y fortalecer la llegada de visitantes. Con competencias deportivas, destinos de playa y ciudades con historia, Guerrero mantiene una oferta turística diversa para quienes buscan nuevas experiencias durante todo el año. Mar Horacio Ramos en información.
14: Y vámonos rápidamente con Fernanda Cabrera desde el Congreso.
6: Muchísimas gracias, me da gusto saludarles a todas y todos y les comento que para reconocer expresamente el derecho de las personas adultas mayores a recibir un trato preferente y diferenciado en la atención de trámites, servicios y programas públicos y privados, la diputada Claudia Sierra Pérez presentó una iniciativa de adición a la Ley de los Derechos de las Personas Adultas Mayores del Estado de Guerrero. Argumentó que las largas jornadas de espera y las filas prolongadas agravan padecimientos como la hipertensión, diabetes, problemas cardiovasculares o dificultades de movilidad, aunado a que muchas veces las y los adultos mayores se trasladan desde las comunidades apartadas acompañados de un familiar, lo que incrementa los gastos en pasajes y alimentación. Así que bueno, esta propuesta está siendo analizada en el Congreso local. Les comento en otros temas que con el objeto de establecer un modelo integral de profesionalización, capacitación permanente, evaluación del desempeño y certificación de competencias que fortalezca las capacidades institucionales del servicio público, el diputado Giovanni Jiménez Mendoza propuso reformar la Ley Orgánica de la Administración Pública del Estado de Guerrero. Es importante resaltar que estas iniciativas están siendo analizadas en el Congreso del Estado de Guerrero. Por el momento sería la información desde tu Congreso, Fernanda Cabrera. Muchas gracias.
14: Y Zuli, ¿qué nos tienes desde el Ayuntamiento de Acapulco?
7: Hola, ¿qué tal? Es un placer saludarte a ti y a tu auditorio. Te quiero comentar que la presidenta municipal Avelina López Rodríguez visitó la comunidad de Pochotlasco en los bienes comunales de Cacahuatepec, donde dialogó con las familias afectadas por las lluvias generadas por el huracán Simón y anunció recursos para rehabilitar tramos del camino principal, además de gestiones para atender las necesidades de agua potable y electrificación. Acompañada por autoridades civiles y militares, la alcaldesa informó que el presupuesto municipal del próximo año contemplará recursos para rehabilitar varios tramos del camino principal con la finalidad de mejorar la conectividad de esta localidad rural, cuyo acceso sufrió afectaciones por las recientes precipitaciones.
8: Pues como saben, el huracán Simón pues dejó estragos sobre todo aquí, que son zonas que no están pavimentadas, que es terracería, pero traemos la máquina para estar rastreando, dejar en condiciones para que puedan pasar.
7: Durante el encuentro también abordó el proyecto de agua potable para beneficiar a distintas comunidades de la zona y estableció comunicación con personal de la Conagua en Guerrero para dar seguimiento a las solicitudes de los habitantes. Asimismo, ofreció acompañamiento en las gestiones ante la Comisión Federal de Electricidad para avanzar en proyectos de electrificación. Como parte de la atención a la comunidad, personal de la Coordinación General de Servicios Públicos con el apoyo de elementos del Ejército Mexicano mexicano efectuaron labores de rastrilleo en los caminos para mejorar las condiciones de tránsito. López Rodríguez reconoció la disposición y el respaldo del ejército mexicano durante las situaciones de emergencia, así como su labor en favor de la población. En representación de los habitantes, Daría Nava Dorantes agradeció la visita de la presidenta municipal y de las autoridades que la acompañaron. Señaló que después de varios años, Avelina López Rodríguez es la primera autoridad que acude a Pochotlasco, un gesto que afirmó refleja su interés por las necesidades de la comunidad. Por su parte, el teniente coronel Juan Mario Martínez Lara, segundo comandante del 56 Batallón de Infantería, explicó que por instrucciones del general de brigada de Estado Mayor Antonio Melchor Ruiz, comandante de la 27 Zona Militar, el personal castrense acudió al poblado para sumarse a las labores de atención a la ciudadanía, como parte del plan DN3E. Desde el Ayuntamiento de Acapulco, informó Zuleima Nava.
14: Pues usted ya tiene un adelanto de la información, lo dejo en estos momentos con Joaquín López Dorigan y a las 3 de la tarde con Marco Antonio Aguileta.
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5: Muy buenas tardes, ya estamos al aire como todos los días. ¿Por qué? Porque la una en punto. Pero en punto, tiempo del Centro de México. Y yo soy Joaquín López Dóriga, transmitiendo para usted con mucho gusto, como todos los días en vivo. En vivo desde la Ciudad de México para toda la República Mexicana, a través de 97, sí estamos, a través de 97 estaciones de radio en todo el país y a través de otras 30 estaciones de radio más en Estados Unidos, para nuestros paisanos.
6: A quienes besamos y abrazamos en California, Arizona, Texas, Nueva York, Illinois, Georgia, Utah, Kansas, Oklahoma, Carolina del Norte y del Sur, Tennessee, Oregon, Colorado y Florida. Y en Telefórmula Estados Unidos a través de las cadenas Xfinity Latino y Latino View.
5: Y también estamos en YouTube, en radiofórmula.mx, en lopezdoriga.com y en Instagram.
6: Y en Telefórmula estamos en Easy Canal 121, Sky Canal 157 y 1157, Total Play Canal 161, Mega Cable Canal 153 y en Dish nos encuentra en el 354.
5: ¿Y de quién es santo, Laura? Laura Pérez Dinero, ¿de quién es santo este lunes 12 de octubre, Día de la Hispanidad? Hoy hay fiesta en Estados Unidos, hay fiesta en la Fiesta Nacional de España, que aquí pues sí. ¿Dónde se habrá quedado la estatua de Colón, eh? ¿En qué bodega? ¿Se acuerdan? Dijeron que sí, oficialmente que la iban a, la que habían removido para, pues para cuidar, para remozarla, pues. Mentira, la quitaron para esconderla. Luego dijeron que la iban a poner aquí en el Parque de las Américas en Polanco. Otra mentira, la tienen escondida. En fin, ¿de quién es santo este lunes 12, Laura?
6: Antes que nada, mi querido Joaquín, qué gusto me da verte. Hoy estamos festejando, como tú lo me comentabas, a Nuestra Señora del Pilar de Zaragoza, Salvino y Wilfrido. Felicidades a todos ellos.
5: Bueno, pues muchas felicidades a todos ellos. Pues Pilar Dorantes, sí. Pilar, muchas felicidades. Nos acompañará Pilar Dorantes. Pilar Ferreira, María del Pilar Ávila, Pilar Carranza, Irma Pilar Ortiz, Pilar Pineda, muchísimas felicidades. Hoy es cumpleaños de Julio César Chávez. Julio César, muchas felicidades en tu cumpleaños. Querido Emilio, te mando un abrazo. Emilio Azcárraga, cumple 110 años el Club de Fútbol América. Muchas felicidades. Y nos quieres decir la hora de que va a ser santo mañana, martes y 13 de octubre.
6: Mañana, Joaquín, festejaremos a Fausto Llorente y a Eduardo. Felicidades adelantadas.
5: Claro, mañana, ¿sí?, es 13 de octubre, es el día de los Eduardos. Por supuesto que sí. Bueno, pues me entero. ¿Se acuerda que escribí hace poco una columna, La Muerte Acecha, de todos los amigos y compañeros?

0: Seguimos queriendo, mi cariño y solidaridad. ¿Recuerdas, Pancho, que te reclamé aquí? Oye, ¿por qué no me invitaste a la fiesta de tu cumple? Y luego ya me habló y me escribió que a la próxima. Bueno, pues nos la debemos. Tomará un tiempo, de eso sí te lo garantizo, pero ya la celebraremos, tu fiesta de cumpleaños. Bueno, pues esto es algo de lo más importante que ha ocurrido, que está ocurriendo hoy en México y en el resto del mundo, con mucho, que es muchísimo de todo lo que usted leerá y escuchará mañana por la mañana, y muchísimo de todo lo que usted leerá, escuchará y verá ahora, esta tarde, esta noche, vamos, en el correr de las próximas horas. Voy a empezar directamente contigo, Laura Cardoso. El huracán Simón está esquivando Puerto Vallarta, que era donde estaba la alerta máxima. Se ha alejado un poco, pero ahí va rumbo a Nayarit, va rumbo a Sinaloa, uno de los dos, el otro está pegando en Baja California. Te escucho, Laura.
1: ¿Qué tal, Joaquín? Es el huracán Simon el que se mantiene cerca de las costas mexicanas, ahora ya como categoría 2, pero provoca lluvias muy fuertes en zonas de Jalisco, Nayarit y Sinaloa, por lo que las autoridades mantienen las alertas ante el riesgo de inundaciones, desbordamientos y deslaves. Se encuentra a 435 kilómetros del sur de Mazatlán, Sinaloa, y a 90 kilómetros de Cabo Corrientes, Jalisco. Tiene vientos de 175 kilómetros por hora y rachas de hasta 215 kilómetros por hora, y se desplaza hacia el noroeste a una velocidad de 6 kilómetros por hora. El Servicio Meteorológico Nacional informa que las bandas nubosas de este huracán ocasionarán lluvias fuertes en Jalisco y Nayarit, así como en Sinaloa. Joaquín, el Servicio Meteorológico Nacional no solo vigila los efectos del huracán Simon en el Océano Pacífico, sino también del Frente Frío número 2 y de la onda tropical número 43. Es el reporte.
0: Así el panorama del país. David Galván, enviado especial, ahí estás en Jalisco.
2: Así es, Joaquín, y bueno, pues ha sido muy benévolo el paso del huracán Simon, que ya está, como escuchábamos, degradado a categoría 2 en las costas del Pacífico. Esta trayectoria que pues se prevía impactar a esta zona del estado de Jalisco, bueno, pues evitó, hizo un cambio de trayectoria que pues ahora lo ha llevado hacia la zona noroeste del Océano Pacífico. Se mantiene la alerta para la población, evitar acercarse al malecón, a las zonas de playa. Todavía el oleaje es muy elevado, la marea alta, pero bueno, ya se ha desactivado aquí el puesto de mando de la Coordinación Nacional de Protección Civil, y hay que recordar que en los 5 estados donde recorrió participaron más de 22 mil elementos entre los 3 órdenes de gobierno. En breve te platico los detalles, Joaquín.
0: Ahí está pasando Vallarta, se decía que iba a pegar, por fortuna para la gente de Vallarta no pegó ahí, sigue rumbo al norte, lleva toda la semana, bueno, desde la semana pasada, y voy a ir contigo directamente hablando de Jalisco. Sebastián Mier, ¿cómo? La protesta era contra la mala calidad del agua. ¿Saben con qué el gobierno de Jalisco reprimió a los manifestantes? A mangrazos con agua. Es delirante. Te escucho.
3: Joaquín, con el saldo de esta mega marcha por la mala calidad del agua que todavía persiste, 10.000 personas se contabilizó según el gobierno del estado, 39 detenidos, 12 de ellos ya liberados, además 50 personas lesionadas, civiles, muchos de ellos pacíficos que entraron en confrontación, y un grupo de personas encapuchadas, alrededor de 400, que se enfrentaron a elementos de la policía del estado. Yo con el reporte te saludo en unos instantes.
0: Gracias. Y la presidenta condenó esta represión. Es este grupo de los, pues ya de malandros, ¿no? El bloque negro, que lo suyo es la violencia, y que nunca ningún gobierno se ha atrevido a tocar. Y saben cómo funcionan, y saben cómo operan, y saben cómo se organizan, y saben quiénes los convocan, y saben cómo actúan, en la impunidad total. Sobre esto habló la presidenta, pero también del Seguro Social. Te escucho.
4: Así es, Joaquín, muy buenas tardes. La presidenta de México, Claudia Sheinbaum, rechazó esta represión con la que el gobierno del estado de Jalisco enfrentó esta manifestación de la que ya daban cuenta, Joaquín, de ciudadanos por la mala calidad del agua en la zona metropolitana de Guadalajara. Dijo que el gobierno del emecista Pablo Lemus debe de dar una explicación del por qué se usó en contra de la población gas lacrimógeno.

0: y chorros de agua. Le adelanto, Joaquín, y por supuesto el detalle más adelante.
1: Y también anuncian los trabajadores del IMSS manifestaciones para mañana y pasado. Mientras tanto, puta, ni el mal tiempo perdonan. Felicitos Trujillo, Fórmula Sinaloa.
2: El director de Protección Civil en Escuinapa, Jesús Francisco López Viviresca, fue asesinado a balazos la tarde de ayer domingo 11 de octubre, más después de participar en la supervisión de albergues y refugios temporales ante los posibles efectos del huracán Simón. Hasta el momento no se han dado a conocer mayores detalles sobre las circunstancias de la agresión. Joaquín, los detalles más adelante.
1: Bueno, voy contigo, Leopoldo Espejel. Hablábamos del 12 de octubre, la Misa de las Rosas.
3: Joaquín, el cardenal Carlos Aguiar Retes preside la Misa de las Rosas que inicia este 12 de octubre con el año jubilar guadalupano en ocasión del 50 aniversario de la dedicación de la nueva basílica y el traslado de la Sagrada Tilma, que permaneció en la antigua Basílica de Guadalupe, hoy Templo Expiatorio de Cristo Rey, durante 267 años. Este periodo santo especial, que estará vigente hasta el 12 de octubre de 2027, fue concedido por el Papa León XIV. Joaquín.
1: Gracias, voy contigo, el padre Jorge Enrique Mujica, director de la agencia Zenit en el Vaticano. Mire, yo siempre he sido un escéptico de los partes médicos de los papas. Históricamente nos hemos enterado de las causas de la muerte, a veces en el acta de defunción. Por ejemplo, a Juan Pablo II nunca, nunca hubo un diagnóstico de Parkinson. Me preocupa este parte que se dio a conocer ayer, que lo van a operar al Papa para extirparle un nódulo en el pulmón. Yo, por ejemplo, yo tengo un nódulo en el pulmón y soy mayor que el Papa y nunca me lo han tenido que extirpar. Es a lo que voy. No sé de qué dimensión sea, no sé si efectivamente sea un nódulo, porque, por ejemplo, con Juan Pablo II, cuando le extrajeron aquel tumor, ¿sí?, que era del tamaño de una toronja, dijeron, no, fue un absceso. Siempre encuentran un lenguaje para apaciguar. Te escucho, padre, adelante.
4: Joaquín, un saludo desde Roma. León XIV ingresará mañana martes al Hospital Gemelli de Roma para una operación destinada a extirpar un nódulo pulmonar detectado recientemente. El pontífice de 71 años explicó que la lesión fue localizada en una fase muy temprana y que los médicos recomendaron su retirada. El Papa permanecerá hospitalizado una semana y ya suspendió su agenda hasta el 20 de octubre. Por ahora no se ha divulgado la naturaleza del nódulo, por lo que no existe un diagnóstico público sobre su origen.
1: Y el resto del mundo, Laura.
5: Gracias, Joaquín. Adelanta Reino Unido que fallido ataque terrorista contra una de sus bases militares pudo ser planeado en Irán. Rusia aún no confirma si acepta o no la tregua energética con Ucrania anunciada por Trump. En España insultan al presidente Pedro Sánchez en el desfile militar de la Fiesta Nacional, encabezada por los reyes Felipe VI, Leticia y la princesa Leonor. El ejército nepalí rescata a 321 personas atrapadas por la crecida del río tras una avalancha ayer en el Himalaya. Y con la mira puesta en la inteligencia artificial, inician en Tailandia las reuniones mundiales del Fondo Monetario Internacional y el Banco Mundial. El Premio Nobel de Economía es para los estadounidenses Robert Hall y Michael Woodford. Y un incendio en un tren de pasajeros en España interrumpe la circulación de alta velocidad entre Madrid y Barcelona. No hay víctimas, Joaquín.
1: Y gracias. Bueno, ya me refería a Patricia Betaza. Sí, pero me tengo que referir a la muerte de Pancho, de Lucila. Lucila, te abrazo con cariño, ¿sí? Con cariño, con mucho cariño y tristeza. Bueno, si esto es en el mundo de las finanzas, pues seguirán diciendo misa, pero el dólar interbancario está a 18.44. ¿Sabe por qué? Le reitero lo que le he venido diciendo. Desde que pasó de 16.60 a este 18.44, desde antes. Nadie aquí se refirió al alza en la tasa de interés de Estados Unidos. Mire, hace 2 años la diferencia que había entre la tasa de interés entre México y Estados Unidos era de 6.5 puntos de interés. Entonces, a la gente en Estados Unidos podía pedir un crédito en dólares al 2.5%, meterlo aquí, que le diera el 8.5%, y ganarse un 6%. Hoy la diferencia es de 2.5%. Se están yendo se están volviendo esos dólares que compraron pesos. Eso fue la tasa de interés. No ha salido nadie del gobierno a explicarlo. Nadie. Y hablan de los beneficios, los perjuicios. Pues no, que estábamos muy bien cuando estaba 16.50 o 16.60. Que hoy estamos tan mal que está 18.44. Por eso reitero lo que les he venido insistiendo. Ningún gobernante debe utilizar el tipo de cambio y mucho menos el nivel de la bolsa de valores para hablar de lo bien o lo mal que está la economía. El dólar mexicano no depende de lo que de las autoridades mexicanas, depende de la compra y venta, de la demanda internacional, de la demanda mundial. Por supuesto que puede haber decisiones internas que agraven una devaluación. No es el caso, es el mercado internacional. Pero aquí celebraban como propio una situación internacional y ahora está el país peor por estar a 18.44. Los novatos y el escuchar a quien no debería escuchar usted. Bueno, en las casas de cambio se está vendiendo en ventanillas en 18.97, en los bancos ya está arriba de los 19 pesos. Un euro en el mundo, un dólar 14, en México el euro se vende en 22.44. ¿Y qué en esta tarde? Que en esta tarde de lunes y 12 de octubre, les recuerdo, está al aire el actual capítulo de María José más López Dóriga, Mi Vida. Le voy a tener a usted todo esto.
5: Esto y más, mucho más. 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Ya estamos más que listos porque damos poder a tu voz. Que tengas una estupenda semana.
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6: Territorio animal.
22: La ninfa o Carolina.
12: La ninfa es una pequeña cacatúa originaria de Australia, que se ha convertido en una de las aves de compañía más deseadas del mundo gracias a su carácter afectuoso y su cresta móvil, la cual expresa sus diferentes estados de ánimo con total claridad. Estas aves son sumamente inteligentes y poseen una capacidad asombrosa para silbar melodías completas, con una precisión increíble, interactuando activamente con los miembros del hogar. A diferencia de otros loros más grandes, las ninfas son pacíficas y disfrutan posarse en el hombro de sus dueños para recibir caricias prolongadas en la cabeza. Su mantenimiento requiere una jaula amplia, una alimentación variada y oportunidades para volar en espacios controlados y seguros. Su mirada expresiva y sus simpáticas mejillas anaranjadas conquistan de inmediato el corazón de cualquier amante de las aves.
18: Cuida lo que comes.
12: Galletas de arroz con aguacate. Dos galletas de arroz inflado, cubiertas con rebanadas de aguacate fresco y un toque de pimienta, forman un refrigerio ligero y saciante. Aportan carbohidratos de fácil digestión y ácidos grasos esenciales para mantener la concentración en tus actividades.
22: La importancia del saber.
23: Las jirafas tienen la lengua de color azul oscuro para evitar quemaduras solares mientras comen hojas de los árboles altos.
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0: Bueno, pues le aprecio mucho al maestro Fabián Vázquez Romaño, usted lo conoce, coordinador general del Servicio Meteorológico Nacional que depende de CONAGUA, porque estamos rodeados, Fabián, buenas tardes, pero la buena noticia para la zona de Jalisco es con el, es que así no es, les pegó.
1: ¿Qué tal? Muy buenas tardes. Sí, pues todavía estamos con Simon vigente, afortunadamente se ha ido alejando de la costa después de que estuvo a menos de 15 kilómetros su centro de la costa aquí de Jalisco, pero bueno, ha comenzado a alejarse gradualmente, pero ahora comienza a representar un riesgo para las costas de Sinaloa, como lo vamos a ver más adelante. Simon, si bien estuvo el fin de semana muy cerca de Jalisco y de Colima, estuvo generando precipitaciones extraordinarias, de hecho, desde Guerrero, tuvimos un récord ahí en Guerrero de precipitación en 24 horas para un mes de octubre, y pues estas lluvias afortunadamente el día de hoy van a comenzar a disminuir y básicamente lo que va a estar haciendo es que ya se va a estar desplazando más cerca de las Islas Marías, donde justo el día de hoy y mañana estamos esperando que comience a ocasionar lluvias que pudieran ser torrenciales en esa región. Hay un destacamento ahí de la Secretaría de Armada de México, ¿no? Y pues ya están obviamente bajo resguardo y bajo el pronóstico de condiciones adversas. Simon, ha sido un reto para el pronóstico porque prácticamente los cambios que ha habido fueron porque un avión cazahuracanes voló una madrugada sobre el ciclón y eso hizo que ajustaran ligeramente la trayectoria y con ese cambio que se hizo terminó no afectando directamente el centro, pero sus impactos indirectos sí llegaron a toda la región. Ahorita la perspectiva es que continúe como un huracán categoría 2 en la escala Saffir-Simpson, con vientos de 160 y 195 kilómetros por hora. Estuvo muy afectado porque estuvo interaccionando con la zona de sierra aquí en Jalisco. Entonces, poco a poco ha ido perdiendo un poco de configuración. De hecho, se espera que para mañana en la mañana esté como un huracán categoría 1, pero luego comienza a desplazarse por esta región lentamente nuevamente, que ese es el problema, y hay temperaturas del mar bastante cálidas, un contenido de calor muy elevado, y eso va a hacer que nuevamente alcance la categoría 2, de manera que se está esperando ahora que impacte con esta categoría el día jueves en el transcurso de la mañana, con vientos de 170 y rachas de más de 200 kilómetros por hora, pues muy cerca de Mazatlán, ahí en Sinaloa. Esto, repito, es hasta el día viernes. Eso quiere decir que toda la semana va a estar deambulando por esta región del Pacífico mexicano y en este trayecto va a estar ocasionando, por supuesto, mucho oleaje que va a continuar llegando a la costa de México. Así que toda la población tiene que estar muy pendientes, aunque no va a haber vientos y aunque no va a haber tantas lluvias como las que ya tuvimos en un principio, pero el oleaje va a ser muy elevado en toda la región de Nayarit, de la bahía y de Puerto Vallarta y, por supuesto, hacia la región de Sinaloa. En cuanto a las lluvias, vamos a tener lluvias durante el día de hoy allí en Sinaloa y Nayarit. Sin embargo, realmente lo más fuerte se ve que comience a ocurrir durante el día miércoles y sobre todo el día jueves, porque aquí estamos esperando tener lluvias intensas de 75 a 150 milímetros y en los próximos tres días podríamos tener acumulados que van a ir entre los 150 y 250 milímetros ahí en Sinaloa, el sur de Sinaloa específicamente y el norte del estado de Nayarit. Así que para allá van ahora los efectos de Simon, este huracán que ha sido muy largo, ha tenido muchos días de vida y que todavía va a tener una semana más aquí cerca de la costa de México.
0: Una semana más, o sea, yo no recuerdo uno que haya durado más de 15, más de 10 días, pero estamos hablando ya de 15 días.
1: Sabes que Rachel también estuvo muy largo, fue muy longevo, no tengo el día de cuántos días, pero también se aventó como dos semanas y ya ves que el fin de semana terminó impactando allá en Baja California, donde también tuvieron lluvias fuertes y tuvieron ahí algunos problemas con inundaciones de arroyos. Pero lo que sí te puedo decir es que por lo menos si se cumple este pronóstico que estamos dando de Simon, estaría recorriendo 7 estados de la República, desde Guerrero, empezando Guerrero, Michoacán, Colima, Jalisco, Nayarit y Sinaloa. Y eso es algo que no en cualquier país pasa. Realmente esta condición única que tiene México de poder recibir ciclones del lado del Pacífico y del Atlántico nos pone particularmente expuestos a este tipo de eventos y pues ve todo el barrido que ha tenido de lluvias y de efectos en los últimos días este evento.
0: En fin, gracias y seguiremos hablando, por supuesto, el maestro Fabián Vázquez Romaña, coordinador del Servicio Meteorológico Nacional, después de los anuncios. No, los del PT ya los perdimos. Y lamento, Reginaldo Sandoval, después de tantos años de conocernos, que no me quieras contestar. Bueno, yo de todos modos hago el problema contigo, el programa contigo, sin ti no hay problema, ya sabes, ¿no? Ahora dice que va a apoyar a los trabajadores del IMSS, que ellos van a apoyar a este candidato de Morena, ex precandidato de Morena, para que sea el gobernador de Michoacán, que va a recoger a los que no fueron candidatos para ser los gobernadores. A ver, Reginaldo, estamos hablando del PT. Puta, el delirio, el tema, los 6 años delirantes de López Obrador fueron contagiosos. Si tú eres un hombre muy sensato, Reginaldo, mira, nadie, ningún morenista fuera de Morena le puede ganar a Morena. Pero estás vendiendo ilusiones, ¿a cambio de qué? De la negociación. Porque son 1,000 millones de pesos que les da el gobierno de nuestros bolsillos a los CENDIS del PT para que sobrevivan, y eso alcanza para todos. Aparte de las prerrogativas que tiene el PT. Así que no nos vengan con cuentos, ¿sí? A mí, a estas alturas de la vida, imagínate. Estoy cumpliendo 58 años de reportero. ¿Me vas a tomar el pelo? No, hombre. Que cagan los bisoños y los pendejos. Nada más. Y mira que hay así. Pero no nos vengas con cuentos, Reginaldo. ¿Qué pasó con ese respeto? Pero dicen que ahora van a apoyar, van a salir los 128 petistas a apoyar a los miles de trabajadores del IMSS. Es que son de carcajada hoy en la mesa de las mujeres, de las políticas, ¿sí? Bueno, ¿sí? Carolina Villano, Kenia López Rabadán y Citlali Hernández, aquí, como los lunes. Continuamos.
2: Pero primero hay mensajes que dice aquí en Grupo Fórmula, donde Joaquín tiene toda la información de México y el mundo para usted.
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14: Antes de convertirse en un icono del terror, Carrie White fue una adolescente que simplemente quería dejar de ser humillada. Ahora Mike Flanagan convierte la novela de Stephen King en su primera adaptación como serie, con 8 episodios y Summer H. Howell como Carrie, después de que más de 1000 actrices audicionaron para el papel. Samantha Soylan es Margaret, su madre, y Matthew Lillard interpreta al director de la escuela. Esta vez hay bullying, redes sociales y una comunidad mirando cómo todo se sale de control. Carrie ya tuvo cine, ya tuvo teatro y ahora tiene televisión para contar su historia de terror desde adentro. La miniserie Carrie ya está disponible en la plataforma de Amazon Prime Video.
13: Estas fueron las Stevie Bites con Stevie de

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2: La Antártida es técnicamente el desierto más grande del mundo porque registra niveles de precipitación pluvial extremadamente bajos anualmente.
1: Lo que no sabías.
2: Los canguros no pueden caminar hacia atrás debido a la rigidez estructural de su cola y patas traseras tan largas.
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0: Isaías, Simon, Rachel.
1: Bueno, pues hoy le aprecio mucho al general del Grupo Piloto Aviador del Estado Mayor, Víctor Hugo Lozano García. Es jefe del Estado Mayor de la primera zona aérea militar que tiene su asentamiento, mi general, ¿en dónde?
0: Santa Lucía, Estado de México.
1: Santa Lucía.
0: Así es.
1: Sí. A ver, cuénteme. ¿Cómo participa? Ya lo veo con plan de N3 y todo. Sé que participa el Ejército, la Fuerza Aérea, la Guardia Nacional. ¿Qué es lo que han desplegado? Porque estamos rodeados. Ahora sí que estamos sitiados por el mal tiempo.
0: Sí, así es, Joaquín. Últimamente el país ha sido asediado por 3 huracanes en el lado del Golfo. Isaías, que tuvo efectos en la península de Yucatán. Rachel, que había pasado y regresó y pasó por Baja California, está afectando ahorita Baja California. Y también Simon, que afectó lo que son los estados del Pacífico, lo que es Michoacán, Colima, Jalisco, Nayarit. Y
1: bueno, desde Guerrero, ¿no?
0: Desde Guerrero, exactamente, sí. Desde Guerrero, y se activó el plan DN-3C, que este año está cumpliendo 60 años, es su 60 aniversario de su creación, del 17 de junio de 1966. Y esta visión, esa decisión visionaria de crear un mecanismo de auxilio se ha transformado en un símbolo muy sólido de sí. solidaridad, de compromiso de la Secretaría de Defensa Nacional, Ejército, Fuerza y Guardia Nacional con la ciudadanía y la población, de que siempre va a haber alguien que llegue en el momento que lo requiera.
1: Yo los he visto a lo largo de los años, son los primeros que llegan, son los últimos que se van, pero yo creo que es el lazo más fuerte de las Fuerzas Armadas con la ciudadanía, sobre todo en casos de desastre, de angustia, porque luego no se acercaba a nadie.
0: Estoy de acuerdo. Este plan de N3C, que se ha convertido ya en un modelo de ayuda nacional y humanitaria también para los pueblos hermanos, es un vínculo muy fuerte con la sociedad, la población. Todo el pueblo de México tiene la confianza, la certeza, la tranquilidad de que siempre va a haber alguien que llegue primero, trabaje sin descanso y permanecerá en el lugar hasta que la normalidad haya sido recuperada. Es decir, sus Fuerzas Armadas, el Ejército, Fuerza y Guardia Nacional van a ver por ellos en todo momento. Va a haber alguien cuidándolos y esperando cualquier situación de emergencia para atenderlos.
1: Ahora, el tema de los aparatos de la Fuerza Aérea es de alto riesgo, bueno, porque pues son huracanes, ¿no?
0: Sí, sí.
1: ¿Cómo funcionan ahí? ¿Es para ayuda, transporte, para qué?
0: Sí, de hecho el plan DN-3C tiene 3 fases, lo que es prevención, auxilio y recuperación. Durante la fase de prevención se activan muchos refugios, albergues y se habitualla todo lo que son las zonas militares, las zonas aéreas militares, bases aéreas. Con las aeronaves de la Fuerza Aérea se trasladan tropas, se traslada por tierra maquinaria pesada, víveres, agua potable, embotellada. Entonces las aeronaves de la Fuerza Aérea Mexicana trasladan todas estas necesidades a los lugares en la fase preventiva, inclusive en la fase de auxilio. Cuando está ocurriendo, si las condiciones meteorológicas nos permiten, realizamos los vuelos de reconocimiento para reconocer las zonas de riesgo, posibles áreas de inundaciones, localizar poblaciones vulnerables y hacer el traslado de transporte preventivo para que estas personas no sean afectadas cuando ocurra el huracán. Durante el huracán, si las condiciones nos permiten, continuamos los vuelos para sacar a las personas de los lugares que son problemáticos o que son muy riesgosos, y después de la fase de auxilio, en la fase de recuperación, continuamos con el desplazamiento de aeronaves para llevar todo lo necesario, víveres y todo lo que se requiera a sus lugares necesarios, y también a la gente regresarlas a los lugares donde se encontraban antes del evento.
1: ¿Cuánto personal te han desplegado ante este sitio meteorológico?
0: En los estados como Guerrero, Michoacán, Nayarit, Colima y Jalisco, más de 4.600 elementos del Ejército, Fuerza Aérea y Guardia Nacional han estado empeñados en esas actividades. Algo muy importante es destacar la participación de la población al acatar los avisos preventivos y tener esa cultura de protección civil que está aumentando en la población. Eso nos ha permitido reducir y mitigar todos los riesgos a los cuales ha estado sujeta la población.
1: ¿Es ahora que dice lo de la población que ya acata mucho mejor que antes? Porque antes, vamos, le entraba por un oído y le salía por otro. Mire, la tragedia que fue Otis, que ahora el día 25 de noviembre cumple 3 años, Me parece que dentro del desastre que fue, del cual todavía Acapulco ni el ánimo acapulqueño se termina de levantar, y ni Acapulco de reconstruir, dejó una enseñanza producto del miedo y del terror y de la destrucción. No sé si me explique mal lo que quiero decir, pero hasta antes de Otis decían, ahí viene un huracán. Bueno, es un huracán, no, ahí vimos lo que es un huracán catastrófico.
0: Categoría 5, sí.
1: Catastrófico, además, porque ya no hay 6 ni 7, pero podría ser si hay 7 u 8. ¿Sí?
0: Sí, fue la máxima fuerza de la naturaleza que embatió nuestras ciudades, a nuestra población, y como mencionas, se lograron lecciones aprendidas de la importancia de los avisos preventivos, acatar las disposiciones de las autoridades, tomar acciones para evitar que ocurran lo que ocurrió en esa ocasión, y sí se lograron muchas lecciones aprendidas, y creo que ahorita está muy bien la cultura de protección civil en la población.
1: Es que mire, luego el terror, el miedo, la destrucción enseña.
0: Sí, da unas lecciones muy fuertes, desgraciadamente, desafortunadamente, a veces cuesta vidas y propiedades, pero afortunadamente eso lo evitamos que vuelva a ocurrir, y mitigamos
1: esos riesgos. Por ejemplo, aquí en Puerto Vallarta, que anunciaba que iba a pegar de lleno, la gente reaccionó de un modo extraordinario. ¿Por qué? Porque no queríamos, nadie quería otro Otis en Vallarta.
0: Sí, no lo queremos
1: en ningún lado, pero estamos hablando de este caso en particular.
0: Sí, ¿no? y sí nos dio unas lecciones aprendidas muy importantes, y puso a prueba toda nuestra organización, nuestro entrenamiento, los planes, el plan DN3. Afortunadamente se lleva un seguimiento continuo de los eventos meteorológicos, sismológicos. Estamos listos para reaccionar en cualquier momento, y la reacción fue inmediata, y eso evitó que fuera más fuerte el impacto de los efectos del huracán en ese entonces.
1: Dígame, en Acapulco, debe ser una cosa aquí entre usted y yo, la autoridad civil de Acapulco no advirtió, como debe haber advertido, que ya pasó con el Otis. La autoridad civil no advirtió todavía esta noche del 25, la convención anual más importante de Acapulco es la de los mineros. A las 10 de la noche estaban sirviendo la cena ahí en el Princess.
0: Sí, eso nos da lecciones aprendidas, como mencionaba, de la importancia de acatar los avisos preventivos a toda la población, de prepararse en caso necesario, evacuar zonas de alto riesgo para evitar los efectos de esos eventos meteorológicos. Y mencionaba, sí, son lecciones muy fuertes aprendidas, pero continuamente estamos mejorando, actualizando y tratando de evitar que vuelva a ocurrir una situación similar.
1: No, sí, el problema es que, mire, ante la naturaleza, la verdad, acuérdese la frase, ¿no? Nos derrotaron los elementos, y no había sido la flota española, pero bueno, la flota inglesa, perdón, a la flota invencible española, ¿no? Pero contra los elementos es... casi no hay nada que hacer.
0: Sí, la fuerza de la naturaleza es mayor a cualquiera de nuestras fuerzas, excepto la fuerza de voluntad de que tenemos las Fuerzas Armadas y la población para resistir y mitigar los riesgos. Esa fuerza de voluntad siempre ha sido superior, y por eso continuamente nos preparamos para atender esos eventos de desastre.
1: Y sobre todo la prevención.
0: La prevención, exactamente. Con los mapas de riesgos podemos avisar a la población en dónde está vulnerable y poder trasladarlas en la fase preventiva a otros lugares o albergues, refugios, para que no sufran los embates de los elementos meteorológicos.
1: ¿Y qué hacer? Y mire, cosas estructurales que no dependen, por supuesto, de las Fuerzas Armadas, de que la gente se siga sentando en lugares peligrosos y en lechos secos. Y el agua siempre busca su causa.
0: Sí, es un hecho, eso nos permite...
1: No depende de ustedes, claro, pero es unas desviaciones y perversiones y corrupciones de políticos, funcionarios y gobiernos que han permitido eso.
0: Sí, por parte de las Fuerzas Armadas, la Secretaría de Defensa Nacional continuamente está actualizando sus mapas de riesgo precisamente para localizar esos cauces que pueden estar por muchos años, décadas sin agua, pero que cuando ocurre un fenómeno hidrológico de esta magnitud, como menciona, reconoce los cauces y ahí están los riesgos para la población. Entonces es muy importante mantener actualizados nuestros mapas de riesgos.
1: Bueno, pues siguen en la alerta además, ¿no?
0: Sí, y quiero mencionar que continúa el plan DN-3C aplicado en los estados de Guerrero, Michoacán, Colima, Nayarit, Jalisco, en Baja California, y hay una operación que acaba de finalizar hace unos momentos, una operación muy importante, el rescate de 32 personas en un rancho en las cercanías de Ensenada, Baja California, en donde se rescataron 32 personas, 17 adultos, 15 niños y hasta 3 perritos se rescataron. De estas personas había 13 estadounidenses, 5 ciudadanos de Singapur, 3 con nacionalidad alemana, estadounidense y un alemán. Y fueron rescatados con éxito con una aeronave de la Fuerza Aérea Mexicana, un Black Hawk. Realizó una operación de alto riesgo, complejidad, pero muy exitosa. Se rescataron a las 32 personas, quedaron aisladas porque estaban en un evento religioso, un retiro espiritual. Los deslaves que hubo en las cercanías de los cerros no permitieron el rescate por tierra, quedaron aisladas y se llevó a cabo con éxito esta operación.
1: Y aún con el mal tiempo.
0: Aún con el mal tiempo que persiste, se buscó la manera, mencionaba que era una operación de alto riesgo, de precisión y de complejidad, pero el adiestramiento y organización y equipamiento nos permitió llevar a cabo con éxito esta operación y la verdad seguiremos buscando, hay una persona desaparecida y la seguiremos buscando con todo nuestro esfuerzo y empeño y como mencionaba con la voluntad invencible de lograr mitigar estos riesgos y regresar a la población a su estado normal.
1: O sea que rescataron en medio de la tormenta con un helicóptero y con un Black Hawk a estas 32 personas que incluso habían dado por desaparecidas.
0: Hay una persona desaparecida.
1: No, pero los habían dado por desaparecidos.
0: Estaban aislados, se sabía que estaban aislados, posiblemente desaparecidos, pero sí era un hecho que estaban aislados, no había manera de accesar. El riesgo ese era que estuvieran desaparecidos como tal y pudimos localizarlos y llegar ahí con el helicóptero y salvarlos con vida.
1: Ahí está el Black Hawk.
0: Exactamente, este es el aeronave que en 3 operaciones aéreas rescató a las 32 personas. Fueron varios viajes, vuelos que estuvo haciendo y gracias a la preparación de las tripulaciones y a los riesgos mitigados se pudo obtener éxito en la evacuación de estas personas.
1: En camillas y todo.
0: Sí, se utilizaron técnicas de búsqueda y rescate para los cuales las tripulaciones están preparadas y adiestradas. Y como mencionaba, fue una operación exitosa y ya tenemos a 32 personas en un lugar seguro y continuamos con la búsqueda de una persona más que era la traductora de este evento y seguimos en la búsqueda de esta persona y esperemos localizarla pronto.
1: Pues felicidades por este rescate.
0: Muchas gracias, muchas gracias. Y en este 60 aniversario, la Secretaría de Defensa Nacional reivindica el compromiso que tenemos con la sociedad de cuidarlos.
1: Mira, ahí va uno de los niños, perdón, y uno de los perros.
0: Sí, mencionaba que eran 17 adultos, 15 niños y 3 perritos rescataron. Continuamos salvaguardando la vida de las personas nacionales y extranjeras y con este plan DN-3 que se ha convertido en un modelo de ayuda humanitaria a nivel América Latina y de modelo para otros países también, para las necesidades que tengan, estamos listos para actuar y rescatar y salvaguardar sus vidas.
1: No, pues felicidades con este operativo, general.
0: Muchas gracias. Es el empeño y, como mencioné, la fuerza de voluntad. Cada vez que salimos en una operación, personalmente estuve en el año pasado en las inundaciones que ocurrieron en Veracruz y en otros estados, estuvimos coordinando el apoyo aéreo, el puente más grande de la historia, el plan DN-3C, y uno entiende que cuando uno está administrando una operación es rescatar a nuestra propia familia. La población se convierte en nuestra propia familia porque podría ser nuestros padres, hermanos, hijos, esposas, los que requieren esa ayuda. Por eso cada vez que se activa el plan DN-3 estamos rescatando a nuestra familia.
1: Se convierten en familia porque es quien nos va a rescatar.
0: Exactamente, exactamente. Entonces la población se convierte en nuestra familia.
1: ¿Eso también
0: que
1: son
0: queremos
1: ustedes
0: ayudar.
1: Los bomberos?
0: Sí, sí, todo este personal forma parte de la fuerza de apoyo para casos de desastre, que es una fuerza, una reserva estratégica que está aquí en la Ciudad de México lista para desplegarse en cualquier momento con 5 aeronaves de transporte pesado y estratégico, con 6 helicópteros tipo MI, Cougar y MD para realizar los transportes, evacuaciones aéreas, transporte de personal aeromédico y también con células de Intendencia para Preparación de Alimentos, células de ingenieros, sanidad, maquinaria pesada,
1: y seguridad.
0: Exactamente, que da seguridad y certeza a la población de que estaremos ahí en donde nos requieran, en el momento que nos requieran. Esté en donde esté, llegaremos para apoyarlos.
1: Venga, general, pues muchas gracias por venir y felicidades por esto.
0: Muchas gracias, muy amable. Y reiteramos nuestro compromiso para servir a México y atender a nuestra población y a todos aquellos que requieran nuestro apoyo.
1: Mire, eso no está en duda, o sea que no tienen que reiterar nada.
0: Gracias, muy amable.
1: Gracias, general. El general de Grupo Piloto Aviador de Estado Mayor, Víctor Hugo Lozano García, jefe de Estado Mayor de la Primera Zona Aérea Militar. Después de los anuncios, continuamos.
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15: En la Liga MX, Pachuca igualó a 3 tantos con Necaxa en el Hidalgo. Salomón Rondón se consolida como el líder de goleo del presente torneo con 12 dianas después de marcar doblete. Santos logró su 4ª victoria consecutiva al vencer 2-1 al Atlético de San Luis como visitante. Mientras que Cruz Azul rescató el empate a 3 contra Pumas en el Estadio Olímpico Universitario. César Huerta anotó y se fue expulsado. En el Abierto de Shanghái, Sisu Bergs de Bélgica dio la sorpresa al eliminar al español Carlos Alcaraz por 7-5 y 7-6. En la NFL, el día de hoy se cierra la semana 5 con el duelo de los carneros de Los Ángeles que reciben a los Bills de Búfalo a las 6:15 de la tarde, tiempo del Centro de México. Informó Alberto Campos. 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

0: Bueno, hoy está Mónica Naranjo y le tengo más información con Laura Pérez Cisneros.
1: Gracias, Joaquín. Aumentan las alertas en Colima, Jalisco, Nayarit y Sinaloa por el peligroso huracán Simón, que ya dejó un muerto en Guerrero. En Baja California, el huracán Raquel dejó un muerto y 10 desaparecidos. 27 detenidos tras las manifestaciones de ayer en Guadalajara por el agua contaminada y que fueron reprimidas. La presidenta Sheinbaum condena la represión y pide al gobernador de Jalisco, Pablo Lemus, dar explicaciones. El gobernador culpa al grupo de choque y rechaza privatizar el agua. Designa a la presidenta Lidia Antonio de la Garza como nueva embajadora de México en Perú después de restablecer relaciones. Decomisan 1.2 toneladas de cocaína frente a costas de Oaxaca. Joaquín.
0: Gracias, Laura. Continuamos.
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8: Antes de dirigir a otros, me dirijo a mí. El autoliderazgo estratégico es decidir a dónde va mi energía, mi tiempo y mi atención, mis recursos más valiosos. Un líder que vive apagando fuegos, reacciona. Un líder que se autolidera, elige. Bloqueo tiempo para pensar, delego lo que otros pueden hacer mejor. Digo que no a lo que me aleja de lo importante y cuido mi descanso como parte de mi estrategia. Conozco mis detonadores y sé cómo regresar a mi centro cuando la presión sube. Mi equipo aprende más de cómo me gestiono que de lo que le pido. Hoy, revisa tu agenda de esta semana. Refleja tus prioridades o las urgencias de otro. Y ajusta una sola cosa. Lidérate primero.
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9: Meta lanzó Muse, su primer agente de inteligencia artificial personal diseñado para realizar tareas desde WhatsApp y no solo para responder preguntas. Es capaz de ayudar a las personas a organizar pendientes y proyectos, así como convertir objetivos de largo plazo en planes de acción. Por lo que el usuario solamente tiene que indicarle lo que necesita y el agente actúa en su nombre. La herramienta aprende de las conversaciones y recuerda lo que es importante para cada usuario. Puede realizar tareas como enviar correos electrónicos, reservar viajes, mensajes, abrir un navegador y completar formularios. Además, se caracteriza porque puede utilizarse como una conversación de mensajería, tanto desde la aplicación News o directamente desde WhatsApp, y puede continuar trabajando aunque el usuario cierre la aplicación. Y en casos como el envío de un correo o antes de realizar una compra, primero solicita aprobación. La seguridad y la privacidad de la gente están garantizadas en la nube con New Secure VM. Soy Aide Rivera. 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

0: Voy a ir contigo directamente, Sebastián Mier, la represión ayer en Guadalajara. Imagínense, las protestas contra el agua y lo reprimieron a manguerazos de agua. También hubo golpes, hubo detenidos. Y operaron, por supuesto, activaron a estos del bloque negro que ya tienen sucursales, ya son, pues más que sucursales, ya son como estos negocios, ¿no? Franquicias. ¿Y sabe qué? Todos en la impunidad. Todos. Te escucho, Sebastián.
1: Joaquín, sí, como lo comentabas, pues esta manifestación que inició pacífica, ¿no?, por la crisis de agua que se vive en Jalisco, terminó ayer domingo en enfrentamientos entre manifestantes y policías del estado, con un saldo de 39 personas detenidas. De todo, como lo comentabas, un bloque de alrededor de 400 encapuchados que violentamente entraron en confrontación, y también personas que estaban de forma pacífica manifestándose. El saldo fue de 59 personas civiles lesionadas, además 28 agentes lesionados. Una manifestación con una gran concentración de personas, Joaquín, alrededor de 10,000 ciudadanos en las inmediaciones de Casa Jalisco. De los 28 policías heridos, 2 se encuentran graves. Ya el gobernador Lemus habló al respecto en un video, y la Comisión Estatal de Derechos Humanos informó que recibió 5 quejas contra policías del estado, Joaquín, por esta manifestación.
0: Gracias, gracias por tu reporte. Y en la mañanera ahí llegó el tema, Israel Aldave.
2: Sí, así es, Joaquín, ¿qué tal? Gracias, muy buenas tardes. Aquí justamente en Palacio Nacional, la presidenta de México, Claudia Sheinbaum, condenó esta represión con la cual el gobierno del estado de Jalisco enfrentó esta manifestación de ciudadanos en exigencia de una mejor calidad del agua en la zona metropolitana de Guadalajara. Dijo la presidenta Sheinbaum Pardo que tiene que ser el gobierno del emecista, del gobernador justamente de aquella entidad, a Pablo Lemus, quien dé una explicación de por qué se utilizó estos chorros de agua y también extintores, así como gas lacrimógeno, en contra de los ciudadanos.
3: No estamos de acuerdo tampoco con el uso de la violencia en las manifestaciones. Nosotros creemos y siempre hemos creído en las manifestaciones pacíficas. Entonces, no debe haber represión y debe abrirse el diálogo, y tampoco debe haber manifestaciones violentas. Y en este caso particular, pues debe explicar el gobierno de Jalisco. Es una responsabilidad de ellos explicar por qué utilizaron agua y gases lacrimógenos, si es que los utilizaron, para afrontar una manifestación.
2: Allí está, Joaquín, no debe de haber represión, la postura de la presidenta de México, quien en este mismo sentido, Joaquín, se manifestó en contra de privatizar el sistema de agua en aquel estado de nuestro país. Esto como una solución que ha plantado el gobierno local, justamente para poder enfrentar esta crisis que se vive ahí en el estado de Jalisco.
3: Nosotros lo que no estamos de acuerdo es apoyar la privatización de del servicio del agua, y que en todo caso técnicamente resolvamos conjuntamente, con recursos comunes, el problema de la contaminación del agua en Jalisco, que es un problema y hay que atenderlo. Mencionaba el otro día que en el sexenio pasado el presidente López Obrador hizo una presa muy importante, el Zapotillo, y quedó pendiente un ducto en donde también iba a invertir el gobierno de Jalisco, finalmente no invirtió. Ese es un proyecto que tiene que resolverse, y el gobernador tiene otro proyecto. Y él quiere financiarlo bajo un esquema. Nosotros no estamos de acuerdo en que ese esquema represente la privatización de los servicios.
2: Y por otra parte, Joaquín, en torno a estas protestas por parte de los trabajadores del Instituto Mexicano del Seguro Social, dijo hoy la presidenta Sheinbaum Pardo que se está trabajando para poder atender las exigencias legítimas de la planta trabajadora.
3: Yo estuve viendo algunos videos, incluso alguna gente en Ecatepec se me acercó, de los médicos del IMSS, que me hablan de algunos problemas de desabasto. Ayer en la tarde vi a Zoe, estuvimos trabajando, y ya le comenté pues que, digamos, hay demandas que son legítimas y que hay que atender. También todavía quedan algunos médicos que fueron contratados durante el COVID que todavía no son contratados con todas sus prestaciones. Entonces, pues todo eso se ha ido resolviendo poco a poco, pero todavía quedan algunos médicos, enfermeras, personal de salud, pues que hay que darles todas las condiciones. Entonces, eso tiene que acelerarse. El problema de desabasto, que hay algunos problemas de proveedores, pero también hay problemas dentro del IMSS de distribución que SUE está tomando medidas para poder resolver y que hay que atender. Evidentemente hay que atenderlos.
2: Joaquín, el reporte con las imágenes de Jorge Aguilar.
0: Gracias, vamos a ir unos anuncios y después de los anuncios, la mesa de las mujeres, Kenia López Rabadán, Citlali Hernández, Carolina Viña. Continúa.
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3: Tepoztlán, Morelos. Ubicado al pie del majestuoso Cerro del Teposteco, este histórico lugar destaca por su vibrante misticismo, clima cálido y serenidad. Es sumamente famoso por sus refinados hoteles boutique y centros holísticos especializados en baños tradicionales de temazcal, masajes y sesiones revitalizantes de yoga. Pasear por sus coloridas calles empedradas y probar su deliciosa gastronomía convierte a este místico pueblo mágico en una parada obligatoria para renovar la energía física y mental.
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4: Superior se busca incrementar en más de 300.000 los espacios, afirmó la presidenta Sheinbaum.
5: El año que entra vamos a construir todavía más preparatorias y más universidades a través de varios mecanismos. Las preparatorias, los tecnológicos, ampliación de preparatorias que ya existen, convertir secundarias que no tienen turno vespertino en preparatorias y la preparatoria Margarita Massa. En el caso de las universidades públicas están abriendo plática con ellos, más espacios. El objetivo es tener más de 350.000 lugares adicionales terminando el sexenio.
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0: Bien, pues hoy es la mesa de los lunes, esta mesa extraordinaria. Quiero decirles que es la mesa más profunda y la mejor.
1: ¿Sí?
0: Sí, y es gracias a ustedes. Ponme un tema, Carolina. Buenas tardes, Carolina Villar, perdón, Genio López Abadón.
2: Buenas tardes, querido Joaquín. Buenas tardes, bien.
3: Yo creo que hay muchos temas, pero un tema que está doliendo a las y los mexicanos es el tema de salud, particularmente el del IMSS, esta crisis que estamos viviendo y que, bueno, la semana pasada la presidenta dijo que no había manifestantes, que no había inconformidad. Y bueno, yo te quiero decir que el día que estuvo allá en Hidalgo el viernes, yo estuve allá y había manifestantes. Nunca había visto un despliegue policíaco tan grande con tantas

0: patrullas, con tantos policías, para detener. Realmente eran muy pocos los manifestantes, que porque muchos se quedan a trabajar, o sea, se están rolando para poder estar afuera y no perder.
1: El seguro social sigue funcionando.
0: Son muy responsables, entonces no salen todos, salen una representación. Y realmente me parece gravísimo, y me parece peor que la presidenta no quiera reconocer el problema y que siga manteniendo ahí a Zoé. Y creo que es muy doloroso ver que hay mucha ocurrencia desde que empezó el gobierno en 2018, ocurrencia tras ocurrencia tras ocurrencia tras ocurrencia, jugando con la vida de las y los mexicanos, y que haya presunción y también actos de corrupción visibles y demás. Y frente a eso, ¿qué le dices a los médicos, a las enfermeras, a los pacientes? Yo me encontré en otra colonia enfrente, que andaba yo ahí trabajando, a una señora que me dijo, qué bueno que la veo, porque fíjense que llevo aquí 3 semanas con un paciente, los médicos, el personal me ha tratado muy bien, pero yo he estado comprando todo, todo hasta jeringas, me dijo ella. Entonces, incluso quiero decirte que esto pasa en todo el país. Es lamentable que haya tanta insensibilidad y que no esté pasando nada al respecto.
1: Kenia.
2: Bueno, sin lugar a dudas, hoy estamos viviendo un reclamo nacional, que por cierto no tiene que ver con una zona del país, sino que lamentablemente está afectando a una gran cantidad de estados de la República. ¿Y qué es? Pues que México está exigiendo que haya salud. Porque estos gobiernos de izquierda, a los que les encanta vestirse de Prada y tener camionetas machuchonas y estos, digamos, estos excesos brutales, se les olvidó la salud de los mexicanos, querido Joaquín. Prometieron Dinamarca en términos de salud y entregaron Somalia en términos de salud. Somalia es el peor país en términos de salud en este mundo. ¿Por qué? Porque decidieron destruir el seguro popular, esa figura que funcionaba para darle certeza de medicinas, de hospitales, de consultas a los mexicanos. Y lo destruyeron sin crear nada que pudiera, digamos, coadyuvar a la salud en México. Y hoy estamos viendo que el sistema de salud a nivel nacional está colapsado. Y está colapsado para todos, me refiero, está colapsado para los médicos que están siendo intoxicados con las propias comidas terribles que les dan en los hospitales. Está colapsado para las enfermeras, para los administrativos, para las personas de limpieza, ya sea en el IMSS, en el ISSSTE o en el servicio de la Secretaría de Salud. Pero también, y lamentablemente, está colapsado para los pacientes. ¿Por qué? Porque decidieron darle dinero a un Tren Maya, a una refinería, a una aerolínea que no sirve para nada, y quitarle dinero a un sistema de salud que funcionaba. Esa es la realidad. Y hoy vemos, se están manifestando no solamente ya los pacientes, sino también los médicos, que por cierto es, yo diría, brutal ver a un médico, a un doctor que ha estudiado una carrera, una especialidad, una subespecialidad, digamos, exigiendo que haya medicinas para sus pacientes y que todavía el gobierno se burle, por decirlo menos, de manera inhumana.
1: Citlali.
3: Mira, yo pienso que el reto de garantía de muchos derechos en este país no es sencillo. El de salud es sin duda la construcción de un sistema de salud público eficaz. Es una apuesta que la 4T sin duda se ha planteado. Hay que decirlo con mucha claridad, el PREAN tenía una tendencia a privatizar la salud, porque ellos piensan así, piensan que el Estado no tiene la capacidad de garantizar esos derechos, y como son personas que hacen política para hacer negocios, había una tendencia para privatizar. Cuando el presidente López Obrador llegó, había hospitales que se inauguraron bajo los gobiernos preanistas, que no tenían nada, solo se habían inaugurado por fuera, no estaban equipados, no había medicinas. Había una lógica de negocios que vale la pena recordar, que se desarticuló en el sexenio pasado, y que eso evidentemente genera pues reacciones, retos y dificultades. Y es que prácticamente el 70% de la distribución, de la compra de medicamentos, estaba en unas cuantas empresas. Y desde el sexenio pasado pues inició la recuperación, digamos, del sistema de salud, el fortalecimiento del ISSSTE, del IMSS, que los gobiernos neoliberales prácticamente estaban generando su debilitamiento, que es la lógica del modelo neoliberal, debilitar lo estatal para justificar la privatización, la entrada de los privados para hacer negocios, no para garantizar mejor un derecho. Y la presidenta es uno de sus grandes cometidos. Ella inició una gira justamente, se la vive visitando cada fin de semana el país. La actual gira en la que se encuentra es justamente para supervisar el equipamiento, la garantía de que estén las medicinas en los hospitales. Ella lo ha dicho con mucha claridad. Reconoce que hay varios retos. Hay prácticamente un 97% de abasto en los hospitales, que se ha estado garantizando el presupuesto, que incluso se está intentando pues cada año aumentar mayor presupuesto a la garantía de no solo de la apertura de más hospitales, que hay más hospitales, que se están construyendo más, sino del abasto del equipamiento. Desde el sexenio pasado se empezaron a basificar y a mejorar las condiciones laborales. Entonces, bueno, a mí me parece que tenemos un gobierno que escucha, que atiende, que se preocupa por la salud y que, como la presidenta lo ha dicho, bueno, pues seguramente hay planteamientos legítimos en quienes están manifestando y tendrán que ser atendidos. Y yo quisiera, porque supuse que vendría este tema, traer algunas gráficas que son datos concretos. Hay más de 26% de trabajadores que han beneficiado sus condiciones laborales. Tenemos más de 60%.
1: Uno por uno, pero sí.
3: Muy bien. Mira, tenemos más de 60% de cirugías. Tenemos más de 26% de personal con mejores condiciones laborales. Y hay más de 48%, que eso implica 9.5 millones de personas más, en aumento a consultas. Es decir, si comparamos en los últimos años la atención médica, las consultas, el abasto, las cirugías, el acceso a la salud, sin duda ha mejorado en los últimos años. Y eso, por supuesto, sin negar que ha habido retos y que hubo reacciones cuando se intentó desarticular esta lógica de negocios desde el sexenio pasado.
1: Carolina.
0: Mira, me parece verdaderamente cínico lo que señala Citlali, porque simple y sencillamente las compras a sobreprecio de Birmex, se detectaron irregularidades en 175 claves de medicamentos. 13 mil millones de pesos. O sea, nada más y nada menos. Y han empezado con ocurrencias porque quitaron el Insabi, que fue un instrumento solo para sacar el dinero que había ahí del Seguro Popular. Cuando ya saquearon eso, dijeron, bueno, ahora vamos a hacer el IMSS Bienestar.
1: Tres años después.
0: Ahora están saliendo que van a hacer algo parecido al Seguro Popular. Ahora que van a hacer farmacias que no explican con transparencia exactamente qué van a hacer. Puras ocurrencias, que casa por casa. Ustedes pueden decir lo que sea, la gente vive otra realidad. Y eso de que nosotros queríamos privatizar, mira, no hay nada más claro que privatizar la salud que la gente tenga que ir a comprar las cosas. ¿Qué es lo que ha crecido hoy? Las farmacias y las pequeñas clínicas. Eso es lo que ha crecido.
3: Creció en sus gobiernos.
0: Actualmente es lo que más ha crecido. ¿Por qué? Justamente porque no le dan atención. Dime tú, ¿cuántas recetas se surtieron en la mega farmacia? ¿Cuántas? Es una mega, no digo qué, pero eso,
1: no,
0: sí, una mega jalada, eso no funcionó realmente. Iba a decir otra cosa, pero bueno, eso no funciona y siguen con las mismas cosas. La presidenta, ¿por qué quiere hacer eso de los consultorios? Es electorero. A ustedes les importan los votos, no la vida de la gente. Uh-huh. Cuando empezó el COVID, hicieron negocios, pregúntale a los hijos de Bartlett, no les importó. Ese es el tema fundamental. Mira, el Tren Maya actualmente está gastando aproximadamente 25 millones diarios para sostener ese capricho. Y lo que están proyectando para el próximo año es gastar 84 millones de pesos. ¿Qué podríamos hacer con eso cuando afuera de los hospitales hay gente que te está pidiendo que le ayudes con una receta, con un estudio, con un transporte, con que lo canalices a un lugar donde lo atienda un especialista? Eso es de verdad lo que hoy estamos viviendo. Cuando llegaron ustedes al gobierno, había solamente 20 millones fuera de atención médica. Hoy tienen 40 y tantos millones, lo duplicaron. O sea, realmente no estamos mejor. Dijeron que se quitaba esto porque había corrupción, pero no castigan a nadie. Solo es el escándalo. Solamente es justificar cómo se van a llevar el dinero. Eso es lo que han hecho, desafortunadamente. Y sale, y se le murieron niños a este, al IMSS, en Durango, en Jalisco. Y Zoé sigue como si nada. Eso es increíble, increíble. ¿Qué hubiéramos hecho nosotros? Ya se hubiera ido de ahí así, mira, así se hubiera alargado. ¿Por qué? Porque no está dando su función.
3: No creo,
0: y porque, ¿sabes una cosa?
3: La historia lo
0: comprueba. No, claro. Mira, nosotros, yo te voy a decir una cosa. Le dije a una persona que le dicen cero votos, le dije, oye, ¿por qué no llevan a los gobernadores a la cárcel? ¿Y sabes qué me contestó? Mira, Carolina, porque ustedes los llevaron y perdieron la elección. O sea, lo que les importa es no perder la elección, carajo. Pues no se vale, no se vale. Primero son las vidas de las personas. Mira, ¿sabes por qué me enojo? Porque mi mamá murió de COVID. ¿Y sabes por qué? Porque cuando ella tenía una tienda de abarrotes en mi pueblo, yo le dije, madre, y tenía una farmacia pequeña, le dije, madre, usa, por favor, tu cubrebocas. No, hija, es que dice el presidente que no sirve para nada. Por eso no lo voy a usar. Ese es el presidente ignorante que ha matado a tantos niños y a tantas personas en este país. Y entre ellos a nuestros familiares.
3: Sí, no, a ver. Mira, yo creo que quien es cínica eres tú, porque ustedes representan, de verdad, tuvieron 70 años para construir un sistema público de salud.
0: ¿Que destruyeron ustedes? ¿Un sistema de salud?
3: Existía.
0: ¿Un sistema de vacunación que destruyeron?
3: A ver, el PRI se caracterizó por hacer negocios, y luego en la última etapa, que por eso el PRI se fue a la derrota, porque se acercó más a esa lógica neoliberal que buscaba privatizar. Ahí surgieron las farmacias, ahí surgió todo esta alternativa que la gente buscó frente a un sistema de salud que no funcionó, porque habría que hacer una revisión, y para la próxima lo traeré.
0: ¿Quién
3: de
0: hizo
3: todos
0: el
3: los hospitales?
0: ¿Quién hizo el ISSSTE? ¿Quién Lázaro hizo todos Cárdenas, los hospitales? Los institutos nacionales de especialidad que nos hizo en este país.
3: López Obrador. Todas
0: todos los institutos nacionales.
3: Todas las instituciones que ustedes presumen, las hizo Lázaro Cárdenas.
0: Las hizo el PRI.
3: ¿Quién es? No, no las
0: Lázaro
3: hizo el PRI.
0: Lázaro Cárdenas estaba en el PRI.
3: Lázaro Cárdenas estaba en el PNR. Y ustedes traicionaron el legado de Lázaro Cárdenas. En vez de fortalecer al IMSS, en vez de fortalecer estas instituciones,
0: las
3: fueron haciendo negocio de ellas. Mira, yo creo que quienes están preocupados por los votos, pues son ustedes que van a la debacle.
0: ¿Y por qué se ocupan tanto de nosotros si vamos a la
3: no,
0: debacle?
3: No, pues es lo que tú estás diciendo.
0: ¿Por qué nos atacan
3: yo no me
0: tanto?
3: Ocupo de nosotros, yo lo que estoy diciendo con mucha claridad, sobre todo a la gente que nos escucha y nos ve, es hay un reto en la garantía de los derechos para todas las personas que desde el 2018 que inició la Cuarta Transformación se trabaja todos los días. Cualquier acción de gobierno que ha realizado la 4T no son caprichos, para ustedes son caprichos, para ustedes son cosas que no funcionan, insisto, porque ustedes no saben.
0: ¿Y si han funcionado?
3: Claro que han funcionado.
0: ¿Funciona la megafarmacia?
3: Además son proyectos de infraestructura que la ciudadanía ha respaldado. La megafarmacia, que ustedes tergiversan todo, es un centro de distribución para medicamentos oncológicos, para la distribución de medicamentos.
0: ¿Y por qué murieron los
3: niños en Durango? Mira, sí ha sido un reto, sin duda, y no lo vamos a negar. La creación del Insabi fue la alternativa frente a la desarticulación de estos negocios. No funcionó, se construyó el modelo de IMSS Bienestar. Es un reto enorme, sin duda, la desarticulación.
0: Claro, por eso nos tardamos
3: tanto. La desarticulación de los negocios. No, ustedes no lo construyeron,
0: claro,
3: perdón.
0: Claro, y ustedes
3: pero
0: lo destruyeron.
3: Pero ustedes destruyeron el proyecto original de Lázaro Cárdenas y se acercaron más a la lógica de los negocios, más a la lógica neoliberal. Y hoy yo te puedo decir, tenemos una presidenta que trabaja todos los días, estoy segura, hoy lo decía en la mañana, ella se está reuniendo con Zoé Robledo, va a atender como ha atendido este tema, le ha destinado más presupuesto. Y sí, mira, escuchamos a Alejandro y no podemos negar, o sea, sí ha habido en algunos momentos de algunos espacios personas que han planteado la falta de medicamentos, la necesidad de mejorar la atención, pero yo también te diría que he escuchado mucha gente que hoy está muy contenta porque tiene medicamentos que antes no se los daban gratuitos y que los empieza a tener.
2: A mí me parece que hay muchas cosas que enfatizar aquí. Primero, Citlali, nadie había hablado de votos, estábamos hablando de salud.
3: Lo habló
2: de la vida
3: Carolina habló de la elección y de los votos.
2: Estábamos hablando
3: estamos preocupados de eso.
2: Cómo
3: estamos
2: es posible que el sistema de salud esté colapsado. Y mira, la frase que ocupaste fue, ustedes privatizaron la salud. No hay nada más privatizador de Morena que la salud. Y ahí están los datos. Y no lo digo yo, lo dice el INEGI. Cuando ustedes llegaron, cuando Morena llega al poder, lamentablemente había 20 millones de mexicanos que tenían que pagar su propia consulta, que tenían que ir a un hospital privado, que tenían que ir al hospital de la esquina, 20 millones. Hoy hay 44 millones de mexicanos que tienen que sacar de su bolsillo e ir a pagar una consulta o un hospital. Eso es privatizar la salud y lo ha hecho Morena. Y evidentemente aquí podemos entrar a una discusión brutal a propósito de si las cifras que dice la presidenta o el IMSS o el ISSSTE son reales o no, pero los datos formales que tenemos aquí están, y me permito, para quienes nos siguen con un visual, y si no, para quienes nos están acompañando en su coche, en el radio, fíjense nada más, esta gráfica es brutal. En 2018 había 103 millones de mexicanos que podían tener acceso a la salud. Llámale IMSS, llámale ISSSTE, llámale, digamos, un hospital de salud del sistema de salud público. 103 millones de mexicanos cuando ustedes llegaron. Hoy hay solo 85 millones de mexicanos. ¿Qué quiere decir esto? Que casi 20 millones de mexicanos perdieron la posibilidad de ir al IMSS, al ISSSTE o a un sistema de salud público. Por supuesto que más allá de ideologías, más allá de si esta izquierda corrupta le encanta vestir de Prada y le encantan los excesos, el problema de fondo es que Morena está lastimando lo más preciado que tiene una persona, que es su vida, su salud, la posibilidad de salir adelante y ser feliz. Claro, mientras vemos a Rochamoya, mientras vemos a Insunza, sentado, por cierto, es impresionante que siga sentado en el Congreso mexicano tomando decisiones cuando está acusado de tener relación con el crimen en este país. Cuando vemos, por supuesto, pues a los gobernadores que están más preocupados por poner a sus corcholatas y seguirse hinchando de dinero y de poder, en lugar de preocuparse por la salud de las y de los mexicanos. Más allá de una división política, lo que necesitamos todos es ponernos a trabajar, porque hoy los mexicanos están perdiendo la vida por un sistema de salud que no funciona.
1: Tengo unos anuncios y continuamos, pero bien, seguimos.
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8: Un verbo súper mexicano que yo lo amo, es ese que usamos cuando nos gusta mucho algo y entonces nos lo acabamos de a poquito. Chiquitearse, chiquitearse las cosas. Yo, por ejemplo, como no puedo tomar mucho café porque me deja sin dormir, me chiquiteo mi café de la mañana totalmente para que no se me acabe. La típica que te está chiquiteando un pastelito que te regalaron y que no quieres que se acabe. O chiquitearte un libro. También te puede chiquitear un libro o una serie. Yo he llegado a chiquitearme una serie, por ejemplo, argentina, que me encanta. Me la chiquiteo. A ver, no voy a ver más que un capítulo. Me voy a esperar. Chiquitearse, tan mexicano.
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10: Los encendedores fueron inventados antes que los fósforos, facilitando el fuego de manera mecánica mucho antes de lo pensado.
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0: Carolina, a ver, estamos en lo de la salud. Yo quiero tratar un tema que hasta me hace creer por un momento. Pero sí, el Tribunal Electoral del Poder Judicial de la Federación declara el proceso electoral cuando el INE, con una mayoría, sigue ciertamente el movimiento, autorizó las llamadas boletas planchadas, que se argumentó, a ver, esto es una boleta, la de cuenta. Usted vota, la dobla en dos, la dobla en cuatro, y algunos la doblamos en ocho.
1: Sí.
0: Y la mete. Esto, si se, cuando se abre, pues queda así.
1: Claro, marcada. ¿No?
0: Uh-huh. Esto es una boleta planchada que nunca se dobló, o sea, que nunca ingresó a la urna y en el INE la dieron por buena. Y tengo que reconocer que el tribunal lo acaba de echar para atrás. El argumento que se esgrimió es que con el hecho de marcar una boleta se consideraba que se expresaba la voluntad de votar. Y yo insisto en que no, que la voluntad de votar se consuma cuando se ingresa a la urna, porque de las urnas es de donde se cuentan las boletas. Pero a mí me pareció un avance, ¿a ti no?
2: Si totalmente tiene... a mí me parece que es lo más, o sea, da certidumbre y legitimidad al voto, ¿no?
0: Sí.
3: Bueno, primero que nada, muy bien por el Tribunal Electoral, la verdad es que...
0: Una de
3: sí, exacto, hay que decirlo, sí, hay que decirlo, pero ya nos debían un montón de cosas brutalmente terribles que yo no entiendo de verdad. Yo entiendo que allá adentro hay grupos políticos y que unos se le debe no sé quién a no sé cuánto, y que unos tienen miedo y que unos pues son muy inteligentes, otros no tanto, yo entiendo eso. Pero la verdad es que haber pasado de 54% de la votación que tuvo Morena a 74% de los votos en el Congreso eso es un criterio que, por cierto, pudieron haber cambiado. O sea, la lógica está de no, pero es que ustedes así lo hacían antes. Está terriblemente mal ese criterio y tenían, por supuesto, la posibilidad de corregirlo. ¿Por qué no lo hicieron? Por amenazas, por miedo, por ignorancia. O sea, no es falso, esa es la verdad.
2: La ley es muy clara. ¿Cómo hacer
3: déjame,
2: las,
3: yo no
2: las
3: te interrumpí. Déjame nada más dejar claro.
0: No, pero el otro día sí le interrumpí.
3: Sí, muchas veces.
2: Estamos a mano.
3: Déjame, digamos, a ver, ¿cuál es el tema de fondo? Que sí, hay muchas decisiones que el Tribunal Electoral, lo digo con mucho respeto, ha tomado de manera sesgada y terrible,
0: sí,
3: que no tiene nada que ver con la ley, que tiene que ver con una posición política de alguien o de varios adentro, y bueno, seguramente en muchas ocasiones de miedo o de promesas de ser embajadores o ser cónsules, y la verdad es que esta decisión última que tomaron, por supuesto que hay que reconocer, es absolutamente buena, decente, legal y ética, porque no puede ser que una boleta intacta se cuente por algo muy elemental, lo dijo, por cierto, digamos, en la discusión los magistrados lo decían, si mide la ranura de la urna un porcentaje de centímetros y la boleta
0: que no se dobla no entra,
3: claro, y la boleta dobla, digamos, cuenta más, tiene más centímetros, simple y sencillamente no entró, y si no entró es porque alguien la puso, la metió en algún momento procesal ilegal e inoportuno, así es que muy bien por el Tribunal Electoral, felicidades por los mexicanos. Pensar, por cierto, a la otra autoridad que dijo que sí estaba bien que se contaran los, digamos, los papeles intactos, pues es verdaderamente ominoso, hasta en términos, ya no digan legales, que eso ya es brutal, en términos cuando menos de inteligencia
0: de lógica
3: personal.
0: Elemental.
3: Exacto.
1: Carolina. Bueno, antes quiero corregir aquí a la narcosenadora. IMSS lo crió Ávila Camacho hace 83 años. El ISSSTE, López Mateos, hace unos 67 años, en 1959. Dicho esto, la gente debe saber que cuando encuentras una boleta lisa, así, en la urna, pues simple y sencillamente, pues alguien la metió porque violentó la urna, la abrió y la metió. ¿Eso pasó cuándo? Pasó particularmente cuando la elección al Poder Judicial. Y bueno, esta vez se notaba que había alguien interesado en decir que eso iba a ser válido, si lo encontraban iba a ser válido, para que la gente entienda por qué discutimos esto, si encontraban, pero además no encuentran una, o sea, encontraron fajos así, planchadas, alguien violentó la urna y las metió, por eso no deben ser válidas,
0: Estoy de acuerdo.
2: Joaquín, mira, primero, no te voy a permitir en esta mesa, me dijiste, en ningún PRIAN. Lugar.
4: Pues son del PRIAN, o sea, si les da vergüenza, bueno, no se alíen.
1: Absolutamente no orgullosa.
2: Que narcosenadora, porque es una persona honorable, con mucha honestidad, sin ningún vínculo criminal, y si su narrativa la quieren seguir haciendo.
1: Lo que pasa es
2: que permíteme
1: eres
2: terminar.
1: Cómplice de ellos.
2: De cara a la gente les decimos, el PRI y el PAN no tienen propuestas, no tienen proyecto, no tienen credibilidad.
1: Hicimos este país, ¿cómo no vamos a tener propuestas? No, construimos este país.
2: Este país, fíjate, qué bueno que lo dices.
1: Lo construimos.
2: Este país es
1: con
2: gracias.
1: Los mexicanos, las mexicanas y
2: bueno,
1: los
2: no
1: mexicanos.
2: Sé si es tu turno o el mío. Mira, este país es gracias a la lucha de mucha gente. Ahorita claro. Que hablábamos de las...
1: sin duda.
2: De las...
3: boletas.
2: De las boletas planchadas. Afortunadamente, el PRI se la vivió haciendo fraude y trampas, y la ciudadanía se la vivió reclamándolo y señalándolo.
1: No teníamos necesidad
2: Hay
1: de
2: muchos
1: hacerlo, ¿eh?
2: Avances democráticos gracias a las luchas de la ciudadanía frente a este tipo de triculeños, de trampas que caracterizaron al PRI. Y yo celebro, Joaquín, mira, yo diré ahí dos cosas. Uno, qué bueno, porque sí le restaba certidumbre y legitimidad el que pudieran avanzar este tipo, digamos, de permiso a tener estas boletas planchadas. Y dos, a mí me llama la atención cómo el PRIAN, que normalmente eran los grandes defensores de las instituciones, cuando una institución toma una decisión que les gusta, la aplauden, y cuando no, desacreditan a la institución. Yo pienso que tendríamos que empezar a acostumbrarnos que el Tribunal Electoral y que muchas otras autoridades toman decisiones que nos gustan o no, y que justamente como estamos en el juego democrático, pues en esas reglas vamos a seguir jugando. En su momento, en 2006, yo formo parte de una generación y de un movimiento que no estuvo de acuerdo en la decisión del Tribunal Electoral que avaló el fraude electoral que dio como resultado ganador, entre comillas, a quien sí fue un narcopresidente, a Felipe Calderón. Y bueno, seguimos jugando en las reglas de la democracia, hicimos un acto de resistencia civil pacífica con un plantón, pero no desacreditamos a las instituciones en su conjunto, sino a esas instituciones y su decisión al respecto, y seguimos jugando en los juegos democráticos. Entonces, perdón, Carolina, pero yo aquí voy a señalar todo lo que el PRIAN ha hecho, porque han gobernado 80 años y la ciudadanía sabe lo que hicieron mal. Habrá que ver qué hicieron bien, pero que ustedes digan que ustedes hicieron este país, perdón. Pero este país es gracias a su pueblo, a sus luchas, a que vota
1: claro,
2: y da confianza con representantes que no le fallan y castiga a los representantes que sí le fallan.
0: Yo siempre he sostenido una cosa, si me permite. Los pueblos siempre han sido muy superiores
2: a sus
0: gobiernos,
2: a su clase política,
0: a sus gobiernos,
2: definitivamente,
0: a sus políticos y a quienes nos han gobernado, porque este es un gran país que ningún partido, ni el PRI, ni el PAN, ni Morena se han podido terminar. Y mire que lo han hecho,
1: que le han echado ganas,
0: método, sí. Este es mucho país, por eso cuando a mí me preguntan ¿cómo ves las cosas? Donde voy, es la pregunta que más escucho. Dije, este país es mucho país.
2: Y por eso el debate, o sea, si ustedes quieren usar la narrativa del narco, pues adelante. O sea, por eso no tienen respaldo de la ciudadanía. Pero yo creo que por eso este país y este pueblo merecen un debate de mayor altura, con mayor profundidad, porque al final, en teoría, más allá de las diferencias políticas e ideológicas, quienes estamos en esta mesa buscamos transformar y mejorar la realidad de México. Perdón, pero nosotros llevamos 8 años gobernando y es muy difícil hablar de un México presente y de cambios futuros sin mencionar que vamos a arreglar lo que descompusieron durante 80 años.
3: Bueno, me parece que no puedes querer apagar el fuego con más fuego. Acabas de hacer referencia al presidente Felipe Calderón y digamos, desde mi perspectiva, desde mi punto de vista, fue un gran presidente, un presidente que, por cierto, sí dio un sistema de salud que le funcionara a los mexicanos. Yo sé que les molesta muchísimo esta...
2: ¿En serio vas a defender
3: esta
2: a un genocida?
3: Porque voy a
2: Felipe Calderón,
3: hombre, porque
2: fue,
3: genocidas perdón. Usted, Citlali, es que ese es el problema. ¿No ves 250 mil mexicanos asesinados?
2: No, por Dios,
3: no, mira, ese es el problema, mira.
2: La serie de violaciones
3: déjame
2: de derechos
3: concluir,
2: humanos de
3: déjame
2: Felipe
3: concluir.
2: Calderón. Pero mira, qué bueno que lo defiendan.
3: Yo sé que a ustedes no les gusta, yo sé que no les gusta que México les diga narcogobierno. Sé que no les gusta que México les diga narco morena, pero la realidad es que muchos de quienes hoy están tomando decisiones que son de Morena y están en el gobierno, están ligados con el narco. No lo dice la oposición, lo dicen organismos nacionales e internacionales. Y te voy a poner un dato claro, el último. El alcalde de Juchitán, que detuvieron.
2: ¿Por qué lo por México?
3: Pero porque no les quedó de otra. Te voy a decir por qué no les quedó de otra. Porque la presidenta traía un vestido y de repente, pues por supuesto, quien diseñó el vestido le dice, oigan, por cierto, ya que soy famoso, ya que estoy aquí en un micrófono, les aviso que me están extorsionando. Si no es por eso, el señor ya estaba a punto de acabar su administración y nadie lo había tocado. ¿Y de qué lo están acusando? Lo están acusando de extorsión, de cobro de piso, de acompañamiento de los delincuentes. Lo están acusando de homicidio, Citlali. Es un alcalde morenista que Morena puso en las boletas, que Morena protegió. Escucha, que Morena protegió. Bueno, ¿sabes por qué lo detuvieron? No lo detuvieron porque hicieron una estrategia de investigación, no lo detuvieron porque hubo un, pues digamos, que una investigación durante meses. Lo detuvieron porque el señor tuvo la bendición de hacer el vestido de la señora y entonces, pues dice, con un micrófono. Por cierto, ese es un logro no de la investigación, sino de los medios de comunicación que le dieron el micrófono para decir, no es cierto, Felipe me Calderón, están acosando, me están pidiendo derecho de piso. Y fíjate nada, y con esto concluyo, pues claro, el señor estuvo en las boletas con el logo de Morena, el señor extorsionó, probablemente asesinó, cobró derecho de piso, trata de personas. Ahora, fíjate nada más, el señor es brutal, el alcalde morenista de Juchitán hacía, digamos, algo que yo diría de lo peor que puede hacer un ser humano, y es tratar. Esto significa, por supuesto, violarle sus derechos, abusar de su persona. Concluyo, perdóname, Joaquín, concluyo. Por eso les dicen narcogobierno, por eso les dicen narcomorena. ¿Saben cómo se les va a quitar el mote? Pues dejen de aliarse con los narcos, es que es muy fácil. ¿Saben por qué no lo hacen? Pues porque les encanta el dinero y el poder.
0: Permíteme por un momento, sí, tengo un corte, vengo contigo. Gracias. Vamos con una conclusión.
2: Gracias,
0: ¿sí? Continuamos.
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17: El director general del IMSS, Zoe Robledo, y el secretario del Trabajo, Marat Bolaños, anticiparon que en esta semana habrá diálogo directo con trabajadores del instituto, especialmente de hospitales, sobre las condiciones que afectan su labor, incluido el desabasto de medicamentos. En el marco del restablecimiento de las relaciones diplomáticas entre México y Perú, la presidenta Claudia Sheinbaum envió al Senado el nombramiento de Lidia Antonio de la Garza como embajadora ante la nación peruana. Así lo informó la Secretaría de Relaciones Exteriores, quien reiteró la disposición del gobierno mexicano para fortalecer las relaciones bilaterales. El gobernador de Jalisco, Pablo Lemus, afirmó que la Fiscalía Estatal liberó a 12 de los detenidos en la marcha por agua limpia y solicitó la revisión de cada aprehensión y la actuación policial. Reiteró que un grupo de choque agredió a los policías que custodiaban Casa Jalisco y descartó la privatización del agua.
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0: yo respiraba. Era tan bonita, era
1: así. Sí, sí, Simón es senador. Bueno, a ver. Senadora Carolina Villano, secretaria general del PRI, senadora de la República. Dime, era tu turno.
2: Sí. Mira, yo creo que cuando uno dice que son narcopolíticos, que Morena es un narcopartido, es porque hay muchas pruebas, hay evidencias claras en México y fuera de México que eso demuestran. Probablemente yo creo que Citlali, que es una mujer estudiosa y una mujer seria, pues no haya hecho algo materialmente ella. Pero cuando proteges, cuando estás como cómplice, pues eres parte de eso. Yo en el Senado tengo por lo menos presumiblemente a 4 narcosenadores. Entonces, francamente, pues sí se vuelve un problema serio. Ahora, yo creo que el problema de Morena es que piensan que ellos son el pueblo. O sea, confunden. No es así. O sea, bien dijiste, Joaquín, el pueblo de México es un pueblo enorme y es un pueblo que ha superado muchos problemas y tienes razón. Yo cuando dicen es que vamos a terminar como Venezuela o como tal, pues digo, a lo mejor es mucha soberbia mexicana, pero yo digo, nosotros somos una nación más grande. Pero somos una nación que puede todavía salvarse, que puede todavía salir adelante. Yo solamente terminaría diciéndote que cuando dice que no tenemos el respaldo de la ciudadanía, que no se preocupe de eso, se preocupe de que ellos los respalden. Cada uno de los partidos va a hacer su lucha. Y nunca probaron, yo no tengo por qué defender, pero nunca probaron que haya hecho un fraude Felipe Calderón. Y voy a decir una cosa respecto de esto que se liga con lo del sector salud. Cuando nosotros llegamos, Fox había creado Seguro Popular. Sí. Cuando algo se hace con visión de Estado, lo tienes que sostener y tienes que mejorarlo. Pero si lo haces con visión partidista, dices, todo lo que hicieron no sirve. Tienes que pensar en que las cosas pueden estar mejor, no necesariamente las tienes que desaparecer, tienes que mejorarlas, superarlas, y si tiene vicios, incluso si tiene corrupción, tienes la obligación de corregir y de castigar.
1: Muy bien. Bueno, dame una conclusión.
3: Bueno, primero que nada decirte gracias por este espacio porque nos permite confrontar posiciones y que la ciudadanía puede saber qué pensamos. Para mí es claro, yo formo parte del Partido Acción Nacional. Por si queda la duda, el PAN ha sido trascendente, históricamente trascendente en positivo a favor de la salud de los mexicanos. El PAN creó el Seguro Popular y dotó a las familias en México para que pudieran salvar su vida. Hoy, lamentablemente, Morena ha destruido el sistema de salud popular. Y si me permites, querido Joaquín, solamente reconocer y felicitar a mi querido Marco Bonilla, quien hoy será el responsable en Chihuahua de por supuesto, defender a la patria, a la familia y a la libertad, porque eso se necesita
1: defender.
3: ¿Ustedes
1: también están mirando la ley?
3: No, estamos reconociendo el trabajo de un alcalde, que por cierto ha sido alcalde reelecto y que evidentemente es un gran servidor público.
1: Yo, estando de acuerdo, les he escuchado decir que violan la ley los de Morena con sus coordinadores, permíteme, con sus coordinadores de la transformación. Claro, usted le está entrando con
3: lo que nosotros le estamos diciendo a Chihuahua es vale la pena defender la familia, la patria y la libertad. No puede entrar la barredora, no puede entrar el partido político ligado al narco. Lo que Chihuahua necesita es continuar con esa ruta de defensa de la familia.
1: Sí, Tlali.
4: Mira, Joaquín, queda claro que para el PRIAN el país estaba perfecto y no había nada que mejorar.
2: No es cierto. No estaba perfecto.
4: Bueno, dicen que estaba el sistema de salud.
2: Pero estaba mejor que ahora, eso
4: bueno,
2: sí.
4: Bueno, qué bueno que reconocen que no estaba perfecto.
2: Pero estaba mejor.
4: Estamos rumbo a... Ahí, a mí me da mucho gusto que México en los últimos años tenga una discusión pública abierta. Estamos aquí 3 personas que representamos distintos partidos. Habrá elecciones la próxima, el próximo año. Y
1: el 6 de junio.
4: Y todos, bueno, pues están tratando de construir narrativas. Yo pienso y sostengo y lo voy a dejar, no lo voy a dejar de señalar porque no se puede, yo no permito que se hable de narcogobierno, narcopresidenta, narcopartido, porque nos queda claro que es una narrativa para deslegitimar un proyecto político, pero yo formo parte de la dirigencia de Morena, soy fundadora de Morena y jamás permitiría que las millones de personas que integran nuestro partido, que son gente honesta, que son gente de convicciones, de lucha, pues tengan el silencio de una dirigente aquí frente a ese tipo de
3: eso
4: acusaciones.
3: Eso es cierto, si no eres narcos antes
4: de Morena. Me parece que lo van a, que lo van a seguir diciendo, y yo digo una cosa muy clara, Tenemos un gobierno que busca transformar, que está fortaleciendo lo que se ha hecho bien. Yo creo que nunca hemos partido de desaparecer absolutamente nada. Pero también tenemos dos visiones de país, que estamos en el ejercicio del poder y del gobierno con el respaldo del pueblo. No digamos, no decimos que somos todo el pueblo, pero sí nos respalda mayoritariamente la población en este país.
3: Si eso fuera todo el pueblo, traería eso, Prada.
4: Bueno, en ese sentido me parece que lo que la presidenta está haciendo es garantizar, mira, mientras discuten los políticos de antes, si algunos políticos usan Prada, intentan construir narrativas de narcopartido, de narcogobierno, hay un gobierno que todos los días trabaja por la ciudadanía, por la salud, por el trabajo, por la educación, por construir más infraestructura, pues porque le vaya mejor a México, y lo último que diría, por combatir la criminalidad, sea quien sea, y vamos a seguir deteniendo a cualquier autoridad, sea de Morena, del PREAN, de cualquier partido, si está vinculado al crimen organizado.
1: Gracias, Citlali, gracias, Kenia. Joaquín. Carolina, gracias. Muchas gracias, nos vemos el lunes. Es todo, yo soy Joaquín López Dóriga, como siempre le agradezco a usted que me escriba, que me llame, pero sobre todo y en especial le agradezco, usted lo sabe, y además lo sabe muy bien, que me escuche, ahora que me vea y que me siga en las redes. Gracias, pues, por eso, buenas tardes, los dejo con Mario y con Javier Risco, y nos vemos mañana, como todos los días, aquí a la 1 de la tarde. Que les vaya muy bien.

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0: 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Territorio Animal.
7: El hámster. El hámster es uno de los roedores domésticos más queridos y la opción predilecta para introducir a los niños en la responsabilidad de cuidar una mascota. Estos pequeños animales nativos de regiones semidesérticas destacan por ser criaturas predominantemente nocturnas, lo que significa que concentran toda su energía, juegos y actividades de exploración durante las horas de la noche. Son famosos por sus abultados abazones, las bolsas en las mejillas que usan para transportar alimento con gracia hacia sus nidos. Requieren una jaula bien acondicionada con túneles y, muy especialmente, una rueda de ejercicio, donde puedan correr kilómetros para mantenerse saludables y liberar el estrés. Aunque son animales solitarios que prefieren vivir sin otros de su especie, desarrollan un vínculo muy cercano con sus dueños mediante la interacción diaria y el manejo suave.
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9: Los videojuegos forman parte de la infancia actual y están presentes en la vida diaria de muchos niños y adolescentes. Bien utilizados estos juegos, sí, sí pueden mejorar la coordinación, la toma de decisiones y hasta el trabajo en equipo cuando se juegan de manera colaborativa. Sin embargo, en exceso pueden afectar el sueño y el manejo adecuado de las emociones, así que mucho ojo. La clave no es prohibir, sino acompañar, supervisar, poner límites claros y elegir los contenidos adecuados a su edad. El equilibrio siempre hace la diferencia en su desarrollo. Así que cuida lo que compres en tus hijos. El equilibrio siempre hará la diferencia en su desarrollo. Así que vigila y cuida todo lo que compres para tus hijos de acuerdo a su edad. Sígueme en todas mis redes sociales como Gina Ibarra-TV.
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12: Nueva Zelanda es considerado uno de los países más bellos del mundo por sus montañas nevadas, volcanes, playas y dunas. Se ubica en Oceanía, al suroeste del Océano Pacífico. Lo integran dos grandes islas, la del norte y la del sur. En la isla del norte está la Sky Tower, uno de los edificios más emblemáticos de Auckland, la antigua capital de Nueva Zelanda. Tiene 322 metros de alto, restaurantes y tres grandes miradores para contemplar la ciudad. Otro de los lugares más hermosos de Nueva Zelanda es Milford Sound en la Isla del Sur, que con sus paisajes y sus espectaculares golfos estrechos y profundos, regala hermosas postales y la oportunidad de nadar con focas bebés.
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14: ¿Qué tal, amigos de Grupo Fórmula? Es un gusto saludarles. Muy buenas tardes y bienvenidos a este programa, a este noticiero en este inicio de semana, lunes 12 de octubre del 2026. Está usted a través del 105.5 de FM y también a través de nuestras redes sociales, en el Facebook Live Radio Fórmula Guerrero, en nuestro canal de YouTube Grupo Fórmula Guerrero y también a través de nuestras redes como Instagram y TikTok, Radio Fórmula Guerrero. A nombre del titular de este espacio, soy Barinka Pinto y le agradecemos mucho que el día de hoy nos esté escuchando en este inicio de semana. Desearles a todos les vaya muy bien. Hoy no es un día feriado, pero sí hubo bastante pues actividad, sobre todo en los kinderes y en las escuelas primarias relacionados al día llamado de la raza, día de la mexicanidad, día también pues en este caso de los pueblos indígenas y afromexicanos, que es así como lo nombró el gobierno federal en el 2020, para pues conmemorar la existencia de estos grupos en nuestro país, claro, después de toda esta situación que se dio cuando fue la conquista, cuando se dio toda la historia de nuestro país, pero bueno, el 12 de octubre de 1492 será el descubrimiento de América, y es ahí cuando pues inicia una nueva historia para todo el continente. Y pues bueno, decirle que también tome precauciones, hay gran cantidad de tráfico sobre la costera Miguel Alemán, están trabajando actualmente algunas dependencias de gobierno pues realizando esas limpias pendientes que quedaron después de pues algunos días con bastante lluvia, días en donde hubo arrastre de tierra, de basura, de cualquier tipo de material. Es por eso que se les pide a todos pues paciencia y que tome tiempos de traslado y también precauciones a donde quiera que usted vaya. De la misma manera lo queremos invitar a que nos mande pues sus mensajes, sus comentarios a través de nuestras pues, redes sociales, pero también en nuestro número de WhatsApp, que muchísimo gusto se lo vamos a compartir al 74-41-66-58-46. Le repito, 74-41-66-58-46. Y ahora sí, empezando con la información, si nos permite, lo hablábamos en el noticiero de hoy en la mañana, pues que hubo

0: Y bueno, ahora sí vamos directamente con mi compañera Ángeles Rodríguez, que ella pues nos tiene información. Adelante, Ángeles, bienvenida.
1: Llega el primer crucero de la temporada al puerto de Acapulco, Eridon Hall American Line, con más de 2.800 visitantes. Autoridades de los tres niveles de gobierno recibieron este crucero. La directora de Fomento al Ecoturismo nos habló de este crucero, Nadia Gutiérrez, quien dijo que es el primero que llega precisamente a lo que es el puerto de Acapulco para esta temporada.
2: Hoy damos la bienvenida al Eurodam, el primer crucero de esta temporada en Acapulco. Su llegada fortalece nuestra actividad turística, genera derrama económica y nos permite mostrar al mundo la belleza y la hospitalidad de nuestro puerto. Todos sean bienvenidos a Acapulco.
1: Cabe señalar que pues este crucero seguirá estando aquí en lo que es el puerto de Acapulco, precisamente pues para generar derrama económica para este destino turístico. Para Grupo Fórmula, Ángeles Rodríguez.
0: Muchas gracias, Ángeles, y pues qué bueno, es el primer crucero de esta nueva temporada. Bienvenidos sean al puerto de Acapulco. Qué gusto que pues siga activándose este tipo de turismo, y este es un atento llamado a los prestadores de servicio y a las autoridades en general de que los tratemos muy bien, para que se vayan contentos, para que se vayan con una muy buena imagen, y cada que sepan que hay un turismo de crucero, que hay algún, pues ahora sí que itinerario donde visite Acapulco, ellos sigan viniendo y pues dejen aquí una derrama económica. Continuando con más, pues como es lunes y parece que los lunes está siendo habitual del tema de las fiestas. Antes creíamos que nada más era la capital del estado, que era Chilpancingo, pero la realidad es que también en el puerto de Acapulco, el día de hoy, trabajadores del CENTE, sección 14, estos son maestros que pertenecen a este sindicato, pues se levantaron en marcha, se levantaron también pues en algunas inconformidades, y esta información la tiene Ángela Rodríguez.
1: Informarte que marchan trabajadores del Sindicato Nacional de la Educación, sección 14, y toman la delegación de los servicios educativos ante la falta de acuerdos de las autoridades educativas para dar solución a sus planteamientos. Los inconformes también pues marcharon y pues generaron caos vial en lo que es la costera. Escuchemos parte de lo que señalaron en sus demandas.
3: Quedará la exposición de motivos de estas demandas significativas y más sentidas que tiene el nivel de secundarias técnicas. Decirles como comentario que las 8 regiones sindicales en el estado fueron tomadas las instalaciones de los servicios educativos. Simultáneamente, mis compañeros secretarios de organización en las 8 regiones estamos llevando a cabo esta acción como medida, como estrategia para solicitar respuestas a la Secretaría de Educación. Cedo el uso de la voz al maestro Juan Talavera.
1: Ahí mismo los inconformes pues realizaron pues sus protestas y prácticamente también sus consignas.
4: En instalaciones de las delegaciones regionales. En el caso de Acapulco, estamos manifestándonos aquí enfrente del Exinaón, pero también fueron tomadas las oficinas administrativas que están dentro del Hotel Oviedo.
1: Para Grupo Fórmula, Ángeles Rodríguez.
0: Muchas gracias, Ángeles. Y ahora vámonos hasta la capital del estado con Lupita Gutiérrez, porque ¿sabe qué? También se manifestaron esos maestros de Vicente, sección 14, en la avenida Vicente Guerrero, pues obviamente con el mismo tema, con las mismas inconformidades, pero a la vez con las mismas peticiones. Bienvenida, Lupita, buenas tardes.
5: Maestras del Sindicato Nacional de Trabajadores de la Educación de la sección 14 del CENTE bloquean la avenida Vicente Guerrero y toman oficinas de la Delegación Regional de Servicios Educativos en la región centro como parte de su movimiento, que ya mantiene más de 15 días sin clases a escuelas secundarias técnicas del estado.
6: Ya tienen más de 10 años cubriendo alguna materia y que no se les ha pagado. Esto implica que también aquel compañero que se haya evaluado a través del proceso de promoción de horas adicionales de la UCICAM, se le permita el pago de adeudo de horas por horas adicionales. El tema también de la regularización de,

0: inversión para algunas de las compañeras y compañeros que ya tienen más de 5 años o más en sus centros de trabajo y que no han y que no se les ha regularizado el tema de compañeros directivos y su revisión, que tampoco les han regularizado ya su función, y que esto, comentarte, ya tiene más de 8 días las secundarias técnicas en paro, y que lamentablemente no hemos visto respuesta favorable por parte de las autoridades. Y es por eso que el día de hoy se acordó que se cerraran todas las delegaciones regionales, las 8 delegaciones regionales en el estado, porque pues lamentablemente con el paro las autoridades no han dado respuesta.
1: Los manifestantes señalaron que cerraron las 40 secciones y también mencionaron que hasta el momento el diálogo que se ha tenido con autoridades educativas no ha sido resolutivo y por eso decidieron el cierre de las vialidades de manera simultánea en toda la entidad. Para Grupo Fórmula, Lupita Gutiérrez.
2: Muchísimas gracias, Lupita, por tu nota, y pues vamos a estar al pendiente de lo que siga con respecto a los maestros de la sección 14 de este sindicato aquí en el estado de Guerrero. Vamos a una pausa, por favor, no se vayan.
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9: El deporte mexicano ha cometido un error gravísimo y podría estar en serios problemas. Hace unos días en Brasil se prohibieron las casas de apuestas y casinos en línea de un día para otro, generando un golpe enorme para los equipos y ligas, sobre todo el fútbol en Brasil. Y es que ya incluso un par de equipos se pronunciaron con un comunicado titulado El fin del fútbol, que sí, es dramático, pero no tan exagerado cuando te das cuenta que 14 de los 20 equipos tenían como patrocinador principal una casa de apuestas y que juntos el año pasado habían facturado 200 millones de dólares, dinero que ya no existe. Y en México pasa casi lo mismo, pero también sucede que las televisoras tienen como principal cliente a las casas de apuestas, así que si no tienen esa inversión podrían perder el músculo para comprar, por ejemplo, derechos deportivos. Y aquí la lección es que nunca negocios puedes tener un cliente que ocupe más del 20 o 25% de tus ingresos, que los represente más bien.
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10: Turismo responsable y sustentable. Explorar la naturaleza con respeto es una forma efectiva de financiar la conservación ambiental sin destruirla. El ecoturismo promueve el disfrute de los paisajes naturales, minimizando la huella ecológica, evitar tirar basura, mantenerse en los senderos marcados y no perturbar a la fauna silvestre son reglas básicas. Además, esta práctica beneficia económicamente a las comunidades locales, incentivándolas a proteger sus bosques y arrecifes en lugar de explotarlos para la ganadería o la tala.
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11: El estado de Alaska es el lugar de Estados Unidos donde más gente camina hacia su trabajo todos los días.
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12: Con el objetivo de salvaguardar la integridad de turistas y locales, personal de la División de Rescate Marino de la Secretaría de Seguridad Pública Acapulco realizó recorridos permanentes de vigilancia y proximidad en la zona de playa del puerto. Durante la supervisión se confirma condiciones de oleaje fuerte ante este panorama. El personal operativo brindó recomendaciones directas a los bañistas para que extremen precauciones al ingresar al mar para prevenir cualquier tipo de percance. Para retirar los residuos que continúan llegando a las costas por efecto de las corrientes marinas, personal operativo de la promotora de playas Acapulco realiza por tercer día consecutivo labores de limpieza en la franja de arena de Playa Honda, donde este domingo se previó recolectar alrededor de 30 toneladas de desechos sólidos. 12 ciudadanos de los 39 que fueron detenidos el domingo tras la represión del gobierno de Jalisco contra los participantes en la marcha para exigir agua limpia en la zona metropolitana de Guadalajara fueron liberados en las últimas horas.

0: nosotros. Un saludo a todos los que nos están escuchando en este bonito inicio de semana, que les vaya muy, pero muy bien. Qué bonito que pues ahorita no está lloviendo, que hemos podido hacer actividades. Eso precisamente también pues dio como un respiro a los hoteleros, a prestadores de servicios turísticos, que el pasado sábado pues se calmó un poco más la lluvia, igual ayer domingo, y se registró hasta 45% de ocupación hotelera. Y pues no es lo que a lo mejor se esperaba, pero después de las lluvias y de todos esos videos que estuvieron circulando en redes sociales, donde vemos cómo pues se colapsaron algunas calles con gran cantidad de agua, con autos arrastrados, etcétera, y pues bueno, esta es la fuerza del agua, de la naturaleza, de una lluvia, y siempre hay que estar atentos y prevenidos, pero sabemos perfectamente que Acapulco sigue siendo un destino icónico para poder visitar. Y pues ahora vamos a escuchar, si nos permite, a Mar Horacio Ramos con información importante del gobierno del estado de Guerrero. Adelante, Mar Horacio.
1: La Secretaría de Turismo de Guerrero, la promotora de playas en Acapulco, refuerzan las acciones de atención y orientación en los principales puntos turísticos del puerto, en coordinación con autoridades de los tres órdenes de gobierno, para brindar una estancia positiva a quienes visitan el Hogar del Sol. Por instrucciones de la gobernadora Evelyn Salgado Pineda, la secretaria de Turismo Rosy Pavón Flores y el director de la promotora de playas de Acapulco, Alfredo Lacunza de la Cruz, impulsan esos trabajos en coordinación con Gonzalo Palacios Arreola, representante de Ángeles Verdes en Guerrero, y Ezequiel Navarrete Vargas, director de Concertación Ciudadana. Como parte de esas acciones, se realizan recorridos en distintas zonas turísticas para brindar información y difundir medidas preventivas entre prestadores de servicios turísticos, comerciantes y visitantes. Asimismo, se promueven labores para mantener estos espacios en condiciones adecuadas para recibir a turistas y residentes. El gobierno del estado mantiene la coordinación institucional para fortalecer la atención al sector turístico, mejorar la experiencia de quienes visitan Guerrero y contribuir a que disfruten de los destinos del Hogar del Sol. Los eventos deportivos y los atractivos naturales de Guerrero dinamizan la actividad turística este domingo con el Downhill Urbano Taxco 2026 como uno de los principales atractivos de la jornada y una ocupación hotelera estatal del 47%. En Taxco de Alarcón, el Downhill Urbano 2026 convierte las calles empedradas y los escenarios históricos de este pueblo mágico en una pista para ciclistas, en un espectáculo que combina velocidad, destreza y adrenalina. La competencia atrae aficionados y visitantes al tiempo que proyecta la riqueza arquitectónica y cultural de la ciudad platera. Los participantes del Downhill Urbano 2026 así se manifiestan en Taxco.
2: Soy Ale Morales, originario de Puebla. Estamos aquí en Taxco en esta excelente final y pues estamos disfrutando mucho la pista, esta perra. La pista está muy buena, los saltos están increíbles.
3: Yo soy Lunar, vengo de la ciudad de Guadalajara, vivo en la Ciudad de México y estoy aquí en Taxco, Guerrero, disfrutando del Best Trick aquí en lo que es el Downhill 2025.
4: Una carrera muy impresionante, de mucho nivel. Está brutal este evento, como pueden ver.
1: Mientras tanto, las playas y la oferta turística de Ixtapas y Guatanejo mantienen el interés de quienes buscan disfrutar del mar, la gastronomía y los paisajes de la Costa Grande. Ese destino registró una ocupación hotelera del 60.6% por encima del promedio estatal. Acapulco, por su parte, ofreció a visitantes su bahía, playas limpias, gastronomía y opciones de entretenimiento como parte de la diversidad de experiencias que distingue al Hogar del Sol. Como parte de las acciones de la promoción turística impulsadas por la gobernadora Evelyn Salgado Pineda, la Secretaría de Turismo Estatal, encabezada por Rosy Pavón Flores, mantiene el trabajo con el sector para difundir los atractivos de Guerrero y fortalecer la llegada de visitantes. Con competencias deportivas, destinos de playa y ciudades con historia, Guerrero mantiene una oferta turística diversa para quienes buscan nuevas experiencias durante todo el año. Mar Horacio Ramos en la información.
0: Muchas gracias, Mar Horacio. Y bueno, les queremos comentar que subiendo la Loyola urge el apoyo ahí rumbo a Cumbres de Llano Largo, porque alumnos voltearon su carro, al parecer no hay heridos, y pues ahí está el accidente, que se ve aparatoso. Esperemos que en efecto los jóvenes se encuentren bien, pero ojalá puedan llegar las autoridades correspondientes. Repetimos, subiendo a la Loyola, se volteó un vehículo con estudiantes, se menciona que no hay heridos y que ojalá las autoridades puedan acudir cuanto antes. Incluso ya está circulando también un video en diversos grupos de WhatsApp donde vemos el vehículo pues completamente volteado, y deseamos de corazón que los jóvenes estén bien. Informando que ya en efecto el gobierno municipal en alguno de los grupos ya acaba de contestar que ya se aproxima pues también pues una ambulancia, así como tránsito municipal, para ver qué es lo que está pasando. Y bueno, en más vamos a escuchar a continuación a Fernanda Cabrera con información importante del Congreso del Estado de Guerrero.
5: Muchísimas gracias, me da gusto saludarles a todas y todos, y les comento que para reconocer expresamente el derecho de las personas adultas mayores a recibir un trato preferente y diferenciado en la atención de trámites, servicios y programas públicos y privados, la diputada Claudia Sierra Pérez presentó una iniciativa de adición a la Ley de los Derechos de las Personas Adultas Mayores del Estado de Guerrero. Argumentó que las largas jornadas de espera y las filas prolongadas agravan padecimientos como la hipertensión, diabetes, problemas cardiovasculares o dificultades de movilidad, aunado a que muchas veces las y los adultos mayores se trasladan desde las comunidades apartadas acompañados de un familiar, lo que incrementa los gastos en pasajes y alimentación. Así que bueno, esta propuesta está siendo analizada en el Congreso local. Les comento en otros temas que con el objeto de establecer un modelo integral de profesionalización, capacitación permanente, evaluación del desempeño y certificación de competencias que fortalezca las capacidades institucionales del servicio público, el diputado Giovanni Jiménez Mendoza propuso reformar la Ley Orgánica de la Administración Pública del Estado de Guerrero. Es importante resaltar que estas iniciativas están siendo analizadas en el Congreso del Estado de Guerrero. Por el momento sería la información desde tu Congreso, Fernanda Cabrera. Muchas gracias.
0: Al contrario, Fer, muchas gracias. Vamos a estar al pendiente. A continuación vamos con Zuli Nava con información importante del Ayuntamiento de Acapulco.
6: Hola, ¿qué tal? Es un placer saludarte a ti y a tu auditorio. Te quiero comentar que la presidenta municipal, Avelina López Rodríguez, visitó la comunidad de Pochotlasco, en los bienes comunales de Cacahuatepec, donde dialogó con las familias afectadas por las lluvias generadas por el huracán Simón y anunció recursos para rehabilitar tramos del camino principal, además de gestiones para atender las necesidades de agua potable y electrificación. Acompañada por autoridades civiles y militares, la alcaldesa informó que el presupuesto municipal del próximo año contemplará recursos para rehabilitar varios tramos del camino principal con la finalidad de mejorar la conectividad de esta localidad rural, cuyo acceso sufrió afectaciones por las recientes precipitaciones.
7: Pues como saben, el huracán Simón pues dejó estragos, sobre todo aquí que son zonas que no están pavimentadas, que es terracería, pero traemos la máquina para estar rastreando, dejar en condiciones para que puedan pasar.
6: Durante el encuentro también abordó el proyecto de agua potable para beneficiar a distintas comunidades de la zona y estableció comunicación con personal de la Conagua en Guerrero para dar seguimiento a las solicitudes de los habitantes. Asimismo, ofreció acompañamiento en las gestiones ante la Comisión Federal de Electricidad para avanzar en proyectos de electrificación. Como parte de la atención a la comunidad, personal de la Coordinación General de Servicios Públicos con el apoyo de elementos del Ejército Mexicano efectuaron labores de rastrilleo en los caminos para mejorar las condiciones de tránsito. López Rodríguez reconoció la disposición y el respaldo del Ejército Mexicano durante las situaciones de emergencia, así como su labor en favor de la población. En representación de los habitantes, Daría Nava Dorantes agradeció la visita de la presidenta municipal y de las autoridades que la acompañaron. Señaló que después de varios años, Avelina López Rodríguez es la primera autoridad que acude a Pochotlasco, un gesto que afirmó mismo refleja su interés por las necesidades de la comunidad. Por su parte, el teniente coronel Juan Mario Martínez Lara, segundo comandante del 56 Batallón de Infantería, explicó que por instrucciones del general de brigada de Estado Mayor Antonio Melchor Ruiz, comandante de la 27 Zona Militar, el personal castrense acudió al poblado para sumarse a las labores de atención a la ciudadanía como parte del plan DN3E. Desde el Ayuntamiento de Acapulco, informó Zuleima Nava.
0: Estos son los principales portales informativos a nivel nacional. Lunes 12 de octubre del 2026, El Universal, México y Estados Unidos lanzan operativo en alta mar. Detienen a 7 personas y aseguran 1.2 toneladas de cocaína. Milenio, huracán Simón deja un muerto en Guerrero. Prevén que toque tierra cerca de Mazatlán, Sinaloa. Excelsior, golpe al narcotráfico en Oaxaca. García Harfuch informa decomiso de 1.2 toneladas de cocaína. Reforma, bloquean trabajadores del IMSS, vialidades en Ciudad de México y en estados. Proceso, Sheinbaum pide al gobierno de Lemus explicar represión contra manifestantes por agua contaminada en Jalisco. La Jornada México, Sheinbaum pide a gobierno de Lemus explicar represión en Guadalajara, anuncia reunión para buscar alternativas a la privatización. El Sol de México, Lemus asegura que grupos de choque alteraron manifestación por agua limpia en Casa Jalisco. Y en radiofórmula.com.mx, rabia, ¿qué es? ¿Cómo se contagia? ¿Y qué tan peligrosa es tras el caso de una zorrita en Cancún?
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4: Con el regreso de Holland American Line después de 17 años, la presidenta municipal Avelina López Rodríguez amplía la proyección internacional de Acapulco en el turismo de cruceros tras la llegada de Eurodan, que inauguró este lunes temporada 2026-2027 con 2.039 pasajeros y 874 tripulantes a bordo. Procurando la salud y el bienestar social, como lo ha indicado la gobernadora Evelyn Salgado Pineda, personal de la Secretaría de Salud Estatal adscrito al Hospital General de Acapulco junto a sus homólogos del Centro de Transplante del Estado de Guerrero participaron en una procuración multiorgánica. Esto en coordinación con el Centro Nacional de Transplantes IN Bienestar y la Fiscalía General del Estado, que permitirá beneficiar a dos personas que requieren un trasplante renal, pacientes de otros estados de la República. La presidenta Claudia Sheinbaum expresó su inconformidad con la represión que se registró ayer en Guadalajara, a quienes protestaron por la mala calidad del agua y los problemas que hay en torno al suministro de líquido. Considero que el gobernador de la entidad, Pablo Lemus, debería explicar por qué se generó esta situación. Y subrayó que ellos no están de acuerdo con la represión y deben de explicar por qué usaron agua y gases lacrimógenos.

0: 3:34. Gracias que está con nosotros en este espacio informativo y pues le pedimos que tenga paciencia si usted se dirige a la zona de la base naval para ir también hacia la escénica, pues hay tráfico por esta rehabilitación del concreto de esta avenida costera Miguel Alemán, por lo cual pues sí ralentiza mucho toda esta zona y además atrás del centro de convenciones se encuentran todavía pues ahí unas reparaciones de algunas calles y de la misma manera hay maquinaria retirando todavía pues tierra que fue arrastrada después de las lluvias de los días pasados por el huracán Simon. Entre otras cosas y hablando de pues temas bastante buenos en el turismo, tenemos en la línea a Noé Peralta, quien es secretario de turismo en Acapulco. Secretario, buenas tardes y pues enhorabuena, hoy inició ya de manera formal esta nueva temporada de cruceros recibiendo uno de ellos, bienvenido.
1: Buenas tardes, Borinca, buenas tardes a todos allá en Acapulco, contentísimos, ayer lo anunciábamos y comentábamos el regreso de una de las navieras más importantes desde hace 17 años de Carnival. Hay que recordar que en el año 2021 nuestra presidenta, la doctora Belinda López Rodríguez, con un grupo de empresarios hoteleros, acompañada de la Cipona, fueron a Miami precisamente a hablar con esta línea muy importante que dirige nuestra amiga Vicky Rey, donde platicábamos de que ya teníamos 15 años promedio con esta alerta que un crucero de Carnival no arribaba a Acapulco, y mira qué buenas noticias que iniciando la semana después de 17 años regresa un gran crucero. Eso habla que las cosas se están haciendo bien, que ese trabajo coordinado, federación, estado, municipio, y de la mano con la FSCA, pues hay resultados importantes, y así vamos a tener más. Qué bueno que ya está Global Port también en la naviera, en la Cipona. Eso va a permitir el arribo de cruceros de alta gama y ese fortalecimiento, Guarinca, que estamos haciendo en la conectividad portuaria, pero también en la terrestre. Ahorita nos encontramos, venimos llegando toda una comitiva de acapulqueños, de empresarios, hoteleros, de la vida náutica, gastronómica, como nuestra embajadora Susana Palazuelos, y muchos y muchos de la industria turística de Acapulco. Venimos todos juntos llegando al estado de Quintana Roo, porque el día de mañana tendremos una agenda todo el día con la gente de Cancún, pero también con la gente de Playa del Carmen, donde venimos a hacer una gran alianza. No hay competencia entre Cancún y Acapulco. Cancún es la entrada del turismo extranjero a México, y Acapulco, sin duda, nosotros venimos a compartirles nuestra resiliencia, nuestra fortaleza, y que vean de que Acapulco pues está de pie, que Acapulco se ha reactivado ya a 3 años del huracán Otis. Y bueno, uno de los objetivos primordiales es que en estas reuniones vamos a estar con las agencias receptivas que se encargan de traer el turismo extranjero de Europa, Sudamérica y Asia. Como tú sabes, ahorita estamos muy cerca de Cuba, de Jamaica, enfrente está Miami, Nueva Orleans. Entonces hay una gran diversidad en esa entrada que tiene Cancún al mundo, y sobre todo a nuestro país, a México, pues de que esa alianza se concrete, porque vamos a tener un vuelo directo, Guarinca, a partir del 3 de noviembre, un vuelo que en el contrafugo, la promoción turística, es un vuelo impulsado por el gobierno de Acapulco, con esa gran visión que ha tenido nuestra presidenta Belinda López Rodríguez, porque hemos estado desde la frontera, fíjate bien, Guarinca, desde la frontera, el norte, el Bajío, el centro, sur, sureste, y hoy venimos al Caribe. Hoy venimos a decirle a todo el país, ya recorrimos todo México, ya recorrimos el mercado, los mercados emisores principales que tenemos, ya lo recuperamos el turismo mexicano. ¿Ahora qué sigue? Ahora hay que pedir por el turismo extranjero, y para tener turismo extranjero hay que tener conectividad aérea, y con este vuelo de Cancún 2:20 que vamos a tener directo a partir del 3 de noviembre, pues en esas alianzas vamos a permitir que logremos llevar turismo extranjero al puerto de Acapulco, y como Acapulco es aliado estratégico, también ayudar a Chilpancingo, también apoyar a Taxco, porque es así donde se concretan las rutas para las agencias receptivas, y esa es la ruta, fortalecer. Vamos a seguir nosotros fortaleciendo, hay que buscar el vuelo con Los Ángeles, hay que buscar el vuelo con Chicago, hay que traer para enero, febrero los vuelos de Canadá. Esa es la ruta. Y con estos resultados de las navieras, también el tema portuario, pero también en la conectividad terrestre, Borenka, traemos convenios muy importantes con Estrella Blanca, con ETN, con Costa Line, con Estrella de Oro, y sin duda, nosotros, autobuses que van en la línea desde el norte, el occidente, que bajan a Acapulco, que bajan al Bajío, y se vienen ahí. Entonces, eso es lo que hemos fortalecido. Vamos a iniciar una campaña intensa desde el aeropuerto, con espectaculares, en pantallas, que se vea la presencia de Acapulco en el Caribe. Esa es la indicación de la presidenta Belinda López Rodríguez, Borinca.
0: Muy bien, secretario, pues qué interesante entonces que están en Cancún, pues realizando estas reuniones. Enhorabuena para pues que esta caravana turística sea muy fructífera, así como lo han sido las anteriores. Y lo importante que usted acaba de decir, este vuelo ahora directo que será de Cancún a Acapulco, que va a iniciar operaciones el 3 de noviembre. Este vuelo directo, secretario, ¿qué periodicidad va a tener en la semana? ¿Una o dos veces? ¿O cómo se están organizando para que haya
1: este vuelo? Vamos a iniciar con frecuencias martes y jueves. Okay. Martes y jueves. Vamos a tratar también de hacerlo para que regrese el día domingo. Y mira, y hay algo que también te quiero compartir, ¿eh? No sabes la alegría, el sentimiento, desde que llegamos al aeropuerto, nos ubican, nos conocen, que la gente te diga, bienvenidos, somos de Acapulco. Que vas a un restaurante y somos de Acapulco. Hay más de 200,000 acapulqueños que viven en Cancún, que residen aquí, pero son acapulqueños. Entonces hemos caminado en el centro y siempre nos encontramos a alguien que nos dice, arriba Acapulco, saludos Acapulco, los felicitamos. Sin duda el trabajo mañana va a ser muy fructífero y a futuro vamos a dar buenos resultados.
0: Así es, secretario. Preguntarle, ¿cómo ve? Pues ya se está acercando cada vez más esta conclusión del 2026. ¿Cómo considera? ¿Cuál es su cierre de caja actualmente en temas turísticos? Pero, ¿qué le parece si nos vamos de rápido a una pausa y ahorita seguimos platicando? Entonces, no se vaya. Volvemos.
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1: La jefa de gobierno, Clara Brugada, hizo un llamado a los trabajadores del IMSS que tienen pensado manifestarse esta semana a que lo hagan de manera pacífica. Además, garantizó que habrá respeto a las movilizaciones y no se reprimirá a nadie. El gobernador de Puebla, Alejandro Armenta, implementó el uso de drones de alta tecnología para fortalecer la vigilancia en tiempo real sobre la autopista Puebla-Esperanza. Con esta medida se busca detectar tomas clandestinas, agilizar emergencias y localizar personas. El secretario de Seguridad, Omar García Harfuch, informó que en coordinación con la Guardia Costera de Estados Unidos fueron detenidas 6 personas y aseguradas aproximadamente 1.2 toneladas de cocaína a bordo de una embarcación frente a las costas de Oaxaca. Informó Itzel Vanegas. 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
2: Continuamos con usted en este programa este lunes 12 de octubre y agradecemos la espera al secretario de Turismo en el puerto de Acapulco, a Noé Peralta Herrera. Secretario, gracias por aguantarnos. Está usted desde Cancún en esta importante caravana turística, logrando acuerdos y más beneficios para el puerto de Acapulco y, claro, para el tema turístico. Le preguntaba yo, ya estamos cerca de que concluya este 2026. ¿Cuál sería su corte de caja, ya cada vez acercándonos más a la conclusión del año?
3: Mira, primeramente comentarte, Guarinca, que 2026 ha sido el mejor año desde el año 2021. Si recuerdas 2021, que llegó el COVID, y después del COVID, bueno, tuvimos el huracán Otis, luego el huracán John, y bueno, sin duda que es parte de lo que venimos a compartir aquí con nuestros amigos del Caribe, es que si hay, algo tiene Acapulco, es la grandeza, y la grandeza está en su gente, en los que se levantan desde temprano para ir a trabajar, que llegan al hotel, que llegan al restaurante, que llegan al aeropuerto, que están trabajando en la Cipona, y sin duda más de 200,000 familias que se dedican al turismo en Acapulco. Yo creo que entre todos hemos hecho un gran esfuerzo, todos hemos logrado, y ahí están los resultados. Los primeros, desde el puente de la Constitución, estuvimos casi al 100%, y hemos venido manejando un promedio de cada 10 cuartos de hotel, 6 cuartos, 7 cuartos han estado ocupados. Verano fueron 46 días, y de esos 46 días tuvimos casi 7 cuartos de hotel ocupados, y los fines de semana llegamos al 100%. Tuvimos la mejor temporada de Semana Santa, y yo sin duda aseguro que noviembre será uno de los mejores meses que tendrá el año 2026, y vamos a cerrar nosotros, y ahí están los datos. Acapulco sigue siendo el destino más visitado turísticamente de este gran país. Lo que ha pasado en este gran estado, en Quintana Roo, lo que ha pasado en Los Cabos, en Puerto Vallarta, sin duda, nos da gusto que ya se estén levantando también, porque nosotros nos tocó esa parte también. Entonces, yo creo que Acapulco va a llegar a tener un cierre del 100% de la ocupación. Y acuérdate que desde hace 26 años la gente viene a cerrar el año Acapulco. La gala de pirotecnia desde el año 2000, sin duda Acapulco, sin con COVID y con todos los problemas que hemos tenido, Acapulco nunca ha dejado la pirotecnia. Y esta coordinación, que yo siempre lo he dicho, que la presidenta Claudia Sheinbaum, la gobernadora, la maestra Belén Salgado Pineda y la doctora Belina López Rodríguez, esta gran alianza gubernamental, y que se ha buscado a la iniciativa privada, y que ayer lo platicaba yo con uno de los dueños de las cadenas hoteleras más importantes de este país, que tienen hoteles en Acapulco, y es donde ellos dicen, hay confianza, hay certidumbre, por eso regresamos a Acapulco, por eso no nos fuimos de Acapulco, porque encontramos en una mujer como Abelina López Rodríguez, que con gran determinación y una gran visión, en lugar de quedarse en el escritorio, dijo, voy a ir por el turismo, y lo comentaba yo hace ratito, desde la frontera ya en Rosarito, en Tijuana, hasta el Caribe, hemos estado en todo el país. Hemos venido a decirle a la gente que Acapulco tiene más de 303 hoteles, que Acapulco tiene más de 17.700 habitaciones, que Acapulco tiene una vida náutica, deportiva, el turismo de salud, el turismo médico, que te quiero decir algo, una buena noticia. Yo creo que en unos meses se va a inaugurar un gran hospital de tercer nivel en la zona diamante de Acapulco, que eso nos va a permitir para que todos aquellos que vienen al turismo deportivo, los cruceristas, tengamos un hospital con sala de hemodinamia, con todos los aparatos más innovadores que hay en la salud médica. ¿Para qué? Para que ese turismo de salud que quiere venirse a vivir a Acapulco por el nivel del mar, hoy tendrá un gran hospital. Y hay que agradecerle también a los inversionistas, Huarenca, porque no se fueron, se quedaron aquí, como lo dice la presidenta Belina, se quedaron en Acapulco, le apostaron a Acapulco, y así lo estamos haciendo, y nosotros vamos a apostarle para que Acapulco tenga más vuelos, mayor conectividad, y ahorita, te lo digo, vuelo en el norte con Monterrey, directo con Acapulco, vuelo con Tijuana en la frontera, que muchos van a San Diego, vuelo con el occidente, con Guadalajara, el Bajío, Querétaro, que te acuerdas que tú y yo lo platicábamos y te decía, estamos y vamos por el vuelo de Querétaro a Acapulco, lo logramos.
2: Mire, así es.
3: En coordinación, logramos en coordinación con el estado, Finetur, Acapulco, hoy vamos por el vuelo del Caribe, por Cancún, tenemos Houston, tenemos Dallas, y sobre todo, vamos a seguir empujando para tener más vuelos internacionales, y ahí está. Después de 17 años, regresa Carnival. Y regresó porque fue la presidenta Belina López Rodríguez a Miami, porque estuvo presente, porque fue acompañada con los que se dedican al tema portuario. Y así tenemos que ir. Hoy venimos todos, aquí estamos. La presidenta no pudo venir porque está al pendiente de las colonias, que el paso de la tormenta Simón, que se volvió huracán, está muy al pendiente de todas las familias de Acapulco. Pero nos encargó mucho estar aquí atentos y que este sea un gran impulso para que Acapulco tenga la puerta al turismo extranjero, Huarenca.
2: Muy bien. Estamos platicando con el secretario de Turismo en Acapulco, Noé Peralta Herrera. Secretario, ¿algo más que desea agregar?
3: Solamente decirles a todos los guerrerenses, acapulqueños, y a todos los que nos ven y nos escuchan por este importante medio de Radio Fórmula, que el gobierno de Acapulco, que encabeza a Belina López Rodríguez, seguirá fortaleciendo y sin duda vamos a hacer una gran proyección para que 2027 tengamos más vuelos, más cruceros, mayor conectividad también terrestre, y sobre todo vamos a impulsar la promoción turística tanto nacional como internacional, y esa es la ruta que Acapulco está pasando sus mejores momentos. Ya no hay que vivir con aquel Acapulco de las estrellas de Hollywood, hoy tenemos un Acapulco diferente, son años diferentes, hay que vender lo que tenemos, hay que vender el producto, hay que hacer más productos turísticos, hay que vender lo que tenemos. Y esa es la ruta. Vamos a traer más turismo a Acapulco.
2: Secretario, gracias por tomarnos la llamada y ya sabe, siempre bienvenido, los micrófonos abiertos. Ahora que regrese de esta caravana turística, ¿le parece si platicamos?
3: Claro que sí. Buenas tardes a todos. Gracias. Gracias.
2: Gracias, muy buenas tardes. Pues ahí está el titular de turismo y pues importante, las expectativas son muy altas para el tema hotelero. En este cierre de 2026, hay algunos hoteleros aquí en Acapulco que ya incluso confiesan que ya hay algunas noches apartadas, que ya hay días apartados para pasar aquí el fin de año, que ya cuentan hasta con una ocupación hotelera del 80% en esa semana. Sabemos que todavía los días relacionados a la Navidad, a la Nochebuena, son un poco pues más como de familia, no es tanto quizá de salir a algún destino turístico a vacacionar, pero sí, mucha gente se viene también a pasar aquí en Navidad, y es que aquí en Acapulco no hace frío, está el clima muy rico, hay un pues clima que es bastante cómodo, y bueno, qué decirle, en los hoteles o en los lugares en donde llegan todos estos turistas, pues la pasan bastante bien, y sobre todo pues que es temporada de Navidad, ¿no? Temporada de festejar. Antes de ir a la siguiente pausa, vamos a escuchar la siguiente nota, porque ¿qué cree? Más protestas allá en la capital del estado. Se complicó también el tema con los maestros integrantes de la CETEC Región Norte, ya que pues se protestaron afuera de las oficinas que están ahí en el Tecnológico de Chilpancingo, incluso ahí en la institución educativa, pidiendo la destitución de un directivo de esta universidad ubicada en la región norte del estado. Lupita Gutiérrez, adelante.
4: Maestros integrantes de la CETE Región Norte se manifestaron frente al Instituto Tecnológico de Chilpancingo. Ellos exigen la destitución inmediata del director de la Ibero por presuntos actos indebidos y hostigamiento contra maestros de telebachillerato comunitario, aseguraron durante su protesta.
5: Todo esto ocurrió sin procedimiento legal, sin resolución fundada y sin respeto a mi dignidad como mujer, como madre y trabajadora. Quiero informar a la sociedad que Comisión Estatal de los Derechos Humanos del Estado de Guerrero ya ratificó formalmente mi queja y reconoció que los hechos denunciados corresponden a actos de discriminación y violencia institucional cometidos en mi agravio. Este no es solamente un caso único. Es el reflejo de una problemática que vive en mucha, que no debe seguir ocultándose. Hoy decido hablar porque el silencio protege a los abusadores y deja indefensa a muchas trabajadoras que viven situaciones similares a la mía. No busco confrontación política, busco justicia. Busco que ninguna otra mujer tenga que enfrentar persecución institucional durante el embarazo, que la maternidad es un acto de amor.
4: En ese sentido, los denunciantes aseguraron que se ha aplicado hostigamiento contra maestros y presuntos actos indebidos. Por lo tanto, reiteraron este llamado para que las autoridades educativas intervengan en este asunto. Para Grupo Fórmula, Lupita Gutiérrez.
2: Perfecto, Lupita, gracias. Estamos al pendiente con este tema. Vamos de rápido a compromisos comerciales. Sigue usted en Radio Fórmula.
0: Hacemos una pausa, pero las noticias no se detienen. 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
11: Valentina Larraqui no necesita presentación. Corresponsal mexicana en el Vaticano desde hace casi 5 décadas, nos ha conectado con la Santa Sede al cubrir los pontificados de los últimos 6 papas. Pero detrás de la cámara hay una historia y ella la cuenta en su libro de memorias Valentina Larraqui, desde el Vaticano, donde revela una infancia calificada como insoportable, la vida entre México e Italia, como hija de padres divorciados, Sus años de escuela, su incursión en el periodismo y el bautizo de fuego tras la muerte repentina de Juan Pablo I, apenas un mes después de ser elegido como jefe de la Iglesia Católica. Valentina Larraqui cuenta su relación entrañable con Juan Pablo II y los contrastes con sus sucesores, transmitidos desde la primera fila de la historia. Todo unido a su experiencia personal y su vida familiar, en un libro que revela el lado oculto de una mujer conocida por todos.
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1: Bacalar, Quintana Roo. Famoso por su espectacular laguna de siete colores, este pueblo mágico caribeño ofrece un descanso paradisiaco inigualable. Sus aguas cristalinas de variados tonos azulados, alimentadas por cenotes submarinos, son perfectas para nadar y relajarse. El histórico fuerte de San Felipe añade una dosis de mística pirata a este entorno natural virgen, ideal para los amantes de la tranquilidad.
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2: La tarde con un minuto, y qué gusto me da que muchos ya regresaron a sus actividades normales desde ayer domingo, en este inicio de semana, por el tema de las lluvias. Hay que estar muy atentos, sabemos que estamos pues en esta temporada de lluvias. Lo que sí podemos decir es que cayó muchísima, muchísima agua desde, pues imagínense, casi 4 días, entonces hay que estar preparados. Algo que estaba yo leyendo, que no se crea, me causó como que ruido, fue que de los 34 refugios habilitados aquí en el puerto de Acapulco, estos refugios temporales que se utilizan en caso pues de estos temas de lluvias, de sismos, pues no fueron habilitados en esta ocasión. Los 34 quedaron vacíos, estaban listos para recibir a las personas, sobre todo pues si peligraba su vida. Vemos cómo pues se cayó esta casa en Ciudad Renacimiento, que se encontraba pues sí construida a la orilla de un río, de un arroyo, pero ahí es donde debemos ponernos a pensar que es necesario preocuparnos por nuestra vida, preocuparnos por la vida de nuestra familia. Volvemos a lo mismo, es difícil recuperar lo material, es difícil sí pues recuperar todo eso que nos ha costado trabajo, pero la vida no se recupera. Hay un dicho que me decía una persona muy querida, que fue nuestra compañera aquí en Radio Fórmula, la señora Richie Ricarda Jiménez: la vida no es cola de gallo, la vida no sale otra vez. Entonces, por favor, consideren, tanto que ahora pues ya Protección Civil menciona que pues van a checar cuáles son los refugios temporales que sí van a continuar en este listado, y obviamente pues también ver de qué manera pues estos refugios se van a depurar, ¿no? Porque la ciudadanía no los utilizó durante las lluvias. Muchos prefirieron, porque eso es la realidad, que les llegara el agua hasta la cintura, hasta la rodilla, poniendo en peligro la vida de su familia, de los menores de edad, de los adultos mayores. Y es que también todos nos quedamos con el miedo de no se vayan a meter a robar, no se vayan a meter a mi casa después a llevarse lo que tengo. Entonces, mucha gente no quiere dejar sus casas también por eso, pero si así se necesita hacer, hay que hacerlo. La mayor parte de los refugios, le dimos lectura en el programa de su servidora la semana pasada, se encontraban ubicados dentro de instituciones educativas, se ubicaban también en templos cristianos, en iglesias católicas, lugares que Coordinación de Protección Civil y Bomberos en Acapulco y esta Secretaría de Gestión Integral de Riesgos en el estado de Guerrero pues considera seguros para poderse resguardar ahí, pero no los utilizaron. O sea, no llegó ni uno. Los van a depurar, los van a depurar, y ojalá pues siga habiendo estos 34 refugios. Seguimos en temporada de lluvias, hay que estar muy atentos a lo que pudiera pues venirse. Hay un pronóstico de lluvias importante relacionado pues a Simon. Se cree que pues habrá lluvias fuertes todavía en zonas de Jalisco, Nayarit y Sinaloa. En el tema del huracán que pudiera impactar en Mazatlán, Sinaloa, pero ya de una menor categoría, vamos a estar muy al tanto. Desde aquí pues le mandamos todas nuestras oraciones y un fuerte abrazo a nuestros amigos de toda esta zona de occidente de la República Mexicana, y que siempre estén atentos al llamado correspondiente de las autoridades. Pero ¿qué es lo que va a pasar aquí en el estado de Guerrero? ¿Qué es lo que va a pasar en torno al tema del clima? Pues nada, hay que estar pendientes, es probable que sí haya lluvias por ahí hay un tema, pues, de que puede que se genere una zona de baja presión. Lo invito a que vea las redes sociales de la Secretaría de Gestión Integral de Riesgos y Protección Civil del Estado de Guerrero, y hay un aviso a corto plazo que va a estar activo hasta las 5 de la tarde, hasta las 5 de la mañana, de mañana 13 de octubre, y nos dice lo siguiente: durante esta tarde y noche de 12 de octubre y madrugada del martes 13 de octubre, se pronostica probabilidad de ocurrencia de chubascos aislados con lluvias puntuales fuertes y descargas eléctricas y rachas de viento en zonas de tormenta en regiones como montaña, centro, norte, tierra caliente, costa chica y sierra. Habrá lluvias e intervalos de chubascos aislados en las regiones de Costa Grande y Acapulco. Estén atentos del llamado entonces de las autoridades correspondientes.

0: Presidenta de la República, Claudia Sheinbaum Pardo, señaló el reporte hasta el momento e indicó que es una persona fallecida debido a las lluvias que se registraron desde el pasado viernes, sábado y domingo en el puerto de Acapulco. Escuchemos parte de lo que señaló.
1: Locales comerciales inundados, viviendas afectadas, principalmente en Acapulco, en Chilpancingo, en la región de la Costa Grande y la montaña. Como ya lo comentó nuestra Coordinadora Nacional de Protección Civil, lamentablemente una persona adulta mayor de 71 años falleció por el colapso de una barda en Chilpancingo. Para la atención de este fenómeno se desplegó brigadas, vehículos, maquinaria pesada, el apoyo de las Fuerzas Armadas mediante los planes de N3E, Guardia Nacional y Marina. Se realizaron labores de auxilio, limpieza, desasolve, reapertura de vialidades, entrega de alimentos. Afortunadamente, la mayoría de las afectaciones, como fueron pues estos deslizamientos, derrumbes, árboles caídos, 16 postes de la Comisión Federal de Electricidad que también ya fueron atendidos, 7 bardas y 2 socavones ya fueron atendidos, 7 bardas y 2 socavones.
0: Asimismo, la gobernadora señaló que aún se sigue con el trabajo y la aplicación del plan DN3 por parte de las autoridades del Ejército Mexicano. Para Grupo Fórmula, Ángeles Rodríguez.
2: Muchas gracias, Ángeles, y pues sí, este enlace se dio el día de hoy a través pues de esta conferencia, como le llaman las mañaneras, del gobierno federal. También, fíjese que la alcaldesa de Acapulco, Avelina López Rodríguez, señaló que entregará la administración con cuentas claras, paso a paso. Lo anterior lo manifestó en la presentación del plan de modernización de Acapulco, el cual comprende 4 ejes. Señaló que se tiene ya el pago de aguinaldos y que se va a realizar un chatbot para trámites, e indicó que en el área de protección civil no puede haber políticos y se hará una plataforma para la entrega de licencias. Adelante, Ángeles.
0: La alcaldesa de Acapulco, Avelina López Rodríguez, señaló que entregará a la administración con cuentas claras, paso a paso. Lo anterior manifestó en la presentación del Plan de Modernización de Acapulco, el cual comprende 4 ejes. Señaló que se tiene ya el pago de los aguinaldos. Se realizará un chatbot para trámites e indicó que en el área de protección civil no puede haber políticos y se hará una plataforma para la entrega de licencias. Escuchemos parte de su mensaje.
3: Pero para poder hoy hablar de un presupuesto casi al doble, que lo inició con 3.871 millones de pesos. Hoy, este semestre lo cerramos en 5.641. Y vamos a cerrar, yo creo que con 6.000 millones. Por eso lo proyectado en la ley de ingresos de 5.148 millones, sin problema, se va a lograr el año que viene. Se los vamos a dejar al doble. Les vamos a dejar, secretarios, los aguinaldos. De ustedes dependerá que lo cuiden.
0: Asimismo, habló de que están dando trabajos con resultados.
3: Habré de hacer llegar al Cabildo una iniciativa de reforma al reglamento interno de la Administración Pública Municipal para la creación de una jefatura en áreas estratégicas destinada exclusivamente a la planificación de las actividades y la medición a través de indicadores. Acapulco no puede ir en los altos y bajos del gobierno. Necesita trabajar con resultados. Y para ello necesitamos que alguien le dé seguimiento. Pero también, ¿qué se busca? Que siempre haya eficiencia en el gasto. Porque el dinero no es el quien gobierna. El dinero es el pueblo. Y por lo tanto lo tenemos que seguir cuidando. Vamos a entregar una iniciativa de reforma para el reglamento interno en el tercer eje de participación ciudadana, lo que significa en esta colaboración de una gran participación. Hoy estamos institucionalizando la participación ciudadana.
0: Asimismo, habló también de este chatbot.
3: Lo que estamos planteando es la creación de un chatbot que dará información precisa de los trámites que ofrecen las diversas dependencias del gobierno.

0: poner la información sobre trámites administrativos al alcance de la ciudadanía, sin que tenga la necesidad de trasladarse a una oficina o a estarle viendo la cara al funcionario.
1: Por último, habló de la entrega.
0: Termino diciendo, gracias a quienes me dieron la oportunidad de asumir esta honrosa responsabilidad desde el 2021 y el 24 en esta continuidad. Les digo con el alma y el corazón, habremos de terminar juntos y les voy a entregar paso a paso todo. Un diagnóstico financiero, un diagnóstico en protección civil, un diagnóstico en obras, un diagnóstico en agua, un diagnóstico en seguridad. Porque esta es la ruta de Acapulco.
1: Para Grupo Fórmula, Ángeles Rodríguez.
2: Muchísimas gracias, Ángeles. Con esto nos vamos a una pausa. Regresamos.
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4: Solemos ver la disciplina como algo rígido, casi como un castigo. Hoy te propongo verla diferente, como una forma de amor propio. Cuando haces ejercicio sin ganas, cuidas a tu cuerpo y a tu yo de mañana. Cuando terminas el pendiente que te cuesta sin ganas, le regalas tranquilidad a tu yo de la noche. Cuando te vas a dormir temprano, aunque quieras ver otro capítulo, te preparas para un mejor día. Hacer las cosas sin ganas es cumplir la promesa que te hiciste cuando tenías claridad. Y cada promesa cumplida fortalece la confianza en ti. Esa confianza se vuelve seguridad y la seguridad se vuelve libertad. Hoy, haz una cosa por tu yo del futuro, aunque tu yo de hoy prefiera otra. Lo vas a agradecer.
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5: Y hablando de emociones, Miley Cyrus nos sorprendió con esta versión intensa y vulnerable, The End of the World, original de Skeeter Davis. Y en esta reinterpretación, Miley canta desde lo más profundo, conectando con esa sensación de pérdida que todos hemos sentido alguna vez. End of the World, Miley Cyrus, en Sonido.

0: El fabricante chino de vehículos eléctricos XPeng puso en marcha la primera línea de producción automatizada del mundo para robots humanoides avanzados de propósito general. Una apuesta para llevar a los androides de laboratorio al mundo real mediante su fabricación a mucho mayor escala. Este proyecto se caracteriza porque la línea de producción de robots humanoides es llevada a cabo por otros robots que realizan las tareas de manera autónoma. Destaca que durante la presentación del proyecto, Iron completó su ensamblaje y salió de la línea de producción por sí mismo, lo que marca el cambio de XPeng de la investigación, el desarrollo y la producción de prueba a la fabricación en línea. De acuerdo con la compañía, el objetivo es que estos robots desarrollen una capacidad de generalización suficiente para realizar tareas peligrosas, repetitivas o poco deseables para las personas. Soy Aide Rivera. 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
2: Con el regreso de Holland American Line después de 17 años, la presidenta municipal Avelina López Rodríguez amplía la proyección internacional de Acapulco en el turismo de cruceros tras la llegada de Eurodan, que inauguró este lunes temporada 2026-2027 con 2.039 pasajeros y 874 tripulantes a bordo. Procurando la salud y el bienestar social, como lo ha indicado la gobernadora Evelyn Salgado Pineda, personal de la Secretaría de Salud Estatal ha adscrito al Hospital General de Acapulco junto a sus homólogos del Centro de Transplante del Estado de Guerrero, participaron en una procuración multiorgánica. Esto en coordinación con el Centro Nacional de Transplantes y Bienestar y la Fiscalía General del Estado, que permitirá beneficiar a dos personas que requieren un trasplante renal, pacientes de otros estados de la República. La presidenta Claudia Sheinbaum expresó su inconformidad con la represión que se registró ayer en Guadalajara, a quienes protestaron por la mala calidad del agua y los problemas que hay en torno al suministro de líquido. Considero que el gobernador de la entidad, Pablo Lemus, debería explicar por qué se generó esta situación. Y subrayó que ellos no están de acuerdo con la represión y deben de explicar por qué usaron agua y gases lacrimógenos.
3: Cuatro de la tarde con 18 minutos, estamos con usted a través de Radio Fórmula, a nombre de Marco Antonio Aguileta y un gran equipo de noticias y producción. Les agradecemos que continúen en este espacio, soy Barinka Pinto y tenemos en la línea, le agradecemos que nos tome la llamada al doctor Roberto Arroyo Matus, quien es el titular de la Secretaría de Gestión Integral de Riesgos y Protección Civil en el estado de Guerrero. Doctor, gracias por tomarnos siempre la llamada y estar al pendiente para poderse enlazar con nosotros aquí en Radio Fórmula. Pues preguntarle, ¿qué acontece para esta semana? ¿Qué va a haber esta semana en tema lluvias? Porque pues ya sabe, mucha gente se quedó pues sí con el tema de las lluvias de la semana pasada. Sabemos que estamos en temporada y aquí la idea pues siempre es prevenir.
4: Sí, muchísimas gracias. Muy buenas tardes a todos y a todos. Bueno, te comento que ya se encuentra muy alejado este fenómeno, Simon o Simón de Guerrero, de tal manera que ya no hay probabilidades de que tengamos desprendimientos de bandas o cúmulos nubosos por este fenómeno. Sin embargo, sí pedimos a toda la población que esté mucho, muy atenta, extremando precauciones. Recuerden que así es, estamos en plena temporada de lluvias y esta termina hasta el próximo 30 de noviembre. Quisiera comentarles de que nosotros estamos monitoreando, tal y como lo instruyó nuestra gobernadora, la maestra Evelyn Cisa Salgado Pineda, el Pacífico. También recibimos información sobre el Atlántico. Ahorita tenemos justamente en observación un fenómeno que se ha ya formado, prácticamente ya tiene pues casi 90% de probabilidad de que se desarrolle ciclónicamente, de tal manera que estamos haciendo pues esta solicitud a toda la población que se mantenga informada, que no se deje llevar por información que a veces circula de manera falsa en las redes sociales. Por eso, te repito, hay que estar muy atentos. Este fenómeno es un sistema todavía de baja presión, está localizado alrededor casi de 1,000 kilómetros al sureste de Acapulco, y sin embargo presenta alta probabilidad de que se desarrolle como ciclón, te repito. En realidad es un fenómeno que debe vigilarse de cerca, bastante cerca, porque es probable que se acerque un poco también a la costa mexicana, por eso hay que tener mucha precaución. Ojalá que se mantenga relativamente alejado, pero hay probabilidades de que se vaya moviendo de manera paralela a la costa mexicana, tal como lo hizo el pasado huracán, y esto pues nos puede dejar también, a pesar de que pase relativamente lejos, puede dejar algunas lluvias. Se está considerando que va a tener el mayor acercamiento a nuestro estado hacia el día jueves, por eso pedimos a todos y a todas que estemos mucho muy atentos, extremando precauciones. Te repito, puede haber lluvias puntuales intensas, de acuerdo a previsiones del Servicio Meteorológico Nacional, pero si tomamos estas previsiones, si estamos informados y conocemos bien cómo evoluciona el fenómeno, es pues mucho más probable que tengamos mejor condición de éxito para no presentar alguna condición de riesgo para el estado. Entonces, les repito, hay que estarse informando y sobre todo también recordarles de que desde la Secretaría de Protección Civil, en caso de que su trayectoria cambiara, que se dirigiera o se acercara al estado de Guerrero, pues vamos a avisarlo con mucho tiempo. Ya nuestra gobernadora nos ha dado instrucciones para que instalemos el Consejo nuevamente de Protección Civil en su sesión, pues es abierta, pero le damos continuidad a todas las actividades, entre las que se destaca el trabajo coordinado con todas las autoridades para poder lidiar con este tipo de amenaza. Te repito, al momento es este fenómeno, vamos a estarlo vigilando, pero también hay que recordar que la temporada termina hasta el 30 de noviembre, como te lo he comentado, y por eso es importante que estemos al tanto, dándole seguimiento a la información que nos ofrece, pues sobre todo el Servicio Meteorológico Nacional y la Comisión Nacional del Agua.
3: Y es que, secretario, hay que decirlo, a veces pues estas proyecciones pues también van cambiando, porque pues los fenómenos se van moviendo, su trayectoria pues al final no siempre es como se esperaba, aumentan de intensidad, bajan de intensidad. ¿Esto es una realidad, secretario?
4: Sí, así es, y recordemos que en el caso de este último huracán tuvo un desprendimiento que pues sorprendió a todos. La verdad es que ese tipo de lluvia puntual, y te repito, una condición de pues una elevada precipitación, sobrepasó todos los límites, los umbrales. Para el caso de Acapulco son 170 milímetros y prácticamente alcanzó hasta 236 milímetros, y ya acumulado en estos días pues fueron prácticamente casi 400 milímetros de lluvia. Por eso hay que estar mucho muy atentos, no hay que bajar la guardia. Nos ha pedido nuestra gobernadora que le demos puntual seguimiento al fenómeno, y también, te repito, en caso de que sea necesario, avisar a la población con tiempo para que tome todas sus previsiones de antemano. Pues sí hay que estar atentos y esperemos que el fenómeno pues no se acerque mucho a Guerrero, que pase de largo y que pues no afecte tampoco a también estados hermanos del norte del país.
3: Bien, secretario, ¿algunas recomendaciones que le quiera dar pues a la ciudadanía que nos está escuchando a través de esta frecuencia con respecto a esta temporada de lluvias?
4: Sobre todo que se mantengan informados, que hagan caso omiso de la información falsa que circula en internet. Es bien fácil identificarla. Si es una publicación que nos causa miedo, que nos alarma, esa es justamente la misión de ese tipo de pues información que circula, te repito, en redes sociales, muy genérica y que no está basada pues en la información oficial. Hay que, por el contrario, incentivar estas actitudes que hemos tenido todas y todos los guerrerenses. Tenemos ya pues una actitud más activa y sobre todo preventiva ante este tipo de fenómenos. Hay que tratar de conservarla, y recuerden que estamos a sus órdenes en el teléfono de atención de emergencias para cualquier condición de riesgo que se presente. Llámenos, por favor. Están conectadas todas las autoridades que trabajan de manera conjunta en el Sistema Estatal de Protección Civil y estamos a sus órdenes.
3: Secretario, muchas gracias siempre por esta disposición de tomarnos los enlaces, de platicar con nosotros a través de las frecuencias de Radio Fórmula, y ya sabes, siempre bienvenido y los micrófonos abiertos. Muchísimas gracias.
4: Muchísimas gracias, estamos a tus órdenes.
3: Muchas gracias. Él es el titular de pues esta Secretaría de Gestión Integral de Riesgos y Protección Civil, el doctor Roberto Arroyo Matos. Esté muy pendiente de qué es lo que sigue en el tema, pues sí, del clima, de las lluvias. Estamos en temporada y en efecto concluye hasta el 30 de noviembre. Con esto nos despedimos. Muchas gracias por haber estado con nosotros. Los esperamos mañana muy temprano a las 6 de la mañana en esta misma frecuencia, 105.5 de FM. Pero ¿sabe qué? Ahorita sigo yo con el programa de En Sintonía, 4:30 de la tarde, para que platiquemos de otros temas relacionados a lo cultural, a lo social, a los espectáculos. Gracias a todos, soy Barinka Pinto, sigue usted en Radio Fórmula.
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6: Reúne Morelos tradición, sabores y espectáculos internacionales a través de la cartelera Xochicalco, tierra de encuentros con eventos estelares de talla internacional. La meta es superar los resultados del año pasado, cuando se generó una derrama económica de 116 millones de pesos y se registró la asistencia de más de 250 mil personas. Así lo reveló la gobernadora del estado, Margarita González Arabia.
7: La cual reúne experiencias para disfrutar, celebrar y compartir, inspirada en el sitio ancestral de Xochicalco, punto de encuentro entre culturas.
6: Actividades que se estarán desarrollando hasta el mes de diciembre con una programación combinada con acontecimientos de alcance internacional, con la celebración que da identidad a Morelos.
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3: Buenas tardes, gracias que está aquí en Radio Fórmula, que continúa escuchándonos. Le dije que ahora lo esperaba de este lado en el programa de En Sintonía. Soy Barinka Pinto y está usted en el 105.5 de FM. Un cordial saludo a todo el puerto de Acapulco, a donde nos están escuchando, a la Costa Grande, a la Costa Chica, y rebasando fronteras a través de nuestras redes sociales en el Facebook Live Radio Fórmula Guerrero, y también en el canal de YouTube Grupo Fórmula Guerrero, en el TikTok, en el Instagram Radio Fórmula Guerrero y en el XRF-Acapulco. Y bueno, empezando este programa, y ya después le tengo ahí 2-3 chismecitos relacionados a los próximos eventos que vienen al puerto de Acapulco, y también una recomendación de cine para que no se pierda esta película que estamos en el mes, pues ya saben, en el mes del terror, en el mes de Halloween, en el mes del Día de Muertos. Mientras tanto, vamos a escuchar a mi querido Cristian Salgado. Él es poeta y nos habla así de poesía y literatura. Adelante, Cris, bienvenido.
14: Hola, Bari, amigos de En Sintonía. Yo soy Cristian Salgado y este es su rincón poético. Garcilaso de la Vega fue un poeta y militar español y uno de los más importantes referentes del Siglo de Oro, influyendo mucho tanto en sus contemporáneos como en posteriores generaciones de escritores. Garcilaso de la Vega nació en Toledo. Aunque no se sabe muy bien cuándo, se cree que pudo haber nacido entre 1491 y 1503. Lo que sí se sabe es que fue el tercer hijo de Garcilaso de la Vega, su padre, señor de Arcos y comendador mayor de León de la Orden de Santiago, así como de su madre Sancha de Guzmán, señora de Batres y de Cuerva. Pero Garcilaso quedó huérfano de padre pronto, educándose con esmero en la corte a partir de entonces. Fue en esos años cuando conoció a quien sería su gran amigo, Juan Boscán, un caballero de la época. Probablemente sería su amigo Juan, precisamente, quien le transmitiría su aprecio por el poeta valenciano, a Ausías March, quien dejó una gran huella de su obra posterior. Desde muy joven, Garcilaso entró al servicio del rey Carlos I, participando en varias campañas militares a su servicio. No en vano fue conocido en la época como soldado y poeta, pero siendo reconocido en vida más por sus méritos militares que por su talento como poeta. Garcilaso de la Vega se casó con una mujer llamada Elena de Zúñiga, que era la dama de Doña Leonor, hermana del rey Carlos I de España y V de Alemania. En el año 1525, y con ella, tuvo 3 hijos llamados Garcilaso, Íñigo de Zúñiga y Pedro de Guzmán. Se cree que este fue uno de sus matrimonios típicos de la época, hecho por conveniencia y no por amor. En el año 1530, Garcilaso se trasladó con el rey Carlos I a Bolonia, donde este último sería coronado emperador por el Papa. Y tan solo un año después, Garcilaso fue testigo de la boda de un sobrino suyo, lo que enojó mucho al emperador, que no veía con buenos ojos ese matrimonio. Este conflicto no quedaría aquí, pues lo cierto es que el emperador llegó a ordenar que apresasen a Garcilaso en una isla situada en el Danubio. Luego, y gracias a sus amigos, Garcilaso sería trasladado a Nápoles, donde residiría desde entonces a las órdenes del virrey. Garcilaso también participó en la vida intelectual de la ciudad, y cuando estalló la guerra italiana entre Francisco I de Francia y Carlos I de España, Garcilaso tuvo una importante participación. Lamentablemente, cayó gravemente herido durante el asalto a una fortaleza, falleciendo poco tiempo después en Niza, lo que se cree que ocurrió entre el 13 y el 14 de octubre de 1536. La obra poética de Garcilaso de la Vega fue conocida de forma póstuma y no en vida, y sería la viuda de su amigo Joan Boscán la que publicase las obras de Boscán y algunas de Garcilaso de la Vega en el año 1543, dándolo a conocer. Esta publicación tuvo una importante acogida del público, siendo reimpresa hasta que se publicaron en un volumen aparte las obras de Garcilaso de la Vega. Hoy en día la obra de Garcilaso se considera el inicio del Renacimiento español, y en ella usó algunas de las formas poéticas italianas de la época, inspirando especialmente por figuras como Francesco Petrarca o Ausías March. Por eso, aunque su obra no fue tan amplia como la de otros escritores del momento, dado que falleció siendo joven, aún así se considera de vital importancia en la literatura clásica. Miguel de Cervantes, Gustavo Adolfo Bécquer, Rafael Alberti o Miguel Hernández son tan solo algunos de los ejemplos de escritores influenciados por Garcilaso de la Vega. Bari, amigos de En Sintonía, yo los invito a leer un poco más sobre este poeta. Y recuerden, mi nombre es Cristian Salgado, este es su Rincón Poético y hasta la próxima.
3: Hasta la próxima, mi querido Cris, muchísimas gracias. Y bueno, uno de los temas que le quiero compartir es relacionado a la cancelación del evento del concierto de Natanael Cano en Mundo Imperial, en la Arena GNP Seguros, este próximo mes de diciembre. Se iba a presentar aquí y pues lamentablemente pues hizo una cancelación masiva de presentaciones de conciertos, no porque pues haya salido mal con su productora o porque a él se le haya ocurrido hacerlo. Incluso Natanael Cano, junto con su familia y su manager y su equipo de producción, lanzaron hace unos días un comunicado en donde daban a conocer que todo evento quedaba pospuesto, quedaba cancelado por temas de salud, que el artista, en este caso que el cantante y el que le dicen el creador de los corridos tumbados, pues quedaba pues apenado por la situación, pero que tenía que ponerle especial atención a su salud. Es lo único que mencionan. También empezaron a circular algunos comentarios en redes sociales que lo vieron como que fuera de órbita, pues apedreando su camioneta, diciendo que no le gustaba ya ese color de camioneta y pues le empezó a apedrear. Esta pues conducta prendió las red flags, como le dicen ahora los chavos, o prendió las alarmas de que quizá Natanael no estaba pasando pues un muy buen momento. Ha habido programas de espectáculos que mencionan que pues fue ingresado a una clínica de rehabilitación. Hay otros programas de espectáculos que mencionan que está en casa descansando porque por ahí tiene un tema de salud, pero no se explica tal cual de qué se trata. Lo que sí le queremos decir es que la Arena GNP Seguros informó que el concierto de Natanael Cano, como parte de su gira Volumen 1 Tour, programado en Acapulco para el día 5 de diciembre, queda cancelado por motivos ajenos a este recinto. Quienes hayan adquirido sus boletos en línea a través de Ticket ya pueden solicitar su reembolso correspondiente de acuerdo con los términos, condiciones y tiempos establecidos por la boletera www.eticket.mx, mientras que los boletos adquiridos directamente en la taquilla de la Arena GNP Seguros, el trámite de reembolso se va a poder efectuar en este mismo punto de venta, ya saben, la Arena GNP Seguros, la que está ahí en Revolcadero, en la zona Diamante, ahí muy cerca de donde está una gasolinera, donde está el Burger King, ahí adentro de la Arena GNP están las taquillas. A partir del 15 de octubre van a poder solicitar este reembolso los días martes y jueves de 12 del mediodía hasta las 2 de la tarde. Ojo, solo los que compraron en físico el boleto, porque los que lo hicieron de manera virtual es el tema directamente con etiquet.mx. En Grupo Mundo Imperial agradecemos la comprensión del público y reiteramos nuestro compromiso de ofrecer experiencias de calidad y continuar impulsando una agenda de espectáculos de gran nivel en Acapulco. Para conocer cualquier actualización, invitamos a consultar únicamente nuestros canales oficiales de comunicación. Pues bueno, ahí está, importante el tema. No es algo que tenga que ver con su productora, que tenga que ver a propósito con el recinto donde se va a llevar o los recintos donde iba a llevar a cabo los conciertos, sino que la cancelación de Natanael Cano fue masiva. No tiene ni una sola fecha aquí en nuestro país o fuera de México por motivos de salud, así fue su comunicado. Sí impactó bastante a muchos porque pues ya estaban prácticamente listos para ir a ver al creador de los corridos tumbados. Fíjense que yo fui a un concierto anterior a este, o sea, por así decirlo, el último, y me quedé sorprendida la gran cantidad de seguidores y de fans que tiene aquí en Guerrero, que tiene también en México, porque había mucha gente que vino de otras partes de la República a ver a Natanael Cano. Fue impresionante. Por lo cual, pues bueno, ahora lo invitamos a que entre también a las redes sociales de la Arena GNP Seguros, ahí está el comunicado oficial, y también a las redes directamente del artista para que usted pueda ahí leer directamente, que lo vea con sus propios ojos, el comunicado al que le estamos platicando. Y regresando, le voy a hablar de este concierto llamado Kintsugi, de la agrupación Un Corazón, y posteriormente vamos a platicar también del concierto de Alejandro Sanz, en donde en ambos casos todavía hay boletos a la venta. Ya quedan un poco menos de cada evento, pero todavía tiene oportunidad, aprovechando que son eventos súper buenos en este mes de octubre. Entonces, por favor, no se vaya, continuamos con más.
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15: Santorini, Grecia. Atardeceres icónicos. Casas blancas encaladas y cúpulas azules se aferran a los acantilados volcánicos con vistas al Egeo. Sus atardeceres legendarios y su arquitectura única lo convierten en un destino de ensueño para parejas y amantes de la belleza.
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22: La inteligencia artificial ya no solo está creando canciones, también está creando voces, imágenes e identidades de artistas que parecen completamente reales. Uno de los casos más conocidos es Sania Monet, una cantante creada con inteligencia artificial que en 2025 debutó en Billboard y consiguió un contrato discográfico millonario. Hoy, mientras un artista humano puede pasar años componiendo, grabando y construyendo una carrera, una IA puede generar música en una velocidad completamente distinta y competir por las mismas reproducciones, espacios y atención. Billboard reportó que al menos 6 artistas creados por IA han aparecido en sus listas en los últimos meses. ¿Podrían estos artistas el día de mañana competir por un premio? ¿O la industria musical buscará crear nuevas categorías?
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23: Las cebras tienen rayas para confundir a los insectos, ya que este patrón visual dificulta el aterrizaje de las moscas.
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24: El secretario del Trabajo, Marat Bolaños, informó que acompañará la consulta que el Sindicato Nacional de Trabajadores del Seguro Social realizará el próximo 14 de octubre, donde se someterá a votación la propuesta de aumento salarial del 6.8%. El tipo de cambio se ubicó en 18.25 pesos por dólar americano, 17 centavos menos comparado con el registro anterior, mientras que el dólar interbancario se ubicó en 18.26 pesos y el dólar en ventanilla finalizó la jornada en 18.71 pesos a la venta. El índice de precios y cotizaciones de la Bolsa Mexicana de Valores cerró la jornada con ganancias de 1.06% para ubicarse en las 66.746.78 unidades. El precio de la mezcla mexicana de petróleo se ubicó en $94.72 por barril. Informó Itzel Vanegas. 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
3: Con Continuamos a través de este programa 4:45 y bueno, le quiero compartir estos eventos, que por cierto uno de ellos va a ser este fin de semana, para que pues si usted quiere ir, aproveche, que vale la pena, que se va a presentar esta agrupación llamada Un Corazón con su Kintsugi Tour este 16 de octubre. Allá en el Fórum de Mundo Imperial, para que la pase muy bien en compañía pues de su familia, de amigos, de la pareja, y que pues lo disfrute muchísimo. Además habrá también un evento para niños, este Kintsugi Tour. Me regreso al evento de la agrupación Un Corazón, es de música cristiana, es el viernes 16 de octubre, y el evento para niños es el 18 de octubre, espectáculo jurásico desde Estados Unidos y Sudáfrica con los dinosaurios completamente en vivo, show original en Acapulco, Forum Mundo Imperial, 4:00 y 6:00 p.m. La venta de boletos es a través de Ticketmaster y también en las taquillas de la Arena GNP Seguros, para que usted pueda llevar también a sus pequeños a este espectáculo jurásico, al evento de música cristiana. También puede comprar usted sus boletos directamente en la taquilla de la Arena GNP Seguros. Pero uno de los eventos también muy esperados, por cierto, en este mes de pues octubre, es el concierto de Alejandro Sanz, y ahora que en su gira por México, a las 9:00 p.m, 31 de octubre en la Arena GNP Seguros, no se lo puede perder. Aún hay boletos para que usted pueda aprovechar, y obviamente pues bueno, hay de todos los precios, están accesibles para el cantante que es Alejandro Sanz, que ya tiene muchísima experiencia en el mundo de la música y que además, bueno, también va a cantar sus éxitos. Hay boletos desde los $900. Usted sabe cómo son las instalaciones de la Arena GNP Seguros, son seguras, se ve bien donde quiera que usted compre su boleto, cuenta pues sí con sanitarios para damas y caballeros limpios y accesibles, cuentan también con seguridad, hay pues lugares especiales para personas con discapacidad. Entonces aproveche, todavía hay boletos para el tour de Ahora Que de Alejandro Sanz, de su gira por México, que pues puede comprar usted sus tickets a través del sistema Superboletos o también acercarse a las taquillas de la Arena GNP Seguros. Además, también compartirle que en los primeros días de diciembre, digo, ya me voy rápido, ¿verdad?, viene el Cascanueces, no se lo puede perder, para que usted viva la magia de la Navidad, ya que estamos en diciembre. 6 de diciembre se va a presentar con este World Ballet Tour, a través de esta puesta en escena del gran compositor de Tchaikovsky. Está muy bonito, es un espectáculo para toda la familia, y también ya están los boletos a la venta en las taquillas de la Arena GNP Seguros. Ojo, el Cascanueces, 6 de diciembre, es en Forum Imperial. Alejandro Sanz, 31 de octubre, es en Arena GNP Seguros. Este show jurásico de los dinosaurios es en Forum Imperial el 18 de octubre, o sea, ya este domingo. Y este viernes 16 de octubre, en Forum Imperial, la agrupación cristiana Un Corazón con su tour Kintsugi. Entonces, los boletos están a la venta en las taquillas de la Arena GNP Seguros. Pero además, fíjese que este pues gran representante pues de la televisión mexicana, desde que lo veíamos en la serie Papá Soltero, pero que también ha sido un grande en el tema del teatro en México, porque ha traído obras originales de Broadway, y me refiero a Gerardo Quirós, se va a presentar con un nuevo show que no se pueden perder. Vísperas de Halloween, vísperas de Día de Muertos, 30 y 31 de octubre en el Hotel Pierre Mundo Imperial a las 8:30 de la noche. Les va a gustar porque se llama Acapulco Broadway. Ahí se va a presentar la primera actriz y cantante, así como compositora, Karen Espriu, Marco Salazar, Hugo Robles y también Daniela Piña. Estará presente Jaime Rosas, Itzel Gaitán, Alejandra Monterde, Eduardo Siller y Emi Cruz. Están los boletos directamente a la venta ya en gqtickets.com, que son las iniciales de Gerardo Quirós, gqtickets.com. Compren sus boletos y no se pierdan Acapulco Broadway, 30 y 31 de octubre en el Hotel Mundo Imperial a las 8:30. 30 es viernes y 31 es sábado. Para muchas personas el día 2 va a ser, pues, no de asueto oficial, porque recordemos que este no es un día oficial, el 2 de noviembre, Día de Muertos, pero sí muchas personas aprovechan y piden permiso para venirse al puerto de Acapulco, o piden permiso por el tema de las ofrendas, de ir a ver a los difuntos, a las criptas, a los panteones, y pues bueno, pueden aprovechar también el fin de semana, pues, de fiesta con Acapulco Broadway a través de Gerardo Quiroz. Vienen eventazos. Otro evento que también recientemente acaban de anunciar aquí en Acapulco y que es ya para cerrar el año y que no se lo puede perder, es una conjunción llamada Entre Amigas Tour de Yuri y Los Cero, 28 de diciembre en la Arena GNP Seguros. Ya salieron los boletos a través del sistema eTicket, y también decirle que ya están a la venta en las taquillas de la Arena GNP Seguros. Yuri y Lucero, Entre Amigas Tour, 28 de diciembre, no se lo puede perder, a las 9 de la noche. Pero me regreso al mes de noviembre. Hasta el momento es el único concierto confirmado con respecto a todo el complejo Mundo Imperial, y me refiero a Manuel Medrano con su tour llamado Superior. Ya están los boletos también de venta en De Boleto para que no se los pierda, y él se va a presentar en el Forum Mundo Imperial 6 de noviembre. Ya ve, hay varios eventos ahorita en octubre, en noviembre en Mundo Imperial únicamente va a estar el de Manuel Medrano, pero también ya estamos muy cerca, ¿sabe qué?, del Tonic Fest, este evento que, híjole, ha causado revuelo por el hecho de que, pues, anunciaron no muy atrás, o sea, no muy viejo este tema de la presencia de Marco Antonio Solís. Estoy hablando que hace aproximadamente 20 días, casi el mes, se anunció que viene Marco Antonio Solís, y no sabe cómo se disparó la venta de boletos para el jueves 12 de noviembre. Se va a estar presentando ahí en la playa Tamarindos, con muchísimos más artistas. No va a ser el único que se va a presentar. Sí le puedo decir que él es el que cierra la presentación del jueves 12 de noviembre en el Tonic Fest, y no sabe cuantísima gente quiere ir a ver al Buki, porque aquí a Acapulco yo puedo decir que es uno de los grandes fanáticos de Marco Antonio Solís, en su momento, pues, del Buki, ¿no? El Buki y su agrupación es un gran bastión de este artista, de este compositor, de este cantante, que va a estar en el puerto de Acapulco. Por cierto, también se va a presentar su hija Mar Solís. No se puede perder esta gran cartelera que va a tener el Tonic Fest. Otro de los esperados a presentarse en el Tonic Fest al día siguiente, que es viernes 13 de noviembre, va a ser Luis R. Conríquez, quien también nos mencionan ha tenido muy buena venta ya de boletos el viernes 13. Está confirmada la presencia de Grupo Palomo, y bueno, una gran cartelera de artistas, más de 40 artistas, música, playa, arena, en una experiencia que no se pueden perder, 12, 13 y 14 de noviembre. Pero también lo que está haciendo mucho ruido, ¿sabe qué?, es la presentación de esta, pues, gran sonidero a nivel internacional. Me refiero a Polly March con el maestro Polly, que no se puede perder. Estuvo increíble la presentación que tuvieron el año pasado. Bueno, hasta me caí en la bailadera con esta música llamada High Energy, música dance. Me encantó ver personas de todas las edades, y estoy segura que en esta ocasión va a tener mucho éxito para el gran cierre del Tonic Fest, que se va a llevar a cabo el 14 de noviembre. De igual manera, en Playa Tamarindos, por ahí sorpresas, quieren romper récords, quieren batir récords relacionados a, pues, este concierto de Polly March, pero también a todos los conciertos que se van a presentar en el marco del Tonic Fest 12, 13 y 14 de noviembre. Visiten directamente las redes sociales del Tonic Fest, y ojo, hay venta de boletos de manera física en diferentes establecimientos aquí en Acapulco, pero también ustedes pueden checar sus boletos a través de www.superboletos.com. Hay boletos de diferentes precios. Córrale, córrale, porque para el jueves 12 de noviembre se están agotando. Ya por lo pronto ya no hay VIPs, ya no hay platinos para ir a ver al Buki y a los demás artistas que van a estar engalandando esa mañana, tarde y noche del 12 de noviembre. Entonces todavía está tiempo de alcanzar, pues, esos últimos que quedan. Con esto me despido. Les agradezco mucho que hayan estado con nosotros, y les quiero hacer un comentario especial. Estamos viendo desde esta cabina de Radio Fórmula cómo se está yendo ya este precioso crucero Nos decía hace rato en el noticiero Noé Peralta, secretario de Turismo, que ya tenía muchísimo que no venía esta línea de cruceros al puerto de Acapulco. Este crucero de nombre Eurodam, de la naviera Holland America Line, estuvo en el puerto de Acapulco con 2,319 personas a bordo, tanto pasajeros como tripulación. Y pues parte para continuar con su itinerario, y es una belleza. Quien tenga oportunidad y nos esté escuchando aquí en el puerto de Acapulco y tenga vista hacia la bahía, vean por favor qué chulada de crucero, muy grande por cierto, porque se aprecia bastante bien, pues para albergar a toda esta gente que está viajando y que la está pasando muy bien. Pues imagínese, en estos cruceros encontramos al interior restaurantes, cafeterías, discotecas, tiendas de conveniencia, boutiques también para los recuerditos, y pues bueno, albercas, toboganes, es toda una ciudad, cualquier crucero que usted vea, y este está impresionante. Felicidades Acapulco por recuperar al turismo de crucero, y sí, se están yendo muy puntuales, decía el itinerario que iban a estar zarpando un poco antes de las 5 de la tarde, y ahí estamos viendo cómo se van. Hasta pronto amigos, vienen muchísimos extranjeros y esperamos que les haya gustado mucho el puerto de Acapulco. Con esto, ahora sí me voy. Gracias a mis amigos, mis productores, Manuel Cristóbal, Fidel Estrada, Alan Gaitán y Tito Ramos. Yo soy Marinka Pinto. Siga usted a través de Radio Fórmula y también a través de Trión 96.1, porque sigue Emilio Moreno con esta programación musical tan interesante en Trión. No se vaya, sigue en Radio Fórmula.
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11: 3 entre los Pumas y Cruz Azul en el Olímpico Universitario. Jornada emotiva. En más de la Liga MX, Pachuca y Necaxa también empataron a 3 en el Hidalgo. Santos silbanó su cuarta victoria consecutiva sobre San Luis y Atlas y Chivas igualaron a 1 en el Clásico Tapatío. Ventaja cervecera. En las Grandes Ligas, Milwaukee se llevó el primer juego de la serie de campeonato de la Liga Nacional 2-1 sobre los Dodgers. Y a las 6 de la tarde, Cleveland y Tampa inician serie por el título de la Liga Americana. Repite en la cima. En la Fórmula 1, Max Verstappen logró una segunda victoria consecutiva, quedándose con el Gran Premio de Singapur. Charles Leclerc y Kimi Antonelli completaron el podio. Duelo estelar. En la NFL, esta noche culmina la semana 5 con la función de Monday Night entre los Rams y los Bills a las 6:15 p.m. Con esto y más, inicia ya la Fórmula E Orbañanos y su gran equipo de comentaristas.
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13: ¿Qué tal? Muy buenas tardes. Bienvenidos a la Fórmula E Orbañanos. Hoy, lunes 12 de octubre. Un saludo para todas las personas que nos ven por Telefórmula, nos escuchan en Radio Fórmula 103 o 970 de AM y nos siguen a través del canal oficial de Grupo Fórmula en YouTube y en Spotify. Bienvenidos y como siempre que acaba una jornada, comenzamos con esto.
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13: Raúl, bienvenido a tu programa, qué gusto. ¿Qué fue lo mejor de la jornada para ti?
15: Gracias, muchísimas gracias, Pan. Perdón, Raúl Eduardo. Mira, antes de ir con la jornada, agradecerle a todos los doctores que me echaron la mano, encabezados con el doctor Moreno, y ya estamos aquí poco a poco para trabajar con todos ustedes. Para mí lo mejor de la jornada es el equipo de la Comarca Lagunera. Es el único que gana de visitante, ¿eh? Ningún equipo logró ganar de visitante en una jornada que que la verdad fue bastante buena.
13: Alfredo, ¿qué fue lo mejor de la jornada para ti?
0: ¿Cómo estás, Raúl? Qué gusto saludarte. Igualmente, Raúl, qué gusto tenerte de vuelta. La verdad es que yo creo que Querétaro, la verdad es que es un equipo modesto, es un equipo que tiene muy baja nómina y está en tercer lugar de la tabla general. Le gana unos potros de hierro del Atlante que ciertamente no han estado muy bien en el torneo, pero son terceros y es Querétaro. Nunca lo habíamos visto de esta forma a los Gallos Blancos, entonces me parece que es lo mejor de la jornada.
13: Yo me voy a quedar como con la jornada como tal. Es la mejor jornada en lo que va del torneo, con muy buenos partidos. El partido de Toluca, Tigres contra Toluca, fue muy bueno. El clásico tapatío también, un juegazo. El partido en el Azteca, América Rayados, fue muy bueno. Y bueno, y qué decir de ayer, de los dos empates a tres, ¿no? El de Pachuca Necaxa y el de Pumas Cruz Azul, que fue un verdadero juegazo. Así que muy buena jornada. Yo me quedo con la jornada completa.
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13: Raúl, lo peor de la jornada para ti.
15: Lo peor de la jornada para mí es el equipo de la Comarca Lagunera, el equipo de San Luis, que pierde en casa con el equipo de Santos. Santos es un equipo que le ha costado muchísimo trabajo ganar de local y de visitante. San Luis levantaba, bajaba, pero pierde en casa con el equipo de la Comarca. Por eso, para mí, lo peor es el equipo del Atlético de San Luis.
13: Alfredo.
0: Yo creo que el funcionamiento de las Águilas del América no termina por ser un equipo reconocible, no termina por ser un equipo espectacular, lo que necesita tanto la afición como Guillermo Almada y también la afición. Me parece que también encararse con el cuerpo técnico de Rayados en el túnel VIP, me parece algo grotesco, me parece algo lamentable. Entonces, una combinación, el funcionamiento del América y sus aficionados.
13: Yo voy a quedar con San Luis también, un equipo que, caray, siento que desde que se acostumbró a que no hay descenso, como que nada de muertito ya últimamente, ¿no? Un dueño, sabemos que es dueño el Atlético de Madrid, y que al principio le metía, se interesaba, pero últimamente como que nada de muertito el San Luis, y lleva un rato sin andar bien. Este torneo específicamente anda muy mal el Atlético de San Luis.
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0: equipo de Necaxa, un empujón sobre, ¿cómo se llama? Sobre el jugador de Pachuca, y de esta manera van al VAR y lo quitan. No era penal, pero lo que es increíble es que se marque tan diferente en el fútbol mexicano. Son arbitrajes totalmente diferentes cada jornada.
1: La que yo mencionaba, decía Óscar Macías, en el partido América contra Rayados de Monterrey, es un pisotón de Borja clarísimo al Tecatito Corona, clarísimo que era penal, inobjetable, pero a mí lo que me parece más increíble es que el VAR no haya llamado al señor Óscar Macías para que lo revisara. El VAR lo revisó, es un hecho, pero no le pareció tampoco penal como para hablarle, ¿no?
2: A ver, si hay un pisotón y si hay una jugada de estas, pues el árbitro puede decidirlo, pero tú le puedes dar esa oportunidad desde el VAR. Mira, ven a observarla y tú ya decides, pero creo que sí hay elementos como para marcar un penal. Y de pronto también lo de Brian Rodríguez, ¿no? O sea, insultando al cuarto oficial después de una jugada polémica, yo creo que ahí es donde se equivocan toda la terna arbitral y el VAR, como dices, ¿no?
1: Sí, un
0: Fíjate,
1: insulto, Eli.
0: Alfredo, Raúl Eduardo, que independientemente de que pareciera que en México se dirigen los partidos con reglamentos distintos cada jornada, cada partido, lo que dice Alfredo es muy cierto. La poca personalidad. Ayer el Rayito le dijo hasta de lo que se iba a morir, y ¿qué hacen? Se voltean para otro lado.
1: Sí, o no sé si no entienden ese insulto, ¿no? A lo mejor piensan que es otra cosa, ¿no? Como es el insulto típico de los sudamericanos, a lo mejor el cuarto oficial pensó que no era un insulto, ¿no? Que le estaba diciendo alguna otra cosa, pero sí me parece lamentable que los árbitros tengan tan poca personalidad. En fin, una jornada bastante completa, bastante buena, como ya lo habíamos mencionado, y tus potros, Raúl, que empezaron muy bien el torneo, últimamente como que se nos están cayendo, ¿eh?
0: Sí, una mención, como bien decía Alfredo, para Querétaro. Qué buen trabajo ha hecho el Chino González, este técnico chileno. Muy buen trabajo. Y bueno, el Querétaro, sin grandes figuras, juega bastante bien, está metido en zona de calificación, compite con cualquier equipo. Me parece que es uno de los mejores equipos, con un plantel muy limitado, ¿eh? Y otro comentario, el primer tiempo de Pumas me parece el mejor. Primer tiempo, el mejor, lo mejor que ha hecho Pumas en el torneo en el primer tiempo. Y lo de Cruz Azul, lo peor. A Cruz Azul lo salva de la expulsión, porque si no, dudo que hubiera podido sacar el partido.
1: Sí, de acuerdo, Raúl. Querétaro, tercer lugar general y con un partido menos, ¿eh? América y Querétaro, bueno, también Rayados y Xolos tienen un partido menos, pero Querétaro está empatado con Toluca, abajo por diferencia de goles y con un juego menos que Toluca.
2: Y una plantilla muy modesta, realmente uno si no conociera como tal el plantel de Querétaro, uno habla de los 11 que iniciaron frente a los Potros, de pronto no conoces a nadie, ¿no? Uno que se dedica a esto, obviamente sí, pero hay algunos que le llaman y no encuentras algún futbolista que destaque, creo que es el equipo completo de Querétaro.
1: Sí, una verdadera sorpresa
2: Sí.
1: la de los Gallos de Querétaro. Vamos a una pausa comercial, volvemos.
3: Después de la jornada 11 de la Apertura 2026, esta es la parte alta de la tabla en la Liga MX. América se encuentra en lo más alto de la tabla con 21 puntos. En segunda y tercera posición se ubica Toluca y Querétaro con 20 unidades respectivamente. Chivas está en cuarto puesto con 19 puntos. En quinto y sexto lugar se encuentra León y Atlas con 18 unidades cada uno. En séptima posición está Cruz Azul con 17 puntos. En el cierre de la clasificación se ubica Tijuana con 15 unidades. Además, con la fecha 11 concluida, la cima de la tabla de goleo individual la lidera Salomón Rondón de Pachuca con 12 goles, seguido de Julián Carranza de Necaxa con 7 tantos. Detrás aparece Henry Martín de América, Juan Bruneta de Tigres y Juninho Vieira de Pumas con 6 goles a su nombre.

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6: Territorio Animal.
7: El pez dorado. El pez dorado, también conocido como carpa dorada, es el habitante por excelencia de los acuarios domésticos en todo el mundo, debido a su belleza y sus llamativos colores. Este animal acuático destaca por su resistencia y longevidad, pudiendo vivir muchos años si se le proporciona un tanque espacioso con un sistema de filtración de agua eficiente y un mantenimiento regular. Contrario al mito popular de su mala memoria, los peces dorados son criaturas capaces de reconocer a sus dueños, asociar estímulos y aprender rutinas sencillas de alimentación. Observar su nado pausado y elegante tiene un comprobado efecto relajante y terapéutico, reduciendo los niveles de estrés y ansiedad en las personas. Son la opción de mascota ideal para quienes aprecian la belleza contemplativa de la naturaleza y buscan un compañero silencioso y estético.
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10: Tom Cruise es un magnate petrolero que provoca una catástrofe ambiental y después decide que él será quien salve al mundo. Esa es Digger, la nueva película de Alejandro González Iñárritu, con Riz Ahmed, Sandra Hüller y John Goodman. Cruise se transforma físicamente para interpretar a este hombre obsesionado con controlar hasta la realidad. Iñárritu reunió a Emmanuel Lubezki, Denis Gassner, Kazuhiro y lo filmó todo en Vista Visión. Esto nos comparte Iñárritu.
11: La película habla de las historias que nos contamos. Es una película que habla sobre las narrativas, sobre que, ¿no? El que controla la narrativa controla, ¿no?
10: Es una sátira enorme, rarísima y divisiva. Justo el tipo de película que tienes que ver en la pantalla más grande para decidir de qué lado estás. La película Digue ya está disponible en los cines de todo el país. Estas fueron las Stevie Bites con Stevie de TV.
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12: Conservación del agua potable. 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Implementar técnicas de capacitación de agua de lluvia y utilizar sistemas de riego por goteo en la agricultura son acciones indispensables. 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
13: Iniciamos en España, en donde se disputó la jornada 8 de la Liga y finalmente, tras semanas de espera, Javier Aguirre hizo su debut en el banquillo del Valencia, rescatando un punto en su visita al Racing de Santander con empate de 2-2, con goles de Dani Raba y David Otorbi para los murciélagos, que continúan ubicados en el puesto 19 de la tabla con 5 unidades. Durante la conferencia posterior, el vasco una vez más hizo gala de su particular estilo, mencionando cómo concluyó la tarde con su equipo en el vestidor.
14: Puedes ganar, a veces puedes perder inclusive, pero si tu jugador se deja todo en el campo, ahí no hay manera de reprocharles nada, absolutamente nada. Y eso pasó, les pegué ahí un grito de estos que me gustan en mexicano, con algún improperio. Y bien, yo creo que bien, contentos.
13: Volamos a Inglaterra porque en el partido estelar de la jornada 6 de la Liga Premier este domingo, el Manchester City goleó 3-0 al Liverpool con tantos de Erling Haaland, Jeremy Doku y Ryan Cherki en un encuentro que fue marcado por la enorme protesta de la afición Red en Anfield, recibiendo a los visitantes con cánticos y cientos de carteles señalando como tramposo al Club Citizen y exigiendo justicia por parte de la Premier League, una escena que se espera sea replicada en el resto de los estadios de la Liga hasta que la Liga Premier emite un veredicto final sobre el Manchester City. Y cerramos manteniéndonos en Reino Unido, en donde el medio The Times ha publicado una nueva investigación que pone aún más en el ojo del huracán a Gianni Infantino. De acuerdo al diario británico, el presidente de FIFA habría recibido en 2024 1.72 millones de dólares de una empresa ligada a la organización del pasado mundial, los cuales habrían financiado su lujoso estilo de vida en los últimos años, con la renta incluida de una lujosa mansión frente al mar en Miami por decenas de miles de dólares, y que no fueron declarados ante FIFA, rompiendo su propia promesa y violando los estatutos del órgano rector del fútbol mundial. Esto fue una vuelta por el fútbol internacional. Continuamos en la Fórmula ES.
15: Galatasaray y Barcelona se enfrentan este martes en Estambul por la jornada 2 de la fase de liga de la Champions League. El conjunto turco, sin conocer la victoria, tras caer 3-1 ante el Sporting. El equipo catalán debutó con una contundente victoria 5-1 sobre el Feyenoord. 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Una actualización, béisbol de las grandes ligas, parte alta de la sexta entrada, Dodgers de Los Ángeles y Cerveceros de Milwaukee empatados a 4 carreras. El primer partido lo ganó ayer Milwaukee. Para dar un repaso más a la jornada, el Tigres contra Toluca el viernes en el Estadio Universitario, juegazo. ¿Qué trabajo le cuesta defensivamente al Toluca y qué bien planteó el partido Víctor Manuel Vucetich?
16: Sí, fue yo el mejor partido de Vucetich desde que está en el equipo de Tigres. Fue un buen partido, Fue un buen partido, la verdad. Partido bastante agradable, un partido bueno. Esos Tigres tienen problemas para calificar por los puntos que han dejado ir. Perdón. Pero si juegan como jugaron el viernes, tienen chance todavía,
17: Sí, es una realidad que creo que Tigres va mejorando con Víctor Manuel Vucetich. Coincido que este ha sido el mejor partido que ha tenido Tigres en el torneo y además no le gana a cualquier equipo. Le gana a Toluca, que está dentro de los primeros lugares, que es un equipo reconocible por parte de Antonio Mohamed, que de pronto también pierde la cabeza, que se ve expulsado al medio tiempo por reclamar, y de pronto también hay algunas señas a la afición después del partido, después del medio tiempo, pero creo que sí, Tigres lo hace bastante bien y es un partidazo.
15: Sí, partidazo. Toluca le hizo 3 goles Cruz Azul, sí. Ahora le hace 3 goles Tigres, le cuesta defensivamente. Otro muy buen partido fue el clásico tapatío, 1-1 termina, pero si no es por Camilo Vargas, Chivas gana el partido fácil. Qué actuación de Camilo Vargas, incluyendo un penal. Hoy por hoy, a mí me parece el mejor portero de la liga, Camilo Vargas,
16: Pero sin lugar a dudas, de los mejores porteros, perdón, que han venido al fútbol mexicano, Camilo Vargas, pero porterazo, ataca el penal y fue el hombre que acabó salvando al equipo del Atlas. ¿Sabes qué, Raúl Eduardo, Alfredo? Suelen ser muy buenos partidos cuando juegan Atlas contra Chivas, o Chivas contra Atlas.
17: Y además que hoy encontramos a unas Chivas que juegan bastante bien con Gabriel Milito, que han sido un equipo sólido, y además que el Atlas desde hace mucho tiempo no jugaba de esta forma. Creo que le ha caído muy bien el recambio y ha caído muy bien Hernán Crespo con este equipo rojinegro, y además también las contrataciones, ¿no? También creo que los rojinegros también han abierto la chequera un poco y mejorado un poco su plantel, y que ya viene el estadio y seguramente el próximo torneo va a haber más inversión para este equipo rojinegro.
15: Sí, hablábamos también del partido ayer en el Olímpico Universitario en CU. Antuna tuvo el 3-0 para matar a Cruz Azul y no lo pudo hacer, y después la expulsión del Chino Huerta termina influyendo en el marcador, ¿no?
16: Totalmente de acuerdo. Oye, lo del Atlas, este Atlas se asemeja mucho más a lo que le gusta a la afición del Atlas, el Atlas de los dueños anteriores, ¿eh?
17: Sí, duda alguna.
15: Qué agradable sorpresa la de Hernán Crespo, ¿no?
17: Sí, totalmente. Creo que ayer era el sábado era un partido interesante para ver tanto Hernán Crespo como Gabriel Milito. Y lo que comentabas de Pumas contra Cruz Azul es increíble, ¿no? Terminando esa jugada de Antuna, volteaba a Solari y decía, bueno, ¿qué necesito para que metas esta, no? Y la diferencia es que termina empatando Cruz Azul, y también en una de las marcas, en el 3-3, se equivoca Uriel Antuna. Entonces, ahí es donde el equipo de Pumas, y en especial Solari, pues, ¿qué haces cuando algunos futbolistas dentro del terreno de juego se equivocan de tal forma?
15: Sí, Pachuca también rescata un punto. Vamos a saber al final del torneo qué tan valioso va a ser este punto si es que Pachuca se llega a meter a la liguilla, ¿no?
16: Así es, el Pachuca está dejando puntos en casa, ¿eh?
15: Sí, de acuerdo, Raúl. En otro partido bueno, la verdad, en la cancha del Estadio Banorte, 1-1 América y Rayados. Qué golazo metió Diego Rossi para abrir el marcador, pero verdadero golazo. Y después el América se fue encima. El primer tiempo creo que fue un partido parejo, el segundo tiempo fue mejor el América y tuvo por ahí un par de oportunidades para ganar el partido.
16: Es increíble que un equipo de primera división lo sorprendan con un saque de manos, como sorprendió Monterrey al América en el primer gol, en el gol de Rossi. El gol es un golazo, el centro de Orbelín, extraordinario, pero no puedes perder de vista la jugada del balón en un saque de manos, lo hacen rápidamente y te liquidan, ¿eh?
17: Las dos jugadas increíbles que yo veo, por ejemplo, en esta jornada es esta, ¿no? Del saque de banda, y hablando del de Pumas contra Cruz Azul, la marca de Chiquete Orozco, ¿no? La verdad es que se le va Robert Morales y pierde la marca por completo y pierde el balón de vista por completo y termina por marcar un gran gol el jugador paraguayo. Pero son de las jugadas que uno como comentarista, y de pronto que ves en la cancha, que no puedes creer que a un futbolista profesional le suceda, ¿no?
15: Sí, de acuerdo. Por cierto, 110 años del Club América, Raúl. Hoy justamente una felicitación para todos los seguidores, sobre todo, ¿no?
16: Oh, bueno, la cantidad de seguidores que ha tenido este equipo, un equipo muy especial, ¿eh? Un equipo que durante muchos años sufrió económicamente. Bueno, pocos saben que Mario Moreno Cantinflas, el gran cómico mexicano, en alguna ocasión llegó a ser presidente de la América. El América no tenía presupuestos, el América compitía, pero no tenía dinero para estar en los primeros lugares, pero con el tiempo las cosas cambiaron.
15: Sí, y últimamente muy buenos resultados del Club América. Vamos a una pausa comercial, volvemos.
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7: La inteligencia artificial ya no solo está creando canciones, también está creando voces, imágenes e identidades de artistas que parecen completamente reales. Uno de los casos más conocidos es Sania Monet, una cantante creada con inteligencia artificial que en 2025 debutó en Billboard y consiguió un contrato discográfico millonario. Hoy, mientras un artista humano puede pasar años componiendo, grabando y construyendo una carrera, una IA puede generar música en una velocidad completamente distinta y competir por las mismas reproducciones, espacios y atención. Billboard reportó que al menos 6 artistas creados por IA han aparecido en sus listas en los últimos meses. ¿Podrían estos artistas el día de mañana competir por un premio? ¿O la industria musical buscará crear nuevas categorías?
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9: Muchos nos preguntamos de dónde viene la palabra buchona, que está tan de moda hoy en día y que tiene que ver mucho con el mundo del narcotráfico, ¿no? Las mujeres de narcos que están todas producidas y con la boca hinchada y con todas operadas, cirugiadas. Bueno, parece ser que viene de Buchanans, que es la forma de decirle al whisky Buchanans, de whisky escocés, que era tan popular entre el narco. Pero también encontré, por otra razón, que ya hay unos textos de los años 50, donde todavía no existía este fenómeno, donde se dice que buchona es aquella persona que tiene mucho pecho por el buche.
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10: En la NASCAR Cup Series, Chase Briscoe se llevó una espectacular victoria en la Bank of America 400 tras superar a Christopher Bell por apenas 0.029 segundos en un dramático final de fotografía en el Charlotte Motor Speedway, en la sexta ronda del formato de Chase de los playoffs. El mexicano Daniel Suárez finalizó en la 13ª posición y se ubica en la posición 14 general. En el patinaje artístico sobre hielo, el mexicano Donovan Carrillo obtuvo el primer lugar en la competencia individual varonil del Teisey Trophy 2026 celebrado en Escocia, logrando una puntuación de 234.63 puntos, lo que le valió para hacerse con la medalla de oro tras firmar una espectacular remontada en el programa libre. Finalizó en la segunda posición provisional durante el programa corto del sábado y se impuso el domingo en la rutina libre, inspirado en la cultura egipcia. Y en el automovilismo, el tetracampeón de Fórmula 1, Max Verstappen, se enfrentará en pista a la leyenda del motociclismo Valentino Rossi durante la ronda final del GT World Challenge Europa del 16 al 18 de octubre en el circuito de Portimão, Portugal. Verstappen entra como piloto de relevos en su propio equipo debido a que sus pilotos habituales, Daniel Giuncadella y Jules Gounon, no podrán asistir por compromisos previos en las 6 horas de Barcelona.
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12: Parte baja de la sexta entrada, los cerveceros de Milwaukee ya le van ganando 5-4 a los Dodgers de Los Ángeles. Precisamente del béisbol, del fútbol americano y de otras cosas nos platica Enrique Burak. Adelante, Enrique.
13: Raúl, compañeros, amigos, qué gusto saludarlos. Vamos a platicar acerca de lo que nos dejó este fin de semana. Hay muchos, muchos asuntos. Empezando con el fútbol americano profesional, el día de ayer el partido de Jacksonville contra Filadelfia que se realiza en Londres, que se da una cuestión verdaderamente increíble, lo que pasa en un espacio de 8 segundos, en donde la serie de Filadelfia tiene un gol de campo y Ezekiel Elliott de 48 yardas, ganaban 17-16, quedaban 8 segundos, y era fundamental la devolución en la patada de salida de Abdullah, que lo hace de manera increíble, 53 yardas, y con un solo segundo en el reloj vendría la patada de Cam Little de 57 yardas para ganar el partido por 19-17, gran victoria para Jacksonville y un revés muy doloroso para las Águilas de Filadelfia. Mientras tanto, los Acereros de Pittsburgh, con esta cuestión de que no sabe uno qué equipo va a aparecer en el terreno de juego, pero el día de ayer apareció un equipo que fue capaz de hacer puntos y bastantes, porque le ganaron a Indianapolis por 34-22 y además fue un buen juego de Aaron Rodgers. Mientras tanto, Minnesota mantiene el invicto, le gana a los Santos de Nueva Orleans por 20-13. Minnesota es un equipo en el que pues no todo mundo cree o no se le ve como favorito, pero no ha perdido. Marca de 5-0 este año. Los Raiders llegaban con muchas esperanzas a partido frente a los Patriotas de Nueva Inglaterra, sobre todo porque habían iniciado con marca de 3-0, perdieron el pasado fin de semana contra Kansas City, pero estuvieron durante todo el tiempo en el partido, inclusive con cierta posibilidad para quizás darle la vuelta y ganar. Mientras tanto, el equipo de Nueva Inglaterra, un equipo con sus altibajos, con un Drake May que no había encontrado consistencia como el año pasado, y lo que resultó en el terreno de juego fue un dominio total, absoluto de parte de los Patriotas, y qué buen juego también de Drake May, que tiene 5 pases de anotación para la victoria del equipo de Nueva Inglaterra. En cuanto a la situación del partido del norte de la Conferencia Nacional entre Chicago y los Empacadores de Green Bay, pues también estamos en el terreno de que no se sabe bien a bien qué está ocurriendo, porque los Osos de Chicago, que había llegado a tener una ofensiva espectacular, es cierto, con Kelly Williams en los controles, ahora se mantiene fuera del terreno de juego por una lesión en la pierna, pero de cualquier manera es un buen equipo. Pero por otro lado, los Empacadores, un equipo que no lograba todavía encontrar cierta conjunción. Total que a fin de cuentas Green Bay gana, y además fácil, 31-7 a los Osos de Chicago. Ahora ambas escuadras aparecen con marca de 3 ganados y 2 perdidos. San Francisco contra Seattle, me parece que era una de las joyas de la corona de esta semana 5, la otra es la de este lunes de Búfalo contra los Carneros. Pero por pronto fue un partido en muchos aspectos mal jugado, porque fueron 7 entregas de balón. Pero además tuvo el ingrediente de la emoción, de las volteretas, de que desde el 2022 se han enfrentado 11 veces estos equipos, más que cualquier otro duelo. Este es el que más se ha repetido, porque está en la misma división, pero también porque se enfrentan en la postemporada. Total que, a fin de cuentas, el equipo de los 49 se lleva la victoria por marcador de 32-29, un duro revés para los Halcones Marinos jugando en casa, y del lado de los 49 se colocan con marca de 5-0, se mantienen invictos, que por cierto, el día de ayer, Drake Greenlow, uno de los linebackers estelares de los 49, cometió un error gravísimo, porque primero golpeó afuera el terreno de juego a Sam Darnold, el quarterback de Seattle, además esto fue en la banca de los Halcones Marinos, y el momento en el que se levanta, pues estaba rodeado el jugador de los Halcones Marinos y se topa de frente con Ernest Jones, jugador de la defensiva, que no traía casco y bueno, pues le da un tope, Drake Lungo con el casco y otro sin el casco, total que fue en ese momento expulsado y por otra parte también ha sido suspendido por un partido, el duelo que tienen la semana próxima en contra de Washington, los 49 de San Francisco, sin goce de sueldo. Vamos a ver si es que viene una apelación de parte de Greenlow para este castigo. Los cargadores siguen sin ganar, cayeron en contra de Denver por marcador de 23-17, un partido cerrado, muy apretado, que se define con un par de goles de campo de Will Lutz, pero el equipo de los Broncos continúa coleccionando victorias y los cargadores coleccionando derrotas. Baltimore en contra de Atlanta, se enfrentaron ayer por la noche, encuentro que se va a tiempo extra, y en él el equipo de los Cuervos, encabezado por Tyler Huntley, su mariscal de campo, porque Lamar Jackson está lesionado, pues tuvo una serie ofensiva espectacular de prácticamente 7 minutos y medio, son 10 minutos en el tiempo extra, y le prestaron poco el reloj, el balón al equipo de los Halcones de Atlanta, pero como iba a ser su primera posesión del tiempo extra, tenían oportunidad de recibir el balón, y lamentablemente para ellos el partido finaliza con una intercepción a Tua Tagovailoa, que pues definitivamente no es un mariscal de campo de élite. En otro resultado del día de ayer, lo de Gigantes contra Washington es de llamar la atención porque el reloj es fundamental y el manejo del mismo fue terrible de parte del equipo de Washington en tiempo extra, que dejaron que el tiempo se extinguiera cuando aparecía en posición para intentar el gol de campo de la victoria. Total que el partido termina empatado a 27. Cincinnati que le gana a Miami, Houston a Tennessee, primera victoria para los Tejanos, los Jets le ganan a los Browns de Cleveland, Detroit se impone fácilmente a Arizona, y como ya mencionaba, esta noche un gran partido, Buffalo en contra de los Carneros, descansaron, ya empezaron los descansos en la campaña, tanto Kansas City como también el equipo de Carolina. En el béisbol de Grandes Ligas, en este momento, finalizando el partido número 2 en la serie de campeonato de la Liga Nacional entre los Dodgers y los Cerveceros de Milwaukee, ayer Milwaukee se impone 2-1, y en un ratito más, a las 6 de la tarde, inicia la serie de campeonato de la Liga Americana, entre las Rayas de Tampa y los Guardianes de Cleveland, que el sábado derrotaron a los Medias Blancas de Chicago, 2-0, con un home run de José Ramírez, el picheo sensacional en ese encuentro de Cleveland, 3 imparables, y además poncharon a 21 bateadores del equipo de los Medias Blancas de Chicago, así que hoy inicia la serie de campeonato de la Liga Americana. En la Fórmula 1, el Gran Premio de Singapur, en donde Max Verstappen logra su primera victoria en el circuito que se realiza en Marina Bay, y además es su segunda victoria consecutiva en la temporada. Charles Leclerc fue segundo, Lewis Hamilton tercero, Checo Pérez lugar 17, y en la clasificación Kimi Antonelli le lleva 102 unidades a George Russell. La siguiente carrera será el 25 de octubre en Estados Unidos. Donovan Carrillo, este formidable patinador en hielo de nuestro país, consigue la victoria en la Tayside Trophy de Escocia, con su mejor calificación histórica, 234.63 puntos. Por otro lado, también José Emilio Rodríguez, ciclista, se estará uniendo al equipo Emirates, donde aparece Isaac del Toro, y es una formidable noticia. Así que bueno, pues es lo que tenemos, Raúl, les mando un abrazo y el día de mañana seguiremos en comunicación.
12: Muchas gracias a Enrique. Veíamos ahí, Alfredo, las imágenes del partido de ayer de Londres, inaudito sí. lo que pasó, sí. ¿No? Yo me acuerdo el partido del partido de Dallas contra Baltimore, uh-huh. Que también quedaba muy poquito tiempo, dijeron que por qué Dallas no pateaba para que hubiera una devolución y así podía transcurrir más el reloj, y ahora hizo eso Filadelfia, y resulta que el regreso de patadas de 57 yardas, sí. Y eso prepara el gol de campo para el triunfo de Jacksonville, ¿no?
14: Sí, exactamente, uno pudiera pensar, 8 segundos prácticamente no te da opción a nada, pero sí, la defensiva termina por abrirse y termina por llegar a una zona en donde sí puede meter un gol de campo, e increíblemente de 57 yardas uno se imagina, lo puede fallar, pero termina por todavía sobrarle, lo platicábamos ahorita, le sobraron 10 yardas y muy tranquilo Little, que termina marcando este gol de campo de 57 yardas, y entonces un gran partido que han tenido también allá en Londres, en el Tottenham Hotspur Stadium, por lo menos 2 semanas consecutivas han tenido un buen partido.
12: Sí, sí, a mí me impresiona los pateadores de la NFL cada vez hacen goles de campo más lejanos. Sí. Vamos a una pausa comercial, volvemos.
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11: Donald Trump quiso asegurar que la tregua energética entre Rusia y Ucrania, que él mismo anunció, está plenamente en vigor, pese a que Moscú ni siquiera ha confirmado su postura al respecto. La ONG, Centro de Documentación de Prisiones Cubanas, registró en septiembre 79 violaciones de derechos a personas encarceladas y 4 reclusos fallecidos, según el reciente informe sobre ese periodo. Panamá evalúa los daños causados por el terremoto de magnitud 7.7 del pasado viernes y sus más de 300 réplicas en iglesias, museos, bibliotecas y edificios patrimoniales, con afectación en más de 2.000 infraestructuras. Informó Cintia Dávalos. 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
12: Cinco de la tarde con 45 minutos de regreso con ustedes. Vuelve la Champions. Afortunadamente vuelve la Champions. De esto nos platica Dani Girones. Adelante, Dani.
13: Un saludo, compañeros de la Fórmula ES. Después de un parón muy largo de FIFA, regresa apenas la segunda jornada de Champions. El martes se disputarán partidos tan interesantes como Atlético de Madrid-Manchester City, el Villarreal-Napoli o un Galatasaray-Barça. El líder invicto de la liga viaja al infierno turco. Hoy hemos tenido rueda de prensa de Kubarsí y Hansi Flick. Los escuchamos.
14: Sí, puede ser que se haya normalizado. Al final tengo 19 años, estoy empezando, estoy viviendo muchas cosas nuevas, estoy cada vez ganando más experiencia, pero tampoco lo cojo como una excusa, sino que la edad yo creo que no es importante, que al final si estoy dentro del partido, dentro del campo, pues tengo que hacer lo mismo que todos, aunque tenga 19 como 34, y eso es lo que voy a hacer siempre, que es trabajar, ser yo mismo, ser competitivo e intentar hacer lo máximo para ayudar al equipo. Bueno, sobre todo ya sabemos las cualidades que tienen ellos, tanto ofensivas como defensivas. Sabemos al campo que venimos, el ambiente que tiene, la atmósfera que transmite, y sobre todo tenemos que hacer nuestro juego, pero también atentos a los pequeños detalles que yo creo que van a ser importantes para el partido de mañana.
15: Como lo he dicho antes, es un privilegio que estemos en esta situación. Trabajamos muy duro todos los días. Para mí es un camino largo hasta el final de la temporada. Y lo sabemos. Sabemos que tenemos que estar concentrados y jugar cada partido con la misma mentalidad. Es importante que el equipo muestre actitud, mentalidad y la intensidad que necesitamos, y al tener la pelota, la confianza que hemos mostrado en los pasados 9 juegos.
13: El Barça no ha sufrido aún ninguna derrota desde que empezó la temporada, en un inicio récord, 9 partidos, 9 victorias. Hansi Flick ha dejado a Rafinha en Barcelona, pensando seguramente que en 2 semanas llega Clásico. Desde Europa, Daniel Gironès.
12: Además de estos partidos, Alfredo, el Nápoles visita al Villarreal, un partido que puede ser atractivo, y el Atlético de Madrid recibe al Manchester United.
6: Exactamente, el Arsenal también frente al Lille. Grandes partidos este martes, el Inter contra el Brujas, también me parece un gran partido, y el Leipzig, que recientemente goleó el fin de semana, se enfrenta al PSV Eindhoven, en donde tenemos varios recuerdos de mexicanos.
12: Oye, antes, nada más para terminar el fútbol internacional, el sábado jugó el Real Madrid contra el Villarreal.
6: Sí.
12: En el Santiago Bernabéu, sí. 1-0 ganaba el Real Madrid con gol de Diomande. Entró Vinicius, que no arrancó el partido, y en una jugada Vinicius le jaló el pelo, literal, a un jugador del Villarreal, y la jugada terminó en gol. Llaman al árbitro, lo llama el VAR, y lo expulsan por haber jalado el pelo al jugador del Villarreal. Y no solo eso, Vinicius fue a reclamarle al árbitro. Entonces es factible que Vinicius no puede estar en el clásico que se juega en 2 fechas porque lo expulsaron. Eso es un partido, y por reclamarle airadamente al árbitro le pueden dar otro partido de suspensión,
6: ¿no? Exactamente, el siguiente partido es contra el Sevilla y el siguiente es contra el Fútbol Club Barcelona. Entonces sí, como bien comentas, no podría estar, pero a mí lo que me parece increíble es que Vinicius Junior venga y hable de, es que no lo jalé, ¿por qué me expulsas? Compadre, casi le arrancas el cabello, ¿no?
12: Jaloncito, jalonzote, sí, sí, como sí. Sea
6: terrible.
12: Es terrible y no se puede hacer. Y Vinicius probablemente no juegue el clásico. Sí. Pero bueno, vamos a pasar a cosas bien interesantes que tenemos invitada de lujo.
9: ¿Cómo están? ¿Cómo están, familia? Ya lo siento como parte de la familia.
12: Bien.
9: La pregunta del millón, ¿qué van a hacer este miércoles? ¿Tienen planes?
12: ¿Qué van a hacer? Dinos qué hacemos.
6: A ver, cuéntanos.
9: Yo les tengo un súper, súper plan.
6: Venga.
9: No sé si les guste que los asusten o...
6: Sí, puede ser.
9: Yo la verdad soy medio miedosa para esas cosas, pero okay. Les tengo un súper plan y ahí me dicen. Miércoles 14 de octubre va a ser una noche en el museo. Así se llama este Simi After de la Simi Casa. La idea es que vaya la gente. Hay un dress code, un código de vestimenta, que es en pijama. O sea, tienes que ir en pijama con tu almohada con la que duermes y vas a entrar por los pasillos de la casa Simi y van a contar historias que encierra esta casa que lleva más de 100 años de misterio, imagínense nada más. Va a estar muy interesante, entonces para los más valientes va a ser algo muy divertido, empieza a las 6 de la tarde y acaba hasta las 10 de la noche, la entrada general es de $130, pero 50% descuento obviamente para los niños que les guste sentir esta adrenalina, adultos mayores y también personas con discapacidad, les va a costar $65, meterse un susto.
6: Entonces, Raúl, ya tenemos plan.
12: Está increíble. Yo nada más tengo que ir por una pijama, porque no tengo pijama.
9: Ay, ¿cómo
6: duermes? ¿Cómo no vas a tener pijama?
12: Espérate, no tengo pijama elegante para estar con la gente.
6: Si no, un shortcito y una playerita vieja, no.
9: No, y aparte en estas épocas dormí sin pijama, también está un temblor y luego.
6: Sí, no. Sí, sales con la cobija, sales con.
12: Un shortcito ahí.
6: Sí, un shortcito por ahí. Pero sí, una pijamita decente.
9: Como quieran, acá el doctor Simi lo recibe a todos como les guste. Va a estar muy divertido. Entonces es esta noche en el museo, el Simi After de la Simi Casa. Y ahí les va, después de tener este susto, en diciembre viene un eventazo que, híjole, ya saben de qué estoy hablando.
6: Vamos a poner a bailar.
12: El Simi Fest.
9: Exacto. Están en todo. El Simi Fest. Viene el Simi Fest este 5 de diciembre en el Autódromo Hermanos Rodríguez, en la curva número 4. La idea es que podamos convocar a más de 20,000 personas. El reto está muy fácil: es cantar, bailar y ayudar al medio ambiente. Vean qué increíble. La intención es que se generen estas bombas de vida, y digo bombas de vida porque con nuestra aportación y la del doctor Simi, que ya saben que siempre está aportando, se van a reforestar distintas regiones de nuestro país.
12: Eso que estamos viendo, supongo que es del Simifest del año pasado, sí, para la gente que nos está viendo en Telefórmula.
9: Exacto, sí, fue todo un éxito. y cada vez están poniendo la vara más alta, sí, porque tenemos 12 artistas internacionales, entre ellos está Snoop Dogg. Wow. O sea, no, yo ya me vi cantando con Snoop Dogg. Está, oye, Miguel.
16: Snoop Dogg del Super Bowl al Chibi Fest.
9: Sí.
16: Bueno, el Super Bowl.
9: Oye, no. Y aparte es un, ¿eh? O sea, una estrella, uh-huh, que ha hecho colaboraciones con todo el mundo. ¿Quién no conoce Snoop Dogg?
16: Sí.
9: Entonces,
16: sí,
9: va a estar aquí. También va a estar Miguel, Chet Faker, Neil Francis, los Blenders, va a estar María Barracuda,
6: okay,
9: que yo sé que les gusta muchísimo, claro, los Eclipses y Starfuckers, entre muchos otros, uh-huh, pero no vengo a antojar, ¿eh? O sea, no vengo a decir, ay, Shani, qué presumida, nos vas a decir que está increíble, ¿y luego qué? Bueno, okay, y luego pues les traigo una sorpresa,
6: a
9: ya
6: ver,
9: saben, 20% de descuento y 3 meses sin intereses pagando con BBVA hasta el 31 de octubre.
16: O sea, ¿y la gente que quiera ir qué tiene que hacer?
9: Meterse a Ticketmaster y ahí pueden adquirir sus boletos y de esa forma pues pasarla increíble y demostrar que sí se puede cantar, bailar, disfrutar y al mismo tiempo hacer algo por nuestro planeta. Entonces me encanta la idea, yo ya estoy puestísima, como dicen, ha sido todo un éxito y la meta son más de 20,000 personas, van a ir, van a ir.
16: 20% y 3 meses sin intereses.
9: Exacto. Wow. Está bueno, ¿no?
6: Ah, buenísimo.
9: Y artistas de primera.
6: Buenísimo. A ver, ya tenemos entonces dos planes. ¿Cuándo es el Simifest?
9: El Simifest el 5 de diciembre.
6: Exactamente. Ya está. Cinco de diciembre.
9: Y luego el Simiafter.
6: El Simiafter.
9: Es este miércoles.
6: Este miércoles.
9: Este miércoles. Ah, entonces, pues va a estar muy bien. Ahí los espero, no hay pretexto, con pijama. La que quieras.
6: Saliendo de aquí, pues si te la compras.
9: La que quieras. Sí, sí. No vamos, te vamos a juzgar.
16: Ahí vamos a estar. ¿Qué tenemos?
6: Gracias.
17: Para cerrar.
16: Carlos Alcaraz, en esto que está siendo últimamente un patrocinador de la ATP, de la Asociación de Tenistas Profesionales, son 3 círculos, uno más grande, uno mediano y uno hasta arriba, de un rectángulo de madera o de fibra de vidrio, en donde solamente cabe la pelota de tenis. Y Carlos Alcaraz pasó por donde solamente cabe la pelota de tenis, Algo yo no lo había visto con ningún otro tenista, porque van varios tenistas que lo intentan, que lo hacen, y Carlos Alcaraz lo logró y la pasó por ahí. Increíble, ¿no?
6: Increíble lo que hace el tenista español. Y además, a ver, hay que decir que falló 2 o 3 veces y ya después, en la tercera o cuarta oportunidad, lo hace. O sea, realmente sabemos de la calidad de Carlitos Alcaraz, ¿no? Mm. O sea, pero hacer esto.
16: Que por cierto, hoy perdió Carlos Alcaraz en el ATP de Shanghai contra el tenista belga Bergs.
6: Muy bien.
16: Muy bien. Alfredo, nos tenemos que ir. Buenas
6: gracias,
16: tardes.
6: Gracias, Raúl.
16: Gracias por acompañarnos. Buenas tardes y quédese con Pepe Cárdenas.

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8: Los Reyes Escandinavos Unidos. Una escena que se quedará para la historia fue cuando el cortejo fúnebre recorrió a pie hacia la fortaleza de Akershus. Esto para despedir a uno de los reyes más queridos, Harald V de Noruega. Justo detrás del armón de artillería que llevaba el ataúd, Hakon iba caminando a pie. A su derecha iba el rey Carlos Gustavo de Suecia y a su izquierda el rey Federico X de Dinamarca. ¿La razón? Las tres casas están unidas por sangre y por historia. Noruega, Suecia y Dinamarca fueron un mismo rey entre 1397 y 1523. La madre de Harald V, Marta, era princesa de Suecia, por eso Carlos Gustavo era primo de ella. Y Harald era nieto de los reyes de Dinamarca. En el funeral de estado al que acudieron 16 reyes, el mensaje fue claro. No son cuentos de hadas, son historias reales.
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9: Sayulita Nayarit. Aunque es un referente mundial del surf, este pintoresco pueblo costero mantiene rincones muy apacibles, ideales para el descanso. Con un estilo relajado y vibrante, ofrece acogedores spas frente al mar, clases de yoga en la playa y restaurantes de cocina orgánica saludable. Es el lugar perfecto para escuchar el ritmo constante de las olas, contemplar mágicos atardeceres dorados sobre el Océano Pacífico y desconectar la mente bajo la calidez del sol tropical.
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13: ¿Qué tal? ¿Cómo le va? Son las 6 de la tarde, la hora de las noticias, la hora de la verdad expuesta a través de Grupo Fórmula, Radio, Telefórmula, YouTube, Internet y todas las plataformas en este lunes 12 de octubre. Una fecha que tiene profundo significado y tiene diferentes, digamos, acepciones, o por no decir múltiples acepciones. Esas acepciones cambian según el país donde se menciona y donde se recuerda. Por ejemplo, lo hemos conocido desde que íbamos a la escuela como el Día de la Raza. Así se manejó en los países hispanoamericanos. También el Día de la Hispanidad, popular en España. Desde luego, Día del Descubrimiento de América, desde la perspectiva europea. Encuentro de dos mundos, que pone énfasis en el contacto entre América y Europa. En México, por decreto de 2020 de Andrés Manuel López Obrador, el 12 de octubre es el Día de la Nación Pluricultural, lo mismo que en Argentina. En Venezuela y Nicaragua es el Día de la Resistencia Indígena. En Bolivia es Día de la Descolonización. En Costa Rica es Día de las Culturas. Esto dijo hoy la presidenta sobre el 12 de octubre.